0: Millonario Donald Trump, informe de ética de la Casa Blanca, informa que nada, que el presidente hizo sobre 2 mil millones de dólares en su primer año en la Casa Blanca. El año antes de volver hizo 400 millones. Qué curioso. Y hablando de miles de millones, vamos a hablar de la nueva oferta que le está haciendo la Junta a los bonistas de la Autoridad de Energía Eléctrica. A ver si se acaba. El pleito de la quiebra que ya va a cumplir 10 añitos con el tema de energía eléctrica. Pero antes, hoy es miércoles de puestos para la tecnología. Nos conectamos con Gillo Villarini de Aeronet para hablar de lo último en la inteligencia artificial y cómo las empresas puertorriqueñas pueden aprovechar esas tecnologías. Todo eso y mucho más en la segunda hora de Puestos para la Mañana, que comienza ahora.
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3: Amigos, son las 8:58 minutos de la mañana. Gracias por encontrar con nosotros aquí en esta edición. Usted sabe que pues, no, a veces nos encontramos uno que otro miércoles.
0: Cada miércoles
3: con nuestros amigos de Aeronet, en este segmento de Puestos para la Tecnología, que se ha convertido también en Puestos también para la Inteligencia Artificial.
0: Así es.
3: Y, coma, Puestos para los viajes de Gino.
0: Para los viajes de Gino, y vamos a hablar con Gino ya mismito, que anda en un viaje, pero este segmento es traído por el servicio DNA de Aeronet, el servicio corporativo Dual Net Access. 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Y con esa introducción, que la hice extra peposa, para que aguante ahora, porque nos vamos a tripear. Gino Villarini, ¿andas por ahí? ¿Estás por ahí, Gino?
4: Muy buenos días, Luis, Jonathan y Javier, nuestro invitado. Saludos desde acá, 6.000 kilómetros de distancia.
0: ¿En qué parte fastuosa del planeta te encuentras disfrutando de la buena vida?
4: No, yo estoy trabajando remoto.
0: ¡Ah, ok! Ya, está bien.
4: Trabajando remoto, estoy localizado a una distancia de 6.000 kilómetros en Madrid.
0: Está en Madrid.
3: Pues, ¿sabes qué? O sea
0: que hoy es que voy a España, ¿verdad?
3: Hoy es que voy a España.
0: Sí, no, me va a trabajar un montón en esos 90 minutos.
3: No, porque termina temprano.
0: En las pausas de hidratación.
3: Mira, acuérdate que por la diferencia de horario, pues empieza, ¿sabes? Sí.
0: Mira, el Gino tiene un par de agentes de ella ahí programados para que mande emails en las pausas de hidratación. Pausas de hidratación, ¡furra! Sacaba 30 emails y sigue por ahí.
4: Mira, tengo que felicitarle, Luis, por esa introducción y esa explicación, quedó bastante clara. Me llena de orgullo que puedas comunicar, ¿verdad?
0: Gracias,
4: lo que significa el producto DNA a nuestro público. Así que felicitaciones, ya mismo te paso una oferta de empleo. Como vendedor.
3: Mira, vaya.
0: Bueno, o sea, yo estoy en nómina hace unos añitos ya. Estamos en nómina gracias a ti, así que vamos a seguir con Aeronet.
3: Pero tú sabes que bueno, porque en estos días ha habido problemas de la luz en algunos lugares. Y personas que tienen dual net access, no se me fue, se cambió solo ahí. Yo seguí. Yo, bueno, pues, se lo dijimos.
0: Cada dos miércoles se lo decimos aquí y en cada edición del podcast se lo decimos.
3: Se lo recordamos.
0: 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Gino, cuéntame, ¿con quién vamos a conversar hoy?
4: Pues mira, hoy tenemos de invitado a Javier Pérez, parte del equipo de E3 Solutions. Nos va a estar hablando de temas de inteligencia artificial, como siempre, ¿verdad? Saludos, Javier, acá desde la distancia. Espero, ¿verdad?, compartir contigo próximamente. Pero antes de comenzar con nuestro invitado, quería tocar unos puntitos bien importantes de cosas que están pasando en la industria general de tecnología, ¿verdad?
0: Cuéntanos, cuéntanos.
4: Una de las cosas importantes es que el gobierno federal, ¿verdad? A través de su agencia de las comunicaciones federales, el FCC, le está poniendo un ojo a un programa que es bien importante para los temas educativos. El programa de E-Rate, que es lo que le da fondos para que todas las escuelas y bibliotecas tengan conexión a internet. Ellos le están poniendo el ojo porque entienden que hay waste ahí. Aparentemente le van a dar un sedazo como tipo Dodge. Así que vamos a ver qué va a pasar con eso, porque es un programa muy importante para muchas escuelas que beneficia realmente a gran parte de la nación, incluyendo Puerto Rico. Y poniéndole ojo también, está por ahí, esto no sé si han escuchado, Elon Musk se pronunció a través de su empresa SpaceX, le está poniendo un ojo también al mercado de celular móvil.
3: Lo vi.
4: Para ir directo en competencia contra las tres compañías grandes de Estados Unidos y ponerle también el mercado de Puerto Rico. Así que eso es interesante, como un posible cuarto competidor nuevo. Y que viene, ¿verdad? Ahora con toda esa trillonada de dólares que tienen en su bolsa para gastar.
0: ¿Cómo gastarlo?
3: Sí, y cómo gastarlo.
4: Sí, vamos a ver cómo sucede por ahí. Esto. Y por último, y ya entrando a ver el tema de inteligencia artificial, que es lo que nos distingue aquí en Impuestos para la Tecnología, ayer, si no me equivoco, el gobierno federal le dio luz verde a Anthropic para que le dieran utilización al modelo Fable 5 de Amigos,
3: que
4: hemos hablado la última vez, lo habían bloqueado, así que ya tienen luz verde y ustedes pueden disfrutar de ese nuevo modelo de inteligencia artificial para maximizar su operación ahí de radiotransmisión y de, sabrá Dios si aquí a un mes ustedes no están ahí sentados.
0: Hasta ahí.
3: Qué feo. Pero ya nosotros estamos acá.
4: Bueno, pero como quiera cobran.
0: Pero Claudio trabaja para nosotros ya.
3: Por eso nosotros sí, ya.
0: De hecho, Jonathan me envió una cosa súper buena hace poco, como unas proyecciones y unas cositas que estamos trabajando. Y yo lo leí. Y le dije, ya lo leí, ya le tomé nota. Ahora se lo voy a pasar a mi robot para que entonces mi robot hable con tu robot. Y estamos en eso, así que
3: sí, porque, por ahí vamos. Porque tenía como 400 notes distintos, o sea, los cogí todos.
0: Sí. Y quedó súper bien. No, y mi robot lo primero que dijo, wow, este documento está muy bien elaborado. Y yo, ajá, sí, claro.
3: Lo hiciste tú mismo. Tú hiciste tu primo.
0: Ya lo hiciste en
4: la cosa. De aquí un año tenemos un humanoide ahí sentado y hablando por ustedes.
3: Chico, pero...
0: Ya estamos teniendo problemas tú y yo aquí, Gino. Chico. Mira, vamos con el tema y ahora sí le damos la bienvenida directamente al señor Javier Pérez. Javier Pérez es Technology Senior Manager de la empresa puertorriqueña E3 Solutions. Bienvenido, Javier, aquí a Puestos para la Tecnología en Puestos para la Mañana.
2: Muchas gracias, buen día, Luis, Jonathan, Gino, buen día. La próxima vez la hacemos allá en España.
0: Fíjate.
3: Buena idea.
0: Sí.
4: Es buena, vamos a legislarlo allá.
2: Bueno, muchas gracias por la invitación. Radio Isla. Estamos aquí, esto, ¿verdad? Y la inteligencia artificial definitivamente es el tema.
3: Tú no eres humanoide.
2: No eres
3: inteligencia artificial.
2: No, eres en vivo. Estamos humanos, estamos en vivo. Definitivamente esto, lo que estamos buscando es cómo se puede ser mucho más productivo.
3: Claro.
2: No es la eliminación todo de empleo.
0: Hablando un poquito de eso, ¿qué hace E3 Solutions y cómo trabaja el tema de inteligencia artificial con negocios puertorriqueños?
2: Mira, E3 Solutions somos una empresa local, estamos basados en Paseo Caribe, llevamos ya 13 años, ¿verdad?, en la industria. Esto, del punto de vista, somos expertos en lo que viene siendo supply chain, lo que viene siendo la consultoría, mejoras operacionales. Tecnología, y estamos ahora con el nuevo proyecto que tenemos, que viene siendo nuestro laboratorio de inteligencia artificial, lo que llamamos el Layer Lab.
0: Entonces, te pregunto, ¿cuál tú crees, y Gino, también tu percepción, cuál es la diferencia entre la percepción que existe donde está la inteligencia artificial y la realidad que están viendo las empresas? Y te hago esa pregunta porque ha habido varios reportajes de empresas grandes de Wall Street que están haciendo inversiones de cientos de millones o de miles de millones al año, y que se están dando cuenta que los aumentos en productividad, que en cierto sentido justificaba la inversión, pues no se están necesariamente cumpliendo. Háblanos un poquito, entre percepción y realidad, ¿dónde está este tema hoy?
2: Mira, hay muchos mitos sobre la inteligencia artificial. Hay mucha percepción, ¿verdad?, que entendemos que viene siendo falsa sobre la inteligencia artificial, que están creando las barreras principales para la adopción. Ese tema que acabas de mencionar, ¿verdad?, sobre esta inversión y no está rindiendo el return on investment, definitivamente estamos comenzando una transformación nueva. Esto es una revolución tecnológica que está comenzando. Pero La percepción de que esta tecnología no está disponible para compañías pequeñas, medianas, las pymes nuestras aquí en Puerto Rico, porque la inversión es muy grande, porque el riesgo es muy alto, porque no tenemos los recursos para hacerlo, eso es lo que está creando la barrera realmente para la adopción y poder obtener las eficiencias que estamos buscando.
3: O utilizarlo también a lo loco, ¿no? Es decir, sale esta tecnología nueva, entonces de pronto cogí algo sin saberlo utilizar y me cuesta más dinero. De lo que le puedo sacar provecho como tal.
2: Definitivamente, o sea, definitivamente hay que saber cómo implementarla. La implementación de un proyecto de inteligencia artificial es muy diferente a la implementación de un proyecto de tecnología común.
3: Sí, claro. Sí,
2: esto
3: sí.
2: Y encontrar esos use cases, que son los que realmente debemos de estar atacando, es el punto más importante y crítico. Si buscamos un use case o una forma, algo que queremos resolver, que no se resuelve con inteligencia artificial, pero queremos poner inteligencia artificial, pues decir que tenerlo, ese es el problema que estamos viendo.
3: Claro, sí, que uno pensaría que todo se puede resolver con inteligencia artificial y no necesariamente requiere de una solución tan, digamos, tecnológicamente avanzada para, qué sé yo, contestar unos emails o lo que sea.
2: Correcto.
4: Sí, totalmente de acuerdo, ¿verdad?, con lo que decía Javier. Y para, como ejemplo de esto que Javier comunica, hemos visto recientemente muchas empresas que han recontratado a empleados que habían eliminado sus plazas por sustitución de inteligencia artificial y se dieron cuenta de que pues la aplicación que ellos estaban buscando no era la correcta y terminaron recontratando a muchos de estos empleados para volver a realizar la tarea original que ellos estaban realizando. Así que, alineando con lo que dice Javier, siempre hay unos casos específicos donde deben ser los primeros pasos de esa curva de adopción, tanto en empresas grandes como en empresas pequeñas.
0: Pues vamos directo a esos puntos. ¿Dónde debe empezar una empresa pequeña? ¿O qué proceso, cuáles son los primeros procesos de una pyme al momento de considerar la automatización y el uso de inteligencia artificial?
2: Bueno, cuando hablamos de los procesos, todo va a depender, ¿verdad?, de la industria y la organización.
0: Okay.
2: Así que decir un proceso es como impulsar, y esos son los problemas que se están encontrando, ¿verdad? Yo creo que la recomendación que nosotros siempre brindamos es reunirse el grupo de tecnología, los ejecutivos,
3: claro,
2: con las diferentes áreas de apoyo y empezar a buscar cuáles son estos pain points, cuáles son los dolores de cabeza.
3: Sí, ¿dónde se trancan las cosas?
2: ¿Dónde que se están trancando las cosas? Okay. Correcto. Bien importante evaluar el retorno de esa inversión.
0: Okay.
2: ¿Cuál es el ROI que vamos a obtener en cada una de las áreas que estamos o áreas de oportunidades que estamos identificando? Y cuando estamos empezando, también evaluar la complejidad.
0: Ya.
2: Puede que haya un proyecto que sea el que nos va a dar el mayor retorno realmente, pero es muy complejo. Si vamos a empezar, mira, vamos a empezar con un proyecto que nos dé un buen return on investment, pero que sea mucho más fácil, accesible para empezar a obtener la experiencia que necesitamos para obtener los resultados.
0: Te cuento una de mis metas para este quarter, aquí en el podcast y en el programa de radio, es tratar de montar un proceso automatizado, lo más automatizado posible, para hacer el intake de los auspiciadores. ¿Verdad? Porque uno de los problemas que nosotros tenemos, que nosotros tenemos auspiciadores que entran solo para el podcast, algunos que entran para el podcast y la radio, otros que entran solo por el Patreon. Entonces, pues, todas esas fuentes de auspicio se me mezclan y entonces tengo que, no solo el tema de la facturación, es el tema de asegurar que cumpla yo con el auspicio. Claro. Si me compraron 4 menciones, para asegurar que hubo 4 menciones. Y estoy seguro que si uso a los robotcitos a trabajar para mí, probablemente puedo crear un proceso completamente streamlined. Se firma contrato, se envía correo electrónico, se suben los creativos, se aseguran que los creativos se dijeron. Así que ese es un pain point que yo creo que tenemos acá en la empresa, que probablemente la inteligencia artificial me pueda ayudar.
2: Definitivamente, o sea, lo que están mencionando es que reciben mucha documentación por email, se maneja mucho documento. Eso es uno de los usos de caso que más se ve en la industria.
3: Y presumo también, y porque a nosotros nos pasa, que nosotros recibimos contacto o a través de WhatsApp. Alguien
0: por LinkedIn nos escribe.
3: Hasta por LinkedIn. O sea, como que hay distintos entry points de interactuar con potenciales clientes. Y de pronto como que puede ser un pain, ¿no? ¿Cómo hacerlo? Ahora, yo les pregunto a ambos, porque Gino es una empresa un poco más grande.
0: Y que sirve a otras empresas.
3: Y que sirve a otras empresas. ¿Cómo se aplica o cómo se ve eso a una empresa más mediana o grande o inclusive empresas que están, como Gino, que dan servicios B2B? ¿Cómo adaptan ese proceso de análisis para implementar tecnología?
2: Definitivamente. Mira, ese caso de uso que ustedes están presentando es súper interesante. Yo le llamo el messy email. Recibo muchos emails por todos lados, ¿verdad? Y el document reader. ¿cómo yo puedo mejorar en vez de estar esperando que llegue el email, que yo asegurarme que los leí todos, que los pude extraer la información? La inteligencia artificial puede capturar todos esos emails que le llegan a ustedes, puede la información que le llega por WhatsApp y por diferentes medios, capturar la información, leer el email, categorizarlo si es un auspicio, si viene siendo una cita, y entonces organizar la información y ponérsela de una manera estructurada.
3: Claro.
2: Así que ya le adelanto todo el trabajo de recibir el email, leerlo, organizarlo y
3: Sí,
2: estructurarlo.
3: pero entonces tomar una acción de, digamos, envío la propuesta o hago el primer engagement con la persona.
2: Te puedo hacer hasta el primer draft de la propuesta
3: Claro.
2: para que tú lo leas antes de enviarlo.
3: Okay. Interesante.
4: Sí, adicionalmente también, abonando a lo que comenta Javier, ahí en la misma tecnología de inteligencia artificial tenemos unas plataformas de omnicanal donde tú puedes recibir todos los mensajes de todas estas plataformas en un solo sitio e inclusive tener un tipo de chatbot que hace un contacto inicial con esa persona y puede ser tan profundo como tú quieras, ¿verdad? Tanta información que tú le que la tú administres a esa herramienta y puede llevarte por un canal de cierre de venta inclusive, ¿verdad? Así que va a depender básicamente de qué tan profundo tú quieras ir en ese camino y para implementar este tipo de herramientas de primer contacto con los clientes que abarque todas tus plataformas. También, como he comentado en otros podcasts, el grupo de mercadeo, uno de los primeros grupos que usualmente son los que primero toman el liderazgo en la implementación de estas herramientas, con la parte de los creativos, los digitales y todo eso, aunque yo creo que estamos un poco sobresaturados de artes digitales ahora mismo.
3: Claro,
0: Un
3: no,
0: poquito,
3: todo,
0: un poquito.
3: un poquito, un poquito.
4: Solamente ya está hasta afuera en las artes y creativos que estamos viendo en Billboard y todo eso está como que sobresaturado, pero pues es como que el primer grupo que toma ese directo, ¿verdad? En adoptarse estas tecnologías y aprender algo en bastantes empresas aquí en Puerto Rico, tanto pequeñitas como la panadería de la esquina, como empresas esto sustancialmente grandes.
0: De hecho, de las primeras personas que yo conocí utilizando inteligencia artificial y que mejor la usa hoy es uno de nuestros creativos que nos hizo el logo y que es un ejecutivo alto de la agencia de publicidad en Puerto Rico y del Panam. O sea, básicamente ha transformado su
3: Sí,
0: práctica y su.
3: pero lo que nos dice es que le toma tiempo.
0: Le toma
3: O
0: tiempo.
3: sea,
0: No,
3: no,
0: no,
3: no es, no es, no es.
0: y se ha ido en profundidad a aprender.
3: Y nosotros, o sea, cuando lo hemos implementado, o sea, de lo que hacíamos originalmente en artes, digamos, en cosas para. A lo que hacemos ahora es del cielo a la tierra. O sea, porque, pero ha tomado tiempo. O sea, como poco a poco vamos encontrando el prompt, ¿verdad? Los ajustes, todo ese tipo de
0: Correcto.
3: cosas.
0: Bueno, pues implementar, experimentar, iterar, pues esas cosas se hacen en un laboratorio. Y
3: Correcto.
0: recientemente E3 lanzó un laboratorio de inteligencia artificial, el AI Lab. Háblanos un poquito de esta iniciativa y cuál es la necesidad de un mercado como Puerto Rico de que haya un laboratorio de inteligencia artificial.
2: Mira, el AI Lab se crea en respuesta a la creciente necesidad de implementar la inteligencia artificial, ¿verdad? Hay un hype increíble sobre inteligencia artificial y cómo la implementamos. Lo que nos dimos cuenta cuando empezamos a ver las compañías y las organizaciones en Puerto Rico es que de la misma manera que como nosotros como personas utilizamos ahora mismo ChatGPT, Gemini, Copilot para ser mucho más productivos, ¿verdad? Por decirte, mira, voy a organizar mi próximo viaje. Pues las empresas comenzaron a utilizar y empiezan a implementar inteligencia artificial de esa misma manera. Lo que viene siendo el Productivity Office, que pues empezamos a utilizar esa herramienta para crear reportes, manejo de email de manera totalmente individual, pero no formal. Pero el AI Lab está buscando mucho más allá de eso. Realmente, el AI Lab lo que está buscando es lo que nosotros le conocemos como el Decisioning AI o el Actionable AI, ¿verdad? Como esta herramienta que tiene mucha más información y puede hacer análisis de elementos externos como el clima, puede hacer análisis de lo que está pasando en las redes sociales, estos temas geopolíticos, me puede dar mayor información a mi organización para yo tomar mejores decisiones y poder tomar acciones concretas. Por darle un ejemplo, en el tema de inventario, ¿verdad? Que es nuestro fuerte, lo que viene siendo supply chain. ¿Cómo la inteligencia artificial puede evaluar mi inventario, qué tengo en el almacén, qué está ocurriendo en el punto de venta a tiempo real, y básicamente darme el punto exacto de cuando yo tengo que hacer la reorden
0: La
2: de
0: próxima
2: un
0: vez.
2: producto particular, tomando en consideración clima, si va a haber mucho calor, pues vamos a buscar los productos refrescantes. ¿Qué está pasando en las redes sociales? Si hay una tendencia nueva, un trend que se están tomando fotos con algún
3: Eso está
2: producto mío,
3: interesante.
2: ¿verdad? ¿Cómo yo puedo coger ese producto mío, hacerle un mercado y decir, yo lo tengo, vamos a hacer ese
3: Eso
2: trend?
3: le está pasando, estoy viendo que eso le está pasando a varias, a varios a varias empresas grandes en Puerto Rico, particularmente, que se van virales algunos productos que alguien le encontró y en TikTok o lo que sea, y de pronto entonces tienen un problema porque la gente va buscando el producto y a lo mejor no lo traían adecuadamente. O sea, lo que tú no nos estás diciendo es que la inteligencia artificial puede anticipar
2: Puedo anticipar.
3: ese tipo de dinámica.
2: Estamos acostumbrados a ver reportes del pasado,
3: Claro.
2: ¿verdad? Yo trabajo mi negocio en base a lo que el reporte me dice de hace 3, 12 meses atrás. Inteligencia artificial ve el presente y mira hacia el futuro.
3: Okay,
0: Y te
3: perfecto.
0: pregunto, Gino, y iniciativas como esta del laboratorio de inteligencia artificial, ¿tú crees que Puerto Rico tiene el potencial para convertirse en un centro regional de innovación tecnológica e inteligencia artificial, siguiendo ejemplos como el de E3?
4: Pero, ¿por qué no? Yo creo que aquí Javier nos está dando el vivo ejemplo, ¿verdad? De la capacidad de nuestro grupo de tecnología en general en Puerto Rico, que sale muy capacitado de todas las universidades aquí en Puerto Rico, que, ¿verdad? Expando mi exhortación a todos los jóvenes que están ahora mismo en este curso, en este trayecto de estudio, miren hacia el futuro y busquen cómo, ¿verdad? Poder mantenerse aquí en la isla. Nos hace falta ese talento que se quede aquí nativamente para que empresas como la de Javier, la mía y otras más que trabajamos en el tema de tecnología, podamos seguir creciendo y poder proveer a un Puerto Rico mejor. Así que no hay mejor ejemplo que el de Javier y otras personas que hemos entrevistado aquí para seguirle esa punta de lanza que tanto necesitamos para nuestro crecimiento futuro.
0: Y ya una pregunta para ambos para irnos despidiendo. Si un dueño o dueña de un pequeño o mediano negocio nos está escuchando ahora mismo y quiere empezar a explorar el tema de la inteligencia artificial, ¿cuál tú le recomendarías a Javier que sea el primer paso?
2: Mira, los primeros pasos vienen siendo lo que mencioné. Tienes que buscar un buen caso de uso. ¿Cuál es el caso de uso puntual que tú quieres trabajar? Debes de poner y definir cuál es el éxito de ese proyecto. Esto no empezar un proyecto sin haber dicho, por ejemplo, a nivel de inventario, yo quiero reducir mi inventario que tengo en almacén en un 15% sin quedarme obviamente sin
0: Sin
2: stock en
0: producto.
2: la góndola. Así que poner bien qué es lo que figura el éxito del proyecto y empezar pequeño, no tratar de hacer el proyecto de 0 a 100.
3: Claro.
2: Empezar con un piloto puntual en, yo diría, de 8 a 12 semanas,
3: Un
2: que nos
3: problemita
2: va a dar
3: sencillo.
2: unos resultados, vemos
3: Claro.
2: los resultados y luego que veamos el resultado positivo, expandimos entonces.
0: Ok. ¿Qué te parecen esos consejos, Gino?
4: Mira, excelente. No, no puedo abonar más nada, más que mi punto de vista como líder de una empresa. Yo exhorto a que todos los líderes en todas las empresas en Puerto Rico, sean gerentes, CEOs, presidentes, controles, etcétera, etcétera, sí comiencen a aprender, si ya no lo han hecho, a utilizar estas herramientas, maximizarlas, para que puedan ver el potencial de cada una de ellas y así maximizar cualquier tipo de gestión que hagan, como la que Javier está proponiendo. Ese consejo de Javier es excelente. Me uno a su consejo y nada, mi exhortación es a los líderes que sigan este consejo, pero que sí, que aprendan a usar esta herramienta, porque el líder que no conozca cómo funcionan estas herramientas de aquí en los próximos meses, años, va a ser un líder que se va a quedar en el pasado con los caballos y las carretas.
3: Definitivamente, y no tan solo eso, que y lo vemos nosotros en nuestra empresa, la resistirse a la implementación de inteligencia artificial, de alguno de los modelos, en la manera en que usted lo pueda hacer, inclusive te hace menos productivo a la hora de adquirir más clientes o de identificar áreas de oportunidad de contenido, en el caso de nosotros, para seguir creciendo y expandiendo la marca. Así que coja estos consejos. Yo creo que aquí hay cosas que se pueden hacer, no tiene que hacerlo todo. Y creo que el mensaje ha sido, no tiene que hacerlo todo a la vez, sino coja una cosita y vaya poco a poco implementándolo.
2: Vamos poco a poco creando valor.
0: Claramente.
2: Y recuerden, amigos y amigas, que la herramienta de inteligencia artificial puede ser muy poderosa,
3: Pero
0: pero si el internet que tienes para conectarte a la herramienta de inteligencia
3: muchas
0: artificial es
3: gracias.
0: una porquería, pues no te va a funcionar ni el robot, ni el internet, ni el
3: El
0: negocio.
3: chapo ni la
0: 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Javier, ¿dónde podemos conocer más de E3?
2: 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Y contactarnos por ahí. Cualquier ayuda que necesiten, apoyo que necesiten en inteligencia artificial, estamos a las órdenes.
0: Bueno, pues gracias Javier por estar aquí. Gino, sigue
4: Muchas
0: trabajando
4: gracias.
0: duro
4: Seguimos
0: desde la madre
4: trabajando.
0: patria. Nos vemos
4: ¿Vamos?
0: en 2 semanas. Creo que aquí, ¿verdad? ¿Nos vemos aquí o seguirás por allá?
4: No, no, no te lo puedo garantizar.
0: Ay, Dios
3: Ay,
0: mío.
3: María.
0: Cuando sea grande, yo
3: Se
0: creo que
3: va
0: va
3: a
0: a
3: quedar
0: quedar
3: con
0: por
3: la
0: allá.
3: llanta.
0: Cuando sea grande, yo creo que se puede venir
4: Depende
0: aquí.
4: del calor, depende del calor. Depende del
0: Bueno,
4: calor.
0: pues muy bien. Cuídate mucho.
3: Hacemos la pausa, solo en la con 21 regresamos con más.
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3: Son las 9:25 minutos de la mañana, mira, ¿cómo está con nosotros aquí? Esto es una puesta por la mañana. Buen día.
0: Miren,
3: la Junta.
0: Vamos a hablar de la oferta que le están haciendo a los bonistas de energía eléctrica, pero la confusión que ha generado.
3: Pero es que
0: la carta del descuadre de los 35 millones y la reacción de la Fortaleza anoche sobre si el presupuesto que terminó ayer, el presupuesto del año fiscal 2026, estaba balanceado o no, y si cumple o no con el requisito de promesa de presupuesto balanceado, pues ahora nos escriben, en la pausa nos escribieron, en el cambio de hora, que supuestamente la Junta va a emitir un comunicado de prensa en las próximas horas.
3: Y que no.
0: Esencialmente diciendo.
3: Diciendo que no están desertificando
0: el presupuesto. Que no están desertificando el presupuesto, que lo que hay es.
3: Una diferencia.
0: Diferencias de criterio de cómo gastar esos 35 millones de pesos.
3: Que era lo que hablábamos al principio. Si el tema es. Si el descuadre del presupuesto es porque porque la Junta quería que los 35 millones se gastaran de una manera.
0: Ajá.
3: Y el gobierno los quería gastar de otra. Ajá. Pues el presupuesto no estaba desbalanceado porque los 35 millones están ahí, no se usaron.
0: Exacto.
3: Ahora, el tema es por qué la Junta o por qué la Fortaleza o porque todos estamos interpretando que en efecto La Junta les certificó el presupuesto.
0: Y entonces la persona que nos escribió a los dos, que primero nos dice chill, chill, que en efecto hay un arroz con bicicleta, o uso otra palabra, pero no estamos descertificando el presupuesto, y dice un poco que parte del problema fue que la reacción de la fortaleza pues fue tan airada que entonces ha causado todo este corre y corre
3: mañana. Es que la carta, yo estoy volviendo a leer la carta, las cartas que le envió la Junta. Y la carta habla del no compliant. Pues lo siento, no compliant, no compliant.
0: Sí.
3: O sea.
0: No sé.
3: Notice of violation es notice of violation. O sea, como que. Puede ser que la gobernadora se haya ido a lo loco en la reacción, pero. Pues la Junta también se le fue el avión. Por eso es que yo no entendía por qué tú estás diciendo. O sea, porque. Te lo juro, yo me levanto por la mañana y pienso, bueno. Y empiezo a ver, veo el video y la cosa, y digo, bueno, pues que fue que se le fue el avión al gobierno de Puerto Rico y gastaron los 35 millones a lo loco que la Junta le había dicho que no lo gastara.
0: Pues no sé.
3: ¿Me entiendes?
0: Pero, ajá, así o sea, que pendientes que...
3: O sea que los 35 millones están en las cuentas a Chocao. Entiendo, entendemos, ¿verdad?
0: Nada, esperen una aclaración de la Junta en las próximas horas. Así que pendiente a la programación de Radio Isla 1320, a nuestras redes sociales en Puestos para el Problema, y cuando sepamos nosotros, ustedes van a saber también. Ahora mismo, como dijo el filósofo, solo sé que no sé nada. Hablando de la Junta. Ayer se dio a conocer, pero no fue ayer que se hizo la oferta, y esto es importante, que la Junta de Supervisión Fiscal, en el proceso de mediación que se lleva en la quiebra de la Autoridad de Energía Eléctrica, le hizo una nueva oferta a los bonistas de energía eléctrica para esencialmente transar la controversia y darle fin a lo único que queda de la quiebra del gobierno de Puerto Rico, que son la deuda de energética. Rápido, un resumen. En el 2019, la Junta y el gobierno del entonces gobernador Ricardo Rosselló habían hecho una oferta inicial a los bonistas que esencialmente era un recorte de, si no me equivoco, poco menos de 30%, si no me equivoco, un recorte de 27%. En aquel momento el gobierno iba a pagar 4,000 y pico de millones de dólares y se iba a imponer un por ciento de lo que pagamos todos los meses en la factura de la luz para pagar la deuda. Ese acuerdo nunca fue aceptado, nunca fue ratificado, nunca entró a la consideración de la jueza Taylor Swain, pero se mantuvo sobre la mesa hasta que en el 2022 la Junta cambia de opinión con el aval del gobernador Pedro Pierluisi y la Junta retira esa oferta de la mesa, enmienda los planes fiscales y esencialmente la Junta se convence en el 2022 que la situación de energía eléctrica era tan crítica, que la deuda era tan grande, que la infraestructura estaba en un nivel tan deplorable, que no había manera que uno pudiera ponerle un cargo a la factura de la luz que fuera sostenible para los consumidores de luz eléctrica en Puerto Rico, los abonados clientes, todos los tipos de clientes, residenciales, industriales y comerciales, y a la misma vez poder pagar la deuda. Y la Junta esencialmente dice, no te voy a poner cero cargo de pagar deuda en la factura de la luz y nada más te voy a pagar 1,000 y pico de millones de pesos, take it or leave it. Eso provocó que los bonistas pues alzaran su voz y esencialmente arrancó un nuevo proceso mucho más complejo, de un litigio mucho más difícil ante la jueza Taylor Swain y múltiples intentos fallidos de mediación. La jueza Taylor Swain ha seguido alargando y pateando la lata con el tema de la mediación y obligando a las partes a reunirse, a verse, a discutir. Y pues parecería que ha habido algún tipo de breakthrough en esas negociaciones porque el mes pasado, hace más de un mes, la Junta le hizo una nueva oferta a los bonistas que esencialmente la Junta mantiene el no imponer una tarifa especial para pagar los bonos, pero está subiendo el monto que le pagaría a los bonistas de cantazo de 1.600 millones, que fue la oferta de la Junta en el 2023. Ahora aumenta a 3.000 millones de dólares, un pago que recibirían los bonistas al momento de cerrar la transacción. Y adicional, añade unos instrumentos de valor contingente, que es básicamente lo mismo que se hizo con COFINA sí, en la renegociación de la deuda. Si se cumplen unos estándares específicos de inversión, de ingreso y energía eléctrica recibe más dinero, pues parte de ese dinero adicional que se va a recibir se va a también a pagar a los bonistas, esencialmente poniendo a los bonistas a cobrar de cualquier éxito futuro que tenga la corporación, porque en parte ese éxito futuro vendría como resultado de haber renegociar la deuda y liberarse de 12 mil millones de dólares. Yo le pregunté a alguien que sabe mucho de este tema mucho más que yo y él me dice, bueno, como esto lleva un mes, ustedes no saben qué ha pasado en un mes, porque en esa mediación que es confidencial, pues hace un mes los bonistas recibieron esa oferta, habrá habido discusiones, intercambio de email, no sé si alguna reunión, algún Zoom sobre el asunto, pero hoy reporta El Nuevo Día, John Isabel González en la sección de negocios, que curiosamente, luego de que se hizo público este anuncio, ayer, ciertos bonos de energía eléctrica registraron su mejor precio en lo que va de año, alcanzando unos 76.25 el valor de los bonos. Uh-huh.

0: o cómo se estructuraría la transacción y de qué fuente de ingresos se pagaría a los bonistas
1: O
0: de
1: sea,
0: energía eléctrica.
1: que puede ser que vengamos 1.500 millones en cash y los otros, pues, bonito. O sea, en un pago
0: Un nuevo
1: referencial.
0: bono, otra cosa así.
1: Okay.
0: Digo, recuérdate que la gobernadora quería darle 8 mil millones. Eso es lo que la gobernadora dijo en la campaña, que usáramos lo del cash de Hacienda para pagar y saldar esto y seguir para adelante.
1: Bueno,
0: Pero
1: o sea,
0: eso
1: de
0: no.
1: los 8 mil millones a 3 mil millones hay 5 mil
0: Claro.
1: de ahorro.
0: Claro.
1: O sea,
0: Sí,
1: no es
0: sí.
1: poca cosa tampoco, pero a mí lo que me preocupa es que lo que la Junta siempre ha dicho es que el repago tiene que venir de los abonados.
0: Pues la Junta, en verdad
1: Entonces,
0: la Junta está
1: ¿cómo?
0: puesta para no. La Junta sigue insistiendo desde el 2023 que ellos no creen
1: Exacto.
0: que sea económicamente viable
1: Que
0: que
1: la
0: se le
1: bueno.
0: añada a la factura una partida específica para pagar los bonos. Porque recuerden que ya estamos pagando las pensiones, el mantenimiento, el petróleo. Vamos a tener que seguir pagando por varias
1: O sea,
0: décadas
1: pero los ingresos serían utilizando más o menos la forma, o sea, por ejemplo, el bono contingente de este que se le daría de incentivo, sería utilizando el mismo argumento que estaba en el Master Agreement que decía que la deuda y todo el mundo cobra por los ingresos.
0: No,
1: No, al
0: no, no,
1: revés.
0: no. Esto sería una condición nueva,
1: Nueva.
0: contingente
1: Desempeño.
0: al desempeño económico de Prepa en el futuro, luego de renegociar la deuda. Recuerda que aquí estaríamos borrando la deuda hasta la quiebra, como parte de su plan futuro de mejorar capital y de transformar el sistema eléctrico. Energía Eléctrica tendrá que emitir nueva deuda para construir las plantas nuevas que se van a construir, los gasoductos nuevos que se van a construir, ese tipo de cosas. Así que habrá que hacer nueva deuda nueva. La deuda nueva se tendrá que pagar con la tarifa. El asunto es qué hacemos con los 12 mil millones de la deuda
1: Sí, con 3 mil millones de pesos no me vas a subir la factura a la luz.
0: Tacho, yo le arranco la mano.
1: Bendito.
0: Yo le arranco la mano.
1: Si con los. O sea, si,
0: Resolvemos el problema más grande por 3 mil millones.
1: porque
0: Llévatelo.
1: por eso que yo estoy viendo.
0: Llévamelo como lo sencillo.
1: Por
0: Enséñalo que me lo
1: sí,
0: llevo.
1: a lo que me lo llevo. Sí, para acá, lo que me lo llevo para casa. Pero es que no entiendo porque vi a Francisco Domenech que.
0: ¿A quién?
1: Bueno, Francisco Domenech habló en AFA, en Vocero.
0: ¿Ah, sí?
1: Pero él es el que
0: Bueno, sí,
1: encargado.
0: es verdad.
1: Él es el DAFAF.
0: ¿Y habrá negociado con sus ex clientes bonistas de energía
1: Eso es
0: eléctrica?
1: lo que no sé. O sea, la habrá recomendado. Digo,
0: Ajá.
1: por eso es el cliente lo demandaron
0: Ajá.
1: por truquero.
0: Ajá.
1: Pero lo que te quiero decir con eso es que él como que no mostró mucho entusiasmo con la. Con el. Pero, oye, ellos quieren pagar 8 mil millones. La Junta está diciendo paga 3 y ya. Y el primer problema. Pues yo debería estar. O sea, esto es bien diferente al acuerdo aquel del 2019, ¿verdad?
0: Es diferente, sí, el del 19 el repagaba 70%. Esto está repagando 20 y pico%. Y el del 19 incluye un cargo
1: Un cargo.
0: en la factura.
1: Y no se tocaba de fondos generales, pero eran que iban a costar. Y ahora, pues, son
0: Ah, vamos a ver.
1: Si creo que la Junta lo que va a hacer es que va a ponerle, va a decirle al gobierno de Puerto Rico, haga 1.500 millones ahora, 1.500 millones la que viene. No sé. Vamos a ver. 9:36, hacemos la pausa, regresamos breve.
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2: Estas son las historias que la redacción de Radio Isla 1320 trabaja en estos momentos. Oficina de la Contralora revela en auditoría deficiencias en el manejo del programa de Head Start en el municipio de Mayagüez. Se hicieron trabajos sin los permisos de construcción requeridos y se gastaron miles de dólares en equipo que no se usó. Portavoz de los Unionados de Acueductos y Alcantarillados dice es irresponsable sugerir que los empleados son responsables de un sabotaje en la planta de Canóbanas que ha mantenido sin agua a abonados de ese municipio y de Loíza. Mientras, secretario de Salud confirma, aún esperan por los resultados de 2 de las 4 bombas para ponerlas en operación. Escuchamos a Víctor Ramos aquí en Radio Isla.
3: Originalmente, el propio personal de producto es el que ve la mancha de aceite, se le hacen pruebas y no tiene nivel de agua potable. Originalmente Acueductos contrata una compañía que hace una limpieza. Cuando llegan los resultados de esa limpieza, los parámetros seguían altísimos, así que Acueductos decide hacer la limpieza con su personal que está preparado. Este aceite era como un glue de esto que se mete a todos lados, así que fue complicada esa limpieza, pero ya la bomba 3 y 4 entraron en cumplimiento y se autorizó desde anoche. Están finalizando la limpieza de la 1 y la 2 para que nos llegue el resultado, y también autorizar la apertura de la bomba 1 y 2 para que entonces se estabilice el funcionamiento de la planta.
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5: 9:42. Vamos a continuar con nosotros aquí en esta edición de Puestos para la Mañana. Miren, el Trompo, el señor Donald Trump, Donaldo Trump, se pegó la loto, literalmente, y se ha pegado la loto con un salto brutal de los chavitos que ha estado haciendo desde que llegó, él y su familia, desde que llegó a la segunda presidencia del, del Donaldo.
6: Por primera vez en su vida, probablemente, es billonario de verdad.
5: Billonario de verdad, porque lo otro era...
6: Empezará inflando sus ingresos y tratando de proyectar para salir en la lista
5: de Forbes. Ahora con Cachito.
6: Ahora de verdad. Y estoy seguro que luego de que pasemos esta época, y si todavía existe la historia, los historiadores van a catalogar la administración de Donald Trump como la más corrupta de la historia de los Estados Unidos, porque es que, vamos a ir en detalle. Él ayer tenía que radicar su informe ético ante una oficina de ética a nivel federal que obliga al presidente a, esencialmente, una vez al año, actualizar su situación financiera personal. Obviamente no tenemos todos los detalles, no vemos las planillas, pero en su informe, pues, el presidente detalló sus ingresos para el año 2025. Y según reporta, hoy está en todos los medios, estoy usando la historia de portada del New York Times, en la suma de sus múltiples negocios, el presidente de los Estados Unidos reportó ingresos por $2,200 millones, $2.2 billones, que incluye todo, incluye sus empresas, el real estate, los clubes, los hoteles, entre otros temas. El informe que él radicó el año anterior, que era para el año 2024, los ingresos de todas sus empresas en el 2024 fueron $622 millones. En el 2025, trabajando y viviendo en la Casa Blanca, esos ingresos se dispararon a $2,200 millones. Así que es un aumento de por 4, casi, de parte del presidente Donald Trump. ¿Y sabes cuál fue su mejor deal, lo que más chavitos le generó el año pasado? Pues ustedes recordarán que Donald Trump y sus hijos fundaron una empresa de criptomonedas que se llama World Liberty Financial.
5: Sí.
6: Esa fue la empresa que emitió las criptomonedas para la inauguración, los tokens que él lanzó 3 días antes de juramentar como presidente, y que los tokens se vendieron por un montón de chavos, y después Donald Trump sacó los chavos y el precio se cayó al piso. Por esa transacción nada más él se metió $600 millones, nada más en sus criptomonedas. $636 millones ganó de vender criptomonedas. Pero eso no fue lo más chavitos que le hizo. Lo más chavitos que le hizo fue que, ay, de casualidad, curiosamente, el gobierno de Qatar, perdón, el gobierno de los Emiratos Árabes Unidos, que tiene un fondo de inversión soberana, pues una firma atada a ese fondo de inversión, decidió comprar la mitad de Trump Liberty, World Liberty Financial, la empresa de criptomonedas de Donald Trump, y esa transacción relacionada con los gobiernos de los Emiratos Árabes Unidos le generó al presidente Donald Trump $799 millones. Así que, sin miedo a pegarte exageración, yo puedo decir aquí hoy, porque así lo reporta el propio presidente en su informe, que un gobierno extranjero le dio directamente $800 millones al presidente Donald Trump. Ah, y eso no cuenta el avión que le regalaron también, porque eso se lo regalaron al gobierno de Estados Unidos, entre comillas, aunque él se lo va a llevar para su biblioteca, entre comillas, una vez deje de ser presidente. Mar-a-Lago le generó $77 millones el año pasado, aumentó de $50 millones a $77 millones los ingresos de Mar-a-Lago de un año a otro, y el golf de Doral, el Trump National Doral Golf Club, sus ingresos aumentaron de $110 millones a $122 millones. Mano, yo me acuerdo, y yo fui parte de eso, en la campaña del 2012, de Alejandro García Padilla, como barrimos contra Luce Vela.
5: Bueno, ¿te acuerdas?
6: Porque hizo como $300,000
5: en notaría
6: en los 4 años que ella era primera dama de Puerto Rico. Y fue un escándalo grande, fue un escándalo importante. Ahora nos reímos. Eso es como que, ay, qué tierno. Peleándose por unas notarías y unas cancelaciones de pagaré. El presidente Donald Trump hizo $2,000 millones el año pasado. Y todavía los magalonáticos hablan, si él no cobra salario. Él cobra $1 de su salario y dona los $450,000 que se gana el presidente de los Estados Unidos. Chacho, si $450,000 se gana antes del mediodía, entre lo que le están dando los gobiernos extranjeros, los que piden indulto. Y de nuevo, recuerden que estas son criptomonedas. Usted no sabe qué hay debajo de esas transacciones. La hija de Julio Herrera Bellutini, cuando habrá comprado también algunas cripto en World Liberty Financial como parte de su proceso para indulto. No lo sé.
5: Ya, de verdad que no. O sea, y ver a tanto bestia. Porque es que no me queda otra
6: tanto, palabra. No, y tanto pobretón.
5: Pobretón, porque eso es otra
6: que
5: cosa.
6: Que no tiene donde caerse muerto.
5: Tanto pobretón, porque son pobres. Son unos pobretones estando defendiendo a este pájaro, al falo, porque no puedo decir el... Usted sabe. Este señor. Para que el pana se va a ir billonario simplemente porque a usted le encantó. Y se sentía bien.
6: Mira.
5: Con Donaldo.
6: Antes de irnos, GP acaba de emitir un comunicado de prensa. Ajá. Estoy leyendo aquí, nos lo envía Cassandra de la producción de la redacción. OGP aclara información sobre la certificación presupuestaria de la Junta de Supervisión Fiscal y Administración Financiera. El director de la Oficina de Gerencia y Presupuesto, Orlando C. Rivera Berrío, mejor conocido como Mr. Berenjena, eso se lo añadí yo, aclaró hoy que la información divulgada por algunos medios de comunicación sobre la terminación de la Junta corresponde al presupuesto del año fiscal 2026-27, no, perdón, ahí se equivocaron, que concluyó el 30 de junio de 26 y no el presupuesto del 27-28 que entró en vigor hoy, ahí se equivocaron por completo. Es importante que la ciudad reciba información en su justo contexto. Ajá. La determinación de la Junta hace referencia al presupuesto que finalizó ayer y no debe interpretarse como una evaluación o certificación del presupuesto correspondiente al nuevo año fiscal. El funcionario explicó que ambos presupuestos corresponden a procesos distintos y que mezclar ambos puede generar una impresión equivocada sobre el estado del presupuesto vigente. Ya, yo tengo la impresión equivocada porque no sé de qué me estás hablando aquí. Asimismo, reiteró que ambos presupuestos fueron elaborados de forma responsable, conforme a la política pública de disciplina fiscal de esta administración y en cumplimiento con las disposiciones legales aplicables. En la OGP reafirmamos nuestro compromiso de continuar promoviendo la transparencia fiscal y la divulgación responsable de la información presupuestaria con el fin de... Ya me aburrí. No entiendo. De todos modos,
5: es que nadie entiende.
6: Señor Orlando Berrío, no sé de qué me estás hablando.
5: Pues está balanceado, no está balanceado. Miren, o sea, presupuesto balanceado es, yo dije que voy a gastar 100 pesos y gasté 100 o menos. Uh-huh. Es un presupuesto balanceado. Uh-huh. La pregunta que nos tenemos que hacer aquí, la Junta, y la Junta le está diciendo al gobierno, tú dijiste que ibas a gastar, qué sé yo, $100 y gastaste 101. O la pregunta es, tú dijiste que ibas a gastar 100, te faltan 40, te quedan todavía 40 pesos para gastar. Y están los chavitos en la cuenta. Pero yo te estoy diciendo cómo utilizarlo. Porque eso no es un presupuesto desbalanceado. Eso es un problema de política pública. Y de uso de los recursos. Pero ni si la Fortaleza y OGP no saben explicar cuál es la realidad. Porque yo hubiese esperado en ese comunicado de prensa de este pana de Orlando Berrío. Decir, los chavos están en la cuenta. Estamos balanceados. Esos 35 millones no los hemos utilizado. Porque no nos pusimos de acuerdo. Ah, pues se quedan en la cuentita y se pasan para el otro año. Pero es que ni eso tampoco pueden explicar. Pero el tipo más duro en esto no es Francisco Domínguez. Hasta aquí estoy diciendo esto para la mañana. Gracias por habernos acompañado.
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1: Muy buenas tardes, bienvenidos, bienvenidas a esta edición de hoy de Sobre la Mesa. Sí, llegó julio, llegó el mes de julio, miércoles primero de julio del 2026, de que voy a estar dialogando, analizando, conversando con ustedes durante las próximas dos horas. Miguel Romero presenta recurso de desacato contra la AAA y su presidente. Tribunal de primera instancia lo declara no al lugar por ahora, pero ordena a las partes que se reúnan hoy. Hasta ahora no tenemos resultados de esa reunión. A vistas públicas en la legislatura municipal, proyecto del escambrón. Ok, la pregunta de los 64,000 chavitos. Terminamos ayer con un presupuesto balanceado, con un presupuesto aprobado por el gobierno de Puerto Rico, con un presupuesto que cumple con promesas. Muchas interrogantes sobre ese asunto, inclusive con Facebook Live de la gobernadora cerca de la medianoche de anoche. ¿Testificará Sebastián Negrón Richard ante el Senado ya que fue citado formalmente? Acabado de salir, informe del GAO dice que solo se ha usado el 21% de los fondos para la red eléctrica. Así que si usted cree que los chavos no se mueven, el informe de la Agencia Federal del GAO lo confirma. Y por otro lado, hoy empieza un aumento en la luz y en el agua, en alza los asesinatos en la isla. Y al final de la edición de hoy, converso con Gabriel Rodríguez y Emanuel Arroyo del movimiento Diálogo Soberanista sobre la figura del recién fallecido y amigo licenciado Luis Torogoico y sobre el evento que Luis era una de sus fuerzas motoras detrás de él, que se celebraba todos los 4 de julio y se celebrará este próximo sábado en Cabo Rojo, al rescate de nuestra soberanía. Esos son los temas que va a estar discutiendo con ustedes en la tarde de hoy, en Sobre la Mesa, que comienza ahora.
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1: Nuevamente bienvenidos, bienvenidas a esta edición de hoy de Sobre la Mesa. Para los que me estén escuchando, me estén viendo en vivo aquí desde el estudio ATH Móvil Power by Evertech. Son las 3:59 de la tarde en vivo a través de toda la cadena de Radio Isla 1320, a través de todo Puerto Rico, pero también me ves y me escuchas en vivo en la página web de esta emisora, radioisla.tv, a través de la aplicación móvil de Radio Isla, en el canal de YouTube y la página de Facebook de la emisora, y también la misma transmisión. Me ves y me escuchas en vivo a través de la página de Facebook de este servidor, facebook.com/acevedovila.net. Si no me sigues en esa página, son de esas que son abiertas, yo no te tengo que aceptar como amigo. Simplemente le das like a mi página en facebook.com/acevedovila.net. Ahí están las transmisiones en vivo y cosas que pongo de tiempo en tiempo en mi página de Facebook. Como les había anticipado ayer, hoy no hubo edición de análisis de la Z a la A. Ayer fue por pues situaciones personales, hoy es porque el estudio no estaba disponible, pero mañana Zoé y yo regresaremos a la carga con la edición que hacemos todos los días de 12 a 1 de la tarde en vivo por el canal 11.2 Noticias 24/7, canal 84 de Liberty de 12 a 1 y también por nuestro canal de YouTube, Análisis de la Z a la A. Antes de entrar a el análisis de los temas que quiero discutir con ustedes, pues un poco el resumen de lo que ha pasado en las últimas 24 horas en el Mundial, que tiene a prácticamente todo el mundo en atención. Anoche, en el último partido, que no lo vi, empezó a las 10 de la noche, era muy tarde, México le ganó a Ecuador 2-0. Los otros partidos, Francia eliminó a Suecia 3-0, perdón, y Noruega eliminó a Costa de Marfil, otro de los países africanos que dio tremenda demostración, 2-1. En el día de hoy solamente se ha celebrado hasta ahora un partido, el segundo acaba de comenzar, Y la República del Congo estuvo llenó de esperanza, diría yo, a todo el continente africano. Arrancaron ganando con un golazo. Yo lo estuve viendo en las diferentes aplicaciones en el celular. De momento me bajé a hacer una diligencia. Yo creo que iban como por el minuto 70, 80, por allá, ¿verdad, Emanuel? Con el 70 estaba 1-0 a favor del Congo. Me bajé a hacer una diligencia y cuando me monté estaba 2-1 a favor de Inglaterra. Así que el Congo queda eliminado. Ahora mismo están jugando Bélgica versus Senegal, otro de los países africanos. Y a las 10 de la noche, Estados Unidos contra Bosnia y Herzegovina. ¿Qué quiere decir eso? Los que estén viendo el video, sé que es difícil de mirarlo, pero ya en términos de los macheos, ya sabemos Paraguay, que fue la sorpresa eliminando a Alemania, le toca Francia y Marruecos, le toca a Canadá, ya esos macheos están en el otro lado. Brasil va contra Noruega y México va contra Inglaterra. Vamos a ver, como le dije, esos son los partidos, el partido que queda hoy. Mañana, para adelantarle, mañana a las 3 de la tarde, España contra Austria. A las 7 de la noche, Portugal contra Croacia. Y a las 11 de la noche, ese tampoco lo veré probablemente, Suiza contra Algeria. El viernes, para ir adelantándolo, a las 2 de la tarde, Australia contra Egipto. A las 6 de la tarde, el que estamos esperando, no sé si lo voy a poder ver, pues, porque es fin de semana largo y hay compromiso. Argentina contra Cabo Verde. Y a las 9 y 30 de la noche, la otra representación de las Américas y de Latinoamérica, Colombia contra Ghana. Así que la realidad es que hoy pensé que se iba a dar otra sorpresa cuando el Congo estuvo adelante por los primeros 70, 70 y pico de minutos 1-0, pero al final, pues sí, ganó el que era el favorito, Inglaterra. Yo quería hacer aquí un breve análisis con Manuel, pero hoy tenemos a Manuel en el control y que es aquí al departamento, a los técnicos. Yo creo que deben poner un micrófono en el control porque de vez en cuando los chicos que están en el control pueden aportar algo a las transmisiones. Pero vamos ahora a, como decía Aníbal González Irizarry, a las noticias en detalle. Esta mañana amanecimos con la notificación de que el alcalde de San Juan, tal y como había anticipado, y tengo que decirle que yo estuve aquí criticando que no escuchaba al alcalde hablar qué estaba pasando con el agua en San Juan, pues el alcalde creo que, digo, y en la demás, ya yo leí el recurso, yo voy a analizárselo, porque es que hubo silencio de parte del alcalde. Pero presentó un recurso de desacato contra la Autoridad Acueducto y Alcantarillado y su presidente. Si te puedes poner ahí el encabezamiento para que se vea que es precisamente Municipio Autónomo de San Juan, representado por su alcalde, disculpen, Miguel Romero Lugo, y versus AAA, Autoridad de Acueducto y Alcantarillado, y el ingeniero Luis González Delgado, moción urgente sobre incumplimiento y en solicitud de desacato. Además de pedir el desacato, revivía una petición anterior de que se nombrara un comisionado especial, un poco para que fuera una especie de monitor o como usted lo quiera llamar, en términos de la situación del agua en el área de San Juan. Bueno, es una moción de 18 páginas. El municipio en el relato dice que del 22 al 27 de junio, que yo creo que es un poco después de que se resolvió las averías en el superacueducto, el agua se normalizó. El servicio de agua se normalizó en el área metropolitana de San Juan, por eso ahora entiendo el silencio del alcalde, pero que algo sucedió que empezó todo a cambiar. Voy a leer algunos de los párrafos. Ah, y el otro que me llama la atención del escrito del alcalde, esto es lo que escribe el municipio, es que cuando él se queja de que no le hacen caso al comité, por lo menos en el escrito él señala que muchas de las peticiones del comité son del representante del municipio, de perdón, sí, del perdón, de la autoridad en el comité, no de el ingeniero Roberto Martínez, que es el representante del municipio, sino que del representante de la AAA es el que hace recomendaciones y según este escrito de desacato no le hacen caso. Dice en alguno de los párrafos, a pesar de los esfuerzos del municipio y del ingeniero Roberto Martínez Toledo, acudimos al auxilio de este honorable tribunal, ya que el silencio sostenido y la inacción demostradas por la AAA ante la crisis del servicio de agua potable que aqueja a la ciudad capital no son tolerables. Todo lo contrario, la pasividad de la AAA frente a una emergencia de salud pública que se prolonga cada segundo y equivale a tolerar, avalar y en última instancia perpetuar el calvario diario que padecen miles de familias sanjuaneras, personas encamadas, envejecientes, pacientes en tratamiento médico, niños en edad escolar, pequeños y medianos comerciantes, restaurantes, hospitales y escuelas dentro de la demarcación de territorial del municipio. Entonces, aunque dice que hubo un periodo que la situación estaba normal, dice que desde la noche del 24 de junio del 2026, cuando el sistema colapsó sin previo aviso, los sanjuaneros han vuelto a caer en el mismo padecer del que apenas habían comenzado a salir. ¿Qué es lo que pide siempre cuando usted ve una demanda? Al final va a la última página, que ahí está el plea. ¿Qué es lo que se le pide al tribunal? Si te puedes poner la próxima, el próximo clip. ¿Qué es lo que está pidiendo? Por todo lo cual se solicita muy respetuosamente de este honorable tribunal que tome conocimiento de la presente moción, la declare con lugar, designe un comisionado especial para asegurar el cumplimiento de la sentencia y cite para la celebración de vista de desacato de la AAA y su presidente ejecutivo. Ok. Ya mismo voy a lo poco que sabemos y lo único que yo tengo es una nota de Noticel que da cierta información, he estado buscando a ver si hay más información y ningún otro medio la ha cubierto. Pero de la moción de desacato es evidente la tirantez, la mala comunicación que hay entre el comité y la autoridad y entre el municipio y la autoridad. A eso se suma que el periódico Metro logró obtener copia de los correos electrónicos y creo que también de los mensajes de texto entre los miembros del comité. Si puedes poner ahí titular de Metro, correos electrónicos revelan fuertes diferencias de entre el comité que maneja crisis de agua en San Juan. Documentos en poder de Metro muestran que las partes tuvieron que establecer reglas sobre respeto, comunicación, cumplimiento de decisiones y trabajo en equipo. Como les dije, Metro obtuvo copia de los correos electrónicos entre las partes y lo que describe esta nota de Santiago Omar Escobar Colón en el periódico Metro es una relación claramente quebrantada. Inclusive tienen correo electrónico entre los abogados. Dice la nota de Metro, los documentos enviados entre la representación legal de ambas partes describen una serie de reuniones celebradas con el propósito de encaminar nuevamente los trabajos del comité creado como parte de la estipulación transaccional ordenada por el tribunal. El contenido del correo deja entrever que el funcionamiento del organismo distaba de ser el esperado. Los abogados reconocen que era necesario limar y zanjar diferencias y que había que establecer un mecanismo de comunicación efectiva, ágil y permanente para evitar que los desacuerdos siguieran afectando las decisiones operacionales. Entonces, en estos correos electrónicos tratan de establecer una regla para cómo debería funcionar el comité, y dice la nota de Metro. Uno de los elementos que más llama la atención es que el correo dedica un apartado completo a la conducta que debían mantener los participantes durante las reuniones. Así que no hay duda, número uno, que el famoso comité no ha dado resultados. Desde el principio yo les dije a ustedes que yo no estaba claro cuáles eran los poderes de ese comité. Si ese comité simplemente daba consejo, si ese comité tomaba decisiones. Un comité de dos, pues, ¿qué pasa si uno opina de una forma y el otro de otra forma? Así que yo siempre dije que fue un riesgo del alcalde transar en aquel momento la demanda con este comité. La única información que se tiene hasta ahora es una nota del periódico Noticel de Javier Colón Dávila, Es una nota de, deje ver a qué hora fue que se publicó. Ahora mismo no tengo la hora aquí en la página de Noticel, pero, vuelvo y repito, he buscado por todos los medios, no encuentro ninguna otra nota. Lo que dice Javier Colón es que el juez Cuevas declaró no alugar la petición para que se encontraran en desacato, pero le dio una orden a las partes a que se reunieran hoy y que el resultado de ese encuentro tenía que ser notificado al juez y el curso del pleito que sea continuaría. Así que, short term, o sea, de forma inmediata, no, el juez no le ha dado la razón al municipio, porque lo que pedía el municipio, por eso se los mostré, es que se citara a la vista de desacato. El juez, en lugar de citar a la vista de desacato, lo que ha hecho es pedirle otra vez a las partes que se reunieran hoy. Son las 4:12 y por lo menos en las plataformas digitales no veo que se tenga información de cuál es el resultado de esa reunión ordenada por el propio tribunal. Pero no hay que ser experto en relaciones humanas y en mediación para saber que está muy difícil que ese comité dé resultado porque las diferencias son amplias y yo creo que no está claro cuál es el poder de ese comité. Entonces, la pregunta que yo me hago, si el juez Cuevas decide que no hay forma de él probar un desacato, porque o sea, yo no sé cómo tú pruebas un desacato. O sea, si el entendido del juez Cuevas es que lo que decida el comité lo tiene que ejecutar acueducto y el comité decide abrir la válvula 4 y cerrar la válvula 8 y no se hizo, pues ahí habría desacato. Pero si el entendido del juez es que el comité lo único que hace es dar recomendaciones y el comité dijo abre la llave 4 y cierra la 8 y la autoridad no le hizo caso, pues ahí no hay desacato. Si se le presentara al juez, que es que ni tan siquiera se reúnen, a pesar de que el municipio lo pide. Así que lo veo muy, muy, muy complicado. Por otro lado, también es bien difícil entender si es correcto lo que dice el alcalde y nadie ha desmentido los hechos. Es muy difícil entender por qué, para utilizar palabras del municipio, del alcalde a través de la moción, hubo normalidad en el servicio de agua potable en San Juan del 22 al 27 de junio, y porque de momento dejó de haber normalidad cuando no nos han informado de una avería. Y este para mí es el punto. O sea, ¿por qué de momento llega agua a todos los sectores de San Juan y luego deja de llegar el agua cuando no nos han dicho que se rompió un tubo, que una planta de filtración dejó de operar a su máxima capacidad? Por lo menos eso no nos lo han dicho. Así que ahí, nuevamente, tenemos a la Autoridad de Acueductos y Alcantarillado en una situación donde, no digo yo, el alcalde de San Juan ya no, digo, ya no, hace tiempo no confiaba en ellos, pero en una situación donde al país, y en este caso a los residentes de San Juan y particularmente a los afectados residentes de San Juan, les es difícil explicar porque vuelvo y repito, si tú tienes agua hoy y mañana por la mañana te levantas y no hay agua, y prendes la radio, escuchas por la mañana aquí pegado en la mañana, o entras a alguna de las plataformas de internet y te dicen se rompió un tubo en tal sitio. Tú te vas a enfogonar, pero vas a entender que hubo una avería. Pero yo quisiera entender por qué no había agua después del 22 al 27 de junio. Hay agua y de momento vuelve a que no hay agua y no nos dicen qué es lo que está pasando. Obviamente la alegación del alcalde es el valvuleo y el tanqueo. Yo no voy a entrar en los detalles, pero que si el tanque es número tal o el tanque de tal sitio, no se abre la llave tal o no se hace lo otro. Pero eso ustedes y yo no lo podemos adjudicar. Y ese es el otro punto. Yo no sé cómo el juez podría intervenir o adjudicar algo como eso. A eso le añado que ayer las alcaldesas de Canóvanas y de Loíza estaban en brote, en el buen sentido de la palabra, porque la situación de esos dos municipios seguía siendo crisis por la falta de agua, pero anoche, y esto es un problema de este gobierno, anoche, por lo menos en los noticieros que vi, en las expresiones que hicieron las alcaldesas ayer, ya no tanto la queja era a Acueducto, ahora inclusive la queja era al Departamento de Salud porque no se volvían a prender la planta de filtración porque el acueducto no, perdón, el Salud no acababa de informar si el agua ya era potable. Y lo que decían las alcaldesas, pero es que nadie nos explica, nadie nos dice, el secretario de Salud no nos habla, nadie nos habla para nosotros entender. Tengo entendido que ya finalmente la planta empezó a operar, como diríamos en buen puertorriqueño, a medio pocillo. No sé cuál es la situación ahora, a las 4 y 17 minutos, de cuál es la situación del servicio de agua potable en Loíza y en Canóvana. No tengo la información. Repito, anoche tarde o temprano en la mañana de hoy, ya uno se confunde entre tantos desarrollos que hay, escuché que iba a comenzar a producirse o salir agua potable de la planta de filtración de Canóvana y que debería empezar a restablecerse el servicio de agua en esos dos municipios, pero no la información. Y ante todo esto, vuelve la misma pregunta. ¿Por qué la gobernadora no hace el cambio o da el jamaquión que tiene que dar? Ya, a mí me parece que no importa. O sea, hay momentos donde el país ya adjudica, y digo el país, esto lo sucede en cualquier lugar del mundo, en términos de una crisis. Llega un momento donde las personas adjudican y cambiarles ese pensar es casi imposible. Ya el país adjudicó que el ingeniero Luis González Delgado, la persona escogida por la gobernadora Jennifer González para dirigir Acueducto, ya el país ha adjudicado que no tiene las destrezas, que no tiene la capacidad. No lo defiende nadie dentro del PNP. Nadie. Entonces, aquí uno se hace la pregunta de qué cosas tienen que pasar para que Jennifer González reconozca o sus errores, porque ella podría decir, me equivoqué al nombre, digo, no lo va a decir públicamente, pero privadamente podría decir, diablo, Francisco, nos equivocamos nombrando a nuestro amigo Luis González allí en AAA, porque esto es un revolú, hay que cambiarlo. Pero la gobernadora demuestra una incapacidad de reconocer sus errores y de reconocer las crisis y de establecer estrategias para salir de las crisis. Lo dije hace tiempo y lo voy a seguir repitiendo. La Autoridad de Acueductos y Alcantarillado ya es el equivalente de lo que Luma fue para Pedro Pierluisi. Desde el punto de vista de la imagen de un gobierno que no da la batalla por defender al pueblo que lo eligió. Pedro Pierluisi quizás tenía montones de razones por las cuales darle el espacio a Luma en aquel momento y podría racionalizar que no había otra alternativa, pero el país adjudicó que se había convertido en el abogado de Luma, en el defensor de Luma. Y en esta circunstancia, como he dicho anteriormente, este es peor porque Pierluisi no escogió a Luma. Cuando él llegó ya Luma estaba allí, pero la gobernadora escogió a Luis González Delgado. Además, energía eléctrica venía una de las crisis de años. O sea, ya el país, cuando Pedro Pierluisi entra a la gobernación, ya hay una crisis en energía eléctrica. Cuando Jennifer González entra a la gobernación, no había una crisis en acueducto. Pero la gobernadora de Puerto Rico sigue en lo que podríamos decir que es negación. Y su situación desde el punto de vista de uno de los servicios esenciales al pueblo de Puerto Rico, el servicio de agua, sus ejecutorias como gobernadora, no son definitivamente del agrado del pueblo de Puerto Rico. Y eso que hacen días que no nos hablan de por dónde anda la sequía. Yo lo único que puedo decir es que los días están preciosos para ir a la playa, aparte del polvo del Sahara. Pero no se ve que va a llover. y que dentro de una o dos semanas empiecen a hablar otra vez de racionamiento o interrupciones programadas de servicio, va a ser bien difícil para el país asimilar eso si la persona que nos va a dar esa noticia se llama Luis González Delgado. Me suena la musiquita. Regreso con más luego de la pausa.
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1: Aquí de regreso a Sobre la Mesa, para los que me estén escuchando, me estén viendo en vivo, son las 4:26, una actualización rápida, gracias a Manuel Vélez, de el Mundial. Senegal acaba de anotar un gol contra Bélgica, Senegal ganando 1-0 en el minuto 27, si ese fuera el resultado final, pues sería otra sorpresa. De el Mundial de Fútbol, que ya ha dado muchas sorpresas. Bueno, continuando, en este espacio yo no he hablado hasta ahora del tema este del Escambrón y el Parque del Tercer Milenio y la nueva propuesta del alcalde de un estacionamiento. Primero, no es un tema que he seguido de cerca, y cuando no sigo de cerca, pues no me gusta meterme en los temas. Segundo, yo creo que estas cosas no se deben ver de una forma dogmática, desde el punto de vista de que todo lo que proponga el alcalde, si yo no soy de su partido, me tengo que oponer, o todo lo que proponga el alcalde, si soy de su partido, tengo que favorecerlo. Y cuando está el tema de privatizaciones, ustedes me han escuchado, yo no soy dogmático, yo creo que hay unas cosas que es legítimo ponerlas en manos privadas, como cuestión de hecho, los estacionamientos multipisos del viejo San Juan, propiedad del municipio de San Juan, están privatizados, y uno de ellos, por lo menos uno, lo privatizó Carmen Yulín, y fue un buen negocio. Y está en Doña Fela, fue privatizado bajo la administración, bajo Carmen Yulín, y entiendo que fue una buena decisión. Hay situaciones que es positiva, hay situaciones que es negativo. Y en términos del Escambrón, yo le admito que había mucha confusión, porque yo había escuchado del acuerdo que se había llegado con el dueño del hotel en Normandy, y que se iba a hacer un estacionamiento subterráneo debajo de la pista del Escambrón. Y entonces después salió este proyecto del alcalde. Yo pensé que uno tenía que ver con el otro. Luego el alcalde aclaró que no, que el proyecto de Normandy estaba muerto y que esto no tenía nada que ver, que es donde hoy está el estacionamiento. Hoy, que ya hay un estacionamiento desde hace años, un estacionamiento de un solo nivel, es ahí construir un estacionamiento de no sé cuántos niveles, pero no hay duda, se generó una fuerte controversia, y lo más que levantó interrogantes era, número uno, que se iba a hacer sin vista pública, se iba a aprobar la ordenanza autorizando este contrato sin vistas públicas en la legislatura municipal, sin audiencia pública, y en segundo lugar, que se iba a otorgar sin ir a un proceso de solicitud de propuesta. El alcalde lo ha defendido, pero ayer, que estaba en agenda considerarse por la legislatura municipal, pues a última hora se sacó del calendario. A última hora se sacó del calendario. Había mucha interrogante de por qué se sacó del calendario. Y hoy, en una nota de esta tarde, de la 1:37, en el periódico, en la edición digital del periódico El Nuevo Día, no tienes ese clipping, Manuel, porque no lo tenía el momento de enviarte toda la información. El alcalde dice que fue él quien ordenó sacarlo, pero que no es que no va el proyecto, sino que va a ir a vista pública. Le dice a Richard Colón Vadillo, del periódico El Nuevo Día: yo vi la información falsa, fatula, que se estaba circulando, y dije, mira, esto es un problema, hagan una vista pública. Y yo creo que desde el punto de vista de procesal, yo aprendí en mi vida que los procesos son importantes, y que uno brincarse procesos tratando de adelantar resultados o de tener resultados predeterminados y usar los procesos simplemente como una excusa es peligroso. Así que creo que es lo correcto, y que se vea detenidamente el proyecto. Yo conceptualmente no tengo ningún problema que donde hoy hay un parking se convierta en un multipiso de parking, si no atenta contra zonas protegidas, contra la zona marítimo terrestre, ese tipo de cosas. Como cuestión de hecho, ahí hay un complejo, incluyendo el Parque Muñoz Rivera, el Parque del Tercer Milenio, toda esa área que es subutilizada y que hay unas áreas preciosas. Y una de las razones por las que la gente no va es porque no hay donde rayo estacionarse. Pero él pregunta, leo aquí de la nota del Nuevo Día, pregunta del Nuevo Día de por qué el proyecto de ordenanza da el derecho de superficie por 60 años que pudiera luego extenderse por 30 más. Romero respondió que eso es solo para el uso del espacio y no con fines de privatización. Yo creo que el alcalde sea honesto. Esto es un modelo de privatización, pero así se hacen muchos proyectos y así lo han hecho otros alcaldes de otros partidos. Es una forma, porque tú tienes dos alternativas. O pone el dinero el gobierno, ya sea el gobierno municipal o el gobierno central, o se va en modelo de unas APP. Y eso como dije hace unos segundos, yo no soy dogmático en eso. Si el que va a construir el parking es el que va a poner los millones de dólares que le cuesta el parking, pues obviamente va a decir, yo voy a invertir los millones de dólares ahora, pero me tienes que dar un tiempo razonable para recuperar la inversión y tener ganancia, porque después de todo, vivimos en un sistema capitalista. Si usted lo que quiere es que se construya, si usted no quiere que se construya el multipiso, pues no hay nada que hablar, pero si usted quiere que se construya el multipiso y esté en manos del municipio, pues consígale los millones de dólares al municipio para construirlo, porque esa es la única.

0: ejemplo, Romero mencionó que el complejo deportivo y de entretenimiento Eco Sport Bar en los predios del estadio Irán Bison goza de un acuerdo similar que se hizo bajo la administración de su predecesora Carmen Yulín Cruz en el 2013. Se expiró ahora, ellos solicitaron una extensión de término e inversión adicional y se les dio sin subasta porque son personas que tienen el control y el derecho al uso del espacio. Y sí, el modelo que hizo Carmen Yulín, aquellos eran unos predios del municipio de San Juan, vinieron, le trajeron una propuesta, una inversión millonaria y le dice, pero a cambio de eso me tienes que permitir usarlo por un término, si era desde el 2013, pues presumo que fue de 10, 12, 13, 14 años para yo recuperar la inversión. Así que decir que tú estás permitiéndole a un privado que desarrolle X facilidad y que a cambio de eso le das el disfrute de la facilidad por X cantidad de años, eso no lo hace. Algo impropio, ilegal, antiético. Ah, the devil is in the details. El diablo está en los detalles. Y sí, yo creo que se tiene que explicar a la sociedad de qué se trata este proyecto. La alegación que hay es que en la ordenanza que se iba a aprobar no habían los detalles y que podía interpretarse que era una especie de carta blanca para que el desarrollador hiciera lo que diera la gana. Pero repito, yo, desde el punto de vista dogmático, que ahí donde ya hay un estacionamiento, donde no hay una palma, donde no hay arena, donde nadie se sienta con la sillita de playa, donde no hay un árbol, donde lo que hay ahora mismo es brea para que los carros se estacionen bajo el sol, que en ese mismo espacio se construya un edificio de estacionamientos multipisos, yo no veo ningún problema. Ah, ¿cuáles son los detalles? ¿Y qué es lo que dice? Pues ya esos son otros 20 pesos, pero me parece que, contrario a otros políticos, el alcalde de San Juan recibió ataques por este proyecto y en lugar de decir voy para adelante porque yo soy el más macho, pues detuvo ayer la ordenanza. Y hay que reconocer la fiscalización que le está haciendo el Partido Popular, que está haciendo la legisladora municipal, la amiga Ingrid Colbert, al alcalde, y eso es parte del rol de las minorías políticas en San Juan. Ahora que vaya a vista pública y que se sepa la verdad. Ah, curiosamente, y esto sí me está interesante. El alcalde, y creo que es una de las justificaciones que está dando, dijo que el proyecto de el Normandy estaba muerto. Y ayer por la tarde, el dueño desarrollador o que quiere desarrollar el proyecto de Normandy dijo que no, que ellos también, ellos insisten en su proyecto. Así que creo que este es un momento para aclarar qué es lo que va a pasar con toda aquella área que, a mi entender, está subutilizada. El Parque Muñoz Rivera es una belleza, estuvo abandonado por el gobierno central por demasiados años, se le pasó al municipio de San Juan recientemente, creo que el municipio tiene un gran reto, una oportunidad, y toda esa área del Escambrón, el Parque del Tercer Milenio, como usted la quiera llamar, tiene un potencial turístico de recreación extraordinario y a mi entender está subutilizado. Ni hablar del Sixto Escobar, que cuando fue la última vez que hubo alguna actividad deportiva valiosa. No estoy hablando que no lo usen los vecinos, claro que sí, pero esos estadios son para que hayan actividades deportivas o culturales o lo que sea, de impacto y positivas para la sociedad y para la comunidad. ¿Cuándo fue la última vez que eso pasó en el Sixto Escobar? Desconozco. Son las 4:37, aunque no me sonaron la musiquita, es hora de irme a la pausa, ¿verdad, Manuel? Regreso con más luego de la pausa.
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5: Aquí de regreso a Sobre la Mesa. Para los que me estén escuchando, me estén viendo en vivo, son las 4:42 de la tarde de hoy, miércoles, mitad de semana, primero de julio del 2026. Aquí continúo como todos los días, de lunes a viernes, desde las 3:55 de la tarde hasta cerca de las 6 de la tarde. Bueno, en toda esta semana, todos estos días ha sido tema obligado que se cumplen 10 años desde que el presidente Obama, el 30 de junio del 2016, firmó la ley conocida como Promesa, y ha habido pues múltiples análisis, como les dije, y lo repito, quiero felicitar al periódico El Nuevo Día por la amplia cobertura que ha hecho de este décimo aniversario de la existencia de Promesa y de la Junta de Control, los diferentes ángulos que ha atendido. Y repito, hay un video, una especie de mini documental, dura como 17 minutos, creo, que está en la página web del periódico El Nuevo Día. Me parece muy, muy bueno, lo recomiendo. Pero, precisamente al cumplirse 10 años, la Junta no deja de estar en medio de fuertes controversias. Anoche, antes de acostarme, vi una nota en el periódico Metro que me llamó la atención y me estuvo un poco confusa porque son temas confusos. Yo voy a tratar de explicárselo. No sé si me va a dar tiempo en este segmento, si no continúo en el próximo segmento. Pero la Junta, el periódico Metro dio a conocer detalles de una carta enviada por la Junta de Control Fiscal a la gobernadora, al presidente de la Cámara y al presidente del Senado, enviada ayer, no, parece que fue después de las 6 de la tarde, donde la frase o la oración impactante es: el presupuesto revisado del año fiscal, estoy leyendo una traducción que me la hizo ChatGPT, vamos a darle crédito también. El presupuesto revisado del año fiscal 2026 se certifica como un presupuesto desarrollado por la Junta de Supervisión, debido a que la gobernadora, la Asamblea Legislativa y la Junta no lograron alcanzar consenso sobre las condiciones que regirían el desembolso de asignaciones propuestas de $35 millones para el plan de mejoras de carreteras municipales. La Junta propuso un marco estructurado para distribuir dichos fondos basados principalmente en el millaje de carretera bajo la jurisdicción de cada municipio, la condición de dichas carreteras y la capacidad económica de cada municipio para sufragar sus necesidades. No obstante, no se alcanzó consenso porque tanto la gobernadora como la Asamblea Legislativa se opusieron al lenguaje propuesto por la Junta y favorecieron un mecanismo menos estructurado para la administración y distribución de estos fondos. Lo que escuché esta mañana, en términos de la pelea sustantiva, a los chicos en puestos para la mañana, no sé si eso es cierto, es que la legislatura distribuyó esos 35 millones para carreteras municipales a base de criterios político-partidistas, mientras la Junta quería un mecanismo a base de población y criterios objetivos, y con la intervención del Departamento de Transportación y Obras Públicas, los legisladores y la gobernadora no le hicieron caso y la Junta envió esta carta. Eso provocó que la gobernadora, al filo de la medianoche, con el director de la Oficina de Gerencia y Presupuesto a su lado, publicara una transmisión por Facebook, protestando por lo que esa carta de la Junta, dando a entender que la carta contradecía lo que el señor Mujica le había dicho a la gobernadora por teléfono. Pero entonces la gobernadora, ahí mismo, sin explicar mucho, por eso se creó una gran confusión, dijo que le está dando veto de línea a las partidas en controversia. En otras palabras, para que entienda, la gobernadora lo que hizo anoche es borrar completamente los 35 millones, o sea, dejar en cero los 35 millones porque no se aprobaron, porque la Junta tenía objeciones. Ok. Eso generó gran confusión. Me parece que el titular del periódico en algún momento durante el día de hoy de Metro: ¿está o no está balanceado el presupuesto que recién concluye? Gobernadora rechaza planteamiento de Junta Fiscal. Jennifer González insistió en que el presupuesto aprobado por su administración está balanceado, luego de que la Junta de Supervisión determinara que el documento certificado corresponde a un presupuesto elaborado por el organismo federal al no alcanzarse consenso entre las partes. Ok, déjeme explicar varias cosas. Entonces, después, durante el día, OGP mandó un comunicado que de verdad no están hablando del presupuesto que se aprobó esta semana y que la Junta certificó, que es el del 26-27, que están hablando del presupuesto que terminó ayer. Voy a tratar de explicar esto. Cuando se estaba acabando el presupuesto, y esto puede pasar en otros años, la Junta y el gobierno identificaron que había, y creo que son como $600 millones, que no son superávit de este año, como quiso decir la gobernadora. Hay algo de superávit, pero también es sobrantes de años anteriores, que son dinero que están disponibles. Pero un principio constitucional, aunque bajo promesa, pues nada de esas cosas ya vale mucho, es que los dineros que estén disponibles y que no tengan una ley para asignarlo, se tienen que asignar mediante legislación. Entonces, todo tiende a indicar que la gobernadora negoció con la Junta de Control Fiscal, o la Junta de Control Fiscal le dijo cómo usar esos $600 millones, y ahí se genera una controversia con estos $35 millones para el plan de mejora de carreteras municipales. La gobernadora envió un proyecto de ley a la legislatura. La legislatura aparentemente lo aprobó a última hora y la Junta dijo, eso no es lo que yo te había dicho que podías aprobar. Pero estamos hablando del año fiscal que terminó ayer. Aquí hay dos conceptos diferentes. Uno es si los presupuestos están balanceados y el otro es si es un presupuesto aprobado por los poderes gubernamentales de Puerto Rico o es un presupuesto impuesto por la Junta. Yo escucho a la gente decir, ah, pero es que el presupuesto está balanceado. Señores, bajo promesa, todos los presupuestos han estado balanceados, pero no han empezado a contar para lo que dice promesa de 4 años de presupuesto balanceado, porque bajo los primeros años de promesa, los legisladores, el gobernador y la Junta no se ponían de acuerdo y la Junta aprobaba el presupuesto que le daba la gana. Y el presupuesto estaba balanceado. Y es el que entró en vigor y es el que se usó, pero no contaba para promesa porque no fue el presupuesto aprobado siguiendo el proceso constitucional de Cámara, Senado y gobernador o gobernadora y que la Junta certificara que era el correcto. Así que son dos conceptos diferentes, presupuesto balanceado y presupuesto certificado por la Junta, pero aprobado por la Asamblea Legislativa. Entonces, la Junta en su carta no dice que el presupuesto no está balanceado. La Junta lo que dice es, ah, ese presupuesto es el presupuesto que yo impuse porque ustedes no se pusieron de acuerdo. Eso es lo primero. Entonces, la gobernadora trató de decir que como ella estaba vetando la resolución esta para hacer lo que la Junta quería, pues todo estaba en orden. Son dos cosas diferentes. Le voy a leer, porque la Junta actúa a través de resoluciones. Y la Junta anoche aprobó, ayer aprobó una resolución poniendo en vigor las enmiendas al presupuesto que la Junta entiende que son las correctas. También le voy a leer la traducción y esa creo que la tienes ahí para ponerla. Por cuanto, otro paréntesis. La Junta le ha ganado a los gobiernos de Puerto Rico muchas de las impugnaciones que los gobiernos o los intentos de los gobiernos de detener a la Junta por asuntos procesales, no necesariamente sustantivos. Si usted no hizo las cosas en el orden que la Junta le dijo que tenía que hacerla, se acabó el evento, es lo que la Junta decida. Si usted no le envía los informes que la Junta pide, con la información que la Junta pide, prevalece la postura de la Junta. Y a mí me es muy revelador lo que dice la resolución que aprobó la Junta ayer. ¿Por cuánto? Si la puedes poner en pantalla. ¿Por cuánto? Obviamente está traducida. ¿Por cuánto? El 15 de junio del 2026, la Junta remitió a la gobernadora y a la Asamblea Legislativa una carta estableciendo el calendario para desarrollar, presentar, revisar, aprobar y certificar el presupuesto revisado del Estado Libre Asociado correspondiente al año fiscal 2026. O sea, el 15 de junio, la Junta le manda esta carta a la gobernadora y a la Asamblea Legislativa diciéndole, esto es lo que hay que hacer para aprobar el sobrante que tenemos. Y le tenían 15 días nada más. No es el presupuesto del próximo año, ese tenía otro calendario. Por cuanto, el 23 de junio del 2026, de conformidad con la sección 202C1, de promesa, la gobernadora sometió a la Junta una propuesta de presupuesto revisado para el año fiscal 2026. Es lo mismo que con el presupuesto del próximo año completo. Pues se suponía que la gobernadora le enviara una propuesta y tenía que enviarla el 23 de junio. Por cuanto, simultáneamente la gobernadora remitió esa propuesta a la Asamblea Legislativa. ¿Qué dice? La gobernadora nos envía una propuesta, pero en lugar, estoy diciéndole yo, en lugar de esperar nuestra respuesta, se la envió a la Asamblea Legislativa el 23 de junio. Por cuanto la Junta examinó la propuesta y determinó que no constituía un presupuesto conforme al plan fiscal. Eso es lo otro. Puede ser un presupuesto balanceado, de que los chavos empatan con los ingresos empatan con los gastos, pero los gastos no están conforme al plan fiscal. Me das 2 segundos antes de irme a la pausa porque esto hay que explicarlo con calma. Por cuanto la gobernadora no presentó un presupuesto revisado que cumpliera con el plan fiscal dentro del término concedido por la Junta. Por cuanto, conforme a la sección tal de promesa, la Junta preparó un presupuesto revisado para el año fiscal 2026 que sí cumple con el plan fiscal. por cuanto el 24 de junio la Junta remitió dicho presupuesto conforme a la gobernadora y a la Asamblea Legislativa, por cuanto la Asamblea Legislativa tampoco aprobó ni sometió a la Junta un presupuesto revisado que cumpliera con promesa dentro del término establecido. Y entonces, en esa resolución, la Junta reparte los chavos, en lo cual está en sintonía y de acuerdo con la gobernadora y la legislatura en un montón de extremos, pero en otros, como los 35 millones para los municipios, la Junta adoptó su propio reglamento y tiene una resolución conjunta aprobada por la Junta que se llama Resolución Conjunta para enmendar la Resolución Conjunta del Fondo General de Puerto Rico correspondiente al año fiscal 2026, aumentando el presupuesto de tanto a tanto mediante asignaciones, y por ahí sigue. Y eso es lo que va a estar en vigor. ¿Cuáles las consecuencias de lo que pasó anoche? Lo analizo cuando regresemos luego de la pausa.
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0: 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Gilberto Santa Rosa, muy buenos días, Puerto Rico. Buenos días, isleños. Buenos días a todos los residentes de nuestro hermoso archipiélago, siempre incluyendo las islas de Vieques y Culebra. Ir aquí, buenos días. Ahí está. Bueno, hoy es miércoles primero de julio. Primero de julio. Bonito. De mi nacimiento, del 2026, escucha Radio Isla 1320. Y esto es El Calentón. Yo soy Sonia Valentín. Aquí yo pongo mi voz firme y pensamiento libre, siempre al servicio de ustedes para que juntos podamos transformar a Puerto Rico. Yo les recuerdo que usted puede vernos simultáneamente por distintas plataformas digitales. Esas son radioisla.tv en YouTube. Allí puede vernos y escucharnos. También puede hacerlo a través de la plataforma de radio, a través de la aplicación de Radio Isla, que es Radio Isla Móvil. Y de igual forma puede hacerlo por Facebook, buscando Radio Isla, punto, allí en Radio Isla, en Facebook, busca en las pages, ay virgen, hoy estoy trabulquía, en pages usted busca Radio Isla y una vez lo encuentre, le dele me gusta y compártalo. De igual forma le digo que me busque como Sonia Valentín Entre Medios, Sonia Valentín Entre Medios, ese es nuestro canal de YouTube, vaya por allí, regístrese, prenda su campanita, gracias, gracias a todos los que ya lo han hecho, así que un millón de gracias por ser parte de la familia que está allí creciendo muy rápidamente. Bueno, vamos, tengo prisa, así que bueno, la prisa a veces nos complica. Vamos al plato caliente.
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0: Bueno, ayer las alcaldesas de Loíza y Canóvana, Julia Nazario y doña Lorna Soto, respectivamente, declararon un estado de emergencia en sus municipios. Esto debido a la falta del servicio de agua que ya todos conocemos y todo el vaivén este que ha habido para adelante y para atrás. Anoche a las 7:30 de la noche el municipio de San Juan presentó una moción de solicitud de desacato a la autoridad de acueductos y alcantarillado por no haber cumplido, ¿verdad? Y a su presidente ejecutivo, porque ellos alegan han incumplido al acuerdo de la sentencia que se llegara a cabo en el tribunal. Y obviamente, pues para conversar sobre esto, me acompañan Alfredo Cullar, activista residente de Ocean Park, sin agua permanentemente. Saludos. Y de visitante permanente, porque no lo vamos a soltar hasta que abra la pluma y salga agua.
2: Gracias.
0: El licenciado Manuel Quilquini, expresidente del Colegio de Abogados, y vía telefónica la alcaldesa de Loíza, Julia Nazario. Muy buenos días, doña Julia. Comienzo con usted.
3: Buenos días, Sonia. Buenos días a todos los que nos escuchan.
0: Oiga, ¿tiene agua hoy o no tiene agua?
3: No. Esto, prenden las bombas, pero yo soy la última en el tubo, así que yo confío en tener agua tarde hoy.
0: Hubo un trabajo que se hizo allí para alegadamente limpiar el agua. ¿Ustedes han hablado con el secretario de Salud directamente? ¿Ambas están, le han garantizado que el agua es potable? ¿Sí, no? ¿Quizás?
3: Yo hablé directamente ayer cerca de las 20 de la tarde, hablé con el secretario de Salud. Él nos garantizó que habían dos bombas. El río está bien, de acuerdo a ellos, que habían dos bombas que ya estaban totalmente fuera de contaminación y que él estaba autorizando que se prendieran esas dos bombas. Faltan dos bombas que hoy, tan pronto se le envíe los análisis, ellos van a estar evaluando para ver si le dan el RIDIC.
0: ¿Y usted sabe qué, Ana, qué estudios se hicieron para descontaminar el agua?
3: Ay, mira, Sonia, no conozco. Muy pero bien. Si yo le dije a mi pueblo y le escribí, van a tener agua, sigan tomando agua embotellada, no se les ocurra tomarse esa agua, ¿verdad?
0: Eso diría yo, alcaldesa, eso diría yo.
3: Sí, no, eso fue lo que le dije. El agua va a ser buena para los baños, para limpiar, ¿verdad? Pero todo lo que tiene que ver con alimentos, galones de agua y agua embotellada. Nosotros seguimos repartiendo agua. Eso, mira, Sonia, me acaban de llegar seis paletas que me mandó de agua embotellada que me mandó el alcalde de Bayamón.
0: Mira para allá, don Ramón Luis Rivera, siempre siendo la persona alta que conozco. Bueno, en términos, ¿verdad?, morales y éticos. Gracias, alcalde de Bayamón, por ayudar a la compañera alcaldesa Julia Nazario. Alcaldesa, los niños, ¿se han bañado? 240 niños. ¿Están bañaditos o cómo es la historia esta?
3: No, no, no, no. Aquí nosotros los tenemos. Esto ha sido bien bueno, porque a la gente enterarse que yo tengo gente en el centro, en el superrefugio, como le llamamos, y que no teníamos agua, llegaron plomeros, Sonia, y han hecho aquí con las bombas que nos mandan, con las balitas, el agua fija que nos puso acueducto, pues ellos han hecho aquí inventos. Y toda mi escuela, las duchas tienen agua,
0: qué
3: los
0: genial.
3: Baños tienen agua. Así que gracias a los plomeros que vinieron y al mando de Oscar y nos dieron agua.
0: Bueno, alcaldesa, pues le agradezco que me haya aceptado la llamada en la mañana de hoy. Le deseo, como siempre, mucho éxito.
3: Gracias, Sonia.
0: Qué increíble, ¿verdad? Cuando la comunidad, la gente se activa, los problemas se resuelven. Yo tengo allí varias cosas para eso. Bueno, ¿ustedes tienen agua?
2: Nosotros esta mañana, después del recurso que radicó el municipio ayer, pues hay un indicio de agua, ¿no? No en todas las áreas, pero hay un indicio de agua, lo que prueba que estos son actos deliberados de acueductos, ¿no? Siempre.
0: O sea que cuando los amenazan con demanda o con desacatos o lo que sea, el agua aparece y
2: Siempre,
0: no lo entiende.
2: Siempre hay un patrón que hemos identificado. Si hay manifestaciones, si hay demandas, si hay vistas en el Senado, aparece agua. Y esta mañana pues apareció agua, no es la suficiente, o sea, está llegando a algunas partes de San Juan, pero no a todas las partes. San Juan Alto está seco, y hay una presión normal baja.
0: Vamos a ver, yo lo llamo mañana, a ver si mañana tiene, porque es un día sí, un día no. Vamos a escuchar, usted aquí el lunes, usted vino el lunes aquí, ¿verdad?
2: Es correcto.
0: Y usted me dijo aquí, de forma para mí en primicia, que usted entendía que lo que había pasado en Loíza, le habían comentado, era que habían metido unas máquinas a hacer unos dragados.
2: Eso es así.
0: Y que esas máquinas habían, ¿verdad?, contaminado el agua con los aceites o lo que fuera que hay allí, ¿correcto?
2: Es correcto.
0: Hoy quiero escuchar a Iván Vargas Muñiz, que más temprano dijo esto, si tenemos el sonido, por favor.
4: En el caso de Loíza, específicamente de lo que llaman que es aceite, yo vi los visuales donde sale la licenciada Marichu Valentín tomando las muestras, y lo que yo vi allí es lo que normalmente veo en todas las represas, una capa que parece aceite, que tiene tierra, tiene hoja, y eso es algo normal, porque recordemos que todas estas aguas de los ríos también transcurren por las carreteras hacia los ríos, ¿verdad? Y las carreteras que hay aceite, hay contaminantes, hay distintas cosas que llegan a los ríos. O sea, decir que es sabotaje, por eso es que yo digo que decir que es sabotaje irresponsable, allí también se estuvo haciendo un dragado, se metieron máquinas dentro de ese río, de esa represa, que también pudo haber sido, ¿verdad?, algún derrame o algún contacto con aceite de esa maquinaria. Así que en estos casos, pues hay que tener cuidado con las expresiones que se hacen.
0: Porque... Él también, obviamente, menciona que hubo allí un dragado o unas máquinas que se metieron allí.
2: Hubo un proyecto que fue iniciado por Jorge Pando, que es el subdirector del área metro, de emergencia para un dragado que era ilegal porque no sacaron permiso, bajo la orden de emergencia RM 2006-0133. Con un costo de $120,000 y que iba a durar 5 días. En esa orden de emergencia metieron camiones, metieron diggers, metieron equipo
0: que sueltan
2: material, grasa, aceites hidráulicos y todo eso. Y de ahí es que surge este problema. El sabotaje que tiene Acueducto es la ineptitud y la incompetencia que ha traído esta administración. Acueductos que sacaron todas las personas que sabían.
0: Bueno, y en efecto llegó a un acuerdo el alcalde de San Juan con la autoridad de acueductos y alcantarillados, pero parece que ellos no han cumplido. Y el alcalde envió una moción del municipio de San Juan contra la autoridad. ¿Qué pide?
5: Bueno, mira, prácticamente, primero, el acuerdo es un acuerdo bien detallado, estableciendo responsabilidades, comunicación y autoridad. El municipio lo que alega es que no solamente no están cumpliendo, las instrucciones que da la autoridad no se cumplen por la propia autoridad. Y lo que están pidiendo es, primero, que se cumpla, pero lo más importante, la designación de un comisionado especial. El comisionado especial es como un designado del juez para que esté ahí todo el tiempo evaluando cumplimiento y reportándole al juez sobre esto. Así que están pidiendo ese tipo de remedio, que es un remedio muy importante.
0: Muy importante, porque sería muy fuerte, porque obviamente tendría una persona encima verificando que cumpla con lo que está establecido. ¿A qué se expone si no cumple?
5: Primero el desacato, y el desacato conlleva multas y puede, si se continúa con el desacato, pudiese hasta haber prisión, pero es un extremo.
0: Claro.
5: También hay unas disposiciones sobre unas deudas, que, pero realmente la exposición más grande es que el juez le imponga multas por no cumplir con una estipulación. El juez dijo en su sentencia al aprobar la estipulación que quien no cumpla se expone a severas sanciones. Así que sabemos que eso está dentro de la capacidad del juez.
0: ¿Qué anticipa pase?
5: Mira, el problema que tienen es un problema bien típico de la agencia. Una agencia tan grande y tan técnica, cuando alguien da una orden, esa orden no necesariamente llega o no se cumple. En la forma que está estructurada el comité es para que cuando ellos lleguen a un acuerdo, eso se cumpla. Si no hacen algo, vas a seguir el desacato y vas a ver que se le van a imponer sanciones severas, y yo no dudaría que pongan el comisionado.
0: Ya, y es normal, porque yo siempre hago esta pregunta, que estos asuntos de gobernanza, de administración, se atiendan en tribunales y no con la gobernadora, que se supone que es la jefa de esta gente.
5: Lo que pasa es que esta agencia es una agencia bien compleja, y este asunto es más complejo de lo que uno piensa, porque estamos hablando del agua de San Juan, pero también están todos los pueblos.
0: Sí.
5: Así que yo creo que está en las manos correctas, pero claro, la gobernadora es la jefa del gobierno y ella puede disponer y emitir órdenes. En este momento el problema no es tanto el presidente de la autoridad, es la gente que trabaja para el presidente de la autoridad.
0: Ya está.
2: Bueno, es que el presidente de la autoridad, yo difiero un poco del licenciado, es una persona sumamente controladora, y parte de lo que está en la moción es que todo va al presidente, y es el presidente el que está obstaculizando las cosas. También aquí hay una figura que es más bien de adorno, ¿no? Porque ¿dónde está la Junta de Gobierno en todo esto? O sea, Acueductos no se reporta a la gobernadora directamente. Hay, o sea,
0: una junta de gobierno
2: que se supone que haga esto. Uh-huh. Ahora, yo conozco al presidente y me he reunido con él, y es una persona sumamente controladora que cree que Acueducto sin él no corre y no deja. O sea, él no estrangula simplemente el Acueducto, él estrangula a las personas que trabajan con él porque no los deja tomar decisiones. Él cree que él es la autoridad máxima que debe tomar todas las decisiones.
0: Bueno, pues como autoridad máxima estábamos fallando, porque si ese es el pensamiento, no hay agua en un montón de sitios, y no hay agua en su comunidad y en muchos otros lugares en Puerto Rico. Así que pilas con el asunto. Le quiero agradecer a ambos que me han acompañado. Gracias a la alcaldesa también por haberme acompañado. Así que voy inmediatamente a un cambio de tema.
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0: Tengo que hablarle. Bueno, ya estamos aquí. La Junta de Supervisión Fiscal certificó el presupuesto. ¿Cuáles son las prioridades de esa administración para el próximo año? Gente mía, estamos al aire. Pues para discutirlo está con nosotros aquí el exsecretario de Desarrollo Económico y Comercio. Miren, estoy aquí en vivo. Desarrollo Económico y Comercio, Manuel Sidre, la economista, y la licenciada Chantal Bennett, el secretario de Estado, don Héctor Luis Acevedo, y vía telefónica el expresidente de la Comisión de Hacienda y Presupuesto de la Cámara, representante Jesús Santa. Bueno, antes de entrar a depurar el presupuesto, quiero comenzar con una preguntita. Ustedes han entrado bien alborotosos, pero sí, está bien. Bienvenidos todos. Saludos.
7: Saludos, buenos días.
8: Buenos días. Gracias.
0: Cuéntenme,
8: por la invitación.
0: ¿Qué les parece que haya en este momento un aumento del agua y de la luz? ¿Quién arranca primero? Chantal.
7: ¿Cómo un aumento en el agua y la luz? Yo creo que hay que ponerlo en perspectiva. Saludo a todos, ¿verdad? Los radioescuchas. Hay que ponerlo en perspectiva la situación de Puerto Rico en los últimos años, porque hablar ahora mismo de un aumento en agua y luz como si fuese este el único aumento que hemos tenido en los últimos años, es una realidad en que nosotros desde 2020 para acá hemos tenido aumento en todo. El costo de vida hoy en día en Puerto Rico es 16% más alto que de lo que era en el 2020. En cuestiones como alimentos, estamos casi 28% por encima. O sea, que hablar de otro aumento para el puertorriqueño, y déjame decirle, los salarios no han aumentado de la misma manera, eso no ha sido igual en todos los casos, pues es otro golpe que recibe el ciudadano y que hace que su presupuesto sea más pequeño.
0: A mí me parece, y voy con Jesús Santa, saludos Jesús, a mí me parece una cosa inverosímil, o sea, una cosa, ¿verdad? Y entiendo que estuviera programado de todas las situaciones, pero la realidad es que, como tú bien dices, no solo porque no ha aumentado los salarios o tal, sino porque estamos en una crisis energética y de agua. Entonces, estamos recibiendo el peor servicio históricamente en ambas dependencias y nos van a aumentar el costo. Adelante, doctor Luis.
9: Bueno, muy buenos días.
0: Buenos días.
9: Yo quisiera señalar que uno no tiene que irse muy lejos para saber que por la noche aquí no hay luz en las calles. O sea, si usted pasa por la Roosevelt por la noche y por la Piñero por la noche, tiene que tener suerte. Además de mi casa, ¿verdad? Que está hace 8 años apagada la calle. Nosotros somos el único país del mundo que sembramos postes para no prenderlos.
0: Claro, y que encima de eso aumentamos el costo de los servicios.
9: El otro día aparece que cerró la agencia militar, la academia militar más vieja que tenemos aquí. ¿Por qué cerró? Bueno, tenía un problema de baja matrícula, pero en los costos, dicen ellos. Bueno, entre esos costos está el 8% que nosotros pagamos de las pensiones de energía eléctrica. ¿Y quién lo paga? Todo el mundo, el desempleado, el patrono pequeño. O sea, hay un aumento de 8% ahí.
0: De acuerdo. Jesús Santa, la gobernadora
10: dijo que el
0: presupuesto, dijo que el presupuesto responde a una política enfocada en la prudencia fiscal, pero ella dice que ella entregó el primer, y Chantal, y por aquí también Manolo, que ella entregó el primer presupuesto, ¿verdad?, hecho entre la Junta y el Gobierno de Puerto Rico, y la Junta mandó una carta diciendo: Nacarile del Oriente, este presupuesto lo hicimos nosotros. Y yo me siento como, ya para dar mi opinión y que ustedes sigan, yo me siento como el que va a la escuela y todos los años le dan un examen al final de curso, entonces se cuelga y el maestro hace el examen por él y usted dice: no, yo pasé el examen. El maestro dice: no, mi amor, yo te hice el examen. ¿Qué caramba es esto 10 años después?
10: Jesús. Pues mira, yo creo que lo que estaba planteando la gobernadora del todo no es correcto. Es cierto que la Junta hizo el presupuesto de enmienda al presupuesto actual, que son los famosos 600 millones de dólares. Porque esa resolución llegó a la legislatura, Cámara lo que hace es la coge y la aprueba, Senado hace unos pequeños cambios, pero esa resolución prácticamente viene más cargada de la Junta que de la gobernadora. En ese sentido, creo que la apreciación que hace la gobernadora no es la correcta. En el otro presupuesto, yo te puedo decir de que se hizo una función original con a la Oficina de Gerencia y Presupuesto, que eventualmente trabaja la Junta en ella. O sea, no es que el gobierno haya hecho solo este proyecto. Lamentablemente, se hace en este caso, como en años anteriores, en conjunto. Así que es un poco el juego político, quizás, el lenguaje, pero siendo justo, la enmienda al presupuesto actual, eso realmente lo hizo la Junta, bueno, pero el presupuesto que se aprobó se hizo en conjunto, tampoco fue que el gobierno lo hizo solo.
0: Como hablan, y doctor, como hablan de política, y se me enriza el pelo, entonces digo, hablando de política, la Junta dice Juan y el gobierno dice Pedro. Azul, no verde. Entonces, la realidad es que yo me cuestiono. ¿Dónde está? Y ayer hablábamos de esto, Jesús y Chantal. ¿Dónde están los colegios y las instituciones creadas en Puerto Rico para opinar? El Colegio de Contadores Públicos. ¿Qué dice sobre el presupuesto? ¿Está balanceado? ¿No está balanceado? ¿Está bien? ¿Está mal? ¿Qué opinión tiene el Colegio de Abogados?
7: Vamos a ver. La Asociación de Economistas.
0: La Asociación de Economistas. ¿Por qué no entran en esta conversación? ¿Por qué la Universidad de Puerto Rico, el Departamento de Administración Pública de Gobierno, por qué no entran en la conversación? ¿Por qué la ciudadanía y los colegios y las organizaciones de ciudadanos no tienen un say, un decir sobre lo que está diciendo o el gobierno o la Junta para que alguien, además de ellos dos, tenga una voz?
10: Mira, si me permite, en el pasado cuando uno empezaba la dinámica de presupuesto, lo primero que tú traías era el componente económico para plantear cuánto era el crecimiento económico de la isla y cuánto debían ser los ingresos. Eventualmente yo recuerdo que llegaba la asociación de bancos y llegaban ciertas instituciones privadas validando o no lo que el gobierno decía sobre el crecimiento económico y cómo se podía afectar o no los ingresos del gobierno. Y tengo que aceptarte que había una participación mayor de entidades no gubernamentales opinando o dando sugerencias a lo que son los presupuestos.
0: Bueno, claro, tengo que ir aquí.
10: La Comisión de Hacienda para acá no ha sucedido.
0: ¿Por qué no entran los colegios? Una de las funciones es esa.
8: Si a mí me permite, primero saludar a los miembros del panel, la cual me une una amistad, aprecio y admiración, y a ti por invitarnos y a todo el público que nos escucha. Que yo escucho todo esto y estos son ejercicios financieros. Uh-huh. Y los ejercicios financieros no es un ejercicio responsable de presupuesto. Yo vengo de una escuela donde usted lo primero que hace en un presupuesto es un análisis interno, uh-huh, un análisis externo. Usted define la visión, la misión, las estrategias puntuales. Y entonces, usted dice, yo cuento con estos 13 mil millones o cuento con estos 12 mil millones, los vamos a repartir de esta forma. Uh-huh. Comienzas el programa preguntándonos a los miembros del panel que qué creemos del aumento de la luz y qué creemos del aumento. Pues estoy seguro que eso no está atendido de forma responsable en el tema del presupuesto.
0: Correcto.
8: Por lo tanto, tú me dices, pero no, es que la autoridad tiene su presupuesto, no es que Plaza tiene su presupuesto. Sí, es verdad. Pero en términos de comunicación al país, ¿qué vamos a hacer para concientizar en cuanto al ahorro de energía? ¿Qué vamos a hacer para concientizar en cuanto al desperdicio del agua?
0: Sí.
8: ¿Qué vamos a hacer para evitar el robo del agua y el robo de la luz que tanto encarece y que muchos terminamos
0: pagando? Y lo que se pierde.
8: Así que yo creo que otra vez, el ejercicio del presupuesto no es un ejercicio financiero. Y creo que, y lo último, y con esto cierro mi ponencia, ¿verdad? A mí me preocupó muchísimo el titular de hoy. El titular de hoy dice, la Junta dice que lo que puso el gobierno, lo que envió el gobierno a la Junta no fue lo que pactamos. Uh-huh. Entonces, hey, aquí hay algo que levantar en
0: por
8: cuanto
0: eso,
8: a
0: por eso es que yo me tengo que ir a una pausa, pero voy a regresar con ustedes. Por eso es que yo levanto ante la duda, ¿verdad? Saluda, estamos nosotros, los ciudadanos en el medio, y uno dice una cosa y otro dice otra, y por eso es que yo recurro a los colegios y a las organizaciones que son de profesionales para que digan algo y entren en la conversación y nos den también otra voz. Voy a una pausa, soy Sonia Valentín, este es El Calentón, ya regresamos.
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0: Bueno, ya estamos de regreso, soy Sonia Valentín, este es el calentón y bueno, yo voy rapidito a continuar con el tema el presupuesto y continúo conversando aquí con el director de Desarrollo Económico y Comercio, Emanuel Cidre, está la economista licenciada Chantal Bennett y el secretario de Estado, doctor Luis Acevedo. Vía telefónica estaba también el expresidente de la Comisión de Hacienda y Presupuesto de la Cámara de Representantes, Jesús Santa. Ya nos habíamos quedado en que nos van a aumentar el agua y la pregunta es si el presupuesto contempla dentro de, ¿verdad?, de lo que está ahora mismo programado, que sabemos todos que es más grande el presupuesto, se aumentó, y que obviamente también aumentaron los recaudos, o sea que estamos dejándole más chavitos al gobierno para tirar para arriba. La pregunta es, infraestructura, ¿está contemplado, hay algo allí o la mayoría de este presupuesto es para pagar?
7: Estábamos hablando fuera del aire porque estábamos hablando si este presupuesto es mayor que el presupuesto del año pasado. Es mayor que el del año pasado y en los últimos años los ingresos y recaudos que ha recibido el gobierno han sido mayores. Hay un efecto también de inflación ahí en donde se está recaudando más en corporaciones, ingresos, porque hubo un dinamismo económico por todo el dinero que entró en la economía.
0: Yo quiero saber si vamos a corregir los salideros de agua.
7: Yo quiero saber eso. Dicho eso, viendo cómo se está pautando el 2026, entendemos que hay una situación económica que no está tan bullante, así que está bien que el presupuesto crezca. El problema es que ese presupuesto debería estar dirigido entonces a programas que estén desarrollando economía o la economía vía infraestructura.
0: Vamos a poder tener privadas nuevas
7: en el sector privado.
0: Atendiendo el asunto del agua. Hay que corregir el agua. El agua se sale y se escapa el 60%. Tenemos una crisis de agua en el presupuesto. ¿Nos va a dar espacio para contratar más gente y arreglar los tubos que hay que pegar?
8: En el presupuesto de 28 mil millones, sí, porque está la agencia. Claro. Pero en el presupuesto que estamos discutiendo ahora mismo no puede estar eso. O sea, lo que aquí es importante es, como te digo, lo que sí está en el presupuesto es el gasto de comunicaciones. Y yo tengo que felicitar al gobierno por las últimas promociones que están haciendo en cuanto, por ejemplo, el uso del 911. Para mí me parece un anuncio muy correcto, que es emergencia y que es urgencia. Pues haga lo mismo con el agua, haga lo mismo con la luz y eduque al país de que no solamente es un problema de plaza o de acueducto, es un problema ciudadano, porque el robo del agua no es nada nuevo.
0: Claro, pero se pierde un montón también.
8: 60 por, sí, pero no tenemos el número, como muchas estadísticas que no tenemos en Puerto Rico, pero el número absoluto son 60%.
0: Yo pero creo que todo cuál se pierde, cuál se roba. Okay. O sea, no está demorado. Pasa con la luz.
9: Pero debo decir que los amigos y amigas que nos escuchan pagan el doble del agua que consumen.
8: Producto de eso.
9: O sea, porque la que se pierde se la cobran a alguien, ¿verdad? Entonces, ¿cuál es el problema? Que las prioridades, que es lo que yo creo que está señalando Manolo, o sea, ¿cuáles son las prioridades?
0: La gobernadora dio un veto de línea a diferentes cosas. ¿Qué es el veto de línea?
9: Ok, el veto de línea es una figura de la ley Jones de 1917. Cristo. Porque cuando se hizo la ley Jones se creó el Senado electivo y la Cámara estaba desde la ley Foraker. Entonces el gobernador tenía, igual que sucede ahora, ¿verdad?, que aprobaron 9 días libres todos los partidos por unanimidad porque no tenía impacto fiscal. Yo creo que hay que ir a la escuela en segundo grado para eso, que tú das 9 días libres.
0: Y no tiene impacto.
9: Y los guardias, y los
0: enfermeras,
9: y los... O sea, ¿qué pasa? Entonces el gobernador, el Congreso de Estados Unidos dijo, bueno, al gobernador hay que protegerlo porque aquí lo que va a pasar es que aprueban los fondo, aprueban los proyectos sin fondos. Alguna noción parecida al presente, ¿verdad? Entonces, le dan el veto de línea, cosa que no es permisible en el gobierno federal, por un caso que se llama Nueva York versus Clinton, y el gobernador...
0: Pero eso era un gobernador estadounidense.
9: Y cuando vino la constituyente, se decidió mantener
0: claro. Y en la intención
9: para
0: era
9: cuadrar el claro. Para bueno, que no está. Hayan proyectos, cuando llegó Manolo al gobierno, le preguntó al secretario de Hacienda lo mismo que yo, ¿dónde está el buzón de los fondos no comprometidos, verdad? Uh-huh. Entonces, enorme. Pues yo he hablado con 5 secretarios de Hacienda, me dice, estuvieron 4 años y nunca lo encontraron.
0: Ah, está bien.
9: Entonces, pues, ¿qué pasa? Que aprueban proyectos sin fondos, entonces el gobernador puede.
8: Legislativo, todo.
9: Puede, bueno, y eso que hicieron con los 9 días libres.
0: Sí, bueno. Chantal, ¿qué te levanta más el veto de línea de la gobernadora? Ella, en ese veto, hay 709 mil para la Asociación Puertorriqueña en Marcha en Filadelfia.
7: Para organizaciones que están fuera de Puerto Rico, entiendo que...
0: ¿Qué cosa?
7: No entiendo el detalle de por qué, ¿verdad? Este dinero va para ciertas organizaciones.
0: Hay otros 700 mil. Ok, quiero decirlo limpio. Hay 709 mil dólares para la Asociación de Puertorriqueños en Marcha en Filadelfia. Muy bien, está bien. Hay 700 mil dólares para una organización caribeña que opera fuera de Puerto Rico. Bien, yo no tengo nada en contra de la gente que opera fuera. Mientras el cardiovascular, no hay una máquina para hacer un MRI. En el cardiovascular. Mientras en Puerto Rico hay necesidades apremiantes que ustedes ya conocen del agua. Hay necesidades que la carretera, bueno, es que aquí las necesidades no las puedo ni enumerar. Pero hay estos dineros para nosotros bondadosamente que no tengo ningún problema si nos sobrara. Porque usted da cuando le sobra. O por lo menos, bueno, cristianamente no funciona así. Pero en la realidad matemática funciona así.
8: Pero Sonia,
0: usted no incumple con sus constituyentes, usted no incumple con el país. Primero no incumple, para luego, usted si le sobra, usted da. Pero díganme.
8: Pero yo quisiera separar esto, porque es importante. El presupuesto que nos trae a esta mesa en el día de hoy es el presupuesto operacional del país. Uh-huh. Pero no es el presupuesto de la agencia. Ahí es que está.
0: Sí, claro.
8: Ahí es que precisamente está. La grasa.
0: Lo tengo claro.
8: La grasa para mejorar
0: claro.
8: La luz,
0: pero
8: para mejorar el agua.
0: Lo tengo
8: para
0: claro. Mejorar la infraestructura. Pero yo no me quiero desviar de la otorgación de estos dineros a unas organizaciones sin fines de lucro fuera de Puerto Rico.
7: Y creo que va de la mano porque es parte de lo que había mencionado Manuel al principio, de que es la visión de país que uno tiene y entonces cómo va a estructurar el presupuesto reconociendo la situación. Uh-huh. Económica que ha enfrentado Puerto Rico en los últimos años, más la situación poblacional, tenemos una población envejeciente, tenemos una población más dependiente de estos servicios, y si el gobierno y a las personas, nadie aquí le molesta pagar impuestos, yo estoy segura que aquí nadie le molesta pagar impuestos si recibe el servicio que está pagando por eso. Y el otro problema es que mucho de esto también sea federalizado, están entonces dependiendo de que vengan estos fondos federales para poder cubrir algunos
0: y
7: de estos
0: si gastos. Usted me dijera a mí que estas asociaciones le dan servicio exclusivamente a puertorriqueños con necesidades, como en algún momento hizo PRAFA, que daba servicios y ayudaba en su momento a un certificado de cuarto año, a buscar empleo, y era una oficina como un consulado técnicamente en ¿verdad? En Washington para los puertorriqueños, pero esa no es la realidad de estas organizaciones, con mucho respeto lo digo, son organizaciones que dan servicio a comunidad puertorriqueña, latina, bisubis, mucha gente. ¿Tenemos chavo para esto?
7: tenemos el dinero. Puerto Rico tiene la capacidad y tiene el dinero.
0: Tenemos dinero para poner en el
7: lo que pasa lo que es que necesita. No está bien distribuido según las necesidades de nosotros. Puerto Rico es un país rico. Puerto Rico tiene dinero. Nosotros no queremos posicionar como si nosotros estuviésemos peor de lo que estamos. La realidad es que Puerto Rico tiene la capacidad de hacerlo y los puertorriqueños la tienen. Es una cuestión de que, en parte, y pienso que es también la visión del gobierno que está al momento, ¿cuál va a ser la visión de país para nosotros entonces podernos encargar?

0: municipal, o sea, un montón de cosas que están ahí.
1: Usted está trabajando 6 meses del año para el gobierno y usted como negocio está cobrando 6 meses del año para pagarlo en impuestos.
2: Le recortó 2,5 millones al presupuesto de la superintendencia del Capitolio.
1: Bueno, ahí hay también un
2: Sí.
1: toma y dame con
2: Por
1: eso.
2: eso, yo no sé por qué, yo no sé por qué ella tocó esa
3: No
2: parte.
3: tengo la menor idea.
2: Yo no tengo
0: Yo
2: idea
0: tampoco,
2: ninguna, ninguna, pero bueno, ahí está. No quiero ni suponer ni imaginar. Los presupuestos 300.000 redujo partidas de 1,2 millones en servicios profesionales. Eso mueve la aguja.
3: Fíjate, ella hizo algo
2: Sí.
3: que vamos a ver el punto positivo, porque aquí hay algo bien indebido. Aquí la legislatura opera con destaques del Ejecutivo. ¿Cómo es eso? Si usted tiene una plaza, pues créela y asígnele presupuesto, pero ¿cómo usted le saca? Entonces, el presidente del Senado dijo que iba a limitar a dos. Yo estoy escandalizado con eso. Iba a limitar a dos, a dos destaques por oficina. Imagínese cuántos hay entonces. O sea,
0: Héctor, y si a eso le añadimos, Fortaleza no tiene presupuesto, todo opera con destaque.
3: entonces, tú tienes un
0: Ese es el otro
3: desfase
0: problema.
3: un desfase de prioridades. El presupuesto es de prioridades y nosotros tuvimos la mejor tradición de presupuesto. Aquí vinieron 104 países del mundo a ver el presupuesto de Puerto Rico. Ahora yo supongo que no conseguimos ninguno. O sea, porque aquí hemos perdido el control, la
2: Bueno,
3: dirección de las prioridades del gobierno.
2: yo no veo exactamente las prioridades muy enfocadas, pero bueno, lo
0: Pero
2: dejo ustedes.
0: yo les pregunto a mis compañeros de panel, ¿verdad? Y a ti, ¿cuál es la visión de Puerto Rico?
2: No la tengo clara. Y
1: Eso
2: si
1: mismo
2: yo no la
1: es.
2: tengo clara
0: Entonces,
2: y no la puedo explicar, nadie
0: si
2: la
0: no hay
2: puede explicar.
0: visión,
2: ¿De acuerdo?
0: tú no puedes
2: Vale.
0: construir un
2: De
0: plan de
2: acuerdo.
0: país a largo plazo.
2: Sí, no,
0: Porque
2: es
0: el
2: que el plan
0: desarrollo
2: de país.
0: económico y los presupuestos modernos, que lo sabe Chantal más que nadie, ya no son cada 12 meses. Son presupuestos cada 5 años para que tú puedas
2: Para que tú
0: invertir
2: puedas
0: en futuro.
2: invertir
0: Seguro.
3: y
2: ver
3: le puedo
2: crecer.
3: decir a usted que yo, como maestro de escuela que soy, tengo una gran deuda y es que yo aprieto a mis estudiantes y después no encuentran trabajo. Y me lo encuentro de cajero en Buchanan, aquí en Metropol, graduado de universidad, después que lo
2: Sí,
3: apreté
2: es un.
3: en la Sigma, el que sirve la bebida, y le gusta, cada vez que voy me pide un libro nuevo para leer porque le gusta, pero ese es un país que tiene que crearle oportunidades de trabajo a su gente
2: De
3: joven,
2: acuerdo, de
3: porque
2: acuerdo.
3: esas son la gente
2: Esos
3: que
2: son los
3: van
2: que se van
3: a
2: y esos son los que
3: aportar.
2: van a aportar.
3: Ah,
2: Si
3: exacto.
2: se van, no aporta. Le quiero agradecer a los tres y también a Santa por haberme acompañado. Tengo una noticia de último minuto antes de irnos. Era a menos de un año de ocupar el cargo de director del Departamento de Desarrollo Económico y Turismo de San Juan, el licenciado Joel Pizá Batiz renunció al cargo, representando el tercer funcionario en dimitir a dicha posición bajo la incumbencia del alcalde Miguel Romero. Betsy Nazario, portavoz del municipio de San Juan, aseguró que luego de casi 7 años ininterrumpidos en el servicio público, Joel Pizá Batiz ha tomado la decisión de regresar al sector privado para dedicar más tiempo a su familia, luego de que en los pasados años su núcleo familiar atravesara un periodo de salud delicado y prolongado. Me da mucha tristeza esta noticia. Pienso que, ¿verdad?, hacía un espectacular trabajo que ha hecho en las posiciones en que ha estado. Le deseo mucho éxito y, bueno, yo espero que su familia también esté bien. Gracias a ustedes por haberme acompañado. Voy a una pausa, soy Sonia Valentín. Este es El Calentón.
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2: Bueno, ya estamos de regreso. Escucha Radio Isla 1320, soy Sonia Valentín. Ya usted sabe que está el calentón y acá yo pongo mi voz firme y pensamiento libre siempre al servicio de ustedes para que juntos podamos transformar a Puerto Rico. Les recuerdo que me busquen por allí como Sonia Valentín entre medios. Eso es Sonia Valentín entre medios. Búsqueme en YouTube, prenda su campanita y regístrese. Así que le quiero dar las gracias a todos los que ya forman parte de esa comunidad que está por allí apoyándome y que siempre está viendo todo lo que subimos y compartimos con ustedes. No se olviden de ver el último capítulo de Punto de Encuentro, el más reciente, siempre debo decir. Bueno, ahora vamos a darle fuego a la lata.
0: ¡Fuego a la lata!
2: Bueno, es alarmante y también es muy triste que muchas veces pasa desapercibida la noticia de un asesinato. Me pareciera que de alguna forma nosotros hemos normalizado la violencia que se ejerce, ¿verdad?, contra otras personas y en las calles de nuestro país y en la familia, en todas partes. En lo que va del 2026, según las cifras de la policía, han ocurrido 245 asesinatos, 20 más que en la misma fecha del año pasado. ¿Qué motiva la criminalidad en Puerto Rico? ¿Por qué no podemos aplacarla? ¿Cómo fallamos? ¿Por qué en otros lugares, en otras dependencias, se logra disminuir la criminalidad, aunque se verá no acabarla del todo, pero sí lograr tasas de disminución? ¿Por qué en otros lugares sí y acá no? Y estamos en aumento. Cuando vemos que uno de los presupuestos más altos, las otorgaciones de dinero más altas, es precisamente al componente de la seguridad y la policía. Para hablar al respecto, están con nosotros el sociólogo y criminólogo Víctor Iván García. Saludos.
3: Saludos.
2: La presidenta del Colegio Profesional de Trabajo Social, Idael Vega. Buenos días.
4: Hola, buenos días.
2: El fiscal licenciado Alexis Araiza Antomatei.
5: Hola, buenos días.
2: Y Fernando Mujica, ex agente de CIC. Bueno, cuando hablamos del aumento de la criminalidad, estamos hablando de más delitos, de delitos distintos, de una percepción distinta de la seguridad. ¿De qué estamos hablando?
5: Y hay muchos factores ahí que nos están afectando ahora mismo, ¿verdad? Y el componente de seguridad, llámese policía, justicia, tribunales, corrección. Uy, muchos factores ahí, pero en el caso de la policía es bien interesante porque acabas de mencionar que es la partida en presupuesto mayor. Hay que ver dónde se está yendo ese dinero porque policía yo no veo. No hay policías en la calle. O sea, si yo no veo policía, no hay prevención. Y si no hay prevención, aumentan los delitos, la criminalidad va a subir eventualmente.
2: O sea, y se hizo una asignación aparte del presupuesto que ya tiene la policía. No, no es que sea el más alto de nuestro presupuesto, porque el más alto sigue siendo educación. Pero más allá de eso, es como, no sé si es el segundo más alto, por ahí van los tiros, salud y policía. La realidad es que se hizo una asignación adicional, ¿verdad? Para aparte de lo que tiene la agencia, para equipo, para salarios, allí está, está, lo discutíamos más temprano. Y entonces no vemos que esto ayude en algo o haya ayudado en algo.
3: Como dice Fernán, yo cuando era fiscal en un precinto estaba el retén y lo que había era una patrulla para una región bastante amplia, como era el precinto norte de Carolina, por ejemplo, y como dice Fernán, no hay policías.
2: Es producto de los cambios de gobierno, de la crisis fiscal, de la desconfianza institucional, o sea, ¿qué influye en que haya tanta criminalidad y que la criminalidad siga aumentando?
4: Bueno, socialmente hablando, tenemos que establecer que nosotros vivimos en un país que es una olla de presión. Así que en la medida en que sigamos en estas situaciones que son complejas, hoy mismo comenzamos a pagar más de luz, porque sí.
2: Y más de agua.
4: Y más de agua, porque sí, aunque no tenemos ninguno de los dos servicios en nuestros hogares, nuestras familias están experimentando múltiples situaciones de conflicto, múltiples situaciones que les generan unos niveles de ansiedad muy altos y que crean en ellos y en ellas unas situaciones de mucha vulnerabilidad. Y eso se ve reflejado entonces en las relaciones interpersonales y en las situaciones que enfrentamos en la calle entre nuestros pares y en la manera y forma en que entendemos que es que se pueden resolver los problemas y entendemos que se pueden resolver los problemas a través de la violencia.
2: La desorganización gubernamental o inestabilidad en gobierno podría generar lo que se llama como un broken window.
6: Bueno, si tú vas a utilizar esa teoría, yo entonces me iría por la situación de la corrupción en el país.
2: Claro.
6: Yo creo que la corrupción es un fenómeno tan devastador que todo lo que los compañeros dijeron aquí está comprendido en esto. Si la criminalidad, nosotros la vemos en un espectro de una pirámide, la criminalidad cubre el 7 al 3% de la punta de la pirámide. En cuanto a todo lo que hemos hablado aquí abajo, es parte de la violencia estructural, entre las cuales en el momento actual de este país, que ella llamó una olla de presión, está la corrupción del país. Esa corrupción, que la gente no la ve ni la percibe, se refleja o se evidencia, voy a quitar el reflejo porque eso distorsiona, en la falta de servicio. Porque cuando tú le coges el dinero al pueblo, ¿quién sufre las consecuencias? Sí. Pues la familia, la gente.
2: Y quería que explicaran una línea en la teoría del broken window para aquellos que nos están escuchando.
6: Bueno, lo que pasa es que en esta teoría uno parte del principio que hay una cosa que está siendo observada, que está todo bien, y la gente como la ve que está todo bien, pues todo sigue fantástico. En cuanto a esa misma cosa o situación se distorsiona, va distorsionándose poco a poco porque los demás van añadiendo cosas negativas.
2: Y para explicarlo claramente, o sea, el gobierno de Puerto Rico ha salido durante este año muchas alegaciones de corrupción en distintas esferas, de millones y de esto y de contratos y de esto y lo otro. ¿Qué pasa? Usted es una persona, la teoría del broken window, lo que establece más o menos, usted es una persona con mucha estrechez. Usted está bien fastidiado. Claro. Usted no tiene cómo pagar el agua ni la luz. Y usted está viendo que a este nivel el gobierno anda desatado, robando por aquí, robando por allá, o por lo menos eso es lo que trasciende. Claro. Entonces usted dice, si ellos hacen eso, maldito, yo soy un pobre infeliz, me voy a robar la luz, me voy a robar el agua, me voy a robar esto, me voy a robar lo otro. Y usted lo está haciendo partiendo de la premisa de que usted está sumergido, ¿verdad?, en un lugar donde todo el mundo está desordenando y usted es el más tonto, que se va a quedar pagando fiel.
6: Claro, y máxime, cuando ellos ven que esas personas que son aludidas a esa corrupción, no les pasa nada.
2: Por eso, encima.
4: Y hay un sentido de supervivencia. Claro. Si nosotros salimos a la calle, hablamos con la gente está en un desgano, la gente está en una postura de desesperación tan grande porque esto no va a cambiar.
2: Yo diría desesperanza también.
4: Y desesperanza porque se entiende que no va a haber ningún cambio a la situación social y que como no va a haber ningún cambio a la situación social, pues tenemos que vivir aquí. Tenemos que vivir, y eso es parte de la teoría de broken window. Claro. Pues como esto es así, yo tengo que sobrevivir a esto y me tengo que alinear esta situación.
2: Por otro lado, en términos del sistema de justicia, traduciendo el broken window al sistema de justicia, usted ve que fulanito mató a Perencejito, la investigación fue bien mala, nunca llegaron a una conclusión de nada, sale absuelto y usted sabe que lo mató. Y usted dice, bendito sea Cristo, o sea, aquí esto es por la libre.
3: Cuando yo fui fiscal, en una escena se sabía quién lo hizo, ¿verdad? Pero no habían testigos que fueran al frente, ¿verdad?, para testificar en un tribunal. ¿Qué pasa? Eso lo que crea es que el porciento de asesinatos esclarecidos y radicados es extremadamente bajito en porciento. ¿Qué es lo que ocasiona eso? Pues que una persona coja confianza. Si el pana mío mató a alguien y no lo cogieron, pues yo puedo hacerlo también bien y no van a cogerme. Y eso es un problema, porque eso es lo que hace, incitar a más violencia, ¿verdad? Y la persona coge confianza, ¿verdad?, en que el sistema no va a cogerlo.
6: Y ahí tú tienes un falso efecto de justicia, ¿verdad? Porque la gente se cree que contratando más policías va a haber menos crimen. No necesariamente.
2: De hecho, realmente las estadísticas de la policía, ¿podemos confiar en ellas?
5: No. No hay forma, o sea, la percepción que se siente en la calle no es la realidad de las estadísticas. Es más, yo necesito, el que lleva las estadísticas en la policía de Puerto Rico, yo lo necesito en mi vida para ver si yo puedo bajar las deudas. O sea, no hay forma, no hay forma.
2: Me avisa para
5: llegar. Sí, porque
2: yo no tengo muchas, yo soy revista, pero
5: oye, restar es lo más fácil. Y yo escuché a una persona por ahí los otros días decir en un programa de televisión que el 2025 fue el año más histórico en reducción de asesinatos. Hubo casi 800 asesinatos en el 25.
2: Aquí hay 20 más.
5: O sea, ¿quién celebra eso? No hay forma de celebrar eso.
2: En el 26, 245. En el 25, 20, 225. Hay 20 asesinatos más en Bayamón, Ponce y áreas más.
5: Para esta fecha, perdona, para esta fecha.
2: Correcto.
5: El cierre cerró casi en 800.
2: Sí, sí, sí.
5: O sea, es imposible. Yo no me siento yo. Yo no sé la gente, ¿verdad? Pero yo no. Uno sale y no se siente seguro.
2: Me tengo que ir, pero cuando nos dicen que el problema es la droga, o sea, la
5: tiene muchos factores.
6: No.
5: Bueno,
4: problemas estructurales. No podemos seguir individualizando la criminalidad.
3: Adelante. Yo diría que las drogas tiene que ver, ¿verdad? Por control de puntos. Uh-huh. Y eso, pues ocurren muchos asesinatos por eso mismo, por el control de los puntos de droga. Sí es un problema también, pero son muchas cosas que tienen que ver además de la droga.
4: Y hay un elemento estructural que está ahí, que está presente. Hay una distribución de los presupuestos que está errada. Más policías, no. Más dinero para la prevención, más dinero para los proyectos para la juventud, más dinero para que los jóvenes se puedan quedar en Puerto Rico trabajando y tengan vivienda, tengan agua, tengan luz, puedan ir a hacer compras. Eso va a cambiar la realidad de vida de los puertorriqueños y las puertorriqueñas, y eso va a minimizar la criminalidad. Eso es lo que hacen otros países, mejorar la calidad de vida.
2: Okay. Definitivamente, si mejora la calidad de vida, pues, y la gente tiene más posibilidades de salir a flote y de vivir mejor sin tener que delinquir, yo debo asumir que no van a querer arriesgar su vida, ¿verdad? Pero que van a preferir.
6: Vamos a apoyar
2: la universidad. Bueno, ahí está. Bueno, les quiero agradecer a todos que me hayan acompañado en la mañana de hoy. Conversábamos con el sociólogo y criminólogo Víctor Iván García, la presidenta del Colegio Profesional del Trabajo Social, Lidael Vega, el ex fiscal licenciado Alexis Araiza Antomatei y Fernando Mújica, ex agente del CICE. Gracias. Voy a una pausa. Soy Sonia Valentín. Este es El Calentón. Ya regresamos.
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2: Es miércoles primero de julio del 2020. Se escucha Radio Isla 1320. Yo soy Sonia Valentín, este es el calentón. Acá yo pongo mi voz firme y pensamiento libre, siempre al servicio de ustedes para que juntos podamos transformar a Puerto Rico. 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Así que, bueno, ahí los dejo. Pero vamos inmediatamente. ¿A qué? Al verdadero calentón.
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2: Bueno, ya estamos aquí. Hoy se forma el verdadero calentón con José Che Pérez del PNP, José Luis Dalmao del PPD y Denis Márquez del PIB. Buenos días a todos.
14: Buenos días
15: para estar contigo y con el público.
2: ¿Ustedes se acuerdan de Sube Nene Sube?
14: Claro. Yo no había nacido.
15: Sí, claro.
2: Sí. No te creo.
15: Y yo era un niño pequeño, exactamente.
2: ¿Te acuerdas? ¿Y con grasa o sin grasa?
14: Es bastante engrasado.
2: Ajá. Pues a partir de hoy los consumidores que no tienen grasa en sus presupuestos individuales van a ver un aumento del 2% en la tarifa base del servicio de agua que muchos no tenemos. Y también, obviamente, mientras los clientes residenciales no subsidiados tendrán un aumento del 4.9 por ajuste del costo de combustible para el próximo trimestre en sus facturas del servicio eléctrico. So, celebramos hoy el calentón de la subida del agua y la luz, que muy probablemente son los dos servicios que le tiene que dar el gobierno, por los que ustedes, ¿verdad?, cuando le retienen contribuciones, le quitan chavitos para darle servicios. Estos son dos de los servicios más importantes y esenciales que le tiene que dar el gobierno, que hoy día a muchos no se los da y continúa facturando, y a otros, la mayoría de nosotros, se lo da de forma pésima. Che, ¿te gusta el aumento?
15: A nadie le gusta que le den un aumento, nadie quiere pagar más por algo. Hay situaciones también que obviamente en el caso de la autoridad, en el caso de la energía eléctrica, el aumento propuesto era aún mayor, el del negociado de energía reduce ese aumento y responde también al asunto del combustible. Yo creo que por eso también enfatizo que no podemos abandonar la política pública seguir explorando y trabajar con fuertes antenas de energía que nos cuesten mucho menos y que sean estables.
2: El sol, ¿verdad? Puede ser una de ellas. Pero esa no es la política pública. El viento. Pero esa no es la política pública de tu gobierno.
15: Esa es la ley. Ahora mismo no. Que haya, hubo cambios por distintas situaciones también que hubo que extender el periodo de vida de las plantas para asegurar la generación y la estabilidad del sistema. Pero no se ha abandonado esa política pública. Que por eso es que digo, e insisto también, y le digo a mi propio gobierno, que tenemos que mirar.
2: Es que tú eres un hombre raro.
15: No podemos abandonar. No, hay muchos como yo. Quizás yo me atrevo a decirlo y quizás me atrevo a recibir la crítica de algunos que se creen dueños de absoluto de sus verdades. Pero como yo no promuevo eso, todo lo contrario, pues de eso se nutren también y se fortalecen las instituciones.
14: Eso es che, porque el Partido Nuevo Progresista propuso poner un impuesto al sol. Uh-huh. Se radicó un proyecto en la Cámara, che. La política pública del PNP cambió y decía que querían ponerle un impuesto al sol y que no iban a haber más aumentos. ¿Qué aumento es este? Por lo menos en energía eléctrica. Ya yo perdí la cuenta. El país se hartó. Van más de 10 aumentos en un año y medio, sin contar los aumentos del año anterior. Que cada 2 o 3 meses vemos en los periódicos, se promueve un aumento. Mira, la gasolina y el petróleo sí subió, pero lleva 2 semanas bajando consistentemente y no vemos tanta reducción ni en la gasolina ni en el costo de la tarifa de energía eléctrica. Que ahora dice que el aumento que se va a dar es menor a los propuestos. Bueno, pues no faltaba más que acabaran de arruinar el bolsillo del consumidor. Y hace más de un año dijimos que el problema de agua iba a surgir. ¿Por qué? Porque hubo una rotura imprevista que dejó sin agua todo el área metropolitana. No ahora, hace 2 semanas, hace un año atrás, el verano, en julio del año pasado, hubo una rotura por una construcción, ¿verdad? Un error en una construcción que se estaba haciendo.
2: Lo recordamos.
14: Y dejó sin agua a medio país y la gobernadora salió corriendo a nombrar un zar del agua para que revisara el sistema y diera recomendaciones, que lo hemos discutido antes, el ingeniero Carlos Pesquera hizo una serie de recomendaciones que cuando uno pasa revista y lo pasamos en la interpelación en el Senado, esas recomendaciones no se han implementado. Nada, no hay cero. Las prioridades que se trabajaron allí, como por ejemplo, y lo sigo repitiendo cada vez que vengo un programa, hay unas plantas de filtración que son prioridad para el sistema hospitalario y para centro médico. Y en el informe del señor Pesquera está puntualizado que hay que darle prioridad a eso. ¿Qué estás esperando? ¿Que rompa y nos quedemos sin agua en los hospitales y en centro médico? Digo, alguien tiene que tomar la dirección de esto.
2: Definitivamente.
14: O sea, no tenemos agua en muchos sitios del país, pero principalmente en el área metropolitana, teniendo los embalses en su nivel óptimo. Imagínate cuando venga a hacer. Tenemos los embalses en su nivel óptimo, excepto el de Sidra. Todos los demás están sobre el nivel óptimo.
2: Esto no
14: y no tenemos agua. Imagínate cuando venga la sequía, que se dice que puede venir una esto sequía no en 2 meses. Bien.
2: Pero ustedes saben si en los presupuestos ya sea, y no estoy cambiando de tema, pero un poco, porque hoy los chavos son prioridad. Dentro del presupuesto de la agencia, o ya sea por asignación, ¿verdad?, de esta, veto, whatever, ¿se puso algún dinero para eso?
14: Para
2: esa,
14: que,
2: ambas para esa, tienen dinero federal, para esa bomba, para esa bueno, bomba la, el, en particular, que es una prioridad.
16: Sobre ese tema en términos particulares, la autoridad de acueducto alcantarillado ha estado en vistas públicas en la Cámara y luego en el Senado, donde presentan en múltiples ocasiones su plan de mejoras capitales. Por lo tanto, en el famoso plan ese tienen 1.200 proyectos, unos que son en papel, otros que están en diseño, otros que están en subasta y otros que...
2: ¿Alguien sabe si está encaminado ese?
16: Y hay uno, yo no recuerdo de manera precisa a todos, pero sí hay proyectos que decían ellos sobre las bombas. Pero en cuanto al tema del agua, servicio esencial, el tema de energía eléctrica, servicio esencial, y le añades al trío los alimentos, uh-huh, que no sí, sí, hay un aumento, hay un constante, aumento que tiene que ver con múltiples factores del alza del costo de la vida, pero tiene que ver mucho con la importación, porque no producimos, uh-huh, más que el 15 al 20% de lo que consumimos, tiene que ver con las leyes de cabotaje. Pero,
2: y
16: pero
2: tiene que ver con la luz.
15: De la canasta básica solo un 10%.
16: Y entonces, cuando hablamos de energía eléctrica, llevamos décadas. Aquí, por consenso, el tema de la energía renovable está en blanco y negro, uh-huh, pero está en blanco y negro en un papel. Otra cosa es el desarrollo de políticas públicas para eso. Cuando tú ves a este gobierno que dice que es transición el proceso del gas, realmente lo que están es apostando al gas. Le están dando todos los beneficios del mundo a una compañía quebrada que se llama New Fortress, que en sus informes de quiebra en Inglaterra dice que lo importante, la base económica de ellos es Puerto Rico. O sea, por lo tanto, ellos saben que están apostando a todo en Puerto Rico. ¿Y qué es el gas? Un producto que, aunque no es tan asqueroso como el petróleo, pero depende de la importación, depende de que importemos de ellos, y por lo tanto va a encarecer todo este asunto. En conclusión, el proceso de la energía renovable está rediseñado para que sea un proyecto de comunidades, pero no ha pasado. Y ahí tenemos el problema también entonces del Departamento de la Vivienda, que hizo todo un esquema y nunca resultó.
2: Sigo con el agua, porque están con el grifo cerrado todavía. Bueno,
14: pero espérate, en la vista pública salió, hace 5 años se compraron los medidores de agua para medir el agua que llega a la área metropolitana y todavía no se han instalado. No la vamos a echar culpa al del pasado, al del presente, al de... No, mañana. ¿Cuándo empiezan a instalar los medidores de agua? ¿Alguien sabe?
2: Yo me soplo, porque estas cosas, cuando pasan años así, años y años, no quiero perder la esperanza.
14: Yo tampoco quisiera que se actuara para no tener que echarle culpas a nadie.
15: Yo creo que parte de la controversia ha sido eso, y la que tiene que terminar, y hemos visto lo que sucedió nuevamente, y yo tengo que hacer la crítica, es estar señalando un lado al otro y no actuando. Y el asunto del agua...
2: ¿A quién le toca instalar los benditos cosos estos?
15: Le toca al presidente tomar la acción y dar las instrucciones para que eso se materialice.
2: ¿Quién es el responsable de instalar los medidores? Que llevan 5 años allí estoqueados. ¿Quién es el responsable? No hay nadie responsable.
16: Yo esta mañana hice una barbaridad. Dejé al lado un libro de César Cardona, que quería terminar, para leerme la moción de 18 páginas del municipio de San Juan. Y esa moción, más allá de las 3 cosas que pide, que es que le nombren un comisionado especial, que le nombren, que los encuentran en curso en desacato, y que cumplan con los acuerdos. Es lo que es el vocabulario que está ahí detrás, la forma. Yo escribí en mi vida muchos casos políticos, y esto es básicamente el propio PNP en la guerra interna que tienen, pero lo que se refleja en esa moción es que lo que están alegando es la incompetencia, el no cumplimiento de nada. Claro, ahí hay unos asuntos políticos de luchas internas, uh-huh, pero no deja de ser un escrito sobre incumplimiento de las cosas básicas que tiene que hacer, de abrir unas válvulas, hasta de abrir unas válvulas están discutiendo en esa moción.
2: Mira, es que la lucha interna le dejó el ojo morado a Che.
15: Fue mi niño.
2: Che está con un ojo moradito, pero fue su hijo. Mira, no, definitivamente es absurdo lo que está pasando con el agua. Yo no lo entiendo, así que doña Julia Nazario y la alcaldesa de Canoa, doña Lorna Soto, siguen sin agua y ya van a abrirle dos bombas, pero ellas decidieron este martes declarar un estado de emergencia en sus municipios ante la falta del agua. Yo me quedé bien confundida. Y escuché a doña Lorna ayer levantar un poco la misma confusión que tuve yo el día antes, ella la recoge ayer. Yo nunca entendí cuando se decidió que se le iba, ¿se acuerdan? Que si le escribieron a Loíza y le escribieron a Lorna que iban a racionarles el agua, y después al otro día el señor lo votaron y es, no lo iban a racionar el agua a nada. Renunció el señor, y entonces no era que le, entonces día seguido van donde la gobernadora, y la gobernadora dice que no va a haber racionamiento, digo, sí, que sí, va a haber racionamiento, dijo la gobernadora, y después de eso
16: ya el presupuesto va balanceado, sí,
2: eso también. También, y después de eso, ¿qué viene? El aceite. Y yo me quedé siempre con la duda, ¿realmente el racionamiento era porque no había agua? ¿O aquí había una situación con el aceite de antemano? ¿O aquí? Porque es que la comunicación es tan confusa.
16: Yo, por lo menos, no le creo nada a la autoridad de Acuesta Alcantarillado.
2: Todo es tan confuso.
16: Porque cuando tú, yo lo he dicho aquí mil veces, múltiples, cuando tú vienes de una, de lo, cuando hablaba José Luis del verano pasado, y los problemas en Sergio Cueva, que todo era mano criminal y resultó que todo era una fantasía inventada por unas personas. Y ahora todo este esquema, y fue un poema ver el video de la renuncia de este señor en la Junta de Directores, sí, sí, cuando hay un silencio total del presidente. O sea, la, ese silencio, esas imágenes te dicen todo el, para ser suave, todo el revolú que hay. Hay unas palabras en el barrio será curado que uno podría decir, pero no las voy a decir. Todo el revolú hay, toda la incompetencia,
2: un arroz
16: que hay,
2: con leña,
16: toda la irresponsabilidad que hay en el manejo. Y podemos estar discutiendo que si tenía aceite, que ahora el Departamento de Salud lo aprobó, porque es el que determina si el agua se puede o no. Pues entonces, pues lo que tenemos es, al fin y al cabo, lo que llevamos viviendo, que es, mira, la negligencia, porque agua hay.
2: Agua hay. Una de estas cosas no es como las otras. ¿Cuál es? Bueno, la Junta, la gobernadora se llenó la boca diciendo presupuesto cuadrado, está perfecto, lo sometimos a la Junta, nuestro primer presupuesto hecho en conjunto y aprobado, y la Junta manda una carta diciendo, espérate, no es así. Este presupuesto lo hicimos nosotros. Entonces, esto es como, vuelvo, le digo, como le dije esta mañana, esto es como el estudiante que tiene que coger un examen, llevamos 10 años, ayer hicimos un programa especial de los 10 años de la Junta, 10 años cogiendo el mismo examen. Todos los años usted tiene que someter un examen a final de año y usted ya se debería saber hasta cómo hacerlo, pero no. Usted dice que pasó el examen. ¿Hizo el presupuesto? Ah, no, yo hice el presupuesto, ya aprendí, pasé el examen. Y sale el maestro y dice, no, espérate. Tú no hiciste el presupuesto, ese presupuesto te lo hice yo, que soy el maestro. Virgen Santa, no le da bochorno.
14: Bueno, eso fue bien claro. O sea, la Junta ha dicho que tiene que ser presupuesto balanceado sin la intervención de la Junta, y el informe que recibimos nosotros en el Senado de la Cámara de Representantes, en el informe de presupuesto, dice, este presupuesto ha sido preparado con, conjuntamente con la Junta de Supervisión Fiscal, pues admisión de culpa, relevo de prueba. O sea, no hay manera de tú decir que esto va a ser un presupuesto balanceado sin la intervención de la Junta, cuando en el escrito dice que se preparó en conjunto. Y en el pasado se prepararon presupuestos balanceados. ¿Qué pasa? Que la legislatura, posteriormente a la aprobación del presupuesto, aprobaba alguna medida que tenía un impacto económico y ahí se descuadraba.
2: Lo voló.
14: Pero al firmarlo estaba balanceado. Posteriormente fue que entonces se descuadra. Y ahí es que entonces pues la Junta dice que no están balanceados. Bueno, al momento de aprobarse y certificarlo, ellos lo certificaron.
2: Pero como entró en vigor. Como es así, yo he pedido que y he reclamado que los colegios, ¿verdad? El Colegio de Contadores, el Colegio de Economistas, la Escuela de Administración Pública de la Universidad de Puerto Rico, incluido, miren, hagan insértense en la conversación, denos luz en el asunto, porque tenemos al gobierno diciendo una cosa y a la Junta en otra, entren en esta conversación, opinen, miren pero esos presupuestos y digan algo.
16: Pero al fin y al cabo, quien manda la Junta de Control Fiscal, cuando tiene una gobernadora que casi a las 12 de la noche, casi despidiendo el año, está sentado con el de OGP mirando así de manera como al horizonte, de que están emitiendo antes que den las 12 de la noche nuevos vetos de línea para cumplir con la Junta de Control Fiscal, para decir que la Junta de Control Fiscal, que al fin y al cabo, al fin y al cabo, ha decidido siempre todos los presupuestos, siempre los ha decidido. Y los presupuestos de Puerto Rico nunca van a ser balanceados porque el modelo que se utiliza aquí es que dicen que tienen ciertos ingresos, que uno nunca debe creer en los ingresos que dice la Junta. Son diferentes a lo que realmente son. Y los gastos, y cuando tú vienes un 24 de junio, radicas una medida legislativa a la 1 de la tarde y a las 2 de la tarde, le transformas el presupuesto vigente en más de 600 millones de dólares.
2: Ya, pues lo volaste. Un buen ejemplo
16: de
2: lo
16: que es, lo de que cuando yo cogí el curso en la Escuela de Grado de Administración Pública de Presupuesto, me explicaban que eso no se podía hacer, pero eso se hace porque parte de,
2: qué cosa más
16: de salvajismo legislativo.
15: Oye. Y más allá, yo creo que aquí, a fin de cuentas, lo que hay que ver es que realmente ese presupuesto termine balanceado y certificado, porque de lo contrario van a cantar el mismo favor. No. La Junta también, aquí dicen una cosa al frente, después vuelven y ahí los cambios. Yo por creo eso que eso fue lo que también pasó dentro de todo aquí. Y en la misma carta de lo que yo escuché, el lenguaje se presta también para decir que en efecto el presupuesto cumple con el rigor establecido por ellos. Pero entonces obliga a la gobernadora a dar ese veto de línea para asegurar entonces que no tener un problema, que todavía no termina con esto, porque hay que ver el fin de año fiscal, bueno, que cumpla con el requisito. Pero a fin de cuentas, yo coincido aquí. Lamentablemente, ¿quién manda aquí en la Junta por virtud del Congreso?
2: Tengo porque tengo al secretario de Salud en línea, al secretario Víctor Ramos. Saludos, secretario.
17: Buenos días, gracias por la invitación.
2: Oiga, secretario, me importa mucho saber si se limpió el agua.
17: Ya tenemos la bomba 3 y la 4. Se autorizó que se prendiera porque ya están en niveles de potabilidad, todavía están en la limpieza de la bomba 1 y 2. Cuando acaben esa limpieza, le hacen prueba al agua. Yo pienso que va a salir negativa, igual que la 3 y la 4, el mismo personal de la propia autoridad que lo ha hecho por años y son excelentes, que están haciendo la limpieza, debe estar negativa para entonces autorizar la bomba 1 y 2 también para que empiecen a operar.
2: ¿A qué se debía, si ya saben, a qué se debía la presencia del aceite?
17: Bueno, nosotros lo que medimos es esa presencia. Sí. Había niveles altísimos de hidrocarburos y de aceite. Se hizo una limpieza originalmente una compañía privada. Cuando se hizo las pruebas estaban básicamente bien altas todavía. Así que la limpieza ahora la está haciendo el personal de la autoridad y ya la 3 y la 4, que fue la primera que limpiaron, salió el agua potable y se autorizó la apertura y ahora están en la de la 1 y la 2. El problema con este aceite es que terminó siendo como si fuera un glue que se mete en todo sitio. Uh-huh. Y fue muy difícil la limpieza para el personal. Por eso se ha tardado más de lo que esperaba la autoridad, pero ya deberían en algún momento del día terminar la 1 y la 2, hacer la prueba para que entonces se pueda autorizar, pero ya se autorizaron la 3 y la 4.
2: En otros temas, el doctor Carlos Mellado, le debo hacer la pregunta, ¿va a ir usted a Venezuela a prestar ayuda y servicios? Porque él lo retó públicamente a encabezar la misión médica que entendía que el proceso podía realizarse, si era así, con mayor rapidez.
17: La realidad es que yo no voy a entrar en controversias con el exsecretario, el que pelee solo. La realidad es que el gobierno de Estados Unidos decidió que esta misión militar humanitaria la va a dirigir el Comando Sur de Estados Unidos. Cada emergencia es distinta debido a que hay una situación política entre Venezuela y Estados Unidos y por eso las personas que van allí, que son del gobierno, tienen que ser autorizadas por el Comando Sur. Ya tenemos personal de la Guardia Nacional allí, hay personal adicional de la Guardia Nacional y civil de rescatistas esperando la autorización del Comando Sur para que puedan ir a Venezuela en la parte de rescate, que es la que está en estos momentos. Bueno. Así que también estamos dando las autorizaciones. La única dispensa que nos han dado de medicamentos en este momento pedido fue pues, Droguería Betance, se dio inmediatamente y ese avión va a salir hoy al mediodía. Así que nosotros seguimos trabajando responsablemente, no para cacarear por ahí, sino para hacer las cosas de manera seria y responsable.
2: Muy bien, pues le agradezco, secretario, que me haya acompañado. Muchas gracias. Bueno, ya escucharon. Van a limpiar el agua, va a salir potable y bueno, y vamos a ver qué pasa. El presidente del Senado, don Tomás Rivera Chat, intensificó la investigación legislativa relacionada a Politan Corp. Y va a declarar al licenciado Sebastián Negrón Richard y ha requerido información al Departamento de Hacienda y al Departamento de Desarrollo Económico sobre el decreto contributivo de la empresa y el posible recobro de contribuciones. Obviamente, en manos de Carla Cristina sale de alguna forma una publicación, ¿verdad? Algo que se filtró sobre la información de la empresa y la exención contributiva que tenía, sobre el decreto exige unos informes que no se están cumpliendo, también un informe de transición a la salida del señor don Shushain Domenech. Así que don Tomás lo agarró. Bueno. O sea, agarró el tema nuevamente.
15: Ya lo había notificado, había aprobado una resolución, está haciendo el requerimiento, está cumpliendo ahora con una citación que se le va a tomar el juramento a Sebastián Negrón respecto a esas alegaciones y que se investigue y a fin de cuentas se sepa la verdad aquí y si hay alguna comisión de delito, pues que sea referido y que cumpla quien que haya fallado.
2: Yo pregunté el otro día al otro panel que tenía, porque sí me levantó, ¿verdad? Igual la misma pregunta que está haciendo don Tomás, me la hice yo hace la otra semana, que ¿qué hace que Politank pueda tener una exportación de servicios? ¿Exportan cabildero?
16: Yo
2: no sé cómo...
16: Una buena pregunta para ellos, que porque el cabildeo se entiende en Puerto Rico, en el ámbito legislativo, pues promover la aprobación, el rechazo, uh-huh, la enmienda de legislación a base de los intereses de tu cliente. Eso. Y eso está claro. Sí. En el Ejecutivo, que a mí no me gusta para nada el cabildeo ese formal en el Ejecutivo, promoviendo contratos y subastas, porque se presta para 20 cosas. Exportar podría ser de gente, empresas del exterior que vengan a querer hacer negocio en Puerto Rico. Pero eso es un mundo tenebroso y oscuro.
14: Rico que quieran hacer.
2: No, porque exportar. Entonces, ¿qué puede? ¿Verdad? Yo me hice la pregunta, digo, en total ignorancia. Ando buscando quién me la
16: responda. ¿A qué gente que hace cabildeo en Estados Unidos?
2: Sí, sí, por eso. Es que si es que ellos exportan cabilderos que van a Estados Unidos. O sea, ¿cuál puede ser la materia gris que se exporta?
14: Hay compañías aquí de abogados, de cabilderos, que tienen clientes de, puede ser la ley 60, uh-huh, o clientes puertorriqueños que tienen, uh-huh, alguna intención o interés en Estados Unidos y pues van al Congreso, se quedan una semana en Washington, okay, hacen las gestiones y eso es una exportación de servicios. Si eso lo hace o no Politan, yo no lo sé, pero sé que hay compañías que exportan servicios de aquí, principalmente a Washington, al Congreso, sí, y a Nueva York.
2: O sea que ese podría ser una razón para él poder cumplir. O sea,
14: aquí hay compañías que hacen servicios a Panamá, uh-huh, a Colombia, a México, a República Dominicana.
15: República Dominicana.
14: Hay, okay, muchas compañías que van a hacer el servicio de cabildeo a la República Dominicana, a Miami, Nueva York y Washington.
16: Esas vistas, yo vi el documento que Carla publicó, y con un documento de habrá que corroborar bajo juramento dos cosas: si esos informes, los hechos son correctos, y si de ser correcto ese informe, si infringieron la ley y las consecuencias que tiene. A ver,
14: lo cierto es que el Senado lo tomó.
16: Veremos, pero hay un informe.
2: El Senado lo tomó en consideración,
14: fecha,
2: correcto.
14: Hasta la fecha que debe estar rendido el informe y la información.
2: Correcto, el Senado tomó como el informe, porque lo que se filtra es un informe, ¿verdad? Que allí incluso habla de las posibles penalidades en costos de dinero, habla de unos $40,000, una cosa así. Por penalidades por no haber rendido unos informes que no se rindieron, estoy de memoria,
16: bueno, y las consecuencias,
2: el 24,
16: que tú tienes de dar información bajo juramento a un cuerpo legislativo,
2: claro, y también que no se informó el traspaso y obviamente no se podía, esto es lo que alega, claro, ese informe, ¿verdad? No nosotros, sino el informe alega que el traspaso había que notificarlo porque no se traspasan los decretos sin informarse porque no es traspasable.
16: Pero si es un informe oficial, traspasa el elemento de alegaciones. Son determinaciones, claro, de una agencia de gobierno. Y un funcionario. Que estén correctas o no, para eso es el procedimiento que ellos tendrían, claro, sobre esas personas y en el Senado de Puerto Rico.
2: Y el Senado ya dijo que va a iniciar esa investigación. Pero es un documento oficial.
15: tienen que contestar ahí.
2: Bueno, pues suerte. Vamos a una pausa. Les agradezco a los tres que me hayan acompañado en la mañana de hoy, por supuesto. Este es El Calentón y conversábamos con José Che Pérez del PNP, Juan Feliz Armado del PPD y don Denis Márquez del PIB. Gracias a los tres por acompañarme. Voy a una pausa. Soy Sonia Valentín, este es El Calentón y ya regresamos.
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2: Bueno, ya estamos de regreso a escuchar Radio Isla 1320. Yo soy Sonia Valentín, este es El Calentón y acá yo pongo mi voz firme y pensamiento libre, siempre al servicio de ustedes para que juntos podamos transformar a Puerto Rico. Les recuerdo que vayan para allí y me busquen como Sonia Valentín entre medios, eso es Sonia Valentín en tres medios. Así que búsqueme por allí, suscríbase y prenda su campanita. Gracias, gracias a toda la gente que ya se ha suscrito y forma parte de nuestra comunidad que va creciendo a las millas y estoy muy agradecida por ello. Ahora nos vamos a meter rapidito en el Fogón del Pueblo. Bueno, hoy yo me enteré y lo puse en práctica, fue muy interesante, cómo modificar de alguna forma la apertura, la forma en que usted abre la puerta del conductor, ¿verdad? Cuando usted abre la puerta para salir del vehículo, pudiera salvar vidas en la vida de rodaje. Es muy interesante. Pues, pero para darnos los detalles, está acá, ¿verdad? Sobre esta iniciativa, vamos a hablar con José Joe Urbina, presidente de la Asociación de Ciclismo de Puerto Rico, y con José Luis Cookie Renta, la leyenda de la radio y del ciclismo. Ahí está. Mira, antes que todo, porque la gente oye a Renta todo el tiempo aquí, es la voz de esta estación, además hace noticias, programa de cooperativismo, está con Mili por las mañanas, olvídate de todo un poco. Pero Renta, yo no sabía que, bueno, lo sabía, no sabía que estabas en los libros de historia, sabía que eras ciclista y que habías corrido muchas veces, pero cuéntame un poco.
0: Bueno, pues mira, entre otras cosas, participé en los primeros Juegos Centroamericanos que se hicieron en Puerto Rico en el 1966. Pero luego de eso, pues estuve corriendo en Estados Unidos mientras estaba en el ejército. El ciclismo me valió para no tener que ir a Vietnam.
2: Mira, tú.
0: Estuve corriendo bicicleta todo el tiempo en Estados Unidos.
2: Qué increíble. O sea, y eres una leyenda del ciclismo en los libros y todo. ¿Estás?
0: Sí, aparezco ahí. Hay unos libros sobre.
15: El libro de Roberto González.
0: Correcto, profesor, el profesor.
15: De Aguadilla.
2: ¿Qué tan común es para un ciclista en Puerto Rico encontrarse con un impacto de una puerta abierta?
15: Pues mira, en Puerto Rico, gracias a Dios, yo no he escuchado, ¿verdad? Que haya sido fatalidad. Uh-huh. Pero sí, con cierta frecuencia ha habido golpes, ¿verdad? Que terminan en emergencia, ¿verdad? En la cara, en los brazos. Pero pasan por desapercibido, en el sentido de que usualmente las estadísticas lo que más énfasis se le da a las muertes.
2: Claro, pero yo a mí me estaba muy curioso porque si bien es verdad que si uno abre la puerta para los que nos están viendo por cualquiera de las plataformas digitales, si uno abre la puerta, verá, uno normalmente abre la puerta así. Si uno abre la puerta de esta manera, yo estoy abriéndola con mi mano izquierda, ¿verdad? Uh-huh. Como normalmente usted abre la puerta, usted no ve para atrás. Usted abre la puerta y no sabe qué está allá atrás. Pero si yo abro la puerta con mi mano derecha, los que nos están escuchando, trate de seguir conmigo. Con la mano derecha, usted agarra la llave de abrir la puerta, o sea, la perilla de abrir la puerta del carro. Usted tiene que hacer como que esto, ¿verdad? Entonces, de esta manera, usted mira para atrás y puede ver quién viene.
15: Así mismo es.
2: Me parece muy interesante.
15: Esto surgió tan lejano como en los 70, en Holanda. Mm. Hasta donde yo tengo entendido, surgió orgánico. Los papás allá le explican eso a los niños desde pequeños, ¿verdad? Pero ¿qué pasa? Que fue proliferando en Países Bajos y hoy día es parte de los manuales, de los exámenes de guiar, del código de circulación. Bueno, pero últimamente se ha regado a nivel mundial.
2: A eso iba. Se está tratando de poner esto como por ley.
15: Bueno, no, por ahora se me ocurrió a mí traerlo como campaña.
2: Claro, pero
15: como
2: una, no, campaña. Una campaña, pero no es que están intentando, porque si se hiciera esto un proyecto de ley, necesitaría una campaña enorme,
15: sí.
2: Primero, y segundo, poder educar, como hacen en los Países Bajos.
15: Correcto.
2: De, ¿sabes? Los conductores para sacar la licencia tendría que cambiar todo esto, porque la realidad es que nosotros venimos de un sistema donde el que viene atrás tiene que estar pendiente de lo que pasa al frente. Eso sí. Es lo que pasa normalmente en las vías públicas. Así ¿verdad? Es. Yo vengo detrás de este carro y el del frente freno a lo loco. Si yo le doy por atrás, yo soy responsable, aunque haya frenado a lo loco. Entonces, si usted viene corriendo la bicicleta y yo abro la puerta a lo loco, usted era el que tenía que pararse. Porque usted, esto es un obstáculo.
15: Sí.
2: En términos reales, esa es la forma en que nosotros funcionamos.
15: Correcto. Pero mira, Sonia, yo estoy sumamente emocionado. No sé tú cuándo te enteraste, pero Renta, pocas veces nosotros nos encontramos con un hábito que no cuesta un centavo y salva vidas y lesiones. Ahora, quiero aclarar una cosa. Ya es ley en Puerto Rico, el inciso 6 de la letra C del artículo 11.04 dice lo siguiente: todo conductor de vehículo tomará todas las precauciones necesarias antes de abrir la puerta de su vehículo para no causar accidentes a los ciclistas. O sea, esa ley está, es parte de la Carta de Derechos. Es el 6 de la letra C del 11.04.
2: Claro, pero qué lindo que está que la gente no tenga ninguna educación para implementarlo. O sea, si yo abro la puerta sin, ¿verdad? Como la abro todos los días, ahí en una avenida, todos los días yo abro la puerta en esa avenida. Y obviamente yo abro la puerta como la abro normalmente y viene una bicicleta y da la mala pata que se mata, soy culpable. Tú sabes, ojo y pescado, porque aquí no han educado a nadie con esto.
15: Sí, porque es un delito, de hecho.
2: Bueno, pero oye.
15: Es cierto.
2: Pero ¿usted cree que mi mamá renta? ¿Tú abres la puerta al revés?
0: Sí, yo abro la puerta
2: normal, como la abro yo. Sí. Por eso, que ni tú que eres ciclista lo sabes.
15: Mira qué interesante.
2: Estas son leyes locas, porque uno puede ser culpable de algo que no ni entiende.
0: Por eso, pero lo que pasa en Puerto Rico, y yo tuve la experiencia, es que muchas personas que vienen en un carro, en una intersección, si tú vienes por la vía franca, ellos te ven, pero como que no significas nada, y es una bicicleta, y se tira.
2: Sí, pero eso es otra historia, aquí, y de acuerdo contigo. Y hay que proteger a los ciclistas, y estamos todos claros. No conocer la ley, obviamente, no nos exime de incumplirla, ¿verdad? Por eso es que me alarma tanto esto, porque eso está incluido, y la pregunta es, si usted abre la puerta, ¿verdad? Y no vio el ciclista, normalmente lo que nosotros pensamos, los conductores, y los que corremos bicicleta también, es que el obstáculo que está al frente, yo soy el que tengo que detenerme. No el que no me ve se tiene que parar. O sea, yo no voy guiando y digo, déjame ver si el de atrás se quiere parar. ¿Sabe? Eso no pasa. Uno va guiando y si te dan de atrás, él es el responsable. O sea, que esto es bien contradictorio.
15: Sonia, y lo explicaste bien, porque fíjate, si yo abro con la para los que nos estén viendo, ¿verdad? Por internet, o los que nos escuchan, vamos a tratar de explicarlo. Vamos a suponer que el micrófono que tengo de frente es el guía. Si yo hablo con

0: y finalmente empujamos con la izquierda, que no hay forma tampoco, que es otro beneficio, de que no la puedes abrir súbitamente.
1: Sí, a mí me
0: Te obliga.
1: parece, un buen ejercicio. Lo que no estoy muy clara es que esté incluido en una ley donde una persona sin querer abre una puerta, como la abrimos todos los días todos, y sea culpable de la muerte de alguien. Me parece que no se ha hecho
0: Bueno,
1: el
0: se podría
1: trabajo
0: hacer algún proyecto y ahí ya
1: de
0: contamos
1: la
0: con el apoyo de Sonia.
1: orientación, de la orientación ni nada de
0: Hay
1: eso.
0: países como te puedo mencionar, mira, partes de Australia, en Estados Unidos, Illinois, Massachusetts, probablemente hay más, ¿verdad? En la Unión Europea son 27 países, ya esto está como parte del código de circulación en Reino Unido.
1: No, a mí
0: Y
1: me parece
0: últimamente ha
1: una
0: llegado a
1: medida
0: América, por Argentina, por ahí.
1: genial, genial para proteger al ciclista. Lo que sí es que creo que debemos educar a los conductores antes de ponerle, ¿verdad?, ponerle una ley que todo el mundo desconoce que hasta que existe. Entonces, por otro lado, es verdad que si un ciclista la luz está roja y reduce la velocidad y luego se la puede pasar.
0: No, en Puerto Rico no.
1: Ah.
0: Pero sí ya hay 7 estados donde sí, la ley se llama Idaho Stop Law. Y tiene una explicación hasta científica, ¿verdad? En Puerto Rico sí lo hacen muchas veces los ciclistas y yo te voy a admitir que, por ejemplo, uno va a una nocturna y va por la Fernández Junco, que es las dos que se hacen, salen de Miramar y uno para, digamos, a las 9 de la noche allí en la luz de cierta área por ahí. No creo que sea conveniente quedarse ahí si no viene ningún auto a esa hora, ¿verdad? Tanto por la criminalidad como también los impactos. Los impactos, un impacto de un auto con un objeto detenido, hay una ecuación matemática que explica eso, es mucho más severo que si ambos están en movimiento. Así que eso es parte de la explicación internacional. Pero sí, hay unas leyes que lo permiten. En Puerto
1: Ya.
0: Rico se le permite al auto
1: Al auto, por
0: de
1: supuesto,
0: 12 a
1: sí lo
0: 5
1: sé.
0: de la mañana. La ley 22 lo permite. En estos estados, para el ciclista es 24 horas. Y el pare se ve como un seda y la luz roja se ve como un pare, puedes
1: Virgen
0: parar.
1: Santa, pero
0: Tienes que
1: habría que
0: detener.
1: hacer una educación bien fuerte
0: Sí.
1: si nosotros vamos a implementar eso aquí, porque imagínate tú.
0: Pues mira, te tengo que decir que en el último congreso que se hizo en la legislatura, fue en estos días, el senador Carmelo Río, y para sorpresa mía, él tenía un joven que está haciendo una tesis en la universidad sobre, tiene que ver con seguridad vial ciclista, y el joven le trajo eso, y Carmelo Río lo presentó como idea para un posible proyecto. Me sorprendió que supieran de Idaho Stop Law.
1: Sí, a mí lo que me preocupa es cómo la gente lo va a implementar, porque puede ser muy peligroso, pero nada. Voy a una pausa, le agradezco a ambos que me hayan acompañado, Renta, la estrella del ciclismo nacional.
0: Un día de esto damos un paseo en bicicleta.
1: Vale, pues sí, a mí me gusta mucho correr bicicleta,
0: Y
1: dicho
0: una
1: sea de
0: familia
1: paso.
0: ciclista, Sonia, el papá fue presidente de la
1: También.
0: Federación de Ciclismo.
1: ¿Y su
0: Y
1: hermana?
0: su hermana también,
1: Mi
0: por
1: hermana
0: parte.
1: fue la
0: Sí.
1: primera reportera de deporte en este país por teléfono. Le daba los resultados del ciclismo a Ramiro Martínez
0: Mira
1: en
0: tú.
1: aquella época.
0: Ay, María, pues un día damos una vueltita en bicicleta. Yo tengo Seguro.
1: una, podemos correr.
0: Yo me acuerdo por
1: Vale.
0: ahora.
1: Pero vamos a una pausa. Soy Sonia Valentín, este es el Calentón Ya Reza. Sí, yo tengo una
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5: Bueno, ya estamos de regreso. Escucha Radio Isla 1320, estoy calentón. Yo soy Sonia Valentín y acá yo pongo mi voz firme y pensamiento libre al servicio de ustedes para que juntos podamos transformar a Puerto Rico. Yo les recuerdo que vayan por allí y me busquen como Sonia Valentín entre medios. Eso es Sonia Valentín en tres medios. Y por allí se suscriban y prendan su campanita para que puedan ver el podcast Punto de Encuentro. Así que ya el fin de semana compartimos otra cosita por allí con ustedes, así que estén bien pendientes. Ahora vamos a la cultura encendida.
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5: Bueno, dicen que el que lo hereda no lo hurta, definitivamente. Este es el caso del hijo de la cantautora Yaire, Adam Blasco, quien está aquí para presentarnos Tiempo Perdido.
6: Hola, ¿cómo estás? ¿Todo bien?
5: Bien, ¿y tú, Adam? Oh, ¿cómo bien. Estás?
6: Súper, súper emocionado de estar aquí. Muchas gracias.
5: Ay, siempre te hemos visto ahí, ¿verdad? Con tu mamá sí. Y tal, y toda la parte musical. ¿La sacas de ella?
6: Sí, claro, obvio que sí, igual de mi abuelo, mi padre, ajá, de toda mi familia que son músicos.
5: Todos son músicos.
6: Sí.
5: Y todo el mundo empieza a conocer un poco de ti cuando encarnas, ¿no?, al Conejo Malo en una portada.
6: Sí, todo empezó, bueno, no todo empezó, pero primero, antes de eso hice una serie de Menudo, participé como Javi Padilla.
5: Ya me acuerdo, ya.
6: Hice el personaje de Javi Padilla en el primer episodio y después de eso, pues, di como que el big boom de lo de Yo Hago Lo Que Me Da La Gana, que fue lo de Bad Bunny, salió en la carátula, en algunos videos, y todo esto fue inspiración para mi música.
5: Okay.
6: Fue como que desde ese momento dije, wow, si yo él puede llegar así en la música y muchas personas más, yo también quiero hacer música, es lo que me apasiona, igual que a mi mamá, a mi abuelo, a mi papá, a mi hermano, a todo el mundo. Yo dije, ok, creo que me toca hacer esto.
5: Okay, muy bien. ¿Y en aquel momento qué edad tenías? ¿12?
6: Tenía 11 años. 11. Empecé y después uno de los videos grabamos el día de mi cumpleaños y cumplí 12. Así que entre 11 y 12.
5: ¿Y sabías lo que estabas haciendo?
6: Claro, bueno, sí. Primero en la audición no sabía para qué era y quién era. Era un artista urbano. Cool.
5: Okay.
6: Y yo llegué y al día siguiente me llamaron, mira que fuiste escogido, y el artista es Bad Bunny. Y yo, oh my God.
5: Ajá.
6: Yo me acuerdo que en la audición me dijeron que tenía que cambiarme el look del pelo. Yo lo tenía así más o menos y me lo tuve que rapar.
5: Ya está.
6: Y yo estaba llorando un montón.
5: ¿Te tardó mucho en crecer?
6: No, como 5 meses.
5: Ah, pues no sufriste tanto.
6: No.
5: ¿Qué aprendiste de esa experiencia?
6: Aprendí que todos son procesos, todos son etapas, porque un día puede estar aquí, pero uno tiene que pues planificar lo próximo. ¿Me entiendes? Y yo, a partir de ese momento, ok, ¿qué es lo próximo? En ese momento hice podcast con un grupo que se llama Supernova, conocí muchos artistas, colaboré con tanta gente bonita y especial, trabajé con mis amigos, que se la pasé brutal. Y después de eso, yo dije, ok, después del podcast, ¿qué viene? Y ahí yo dije, ok, ya me cambió la voz donde yo quiero que esté mi voz, cogí clases de canto con mi mamá. Uh-huh. Y ahí empecé a hacer música alrededor del 2023, que saqué mi primer sencillo que se llama Otro Amor, que es una fusión de rock, 80s rock, synthwave, por ahí. Y lo seguí, yo siento que
5: ¿Y
6: ahora con la
5: tú eres,
6: música
5: cuántos años tú tienes?
6: tengo 18.
5: 18. ¿Y tú crees que la música definitivamente es lo que tú quieres hacer? ¿Nunca pensaste o soñaste con hacer otra cosa? ¿Otra
6: Uf,
5: profesión o...?
6: bueno, la música siempre ha estado presente en mi vida. O yo tenía, ok, o voy a hacer música, o soy actor, o yo le decía a mi hermano de
5: Bueno,
6: chiquito
5: las dos.
6: que iba a ser cirujano plástico, pero cuando crecí vi eso y estoy bien.
5: Así que, pero te interesa la actuación.
6: Claro, me interesa, yo
5: Muy bien,
6: hacía teatro,
5: muy
6: hice
5: bien.
6: mucho teatro en el 2022, 23 también, hice teatro cuando era pequeño con Dani Ladró, y pero decidí más como que irme en la
5: El
6: música
5: teatro.
6: y ahora me gradué de la high school y voy a estudiar administración de empresas con mercadeo.
5: Ah, pues mira, pues entonces tiene, hay otra profesión, además de
6: Claro.
5: músico y cantante y actor. O sea, vas a estudiar muy bien porque vas a poder manejar tu propia empresa, que va a
6: Exactamente.
5: ser obvio, probablemente de música.
6: Exactamente.
5: ¿Tú dices que has nacido en una época equivocada?
6: Sí, yo me acuerdo que lo he dicho,
5: ¿Por
6: sí,
5: qué?
6: porque en cuestión de la música, yo, en cuestión de la música y la, como el estilo de ropa, el estilo de cosas, porque yo me acuerdo que cuando hice mi primera canción, Otro Amor, hice un plan de medios también, y yo había dicho que yo nací en la época equivocada, porque me encanta la cosa de los 80, los 80, yo siento que yo hubiera sido un niño feliz en los 80, con la
5: Yo
6: música,
5: lo
6: con la
5: fui.
6: cultura, con todo, sí,
5: Yo
6: tú,
5: lo fui, por supuesto.
6: yo creo
5: Los
6: que
5: 80 musicalmente es brutal. O
6: brutal.
5: sea, tienes a Michael Jackson, a Wham, a Queen, o sea, entre otros tantos. O
6: Queen es mi
5: sea,
6: banda favorita,
5: sí.
6: para que sepa. Esa es mi banda favorita, Queen. Y lo dije una vez y yo creo que me tengo que adaptar
5: Boy
6: más
5: George.
6: a esta época y así, y como que disfrutármela, porque esta es la que hay.
5: Culture Club, Madonna, o sea, era
6: Sí.
5: mucha cosa. Al igual que tu mamá, tú compones.
6: Sí, compongo todas mis
5: Todas
6: canciones.
5: son originales tuyas.
6: Todas son mías, todas las he escrito
5: ¿Y cómo
6: yo.
5: es ese proceso para ti?
6: Para mí es mi momento más íntimo del día. Yo me encierro en el cuarto y mami que ni me interrumpa. Mami lo sabe, mami, tú lo sabes. Yo me encierro en el cuarto y yo, mami, no me interrumpa, voy a hacer música. Y me encierro en mi cuarto, prendo la computadora, prendo el micrófono y escucho pistas y a la que, con la que conecte más, pues ahí empiezo a escribir. Y yo siempre escribo de las cosas que me pasen. Por ejemplo, Tiempo Perdido
5: Ajá,
6: es
5: cuéntame.
6: una historia que me pasó, que es de esta persona que siempre quiso ponerle como un asunto, a un problema, y yo no veía más de eso, como que yo no veía que esa relación iba para más.
5: ¿Eso te pasó?
6: Me pasó.
5: Okay.
6: Y pues esa persona siguió poniendo coma y coma y coma, y yo decidí pues ponerle un punto final. Y
5: Okay.
6: esto llama Tiempo Perdido.
5: Porque sientes que perdiste el tiempo.
6: Siento que perdí el tiempo y no sé por qué no le puse un punto final antes, pero desde hace meses, como dice la canción, desde hace meses a esto ya le puse un punto.
5: Ok. Wow. Pero final, final.
6: Final, final, se acabó. Se
5: Ok.
6: acabó.
5: Ok. ¿Estás seguro de eso?
6: Estoy segurísimo de eso.
5: Muy bien, me parece genial. Cuando se te tranca un, que verdad que se ha decidido y que puedas tomar decisiones y sostenerlas, te pregunto, cuando se te tranca la musa, ¿tú vas donde tu mamá y le pide ayuda? ¿Alguna vez ha pasado eso?
6: A veces, yo siempre estoy como que en diferentes estudios y colaborando con diferentes productores y artistas, y poco, no sé por qué, poco voy a donde mi mamá.
5: Okay.
6: A veces, las veces que he ido a donde mami, ella me ha dicho, Adam, si está la musa, no está, porque no vas a esforzar algo
5: No
6: que
5: sale.
6: no lo sientes. Siento que si esfuerzas algo que no lo sientes, no va a salir nada bueno. So, yo prefiero estar en un momento relajado, un momento que esté tranquilo, y ahí pues hago lo que tenga que hacer. Eso es lo que siempre me ha dicho mami.
5: ¿Tiempo perdido qué género es?
6: El Tiempo Perdido es un house.
5: Es
6: Es un
5: house.
6: house techno,
5: Oh,
6: it's really, really
5: mira.
6: cool. Y voy a soltar este EP que va a salir ahora en julio, se supone, que se llama Etapas. Y tiene un poquito de house, pero tiene un poquito más de música experimental.
5: Ya.
6: Yo quise traer estos synths de estos pianos y melodías
5: A mí
6: de
5: me
6: los
5: encanta el
6: 80.
5: house.
6: Estos estilos de los 80, pero al urbano de hoy en día.
5: Ya.
6: Y Etapa es un EP muy bonito. Y después de Etapa estoy trabajando algo que es más house, que quiero pues traer diferentes estilos de house como el UK Garage House, el techno, el post-wave, un montón de cosas que me gustaría pues mezclar y quizás géneros que no se han mezclado con house. Esa es mi meta, hacer el
5: Muy
6: próximo
5: bien,
6: año.
5: ¿y tú piensas que ese es el género que más te representa, el house?
6: Yo creo que el house y el rock.
5: Okay.
6: Yo empecé más por el rock, yo soy rockero, siempre he sido
5: Ya,
6: rockero, a mí me
5: okay.
6: encanta el rock. Pero el género que más me representa es más rock que house. Pero siento que todo, en todo hay un proceso y me gustaría pues experimentar más en esta área de house antes de irme full en rock.
5: Bueno, Adam, te deseo mucho éxito.
6: Muchas, muchas gracias.
5: Sé que lo has tenido y que lo vas a seguir teniendo.
6: Gracias.
5: Y obviamente que la gente escuche Tiempo Perdido.
6: Claro que sí, me pueden buscar en Instagram como Adam Blasco PR y también en YouTube y en Spotify como Adam Blasco.
5: Ahí está. Gracias, Adam, por
6: Gracias a usted.
5: acompañarme en la mañana de hoy. Bueno, quiero agradecer a todos los invitados que me han acompañado, pues, por estar acá. Ya ustedes saben que mañana regresamos de 10 a 12 del mediodía, sobre todo ustedes que se mantienen ahí con nosotros desde las 10 de la mañana hasta las 12 todos los días. Gracias, gracias por estar acá. Bueno, y les espero mañana a las 10 de la mañana nuevamente. Así que ahora les deseo buen provecho y los dejo con la compañera Anibel Sloan en Claro y de Frente.

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8: Muy buenas tardes, mis queridos amigos y amigas de Radio Isla 1320. Hoy estamos en el ombligo, llegamos al ombligo de la semana, porque está en la misma mitad, es miércoles. Pero no solamente es miércoles, sino que empieza el mes de julio, miércoles primero de julio de 2026, está empezando la segunda mitad del año 2026. Qué rápido va esto, ¿verdad? A las millas, porque el tiempo vuela. ¿Y qué tenemos para hoy? Bueno, ustedes saben que los miércoles siempre está con nosotros el ex miembro de la Junta de Supervisión Fiscal, Antonio Medina, que se estará uniendo al programa, y en mejor momento no puede ser, porque hoy tenemos que aclarar quién dice la verdad. Hay versiones encontradas entre la gobernadora de Puerto Rico, Jennifer González, y el director ejecutivo de la Junta de Supervisión Fiscal, Robert Mujica. Se los voy a explicar próximamente, pero qué conveniente que hoy Antonio Medina nos contestará, les contestará a ustedes y al país esa pregunta, porque hay mucho, mucho que aclarar sobre ese cierre de presupuesto y qué fue lo que pasó. Bueno, imagínense la gobernadora de Puerto Rico enviando un mensaje a través de las redes sociales, grabando un mensaje o enviándolo en vivo a las 12 de la noche. Imagínense ustedes si el revolú fue grande. Bueno, y la saga continúa entre el presidente del Senado, Tomás Rivera Chats, y el secretario de la Gobernación, Francisco Domenech. El presidente del Senado le ha dado 72 horas. Esos son tres días. ¿A quién? Al nuevo secretario, se está estrenándose al nuevo secretario de Desarrollo Económico y Comercio, Carlos Ríos Pierluisi, y al secretario de Hacienda, Ángel Toledo, con quien ya Rivera Chats tuvo un encontronazo por los documentos, la certificación del licenciado Antonio Zagardía. ¿Se acuerdan que eso acabó en los tribunales? Responderá ahora el secretario de Hacienda, porque Tomás Rivera Chats les ha dado 72 horas para que le entreguen al Senado de Puerto Rico toda la información que tengan en esas dos agencias, en el DEC y en Hacienda, y toda la documentación que tengan que guarde alguna relación con los beneficios contributivos y o decretos que se le han concedido, otorgado en este cuatrienio, nada más y nada menos que a Politank. Así mismo es, así que miren, amárrense los cinturones, que por ahí viene otra vez esa montaña rusa, esa lucha de poderes, y no sabemos si Hacienda va a entregar o no los documentos, porque nosotros sabemos lo que va a decir Francisco Domenech, le va a decir al secretario de Hacienda, como le dijo con lo de Zagardía, que no los entregara. Veremos a ver también cómo se comporta el nuevo, esto es una prueba de fuego. Para el nuevo secretario de Desarrollo Económico y Comercio, quien le dijo a Tomás Rivera Chats en las vistas de confirmación, en la vista de confirmación, le dijo que a él no le iba a temblar la mano, que él no se iba a dejar llevar por influencias externas, que las decisiones las tomaba él. Veremos a ver si ahora pone la acción donde puso las palabras. Y me pregunto yo, si esas investigaciones van a continuar, pues que pida Tomás Rivera Chats todas las subastas. Que primero, la lista de los clientes de Politank. Segundo, todas las subastas que se han realizado en el gobierno de Puerto Rico y quién la ganó, quién fue el mejor postor. Y tercero, ¿a quién le dieron el contrato? Asimismo, esa es la demanda de Digimedia que sigue dilucidándose ante el Tribunal de Primera Instancia, Sala de San Juan de Puerto Rico. Porque Digimedia dice precisamente en esas dos agencias, en Desarrollo Económico y en Hacienda, que él fue el mejor postor para el contrato de publicidad. ¿Y a quién se lo dieron? Pues no fue al mejor postor, no fue al que se ganó la subasta, se lo dieron a la compañía que vino recomendada, o mejor dicho, ordenada desde la Fortaleza por Francisco Domenech y la gobernadora de Puerto Rico, Jennifer González. Eso lo sabemos y de hecho por eso hay demandas en los tribunales ahora mismo, la demanda de Digimedia, y eso es una conducta que se aleja de lo que es el marco de la ley. Así que le pregunto yo también al presidente del Senado, pida eso, pida eso en todas las agencias, pero también pida, porque todavía no le hemos visto el cheque, la copia del cheque de $4 millones que alega Francisco Domenech que le pagaron a él por Politank, que cuando él vendió Politank en diciembre del 2024, rapidito después que ganó Jennifer González la gobernación, que él la vendió en $4 millones, follow the money. Pues, ¿dónde está la copia del cheque? ¿De qué cuenta se hizo ese cheque de $4 millones? ¿Quién firmó ese cheque? ¿Quién por detrás? ¿Quién lo endosó? ¿En qué cuenta se depositó? Eso es lo que hay que buscar, señor presidente del Senado, y habrá enviado para allá, dice Francisco Domenech, más de 2,000 páginas al Senado. En esas 2,000 páginas está la copia del cheque. Bueno, pues esa saga, mis queridos amigos y amigas, continúa. Bueno, y esto es una excelente, extraordinaria, buena noticia. El triunfo ciudadano, el poder de la gente, ha vencido el poder de tremendo equipo compuesto por la legisladora municipal de oposición del Partido Popular, la licenciada Ingrid Colbert, que estuvo aquí en este programa hace 2 días denunciando que en el escambrón el municipio de San Juan y su alcalde Miguel Romero pretendían o pretenden todavía levantar frente al mar, entre el mar y el Parque Luis Muñoz Rivera, un adefesio, un edificio de estacionamientos multipisos, señoras y señores, ¿a quién se le ocurre? Y lo iban a aprobar ayer. La legislatura municipal de San Juan tenía en agenda la ordenanza número 55 para que ese proyecto quedara aprobado. Pero hubo oposición férrea, firme, militante de diferentes grupos, entre ellos de la legisladora municipal, la licenciada Ingrid Colbert, y también del grupo Escambrón Unido, el grupo de la sociedad civil, un grupo ciudadano. Levantaron su voz, protestaron. ¿Por qué? Pues miren, yo quiero que ustedes lo sepan, porque esto es importante y le vamos a dar seguimiento, porque no quiere decir que eso no va. No quiere decir que eso no va, quiere decir que no lo consideraron en esta sesión que terminó para el municipio de San Juan y su asamblea municipal ayer, 30 de junio, cuando terminó el año fiscal. En todo Puerto Rico terminó el año fiscal y hoy comienza un nuevo presupuesto y un nuevo año fiscal. Y no se consideró ayer, pero el pueblo, el país, la legisladora municipal, se debe unir también los legisladores municipales de Victoria Ciudadana. Vi también que la coordinadora Eva Prado dijo algo. El pueblo tiene que ser militante y tiene que mantenerse. Está corriendo por las redes sociales un correo electrónico, una dirección de correo electrónico de la secretaria de la Asamblea Municipal de San Juan para que la gente le escriban, los ciudadanos, y le exijan al alcalde que se lleve a cabo vistas públicas, donde no solamente van a las vistas públicas los ciudadanos, van los expertos, que son a los que tiene que escuchar una asamblea municipal que es responsable antes de aprobar un proyecto como ese. ¿Ve? ¿Y qué hace falta para poder siquiera evaluar, considerar esa ordenanza? Pues miren, primero que nada se tiene que llevar a cabo subasta pública si es que se aprueba el proyecto, porque se lo iban a dar aquí a una compañía, Smart Parking, que sin subasta pública, un proyecto de 22 millones de dólares, señoras y señores. Bueno, pues primero que nada, tiene que conllevar subasta pública. Segundo, tienen que realizarse vistas pública para escuchar a la gente, señor alcalde, la gente que votó por usted, que le dio la confianza, pues usted no le puede pasar el rolo de esa manera. Usted los tiene que escuchar, darles la oportunidad, porque de esa manera es que usted les demuestra, mira, sí, yo los tomo en cuenta, ustedes me importan lo que ustedes tienen que decirnos. Yo no les voy a pasar una aplanadora, porque yo le dije, señor alcalde, desde aquí, y me escucharon, que si usted hacía eso ayer, si ustedes aprobaban ese proyecto, y usted lo hacía con toda la oposición que hay del país, no es solamente de Escambrón Unido, ni del Partido Popular, ni de la licenciada Ingrid Colbert, es del país entero. Ese iba a ser su talón de Aquiles. Y ahí usted iba a perder todo ese, mire, toda esa ventaja que le lleva a Jennifer González. Ahí usted la iba a perder. Y se iba a convertir en un enemigo del medio ambiente, pero no solo eso, se iba a convertir en un enemigo de la gente. Escuchen, ¿qué les cuesta a los legisladores estatales? O sea, al Senado de Puerto Rico, a la Cámara de Representantes, ¿y qué le cuesta al municipio de San Juan, a su alcalde, a su asamblea municipal, escuchar al pueblo, escuchar a la gente que le dio el voto? Abran esas puertas, que se sienten, escuchen cómo, escuchen sus perspectivas, sus puntos de vista, por qué se oponen. Digo, porque esa gente son los jefes de ustedes. ¿Quién le paga a usted el salario? A usted, este señor alcalde. ¿Quién le paga la dieta a los legisladores municipales? Los sanjuaneros, con sus contribuciones. Pues usted, ellos son los jefes, usted los tiene que escuchar. Se lo felicito por haber retirado la ordenanza. Además, ¿dónde están los estudios de suelo? Eso está al lado del mar, prácticamente en la zona marítimo terrestre. Hay que hacer estudios de suelo para asegurarnos de que no se vaya a caer, a derrumbar, a erosionar el suelo con el peso de ese multipiso y de todos los 950 vehículos que usted quiere meter allá adentro. Eso es indispensable. Miren lo que pasó en Venezuela, señoras y señores. ¿Dónde están los estudios de densidad en el tráfico? Pues claro que, no, que la gente se opone. Usted sabe el tapón que se forma ahí, en ese embudo, en la entrada de la isleta de San Juan. Cada vez que hay una actividad, que esas son horas uno allí que no se mueve, y entonces usted quiere meter 700 vehículos más. Y ahora digo 700 porque recuerden que ahora mismo en el estacionamiento que hay caben 250 vehículos y él quiere llevarlo a 950 con un multipiso, 700 vehículos más. No caben, no caben. Además de eso, ¿dónde están los estudios de planificación? Es que no se puede hacer eso sin un planificador, definitivamente. Si aquí lo han dicho expertos en este programa, en todos los programas, eso lo sabe Puerto Rico. La mala planificación es la que nos ha llevado a donde estamos. Así que te faltan los estudios de los planificadores. ¿Dónde están los documentos necesarios para poder aprobar, o es más, no aprobar, no, evaluar responsablemente ese proyecto? Porque la Asamblea Legislativa Municipal no los tiene. ¿Dónde está la escritura de ese terreno? ¿Dónde está el estudio de título? ¿Dónde están dónde está todo, las especificaciones del proyecto? ¿Y cómo una asamblea legislativa lo va a aprobar sin ni siquiera haber visto esos documentos? Pues imposible, a menos que sea un sello de goma. No, pues no pueden actuar de esa manera. Entonces, además, eso constituye una privatización. ¿Cómo usted le va a dar un bien público, que es de todos los puertorriqueños, a una compañía privada por 90 años, casi un siglo? Pero ¿y dónde se ha visto eso, señoras y señores? No puede ser, eso atenta contra el interés público. la zona marítimo terrestre, en la defensa de nuestros recursos naturales. ¿Qué conlleva hacer ese proyecto? ¿Qué se va a afectar? ¿Cuántos árboles tienen que cortar? ¿Cómo se afecta los vientos alisios, los vientos del mar, todo eso que corre por ahí? ¿Cómo se va a afectar la estética del lugar? O sea, todo eso es importantísimo, hay que tomarlo en cuenta. Y nada de eso estaba en el panorama. Y por último, este sí que es bien importante. Y usted, que yo sé que a usted le pone atención a estos detalles, Miguel Romero, usted le pone atención a estos detalles. Aparentemente, y eso es lo que surge de las redes sociales, usted ya lo ha visto, el dueño de esa compañía, de ese privatizador, de esa entidad privada, el verdadero dueño, no es quien aparece como dueño en los registros del Departamento de Estado de Puerto Rico. Por lo tanto, por supuesto que había que retirar eso, porque usted tiene que asegurarse bien de que esa compañía esté en good standing y de que efectivamente, si ya el dueño no es el que estaba antes, y usted sabe bien quién es el dueño, porque ellos tienen contratos con el otros contratos con el municipio de San Juan. Usted tiene que asegurarse que tengan sus papeles al día y que si el dueño es otro, sea entonces que lo que diga el registro del Departamento de Estado sea correcto, sea veraz, sea la verdad, tenga certeza jurídica, porque si no, usted no le puede dar ese contrato a esa compañía. Así que corran, que esa compañía corra y arregle sus papeles y los ponga como Dios manda y como manda la ley también. Así que bueno, felicito a todo el mundo aquí. Tenemos que estar contentos. Era imposible aprobarlo ayer. Felicitamos al alcalde por retirarlo, a su asamblea municipal por hacer lo que les dijo el alcalde, a la legisladora municipal, la licenciada Ingrid Colbert del Partido Popular Democrático, porque levantó su voz y creó todo este reperpero. Y por supuesto, y sobre todas las cosas, a los ciudadanos y ciudadanas de San Juan que forman parte de Escambrón Unido, que realizaron una protesta y que llevan tiempo con levantando su voz, haciendo ruido, exigiendo. Tienen que ser militantes, tienen que seguir, porque la verdad es que ese proyecto no debería ir allí. Y habiendo dicho eso, miren el termómetro de la verdad hoy en el periódico El Vocero. ¿Cuál fue la pregunta que se le hizo al pueblo? Pues miren, en el periódico de hoy dice: ¿consideras que el gobierno de Puerto Rico ha sido eficiente en la respuesta de ayuda para los damnificados por los sismos en Venezuela? Un 64% de la gente dijo que no. No lo digo yo, lo dice el pueblo de Puerto Rico. El 64% entiende que el gobierno de Puerto Rico no ha sido todo lo eficiente que pudo haber sido en la respuesta a los perjudicados, a las víctimas del terremoto, de los terremotos terribles y devastadores y mortales de Venezuela. Se los dije. Bien. Y señoras y señores, ¿de qué más vamos a hablar aquí? Pues yo les voy a decir una noticia triste, tristísima. Y la noticia triste es la portada del Vocero de hoy, que es la verdad. Es triste, pero es la verdad. Entran hoy en vigor aumentos, alzas en servicios de agua y luz. Y uno se pregunta, ¿pero cómo es posible? Otro aumento. Miren, ya la gente no puede más con el alto costo de vida. Están ahogados, viviendo de cheque a cheque, estirando el peso, dejando de pagar hoy unas cosas para pagar otras mañana. O sea, ya no se puede más. Pues miren, aunque no se pueda más, hoy entra en vigor un aumento en su tarifa de agua del 2% en tarifa base, un aumento en su tarifa de electricidad de 4.9% a los clientes residenciales no subsidiados, o sea, a la clase media puertorriqueña, a la que miren, a la que trabaja y trabaja de sol a sol y gana mucho, para tener subsidios o ayudas del gobierno, pero gana muy poco para poder echar hacia adelante. Pues ahí está. A ustedes sí les aplica ese 4.9% de aumento en la tarifa de electricidad. Esto representa $10.75 más al mes, con un consumo promedio de 800 megavatios. Y yo les digo lo siguiente, eso es cruel. Eso es cruel. Y no solamente afecta el bolsillo de la gente, afecta su estado de ánimo, afecta su salud mental, porque la gente está, miren, que reman y reman y reman con todo lo que tienen y no llegan a la orilla. Porque cuando piensan que están llegando, ahí está, el gobierno es quien los empuja otra vez, ¿ah? A mar adentro. El gobierno es quien los empuja otra vez, donde las olas son bien altas y les pasan por encima para ahogarlos. Así mismo es. Hoy tienen que volver a ajustar todos sus presupuestos familiares. Y yo me pregunto, ¿pero y en qué país vivimos? O sea, esto es inaudito. Inaudito. ¿Y qué dice la gobernadora de Puerto Rico, Jennifer González? Pues bien, gracias. Ella está peleando con la Junta de Supervisión Fiscal. Ella está peleando con Robert Mujica, diciendo que Robert Mujica dice algo que Robert Mujica no dijo, echándole las culpas de sus desaciertos a un tercero, a la Junta de Supervisión Fiscal, cuando esa no es la verdad. O por lo menos vamos a esperar que llegue Antonio Medina, que viene por ahí, y él nos va a explicar qué fue lo que pasó. Porque yo tengo entendido, según todo lo que he leído, que por fin la Junta de Supervisión Fiscal hizo lo que yo les estaba diciendo que hicieran. Sí, así que yo no tengo la menor duda, para que lo sepan todos ustedes que escuchan este programa. Porque es que yo les vengo diciendo hace tiempo que por qué la Junta de Supervisión Fiscal no hace nada para que el gobierno de Puerto Rico pague sus deudas, que por qué la Junta de Supervisión Fiscal aprobó que sobraban 540 millones que decía la gobernadora cuando no sobraban nada, porque se le debe 130 millones a las academias y escuelas de educación especial, porque se les debe 90 millones por la carrera magisterial a más de 5,000 maestros y maestras, ambos gastos del Departamento de Educación. ¿Ah? Porque se le deben los aumentos que fueron legislados, que son ley desde el 2024, a los vigilantes de recursos naturales. Todo eso son deudas del gobierno de Puerto Rico, porque la Universidad de Puerto Rico tiene un déficit de $460 millones. Pues la gobernadora, que no diga que le sobra dinero, porque no sobra nada. Si usted tiene todas esas deudas, usted no tiene ahorro ni le sobra dinero. Usted tiene que primero pagar lo que se debe, porque una entidad, una persona natural, jurídica, que es responsable, pues paga sus deudas. Y si no las puede pagar, porque eso se entiende que le puede pasar a cualquiera, que acumule una deuda, que se le haga muy difícil pagar, tampoco me diga que le sobra dinero. Tampoco me diga que tiene ahorros, porque si le sobra, pague su deuda primero. Y después, si usted pagó toda su deuda, la saldó y todavía, ay, miren, cachín, cachín, ahí en la cuenta, eso sí le sobra. Eso sí. ¿Y cuántas veces yo no he dicho aquí? Junta de Supervisión Fiscal. No, ¿por qué le aprobó eso a la gobernadora diciendo que eso sobraba? Eso no sobra. Hay deudas que pagar. Bueno, pues por fin la Junta de Supervisión Fiscal le ha dicho al gobierno de Puerto Rico, un momentito, hay que pagar esas deudas. Yo estoy contentísima. Pero ¿qué pasó? Que eso creó una gran controversia entre la primera ejecutiva y la Junta. Así que estamos en espera de Antonio Medina. Y miren, quedan 9 días para aprovechar la amnistía en el pago de las multas de tránsito. Termina el 10 de julio y hoy es primero, no lo dejen para el último día. Revisen sus cuentas a través de Sesco Digital a ver si les aparece una sorpresa y hay algo por ahí que ustedes no sabían. ¿Por qué? Porque todavía queda hasta el 10 de julio, 10 días para aprovechar esa amnistía que ha sido todo un éxito. Miren los datos, son impresionantes. ¿Ustedes saben cuánto dinero se ha recaudado? Lo tenía por aquí. Bueno, se han recaudado millones y millones de dólares. Ahorita cuando lo encuentre, se los digo. Le doy la cifra porque... Ah, miren, sí, aquí la tengo. Impresionante. 71 millones de dólares ha recaudado el gobierno de Puerto Rico con la amnistía en las multas de tránsito. ¿Ustedes saben cuántas multas han pagado los puertorriqueños? Más de 10 millones de multas. Así que la amnistía fue un éxito. Aprovechen las que le quedan 10 días. Y por último, otra investigación a Susan Roig. Sí, señoras y señores, el portavoz del Partido Popular en el Senado de Puerto Rico. Luis Javier Hernández acá erradicó una resolución para que la Comisión de Gobierno, para que la Comisión de Gobierno del Senado realice una investigación sobre los señalamientos que han surgido en torno a la posible otorgación de un contrato en el Departamento de la Familia de nada más y nada menos que 38 millones de dólares. La secretaria, la controversial secretaria Susan Roig, viajó a Estados Unidos y todo a supuestamente a reunirse con los agraciados, pero después se frustró. Se frustró esa contratación que era innecesaria. Vamos a hablar también de eso. Quédense con nosotros que vamos a la pausa y regresamos.
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7: Y estamos de regreso aquí en Radio Isla 1320, en vivo desde los estudios ATH Móvil by Evertech. ¿Y de qué se trata lo que les estaba diciendo? Bueno, antes de entrar al tema de Susan Roy, que la verdad que Susan Roy, ustedes saben, esa gente había cuando, creo que era en los Picapiedra, que yo era chiquita, pero en los Picapiedra me parece que era, que había un personaje que era el tío Cosa, y entonces cada vez que él andaba, él se movía de aquí para allá, pues ocasionaba problemas, derrumbaba todo a su paso, o sea que siempre estaba metido en, pues en un problema, y seguía y él no se daba cuenta, los que se daban cuenta eran los demás. Pues ahora Susan Roy me acordó a ese personaje, porque miren que tiene una facilidad para meterse en problemas, para estar justo ahí en el mismo medio de la controversia. Y para ella llueve y no escampa. Susan Roy, recordemos, primero los millones, 150 millones que se otorgaron del PAN, del programa de asistencia nutricional, los fondos federales que vienen para ayudar a las personas de escasos recursos económicos que tanto lo necesitan. ¿Y qué pasó? 150 millones distribuidos a beneficiarios que ya habían fallecido. Y eso no se ha aclarado. Eso no se ha aclarado para nada. Incluso la última vez que salió información sobre eso, ella había dicho que se habían recuperado 90 millones, de los cuales yo le dije que no era correcto que se hubiesen recuperado, porque 38 millones de esos 90 fue que lo dieron por perdido y lo ponen como porque no pudieron verificar los datos de las personas. Imagínense ustedes el desmadre, el desgobierno que hay allí. Y entonces, no solamente esos 38 no se pudieron recuperar y se dieron por recuperados, sino que ¿dónde están los otros 60 millones de dólares? No se sabe, todavía no han dicho. ¿Ustedes no creen que eso levanta suspicacia? Y entonces ella decía, ay, pero es que, pues eso es... deficiencia aquí en los sistemas administrativos. No, señora, usted tenía que ordenar una investigación porque se los pueden haber robado. Pero qué falta de realmente, yo digo, así es que manejan sus propias chequeras. Así es que manejan sus cosas personales. Pues la respuesta tiene que ser que no, pienso yo. Yo pienso que no. Y entonces, si no las maneja así sus propias cosas, ¿por qué maneja así las cosas del país? Si usted tiene un deber fiduciario de ley y Susan Roy no le ha informado al país, no le ha rendido un informe, no le ha rendido cuentas sobre qué pasó con ese dinero, por qué ocurrió eso, cómo recuperaron los 150 millones, si ya se lo notificó al gobierno federal, porque digo, el gobierno federal a su vez, hace escasamente 2 semanas, el senador de Utah republicano Mike Lee le preguntó a la gobernadora de frente allí en el Congreso de los Estados Unidos, ¿cómo nosotros podemos confiar en que los fondos federales se están utilizando bien, los que estamos enviando a Puerto Rico? Pues eso tiene que ver también con Susan Roy y el desastre que tiene allí en el Departamento de la Familia. Y hay que exigirle cuentas. Bueno, pues ese fue el primer escándalo de ella. El segundo, bueno, el segundo todos lo conocemos. EBAB, el segundo fue la posible comisión de delito. Y él, toallazo, le dicen, pero no fue toallazo porque ustedes me escribieron a mí. Ustedes tienen una imaginación maravillosa y los puertorriqueños somos creativos. Y me dijeron, eso no fue un toallazo, eso fue un toldo de circo. Eso fue un toldo de FEMA. De la secretaria de Justicia, Lourdes Gómez, que está calladita últimamente, tratando de enfriarse después de lo que dijo Sebastián Negrón Reichardt. Y ella con su orden ejecutiva que ella misma preparó, que ella misma firmó y que ella misma ejecutó, ¿para con qué propósito? Con el de archivar la investigación de Susan Roy. Todo eso quedó por el momento, quedó en la nada, porque no perdemos la esperanza de que se haga justicia. Y justicia no significa que a ella la acusen criminalmente ni que la metan presa. No, justicia significa que hagan la investigación, que entrevisten a los que corresponde entrevistar, que vayan hasta las últimas consecuencias. Y si al final del camino resulta que efectivamente ella hizo todo eso y violó la ley, pues que entonces nadie está por encima de la ley, que le apliquen las consecuencias. Eso es lo justo. Pero bueno, ese fue el segundo gran escándalo de Susan Roy. Y ahora viene el tercero. Ahora viene el tercero, que es el de los 38 millones de dólares. Y está solicitando el portavoz de la delegación del PPD en el Senado, Luis Javier Hernández, que radicó la resolución del Senado 556 para ordenar a la Comisión de Gobierno a realizar una investigación sobre los señalamientos que han surgido en torno a la posible otorgación de un contrato de servicios profesionales por 38 millones de dólares con fondos federales del programa de ayuda temporal para familias necesitadas para ser otorgados a la empresa. Miren cómo se llama. La empresa se llama NOLA Education LLC del estado de Luisiana. Y ustedes dirán, pero ¿y para qué era eso? Bueno, pues supuestamente era para implementar un programa educativo conocido como Star Academy. ¡Qué casualidad! Esto es casualidad, yo no estoy infiriendo nada, pero que estábamos hablando de Star Parking y esto se llama Star Academy. En 25 escuelas, y entonces, y aun cuando el Departamento de Educación le había dicho ya a Susan Roy que no les hacía falta ese programa, que ya el Departamento de Educación de Puerto Rico hace aquí en Puerto Rico lo que ella quería que ese programa hiciera, y le iba a pagar a algo que era para educación con fondos del Departamento de la Familia. Y Susan Roy viajó a Luisiana, no se pierdan esto. Ella viajó a Luisiana, la mismísima secretaria, del 7 al 10 de diciembre de 2025. No ha rendido cuentas sobre ese viaje, cuánto costó, con quién se reunió, quién la acompañó, nada de nada. Y adivinen quién pagó ese viajecito. Adivinen, pues. Ustedes que me escuchan, eso ustedes lo saben, y yo, los que estamos aquí en este estudio. Así que esperamos que el Senado de Puerto Rico le dé curso a esa investigación, que también nos acuerda, ¿se acuerdan los 38 millones de las pruebas del COVID? Cuando estaba Wanda Vázquez de gobernadora, que gracias a Dios lo detuvo un banco aquí en Puerto Rico, que la primera le dijeron, envíate la primera mitad, 19 millones, banco. y el banco le estuvo sospechoso y dijo un momentito y lo aguantó. Si no, el pueblo de Puerto Rico hubiera pagado 38 millones en pruebas de COVID, que eran fatulas, que eran de mala calidad y que lo que costaban era nada, chavitos, pero íbamos a pagar millones. Lo mismo aquí, la misma cantidad, 38 millones que Susan Roy quería pagarle a esa compañía y sin subasta y sin nada. Y ella fue a reunirse, sabrá Dios, con esa gente, ¿ok? Una secretaria reuniéndose con el contratista en Estados Unidos para darle 38 millones, que luego no lo pudo hacer porque hubo oposición dentro de su propia agencia, de las directoras de las divisiones que tenían que ver con ese dinero, que son fondos federales. El tercer escándalo de Susan Roy. Pues se tiene que investigar, claro que sí, a menos que haya alguien que otra vez saque el toldo, el toallazo, la carpa de circo, el toldo de FEMA, ya ustedes saben. Bueno, mis queridos amigos y amigas, antes de saludar a nuestro invitado de todos los miércoles, ya no es invitado, el panelista fijo aquí de Claro y de Frente de todos los miércoles, Antonio Medina, que ya llegó. Solamente una nota para decirles que se acaba de anunciar la renuncia esta mañana de Joel Pizá como director de Desarrollo Económico y Turismo del municipio de San Juan. Se acaba de anunciar la renuncia de Joel Pizá. Y adivinen ustedes la razón que están dando. Asuntos familiares, que quiere compartir más tiempo con su familia. Yo no estoy diciendo que no sea verdad, estoy diciendo que siempre es lo mismo que dice todo el mundo, que está bien. Si es así, pues miren, enhorabuena. Lo mejor que hay en el mundo y lo más importante para todos los seres humanos tiene que ser compartir con nuestra familia, nuestros seres queridos. Pero no dicen a dónde va, al sector privado. Llevaba solamente 9 meses en el municipio de San Juan, venía del servicio público. Y lo más que me extrañó es que en el comunicado de prensa del municipio no dicen nada de Joel, o sea, no citan palabras ni expresiones del renunciante de Joel Pizá. Es el propio municipio, la secretaria de prensa, la distinguida amiga Betsy Nazario,

0: Está como director de Desarrollo Económico y Turismo del municipio de San Juan. La entrevista fue muy agradable, él encantador. Así que le deseamos mucho éxito. Y sí, lo que queremos saber es si tiene algo que ver con el estacionamiento multipiso del Escambrón, porque está rarísimo que ayer es que tienen, se vieron obligados a sacar de la agenda, obligados a sacar de la agenda el parking multipiso, que lo tenían para aprobar ayer. Ha pasado todo este escándalo y hoy se anuncia la renuncia de Joel Pizá. Puede haber sido casualidad, no estoy diciendo que tiene algo que ver, pero para que ustedes vean cómo pasan las cosas en la vida. Habiendo dicho eso, estamos aquí como siempre honrados, como todos los miércoles, con la visita del puertorriqueño exmiembro, el primer puertorriqueño exmiembro de la Junta de Supervisión Fiscal, con Antonio Medina. ¿Cómo estás, Antonio?
1: Buenas tardes a todos, un placer estar aquí nuevamente.
0: Qué bueno, qué bueno. Estaba diciendo yo esta mañana, vamos a ir una pausa, pero que más conveniente no puede ser que tú estés aquí hoy porque hay mucho que contestar sobre la gobernadora y la Junta de Supervisión Fiscal. Quédense con nosotros, que regresamos.
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0: Estamos de regreso aquí en vivo desde los estudios ATH Móvil Valle Verde, que en Radio Isla 1320. Yo soy Aníbal Sloan, le di la bienvenida a Antonio Medina y les dije, no puede haber sido más oportuno que él venga hoy. Es que yo les digo que siempre nos pasa esto porque se ha formado un arroz con...
1: ¿Con jueyes?
0: Con jueyes, con coraje. con culantro y achiote, porque no se sabe ni la hora que es, entre la Junta de Control Fiscal. La gobernadora Jennifer González metió la cuchara, el director de OGP, de Gerencia y Presupuesto.

0: esto. Y ahora incluso está corriendo por las redes la pregunta de quién dice la verdad, porque parece ser que a las 12 de la noche hizo un video la gobernadora y han dicho cosas encontradas, echándose las culpas unos a otros. Primero que nada, Antonio Medina, explícanos qué fue, qué es lo que ha pasado.
1: Bueno, vamos a desenredar este entuerto. Ayer, día 30 de junio, fue el último día del presupuesto del 2026. Y hoy, 1 de julio, es el primer día del presupuesto del 2027. ¿Okay? Así que parte de la confusión es que ayer se certificó el presupuesto del 2027. ¿Verdad? Del 1 de julio del 26 al 30 de junio del 2027. Anoche, la Junta envió este comunicado de prensa que yo creo que causó mucha confusión, donde dicen, y voy a leer, la Junta certificó el presupuesto revisado del gobierno de Puerto Rico para el presente año fiscal que termina el 30 de junio del 2026. Así que este cambio, esta enmienda no es para el presupuesto que empieza hoy, es para el presupuesto que terminó ayer. Y lo que están diciendo es que sobraron unos chavitos, alrededor de 600 millones de dólares, y con ese dinero ellos enmendaron el presupuesto para poder resolver algunos de los asuntos que hemos hablado en este programa. Por ejemplo, el problema con la educación especial. Le asignaron una cantidad significativa, 90 millones de dólares, al Departamento de Educación para resolver el issue de educación especial.
0: Ese fue el de educación especial. Ah, pensaba que ese era el de la carrera magisterial.
1: Bueno, dice, se destinaron
0: Ah,
1: 90
0: pero
1: millones
0: qué bueno.
1: adicionales al Departamento de Educación. Sigue habiendo incertidumbre en cuanto a si el financiamiento solicitado por el gobierno y aprobado por la Junta de Supervisión para el año 2026 cubrirá de lleno las obligaciones contraídas en periodos anteriores en ciertos programas, incluyendo la necesidad urgente de asegurar un financiamiento adecuado para los servicios de educación
0: Pues
1: especial.
0: enhorabuena, aplauso.
1: Yo creo que sí es
0: Aplauso,
1: positivo.
0: súper
1: También
0: positivo.
1: 33 millones para el programa de café de la Administración para el Desarrollo de Empresas Agropecuarias. Estas son buenas noticias. El problema es la forma o el momento en que baja esta enmienda y honestamente la reacción de la gobernadora. Porque yo, de casualidad, esta mañana vi ese Facebook Live, ya grabado, ¿verdad? Porque fue como a las 11:30 de la noche. Y quizás fui yo el que no entendí, vamos a presumir que fui yo el que no entendí, pero la forma en que la gobernadora estaba hablando era como si se estuviera refiriendo al presupuesto del 2027.
0: Así fue que mucha gente lo entendió.
1: Así que yo no, ¿verdad? Yo, mi interpretación de los hechos, ¿verdad? Siguiendo lo que yo estoy leyendo, es número uno. El cambio fue al presupuesto del 2026. La legislatura y la gobernadora no se pusieron de acuerdo a tiempo para aprobar la enmienda al presupuesto del 2026 para usar los alrededor de 600 millones de dólares que sobraron y que los utilizaron para cosas que hacían falta. Pero ¿qué pasa? Como ellos no se pusieron de acuerdo y se estaba acabando el año fiscal, la Junta no tiene de otra que certificar una enmienda de parte de la Junta para arreglar ese problema, para redestinar esos fondos a cosas que hacen falta.
0: Me gustaría hacerte una pregunta para irnos un poquitito para atrás y tratar, porque esto, porque este tema es complicado. Ok. Déjame irme un poco para atrás. Cuando la gobernadora, todo esto empieza con la gobernadora y la Junta de Supervisión Fiscal que se ponen de acuerdo en un presupuesto que le someten a la legislatura, ¿correcto?
1: Correcto, y estamos hablando del presupuesto del 2027,
0: Exacto, del que
1: que
0: empieza hoy.
1: empieza hoy.
0: Ok, se lo envían a la legislatura. La legisla, ah, pues entonces este cuento está de más. Porque estás diciendo que esto se, que la controversia tiene que ver con el presupuesto que terminó ayer, que ya estaba
1: Correcto,
0: aprobado, que estaba
1: y
0: corriendo.
1: eso, el comunicado de prensa que estoy leyendo, que lo vi en esta mañana, especifica que es del 2026, que termina junio 30, literalmente lo dice el
0: Ok,
1: comunicado.
0: pero entonces, ¿por qué estamos hablando de que la Junta certificó o la gobernadora no se puso de acuerdo si ya ese presupuesto estaba aprobado y
1: Ok,
0: certificado y corriendo?
1: porque cuando sobra dinero,
0: Ok, ahora
1: un
0: vamos.
1: gobernador no tiene la potestad de asignar ese dinero. como quiera, tiene que ir por un proceso legislativo. Pero la Junta sí tiene poderes, como sabemos, por encima de la legislatura, y si llega el momento en que llegó el deadline, y el deadline era ayer a medianoche, y no se pusieron de acuerdo, Cámara, Senado y Gobernadora, no pasaron una ley adecuadamente, la Junta entonces tiene la responsabilidad por la ley promesa de tomar acción. Y eso fue lo que pasó. La Junta tomó acción, certificó la enmienda por encima de Cámara, Senado y la Gobernadora. A mí lo que me parece interesante es que la Gobernadora hizo un show en Facebook Live haciendo un live item veto, que yo creo que no procede un veto de una línea en específico de una legislación. Eso no procede.
0: Ok, páralo ahí. Ahora estamos entendiendo. Al presupuesto que terminaba ayer, le sobraron 600 millones, que yo muchas veces digo, no digan que sobra si hay deuda, pero eso yo quiero que la gente lo entienda. Bueno, porque para poder asignar lo que supuestamente sobra al pago de deudas, hay que enmendar el presupuesto. Se puede hacer, pero hay que enmendar el presupuesto y decir, ah, bueno, pues esos 600 millones que sobraron de diferentes agencias, los vamos a destinar a pagar unas deudas que quedaron en otras agencias, y para eso la legislatura tiene que legislar, tiene que aprobar una ley y la gobernadora la tiene que firmar. Por ahí vamos bien.
1: O en el caso de que no lo hagan a tiempo, la Junta tiene una responsabilidad entonces de proceder y certificar su propio cambio al presupuesto.
0: Ok, entonces en este caso la legislatura lo envió a la gobernadora, cómo usar esos 600 millones, y la gobernadora y la legislatura no estaban de acuerdo.
1: Había una disputa y por eso es que ella entra en ese Facebook Live y dice voy a hacer un cambio y voy a hacer un line item veto, se llama, un veto, sí,
0: un
1: de una
0: veto
1: línea,
0: de línea.
1: Un veto de línea. Pero eso fue después de que la Junta ya había certificado el presupuesto, por lo tanto,
0: o sea,
1: es
0: que eso fue
1: académico
0: un show.
1: Por completo.
0: Eso fue un show.
1: Lo que hizo la gobernadora no
0: Ay,
1: procede porque si la Junta ya había certificado la enmienda, cualquier cosa que haga la legislatura y la gobernadora después de ese momento de la certificación, no cuenta. Lo que cuenta es lo que la Junta certificó.
0: Y la Junta lo certificó a las 7 de la noche.
1: Correcto.
0: Porque no lo hicieron a tiempo la legislatura y la gobernadora.
1: Yo estuve en momentos en la Junta en que cosas similares pasaron. Y típicamente la Junta le da la deferencia a Cámara, Senado y a la gobernadora, o el gobernador en el caso cuando yo estaba, de resolver los issues antes del deadline, antes de la hora límite. Pero cuando ya estás a 2 o 3 horas de esa hora límite, la Junta actúa. Porque no pueden esperar a ver si en las próximas 2 horas antes de que lleguemos a medianoche se legisla.
0: Pero Antonio, esto que me estás diciendo, por lo menos, estas son mis palabras, no estoy hablando por Antonio Medina, estoy hablando por Anibel Sloan. Es que esto que me estás diciendo es bien serio, bien grave, porque, o sea, si ya estaba certificado a las 7 de la noche por la Junta de Supervisión Fiscal, ¿cómo se iban a usar esos 600 millones? Que ahí es que entonces entra el que la Junta dice, pues vamos a usarlo para pagar deudas, para, por ejemplo, las deudas en el Departamento de Educación, nos escucharon, por ejemplo, para lo del café, el programa de café, para diferentes cosas donde habían deuda, donde habían necesidades. La gobernadora entonces a las 11:30 de la noche en su Facebook Live, lo que ella estaba haciendo representándole al pueblo de Puerto Rico no era real, o sea, no tenía ningún, no tenía efecto alguno. Voy a preguntar, yo solo pregunto. Eso que estaba haciendo la gobernadora, miren, tachando, poniendo, diciendo, ¿eso tenía algún efecto? ¿Eso tenía oportunidad a las 11:30 de la noche de cambiar lo que ya había certificado a las 7 de la noche la Junta de Supervisión Fiscal?
1: Basado en mi conocimiento del proceso de promesa, es académico por completo. Eso significa que lo que se mantiene es lo que aprobó la Junta. Lo que hizo la gobernadora después de esa aprobación entre las 7 de la noche a las 8 de la noche y medianoche es para la grada. Porque lo que se mantiene como la base legal del presupuesto del 2026 es lo que aprueba la Junta.
0: Bueno, pues esto cuando yo les digo que es bien serio y es bien grave, es porque entonces uno tiene una gobernadora, un gobernante, una primera ejecutiva, enviando un mensaje al país que no tiene ninguna consecuencia y que lo hizo exclusivamente para representar algo que no era cierto, que no era correcto, que no tenía consecuencias, simplemente para aparentar, o como dijo nuestro panelista de hoy para las gradas. Vámonos a una pausa para volver en detalle sobre esto, porque es bien importante entenderlo. Vamos a una pausa y regresamos. Quédense con nosotros.

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11: Y estamos de regreso aquí en Radio Isla 1320. Si ustedes oyeran todo lo que Antonio y yo hablamos en la pausa, miren, está mejor que el programa, pero no todo se puede decir por estos micrófonos. Bueno, pues nos encontramos con el exmiembro de la Junta de Control Fiscal, que también quiero que más adelante conversemos sobre el aumento en el agua y en la luz. Miren, yo estoy leyendo lo que ustedes me escriben a través del Facebook Live de Radio Isla 1320. Recuerden que nos escuchan, pero también pueden vernos a través de todas las plataformas de Radio Isla 1320. Y me escribe una persona, siempre aquí un radio escucha de los fieles y leales, el señor Ruiz, dice: saludos, las condiciones en que está la energía y el agua, y estos canallas anuncian un aumento, la marcha para cuándo. Y eso es lo malo, no solamente es el aumento, sino que si no hay agua ni luz, ¿por qué suben la factura? Pero sobre eso vamos a hablar más adelante con Antonio Medina, así que quédense escuchando aquí, ya ustedes saben, su programa favorito, Claro y de Frente. Bueno, y entonces estamos hablando, yo quería sobre, todavía estamos en el presupuesto anterior que terminó ayer y que ahora es que entendemos la controversia, porque yo había hecho unas anotaciones, Antonio, sobre lo que dice uno y lo que dice el otro. Y entonces hay una controversia, por ejemplo, sobre la partida para celebrar los 250 años de la independencia de Estados Unidos. Se estaba quejando la gobernadora de que se lo bajaron de 3 millones a 1 millón, pero la Junta de Supervisión Fiscal no mencionó ese tema en su comunicado de prensa. Y ahora yo no sé si eso es del presupuesto nuevo o si eso es del presupuesto viejo. También dice Jennifer González que ella fue la que balanceó el presupuesto, pero la Junta la desmintió porque dice la Junta, no, espérate, aquí se balanceó con los esfuerzos o la intervención de la Junta. Tampoco sé si se refiere al anterior o se refieren al actual. Y finalmente, el director de OGP lo aclaró y dijo, pero es que esta controversia es del presupuesto que terminó ayer, no es de este que está empezando hoy. La pregunta mía es, esa controversia sobre los 3 millones que le bajaron a 1 millón para celebrar los 250 años de que la gobernadora lo trae a colación, es ella la que lo trae a colación. ¿Eso es del pasado, de lo que había sobrado? ¿Eso es del actual?
12: La Junta, como tú dices, no lo menciona en su comunicado. Yo no tengo información ninguna sobre ese tema, así que no puedo comentarte si es del pasado, si es del presente o si está o no está la línea.
11: En resumidas cuentas, lo cierto es que lo que se queda es lo que certificó la Junta a las 7 de la noche y no lo que haya podido decir o dejar de decir la gobernadora a las 11 y media de la noche.
12: Pueden haber muchas opiniones sobre este tema, pero la realidad, según la ley promesa, es que la palabra final la tiene la Junta de Supervisión. Yo sé que a los puertorriqueños no nos gusta eso. Yo sé que a los puertorriqueños no nos gusta que la Junta tenga poderes por encima de los candidatos que fueron a una elección. Pero la realidad es que la ley promesa le da ese poder a la Junta y es la única forma en que la Junta puede influenciar el proceso. Porque hemos hablado anteriormente que en la ejecución le toca a la administración. Por lo tanto, el poder real que tiene la Junta es el poder del presupuesto. Y por lo tanto, ese poder que es el poder principal que le otorga promesa a la Junta, pues nos dice que si la Junta aprobó una enmienda al presupuesto del 2026, que es el del año pasado, que terminó ayer, ese es el que se mantiene como el cambio al presupuesto y no cualquier cosa que haga la gobernadora 2 o 3 horas después.
11: Sí, pero yo quiero aclarar algo sobre lo que dijiste. No es que la Junta de Supervisión Fiscal vaya por encima de la gobernadora y de la legislatura en todo momento, es cuando ellos no actúan. O sea, esto ha ocurrido por la inacción y la procrastinación de la Asamblea Legislativa y de la gobernadora Jennifer González, porque si ellos hubiesen atendido ese asunto antes, pero ¿para cuándo lo dejaron? Para el último día. y esa no es una manera adecuada, ni responsable, ni diligente, ni eficiente de manejar la cosa pública, de manejar los asuntos del país y sobre todo cuando tiene que ver con el presupuesto. Por eso es que la Junta de Supervisión Fiscal está en Puerto Rico, señoras y señores. ¿Cómo es posible que ayer, cuando tenía que ya aprobarse, terminarse esa controversia para poder enmendar ese presupuesto anterior que terminaba ayer, para poder distribuir esos 600 millones, todavía la gobernadora y la legislatura no se hayan puesto de acuerdo? Pues por eso es que tiene que intervenir la Junta. O sea, no es, si ellos se hubieran puesto de acuerdo y lo hubieran hecho con tiempo y hubieran sido lógicos y razonables, pues la Junta no hubiera tenido que intervenir, simplemente certificaba lo que hubieran decidido ellos dos.
12: Aníbal, me encanta el punto que estás haciendo porque hay mucha controversia sobre la Junta y qué hace la Junta. Pero aquí tienes un ejemplo específico y claro de la importancia de la Junta. Yo quisiera que Puerto Rico tuviera la gobernanza donde no hace falta un ente por encima de, los funcionarios electos para asegurar que las cosas se den. Pero lo que hace Promesa es asegurar por ley y a través de la Junta de Supervisión que las cosas se hagan cuando se tienen que hacer. Y desde que está la Junta en Puerto Rico, todos los presupuestos han estado listos a tiempo. Yo te diría, más de la mitad de ellos impuestos por la Junta. ¿Y por qué están impuestos por la Junta? Porque no se pusieron de acuerdo Cámara, Senado y la Gobernación en términos de la cantidad de dinero que estaba disponible, sobre todo con respecto al plan fiscal.
11: Es increíble que parece que no hemos aprendido nada. Cerito, ¿cómo es posible que a 10 años de tener a la Junta de Supervisión Fiscal en Puerto Rico, todavía los líderes políticos y en este caso la Asamblea Legislativa del PNP, de Johnny Méndez y de Tomás Rivera Chats y la señora gobernadora Jennifer González Colón, no puedan llevar a cabo ejercicios presupuestarios de nuestro país a tiempo, con responsabilidad, como se supone que ocurra, y eso hubiese evitado que la Junta de Supervisión Fiscal tuviera que intervenir y tuviera que tomar decisiones por nosotros los puertorriqueños. Pero a 10 años todavía hay una prueba de por qué es que la Junta está aquí y de que los líderes que están ahí sentados no tienen la capacidad, ya sea, yo no sé, la voluntad, vamos a decir, no tienen la voluntad política como para que no tenga que estar en Puerto Rico la Junta de Supervisión Fiscal. Y por eso es que, o sea, uno ve esto y uno dice, pero señores, no hemos aprendido nada como gobierno. Bueno, pues ahí está, para muestra con un botón basta.
12: Y lo interesante es que ha seguido por un berrinche en vivo en Facebook Live. Porque correcto, realmente lo que pasó después de que la Junta aprobó esa enmienda, en mi opinión, totalmente innecesario. Fue un show mediático.
11: Por eso que para colmo de males, la señora gobernadora se prestó para hacer ese mensaje en vivo a las 11:30, casi 12 de la noche, haciendo una representación de algo que no era correcto porque ya ella no estaba a tiempo para decidir nada. Y sinceramente, eso es un tipo de engaño al país y al pueblo de Puerto Rico. Y eso no se hace.
12: Y desgraciadamente te voy a decir, si es necesario que alguien le explique a la gobernadora la ley promesa.
11: Porque ¿crees que lo hizo porque no lo entiende?
12: Está en blanco y negro. Ella estuvo en el Congreso 8 años, así que yo entiendo que ella tiene la capacidad y la experiencia para entender legislación federal. Y las reglas del juego son bien claras. De la misma manera que las reglas del juego para que se vaya a la Junta de Supervisión Fiscal son bien claras y están definidas en la ley promesa.
11: Bueno, pues esto ha sido otro episodio más. Otro, sube el telón, baja el telón, sube el telón, baja el telón. Otro espectáculo más que sabemos que es simple y sencillamente para la grada, para que la gente vea algo que realmente no tiene ninguna sustancia y que es simple y sencillamente pues un espectáculo mediático de la primera ejecutiva del país, lamentablemente, muy lamentablemente. Lo que sí quiero reiterar, estoy contenta, me llena de alegría que la Junta de Supervisión Fiscal haya destinado, haya redistribuido esos 600 millones para pagar deudas, sobre todo las deudas del Departamento de Educación, que yo le preguntaba aquí al experto Antonio Medina, yo digo, se supone, lo que yo conozco de contratación gubernamental, que cuando usted agencia de gobierno contrata con una entidad privada quien sea el suplidor. En esos contratos se tiene que establecer en blanco y negro, por escrito, de qué partida presupuestaria se va a pagar ese contrato, ¿verdad? Y se tiene que separar ese dinero. ¿Cómo es posible que después que las personas rindan el servicio no haya dinero para pagarles? Cuando se firmó ese contrato, el departamento lo tuvo que haber separado. ¿En qué lo usó? ¿Llevó a cabo los procedimientos para redistribuir esa partida? Imposible, porque la partida ya estaba comprometida con un servicio que estaba recibiendo el Departamento de Educación. Yo no entiendo cómo pasan estas cosas.
12: Recordemos nuevamente, la Junta de Supervisión pone el presupuesto, pero la ejecución del presupuesto, el día a día de la agencia, está a cargo de la administración, del secretario del Departamento de Educación en el caso de Educación, o el secretario de Desarrollo Económico en el caso de Desarrollo Económico del país. Por lo tanto, ¿cómo se lleva a cabo el día a día en la agencia? La responsabilidad cae en la administración. Y la Junta, aunque tiene la potestad y la última palabra con respecto al presupuesto, todos sabemos en nuestras casas que nosotros hacemos un presupuesto y de repente decidimos pues hacer otra cosa con el dinero, o subir una tarjeta de crédito, o comprar algo que no teníamos en el presupuesto, y descuadramos el presupuesto. Y de la misma manera, en las agencias de gobierno tú puedes tener un presupuesto que empieza balanceado, y en la medida que va corriendo el año, si haces proyectos, si presentas legislación, o si utilizas el dinero para cosas que no estaban designadas en el presupuesto, te quedas sin chavos al otro lado. Y esa es la importancia de lo que hablamos de los presupuestos balanceados, que no es el día que sometes el presupuesto, tiene que terminar el año, tienes que cumplir con los estándares de contabilidad, que es sumamente importante, para que venga un auditor externo, evalúe los récords de ese año para certificar si estuvo balanceado o no. Y al día de hoy, desde que entró la Junta de Supervisión, no tenemos ni un presupuesto certificado por auditores externos que haya sido balanceado.
11: Es importante ese tema también. Antes de entrar al tema del presupuesto balanceado, porque anoche, te vimos anoche en el programa de televisión Jugando Pelota Dura, donde explicaste muy bien el por qué no es correcto el que la gobernadora diga, por ejemplo, que ella ha presentado presupuestos balanceados, o que lo hubiese dicho, creo que te hicieron la pregunta, o que lo hubiese dicho Pedro Pierluisi y el gobernador anterior, y vamos a ese tema ahora. Quiero hacer, quería hacer un paréntesis para decirte algo. Y también, perdonen que haga el paréntesis, pero es que me escribió una persona que yo hablé antes que llegara Antonio Medina, yo hablé del tío Cosa, y que el tío Cosa, yo me equivoqué, que no era de los Picapiedras, que era de los Locos Adams. Creo que yo era muy chiquita y no me acordaba, pero gracias a nuestro radioescucha, a nuestra radioescucha, que me ha aclarado, dicho está, para no dejar el récord errado. Bueno, habiendo dicho eso, vamos entonces a hablar de eso, porque la gobernadora, igual que el anterior gobernador, Pedro Pierluisi, pero sobre todo ella, habla mucho, muy a menudo, diciendo: yo he sido la primera que he presentado un presupuesto balanceado.
12: Déjame interrumpirte. Esa es la misma gobernadora que dijo en diciembre que sacó a Luma y puso billboards por todo Puerto Rico y que Luma ya estaba afuera.
11: La misma.
12: ¿Estás seguro que estamos hablando de la misma?
11: La misma. Sí. Y la misma que sacó también anuncios diciendo que se había aprobado la reforma contributiva, que había cumplido su promesa de la reforma contributiva.
12: Esos son los cheques que llegaron como de 50 a 60 pesos.
11: Bueno, yo sé de gente que le llegaron de $19.
12: Ok, sí, exactamente.
11: Ok. Bueno, pues entonces, y anoche explicaste muy bien en el programa de televisión, que, y esto tenemos que estar bien pendientes, porque nosotros, los ciudadanos de a pie, no nos podemos dejar engañar por lo que uno ve en las redes o por lo que uno escucha que dicen, en este caso, los gobernadores, porque no siempre es exactamente correcto. Y vamos una vez más a aclarar eso. Tiene Puerto Rico, al día de hoy, recuerden que eso es uno de los requisitos para que se vaya a la Junta de Supervisión Fiscal, que tengamos 4 presupuestos balanceados consecutivos. ¿Tiene al día de hoy Puerto Rico algún presupuesto certificado como balanceado?
12: Ninguno.
11: Y entonces, ¿por qué pueden decir, por qué la gobernadora, por ejemplo, ha dicho a veces: ay, pues yo he sido la primera que ha presentado un presupuesto balanceado?
12: Vamos a explicar,
11: ¿qué es lo que le hace falta a su presupuesto, al de ella? Vamos a hacérselo más fácil a ella. ¿Qué le hace falta al presupuesto de la señora gobernadora para que realmente ella pueda decir: yo tengo el primer presupuesto balanceado de Puerto Rico?
12: Bueno, pues hablemos del presupuesto del 2026, que terminó ayer. El primer paso para tener un presupuesto balanceado es presentarlo y que las entradas y las salidas de caja estén balanceadas. O sea, que lo que entra, los recaudos, sean iguales o mayores a los gastos. ¿Okay? El primer paso es someter el presupuesto. Ok, check. Tienes el primer paso. Después tienes que esperar a que termine el año. Eso pasó ayer. Ese es el segundo paso. Terminaste el año y si Dios quiere, con esa enmienda que envió la Junta anoche, se termina el año balanceado. Ahora tienen que venir los auditores externos. Para que tengan una idea, el último año que tiene estados certificados por auditores externos es el 2022. ¿Okay? Así que tenemos 23, 24, 25 y desde anoche tenemos 26. 4 años sin estado financiero. Para poder saber de verdad que un año cualifica con los requerimientos de la ley promesa para hacer un presupuesto balanceado, certificado, con los estándares de contabilidad requeridos, tenemos que esperar a que el año 2026 fiscal, que terminó ayer, sea examinado por auditores externos al gobierno independientes y que ellos escriban un reporte y digan, sí, se gastó menos de los recaudos. O se gastó igual a los recaudos, pero no gastaste más de la cuenta.
11: Bien, pues eso ya lo tenemos claro, lo hemos aclarado aquí en varias ocasiones y es importante tenerlo presente porque todavía Puerto Rico no tiene ningún presupuesto certificado como balanceado y nos faltan 4 consecutivos. Imagínense ustedes, a la Junta va a seguir calentando esas sillas por ahí para abajo por bastante tiempo. Ahora bien, esta pregunta la tengo que hacer, Antonio, y eso no se lo había adelantado. Yo estoy contenta porque la Junta de Control Fiscal le asignó parte de los 600 millones al Departamento de Educación a las deudas que tiene con transportistas, con educación especial, con los maestros de Puerto Rico. ¿Y la YUPI? ¿Por qué no le asignaron aunque fuera 100 millones a la YUPI si sobraban 600 millones? Cuando la YUPI tiene un déficit, cuando están cerradas las piscinas, cuando se están cayendo en canto los edificios, la infraestructura. ¿Por qué siempre la dejan? ¿Por qué la Junta de Control Fiscal siempre deja para lo último a la YUPI? Yo tengo la impresión, esa soy yo.
12: Pero hablamos la semana pasada. La YUPI tiene 415 millones de dólares.
11: 500 millones.
12: Asignados para proyectos de capital que no han utilizado de fondos federales.
11: Eso lo hablamos. Pero ¿y dónde está ese dinero?
12: Está asignado y no utilizado.
11: Y ven acá, ahora yo pensando aquí, pensando en voz alta con todos ustedes, nuestros radioescuchas de Claro y de Frente. ¿No podrá un estudiante de la Universidad de Puerto Rico, un profesor, alguien de la comunidad universitaria, demandar a la administración, a la presidenta, a la Junta de Gobierno, para obligarlos a utilizar ese dinero y a reparar y a reconstruir y a poner la Universidad de Puerto Rico como se supone que esté en condiciones óptimas, hermosas, presentables? O sea, no, nadie los puede demandar para que hagan el trabajo que tienen que hacer.
12: Yo no soy abogado, así que yo no sé si hay una base legal, pero yo creo que nosotros como ciudadanos tenemos esa responsabilidad. Y yo creo que el participar, gente como tú, y desde el punto de vista mío, gente como yo también, y los mismos maestros, la gente que está estableciendo que la universidad es esencial para el futuro de Puerto Rico, para el desarrollo económico de Puerto Rico, y que es necesario que se resuelvan los issues administrativos que tenemos en la universidad para el bienestar de Puerto Rico, porque a través de los servicios de educación de la universidad, nuestra próxima generación va a poder salir a la calle a ayudar a crecer nuestra economía. Y estoy de acuerdo contigo totalmente. Necesitamos que la universidad sea administrada de una forma eficiente. Puedo volver al rol y puedo hablar de lo que hace la Junta de Supervisión Fiscal, pero por eso están los planes fiscales. La Junta de Supervisión, a pesar de lo que haya mucha gente, muchas opiniones, ve la universidad como un servicio importantísimo, esencial para el desarrollo económico de Puerto Rico. Y el plan fiscal demuestra eso. Ahora, eso no quiere decir que tú vas a abrir la pluma y empezar a mandar dinero si sabes que, desde el punto de vista de administración, hay dólares que se han asignado para cosas específicas y no se están utilizando adecuadamente.
11: De esos 600 millones también se pudo haber cogido algo para la aportación para la Junta de Retiro, hay este tema, para la Junta de Retiro de la Universidad de Puerto Rico, también, para las aportaciones también, que la UPI no ha hecho.
13: Y también se puede cambiar el sistema para un sistema de defined contribution versus un defined benefit. Son diferentes alternativas que puedes seguir.
11: Sí, la verdad que si Sayira Jordán Conde, señora presidenta, doctora Sayira Jordán Conde, ahora este mensaje va para usted. Si usted quiere que la quieran en la Universidad de Puerto Rico, si usted quiere, ay, eso suena como un bolero, qué lindo. Si usted quiere que la quieran, usted dedíquese a echar hacia adelante el plan de rehabilitación de infraestructura de la Universidad de Puerto Rico, pero presente el plan con fechas específicas, con trabajos definidos. ¿Ah? Abra esas piscinas otra vez, ponga eso a hermoso como debe ser, porque los millones los tiene, están allí depositados y no los están usando. Si usted quiere que la quieran, hágame caso. Bueno, y ahora hablemos del nuevo presupuesto. Entiendo entonces que con el nuevo, el que empieza hoy, el problema no fue con el nuevo ya está certificado, el nuevo empieza a correr hoy, todo el mundo está, conteste, como dice el Tribunal Supremo, o sea, que quiere decir que están de acuerdo, no hay ninguna controversia con el nuevo presupuesto.
12: No que yo sepa, yo entiendo que el nuevo presupuesto fue aprobado en consenso por Cámara, Senado y la gobernadora, después de varios cambios y muchas negociaciones, y certificado por la Junta de Supervisión Fiscal. Inclusive hubo un anuncio del que hablamos, que fue que se llegó a un acuerdo a los estándares de contabilidad. Y yo sé que es un tema aburrido, que a la gente no le gusta hablar de eso, pero la realidad es que siempre que hablamos de los presupuestos balanceados, tiene que ser cumpliendo con los requisitos de modified accrual que requiere la ley promesa. Y el hecho de que se haya llegado a un acuerdo, aunque hablando con el representante Charbonnier, él me dijo que todavía no se ha legislado. Para mí es importante que eso se legisle, porque entonces es ley que tiene que cumplir con esos estándares.
11: Explica bien eso, porque yo hasta me perdí un poquito. Vamos para atrás. Bueno, obviamente el presupuesto tiene que cumplir. ¿Te refieres a la auditoría externa?
12: No, hay unos estándares de contabilidad que tienes que seguir en la medida que tú llevas la contabilidad del presupuesto. Se llama Modified Accrual.
11: Sí.
12: Lo requiere la ley.
11: ¿Qué significa en arroz y habichuela para que nuestros radioescuchas lo puedan, nuestra audiencia lo pueda entender bien? ¿Qué significan arroz y habichuela?
12: Mira, hay algo que se llama cash basis, que es como nosotros corremos nuestra casa. El dinero que entra es el dinero que sale. Pero en la contabilidad, que es mucho más complicada para el gobierno, tú tienes que hacer lo que se llaman los accruals, que son ciertos gastos que tú tienes que contabilizar y tienes que acumular. La mecánica de cómo se lleva a cabo eso, se llama, ¿verdad?, Modified Accrual Standards, son unas reglas de contabilidad que tienes que seguir mientras va pasando el año. Y se llegó a un acuerdo ya entre la administración y la Junta de Supervisión, que lo anunciaron creo que fue como el 15 de mayo, de que habían llegado a ese acuerdo. En mi opinión, ese acuerdo tiene que estar legislado para que sea parte de la ley y sea requerimiento de que cuando se lleven a cabo los presupuestos cumplan con esa medida que es requerimiento de la ley promesa para poder tener la certificación de que los estados cumplen con la ley.
11: Pero no se supone que lo tienen que hacer así las agencias.
12: No necesariamente.
11: Ah, no están obligadas hoy en día.
12: La ley promesa lo requiere, pero la práctica no es esa.
11: Bueno, por eso te digo, sí se supone que lo hagan.
12: Es una buena práctica de contabilidad.
11: Lo que pasa es que no es tan obligado, que no se ha legislado, pero se supone que al amparo de la ley promesa, esas sean las prácticas de contabilidad que lleven a cabo las agencias de Puerto Rico.
12: Mira, la ley al final.
11: Si hay una ley en Puerto Rico, entiendo que eso es lo que dice la legislatura, si hay una ley en Puerto Rico que así lo establezca, pues se hace más fácil para las agencias.
12: Claro. Lo que pasa es que al final la ley promesa lo que está buscando es que Puerto Rico vuelva a los mercados. ¿Verdad? Se hablan de tres condiciones. Que salga todo el mundo de la quiebra, que tengamos los cuatro presupuestos, pero la más importante para mí es que podamos volver a los mercados. Ese es el resultado de todo esto. Y para volver a los mercados, tú le tienes que demostrar a las casas acreditadoras que tu casa está en orden, desde el punto de vista financiero y contable. Y ese tipo de política contable te ayuda a demostrar que sí, que tu casa está en orden y que te pueden hacer un credit rating y que vas a salir de un número razonable y que puedes volver a los mercados a tasas razonables. Por eso es que yo siempre añado la parte de contabilidad porque es esencial para el resultado que queremos para Puerto Rico, que es volver a mercados A tasas razonables, ¿no?
11: Antes de irnos a la pausa, te voy a hacer una pregunta bien sencilla para que la audiencia lo entienda. Volver a los mercados, lo que quiere decir es que nos vuelvan a prestar dinero.
12: Tener la capacidad de que nos presten dinero.
11: Eso es, señoras y señores. Vamos a una pausa y quédense con nosotros que cuando regresemos vamos a hablar del aumento en luz y agua. Regresamos.
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11: Ya estamos de regreso aquí en Radio Isla 1320 en vivo. Yo soy Aníbal Sloan conversando con Antonio Medina, el exmiembro de la Junta de Supervisión Fiscal, a quien ahora sí que le tiro esta bomba porque esto es una bomba, el aumento. No podemos más los puertorriqueños, las puertorriqueñas, los jefes de familia, las jefas de familia con el alto costo de vida. No lo digo yo. digo, además de que lo veo en la calle, además de que uno mismo lo siente, pero lo dicen las encuestas científicas que se han llevado a cabo, que el principal problema de los puertorriqueños hoy es el alto costo de vida. Y éramos muchos, y ya ustedes saben lo que pasó, ahora viene un aumento adicional que empieza hoy. Abran los wallets, los bolsillos, la cartera. Aumento de agua, y no es suficiente. Aumento en la luz, pero ¿cuánto? De hecho, desde que empezó esta administración, yo creo que este es como el décimo aumento en la factura de la luz. Pero ¿y hasta cuándo? Uno se pregunta. ¿Qué, hasta dónde nos quieren llevar? ¿Con qué lo vamos a pagar? Pues tendremos que vivir a oscuras. Miren, saquen el quinqué. Saquen las velas. Busquen las baterías para las linternas. Levanten, suban las cortinas para que nos alumbremos con la luz de la luna. Vamos a buscar el calendario a ver cuándo hay luna llena. Digo porque ya saben que aquí esto va a tener que ser, pues, como antes, por la noche. ¿A quinqué puro? Antonio Medina, ¿cómo es posible?
13: Bueno, número uno.
11: Y la Junta de Supervisión Fiscal, perdona, porque quiero que lo incluyas en tu exposición. No tiene nada que decir, no nos puede ayudar.
13: Bueno, lo primero que quiero decir es que es sumamente difícil para todos estos aumentos. Nos hacen la vida más difícil y Puerto Rico se ha convertido en un lugar extremadamente caro para vivir. Yo me acuerdo cuando era mucho más joven que estudié unos años fuera de Puerto Rico y yo consideraba cuando estaba en Nueva York era carísimo cuando volví a Puerto Rico y pues recientemente estuve por allá y no me hizo mucha diferencia los precios de allá que los precios de aquí. O sea, Puerto Rico era un sitio que era muchísimo menos costoso para vivir y se ha convertido en un sitio extremadamente caro. Y eso nos afecta a todos porque nos deja menos dinero del que ganamos en nuestro bolsillo para las cosas que tenemos que hacer, ¿verdad? Para nuestra familia, para comprar comida, para pagar el carro, etcétera. Pero hay una realidad. Y yo creo que es un poco, ¿verdad?, injusto para los gobernantes porque ellos no controlan la inflación. Por lo menos los de Puerto Rico. Y sabemos que el precio del petróleo, por ejemplo, está extremadamente caro, que ha subido significativamente por la guerra de Irán. Entonces, lo que estamos viendo, por lo menos en el caso de la energía, es que en la medida que el precio del petróleo sube, pues no le queda más remedio a la comisión que regula, ¿verdad? La comisión que regula el costo de la energía.
11: El negociado,
13: que ajustar las tarifas para ajustar esos nuevos precios de petróleo que son más altos. Entonces, no es que ellos quieran subirle la luz a la gente arbitrariamente. Es que si el combustible para producir la energía es muchísimo más alto, y sabemos, por ejemplo, en nuestro día a día, cuando vamos a echar gasolina, a lo mejor yo llenaba un carro con 40 pesos antes y ahora me cuesta 75. Y es más o menos así, o sea, ya está casi en el doble el precio de gasolina. De igual manera, el precio que utiliza la Autoridad de Energía Eléctrica, en este caso Genera, para comprar el combustible para esas plantas, pues esos combustibles han subido significativamente y por lo tanto el negociado de energía tiene como responsabilidad que subir el precio al consumidor. Se trató una vez un experimento. En la administración de Fortuño, justo antes de las elecciones, decidieron coger un préstamo y dijeron, en vez de pasarle el aumento en costo al consumidor, como estamos antes de las elecciones, mejor como un préstamo y utilicemos el dinero de ese préstamo para pagar el costo más alto del combustible. Y el problema con ese tipo de práctica es que eso es lo que nos llevó a la quiebra. Y en el caso de ese préstamo específico que se utilizó en la Autoridad de Energía Eléctrica en el 2012, todavía lo tenemos en la costilla, porque es parte de la quiebra de PREPA. Por lo tanto, hay momentos en que tienes que tomar decisiones difíciles porque son las necesarias. Cuando tú estás en tu casa, si tú empiezas a utilizar tu tarjeta de crédito todo el tiempo y la trepa, eventualmente no vas a tener cómo pagarla. Por lo tanto, uno tiene que saber cuánto y cómo yo utilizo la deuda, como por ejemplo con una hipoteca o con un préstamo de carro para comprar cosas que yo te voy a tener utilización por muchos años, ya sea una casa o un carro, versus utilizar deuda para pagar cosas que son el costo de este mes, que es para lo que debes usar tu salario, ¿no? Como comprar comida o como ir a restaurantes o como comprarle regalos a los nenes en las Navidades. Y eso es un problema porque si no suben la luz,
12: de alguna forma hay que pagar por ese aumento del combustible.
11: Pero hay algo que yo no entiendo, digo, y esto lo voy a decir como yo, como ciudadana, y estoy segura, y lo escucho en la calle, que el país piensa así. Uno dice, pero bueno, ¿pero por qué todo es hacia arriba? Porque cuánto, el negociado de energía, ¿cuántas veces ha bajado la luz?
12: Lo han hecho.
11: Lo han hecho, pero yo creo que una vez.
12: Bueno, yo no te puedo decir cuántas veces, pero yo sé categóricamente que lo han hecho cuando el combustible baja, y yo creo que debería de bajar considerando que supuestamente hicieron una negociación de la paz entre Irán y Estados Unidos, y por lo tanto el flujo de petróleo a través del Estrecho de Hormuz debe de restablecerse. Todavía no está 100%, pero si eso sucede y se restablece ese flujo de petróleo saliendo de Irán, y del Golfo Pérsico, entonces los precios deben de bajar, y como respuesta el negociado de energía, cuando esos precios bajan, entonces debe de ajustar el precio de la energía hacia abajo.
11: Yo, o sea, la gente se queda insatisfecho por número uno, por lo que nos dijo el señor Ruiz en el Facebook de hoy, porque el servicio es malo, porque no hay agua, no hay luz, las interrupciones, y uno dice, cuando no hay agua y no hay luz, cuando peor estamos, entonces van a subir la factura. Resulta inaudito, inconcebible.
12: Mira lo interesante.
11: Número dos. Porque el contrato de Luma fue tan leonino y fue tan malo para Puerto Rico que uno dice, pero ¿y esos millones que se están gastando, qué sé yo, en billboards, en anuncios de televisión? La gente habla hasta de los salarios que ganan los grandes, los altos ejecutivos de Luma, son salarios, o sea, bueno, ya ustedes saben, casi $1,000,000 la nueva.
12: Pero mira qué interesante, porque no quiero coger una posición con respecto a favor o en contra de Luma, pero mira esto. Este año no hemos tenido los mismos issues que habíamos tenido en el pasado con la energía eléctrica, que está a cargo de Luma. Pero estamos teniendo unos problemas increíbles, que no sé en tu casa, pero en mi casa estuvimos sin agua por 2 semanas. Es un problema increíble, y eso es un problema de la administración. Entonces, para mí el issue es que aún teniendo los recursos, porque verdad, recordemos que la autoridad de acueductos no está en quiebra. Inclusive, cuando yo estaba en la Junta, posiblemente es una de las áreas del gobierno que estaba mejor capitalizada y que tenía los mejores números financieros. Y tiene cientos de millones de dólares federales para mejorar su infraestructura. Y lo que vemos es un desastre de administración donde no hay agua. Entonces, tú tienes toda la razón. No solamente estamos pagando el agua más cara, pero no tenemos agua. Entonces no nos llega a nuestra casa y nos suben la tarifa. Eso no hace sentido a ninguno.
11: Incluso cuando se han sufrido estas interrupciones de agua en los últimos 2 meses, hubo una controversia porque la gobernadora dijo, ay, el presidente, el ingeniero Luis González, va a evaluar si se le va a dar un crédito a la gente que no ha tenido agua. Que yo dije aquí, pero ¿cómo que evaluar? Si es que eso es obligatorio. Tú no me puedes cobrar por el servicio que no me diste. Todavía no sabemos. Díganme ustedes, los que empiecen a recibir la factura de AAA de agua, si tienen el crédito por todos esos días que no tuvieron agua, los que tienen la suerte de que les ha regresado, porque a mucha gente todavía le va y le viene. Vamos a una pausa y cuando regresamos el segmento final del programa de hoy con Antonio Medina, quédense con nosotros.

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7: Y tenemos noticia de última hora, así que miren, suban la radio, suban el volumen, noticia de última hora sobre la Junta de Supervisión Fiscal, y ese tema se lo voy a dejar al experto Antonio Medina. ¿Qué ha pasado?
8: Pues mira, acaba de salir una declaración de la Junta de Supervisión Fiscal sobre el tema que estuvimos hablando hace un rato. Ellos aquí nos dicen que la certificación del presupuesto revisado del gobierno de Puerto Rico para el año fiscal 2026, que finalizaba ese mismo día, que lo que pasó ayer era específicamente es una enmienda al presupuesto del 2026 y que no afecta al presupuesto de este año. Es exactamente lo que tú y yo estábamos hablando hace media hora, pero es un comentario, una declaración oficial de la Junta para resolver esta confusión que hay entre los dos presupuestos y que la enmienda que sacaron anoche no era del año 2027, que es el que empieza 1 de julio y termina 30 de junio del 2027, sino que del presupuesto que terminaba ayer, presupuesto del 2026.
7: Bueno, pues exacto. Lo digo y con el convencimiento de que es así, de que es que nos están escuchando. Recuerden lo que es el monitoreo, que se los he explicado en otras ocasiones, en la fortaleza, en la legislatura, en todas las agencias de gobierno, y ahora digo, y también en la Junta de Supervisión Fiscal, tienen personas que se dedican todo el tiempo, 24/7, a escuchar los programas de análisis noticioso y político. Y cada vez que mencionan a esa agencia, a ese jefe de agencia, a la fortaleza, a la Junta, a Tomás Rivera Chats, el que está siendo la persona encargada, les escribe pam, y le envía la noticia, mira, hablaron de ti, esto es lo que hay. Y entonces, sí, y entonces la Junta escuchó que dijimos que la gente no entiende, que la gente pensaba por el video que hizo la gobernadora a las 12 de la noche, que se trataba del presupuesto que empieza hoy, y nadie sabía que se trataba del que terminó ayer. Algo más dijeron.
8: Te voy a leer algo que dice aquí, mira, sí. La gobernadora y la Asamblea Legislativa no lograron alcanzar un consenso sobre ciertos asuntos, lo que dilató el

0: proceso para elaborar un presupuesto revisado de forma conjunta para el año fiscal 2026. El presupuesto revisado del año fiscal podría considerar conforme con las condiciones para la disolución de la Junta de Supervisión Fiscal en virtud de la sección 209 de Promesa. Si la Auditoría Financiera Independiente del Gobierno de Puerto Rico determina que el presupuesto del año fiscal 2026 se mantuvo equilibrado bajo los estándares de contabilidad de acumulación modificada según lo exige Promesa. Literalmente lo que yo te expliqué. Por lo tanto, la enmienda que pasó la Junta anoche a las 7, 8 de la noche fue una enmienda al presupuesto del año pasado y según la declaración que acaba de enviar la Junta, todavía ese pudiese ser un año que termina balanceado gracias a esa enmienda. Y la razón que tuvieron que poner esa enmienda fue porque la gobernadora y la legislatura no se pusieron de acuerdo en términos de cómo modificar el presupuesto antes de que terminara el año fiscal.
1: La Junta de Control Fiscal, que habla muy pocas veces, ha tenido que hablar para aclarar lo que hizo la gobernadora a las
0: el
1: 12 de la noche,
0: que hizo la gobernadora
1: y
0: anoche.
1: Que todos sabemos que no tenía ninguna consecuencia y que dijo cosas que no son correctas, por no decir que no son ciertas, pero lo aclaró ahí Robert Mujica, el director ejecutivo de la Junta de Supervisión Fiscal. No quiero terminar el programa de hoy, primero aclarando lo de el crédito a las personas que no recibieron agua. Yo me refiero, recuerden que el que le están contando lo que pasa del agua por el contador, no le va a venir esa, se supone que no le venga ese cobro. Pero lo que pasa es que en Puerto Rico hay cientos de miles de facturas que son estimadas de la AAA y eso es, mire, con un costo base. Así que ahí sí que van a tener que mandar a los inspectores para dar los créditos que corresponden. Y no quiero terminar el programa de hoy. Vi que la Junta de Supervisión Fiscal hizo una oferta para resolver la quiebra de la Autoridad de Energía Eléctrica, que es la única quiebra que nos queda pendiente. Explícale eso a la audiencia.
0: Lo interesante es que ese es un tema que pudieras hacer la hora completa. Así que vamos a tratar de hacerlo en 5 minutos. La gran noticia para mí es que la Junta puso otra propuesta. Es una propuesta de $3 billones para resolver el issue de la quiebra de PREPA. Cuando yo estaba en la Junta, fue la última oferta que se había hecho, había sido una de $2.5 billones. Obviamente, cada vez que se sube un peso a esa oferta, le cuesta a la gente de Puerto Rico, nos dan el bolsillo, porque si se llegara a ese acuerdo, esa cantidad de dinero se va a tener que pagar y se paga a través de la tarifa. Por lo tanto, la Junta en todo momento está tratando de mantener el número lo más bajito posible porque sabe que tiene un efecto directo en la factura de la luz eléctrica a largo plazo. Por el otro lado, habiendo estado en la mesa de negociación, de mediación con los bonistas, yo tengo muy pocas expectativas de que los bonistas van a aceptar esa oferta. Porque, ¿verdad? La tendencia es que ellos dicen que se les deben 9 billones o más, porque ellos quieren los accruals que hablamos ahorita, ellos quieren que los intereses que no se han pagado desde 2016 se les añaden a los 9 billones y terminamos como en $12 o $13 billones. Totalmente razonable, si me preguntas a mí. Y por eso es que la Junta no ha podido llegar a un acuerdo. Por lo tanto, y lo hago como un pedido, yo quiero que la jueza Taylor Swain acabe de terminar el proceso de mediación, coja el toro por los cuernos y le diga a los bonistas, no hay dinero para pagar, no se puede pagar 9 billones y mucho menos 12 billones, que es lo que ellos están pidiendo. La Junta de buena fe ha dado varias ofertas. Esta última de 3 billones aumenta un poco la disponibilidad de fondos, que obviamente al final lo pagamos nosotros los consumidores. Pero si ustedes observan, la Junta se mantiene en números lo más bajito posible. Pero para mí la jueza tiene que entrar y decir, mira, ya es suficiente y no le podemos pagar 9 billones de dólares a los bonistas. Es hora de que se cierre esta quiebra y yo entiendo que quizás con esta oferta de 3 billones se demuestra la buena fe para poder llegar a este proceso legal de una forma adecuada entre los bonistas y la Autoridad de Energía Eléctrica.
1: ¿Cuánto tiempo tienen los bonistas para contestar la oferta de la Junta de Supervisión Fiscal? Si es que hay algún término establecido en algún sitio, o tienen el tiempo del mundo, o no tienen ni que contestarla.
0: Bueno, cómo funciona esto típicamente es que en una corte de quiebra tú necesitas que 2/3 partes de los demandantes estén de acuerdo con la oferta. Entonces, hay diferentes grupos están por ejemplo, los bonos que estaban asegurados, eso se llaman los monolines, o están los bonistas directamente, los eran los voucher funds o los fondos buitres que compraron la deuda bien bajito. Así que hay diferentes clases. Y lo que se trata de lograr es que dos terceras partes de esos bonistas acepten la oferta. Así que el proceso que ocurre ahora es que una vez se hace la oferta, la Junta va a ir atrás de cada uno de esos grupos a ver si puede cerrar con ellos y lograr que haya 66% o dos terceras partes de acuerdo. Y entonces eso se le presenta a la Corte. Y si tiene más de dos terceras partes de acuerdo a esa oferta, se acepta el caso como un plan de ajuste que está adecuadamente negociado y se cierra la demanda de quiebra. La realidad es que cuando estábamos en 2.5 solamente se llegó como el 45%. Y tenías este 55% de los bonistas que nunca quisieron aceptar la oferta. Por lo tanto, nunca se llegó un número adecuado para ir a la corte. Pero yo sí pienso que la jueza tiene la potestad de decir, bueno, sea 40, sea 50, sea 60%, ya es demasiado tiempo. Y ella entonces tomará una decisión que se llama un cramdown y decir, esto es lo que vamos a hacer, esto es lo que van a pagar y cierra el caso de quiebra.
1: Eso es lo único que le queda a la jueza Laura Taylor Swain de resolver para cerrar el caso de Puerto Rico.
0: Es la última quiebra de Título 3 que queda abierta. Hay una serie de casos legales adicionales que todavía están, como por ejemplo la demanda reciente entre el gobierno y Luma, que subió al foro federal, y el foro federal en ese caso la devolvió al foro estatal. Pero hay otras cosas que están todavía en la corte, en términos de los derechos de los bonistas y otros detalles técnicos.
1: Y una pregunta, eso no tiene nada que ver con que esté en Puerto Rico la Junta de Supervisión Fiscal. O sea, pueden terminar eventualmente los casos ante el Tribunal Federal, los casos ante la sala de la jueza Laura Taylor Swain, pero quedarse la Junta en Puerto Rico porque no se han cumplido los tres requisitos para que se vayan.
0: Claro, pues son requisitos diferentes. Un requisito, eran 13 quiebras, de las cuales se han resuelto 12, que era la de la Autoridad de Energía Eléctrica. Todavía necesitas los cuatro presupuestos balanceados, que estuvimos hablando casi la hora completa
1: Sí.
0: de eso. Y al final, lo que más importa, poder volver a los mercados y poder tener crédito y tener la posibilidad de obtener deuda.
1: Bueno, pues mis queridos amigos y amigas, la verdad que siempre es tan ilustrador tener aquí a Antonio Medina, el exmiembro de la Junta de Control Fiscal. ¿Quiénes son los puertorriqueños ahora mismo en esa junta?
0: Bueno, los dos puertos, el que reemplazó a mí, que es Cameron McKenzie, salió de la Junta con el proceso que el Donald Trump, el presidente, inició. Pero Betty Rosa, que es la comisionada de educación del estado de Nueva York, aunque no vive en Puerto Rico, nació en Puerto Rico. Es puertorriqueña y habla español.
1: Pero ahora mismo no hay ninguno que viva en Puerto Rico,
0: No hay ningún.
1: puertorriqueño residente de Puerto
0: Correcto,
1: Rico.
0: porque esa persona era Cameron McKenzie. Cuando el presidente Trump decidió destituir a seis de los siete miembros, habían Cameron, que era el residente de Puerto Rico, y habían dos puertorriqueños adicionales que entiendo vivían en Nueva York ambos. Y esas tres personas, por las razones que quisieron, decidieron no apuntarse al caso legal, donde Betty Rosa, Arthur González y Andrew Biggs cuestionaron la decisión del presidente y ganaron el caso en la corte del circuito de Boston.
1: Ahora mismo hay tres vacantes.
0: Hay tres vacantes, correcto.
1: ¿Y cuándo se pueden llenar esas vacantes?
0: Yo entiendo que el término de esta junta termina en algún momento entre finales de este año y mitad del año próximo. Así que entre los próximos 6 a 12 meses. Y cada persona tiene su término específico.
1: Cambiarán los muñequitos, como dicen, y cambiará la dinámica,
0: Bueno,
1: porque si vienen nombrados todos por Donald Trump.
0: mi preocupación es que esta junta, ¿verdad? Aunque la gente no lo entienda, pero esta junta es bien pro Puerto Rico. Es una junta que está buscando siempre el beneficio de los
1: De
0: puertorriqueños.
1: la gente.
0: Si tú cambias y pones a siete Justin Petersons, que son gente que son MAGA y son pro Trump y son pro bonistas, resuelven el problema de la quiebra de PREPA en un día, le dan los 9 billones de pesos y suben la tarifa de la luz.
1: Señor Santo, que Dios nos coja confesado. Bueno, mis queridos amigos, gracias Antonio Medina.
0: Gracias.
1: Mis queridos amigos, número uno, saquen el quinqué. Ya lo saben, se los advertí porque esa factura de la luz va a volar. Número dos, gracias por todos los mensajes que nos han enviado por Facebook Live. Los voy a leer esta noche. Pueden estar seguros de eso. Número tres, quiero saludar al actorazo puertorriqueño, a Germán O'Neill, que es un asiduo. Hay un auxilio radio escucha de este programa. Muchísimas gracias por siempre sintonizarnos. Que pasen buenas tardes. Los veo mañana.

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6: 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Bueno, hoy me acompañan dos planificadores, bueno, un planificador y un planificador frustrado, pero dos planificadores que les tengo mucho respeto y alto estigma. Jonuel Pérez, ¿cómo estás? Has estado aquí antes de Diálogo Urbano.
7: Muchísimas gracias, Giancarlo, por invitarme nuevamente. Aquí estamos presentes.
6: Y Víctor Ramírez, programador y planificador. ¿Cómo estás, Víctor?
8: Muy bien, gracias por invitarme.
6: Bueno, yo los invito a ustedes hoy específicamente porque, y da la casualidad que el tema de la isleta está candente. Tenemos el issue con el escambrón, pero también hay otro problema que está pasando un poquito menos desapercibido, que es el problema en el Morro y un proyecto que hay para eliminar, iban a talar 28 árboles por la zona de baja del Morro, donde están las canchas de tenis y de baloncesto. Y sale a relucir pues el detalle de ese proyecto de la Autoridad de Carreteras, que es el proyecto AC240013, que se titula Improvements to Streets and Pedestrian Access Near El Morro. Y hemos estado indagando un poco más sobre este proyecto y lo que hemos encontrado pues ha sorprendido mucho a todos los residentes que vivimos en la zona, que caminamos por ahí. Hicimos una página de internet que se llama salvemoselmorro.com. Y ahí hay información, la podemos poner la primera versión aquí en pantalla. Pero salvemoselmorro.com presenta cómo es que esto está actualmente y qué es lo que pretenden hacer. Y quiero discutir esto con ustedes porque el proyecto pretende formalizar 30 estacionamientos que habían en los predios del área baja del Morro y hacerlo, asfaltarlo y hacer eso un estacionamiento permanente para servir necesidades de la fortaleza, quien además ya cuenta con el motor pool, quien además ya cuenta con estacionamientos en la puntilla, quienes además ya cuentan con una machina de vehículos dándole vuelta a los otros estacionamientos como la puntilla y Covadonga. Y pues, ¿por qué quieren asfaltar y formalizar más estacionamiento aquí y no proponen arreglar el parque existente que estaba allí? Así que quiero primero tocar este tema y después extrapolarlo a cómo esto impacta en si queremos un viejo San Juan más peatonal y si queremos mejorar la entrada y salida de la isleta, pues cómo esto va, nos lleva en retroceso. Empezamos con Víctor.
8: Bueno, a mí me parece que pues es un paso en la dirección incorrecta. Ahora mismo no existe, técnicamente no existe un estacionamiento ahí. Eso es parte de un parque que pues que existe y se puede usar, por ejemplo, para caminatas, para bicicletas, pero que ha sido poco a poco colonizado por Fortaleza para su uso, digamos, para el uso personal de la policía y de los empleados de Fortaleza. El problema con esto es que de algo que pues es temporero que hicieron para resolver, pues lo van a convertir en algo permanente, y al convertirlo en permanente están ampliando la cantidad de estacionamiento superficial que hay en el casco urbano del Viejo San Juan, y por tanto están fomentando más vehículos. Correcto. En cierta medida están fomentando más vehículos estén circulando, discurriendo por las calles del Viejo San Juan, y sabemos que eso pues termina creando más congestión. Termina imponiendo unos costos de mantenimiento en las vías, etcétera, etcétera, etcétera. Estamos yendo en retroceso.
7: Sobre este proyecto, perdóname, no estaba familiarizado antes de venir para acá, lo discutimos antes, y al igual que el proyecto del Escambrón, me parece que marca la ausencia o unas visiones como distintas de para dónde quieren llevar toda la isleta de San Juan, del Viejo San Juan, incluyendo el casco urbano. Como menciona Víctor, en mi opinión también es una acción en la dirección incorrecta. ¿Por qué quieren esos estacionamientos? ¿Cuál es la capacidad actual que tiene el viejo San Juan? ¿Dónde están los estudios que demuestran el flujo vehicular para la expansión de este estacionamiento o la propuesta de expandir las vías existentes? No lo sabemos.
6: Al igual... Pero la capacidad actual que tiene el viejo San Juan sí la sabemos.
7: Okay.
6: Uno tiene el Luis A. Ferré, que está en el Capitolio, pero ahí es 750. Tú tienes Paseo Portuario, tienes Covadonga, tienes Doña Fela, tienes La Puntilla.
7: Claro.
6: Luego también tienes en el Tótem y la Fortaleza tiene el Motor Pool. O sea, ahí hay 2.500 estacionamientos en total entre todo esto. Ahora, a esto tú le puedes sumar, también está la cochera, también está la catedral. Si te sales más hacia afuera, pues cada uno de los edificios de residencias, Capitolio uh-huh. Plaza, Caribe Hilton, Paseo Caribe, tienen estacionamiento. La Guardia Nacional, el Army National Guard, Covadonga hace poco lo están cerrando por reparaciones y están estacionando en el estacionamiento del Salvation Army.
7: Yeah.
6: O sea que hay otros lotes también. Y tú tienes... Hay amplias oportunidades de estacionamiento yeah. que tú puedes montar una máquina recurrente que está un poco informal actualmente y quizás puedes pensar que esto es sacar carros de ahí.
8: Bueno, sí. El deseo en general, el deseo digamos miope de una agencia así como Fortaleza de querer más estacionamientos o querer convertir en permanente un estacionamiento que ahora mismo pues se hizo, sencillamente invadieron un terreno que estaba ahí.
6: Exactamente.
8: El deseo de hacer eso realmente responde a una falta de transporte que hay en el área. ¿Y cuál es la falta de transporte? Bueno, ahora mismo como no hay ningún tipo de, no hay exclusividad para una machina en las vías públicas para llegar a las agencias y llegar a los destinos principales de los pasajeros, que son la Plaza de Armas y el Morro. Como no hay exclusividad en las vías, pues entonces eso nos deja un problema, digamos, de indigencia de transporte, que entonces las agencias, los negocios, todo lo que ven como una posible solución, pero que es miope, es que haya más estacionamiento en el Viejo San Juan. Pero siempre el estacionamiento es un costo de oportunidad de hacer cualquier otra cosa mejor con ese espacio, especialmente en el caso de estacionamiento superficial, como por ejemplo, la Puntilla y los estacionamientos superficiales que hay en la isleta ahora mismo. Si el estacionamiento superficial se ubica en un parque, pues mira, en ausencia de ese estacionamiento superficial tendríamos más parque. Si tú tienes un estacionamiento superficial al lado de un negocio, pues podríamos tener más negocios, pero no los podemos tener. ¿Por qué? Porque a la falta de transporte, pues no hay otra forma de llegar y no hay otra forma de llegar y entonces pues tienes que dedicar espacio que se utilizaría mejor para ese uso que resulta ser un costo de oportunidad.
7: 100% rápido, y añado lo que digo mi colega. El costo de oportunidad fue lo que hablamos la última vez con los espacios comerciales. Ahora sí, pero la vez. Con los espacios comerciales, la Domenech, hablando del estacionamiento.
6: Correcto.
7: Lo que se podría hacer en ese espacio en vez de más estacionamiento. Pero lo que mencionaba sobre los estacionamientos, que no sabemos cuánto tenemos, me refería nada más a esa área en particular.
6: Ajá.
7: Cuando hacemos un poquito zoom out a la isleta en total, ahí vemos bastante estacionamiento. En una reseña que hice en el Diálogo Urbano, también con mi colega Víctor Elgueta, creamos un mapa para visualizar exactamente dónde quedaban esos estacionamientos de soporte, nosotros le llamamos en la propuesta. Y tú contabilizaste bien, sobre lo que tú diste nada más, yo conté mínimo 10 estacionamientos. Si tú los contabilizaste 2.500 plazas, yo creo que lo que me refería más bien era que en la propuesta de este proyecto, no sé si tienen consciente cuál es la capacidad actual, cuál es la capacidad que se está utilizando y para qué van a expandir esos estacionamientos más bien. Pero claro, me parece que están respondiendo entonces a un modelo de un viejo San Juan priorizando el carro, orientado hacia el carro, que nuevamente no es la visión que deberíamos estar llevando.
6: Correcto. De hecho, nosotros encontramos un manual de calles completas de Puerto Rico que lo preparó el Departamento de Transportación y Obras Públicas por la firma Steer Davis. Uh-huh. Y en este manual, que tiene la firma de Contreras, pero es lo que aparece vigente, pues habla sobre si vas a implementar un proyecto de mejoras de una calle, tiene que haber un tipo de envolvimiento de la comunidad.
7: Claro.
6: Y hablan de Project Initiation and Planning y el Public Involvement. Debe de ser que se les considera la opinión de los vecinos y de los negocios. Concept Design,
9: y vuelven y hablan. Public involvement, debe haber public outreach to inform vision, develop concepts and select from options. Y luego engineering design, meeting with community and affected property owners to review design details. Estos tres pasos no ocurrieron en el viejo San Juan con los vecinos para modificar esta calle. Y tú te fijaste, Víctor, hiciste una observación que hacen una rotonda.
8: Sí, hacen una rotonda. Cerca, hay una casa rosada donde están las operaciones principales de la gente que rescata a los gatos en el viejo San Juan.
9: No, eso es Seiba Gatos, está más abajo. En la casa rotonda había un programa del Departamento de la Familia de Next Gen que tenían allí, de hecho, hasta para el Back to School, poder llevar a tus nenas para que le hicieran el examen dental. Habían unas cuantas iniciativas muy chéveres de la comunidad de familia que ahora lo sacaron. Pero esa casa la arreglaron. Es una casa rosada que está justo en la esquina. Si me suben la página, la presentamos. Pero,
8: bueno, pero frente a esa casa rosada...
9: Un cuchillo.
8: Esa casa rosada, y estamos hablando de un área que queda más o menos detrás del Instituto de Cultura.
9: Correcto.
8: Pues allí hay una intersección. Hay una intersección como un ramal que sale para el lado, y para esa intersección el plan de la autoridad de carreteras era construir una rotonda. Correcto. Ahora, las rotondas son muy buenas en general. En la manera
9: Mírala aquí. Aquí está la casa rosada y ahí está la rotonda que van a hacer. Exactamente.
8: Sí, las rotondas generalmente son mejor que muchos diseños de intersecciones porque previenen accidentes o la severidad de los accidentes. Porque una rotonda no permite que haya un choque frente a frente o un choque al lado, sino que todos los choques que pueden ocurrir en una rotonda ocurren como que un ángulo diagonal, que son pues un toque menos peligroso que una intersección convencional. Y por eso la autoridad de carreteras a nivel federal ha promovido y se ha divulgado y se han empezado a hacer, y la gente los critica en Guaynabo, pero las criticaban más.
9: Aquí está la rotonda que propone. Ahora la pregunta es si esa rotonda ahí hace sentido.
8: En mi opinión está totalmente fuera de escala que haya una rotonda que tenga que la vía de rodaje sea de 22 pies de ancho, cuando ese es el tamaño de básicamente dos carriles. Y entonces tiene una rotonda que la vía de rodaje de los lados son 22 pies de ancho para una vía que son una vía que es un carril yendo, un carril viniendo, que es una vía de es una vía que es bidireccional y por lo tanto tiene solamente un carril a cada lado. El círculo de la rotonda como tal lo que necesita es una sola dirección, así que quizás como estás haciendo una curva podría justificar una anchura de un poco más de un carril normal, ¿verdad? Pues para darle un poquito de espacio extra para maniobrar al conductor. Sin embargo, el doble, o sea, más del ancho de dos carriles, me parece como totalmente fuera de escala y entonces es innecesario. Eso es dinero, eso a fin de cuentas se traduce en dinero, se come un pedazo del jardín que queda en el margen este de la calle, y además de eso, parte de este diseño es supuestamente dirigido para la accesibilidad de las personas discapacitadas. Crean un desvío donde las personas discapacitadas tendrían que bajar una cuesta para poder llegar al cruce peatonal sumamente desviado. Estamos hablando de como 25 pies más abajo de la cuesta, cruzar la vía y subir por el otro lado. Entonces eso lo hicieron, ese tipo de desvío al peatón lo hicieron también en el Escambrón. Crean en la parte donde es recta, crean un carril, una ciclovía bien cómoda, bien chula, pero entonces cuando llega a la intersección dice no, pero es que aquí pasa mucho carro y por lo tanto hay que darle prioridad a los carros. ¿Y qué hacen con el resto, con los peatones y los ciclistas? Los desvían a bajar una cuesta para tener que subir al otro lado. ¿Dónde están las prioridades?
7: Al final también, como comenzamos esta conversación ahora, este segmento, todo viene porque esto viene sin insumos de las personas que utilizan estas vías. Vienen sin insumos de las personas que viven en el área. Vienen sin insumos de las personas que quieren utilizar maneras alternas, ya sea en el Escambrón, ya sea en el Morro, y sin conocer verdaderamente los usos del área, la capacidad, antes de hacer el diseño. Nuevamente, por eso la participación ciudadana es crucial en estos proyectos. Y al parecer, pues aquí no... No ha habido, como en muchos proyectos en Puerto Rico.
9: ¿Y por qué ustedes creen que eso ocurre con carreteras? O sea, ¿qué es lo que ocurre con el tema de la...?
8: Pues que carreteras tienen ya, o tienen una cultura institucional, uh-huh, de que el criterio de diseño es la velocidad de los carros. That's it. Y hay inclusive otro elemento, que esto es típico de la... De la
9: seguridad es que la que los... O sea, que tienen,
8: o sea, la seguridad de los carros.
9: De los carros.
8: La seguridad de los carros, y entonces hacen el mínimo, como le llamaría en inglés, un afterthought, que eso es el mínimo para la seguridad de los peatones que están. Y entonces el resultado ha sido que a nivel nacional de Estados Unidos, las muertes de los peatones y los accidentes involucrando peatones han empeorado en los pasados 10 años, dramáticamente. Entonces, pues ese ha sido el criterio de diseño de la autoridad de carretera en prácticamente todos sus proyectos, es la velocidad de los carros, uno.
9: Y eso es lo que están llevando,
8: es la velocidad
9: a esa
8: de los
9: zona
8: carros
9: del viejo San Juan. Un criterio de velocidad, uh-huh, mayor de vehículo, más estacionamiento y más velocidad en un área que lo que debe de ser es que la gente la camine.
8: Ahora,
9: de hecho, hay un parque que se queda abandonado, hay un parque allí, uh-huh, y en el proyecto no se menciona, el parque se queda como highlight de una parcela que la están ignorando por completo mientras le dedican 2 millones a transformar estas vías.
8: Sí. Bueno, ahora, yo simpatizo con la preocupación que tienen la autoridad de carretera en no empeorar
9: el parque abandonado.
8: En la mayoría de sus proyectos, en no empeorar el tapón, digamos. Hay un miedo por parte de las agencias de gobierno que se puede entender, que es, si se empeora el tapón, pues me caen chinches. ¿Entiendes?
7: Claro. Pues, y es un miedo entendible, pero...
8: A la misma vez, ese miedo creo que queda totalmente fuera de contexto. Cuando estamos hablando del viejo San Juan, de una vía, pues que tiene, que no todo el mundo puede transitar por ahí. O sea, por tanto, no es una vía que se tapona. No hay que aplicar ese criterio. El criterio debe ser distinto. Lo que pasa es que allí la cultura institucional de la autoridad de carretera es, este es el criterio que es. Y así es que nosotros hacemos las cosas, y si te paras en el medio, te aplastamos.
7: Ya. Cultura institucional, todo lo que dijo el colega, siento que está perfectamente, y no tengo nada más que añadir. Lo segundo, que siempre tengo que mencionar también, en muchos de estos diseños y los procesos, carecen de planificadores. Personas que están un poquito más capacitadas en la parte antropológica, vamos a decir, de considerar los usos de las personas, las necesidades, la participación, todas estas cosas, que para eso estamos entrenados y tenemos licencia, y se hace más con ingeniería de tráfico, bajo esta cultura institucional que comenta mi compañero, Víctor, donde siempre se ha acostumbrado a hacer lo mismo, a darle prioridad al carro, a darle prioridad a evitar los accidentes, que es una meta, una buena meta, pero utilizando una fórmula un poquito anticuada y que sabemos que lleva la mayoría de las veces esta apertura, estos ensanches de carretera más amplios, a más tapón todavía, por lo que comentamos la última vez, de demanda inducida. Si tú sigues construyendo infraestructura para el vehículo, donde le da prioridad a aumentar la velocidad, a aumentar el flujo y todo esto, más carros van a estar en la acera. Si haces lo contrario, si inviertes en infraestructura peatonal, aumenta la capacidad del transporte colectivo en el área, entonces van a utilizarlas de esa manera. Así que un poquito de cultura, un poquito de maneras de trabajar anticuadas y la falta de profesionales que consideren estos usos.
9: Bueno, de hecho, la rotonda ni contempla el cruce que hacen, es un cruce de cebra donde tú bajas al nivel de la calle en vez de hacerlo elevado para que el tatón esté en la acera, se quede a mismo nivel.
7: Exactamente. En este cruce, por ejemplo, o sea, lo ideal sería darle prioridad a las personas que están cruzando de un lado a otro en vez de estar construyendo las rampas de estas azules que requieren por ADA, donde sabemos que las inclinaciones son muy difíciles para las personas en silla de ruedas, porque mejor no elevas ese paso, como tú bien acabas de decir, para garantizar que todo el mundo cruce, para reducir la velocidad de los conductores y hacerlo, considerar los usos más, un poquito más ampliamente.
9: Este proyecto, nuevamente, si lo quieren ver en detalle, pueden ir a salvemoselmorro.com. Ahí hay una petición, ha alcanzado ya casi 7,000 firmas en contra del proyecto como está presentado actualmente. Hay mucha más información aquí, fotos, detalles de lo que se pretende hacer y las propuestas que nosotros quisiéramos sugerir que se reconsideren. Vamos a ir un poquito zoom out. Vamos a mirar ahora el casco del viejo San Juan. Después quiero mirar la isleta completa, pero entonces mirando el casco, ¿por qué no ocurre que tengamos quizás unas circulares, yo creo que tú pensaste en un momento un ascensor, una vez habías propuesto una idea. ¿Qué es lo que ha pasado? Que en el viejo San Juan no conectamos los estacionamientos existentes con un acceso al casco, y de hecho, ¿qué hicieron? Hasta eliminaron el acceso de los scooters. El scooter solamente entra hasta la Plaza Colón y abajo hasta la ni la puntilla, pero casi la puntilla se queda por el Parque de Hosto. Uh-huh. Los scooters no pueden entrar al casco. ¿Por qué? Bueno, porque se trepaban por las aceras, había un problema, pero no repensaron nunca el acceso vehicular y quizás ponerle como un orden de jerarquía. Tú tienes el residente primero, el comerciante, luego el que da servicio, luego los empleados, luego los visitantes y los turistas. Pues, ¿cómo tú puedes empezar a reducir esa carga? Yo he pensado quizás poner sellos de autoexpreso, empezar a cobrar al que vaya a dar la vuelta del tontejo. Tener,
8: bueno, lo que pasa es,
9: ¿qué podemos discutir sobre el acceso más general del viejo San Juan que puede incentivar a que la fortaleza diga

0: antecedente histórico de qué se ha hecho ya, qué se ha estudiado, de dónde vienen las primeras propuestas. La segunda, que es la capacidad que tiene el municipio actualmente, o la visión en respecto al Viejo San Juan, de acuerdo a lo que se ha dicho en periódicos, redes sociales y en su propia visión del municipio. Y la tercera, que es una propuesta propia de nosotros. Desde nuestro punto de vista, lo primero que tengo que decir es, esto requiere, como siempre digo, estudios formales, profesionales que hagan reportes sobre la capacidad vehicular, sobre los usos que se le dan al área actualmente, las clasificaciones en el área, la actividad comercial y todo esto. Pero desde nosotros hacemos unos señalamientos como de cinco maneras en la cual se puede empezar a darle prioridad al peatón en esa área. Lo primero es cerrar el paso vehicular a todas las personas que no sean residentes, comerciantes o trabajadores en el área.
1: Servicio.
0: Servicios, trabajadores y los residentes en el área. Ahora mismo creo que tienen un sistema donde, si no, no soy residente del área, pero ya me he encontrado con que los residentes nada más se pueden estacionar en el parking de superficie en las carreteras de Viejo San Juan.
1: Hay una zona de
0: En
1: estacionamiento residente en cierto.
2: el cuadrante noreste, hay un
1: En
2: área
1: ciertos horarios.
2: designada que es el cuadrante noreste, que es para uso exclusivo de residentes solamente ciertas horas del día, ¿correcto?
0: Exactamente. Construir por encima de eso. En nuestra opinión, debería estar delimitado una área en particular que yo la señalo. No sé si tienes el mapa que te había enviado anteriormente,
1: Lo podemos presentar, creo que en el link de, súbete el link
0: que es
1: de
0: más fácil explicarlo de esa manera.
1: VSJ peatonal,
0: Sí.
1: es el link que compartí.
0: Pero lo continúo hablando, donde delimitamos una zona que sería solamente para, o dándole prioridad al pase peatonal. Segundo, utilizar los estacionamientos de soporte, de apoyo, perdón, que hablamos la otra vez, lo mencionamos, hay sobre 10 en el área, donde puedes estacionar tu carro, donde se pueden hacer unas alianzas, si son privados, entre el municipio y las personas que lo gestionan, ya sea en horas después de actividad laboral, como pasa en Hacienda, que tiene un estacionamiento absolutamente enorme, que la mayoría de las veces
1: Los sábados y los domingos está
0: está
1: cerrado.
0: cerrado y después de horas laborables están básicamente
1: Aquí
0: vacíos.
1: está. Esta página que es
0: Ya.
1: vsjpeatonal.com tiene detalles
0: Ahí lo pueden ver más
1: de las
0: claro.
1: imágenes.
0: Activar estos estacionamientos y darle un uso un poquito más amplio para que las personas puedan dejar sus carros y caminar hasta el área. Y una tercera propuesta, que lo resumo, activar el transporte colectivo a esta área. Y nosotros utilizamos la experiencia en las fiestas de la calle San Sebastián reciente, donde cada año, creo que desde la administración de Carmen Yulín, se movilizan guaguas, sistemas de pago para garantizar que las personas dejen sus automóviles fuera de la isleta y todo llegue en transporte colectivo. Y creo que este año sobrepasaron los 1 millón de visitantes en las isletas. Así que tenemos precedentes para cómo se hace. Tenemos la herramienta. La pregunta de qué nosotros nos hacemos es por qué no se hace todo el tiempo.
1: Correcto, o más reducido, pero
0: Claro, no, no
1: más
0: a esa
1: competente.
0: capacidad, claro, esto es.
1: Está el sábado peatonal que se hace el primer sábado de mes, creo que es peatonal, los policías cierran las calles, no hay una machina montada para que la gente llegue, están los carros
0: Claro.
1: trepados, hay actividades constantemente, no existe eso. Hay un hecho también es que hay residentes y comerciantes en el Viejo San Juan que le tienen miedo al tema porque piensan que un Viejo San Juan peatonal, cuando hacen algo, viene a la inconveniencia de quien vive y trabaja allí. Como no se planifica bien, uno sufre el tapón, el acceso, o sea, y pues ante la duda de que no lo van a saber hacer bien, prefieren que no se haga nada. Y yo le he comunicado, le dije en un momento a alguien de liderato en el municipio, le dije, empiecen ustedes, elimina todos tus estacionamientos de la legislatura municipal, sacrifica tú tus estacionamientos y ponte a usar la machina tú y ve inculcando la
0: Claro.
1: cultura. Si el gobierno lidera, por ejemplo,
0: Claro.
1: se sacrifican primero y lo hacen funcionar y lo hacen valer, entonces la demás gente se monta. Pero no puede ser que sacrifiques a todo el mundo con un mal sistema de diseño y entonces la gente está pagando por una inconveniencia mayor.
0: Al final es la desconfianza
2: Bueno,
0: institucional que siempre hablamos.
2: Giancarlo y yo estuvimos en las reuniones donde se habló esto, principalmente el grupo de residentes en general apoyaba que se hiciera algo para moverse la dirección peatonal. Sin embargo, los comerciantes se opusieron férreamente en contra. Y pues uno puede simpatizar, pero a la vez, dentro de lo que se hablaba allí, no se estaba hablando de la parte de transporte, que
1: Correcto.
2: hace falta. Entonces,

0: Uno puede entender también que los residentes y los comerciantes pues tengan duda, nunca han visto un transporte que pueda funcionar. ¿Por qué? Porque no hay, se necesita exclusividad en ciertas vías para garantizar que el
1: Claro.
0: transporte sea bueno. Se necesita pues diseñar una ruta con unos criterios, y esto fue el ejercicio que yo hice, que yo le presenté a Giancarlo, que se llama el ascensor, que subía por la calle que queda inmediatamente al este de la Plaza de Armas y conectaba con el Morro, y podías hacerlo con una sola ruta. Si tú tuvieses esa vía exclusiva para uso de transporte público, inclusive es suficientemente ancha que podrías tener el transporte público en las dos direcciones,
1: Claro.
0: cruzando por esa vía. Sacrificaste una vía. En términos, sacrificaste, me refiero en el sentido de que se están eliminando los estacionamientos en esa vía. Pero es una sola vía, permitiría tener una ruta de transporte que pase cada 10 minutos, cada 10 minutos, y pase por los dos destinos principales, que son la Plaza de Armas y el Morro, y que haga pocas paradas, sea frecuencia y sea conveniente. Pero los residentes y los comerciantes nunca han visto algo así, y ni siquiera se estaba hablando cuando se estaba hablando de peatonalizar. Pero también se pueden hacer unas medidas mucho más sencillas para dar un pasito en la dirección correcta sin tener que eliminar estacionamiento. Y eso tampoco se ha hablado. Estamos hablando de un concepto que en Nueva York le han puesto el nombre de daylighting. Y daylighting se refiere a despejar las esquinas en las intersecciones que actualmente son ocupadas por vehículos que...
1: Mal estacionado, en las líneas amarillas que no puedes doblar.
0: Exactamente, que están o alineados, esperando, o estacionados ilegalmente. ¿Y cómo tú despejas esas esquinas? Pues poniendo unos bolardos, unas barreras físicas que son sumamente baratas. O sea, estamos hablando de que esto un costo sumamente barato, sencillamente poner unas barreras físicas previniendo que la gente se alinee en esas esquinas, y de ese modo tú ofreces unos cruces en las intersecciones mucho más cómodos para los peatones, y estás previniendo que ocurra algo que es ilegal, que es el alineamiento en esos espacios y el estacionamiento ilegal en esos espacios. Lo que estás haciendo es promoviendo el cumplimiento de la ley, y no estás eliminando estacionamiento, y estás, ¿cómo es?, proveyendo, brindando una comodidad al peatón que ahora mismo hace falta. Y eso sería un buen comienzo para entonces ahí abrir la puerta a qué más se puede hacer y tomar unas medidas un poquito más polémicas.
1: 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Regresamos, seguimos la conversación sobre el viejo San Juan peatonal y tocamos el tema del escambrón. ¡No se vayan!
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1: Regresamos y seguimos la conversación. Y Jonuel, ¿y vas a darnos un ejemplo ahora de... de Barcelona?
13: De Barcelona, al tema que siempre regreso. Nada más era para añadirle a la idea que estaba comentando Víctor anteriormente, que él estaba hablando de una escalera eléctrica para subir, porque el viejo San Juan es
0: escarpado.
13: Escarpado, exacto. Tiene, hay que subir elevación. Y yo había comentado brevemente de un ejemplo de Barcelona, de Montjuïc, donde recientemente estuvo Benito Martínez, Bad Bunny, haciendo su concierto. Y un ejemplo nada más, que obviamente nunca se debe copiar y pegar. Estoy muy en contra de esta idea, pero sí se puede tener creatividad cuando uno diseña el entorno urbano. Entonces ahí hay unas escaleras eléctricas, por ejemplo, que están directamente sin afectar el patrimonio y te llevan directamente desde la Plaza España. Uno tiene que caminar, pero uno cuando toca comenzar a subir, hay entonces una escalera eléctrica que te lleva directamente hasta el Estadio Olímpico. Así que no para implementar esto en el Viejo San Juan, aunque se pudiera en algunos lugares, pero que se puede hacer más creativo cuando se habla de movilidad. En estos proyectos que hemos hablado, son todos prioritarios para el carro, 100%. No se consideran otros usos, y pues nada, un poco más exhortando la creatividad más que nada. Pero
1: ¿algo con eso? ¿O vamos para el Escambrón?
0: No, vamos para el Escambrón.
1: Vamos al Escambrón. Bueno. La segunda propuesta que está generando polémica es sobre la que estaba considerando el alcalde y la legislatura municipal de San Juan de establecer un multipisos en la zona donde actualmente hay un estacionamiento. Y aquí hay varios planteamientos. Déjame dar un poco de contexto porque tú tienes el Normandy. Y uno de los puntos que se ha resaltado para el que compró el Normandy es que no es viable bajo los estacionamientos que tiene actualmente el edificio. Y pues para contrarrestar eso, se ha dicho, bueno, pues si tú puedes hacer un multipiso o un estacionamiento en el Sixto Escobar a tu costo, eso te hace viable el Normandy, pues quizás eso es una solución que se esté evaluando, pero ellos tendrían de todas maneras que conseguir el financiamiento. Dicho eso, el alcalde estaba haciendo unas reparaciones con unos fondos que tenía CBDG para el estadio Sixto Escobar, que él no lo iba a perder, pero queda todavía un poco en cuestión si se puede dar la oportunidad al Normandy de hacer el multipiso o no. Eso está todo ahí como en veremos. Yo, un issue grande que tiene es que el Normandy, como lo declararon propiedad histórica, no se puede hacer otro tipo de acción con él. Yo pienso que sería la mejor oportunidad, sería quizás enmendar esa ley, sacarlo de ahí y demolerlo. Pero la persona hizo una inversión y quieren ver cuán viable puede ser para él. Por otro lado, está entonces este otro multipiso que se propone, donde está actualmente el estacionamiento asfaltado del Escambrón. Y ahí es que se propone entonces hacer otro multipiso. O sea, que si se hace ese y luego el Normandy se le da la oportunidad a ellos y hacen el otro multipiso en el Sixto Escobar, estamos hablando de dos multipisos de repente en el Escambrón. Por lo menos eso es lo que se ha planteado.
0: Ok, lo último que ya había visto era solamente multipiso solamente sobre el estacionamiento actual. Y
1: eso es lo reciente ahora.
0: Eso es lo reciente.
1: Pero se había hablado también de un multipiso en el área donde está la pista del Sixto Escobar, alrededor de la pista.
0: Ok. Pues yo me pregunto, ¿de dónde viene la supuesta necesidad de tener

0: El plan municipal de San Juan, que el mismo municipio podría eliminar si enmienda el plan para eliminar esas
1: O sea,
0: exigencias.
1: los requisitos mínimos que tiene actualmente quizás hacen que no es viable el Normandy.
0: Ah, bueno, yo preguntando si sale de ahí o si sale de un análisis, un estudio económico que hayan hecho los mismos dueños del Normandy. O sea, podría ser cualquiera de esas dos cosas. Ahora, si se trata de una exigencia del Plan de Ordenamiento Territorial de San Juan, pues tú tienes una solución que es un poquito hasta más sencilla. Vamos a enmendar el reglamento para decir en la isleta no hay requisitos mínimos de estacionamiento. Porque total, mientras más estacionamiento tú metas en la isleta, más estás fomentando el uso del carro. ¿Y cuál es el problema? ¿Cuál es uno de los problemas más grandes que tienen los residentes del Viejo San Juan? Tú sabes más
1: El
0: que
1: tapón,
0: el
1: las
0: tapón para
1: entradas.
0: entrar y salir de la isleta, que tiene un cuello de botella que es una sola entrada, una sola salida. Y entonces se ataponan. ¿Por qué? Porque la gente quiere entrar al Viejo San Juan en carro. Bueno, mientras más estacionamiento tú metas en la isleta, más gente va a entrar en carro y van a formar más congestión.
2: Un carril más lo va a solucionar, tranquilo.
0: Sí,
2: Un solo
0: la
2: carril.
0: gente dice, bueno, un carril llevamos, tú sabes, llevamos cuando 90 años añadiendo carriles adicionales y tenemos peor tapón. Mira, cuando se ha ido casi una quinta parte de la población de la isla se ha ido y tenemos más tapón que antes de que se fueran. Entonces, pues el problema no tiene que ver con la cantidad de gente, sino cómo la gente pues sobreutiliza los vehículos para ir a todos y cada uno de los sitios.
1: Pero es
0: ¿Por
1: porque no tienen
0: qué?
1: otra opción.
0: En muchos
1: Claro.
0: casos, pues porque no tienen otra opción, pero mira, a la misma vez, otro proyecto de la autoridad de carretera, la intersección 5. La intersección 5 es esos dos puentes que conectan la isleta de San Juan con la Isla Grande. Hicieron esos dos puentes, los ensancharon, que los terminaron hace como 10 años, 15 años, los terminaron. Sí, estuvieron trabajando ese puente bastante.
1: ¿De qué puente estás hablando?
0: Los puentes Guillermo Esteves, el puente que cruza la isleta. Estuvieron trabajando en esos puentes estamos hablando más de una década. Sin embargo, cuando lo construyeron, cuando invirtieron ese dinero en esos puentes, no dejaron carriles exclusivos para las guaguas. Y
1: Correcto.
0: entonces cuando ¿no? le dieron cinco carriles a los vehículos. Entonces, bueno, ¿por qué la gente no usa el transporte público? Pues porque no tiene prioridad en la vía.
2: Y la boba la ves todo el tiempo en el tapón,
0: Y la
2: para
0: boba la
2: entrar.
0: ve todo el tiempo en el tapón.
2: Excepto para la fiesta de la calle San
0: Exacto,
2: Sebastián,
0: y en las
2: donde con
0: fiestas.
2: los conos se crearon carriles exclusivos para que vea que funciona y las bobas podían pasar todas de lo más tranquilo.
0: Con unos conos, tú resuelves el problema dándole prioridad en la vía al transporte público, que es lo que hace falta, que es lo que realmente hace falta.
1: Bueno, el Satur, sí, el proyecto del tren liviano de Santini sí proponía otro puente específico para el tren liviano que iba a estar donde estaba el antiguo puente del
2: Sí, el que
1: tren,
2: está al lado, sí.
1: lo iban a hacer por ahí.
0: Bueno, sí, pero como no, como ese proyecto ya murió, pues podemos, mira, es cuestión de darle prioridad. O sea, cómo se haga, pues eso son más bien detalles. Pero cuando tú haces un proyecto que impacta esa entrada y esa salida de la isleta, que es una sola, que tiene obligatoriamente que ser por ese cruce del Caño San Antonio, porque está la marina al otro lado. Está la marina al otro lado y tú no puedes, digamos, hacer otro puente que esté en otro lugar, porque entonces prohíbes que lo hace extremadamente caro, porque entonces los botes tienen que pasar y tienen que, pues se van a encontrar con ese puente. Entonces tiene que ser por ahí.
1: Yo, Noel, el Escambrón. ¿Qué pasa si añadimos 950 espacios adicionales en un multipiso del Escambrón?
2: Podemos expandir todas las carreteras a 5 carriles, pues, exclusivamente para carros, prohibir todos los peatones y continuar construyendo estacionamiento. Es que, nuevamente, igual que la conversación previa que tuvimos, o sea, ¿para qué? Quizás responde a lo que habías comentado, Víctor, de los requisitos del plan de ordenamiento territorial. Me parece que el plan de ordenamiento territorial de San Juan es bastante viejo.
0: Bueno, pero lo han
2: 2000.
0: ido, lo, le
2: Sí,
0: hacen una,
2: hacen
0: le
2: las
0: hacen hecho
2: parciales.
0: unas revisiones, le han hecho una, le han hecho unas revisiones, pero según lo que yo he visto, a pesar de las revisiones, nunca han hecho nada para reducir los requisitos mínimos de
2: Claro,
0: estacionamiento.
2: son revisiones parciales. El más reciente que yo vi fue el 2018 y realmente no se atiende el tema, o sea, estos temas de reglamentario sobre estacionamiento. La pregunta del escambrón, de verdad, es ¿para qué? Y regresando a un tema que también tocamos la otra vez, que comentaste ahorita que las personas no tienen confianza, estamos ahora mismo en un momento en la planificación, en la política puertorriqueña,

0: donde hay muchas cosas pasando en la oscuridad de la noche. No necesariamente en la noche exactamente, pero que hay esta ordenanza que salió de la legislatura, no se anunció, no se hubo una discusión pública. Yo no sabía, por ejemplo. Sale el urbanista a publicar en sus redes personales, que el urbanista tiene muchos seguidores en sus redes sociales, a empezar a denunciar estas acciones que está tomando el municipio. Encima de eso, previamente tiene la tala de árboles en el Viejo San Juan, tiene las dos propuestas para cambiar lo de los permisos, el reglamento de relación a los permisos, tanto de la administración de Jennifer González como del Senado con Rivera Chats, aparte. Tiene muchas cosas pasando a la misma vez, que es como una ola de, yo voy a llamarle propuesta, pero de medidas que están como desalineados a las expectativas de las personas. Tenemos esta propuesta del escambrón que sale, tenemos la imagen generada por inteligencia artificial, que entiendo, ya se ha hablado, y Miguel Romero ha salido a hablar de que ese no es el proyecto. Y evidentemente, yo como residente de San Juan, no entendí que iba a ser todo estacionamiento, pero era para ilustrar
1: Making a
0: de
1: point,
0: que,
1: exacto.
0: ¿para qué? ¿Cuál es el propósito de hacer esto de estacionamiento? Y aquí es que viene toda esta controversia, porque de aquí en adelante yo, como residente, lo que he visto es una inundación de puntos contra puntos, punto contra punto, sin un análisis urbanístico real sobre el área. ¿Para qué quieren hacer el estacionamiento del escambrón? No lo sabemos. Todo lo que yo diría de aquí en adelante sería especulación. En el metro también salió un artículo hablando de las intenciones del alcalde y de la legislatura, pero por lo menos a mí no me queda claro. Yo, desde el punto de vista de la planificación, no me tiene sentido hacerlo, al menos que se esté preparando un plan para peatonalizar el Viejo San Juan y se utilice esto como un punto, otro estacionamiento de soporte o un punto en el transporte colectivo para empezar a mover a los ciudadanos a partir de este lado. Si es así, a mí todavía no me gusta la idea del estacionamiento, pero tiene un poquito más de lógica. Pero como siempre, ¿cuáles son los propósitos de todos estos proyectos? Todos en un punto distinto del mapa, no lo sabemos. ¿Hay una estrategia? No lo sé. Todo esto carece de planificación estratégica, como siempre.
1: Mira, yo he visto las filas al estacionamiento Doña Fela y Paseo Por Torre en el Viejo San Juan. La fila sale del recinto sur y llega hasta el Banco Popular allá abajo.
0: Claro.
1: La gente haciendo esa fila. Tú haces 900 estacionamientos en el Escambrón y los 900 que van a añadir para el Hard Rock Café, y lo que va a haber es una ristra de autos haciendo
0: Claro.
1: fila para llegar a un estacionamiento.
0: Claro.
1: Y yo que me muevo todo el tiempo en el scooter, veo la diferencia en llegar a un punto, dejo el scooter ahí al frente y sigo, versus el que está haciendo la fila para el estacionamiento para hacerlo, o sea, es mucho más ligero. Entonces, no veo cómo puedes hacer más estacionamientos de multipiso sin que el tapón no llegue hasta la Muñoz Rivera pasando por el Puente Dos Hermanos. O sea, no va a haber, van a ahorcar la isleta.
2: Bueno, y quizás es importante también mencionar que, o sea, hace 10 años no había estas cosas, pero hoy día tenemos también Uber y tenemos los scooters de alquiler de dos suplidores. Dos suplidores de servicios de transporte por carro, que son Uber y Lyft, y tenemos dos suplidores principales, que son Kick, las de
1: Y
2: las
1: scooter.
2: verdes, y Scooter. O sea, hay otras alternativas de transporte que quizá que no se están viendo, como que tienen un impacto. Bueno, realmente para llegar desde el Normandy hasta el Viejo San Juan, que es la mayoría, que es lo que van a hacer muchos de los turistas para ir allí y a la playa. Muchas personas pueden utilizar micromovilidad y también pueden usar servicios de transporte público, servicios como Uber. No hace falta tanto estacionamiento, sencillamente para hacer que un hotel sea disque viable. O si es para cumplir con el reglamento, pues mira, vamos a eliminar esa exigencia de reglamento.
0: Ya, rapidito, lo último que comento
1: No, no, adelante.
0: sobre esto. Todos estos supuestos que estamos trabajando y lo que tú estás comentando, que son unos señalamientos muy importantes, se quedan en estas discusiones, en estos espacios y todo, porque al final del día hablamos de cuál es la intención. Nosotros entendemos que quizás todavía el modelo de ellos es, de las autoridades, de ellos no, de las autoridades, es fomentar el uso del carro, o es una visión orientada al carro, pero también al final del día no sabemos si tenemos una administración, o sea, una en particular, oficiales, autoridades, personas del gobierno, ocupando espacios que entiendan sobre los temas que estamos hablando. Muchas veces se quedan encapsulados entre nosotros, entre nuestros grupos y todo eso, pero realmente están las personas que tienen los estudios para realizar estos planes, para entender lo que estamos hablando. Porque yo digo una ciudad peatonal, quizás una persona que no tiene estudios, no tiene una visión un poquito más amplia sobre movilidad, no entiende para qué peatonalizar, que es uno de los temas que yo me encuentro cuando uno habla en la comunidad. Se resuelve comunicándose, hablando, presentando propuestas, pero también al final del día creo que tenemos que preguntarnos si entienden estos temas, si entienden el impacto de estos proyectos, porque tú bien dijiste, o sea, todo la propuesta del Hard Rock Café, que también es otro tema que podemos estar aquí hablando mucho tiempo, el tema Dios mío, del estacionamiento del Escambrón, son cosas que aumentan el flujo peatonal. No lo entendemos por nuestra profesión,
2: el
0: pero
2: flujo de
0: ellos,
2: vehículos,
0: el
2: quizás.
0: flujo de vehículos, perdóname,
1: Exacto.
0: pero las autoridades lo entienden. Saben que estas cosas pasan, saben cuáles son las cosas, saben lo que es demanda inducida, pues realmente no lo sé, no conozco todo el equipo de trabajo entero, pero parecería nuevamente que no hay ni una visión, ni un más amplia de lo que se quiere con estos proyectos, ni un entendimiento real de los temas. Parece que respondería a la visión de los 90, de los 2000 tempranos, de que construir es progreso, de que tirar cemento, brea y asfalto automáticamente es progreso sin una visión, sin una coordinación detrás de ello. No lo sé, aquí estoy especulando, pero parecería.
1: En el episodio anterior estuvo aquí una maestra de la Escuela de Planificación con tres estudiantes que hicieron un proyecto del escambrón ecológico
0: Claro.
1: y literalmente hacen una propuesta donde el puente del cruce peatonal del escambrón lo hacen un puente ecológico que tiene pues ¿sabes? Unos caminos con árboles, es verde, y como si tú no te dieras cuenta que estás cruzando del Parque Muñoz Rivera al Escambrón, está todo completamente integrado. Y algo interesante que surge de esto es, mira, si se hiciera un parque y se fomentaría este tipo de dinámica ecológica en el Escambrón, ¿hace eso igual de viable al Normandy? Pues claro, hay un montón de turistas que irían a un hotel que está al lado de un parque de ese calibre. O sea, no es todo que tenga parking y playa y música. Hay un montón de diferentes tipos de turismos que tú puedes buscar para hacer ese estacionamiento, para hacer ese hotel viable. Y un tipo de parque de este, pues también serviría a eso.
2: Bueno, como había mencionado al principio del programa, o sea, el estacionamiento es el costo de oportunidad de hacer cualquier otra cosa mejor con ese espacio. Entonces,
1: Exactamente.
2: si no tuviésemos ese estacionamiento en el Escambrón, tendríamos más parque.
0: Claro.
2: Podríamos tener más parque del que hay ahora.
0: Claro. Y la propuesta me pareció espectacular. Nuestro compañero David Soto me
1: Exactamente.
0: compartió el enlace donde se veía. Pero es que otra vez regreso rápido a lo que hablé justo hace unos minutos atrás. Tenemos oficiales electos o asignados que entienden el valor, el impacto económico que aportan estos proyectos, la biodiversidad, la peatonalidad. Aquí en Puerto Rico, otra vez, la actividad económica, y aquí pues uso ¿cómo dice? Mis credenciales como economista para preguntar, ¿en Puerto Rico todavía se miden? Y digo todavía porque muchos países ya se han movido fuera de indicadores económicos tradicionales.
1: Ventas de automóviles usan aquí.
0: Ventas de automóviles y construcción, que de verdad yo a veces, de verdad, me explota la cabeza un poco, pero el desarrollo económico se entiende por eso. O sea, tenemos indicadores que se miden por eso, y cuando tú interpretas el mundo de esa manera, tú tienes que cuestionarte. O sea, nuestros oficiales electos también lo interpretan así, porque ahí podemos hablar de qué es lo que aporta la biodiversidad,
1: Sea,
0: el paraíso lindo, que los turistas visiten, pero ellos y ellas lo entienden.
1: el endeudamiento individual por un activo que deprecia, miden eso como desarrollo económico. Yo
0: Exacto. Si nuestros
1: me
0: marcos de referencia ya están, son dubitativos, entonces, ¿qué te hace pensar? Y de nuevo, me encanta la propuesta, pero ¿qué te hace pensar que esto va a salir de este círculo a estas personas que son quienes toman las decisiones?
1: Mira, ellos trabajan en el Capitolio. El Capitolio tiene 300 estacionamientos cerrados los domingos y está el Luisa Ferré, 750 estacionamientos cerrados los domingos y está el de Hacienda.
2: Y carecien, y es y esos que están frente al Capitolio, esos que están cercanos al Capitolio no tienen transporte, o sea, no tienen un transporte que los conecte con el casco
1: No, no, no, no lo hay. Y tienes el de Hacienda. Tú nada más habilitas esos tres y pones una máquina a correr y, puedes, y tienes parking para todo el escambrón y para todo el casco.
2: Claro. Con vías prioritarias para el transporte público, porque si no, si tiene, aunque tenga la máquina, si está estancada en el tapón, no resuelve el
0: Claro, no
2: problema.
0: resuelve. Y importante conectar siempre el tren urbano con todos estos proyectos, que el tren urbano conoce, es una de las infraestructuras más importantes que tenemos en el país, como en la SANSE igual. Se puede, no tiene que ser solamente de la isleta al Viejo San Juan con la propia isleta, se puede hacer desde el exterior, utilizando, por ejemplo, el distrito T-Mobile, que tiene mucho estacionamiento,
1: Ese es otro
0: Sagrado
1: punto.
0: Corazón, por ejemplo, que no tiene que ser todo dentro de la isleta, sino puedes conectar personas desde Bayamón directamente con la isleta, con el casco urbano, con el casco antiguo del Viejo San Juan. Pero
2: Sí, bueno, abundando un poco sobre el tema, creo que lo que estaba llegando es que a corto plazo se puede hacer un montón con un mejor manejo de los recursos que ya hay. Si hay, va a haber demanda de estacionamiento, no podemos de la noche a la mañana prescindir de todos esos estacionamientos que hay en la
0: claro.
2: isleta y que hay aledaños al Viejo San Juan. Pero sí se puede hacer un mejor manejo de los estacionamientos que existen ahora
0: Claro.
2: mismo. Ya existen unos estacionamientos, por ejemplo, frente al Capitolio, pues qué hay que hacer para poner esos estacionamientos a funcionar mejor?
0: Completamente. Siempre esto es por fase, nunca es por imposición, siempre es con diálogo con la comunidad y también pues con estudios previos de profesionales en estos campos para llegar a las propuestas.
1: Ve acá, tú viviste en Barcelona, tú participaste de cuando el gobierno municipal allí hacía cambios, ¿viste allí específicamente cómo era que se hacía la dinámica?
0: No participé, lamentablemente. Mientras
1: Estabas
0: se hacía,
2: aliando.
0: no puedo diseminar esa información, pero no estuve presente. Lo que desde mi lado yo veía la parte técnica, pues está publicada en sus propias páginas web y las convocatorias y todo. Pero no. Se detallan los procesos y en tu propia puerta te pegan las reuniones comunitarias con las autoridades que se van a hacer en los años antes de.
1: Ah, okay. O sea, te llegaba
0: Perdón.
1: una notificación.
0: Exacto, pero no, yo no participé de esos procesos.
2: Lo que sí me consta que tienen en Barcelona, que no hay acá, es que dependiendo de cuántos votos recibe cada partido, es la representación proporcional en la legislatura municipal, en el ayuntamiento. Versus acá, el que gana, básicamente acá tenemos un problema que es que por las leyes de la gobernanza de los municipios, cuando vienen las elecciones, para todo efecto práctico, los alcaldes escogen sus legisladores municipales y no la población.
1: Excepto tres, o sea, que creo que
2: Sí, exacto, hay una ley de hay una cláusula de minoría que exige que haya representación de los otros partidos, pero siempre se utiliza esa cláusula de minoría. ¿Por qué? Porque siempre gana abrumadoramente y es por las reglas electorales. Esto es un efecto artificial de las reglas electorales y no necesariamente representa la voluntad del pueblo.
0: Completamente. Añado a eso que no solamente tienen una democracia más representativa, pero las comunidades son muy activas en Barcelona cuando tratan de estos temas. Están siempre fiscalizando, están siempre pendientes, están siempre yo vi algunos ejemplos personalmente que voy a decir que militan un poquito más activamente, no esperan a las reuniones, no esperan a que les diga algo las autoridades, son más proactivos, interactúan más con sus gobiernos municipales y ya esto es temas culturales fuera de Puerto Rico, que no, o sea, que no va con nuestra idiosincrasia, aunque las cosas pueden cambiar. Pero vamos a decir que toman las medidas en sus manos cuando los gobiernos municipales, los ayuntamientos no quieren escucharlo.
2: Bueno, pero yo me sospecharía que para que ese tipo de dinámica ocurra, tiene que haber más posibilidades de uno efectuar el cambio a nivel comunitario. Entonces, aquí nosotros no tenemos, tú sabes, unos distritos representativos. No, lo único que existe en la ley que yo haya visto son las juntas de comunidad. Las juntas de comunidad se dedican casi exclusivamente a darle el visto bueno, a repasar los proyectos que ocurren dentro de la comunidad. Ellos repasan como si fuesen parte del órgano de revisión de permiso. Pero no hay otra participación a un nivel más cercano al ciudadano, más allá del municipio como tal. O
0: Sí,
2: sea,
0: sí. Porque muchas veces se cumple con lo mínimo que le exige la ley. Entonces, hacen esta interacción.
2: Por eso, pero la gente, bueno, digamos, si no hay participación, es porque la gente dice, bueno, aquí no hay posibilidad de que yo logre nada.
1: Tampoco están incluidos, correcto.
2: Exacto, porque la ley no.
1: Última
2: no...
1: palabra, que se nos acaba el tiempo.
0: Sí, ya no tenemos que ir. Lo último que yo quiero decirle esto, siempre me gusta terminar con una nota positiva. Todas estas discusiones, críticas, propuestas y todo eso siempre van acompañadas de una invitación a las propias oficiales que estamos hablando, personas del municipio, personas de las agencias de colaboración. Esto no es uno contra los otros. Esto no es ciudadanos contra profesionales, contra municipios. Trabajemos juntos. Reciban nuestras invitaciones. Lo que nosotros decimos no es necesariamente un ataque, sino es una invitación a colaborar para crear estos proyectos de manera un poquito más coherente y estratégica. Vamos a trabajar a ver qué pasa.
1: Jonuel, de Diálogo Urbano, gracias por estar con nosotros. Víctor Ramírez, recuerden que pueden descargar el Urbital App para conocer datos y precios sobre el mercado, y revisen salvemoselmorro.com sobre el proyecto que quiere hacer un estacionamiento en ese casco, en ese patrimonio. Hasta la próxima. Gracias.

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2: Sale por fin el primer grupo de rescatistas voluntarios y ayuda humanitaria hacia Venezuela desde Puerto Rico. Algunos dicen que algo atrasados estamos y que tiene que ver con las gestiones que no ha hecho el gobierno de Puerto Rico adecuadamente o que han dependido demasiado de las instrucciones que le está dando el gobierno de los Estados Unidos. Vamos a hablar de ese terremoto y de lo que está pasando hoy con un sacerdote que está allá, el sacerdote Jesús Rangel, directamente desde Venezuela, pero en algún otro punto del planeta, no en Venezuela ni en Puerto Rico. José Molineri nos da reflexiones de lo que ha pasado allí. Declaran no culpable acusado del asesinato de dos estudiantes peruanos en Santurce. Aumentan los asesinatos durante el primer semestre de este año. Hoy, en el juicio, en el día 15 del juicio contra Elvia Cabrera, ha hablado el menor herido en el ataque a Gabriela Nicole, según se indicó. Hoy una pareja escaló la cima del Empire State Building y desplegó dramáticamente un mensaje a favor de la paz. La Junta de Supervisión Fiscal aprobó el plan de clasificación y retribución del crimen, pero advirtieron que este presupuesto no cumplió con el mandato de consenso entre legislatura, ejecutivo y la Junta, así que no aprueba como un presupuesto certificado. La gente de la Junta parece como que querría quedarse con nosotros un poquito más. Vamos a hablar con José Montalvo, un experto electoral, sobre los últimos eventos electorales de reorganización del PNP. Un grupo de mujeres y hombres está luchando contra la pirotecnia y su uso excesivo. Hablamos con Angélica Acosta, y un líder del Partido Popular Democrático en Lajas denuncia discrimen contra su esposa. Son las 3:02. Esta es la hora exacta.
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2: Dos aeronaves cargadas con ayuda de Puerto Rico hacia Venezuela son los primeros vuelos que salen de Puerto Rico con ayuda humanitaria. Parece que un poco tarde, porque este incidente ocurrió el 24 de junio. Se indicó por parte de las autoridades de Puerto Rico que ahora es que finalmente pudieron tener el permiso para salir. Las labores de búsqueda y rescate y de recuperación continúan una semana después de que ocurrieron estos dos terremotos, magnitud 7.2 y 7.5. Estos terremotos devastaron la zona norte de Venezuela. El cargamento incluye leche, jabones, pañales, puré de frutas, asientos protectores, casetas, carpas, entre otros artículos. El exsecretario de Salud, Carlos Mellado, dice que ya deberíamos tener a los médicos puertorriqueños allí, que el Departamento de Salud no ha hecho lo que tiene que hacer sobre este tema. Son las 3:03. Esta es la hora exacta.
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2: Y tengo al doctor José Molinelli, un experto en este tema de los terremotos, un destacado geomorfólogo en el país. Tengo la impresión, doctor, usted no solamente es experto en esto, sino también es un buen observador social, que nosotros los puertorriqueños estamos como tarde llegando a Venezuela, cuando nosotros tenemos gente capacitada para haber estado allí antes. Buenas tardes, ¿qué le parece, doctor?
3: Bueno, Puerto Rico tiene que aprender nuevamente de la experiencia de Venezuela. Puerto Rico se hizo consciente y se discutió mucho el tema del peligro de terremoto en Puerto Rico cuando el terremoto en México en 1985, que murieron varios puertorriqueños que estaban allí en multipisos que colapsaron en la zona rosa de Ciudad de México. Y ahí vimos edificios colapsados, edificios que habían sido diseñados adecuadamente, pero aún así colapsaron. Y ahí salió claro que una cosa es cómo se diseñan los edificios y otra es cómo se construyen. Y cómo se construyen, que es lo que determina la situación del edificio cuando enfrenta fuerzas sísmicas fuertes. Un problema en México fue la corrupción, en el sentido de que no ponían las varillas que eran, ponían de menos, el hormigón no era de la calidad que era, y esto aparentemente ha sido un factor también en Venezuela. Y podría ocurrir en Puerto Rico porque la integridad estructural depende de la supervisión independiente que se hagan de las obras. En Puerto Rico hay numerosos condominios, edificios que llevan más de 50, 60, 70 años, que se hicieron allá a los 50, a los 60, a los 70, antes de que se revisaran los códigos al 87, cuando se sabía que lo que se estaba haciendo en realidad no era lo suficientemente seguro, y por eso vino ese cambio en código.
2: Nosotros vamos a tener un desastre similar al de Venezuela si tenemos un terremoto magnitud 7.1, 7.2 provocado por una falla en la trinchera de Puerto Rico, doctor. Vamos a tener algo similar.
3: Bueno, el 2 de mayo de 1787, en el sistema de falla de la trinchera de Puerto Rico, ocurrió un sismo de magnitud estimada en 8 y potencialmente más todavía. Ese sismo afectó toda la costa norte de Puerto Rico, quebró las murallas del Castillo del Morro, de San Cristóbal, derribó iglesias en Arecibo, ermitas. El país tenía muy poca población en ese entonces, pero fue un sismo muy, muy fuerte. De hecho, ningún de los otros sismos posteriores ha quebrado las murallas del Morro como ese evento. De hecho, ese es el que más a mí me preocupa para toda
2: la
3: zona.
2: Si nos pasa en esa magnitud otra vez, en esa misma zona, que no teníamos edificio multipiso, entonces, ¿qué nos va a pasar?
3: Bueno, la mayor parte de los edificios podrían quedar en pie, pero con que una porción, 10 edificios que caigan, es una catástrofe mayor. En Venezuela han caído mucho más porque la falla está muy cercana y es un terremoto muy potente cuya energía se proyectó precisamente de oeste a este en dirección donde estaban esas edificaciones. Uno de los factores que determina los daños que producen los sismos no solo en la magnitud, sino la proximidad de la infraestructura y las personas al epicentro o al hipocentro. Y otro factor clave, y aquí hemos fallado mucho en Puerto Rico, es dónde ubicamos el edificio. Si el edificio lo ubicamos en zonas de relleno artificial, en zonas blandas naturalmente, valles aluviales de los ríos, abanicos aluviales, depósitos de laguna, de mangue, y otras áreas como el perímetro de la Bahía de San Juan, que son zonas de relleno. Todos esos proyectos que vienen de Hard Rock Café, todos esos edificios que plantean construir en Isla Grande, que es una isla de relleno artificial del fondo de la Bahía de San Juan, construir en esos lugares, factores agravantes, porque la naturaleza del subsuelo hace que esos terrenos vibren más fuerte y por mucho más tiempo en caso de terremoto. Y nosotros estamos fallando gravemente porque solamente consideramos la estructura, pero no el lugar donde ponemos la estructura. Y ahora mismo toda esta legislación que pretende cambiar los planes de ordenamiento de uso de la tierra, donde está la categoría del suelo rústico especialmente protegido, esa categoría que quieren eliminar para que una persona, un burócrata, diga si es un proyecto crítico o no, y si es crítico lo van a ubicar ahí y respectivo de las leyes ambientales. Esas áreas de gran valor ambiental son precisamente áreas de alta vulnerabilidad a riesgos naturales, inundaciones, amplificación de ondas sísmicas, fenómeno de licuación. Y esto lo que quiere decir que bajo el nombre del desarrollo económico vamos a destruir el desarrollo económico si esas leyes que eliminan las protecciones ambientales de estos terrenos sensibles en el calzo, en las costas, se aprueban. Eso es ir hacia atrás de la historia y lo que hace es agravar el problema en Puerto Rico.
2: ¿Y no suena buena idea poner un estacionamiento gigantesco soterrado en el escambrón?
3: Como se hay otros usos muy superiores que seguirle dando más espacio a los automóviles. O sea, la isleta de San Juan es una joya de valor histórico, la estamos destruyendo desde, no ahora, desde hace rato, cuando se construyó el Paseo Caribe en la primera línea de defensa histórica de la isleta, y hubo combate contra Balduino Enrico, el conde de Cumberland, cuando intentó entrar por el antiguo puente San Antonio que conectaba a Puerto Rico con la isleta de San Juan. Ahí está el San Jerónimo, está el Fortín del Boquerón. Todo eso en la primera línea de defensa de la isleta para ataques por el este. Son áreas de gran valor histórico y esa área de Boquerón también lo es. Ese nuevo estacionamiento, más carros no se necesitan en San Juan. Se necesita un sistema de transportación pública eficiente. Pero lo más importante de todo es lo siguiente, que lo único que nos va a prepararnos en caso de un terremoto fuerte en Puerto Rico no es solamente tener el plan familiar, la mochila, hacer los simulacros, es hacer que los edificios no se caigan. Si el edificio se cae, todo lo demás verdaderamente tiene valor muy limitado. La clave es esforzar nuestro esfuerzo en que los edificios no se caigan. Y para eso yo propongo que se haga un registro donde se evalúen todas las estructuras, que esté esa información pública de cuáles son de alto riesgo o no, y cómo y qué es lo que hay que hacer para reforzarla si es el caso. Pero tiene que haber información en esa dirección.
2: Las famosas columnas cortas se arreglaron, doctor. ¿Qué información usted tiene sobre usted? Cuidado que usted le dio duro a eso y estaba preocupado por eso.
3: Eso de nuevo, tuvimos que esperar que ocurriera el desastre en Guánica, que milagrosamente por la hora en que ocurrió no mató a nadie. Pero es importante que la gente recuerde, yo hablé con la gente ahí y me dice que a los 3 segundos de comenzar el sismo ya había colapsado toda la escuela. Ahí no hay pupitre que aguante todo ese hormigón encima. No hay fila para salir poco a poco del edificio en caso de terremoto. La clave...
2: Pero las reparaciones que se hicieron...
3: Eso tiene un problema serio. Y es que primero, los reforzamientos no fueron uniformes. Eso contrataron distintas compañías y cada una puso el remedio que ellos creen que era certificado por un ingeniero. Pero en el Colegio de Mayagüez, muchos profesores expertos precisamente en esa área llamaron la atención de lo que se estaba haciendo no se estaba haciendo bien. Y ha salido también que hay muchos lugares que hicieron trabajos incompletos, mal hechos por falta de supervisión y con un costo altísimo. Eso es un área que hay que atenderla en Puerto Rico. Y al igual que eso, los condominios, infraestructura crítica, centros comerciales, hospitales, si todo eso colapsa en un evento mayor, vamos a estar viendo escenarios como los que estamos viendo ahora en Venezuela. Se nos está haciendo tarde, pero aún estamos a tiempo.
2: Gracias por estar con nosotros, doctor José Molinelli.
3: Gracias.
2: Son las 3:13. Esta es la hora exacta.
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2: Esto es un análisis breve pero preciso sobre lo que pasó en la reorganización del Partido Nuevo Progresista, que reeligió a Julio Heigel con una cantidad considerable de votos en Humacao, escogió una nueva presidenta del PNP en Caguas, escogió nueva líder en Luquillo, escogió nueva líder en Arecibo, no siempre con los resultados que esperaba Tomás Rivera Chat. El experto electoral José Montalvo está con nosotros. Buenas tardes, José.
4: Muy buenas tardes, Luis Penchi, a ti y a toda la audiencia de Radio Isla y tu cadena.
2: dice el liderato del PNP que lo que pasó en Humacao fue muy bueno para Julio Hegel y para el partido, y que Humacao apunta, es un municipio marcado por el PNP para ser recuperado en las próximas elecciones después de esta manifestación de vigor del PNP en Humacao. ¿Cuál es su análisis?
4: Bueno, yo no sé con qué tinta marcaron eso, porque hace par de horas está corriendo en las redes que la portavoz de la minoría del PNP, la Asamblea de Humacao, ya dijo públicamente, la señora Casanova, que no va a apoyar a Julio Hegel y que ella no descarta retarlo en una primaria, que sería la primaria de ley de junio del 28.
2: O sea, que eso no está allí, no está allí bien unido nada. Está.
4: Bueno.
2: Tiene problemas.
4: Esos son los datos de hace un par de horas atrás, que está, ¿no?, en todas las redes sociales.
2: Mire, y en cuanto al tema de la movilización, ¿sí fue buena la movilización del PNP en Humacao?
4: Aceptable. Ciertamente fue mucho mejor que en Caguas, que fue un desastre, que en Mayagüez, que fue otro desastre, el mismo Arecibo, en Guayama. Estamos hablando de que el PNP el domingo tenía elección para presidente de comité municipal y en algunos pueblos otros puestos. Estamos hablando de cuatro cabezas de distritos y los números pues fueron espantosos. Ellos ya lo saben. Ellos habían calculado dos o tres días antes del evento que iban a tener entre 12 y 15 mil PNP entre todas. Votaron 8 mil. Los números no mienten.
2: O sea, el PNP no está sólido ni está bien reorganizado.
4: Bueno, si uno de los indicadores más importantes, sino el principal, es la participación, el entusiasmo, la movilización, el que los PNP voten por sus candidatos y te dan esos números, pues llega usted a sus propias conclusiones.
2: Bueno, y por otro lado, en Arecibo, en el Luquillo, no salieron los candidatos que respaldó el presidente del Senado, ¿no?, que se han pintado aquí como el verdadero líder del PNP. ¿Qué significa eso?
4: Eso, y si le suma San Sebastián, que aunque ganó el candidato que apoyó el presidente del Senado, pero sacó 40% del voto. El 60%, otros 60% votaron por los otros dos candidatos que no apoyó el presidente del Senado. ¿Qué significa eso? Cada municipio tiene sus particularidades. En el caso de Arecibo, yo he podido conversar con colegas y amigos del PNP que me dicen que resintieron precisamente eso, una invasión de candidatos y de datos en que no da Arecibo. Y pues ahí tienen los números. Aparte que se demostró lo que se decía por lo bajo o por lo no tan bajo, que hay insatisfacción con la voz de la senadora.
2: Es correcto. ¿Sería correcto decir en estos momentos que el Partido Popular se está reorganizando mejor que el PNP? ¿O no?
4: En honestidad intelectual, en términos generales, la participación del Partido Popular, en términos generales, en los pueblos en que había votación, unos porcentajes han sido mayores. Ha habido unos pocos pueblos que ciertamente no han sido buenas, porque no nos engañemos. En julio, ahora y en agosto, quedan varios pueblos en que se hará votar. Laja es uno de ellos, Sidra es otro, Castaño es otro. Hay que mirar conceptualmente, así por los grandes, el PP al momento no ha tenido una elección así que tú digas que te pase el de un barómetro, ¿verdad? Como fue el caso del PP, que de nuevo, el domingo pasado se votaron en cuatro cabezas de distritos senatoriales.
2: Gracias por estar con nosotros. Seguimos comentando estos temas más adelante.
4: Gracias,
2: José. José Montalvo, experto electoral, son las 3:17. 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
2: Vamos a Venezuela, directamente nos comunicamos con el padre Jesús Rangel, sacerdote destacado en Puerto Rico, pero que se fue a Venezuela para ayudar en esta tragedia. Saludos, padre. Ayer se hablaba de 1.700 muertos en Venezuela, cifra oficial, pero alguna gente dice que hay mucho más. ¿Cuál es la verdad sobre esto? Buenas tardes, padre.
5: La de muertos, pues sin duda alguna que allí sobrepasan los 10.000. Y entre desaparecidos y personas que no se encuentran por ninguna parte, esa cifra que dan ellos se triplica. se triplica, pudiéramos decir así. Ya se está hablando de una cantidad que se requeriría para la reconstrucción de esa ciudad en lo más elemental, y eso diríamos que multimillonaria en dólares, y son situaciones que uno puede palpar a primera vista, sobre todo cuando hay tanta restricción por parte de un régimen que a veces con los mismos socorristas, ayer en el avión que venía de Panamá hacia Valencia, a la ciudad cercana que es donde están llegando los vuelos, venía un grupo de los topos de México, también venían rescatistas de El Salvador, y al bajarse del avión como que si los estuviesen esperando allí, no para hacerles una recepción, sino como para hacerles un interrogatorio o para darle instrucciones acerca de lo que tienen que decir. Esta madrugada se consiguió una persona, fue localizada una persona con vida, y esto indica que todavía, a pesar de que hoy hace 8 días que ocurrió los terremotos, o que ocurrieron los terremotos de esta magnitud, todavía hay gente con vida, y sin embargo el gobierno pues quiere como frenar este proceso en la búsqueda para ya pasar a la remodelación, al remover los escombros, y esto pues tiene alarmada a mucha gente que sigue con la esperanza de encontrar a su familia con vida.
2: O sea, todavía hoy hay esperanza.
5: La situación por... sigue siendo...
2: Todavía hoy hay esperanza. Todavía hay esperanza.
5: Encontraron a una... Sí. Sí, todavía hay esperanza. Yo ayer hablando con algunos de los topos que venían, me decían que ellos han tenido experiencia de 10 días, de 12 días que han podido encontrar, porque hay personas que quedaron, por ejemplo, el que localizaron hoy es un vigilante que estaba estaba en ese momento en el sótano del edificio que colapsó y tenía comida por lo menos para 2-3 días, y que es con lo que se ha logrado sobrevivir. Al principio comenzaron colocándole algunas mangueras de agua para que pudiera tomar agua, y manifiesta que se encuentra en buenas condiciones, obviamente, después de 8 días allí prácticamente sepultado, pero todavía hay esperanza, y hay gente que sigue buscando por su cuenta, aun cuando los organismos del Estado le hacen prácticamente imposible todo esto. Pero de verdad que lo que manifiestan los rescatistas, con toda la experiencia del mundo, que todavía hay esperanza aún después de 8 días, porque la experiencia que ellos tienen de otro lugar, de otras situaciones más terribles, manifiestan que hasta los 10, 12 días han podido volver a encontrar sobrevivientes. Y bueno, eso es lo que mantiene la gente en pie. Pero la situación, repito, pues mucho vandalismo también por parte de inadaptados sociales que, aprovechando toda esta desolación, pues buscan la manera de robar las casas que fueron destruidas. Y entonces allí, tristemente, pues no se ve la acción policial como sí se ve cuando alguien va a tratar de llevar ayuda humanitaria. Por ahora, pues la insistencia en lo que se pide son insumos médicos, en alimentos no, pero sobre todo insumos médicos, que es lo que más se está haciendo falta, porque esta situación ocurre en un momento en cuando los hospitales de Venezuela en su totalidad están prácticamente colapsados por la falta de insumos y por todas estas situaciones. De manera que esa es pues una breve reseña de lo que ocurre hoy, 1 de julio, en Venezuela, 8 días del terremoto.
2: La iglesia, ¿qué está haciendo, padre? Se están reuniendo, hay iglesias que quedaron demolidas o parcialmente templos que quedaron prácticamente destruidos o casi inhabilitados. ¿Qué está pasando con eso?
5: Sí, están varios templos de la Guaira quedaron totalmente destruidos. Por ahora la iglesia está centrada primero en la ayuda a las personas, a la feligresía, a los que están con vida, a los que necesitan refugio, a los que necesitan un hogar, y después adentrarse pues en lo que será la reconstrucción de estos templos, si se puede. Pero por ahora el papel fundamental de la Iglesia de Cáritas de Venezuela, conjuntamente con la ayuda que están recibiendo del mundo entero, pues es tratar de socorrer a los cientos de miles de damnificados que hay, que no es la cifra que maneja el gobierno, sino es la cifra real que existe de todo lo que se ha perdido. Lo que el gobierno trata de disfrazar, pues, es una manera de que ellos vieron, que ellos sí vienen trabajando y que se evitaron muchas muertes. Pero no, la cifra real que da Jorge Rodríguez en el día que dio ayer en la tarde, no se aproximan a lo que verdaderamente está ocurrió. Los mismos rescatistas
2: Padre Jesús,
5: manifiestan
2: que una de las condiciones que... Padre Jesús Rangel, gracias Padre Jesús Rangel por estar dando esta información desde Venezuela, directamente desde el lugar donde están ocurriendo donde está ocurriendo esta tragedia. Regresamos en breve para hablar de la celebración del 4 de julio, que mucha gente quiere usar en Puerto Rico pirotecnia, y hay un grupo de ciudadanos que está advirtiendo de que eso no es bueno. Regresamos en breve. 3:24 en Hora Exacta por Radio Isla 1320 y Radio Isla.tv.
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2: En medio de la crisis del agua, aumenta desde hoy la factura de la AAA. La gobernadora dice que va a tomar medidas, como dicho por... 10.000 libras de ayuda humanitaria salen los primeros vuelos desde Puerto Rico hacia Venezuela. Algunos dicen que muy tarde. De hecho, un grupo de médicos ya, médicos puertorriqueños encabezados por el exsecretario de Salud, Carlos Mellado, ya quisieran estar allí. Miguel Romero pidió sacar de agenda el proyecto de multipisos en el Escambrón luego de la controversia generada sobre el tema. José Molinelli, el destacado geomorfólogo, experto en estos temas, dijo, no hacía falta otro estacionamiento más. Un informe de la GAO dice que solo se ha desembolsado un 21% de los fondos para la red eléctrica en Puerto Rico. Experto dice, estamos a tiempo para evitar en Puerto Rico una catástrofe como la de Venezuela. Molinelli dice que hay que seguir trabajando en las columnas cortas y hay que reforzar edificios en San Juan. Puerto Rico tuvo hace varios siglos un terremoto mayor que el de Venezuela, pero no tenía multipisos en aquel momento. Son las 3:29. 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
2: Bueno, ahí en Puerto Rico, un grupo de personas preocupados por el uso de pirotecnia, que ahora se ha vuelto también más notable. Antes no pasaba tanto, pero ahora con el 4 de julio, pues hay gente considerando comprar pirotecnia y hay puestos de pirotecnia en distintos puntos del país. Tengo una de las líderes comunitarias que está preocupada por el tema, Angélica Acosta. Buenos días, Angélica. Buenas tardes.
9: Buenas tardes para ti, Tencho, y la gente que nos escucha.
2: Y la razón por la que ustedes se oponen a la pirotecnia no es porque se esté celebrando el 4 de julio, que es la independencia de otro país, sino que es una razón ambiental y social, ¿verdad? Explíqueme esto.
9: Sí, ciertamente la Coalición contra la Pirotecnia es un grupo bien diverso de todas las ideologías. Y sí, el llamado no meramente es por el 4 de julio, incluye festividades patronales, despedidas de año, eventos deportivos, en donde se ha normalizado el uso de la pirotecnia. Y el uso de la pirotecnia, pues como muy bien has dicho, afecta el ambiente, ¿verdad? Por todo el tóxico que sale de cada explosión, afecta a los animales. Sabemos de animales que fallecen, tanto los que tenemos en las casas como los que son silvestres, bastantes pérdidas de animales al respecto, fallecimientos, personas con neurodivergencia, Penchi, que a veces al otro día ni pueden levantarse para trabajar, no pueden ser partícipes de las celebraciones porque son eventos que les causan trauma, igual que muchos veteranos, personas con el espectro autista. Así que estos son eventos que ciertamente no estamos diciendo que la gente no lo celebre, ¿verdad? Pero hay otras alternativas, espectáculos con drones, luces LED, láser. Así que queremos hacer un llamado a la comunidad y a todos los organizadores de eventos a que tengamos esto en mente y evitemos el uso de la pirotecnia para que todos podamos celebrar y conmemorar las festividades que entendamos que son importantes, pero de una manera responsable y sin hacer daño a otras personas, animales o al ambiente.
2: Se ha convertido la pirotecnia, yo entiendo que sobre todo en Navidad, no creo que todavía haya llegado aquí la fiebre de pirotecnia ahora el 4 de julio, pero sobre todo en Navidad se ha convertido como en una actividad folclórica de libre expresión de gozo, de alegría, de verdad, una alegría medio desbordada, ¿verdad? Pero alguna gente lo consideran ya parte de la libre expresión, sobre todo los jóvenes, ¿verdad? ¿Cuál es su contestación a ese planteamiento?
9: Pues mira, ciertamente hay diversas razones, ¿verdad? O diversos motivos históricos. Hay unos que dicen que llegaron con los militares españoles y otros que llegó ciertamente la pirotecnia a Puerto Rico el 4 de julio. No era parte de nuestra idiosincrasia. Nuestro lema por eso es Penchi, tradición sin explosión. Porque como tú bien dices, hay gente que piensa que esto es una libertad de expresión. Entonces, aquí no estamos hablando de que hay gente manifestando. O sea, aquí estamos hablando de que hay gente utilizando explosivos que sabes que salen en las noticias que si se le picó el dedo a un niño, perdió la mano, estuvo en el hospital. Estamos hablando de utilizar cosas que ya están reglamentadas por ley en Puerto Rico como ilegales, que las seguimos utilizando y que hacen daño a los animales, a los humanos y al medio ambiente. Entonces, libertad de expresión y que tengamos más cáncer. Libertad de expresión y que los ríos y y el mar esté contaminado, que los animales se pierdan, fallezcan personas o que veteranos afectados con el PTSD tengan una crisis, no me parece que esto es una libertad de expresión. Creo que tal vez está normalizado.
2: Toda la pirotecnia es ilegal. Toda la pirotecnia es ilegal. ¿O hay alguna pirotecnia que es legal en Puerto Rico?
9: Casi toda la pirotecnia es ilegal. Toda la pirotecnia, todo lo que sea explosivo, que fuegos artificiales, cheribunes, todo eso está regulado bajo varias leyes, ¿verdad? Ley, de hecho, la ley 83 de 1963 regula la pirotecnia y lo que estamos diciendo es: vamos a revisar estas legislaciones, vamos a llevar al Senado todo lo que tengamos que hablar sobre lo dañino que es y toda la evidencia científica que hay al respecto sobre el daño que crea la pirotecnia.
2: Gracias, Angélica. Gracias por estar con nosotros.
9: Gracias a ti, Penchi.
2: Angélica Acosta. 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Más controversias políticas en el oeste de Puerto Rico. El presidente del PPD denuncia el despido irrazonable, ilegal, persecutorio y hostigante de su esposa a una posición en el municipio de Lajas dominado por el PNP. Regresamos en breve con Aymet Rivera. Lo próximo en Radio Isla 1320 y Radio Isla.tv. Hora exacta 3:35.
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1: Fue buena la manifestación de movilización del Partido Nuevo Progresista, la reorganización del PNP en Humacao, dice un experto electoral vinculado al Partido Popular Democrático, pero no está unido el PNP en Humacao. Hay una líder del PNP que ya está retando casi en primaria al presidente reelecto y exalcalde de Humacao, Julio Heigel. Miguel Romero pide sacar de agenda el proyecto de multipisos en el Escamborón ante discordia generada. De verdad que no hacía falta, dijo el geomorfólogo José Molineri. Llegan las primeras 10.000 libras de ayuda humanitaria que salen de Puerto Rico en un vuelo hacia Venezuela, pero un grupo de médicos quiere ya estar allí. El exsecretario de Salud, Carlos Mellado, denuncia que el secretario actual, Víctor Ramos, no ha hecho las gestiones correspondientes. En medio de la crisis del agua, escuche esto, aumenta desde hoy la factura de la triple A. Estamos a tiempo para evitar una tragedia como la de Venezuela. Todavía faltan por reparar bien reparadas las columnas cortas en las escuelas del país. Y todavía falta asegurar mejor los edificios de Puerto Rico, dijo José Molinelli. Llegarán a 10.000 los muertos en Venezuela, dice sacerdote venezolano que contactó de manera exclusiva a Radio Isla 1320 desde Caracas. El gobierno no está haciendo lo más correcto cuando está manejando el tema del rescate, dijo este sacerdote católico en una entrevista con Radio Isla 1320. Hoy, en el día número 15, habla el menor herido que participó como víctima en el caso de Gabriela Nicole. Es el día número 15 de la acusación en juicio contra una adulta imputada de los delitos. Son las 3:41. 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
1: Vamos a las. Allí el presidente del Partido Popular Democrático en Lajas, Aimet Rivera, está denunciando que su esposa ha sido despedida injustamente, arbitrariamente, ilegalmente, de manera hostigadora, por el alcalde Nuevo Progresista de Lajas. Buenas tardes, Aimet. Gracias por estar con nosotros.
2: Gracias, Penchi, por la oportunidad a usted y a toda la hora de escucha de Radio Isla.
1: ¿Por qué ha sido despedida su esposa? Primero, ¿cómo se llama su esposa y qué posición ocupaba en el municipio?
2: Mi esposa se llama Yanira Pérez Caraballo, lleva 13 años en la posición de, ¿verdad? Durante esta administración lleva 13 años como asistente administrativo, destacada en recreación y deporte en ese departamento. Y yo, el alcalde ha tomado una decisión por revanchismo político, y una vez yo he ganado el caso de ética, que también fue una injusticia que tomó sobre mi persona, ahora despide sin ninguna, en la carta de despido, no hay ningún motivo para despedir la terminación de contrato a una servidora pública que no, porque sea mi esposa, una excelente trabajadora, que el pueblo de Lajas lo sabe, dedicada, que nunca hizo nada en sus horas de trabajo político para obtucarle al alcalde algún trabajo, pudo siempre tuvo evaluaciones. Mi esposa ha sido evaluada por 5 directores que han pasado por este departamento de recreación y deporte mientras Jay Martín ha sido el alcalde, y los 5 directores la han evaluado excelentemente en las evaluaciones para que se le vuelva a renovar el contrato a una servidora que en el municipio tiene los beneficios que le sacan retiro, que le sacan el ELA, y ningún empleado transitorio tiene derecho a retiro y no tiene...

0: derecho a los beneficios de Lela, y sin embargo, ella lleva 13 años recibiendo esos beneficios, y este alcalde, ahora de la noche a la mañana, envía una carta a través de la directora de Recursos Humanos, sin firmar el alcalde, firmada por ella, terminando el contrato sin ninguna explicación, cuando lo que dice la carta es que si el 19 de mayo le envió una carta, que si ella tenía la evaluación recomendada, se le iba a renovar el contrato, y el viernes recibió una carta de terminación.
1: Entonces, ella era empleada permanente, o sea, estaba recibiendo ya beneficios como empleada permanente.
0: Es correcto, ella estaba recibiendo beneficios como si fuera una empleada permanente, ellos le llaman transitorio, pero le sacaban retiro y le sacaban el ELA. Ningún empleado transitorio le sacan retiro, pero eso está allí.
1: Mire, y ustedes van a demandar civilmente.
0: Penchi, tengo que decirte que ya existe una demanda, que los abogados el viernes hablamos, y que estoy esperando que el abogado me dijo que iba a solicitarle al Tribunal Federal una enmienda para añadir a mi esposa y añadir a una nueva demanda, en la misma demanda que ella está contra el alcalde y contra la directora de Recursos Humanos, porque el alcalde la utilizó a ella para despedirla.
1: Mire, Aymed, ¿y la está progresando bajo este alcalde PNP?
0: Pues mira, yo voy a los sitios como todos los días caminando en este caminar de la primaria que hay en el Partido Popular en Laja, y me da vergüenza ajena escuchar que la gente me dice que fueron al alcalde esta mañana, estuve en la Jícara, y la semana pasada fueron a solicitarle una ayuda, y él le preguntó que dónde era la Jícara. Yo no he visto ningún cambio, Pechi, en nuestro pueblo, aún a pesar de que es el alcalde predilecto de la gobernadora, y los trabajos que se están haciendo aquí en Laja son con los fondos de FEMA que se dejó la obra del exalcalde Marco Turín Irizarri.
1: Usted es presidente del PPD, pero enfrenta una primaria. ¿Cuándo es la primaria?
0: El 30 de agosto. Yo invito a todos los electores de mi querido pueblo de Laja a que salgan a votar por Aymed Rivera presidente, para tomar la presidencia en esta ocasión y seguir haciendo el trabajo electoral, porque yo te aseguro que el ambiente en la calle está tan bueno que yo te aseguro que yo voy a prevalecer, y que el alcalde en el 2028 se va a encontrar a un poderoso candidato para ser el próximo alcalde en el 2028 por el Partido Popular en Laja.
1: Gracias, Aymed Rivera, líder del Partido Popular Democrático en Laja. Son las 3:46. 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
1: De Laja nos vamos a Humacao. Tengo comunicación con Norma Casanova, que es la portavoz del PNP en la Asamblea Municipal de Humacao, que no respaldaba a Julio Heigel en la primaria que tuvieron el domingo. Heigel es el exalcalde. Respaldaba a Alejandro Martínez. Y ahora grupos de gente que favorece a Heigel han estado en las redes sociales hablando de Norma Casanova, y hablando mal también de otros asambleístas del PNP que no estaban con Julio Heigel. Buenas tardes, doña Norma. ¿Qué le parece esta situación? ¿Usted está ofendida por esta situación?
3: Pues mira, más bien que dolida y ofendida, es decepcionada, porque somos un solo puesto, somos un solo partido, y parecía que no son. Así que fue una campaña bien dura, bien difícil, en contra de lo bien personal. Y Ciela, como legisladora del pueblo de Humacao, escogida por el pueblo, a mí ningún seguidor de Julio Heigel puede sacarme de mi estadio. Yo voy a trabajar para el pueblo de Humacao. Voy a trabajar para el pueblo de Humacao, y mientras me necesiten en mi servicio, yo voy a estar presente.
1: ¿Pero usted va a respaldar a Heigel para que siga la presidencia, y lo va a respaldar para la candidatura a la alcaldía después de las declaraciones que usted hizo sobre Heigel? ¿Lo va a respaldar ahora?
3: Mire, Penchi, el que me conoce a mí, Norma Casanova, que en un momento al imponse de la decisión mía como legisladora de no estar con Julio Heigel, cuando sí lo estuve, yo tendría un doble discurso. Aquí Norma Casanova es una persona seria, pensante, que se dio cuenta que ese candidato no llenaba los requisitos a mi juicio y lo que yo quería, mi expectativa. Y, o sea, antes no estar y ahora estar es como un doble discurso, y yo soy una persona seria.
4: como, y como persona seria no va a cambiar su discurso y no va a respaldar a Hegel.
3: Yo no voy a respaldar al señor Julio Hegel a la alcaldía de Humacao. Yo voy a trabajar por el pueblo de Humacao, yo voy a trabajar por mi partido en Humacao, pero si el único candidato que hay en la papeleta es Julio Hegel para el partido PNP de Humacao, que no cuente con mi voto.
4: No puede, o sea, usted votaría mixto si él fuera el candidato.
3: Eso es correcto. Yo en Humacao votaría por algunos legisladores que respeto del Partido Popular, pero tampoco voy a cruzar línea en cuestión de alcaldía. Yo simplemente no voy a votar en Humacao por el Partido Nuevo Progresista para alcalde y el señor Julio Hegel es el otro candidato.
4: Y Juan dice
3: que y prevalecería otro candidato, pues amén. Pero nada, me voy para esta sala a ayudar a Juan Di Soto, que la respaldo 100%, a ayudar a los senadores, los legisladores y gobernadores y todo lo que pueda buscar de mi partido. Pero es mucho daño, Penchi, mucho daño. Y yo he visto que el presidente no ha tenido esa deferencia. A mí no me ha llamado. Hace 3 días, a mí no me ha llamado. Yo era su vicepresidenta, yo soy legisladora, yo soy la PNP probada en Humacao. A mí no me ha llamado, entonces, ¿de qué estamos hablando?
4: ¿Usted va a respaldar a Luis Daniel Colón para la reelección en el Senado, Colón?
3: Pues ahí tengo mis reservas, porque no me conozco, no le he visto, no se ha contactado con los legisladores de Humacao, así que no es lo mismo que Juan Di Soto, que es un 200% de presidencia para mi colectividad, mi compañero y mi pueblo
4: de Humacao. Lo que usted me está diciendo, que usted no va a respaldar a Hegel, y usted es la portavoz del PNP en la Asamblea, y lo que ha dicho Quique García deja claro que aquí va a haber una primaria para la alcaldía. O sea, que a Hegel le van a lanzar otro candidato para la alcaldía. Eso es cierto, ¿no?
3: Yo tengo una información. Y entendemos que eso pudiera suceder.
4: ¿Eso es lo que usted cree que va a ocurrir? O sea, hay una probabilidad alta de que eso lo podría ocurrir.
3: Hay una probabilidad, a menos que él se, ¿verdad?, que él se comunique con las personas que aún pudieran ser sus aliados, que son muy pocas. O sea, hay 832 PNP que le dijeron que no a él. Así que tiene que trabajar con esa población para cualquier que quiere ganar la alcaldía de Humacao. Pero hay personas como el señor Quique y esta servidora que no hay manera, no hay manera.
4: Mire, ¿y el candidato sería el mismo Alejandro Martínez o sería otro candidato para enfrentar a Hegel?
3: Mire, esto es una decisión muy personal de Alejandro. Si Alejandro fuera el candidato, estaría apoyándolo nuevamente. Hay que ver que otros candidatos, ¿verdad? Yo he escuchado a un Quintebrón, yo he escuchado a un Bami Pagar, yo he escuchado hasta una Norma Casanova que la ha aplicado, pero vamos a ver qué pasa.
4: ¿No descarta ser candidata a la alcaldía, Norma?
3: Yo no descarto ningún puesto político que yo pueda servir a Humacao, porque yo me retiro en febrero de la industria privada.
1: Norma Casanova no descarta convertirse en la portavoz del PNP en la Asamblea, en convertirse en retadora de Julio Hegel. Está color de hormiga brava la situación del PNP en Humacao. Son las 3:52. En breve, el mejor análisis de la tarde con Aníbal Acevedo Vila. Buenas tardes.
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12: Muy buenas tardes, bienvenidos, bienvenidas a esta edición de hoy de Sobre la Mesa. Sí, llegó julio, llegó el mes de julio, miércoles primero de julio del 2026, de que voy a estar dialogando, analizando, conversando con ustedes durante las próximas dos horas. Miguel Romero presenta recurso de desacato contra la AAA y su presidente. Tribunal de primera instancia lo declara no al lugar por ahora, pero ordena a las partes que se reúnan hoy. Hasta ahora no tenemos resultados de esa reunión. A vistas públicas en la legislatura municipal, proyecto del escambrón. Ok, la pregunta de los 64,000 chavitos. Terminamos ayer con un presupuesto balanceado, con un presupuesto aprobado por el gobierno de Puerto Rico, con un presupuesto que cumple con promesa. Muchas interrogantes sobre ese asunto, inclusive con Facebook Live de la gobernadora cerca de la medianoche de anoche. ¿Testificará Sebastián Negrón Richard ante el Senado ya que fue citado formalmente? Acabado de salir, informe del GAO dice que solo se ha usado el 21% de los fondos para la red eléctrica. Así que si usted cree que los chavos no se mueven, el informe de la Agencia Federal del GAO lo confirma. Y por otro lado, hoy empieza un aumento en la luz y en el agua, en alza los asesinatos en la isla. Y al final de la edición de hoy, converso con Gabriel Rodríguez y Emanuel Arroyo del movimiento Diálogo Soberanista sobre la figura del recién fallecido y amigo licenciado Luis Torogoico y sobre el evento que Luis era una de sus fuerzas motoras detrás de él, que se celebraba todos los 4 de julio y se celebrará este próximo sábado en Cabo Rojo, al rescate de nuestra soberanía. Esos son los temas que va a estar discutiendo con ustedes en la tarde de hoy, en Sobre la Mesa, que comienza ahora.
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12: Nuevamente bienvenidos, bienvenidas a esta edición de hoy de Sobre la Mesa. Para los que me estén escuchando, me estén viendo en vivo aquí desde el estudio ATH Móvil Powered by Evertech. Son las 3:59 de la tarde en vivo a través de toda la cadena de Radio Isla 1320, a través de todo Puerto Rico, pero también me ves y me escuchas en vivo en la página web de esta emisora, radioisla.tv, a través de la aplicación móvil de Radio Isla, en el canal de YouTube y la página de Facebook de la emisora, y también la misma transmisión me ves y me escuchas en vivo a través de la página de Facebook de este servidor, facebook.com/acevedovila.net. Si no me sigues en esa página, son de esas que son abiertas, yo no te tengo que aceptar como amigo, simplemente le das like a mi página en facebook.com/acevedovila.net. Ahí están las transmisiones en vivo y cosas que pongo de tiempo en tiempo en mi página de Facebook. Como les había anticipado ayer, hoy no hubo edición de análisis de la Z a la A. Ayer fue por pues situaciones personales. Hoy es porque el estudio no estaba disponible, pero mañana Zoe y yo regresaremos a la carga con la edición que hacemos todos los días de 12 a 1 de la tarde en vivo por el canal 11.2 Noticias 24/7, canal 84 de Liberty de 12 a 1 y también por nuestro canal de YouTube, Análisis de la Z a la. Antes de entrar a el análisis de los temas que quiero discutir con ustedes, pues un poco el resumen de lo que ha pasado en las últimas 24 horas en el Mundial, que tiene a prácticamente todo el mundo en atención. Anoche, en el último partido, que no lo vi, empezó a las 10 de la noche, era muy tarde, México le ganó a Ecuador 2-0. Los otros partidos, Francia eliminó a Suecia 3-0, perdón. Y Noruega eliminó a Costa de Marfil, otro de los países africanos que dio tremenda demostración, 2-1. En el día de hoy solamente se ha celebrado hasta ahora un partido, el segundo acaba de comenzar. Y la República del Congo estuvo llenó de esperanza, diría yo, a todo el continente africano. Arrancaron ganando con un golazo. Yo lo estuve viendo en las diferentes aplicaciones en el celular. De momento me bajé a hacer una diligencia. Yo creo que iban como por el minuto 70, 80, por allá, ¿verdad, Emmanuel? Con el 70 estaba 1-0 a favor del Congo. Me bajé a hacer una diligencia y cuando me monté estaba 2-1 a favor de Inglaterra. Así que el Congo queda eliminado. Ahora mismo está jugando Bélgica versus Senegal, otro de los países africanos, y a las 10 de la noche Estados Unidos contra Bosnia y Herzegovina. ¿Qué quiere decir eso? Los que estén viendo el video, sé que es difícil de mirarlo, pero ya en términos de los macheos, ya sabemos Paraguay, que fue la sorpresa eliminando a Alemania, le toca Francia, y Marruecos le toca a Canadá. Ya esos macheos están en el otro lado. Brasil va contra Noruega y México va contra Inglaterra. Vamos a ver, como le dije, esos son los partidos, el partido que queda hoy. Mañana, para adelantarle, mañana a las 3 de la tarde, España contra Austria. A las 7 de la noche, Portugal contra Croacia. Y a las 11 de la noche, ese tampoco lo veré probablemente, Suiza contra Algeria. El viernes, para ir adelantándolo, a las 2 de la tarde, Australia contra Egipto. A las 6 de la tarde, el que estamos esperando, no sé si lo voy a poder ver, pues, porque es fin de semana largo y hay compromiso. Argentina contra Cabo Verde. Y a las 9:30 de la noche, la otra representación de las Américas y de Latinoamérica, Colombia contra Ghana. Así que la realidad es que hoy pensé que se iba a dar otra sorpresa cuando el Congo estuvo adelante por los primeros 70, 70 y pico de minutos 1-0, pero al final pues sí, ganó el que era el favorito, Inglaterra. Yo quería hacer aquí un breve análisis con Manuel, pero hoy tenemos a Manuel en el control y que es aquí al departamento, a los técnicos. Yo creo que deben poner un micrófono en el control porque de vez en cuando los chicos que están en el control pueden aportar algo a las transmisiones. Pero vamos ahora a, como decía Aníbal González Irizarry, a las noticias en detalle. Esta mañana despertamos, amanecimos con la notificación de que el alcalde de San Juan, tal y como había anticipado, y tengo que decirle que yo estuve aquí criticando que no escuchaba al alcalde hablar qué estaba pasando con el agua en San Juan, pues el alcalde creo que, digo, y en la demás, ya yo leí el recurso, yo voy a analizárselo, porque es que hubo silencio de parte del alcalde. Pero presentó un recurso de desacato contra la Autoridad Acueducto y Alcantarillado y su presidente. Si te puedes poner ahí el encabezamiento para que se vea que es precisamente Municipio Autónomo de San Juan, representado por su alcalde, disculpen, Miguel Romero Lugo, y versus AAA, Autoridad Acueducto y Alcantarillado, y el ingeniero Luis González Delgado, moción urgente sobre incumplimiento y en solicitud de desacato. Además de pedir el desacato, revivía una petición anterior de que se nombrara un comisionado especial, un poco para
13: que fuera una especie de monitor o como usted lo quiera llamar, en términos de la situación del agua en el área de San Juan. Bueno, es una moción de 18 páginas. El municipio en el relato dice que del 22 al 27 de junio, que yo creo que es un poco después de que se resolvió las averías en el superacueducto, el agua se normalizó. El servicio de agua se normalizó en el área metropolitana de San Juan, por eso ahora entiendo el silencio del alcalde, pero que algo sucedió empezó todo a cambiar. Voy a leer algunos de los párrafos. Y el otro que me llama la atención del escrito del alcalde, esto es lo que escribe el municipio, es que cuando él se queja de que no le hacen caso al comité, por lo menos en el escrito él señala que muchas de las peticiones del comité son del representante del municipio, de la autoridad en el comité, no de el ingeniero Roberto Martínez, que es el representante del municipio, sino que del representante de la AAA es el que hace recomendaciones y según este escrito de desacato no le hacen caso. Dice en alguno de los párrafos, a pesar de los esfuerzos del municipio y del ingeniero Roberto Martínez Toledo, acudimos al auxilio de este honorable tribunal, ya que el silencio sostenido y la inacción demostradas por la AAA ante la crisis del servicio de agua potable que aqueja a la ciudad capital no son tolerables. Todo lo contrario, la pasividad de la AAA frente a una emergencia de salud pública que se prolonga cada segundo y equivale a tolerar, avalar y en última instancia perpetuar el calvario diario que padecen miles de familias sanjuaneras, personas encamadas, envejecientes, pacientes en tratamiento médico, niños en edad escolar, pequeños y medianos comerciantes, restaurantes, hospitales y escuelas dentro de la demarcación territorial del municipio. Entonces, aunque dice que hubo un periodo que la situación estaba normal, dice que desde la noche del 24 de junio del 2026, cuando el sistema colapsó sin previo aviso, los sanjuaneros han vuelto a caer en el mismo padecer del que apenas habían comenzado a salir. ¿Qué es lo que pide siempre cuando usted ve una demanda? Al final va a la última página, que ahí está el plea. ¿Qué es lo que se le pide al tribunal? Si te puedes poner la próxima, el próximo clip. ¿Qué es lo que está pidiendo? Por todo lo cual se solicita muy respetuosamente de este honorable tribunal que tome conocimiento de la presente moción, la declare con lugar, designe un comisionado especial para asegurar el cumplimiento de la sentencia y cite para la celebración de vista de desacato de la AAA y su presidente ejecutivo. Ok, ya mismo voy a lo poco que sabemos y lo único que yo tengo es una nota de Noticel que da cierta información, he estado buscando a ver si hay más información y ningún otro medio la ha cubierto. Pero de la moción de desacato es evidente la tirantez, la mala comunicación que hay entre el comité y la autoridad y entre el municipio y la autoridad. A eso se suma que el periódico Metro logró obtener copia de los correos electrónicos y creo que también de los mensajes de texto entre los miembros del comité. Si puedes poner ahí titular de Metro, correos electrónicos revelan fuertes diferencias de entre el comité que maneja crisis de agua en San Juan. Documentos en poder de Metro muestran que las partes tuvieron que establecer reglas sobre respeto, comunicación, cumplimiento de decisiones y trabajo en equipo. Como les dije, Metro obtuvo copia de los correos electrónicos entre las partes y lo que describe esta nota de Santiago Omar Escobar Colón en el periódico Metro es una relación claramente quebrantada. Inclusive tienen correo electrónico entre los abogados. Dice la nota de Metro, los documentos enviados entre la representación legal de ambas partes describen una serie de reuniones celebradas con el propósito de encaminar nuevamente los trabajos del comité creado como parte de la estipulación transaccional ordenada por el tribunal. El contenido del correo deja entrever que el funcionamiento del organismo distaba de ser el esperado. Los abogados reconocen que era necesario limar y zanjar diferencias. y que había que establecer un mecanismo de comunicación efectiva, ágil y permanente para evitar que los desacuerdos siguieran afectando las decisiones operacionales. Entonces, en estos correos electrónicos tratan de establecer una regla para cómo debería funcionar el comité, y dice la nota de Metro. Uno de los elementos que más llama la atención es que el correo dedica un apartado completo a la conducta que debían mantener los participantes durante las reuniones. Así que no hay duda, número uno, que el famoso comité no ha dado resultados. Desde el principio yo les dije a ustedes que yo no estaba claro cuáles eran los poderes de ese comité. Si ese comité simplemente daba consejo, si ese comité tomaba decisiones. Un comité de dos, pues, ¿qué pasa si uno opina de una forma y el otro de otra forma? Así que yo siempre dije que fue un riesgo del alcalde transar en aquel momento la demanda con este comité. La única información que se tiene hasta ahora es una nota del periódico Noticel de Javier Colón Dávila. Es una nota deje ver a qué hora fue que se publicó. Ahora mismo no tengo la hora aquí en la página de Noticel, pero, vuelvo y repito, he buscado por todos los medios, no encuentro ninguna otra nota. Lo que dice Javier Colón es que el juez Cuevas declaró no al lugar la petición para que se encontraran en desacato, pero le dio una orden a las partes a que se reunieran hoy y que el resultado de ese encuentro tenía que ser notificado al juez y el curso del pleito que sea continuaría. Así que, short term, o sea, de forma inmediata, no, el juez no le ha dado la razón al municipio, porque lo que pedía el municipio, por eso se los mostré, es que se citara a la vista de desacato. El juez, en lugar de citar a la vista de desacato, lo que ha hecho es pedirle otra vez a las partes que se reunieran hoy. Son las 4:12 y por lo menos en las plataformas digitales no veo que se tenga información de cuál es el resultado de esa reunión ordenada por el propio tribunal. Pero no hay que ser experto en relaciones humanas y en mediación para saber que está muy difícil que ese comité dé resultado, porque las diferencias son amplias y yo creo que no está claro cuál es el poder de ese comité. Entonces, la pregunta que yo me hago, si el juez Cuevas decide que no hay forma de él probar un desacato, porque, o sea, yo no sé cómo tú pruebas un desacato. O sea, si el entendido del juez Cuevas es que lo que decida el comité lo tiene que ejecutar Acueducto, y el comité decide abrir la válvula 4 y cerrar la válvula 8, y no se hizo, pues ahí habría desacato. Pero si el entendido del juez es que el comité lo único que hace es dar recomendaciones, y el comité dijo abre la llave 4 y cierra la 8, y la autoridad no le hizo caso, pues ahí no hay desacato. Si se le presentara al juez, que es que ni tan siquiera se reúnen, a pesar de que el municipio lo pide. Así que lo veo muy, muy, muy complicado. Por otro lado, también es bien difícil entender si es correcto lo que dice el alcalde, y nadie ha desmentido los hechos. Es muy difícil entender por qué, para utilizar palabras del municipio, del alcalde a través de la moción, hubo normalidad en el servicio de agua potable en San Juan del 22 al 27 de junio, y porque de momento dejó de haber normalidad cuando no nos han informado de una avería. Y este para mí es el punto. O sea, ¿por qué de momento llega agua a todos los sectores de San Juan y luego deja de llegar el agua cuando no nos han dicho que se rompió un tubo, que una planta de filtración dejó de operar a su máxima capacidad? Por lo menos eso no nos lo han dicho. Así que ahí, nuevamente, tenemos a la Autoridad de Acueductos y Alcantarillado en una situación donde, no digo yo, el alcalde de San Juan hace tiempo no confiaba en ellos, pero en una situación donde al país, y en este caso a los residentes de San Juan, y particularmente a los afectados residentes de San Juan, les es difícil explicar porque vuelvo y repito. Si tú tienes agua hoy y mañana por la mañana te levantas y no hay agua y prendes la radio, escuchas por la mañana aquí pegado en la mañana o entras a alguna de las plataformas de internet y te dicen se rompió un tubo en tal sitio, tú te vas a enfogonar, pero vas a entender que hubo una avería. Pero yo quisiera entender por qué no había agua después del 22 al 27 de junio. Hay agua y de momento vuelve a que no hay agua y no nos dicen qué es lo que está pasando. Obviamente la alegación del alcalde es el balbuleo y el tanqueo. Yo no voy a entrar en los detalles, pero que si el tanque es número tal o el tanque de tal sitio, no se abre la llave tal o no se hace lo otro. Pero eso ustedes y yo no lo podemos adjudicar y ese es el otro punto. Yo no sé cómo el juez podría intervenir o adjudicar algo como eso. A eso le añado que ayer las alcaldesas de Canóvanas y de Loíza estaban en brote, en el buen sentido de la palabra, porque la situación de esos dos municipios seguía siendo crisis por la falta de agua, pero anoche, y este es un problema de este gobierno, anoche, por lo menos en los noticieros que vi, en las expresiones que hicieron las alcaldesas ayer, ya no tanto la queja era a Acueducto, ahora inclusive la queja era al Departamento de Salud porque no se volvían a prender la planta de filtración porque el Salud no acababa de informar si el agua ya era potable. Y lo que decían las alcaldesas, pero es que nadie nos explica, nadie nos dice, el secretario de Salud no nos habla, nadie nos habla para nosotros entender. Tengo entendido que ya finalmente la planta empezó a operar, como diríamos en buen puertorriqueño, a medio pocillo. No sé cuál es la situación ahora, a las 4 y 17 minutos, de cuál es la situación del servicio de agua potable en Loíza y en Canóvana. No tengo la información. Repito, anoche tarde o temprano en la mañana de hoy, ya uno se confunde entre tantos desarrollos que hay, escuché que iba a comenzar a producirse o salir agua potable de la planta de filtración de Canóvana y que debería empezar a restablecerse el servicio de agua en esos dos municipios, pero no la información. Y ante todo esto vuelve la misma pregunta. ¿Por qué la gobernadora no hace el cambio o da el jamaquión que tiene que dar? Ya, a mí me parece que no importa. O sea, hay momentos donde el país ya adjudica, y digo el país, esto le sucede en cualquier lugar del mundo en términos de una crisis. Llega un momento donde las personas adjudican y cambiarles ese pensar es casi imposible. Ya el país adjudicó que el ingeniero Luis González Delgado, la persona escogida por la gobernadora Jennifer González para dirigir Acueducto, ya el país ha adjudicado que no tiene las destrezas, que no tiene la capacidad. No lo defiende nadie dentro del PNP. Nadie. Entonces, aquí uno se hace la pregunta de qué cosas tienen que pasar para que Jennifer González reconozca o sus errores, porque ella podría decir, me equivoqué al nombre. Digo, no lo va a decir públicamente, pero privadamente podría decir, diablo, Francisco, nos equivocamos nombrando a nuestro amigo Luis González allí en AAA, porque esto es un revolú, hay que cambiarlo. Pero la gobernadora demuestra una incapacidad de reconocer sus errores y de reconocer las crisis y de establecer estrategias para salir de las crisis. Lo dije hace tiempo y lo voy a seguir repitiendo. La Autoridad de Acueductos y Alcantarillado ya es el equivalente de lo que Luma fue para Pedro Pierluisi. Desde el punto de vista de la imagen de un gobierno que no da la batalla por defender al pueblo que lo eligió. Pedro Pierluisi quizás tenía montones de razones por las cuales darle el espacio a Luma en aquel momento y podría racionalizar que no había otra alternativa, Pero el país adjudicó que se había convertido en el abogado de Luma, en el defensor de Luma. Y en esta circunstancia, como he dicho anteriormente, este es peor porque Pierluisi no escogió a Luma. Cuando él llegó ya Luma estaba allí. Pero la gobernadora escogió a Luis González Delgado. Además, energía eléctrica venía una de las crisis de años. O sea, ya el país, cuando Pedro Pierluisi entra a la gobernación, ya hay una crisis en energía eléctrica. Cuando Jennifer González entra a la gobernación, no había una crisis en acueducto. Pero la gobernadora de Puerto Rico sigue en lo que podríamos decir que es negación. Y su situación desde el punto de vista de uno de los servicios esenciales al pueblo de Puerto Rico, el servicio de agua, sus ejecutorias como gobernadora, no son definitivamente del agrado del pueblo de Puerto Rico. Y eso que hacen días que no nos hablan de por dónde anda la sequía. Yo lo único que puedo decir es que los días están preciosos para ir a la playa, aparte del polvo del Sahara. Pero no se ve que va a llover. Y que dentro de una o dos semanas empiecen a hablar otra vez de racionamiento o interrupciones programadas de servicio. Va a ser bien difícil para el país asimilar eso si la persona que nos va a dar esa noticia se llama Luis González Delgado. Me suena la musiquita. Regreso con más luego de la pausa.
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12: Aquí de regreso a Sobre la Mesa. Para los que me estén escuchando, me estén viendo en vivo, son las 4:26. Una actualización rápida, gracias a Manuel Vélez de el Mundial. Senegal acaba de anotar un gol contra Bélgica. Senegal ganando 1-0 en el minuto 27. Si ese fuera el resultado final, pues sería otra sorpresa de el Mundial de Fútbol, que ya ha dado muchas sorpresas. Bueno, continuando. En este espacio yo no he hablado hasta ahora del tema este del Escambrón y el Parque del Tercer Milenio y la nueva propuesta del alcalde de un estacionamiento. Primero, no es un tema que he seguido de cerca, y cuando no sigo de cerca, pues no me gusta meterme en los temas. Segundo, yo creo que estas cosas no se deben ver de una forma dogmática, desde el punto de vista de que todo lo que proponga el alcalde, si yo no soy de su partido, me tengo que oponer, o todo lo que proponga el alcalde, si soy de su partido, tengo que favorecerlo. Y cuando está el tema de privatizaciones, ustedes me han escuchado, yo no soy dogmático, yo creo que hay unas cosas que es legítimo ponerlas en manos privadas, como cuestión de hecho, los estacionamientos multipisos del viejo San Juan, propiedad del municipio de San Juan, están privatizados, y uno de ellos, por lo menos uno, lo privatizó Carmen Yulín, y fue un buen negocio. Y está en Doña Fela, fue privatizado bajo la administración, bajo Carmen Yulín, y entiendo que fue una buena decisión. Hay situaciones que es positiva, hay situaciones que es negativo. Y en términos del Escambrón, yo le admito que había mucha confusión, porque yo había escuchado del acuerdo que se había llegado con el dueño del hotel en Normandy, y que se iba a hacer un estacionamiento subterráneo debajo de la pista del Escambrón. Y entonces después salió este proyecto del alcalde. Yo pensé que uno tenía que ver con el otro. Luego el alcalde aclaró que no, que el proyecto de el Normandy estaba muerto y que esto no tenía nada que ver, que es donde hoy está el estacionamiento. Hoy, que ya hay un estacionamiento desde hace años, un estacionamiento de un solo nivel, es ahí construir un estacionamiento de no sé cuántos niveles. Pero no hay duda, se generó una fuerte controversia, y lo más que levantó interrogantes era, número uno, que se iba a hacer sin vista pública, se iba a aprobar la ordenanza autorizando este contrato sin vistas públicas en la legislatura municipal, sin audiencia pública, y en segundo lugar, que se iba a otorgar sin ir un proceso de solicitud de propuesta. El alcalde lo ha defendido, pero ayer, que estaba en agenda considerarse por la legislatura municipal, pues a última hora se sacó del calendario. A última hora se sacó del calendario. Había mucha interrogante de por qué se sacó del calendario. Y hoy, en una nota de esta tarde, de la 1:37, en el periódico, en la edición digital del periódico El Nuevo Día, no tienes ese clipping, Manuel, porque no lo tenía el momento de enviarte toda la información.
13: El alcalde dice que fue él quien ordenó sacarlo, pero que no es que no va el proyecto, sino que va a ir a vista pública. Le dice a Richard Colón Vadillo del periódico El Nuevo Día: yo vi la información falsa, fatula, que se estaba circulando y dije, mira, esto es un problema, hagan una vista pública. Y yo creo que desde el punto de vista de procesal, yo aprendí en mi vida que los procesos son importantes. Y que uno brincarse proceso tratando de adelantar resultados o de tener resultados predeterminados y usar los procesos simplemente como una excusa es peligroso. Así que creo que es lo correcto y que se vea detenidamente el proyecto. Yo conceptualmente no tengo ningún problema que donde hoy hay un parking se convierta en un multipiso de parking, si no atenta contra zonas protegidas, contra la zona marítimo terrestre, ese tipo de cosas, como cuestión de hecho, ahí hay un complejo, incluyendo el Parque Muñoz Rivera, el Parque del Tercer Milenio, toda esa área que es subutilizada y que hay unas áreas preciosas. Y una de las razones por las que la gente no va es porque no hay donde rayo estacionarse. Pero él pregunta, leo aquí de la nota del Nuevo Día, pregunta del Nuevo Día de por qué el proyecto de ordenanza da el derecho de superficie por 60 años que pudiera luego extenderse por 30 más. Romero respondió que eso es solo para el uso del espacio y no con fines de privatización. Yo creo que el alcalde sea honesto. Esto es un modelo de privatización, pero así se hacen muchos proyectos y así lo han hecho otros alcaldes de otros partidos. Es una forma, porque tú tienes dos alternativas. O pone el dinero el gobierno, ya sea el gobierno municipal, el gobierno central, o se va en modelo de unas APP. Y eso como dije hace unos segundos, yo no soy dogmático en eso. Si el que va a construir el parking es el que va a poner los millones de dólares que le cuesta el parking, pues obviamente va a decir, yo voy a invertir los millones de dólares ahora, pero me tienes que dar un tiempo razonable para recuperar la inversión y tener ganancias, porque después de todo, vivimos en un sistema capitalista. Si usted lo que quiere es que se construya, si usted no quiere que se construya el multipiso, pues no hay nada que hablar, pero si usted quiere que se construya el multipiso y esté en manos del municipio, pues consígale los millones de dólares al municipio para construirlo, porque esa es la única alternativa. Así que entonces, sobre el tema de la subasta, que ese pues yo creo que es más finito, dice, no se requiere subasta porque el municipio no está sacando el arrendamiento de ningún predio, porque ese espacio está arrendado, ese espacio está en manos privadas desde antes que fuese transferido al municipio de San Juan. Eso hay que recordarlo, porque esa facilidad era del gobierno central y el Miguel Romero, el municipio de San Juan, lo pidió, heredó. Y me está curioso que el alcalde, que para esto lo hacen los dos partidos, cuando le conviene cita a los del otro partido. Dice, a modo de ejemplo, Romero mencionó que el complejo deportivo y de entretenimiento Eco Sport Bar en los predios del Estadio Irán Bison goza de un acuerdo similar que se hizo bajo la administración de su predecesora Carmen Yulín Cruz en el 2013. Se expiró ahora, ellos solicitaron una extensión de término e inversión adicional y se les dio sin subasta porque son personas que tienen el control y el derecho al uso del espacio. Y sí, el modelo que hizo Carmen Yulín, aquellos eran unos predios del municipio de San Juan, vinieron, le trajeron una propuesta, una inversión millonaria y le dice, pero a cambio de eso me tienes que permitir usarlo por un término, si era desde el 2013, pues presumo que fue de 10, 12, 13, 14 años para yo recuperar la inversión. Así que decir que tú estás permitiéndole a un privado que desarrolle X facilidad y que a cambio de eso le das el disfrute de la facilidad por X cantidad de años, eso no lo hace. Algo impropio, ilegal, antiético. Ah, the devil is in the details. El diablo está en los detalles. Y sí, yo creo que se tiene que explicar a la sociedad de qué se trata este proyecto. La alegación que hay es que en la ordenanza que se iba a aprobar no habían los detalles y que podía interpretarse que era una especie de carta blanca para que el desarrollador hiciera lo que diera gana. Pero repito, yo, desde el punto de vista dogmático, que ahí donde ya hay un estacionamiento, donde no hay una palma, donde no hay arena, donde nadie se sienta con la sillita de playa, donde no hay un árbol, donde lo que hay ahora mismo es brea para que los carros se estacionen bajo el sol, que en ese mismo espacio se construya un edificio de estacionamientos multipisos, yo no veo ningún problema. Ah, ¿cuáles son los detalles? ¿Y qué es lo que dice? Pues ya esos son otros 20 pesos. Pero me parece que, contrario a otros políticos, el alcalde de San Juan recibió ataques por este proyecto y en lugar de decir voy para adelante porque yo soy el más macho, pues detuvo ayer la ordenanza. Y hay que reconocer la fiscalización que le está haciendo el Partido Popular, que está haciendo la legisladora municipal, la amiga Ingrid Colbert, al alcalde, y eso es parte del rol de las minorías políticas en San Juan. Ahora que vaya a vista pública y que se sepa la verdad. Ah, curiosamente, y esto sí me está interesando, el alcalde, y creo que es una de las justificaciones que está dando, dijo que el proyecto de el Normandy estaba muerto. Y ayer por la tarde, el dueño desarrollador que quiere desarrollar el proyecto de Normandy dijo que no.

0: utilizado. Ni hablar del Sisto Escobar, que cuando fue la última vez que hubo alguna actividad deportiva valiosa. No estoy hablando que no lo usen los vecinos, claro que sí, pero esos estadios son para que hayan actividades deportivas o culturales o lo que sea, de impacto y positivas para la sociedad y para la comunidad. ¿Cuándo fue la última vez que eso pasó en el Sixto Escobar? Desconozco. Son las 4:37, aunque no me sonaron la musiquita, es hora de irme a la pausa, ¿verdad, Manuel? Regreso con más luego de la pausa.
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0: Aquí de regreso a Sobre la Mesa. Para los que me estén escuchando, me estén viendo en vivo, son las 4:42 de la

0: Tarde de hoy, miércoles, mitad de semana, primero de julio del 2026. Aquí continúo como todos los días, de lunes a viernes, desde las 3:55 de la tarde hasta cerca de las 6 de la tarde. Bueno, en toda esta semana, todos estos días ha sido tema obligado que se cumplen 10 años desde que el presidente Obama, el 30 de junio del 2016, firmó la ley conocida como Promesa, y ha habido pues múltiples análisis, como les dije, y lo repito, quiero felicitar al periódico El Nuevo Día por la amplia cobertura que ha hecho de este décimo aniversario de la existencia de Promesa y de la Junta de Control, los diferentes ángulos que ha atendido. Y repito, hay un video, una especie de mini documental, dura como 17 minutos, creo. Que está en la página web del periódico El Nuevo Día, me parece muy, muy bueno, lo recomiendo. Pero, precisamente al cumplirse 10 años, la Junta no deja de estar en medio de fuertes controversias. Anoche, antes de acostarme, vi una nota en el periódico Metro que me llamó la atención y me estuvo un poco confusa porque son temas confusos. Yo voy a tratar de explicárselo. No sé si me va a dar tiempo en este segmento, si no continúo en el próximo segmento. Pero la Junta, perdón, el periódico Metro dio a conocer detalles de una carta enviada por la Junta de Control Fiscal a la gobernadora, al presidente de la Cámara y al presidente del Senado, enviada ayer, no, parece que fue después de las 6 de la tarde, donde la frase o la oración impactante es: el presupuesto revisado del año fiscal, estoy leyendo una traducción que me la hizo ChatGPT, vamos a darle crédito también. El presupuesto revisado del año fiscal 2026 se certifica como un presupuesto desarrollado por la Junta de Supervisión, debido a que la gobernadora, la Asamblea Legislativa y la Junta no lograron alcanzar consenso sobre las condiciones que regirían el desembolso de asignaciones propuestas de 35 millones de dólares para el plan de mejoras de carreteras municipales. La Junta propuso un marco estructurado para distribuir dichos fondos basados principalmente en el millaje de carretera bajo la jurisdicción de cada municipio, la condición de dichas carreteras y la capacidad económica de cada municipio para sufragar sus necesidades. No obstante, no se alcanzó consenso porque tanto la gobernadora como la Asamblea Legislativa se opusieron al lenguaje propuesto por la Junta y favorecieron un mecanismo menos estructurado para la administración y distribución de estos fondos. Lo que escuché esta mañana, en términos de la pelea sustantiva, a los chicos en puestos para la mañana, no sé si eso es cierto. Es que la legislatura distribuyó esos 35 millones para carreteras municipales a base de criterios político-partidistas, mientras la Junta quería un mecanismo a base de población y criterios objetivos, y con la intervención del Departamento de Transportación y Obras Públicas, los legisladores y la gobernadora no le hicieron caso y la Junta envió esta carta. Eso provocó que la gobernadora, al filo de la medianoche, con el director de la Oficina de Gerencia y Presupuesto a su lado, publicara una transmisión por Facebook, protestando por lo que esa carta de la Junta, dando a entender que la carta contradecía lo que el señor Mujica le había dicho a la gobernadora por teléfono. Pero entonces la gobernadora, ahí mismo, sin explicar mucho, por eso se creó una gran confusión, dijo que le está dando veto de línea a las partidas en controversia. En otras palabras, para que entienda, la gobernadora lo que hizo anoche es borrar completamente los 35 millones, o sea, dejar en cero los 35 millones porque no se aprobaron, porque la Junta tenía objeciones. Ok. Eso generó gran confusión, y me parece que el titular del periódico en algún momento durante el día de hoy de Metro, ¿está o no está balanceado el presupuesto que recién concluye? Gobernadora rechaza planteamiento de Junta Fiscal. Jennifer González insistió en que el presupuesto aprobado por su administración está balanceado, luego de que la Junta de Supervisión determinara que el documento certificado corresponde a un presupuesto elaborado por el organismo federal al no alcanzarse consenso entre las partes. Ok, déjeme explicar varias cosas. Entonces, después, durante el día, OGP mandó un comunicado que de verdad no están hablando del presupuesto que se aprobó esta semana y que la Junta certificó, que es el del 26-27, que están hablando del presupuesto que terminó ayer. Para tratar de explicar esto. Cuando se estaba acabando el presupuesto, y esto puede pasar en otros años, la Junta y el gobierno identificaron que había, y creo que son como 600 millones de dólares, que no son superávit de este año, como quiso decir la gobernadora. Hay algo de superávit, pero también es sobrantes de años anteriores, que son dinero que están disponibles. Pero un principio constitucional, aunque bajo promesa, pues nada de esas cosas ya vale mucho, es que los dineros que estén disponibles y que no tengan una ley para asignarlo, se tienen que asignar mediante legislación. Entonces, todo tiende a indicar que la gobernadora negoció con la Junta de Control Fiscal o la Junta de Control Fiscal le dijo cómo usar esos 600 millones de dólares y ahí se genera una controversia con estos 35 millones de dólares para el plan de mejora de carreteras municipales. La gobernadora envió un proyecto de ley a la legislatura aparentemente lo aprobó a última hora y la Junta dijo, eso no es lo que yo te había dicho que podías aprobar. Pero estamos hablando del año fiscal que terminó ayer. Aquí hay dos conceptos diferentes. Uno es si los presupuestos están balanceados y el otro es si es un presupuesto aprobado por los poderes gubernamentales de Puerto Rico o es un presupuesto impuesto por la Junta. Yo escucho a la gente decir, ah, pero es que el presupuesto está balanceado. Señores, bajo promesa, todos los presupuestos han estado balanceados, pero no han empezado a contar para lo que dice promesa de 4 años de presupuestos balanceados. Porque bajo los primeros años de promesa, los legisladores, el gobernador y la Junta no se ponían de acuerdo y la Junta aprobaba el presupuesto que le daba la gana. Y el presupuesto estaba balanceado. Y es el que entró en vigor y es el que se usó, pero no contaba para promesa porque no fue el presupuesto aprobado siguiendo el proceso constitucional de Cámara, Senado y gobernador o gobernadora y que la Junta certificara que era el correcto. Así que son dos conceptos diferentes, presupuesto balanceado y presupuesto certificado por la Junta, pero aprobado por la Asamblea Legislativa. Entonces, la Junta en su carta no dice que el presupuesto no está balanceado. La Junta lo que dice es, ah, ese presupuesto es el presupuesto que yo impuse porque ustedes no se pusieron de acuerdo. Eso es lo primero. Entonces, la gobernadora trató de decir que como ella estaba vetando la resolución esta para hacer lo que la Junta quería, pues todo estaba en orden. Son dos cosas diferentes. Le voy a leer, porque la Junta actúa a través de resoluciones. Y la Junta anoche aprobó, ayer aprobó una resolución poniendo en vigor las enmiendas al presupuesto que la Junta entiende que son las correctas. También le voy a leer la traducción y esa creo que la tienes ahí para ponerla. Por cuanto, otro paréntesis. La Junta le ha ganado a los gobiernos de Puerto Rico muchas de las impugnaciones que los gobiernos o los intentos de los gobiernos de detener a la Junta por asuntos procesales, no necesariamente sustantivos. Si usted no hizo las cosas en el orden que la Junta le dijo que tenía que hacerla, se acabó el evento, es lo que la Junta decida. Si usted no le envía los informes que la Junta pide, con la información que la Junta pide, prevalece la postura de la Junta. Y a mí me es muy revelador lo que dice la resolución que aprobó la Junta ayer. Por cuanto, si la puedes poner en pantalla, por cuanto, obviamente está traducida. Por cuanto, el 15 de junio del 2026, la Junta remitió a la gobernadora y a la Asamblea Legislativa una carta estableciendo el calendario para desarrollar, presentar, revisar, aprobar y certificar el presupuesto revisado del Estado Libre Asociado correspondiente al año fiscal 2026. O sea, el 15 de junio, la Junta le manda esta carta a la gobernadora y a la Asamblea Legislativa diciéndole, esto es lo que hay que hacer para aprobar el sobrante que tenemos. Y le tenían 15 días nada más. No es el presupuesto del próximo año, ese tenía otro calendario. Por cuanto, el 23 de junio del 2026, de conformidad con la sección 202C1 de Promesa, la gobernadora sometió a la Junta una propuesta de presupuesto revisado para el año fiscal 2026. Es lo mismo que con el presupuesto del próximo año completo. Pues se suponía que la gobernadora le enviara una propuesta y tenía que enviarla el 23 de junio. Por cuanto, simultáneamente la gobernadora remitió esa propuesta a la Asamblea Legislativa. ¿Qué dice? La gobernadora nos envía una propuesta, pero en lugar, estoy diciéndole yo, en lugar de esperar nuestra respuesta, se la envió a la Asamblea Legislativa el 23 de junio. Por cuanto, la Junta examinó la propuesta y determinó que no constituía un presupuesto conforme al plan fiscal. Eso es lo otro. Puede ser un presupuesto balanceado, de que los ingresos empatan con los gastos, pero los gastos no están conforme al plan fiscal. Me das 2 segundos antes de irme a la pausa, porque esto hay que explicarlo con calma. Por cuanto la gobernadora no presentó un presupuesto revisado que cumpliera con el plan fiscal dentro del término concedido por la Junta. Por cuanto, conforme a la sección tal de Promesa, la Junta preparó un presupuesto revisado para el año fiscal 2026 que sí cumple con el plan fiscal. Por cuanto, el 24 de junio, la Junta remitió dicho presupuesto conforme a la gobernadora y a la Asamblea Legislativa. Por cuanto, la Asamblea Legislativa tampoco aprobó ni sometió a la Junta un presupuesto revisado que cumpliera con Promesa dentro del término establecido. Y entonces, en esa resolución, la Junta reparte los chavos, en lo cual está en sintonía y de acuerdo con la gobernadora y la legislatura en un montón de extremos, pero en otros, como los 35 millones para los municipios, la Junta adoptó su propio reglamento y tiene una resolución conjunta aprobada por la Junta que se llama Resolución Conjunta para enmendar la Resolución Conjunta del Fondo General de Puerto Rico correspondiente al año fiscal 2026, aumentando el presupuesto de tanto a tanto mediante asignaciones y por ahí sigue. Y eso es lo que va a estar en vigor. ¿Cuáles son las consecuencias de lo que pasó anoche? Lo analizo cuando regresemos luego de la pausa.
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3: Mañana será proclamada presidenta del Perú por la Junta Nacional de Elecciones, Keiko Fujimori. ¿Cuáles son sus dos principales desafíos?
4: En Nicaragua, la dictadura de Ortega está ahora vendiendo o repartiendo propiedades que ha confiscado. Hoy les contamos un caso emblemático.
5: Ayer se produjo un cisma en la Iglesia Católica por parte de un grupo ultraconservador que rechaza el Concilio Vaticano II. ¿Cómo es la historia?
3: Hola, bienvenidos a Y Esto No Es Todo, el podcast del Georgetown Americas Institute de la Universidad de Georgetown en Washington, D.C. Soy Juan Carlos Iragorri, desde Madrid.
4: Soy Paz Rodríguez Niel, desde Buenos Aires.
5: Y yo soy Jorge Espinosa, y estoy en Bogotá.
3: Es jueves 2 de julio, y esto es todo lo que usted debería saber hoy.
4: Keiko Fujimori será proclamada mañana mismo presidenta del Perú. El acto se llevará a cabo en el Jurado Nacional de Elecciones. El martes, datos oficiales confirmaron que la exdiputada derechista venció por algo más de 49.000 votos al candidato de la izquierda, Roberto Sánchez.
5: Fujimori, de 51 años e hija del expresidente Alberto Fujimori, llega al poder después de haberlo intentado 4 veces. En las 3 anteriores fue derrotada en segunda vuelta por Ollanta Humala en 2011, Pedro Pablo Kuczynski en 2016 y Pedro Castillo en 2022.
3: Hace un par de días, tan pronto la Organización Nacional de Procesos Electorales, la OMPE, certificó que había contabilizado el 100% de los votos, Keiko Fujimori habló en la puerta de su casa en Lima. Allí les ofreció diálogo a Roberto Sánchez y a otras fuerzas políticas, y dijo esto.
6: Recibimos este resultado con gran responsabilidad y sobre todo sabiendo que nuestro país está prácticamente dividido y tenemos la gran responsabilidad de escuchar a ambos lados.
4: El Perú, un país de 35 millones de habitantes, ha sido epicentro de una gran inestabilidad política en la última década. Desde 2016, cuando se posesionó Kuczynski, ha tenido 8 presidentes, incluido el actual José María Balcázar, que fue investido el pasado 18 de febrero.
5: Fujimori tomará posesión en pocos días, el 28 de este mes. Entre tanto, la pregunta que se hace ahora mucha gente es cuáles son sus 2 principales desafíos. Para saberlo, llamamos ayer a Lima a la conocida periodista de América TV, Drusila Sileri.
7: En realidad, lo que le espera a Keiko Fujimori es un compendio de retos, pero partamos por 2. Orden y prevención ante el fenómeno del Niño. El primero es que en relativo corto plazo tiene que tomar acciones necesarias para cumplir con su promesa de campaña, recuperar el orden. Y lo que la ciudadanía entiende con ello y exige es frenar la ola de delincuencia y criminalidad que nos está matando a diario a nivel nacional. Sin embargo, orden también es terminar con la corrupción a todo nivel, incluyendo la corrupción política. Y en ese flanco, el fujimorismo no está muy bien parado. En los últimos años, en los que han tenido mayoría en el Congreso, se han aprobado leyes que distan mucho del orden que merece un país que vive en democracia. Promulgaron leyes hechas a la medida, que en algunos casos defienden a los indefendibles, y en otros pasan por encima del respeto a las libertades y los derechos humanos. Hay mucha expectativa, sí, pero mucha suspicacia también por conocer a qué se refiere Keiko Fujimori con orden. En segundo lugar, y urgente, es implementar obras de prevención ante el inminente fenómeno del Niño que en ocasiones anteriores tanto daño han hecho al país. Creo que Keiko Fujimori no tendrá mucho margen de maniobra si es que no actúa con prontitud. Vivir una catástrofe de grandes proporciones podría tambalear su gobierno. Recordemos que Keiko Fujimori no solo ha ganado en segunda vuelta con un margen muy estrecho, sino que más del 80% de los peruanos no votó por ella en primera vuelta. El voto ha sido del mal en menor y muchos con muy poca convicción. Necesita concertar y necesita unir las fuerzas políticas de todos los extremos. Luna de miel de los 100 primeros días de gobierno no creo que tenga. Sin embargo, no quiero dejar de destacar los vientos que soplan a su favor, y son muchos. Las grandes potencias mundiales nos están mirando en estos momentos con ansias de invertir. La economía peruana, muy a pesar de la inestabilidad política, es sólida y la más estable de la región. Geográficamente, el puerto de Chancay, una inversión china, nos ha puesto en el radar del comercio mundial. Somos un país minero por excelencia y las tierras raras están siendo muy codiciadas para el desarrollo de la tecnología. Tenemos una agricultura que nos coloca en los primeros lugares de exportación de frutas en el mundo y finalmente tenemos una población peruana con muchas ganas de trabajar. Así que dependerá de Keiko, de la hija de, para muchos, el dictador Alberto Fujimori, si ella pasa a la historia como aquella que reivindicó su apellido o si repite el plato fujimorista.

0: En Nicaragua, la dictadura de Daniel Ortega y su esposa, la copresidenta Rosario Murillo, en el poder hace 19 años, está dando ahora un paso más hacia la injusticia. Tiene que ver con la destinación de algunas propiedades que el régimen les ha confiscado a opositores, periodistas y críticos.
1: La confiscación de viviendas lleva ya un buen tiempo. En 2023, por ejemplo, las autoridades se quedaron con los 16 apartamentos del condominio Amazonía, en Managua, tras haber despojado de la nacionalidad a varios propietarios, a quienes declaró apátridas.
2: Poco antes, en 2021, la dictadura había inaugurado una casa maternal en las instalaciones que le había confiscado al medio de comunicación Confidencial, dirigido por el periodista Carlos Fernando Chamorro, que en ese momento, el de la inauguración, recordó el comienzo de la historia.
3: Mano militar y acciones brutales que iniciaron con el robo a la redacción de Confidencial la noche del 13 de diciembre del 2018, continuaron con la ocupación permanente por la policía por más de 2 años, desde el 14 de diciembre hasta hoy, en el que el régimen convirtió Confidencial en un cuartel policial.
0: Esas confiscaciones, según la ONU, son una política de Estado. Y por cuenta de la Constitución que Ortega y Murillo hicieron entrar en vigor en 2025, se pueden llevar a cabo si previamente a los antiguos propietarios de los bienes se los declara traidores a la patria y se les quita la nacionalidad.
1: En los últimos meses el régimen ha ido más allá. Ahora está vendiendo o dándoles a personas leales las propiedades confiscadas. A Osvaldo Rivas, antiguo fotógrafo de Reuters y France Press, le quitaron su casa. Ahora aparece a la venta por $255,000 en un portal inmobiliario.
2: Todas estas acciones de la dictadura, que le han reportado más de $250 millones, constan en un reportaje que acaba de publicar en el medio Divergentes el periodista Wilfredo Miranda. Ayer lo llamamos a San José para preguntarle por el caso reciente más emblemático de todos.
4: Pues mira, Juan Carlos, hay un montón de casos recientes y antiguos de las confiscaciones del régimen de Daniel Ortega y Rosario Murillo, pero sí me gustaría resaltar, por ejemplo, el del ex magistrado judicial Rafael Solís, quien era básicamente de los hombres más cercanos a Daniel Ortega hasta tal punto que el magistrado Solís, hoy desnacionalizado y exiliado en Costa Rica, fue padrino de bodas de Daniel Ortega y Rosario Murillo. Él, al igual que yo y más de 400 nicaragüenses, fuimos despojados de nuestra nacionalidad y eso implica la confiscación de bienes, incluida la vivienda. Entonces, en la publicación que yo hice la semana pasada, básicamente descubrimos que la casa del ex magistrado judicial, que está en una de las mejores zonas de plusvalía en Managua, que está en Villa Fontana, fue entregada al boxeador y campeón mundial Román Chocolatito González, una gloria deportiva nicaragüense, pero también un deportista totalmente plegado a la dictadura de Daniel Ortega y Rosario Murillo, básicamente un adulador que se sube al ring con mensajes alusivos y bandera de Daniel Ortega y Rosario Murillo. Pero no solo eso, al lado de la casa del ex magistrado judicial Rafael Solís, está la casa de su mamá, una señora nonagenaria que también fue confiscada, y la casa de la mamá del ex magistrado Solís fue entregada a Walter Castillo Sandino. Este tipo asegura ser nieto de Augusto César Sandino, que es, digamos, la figura geográfica del sandinismo, y también un leal al poder Ortega Murillo, el poder copresidencial. Y en la casa de la mamá del ex magistrado Solís instalaron un restaurante que administra este tipo Castillo Sandino, y mientras en la casa del ex magistrado Solís, pues básicamente al parecer el campeón mundial la está arrendando a una pareja de asiáticos. Cuando yo le pregunté al abogado del ex campeón mundial cómo había sido la adquisición de esta vivienda que básicamente fue confiscada, dijo no tener información al respecto. Pero eso te puede dar, digamos, un panorama de cómo funciona la confiscación en Nicaragua, que es una de las principales dagas represivas de Daniel Ortega y Rosario Murillo contra sus opositores.
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0: Ayer, en un campo de Ecón, en Suiza, se consumó un nuevo cisma de la Iglesia Católica de Roma. Se produjo ante unas 15.000 personas, cuando la muy conservadora Fraternidad Sacerdotal San Pío X, fundada en 1970 por el alto prelado Marcel Lefebvre, ordenó a 4 obispos.
1: El problema es que, al hacerlo, quedaron automáticamente excomulgados, tal como advirtió el Papa León XIV. No era la primera vez. En 1988, durante el pontificado de Juan Pablo II, los de la Fraternidad de Lefebvre también quedaron por fuera de la Iglesia.
2: Pero insistieron. ¿Por qué? Porque la Fraternidad ya casi no tiene obispos, y sin ellos no puede ordenar sacerdotes. A propósito, hoy tiene más de 700 sacerdotes, unas 250 monjas y presencia en 70 países. Volviendo a la ceremonia de ayer, se escucharon piezas de Bach y de Handel y ritos en latín.
6: Reverendissime Pater, postulat Sancta Mater Ecclesia Cattolica. Ut os presentes presbyteros ad onus episcopatus sublevetis.
0: La fraternidad siempre ha suscitado el rechazo de la Iglesia Católica, cuyos sacerdotes no dan la misa en latín ni de espaldas a los fieles, como quienes integran el grupo ultraconservador de Lefebvre. El arzobispo murió excomulgado en 1991.
1: Los cambios que aplica la Iglesia actual, que tiene 1.400 millones de fieles en todo el mundo, fueron aprobados hace más de 60 años por el Concilio Vaticano II. Esa fue la última de las 21 asambleas de obispos convocadas desde el Concilio de Nicea, en la actual Turquía, en el año 325.
2: Pero para entender mejor el asunto, ¿qué fue exactamente el Concilio Vaticano II contra el que se rebeló Marcel Lefebvre? Llamamos ayer a Cali, en Colombia, al padre Vicente Durán Casas, rector de la Universidad Javeriana de esa ciudad.
7: El Concilio Vaticano II fue un concilio que forma parte de la larga historia de muchos concilios en la historia de la Iglesia, que es una historia de 20 siglos, más o menos. Y los concilios más antiguos, el niceno constantinopolitano, el de Éfeso, etcétera, pues son reuniones en donde los cristianos con las autoridades religiosas de la época, los obispos, los papas, se reúnen para estudiar y definir algunas cosas. El Concilio Vaticano II fue convocado por el Papa Juan XXIII en 1959, pero dado el fallecimiento prematuro y triste del Papa Juan XXIII, lo clausuró, lo cerró el Papa Pablo VI en 1965, es decir, 6 años después. Fueron 6 años de intensas reuniones, de muchas reuniones de trabajo, de estudio y de discusión de temas muy importantes para la Iglesia. El objetivo del Concilio Vaticano II fue actualizar, se utilizaba una palabra italiana, aggiornamento, es decir, un ponerse al día, un actualizarse. En algunos temas en los que la Iglesia sentía que tenía que avanzar un poquito más. Estos temas están expresados en las principales constituciones, en los principales libros o temáticas, por ejemplo, la Constitución Dogmática Dei Verbum sobre la revelación divina, sobre qué es la Biblia, cómo entender la Biblia en el mundo de hoy. La Constitución Gaudium et Spes sobre la pastoral de la Iglesia en el mundo actual. ¿Qué es lo que la Iglesia hace? Anunciar alegría, anunciar esperanza al mundo. La Constitución Lumen Gentium sobre la Iglesia llamada a la santidad, ser luz de los pueblos, de todos los pueblos. Y la Constitución Sacrosanctum Concilium sobre la Sagrada Liturgia, que es una de las que más dificultades ha causado al grupo de los seguidores del obispo Lefebvre, que no aceptan las modificaciones litúrgicas de la Iglesia, los cambios, que la Eucaristía, los sacramentos se celebren en la lengua nativa, en la lengua que hablan los pueblos. Esos son cambios que la Iglesia introdujo en el mundo a mediados del siglo XX y que deben continuar implementándose para aggiornarse, para ponerse al día, que no es lo mismo que modificar el mensaje de la Iglesia, sino hacerlo más comprensible a los hombres y mujeres en el mundo de hoy. Eso fue lo que el Concilio Vaticano hizo, acercar más la fe a muchos hombres, muchas mujeres, muchos pueblos que estaban lejos y tenían dificultades para comprender la verdad del mensaje cristiano.
2: Y estas son otras cosas que usted también debería saber hoy.
1: En Venezuela, el número de fallecidos por los dos terremotos de la semana pasada subió ayer a 2.295, según el presidente de la Asamblea Nacional, Jorge Rodríguez, y el número de heridos superó los 11.200. Por otra parte, se supo que el país ha recibido más de 700.000 toneladas de ayuda humanitaria internacional. El gobierno ha establecido, además, una cuenta institucional para recibir donaciones, que está gestionada por CAF, Banco de Desarrollo de América Latina.
0: La fortuna del presidente de Estados Unidos, Donald Trump, ha crecido de forma exorbitante en el primer año de su actual gobierno. Según su declaración de renta, en 2025 se incrementó en 2.200 millones de dólares. De ese total, 1.400 millones provienen de las ganancias de su criptomoneda. Un año antes, en 2024, cuando no había vuelto a la Casa Blanca, la fortuna de Trump aumentó 622 millones de dólares. Ayer, cuando la prensa le preguntó por el incremento de 2025, el presidente contestó que él había hecho mucho dinero antes de llegar al cargo y que no habla con los fondos que invierte en su plata.
8: Well, I've made a lot of money before I became president, and they invest my money. And I don't talk to them. I don't even speak to them.
2: Una pareja de escaladores rusos, Iván Berkus, de 32 años, y Angela Nicolau, de 33, se subieron ayer por la mañana a la punta de la antena del Empire State, el edificio más famoso de Nueva York. Allí, a 443 metros de altura, desplegaron una pancarta negra con la frase: "Cuando el poder del amor derrote al amor por el poder, el mundo conocerá la paz". Luego se bajaron y Berkus le dio un anillo para proponerle matrimonio a Nicolau. Ambos, que hace un tiempo protagonizaron un documental titulado Caminantes del Cielo, una historia de amor, fueron detenidos durante algunas horas. Y aquí termina, y esto no es todo, donde siempre habrá más. En la producción estuvo Paula Cárdenas, en la edición John F. Burnett.
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2: Gracias por oírnos. Chao. Hasta la próxima.
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10: Sigue dando de qué hablar la crisis del agua. En Loíza siguen sin el servicio, pese a que abrieron 2 de 4 bombas de planta que suple al municipio. Mientras, residente de Ocean Park afirma, de no ser por moción de desacato del municipio de San Juan, no hubiera comenzado a llegar algo de agua al área. Para las gradas, mensaje de la gobernadora a juicio de exmiembro de la Junta de Control Fiscal. No procede veto en línea al presupuesto que culminó en junio. Sale hacia Venezuela la primera ayuda del gobierno. Por fin, secretario de Salud da instrucciones para que se aprueben todos los pedidos de exenciones de medicamentos para ayuda humanitaria del vecino país. Sacerdote que se encuentra en el país suramericano asegura rescatistas tienen esperanza de encontrar más personas con vida. Expropiaciones en Cayey caen como balde de agua fría. Residente en la comunidad Carrasquillo alega recibió una carta del municipio con una intención de compraventa de su hogar. Entran en vigor cambios para recibir las becas Pell y préstamos estudiantiles. Menos estudiantes serán elegibles al beneficio y habrá nuevos topes para los préstamos. Bajo custodia de la policía, sexagenario vinculado con la muerte de una enfermera en Caguas. El sujeto ya tenía expediente por asesinatos y fue liberado bajo la Junta de Control Fiscal o la Junta bajo supervisión bajo palabra desde el 2023, lanzan campaña para celebrar eventos tradicionales sin pirotecnia de cara al 4 de julio. Soy José Luis Renta. 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La hora en Pegados de la Mañana, 5:21. Buenos días. Estas son las noticias más importantes para hoy, jueves 2 de julio. La alcaldesa de Eloísa, Julia Nazario, dijo que a más de 12 horas de que Acueductos abriera las bombas 3 y 4 en playa o la planta de Eloísa Valí, aún su municipio no tenía agua, por lo que continuaba repartiendo agua embotellada y en camiones cisternas a sus comunidades. Escuchamos a Julia Nazario.
11: A prender las bombas, pero yo soy la última en el tubo, así que yo confío en tener agua tarde hoy.
12: Hubo un trabajo que se hizo allí para alegadamente limpiar el agua. ¿Ustedes han hablado con el secretario de salud directamente? ¿Ambas están, le han garantizado que el agua es potable? ¿Sí, no? ¿Quizás?
11: Yo hablé directamente ayer cerca de las 6 de la tarde, hablé con el secretario de salud. Él nos garantizó que habían dos bombas, el río Sabien, de acuerdo a ellos, que habían dos bombas que ya estaban totalmente fuera de contaminación y que él estaba autorizando que se prendieran esas dos bombas. Faltan dos bombas que hoy, tan pronto se le enviaron análisis, ellos van a estar evaluando para ver si le dan el release.
12: ¿Y usted sabe qué, Ana, qué estudios se hicieron para descontaminar el agua?
11: Ay, mira, Sonia, no conozco. Pero si yo le dije a mi pueblo y le escribí, van a tener agua, sigan tomando agua embotellada, no se les ocurra tomar esa agua, ¿verdad?
12: Eso.
10: Radio Isla Pegados de la Mañana, a la hora 5:23, la alcaldesa de Eloísa, Julia Nazario, dijo que ha recomendado a sus residentes a que no consuman el agua potable que sale por el grifo y que continúen utilizando agua embotellada con la apertura de dos bombas en la planta de Eloísa Valley. La volvemos a escuchar aquí en Radio Isla 1320.
11: Eso fue lo que le dije. El agua va a ser buena para los baños, para limpiar, ¿verdad? Pero todo lo que tiene que ver con alimentos, galones de agua y agua embotellada. Nosotros seguimos repartiendo agua. Eso. Mira, Sonia, me acaban de llegar 6 paletas que me mandó de agua embotellada que me mandó el alcalde de Bayamón.
12: Mira.
10: Radio Isla Pegados de la Mañana, a la hora 5:24, el residente de Ocean Park, Alfredo Cullar, dijo que una vez el municipio de San Juan radicara un recurso en el tribunal para que la autoridad de acueductos y alcantarillados sea encontrada en desacato, comenzó a llegar un poco de agua a varias comunidades en la capital, incluyendo esa misma Ocean Park. Lo escuchamos en Radio Isla 1320.
13: Nosotros esta mañana, después del recurso que radicó el municipio ayer, pues hay un indicio de agua, ¿no? No en todas las áreas, pero hay un indicio de agua, lo que prueba que estos son actos deliberados de acueductos, ¿no? Siempre.
12: O sea que cuando los amenazan con demanda o con desacatos o lo que sea, el agua aparece y
13: siempre hay un patrón que hemos identificado. Si hay manifestaciones, si hay demandas, si hay vistas en el Senado, aparece agua. Y esta mañana pues apareció agua, no es la suficiente, o sea, está llegando a algunas partes de San Juan, pero no a todas las partes. San Juan Alto está seco y hay una presión normal baja.
12: Va.
10: Radio Isla Pegados de la Mañana, a la hora 5:25, Alfredo Cullar, residente de Ocean Park, dijo que el problema en acueductos es que su presidente, Luis González, es sumamente controlador y que entiende es la única persona que puede tomar decisiones en esa corporación pública.
13: Porque el presidente de la autoridad, yo difiero un poco del licenciado. Es una persona sumamente controladora y parte de lo que está en la moción es que todo va al presidente y es el presidente el que está obstaculizando las cosas. También aquí hay una figura que es más bien de adorno, ¿no? Porque ¿dónde está la Junta de Gobierno en todo esto? O sea, acueductos no se reporta a la gobernadora directamente. Hay o sea, una junta de gobierno que se supone que haga esto. Ahora, yo conozco al presidente y me he reunido con él, y es una persona sumamente controladora que cree que acueductos sin él no corre y no deja. O sea, él no estrangula simplemente el acueducto, él estrangula a las personas que trabajan con él porque no los deja tomar decisiones. Él cree que él es la autoridad máxima que debe tomar todas las decisiones. Bueno, pues
10: Radio Isa Pegaus en la mañana a la hora 5:27. Por su parte, el expresidente del Colegio de Abogados, Manuel Quiricini, explicó que el juez Cuevas pudiera imponer un comisionado para que se cerciore de que se cumpla con el acuerdo establecido con el municipio de San Juan. Lo escuchamos en Radio Isla.
14: Mira, el problema que tienen es un problema bien típico de la agencia, una agencia tan grande y tan técnica. Cuando alguien da una orden, esa orden no necesariamente llega o no se cumple. En la forma que está estructurada el comité es para que cuando ellos lleguen a un acuerdo, eso se cumpla. Si no hacen algo, va a seguir el desacato y vas a ver que se le van a poner sanciones severas, y yo no dudaría que pongan el comisionado.
10: Radio Isa Pegaus en la mañana a la hora 5:27. Además, el expresidente del Colegio de Abogados y Abogadas, Manuel Quiricini, advirtió que el presidente de Acueducto se expone a sanciones muy severas si el juez entiende que en efecto incumplió el acuerdo transado en su sala con el municipio de San Juan.
14: Mira, prácticamente, primero, el acuerdo es un acuerdo bien detallado, estableciendo responsabilidades, comunicación y autoridad. El municipio lo que alega es que no solamente no están cumpliendo, las instrucciones que da la autoridad no se cumplen por la propia autoridad. Y lo que están pidiendo es, primero, que se cumpla, pero lo más importante, la designación de un comisionado especial. El comisionado especial es como un designado del juez para que esté ahí todo el tiempo evaluando cumplimiento y reportándole al juez sobre esto. Así que están pidiendo ese tipo de remedio, que es un remedio muy importante.
12: Muy importante, porque sería muy fuerte, porque obviamente tendría una persona encima verificando que cumpla con lo que está establecido. ¿A qué se expone si no cumple?
14: Primero, el desacato. Y el desacato conlleva multas y puede, si se continúa con el desacato, pudiese hasta haber prisión. Pero eso es un extremo.
12: Claro.
14: También hay unas disposiciones sobre unas deudas. Pero realmente la exposición más grande es que el juez le imponga multas por no cumplir con una estipulación. El juez dijo en su sentencia al aprobar la estipulación que quien no cumpla se expone a severas sanciones. Así que sabemos que eso está dentro de la capacidad del juez.
10: Radio Isa Pegaus de la mañana a la hora 5:29, el expresidente del capítulo de Mayagüez de la Unión Independiente Auténtica de la Autoridad de Acueductos y Alcantarillados, Iván Vargas Muñiz, catalogó de irresponsable el sugerir que los empleados son responsables de un presunto sabotaje en los sistemas de la Autoridad de Acueductos y Alcantarillados en la planta de Loíza. Lo escuchamos.
15: Yo escuché las declaraciones del senador Héctor Joaquín y son lamentables, ¿verdad? Yo le diría al senador que espero que tenga pruebas sobre el particular, porque realmente están lanzando acusaciones de sabotaje a empleados de la autoridad sin tener evidencia, pues es bien irresponsable. Yo espero que porque realmente si alguien ha demostrado compromiso, somos los empleados de acueductos, que aún en los terremotos, compañeros que perdieron todo, salieron a dar el servicio. Para los huracanes, compañeros que perdieron todo, salieron a dar el servicio al país, no miraron, ¿verdad?, toda su situación personal y pusieron por encima el servicio, aseguraron sus cosas y se fueron a trabajar. O sea que decir que son empleados de acueductos los que cometieron sabotaje, pues es irresponsable.
10: Radio Isa Pegaus en la mañana a la hora 5:31. Además, Iván Vargas Muñiz aclaró que fue la corporación la que metió maquinaria en el río Canovanillas, que suple a la planta Loíza Valley para retirar sedimentos.
15: En el caso de Loíza, específicamente de lo que llaman que es aceite, Yo vi los visuales donde sale la licenciada Marichu Valentín tomando las muestras, y lo que yo vi allí es lo que normalmente veo en todas las represas, una capa que parece aceite, que tiene tierra, tiene hoja, y eso es algo normal, porque recordemos que todas estas aguas de los ríos también transcurren por las carreteras hacia los ríos, ¿verdad? Y las carreteras, que hay aceite, hay contaminantes, hay distintas cosas que llegan a los ríos. O sea, decir que es sabotaje, por eso es que yo digo que decir que es sabotaje irresponsable. Allí también se estuvo haciendo un dragado, se metieron máquinas dentro de ese río, de esa represa, que también pudo haber sido, ¿verdad?, algún derrame o algún contacto con aceite de esa maquinaria. Así que en estos casos, pues hay que tener cuidado con las expresiones que se hacen, porque realmente hay muchas cosas que afectan, ¿verdad?, y que provocan este tipo de situaciones.
10: Radio Isa, pegados en la mañana a la hora 5:32, el expresidente del capítulo de Mayagüez de la Unión Independiente Auténtica de la Autoridad de Acueductos y Alcantarillados, Iván Vargas Muñiz, advirtió que las contrataciones de empleados de confianza en la autoridad para puestos importantes no conocen el sistema de agua.
15: Mira, yo sugeriría, porque esto es algo que pasó parecido en el oeste, que comiencen a verificar las ventosas del sistema del superacueducto, ¿verdad? Que estén operando correctamente, porque el no operar bien estas ventosas provoca que haya este tipo de roturas. Asimismo, que las verifiquen en toda la red, ¿verdad? Porque ahora mismo, cuando se ponga a operar la planta de Canóvana, si no se le saca aire a la tubería, pues puede también ocurrir más roturas por la cuestión del golpe de arriete. Así que es importante hacer esa verificación de todas esas ventosas de las tuberías de la Autoridad de Acueductos y Alcantarillados.
10: Radio Isa, pegados en la mañana a la hora 5:33, el expresidente del capítulo de Mayagüez de la Unión Independiente Auténtica de la Autoridad de Acueductos y Alcantarillados, Iván Vargas Muñiz, sugirió además que se verifique que las ventosas en las tuberías de la autoridad estén funcionando de manera correcta. Lo escuchamos.
15: Mira, yo sugeriría, porque esto es algo que pasó parecido en el oeste, que comiencen a verificar las ventosas del sistema del superacueducto, ¿verdad? Que estén operando correctamente, porque el no operar bien estas ventosas provoca que haya este tipo de roturas. Asimismo, que las verifiquen en toda la red, ¿verdad? Porque ahora mismo, cuando se ponga a operar la planta de Canóvana, si no se le saca aire a la tubería, pues puede también ocurrir más roturas por la cuestión del golpe de arriete. Así que es importante hacer esa verificación de todas esas ventosas de las tuberías de la Autoridad de Acueductos y Alcantarillados.
10: Radio Isa, pegados en la mañana a la hora 5:34, el secretario del Departamento de Salud, Víctor Ramos, informó que esperan por los resultados de las pruebas para corroborar que la limpieza de las bombas 1 y 2 de la planta de Loíza y Loíza Valley, para reportar la presencia de aceite y grasa, lo que mantuvo a las comunidades en Loíza y Canóvanas sin agua. Escuchamos al secretario del Departamento de Salud.
16: No, originalmente, el propio personal de producto es el que ve la mancha de aceite, se le hacen pruebas y no tiene nivel de agua potable. Originalmente Acueductos contrata una compañía que hace una limpieza. Cuando llegan los resultados de esa limpieza, los parámetros seguían altísimos. Así que Acueductos decide hacer la limpieza con su personal, que está preparado. Este aceite era como un blur esto, que se mete a todos lados. Así que fue complicada esa limpieza, pero ya la bomba 3 y 4 entraron en cumplimiento y se autorizó desde anoche. Están finalizando la limpieza de la 1 y la 2 para que nos llegue el resultado, y también autorizar la apertura de la bomba 1 y 2 para que entonces se estabilice el funcionamiento de la planta.
10: Radio Isa, pegados en la mañana a la hora 5:36. Además, el secretario del Departamento de Salud, doctor Víctor Ramos, aclaró que la responsabilidad de la agencia es solo decir si el agua potable es o no en la planta de Loíza Valley. lo escuchamos en Radio Isla 1320.
16: Nuestra responsabilidad es de declarar si el agua es potable o no, ¿verdad? Le corresponde a recursos naturales y en otro caso, en caso de que haya evidencia a las autoridades de ley y orden, establecer de si hubo un sabotaje o no. Y están haciendo las investigaciones pertinentes, ¿verdad? La responsabilidad de nosotros era determinar si el agua es potable o no. Ya en la bomba 3 y 4 estamos esperando los resultados de la 1 y 2 para también autorizarla.
17: Que todavía hay una de las bombas que no está, no se ha autorizado.
16: No, son cuatro bombas, la 3 y la 4 se abrieron anoche, la 1 y la 2 estamos en espera de los resultados para que deben estar bien, porque es el mismo proceso de limpieza para autorizarse también.
10: Radio Isla Pegause, la mañana a la hora 5:37, el ex gobernador Aníbal Acevedo Vilá aseguró que hay una incapacidad por parte de la gobernadora Jennifer González para dar un jamaqueón al interior de la autoridad de acueductos y alcantarillados y resolver la situación que afecta a Puerto Rico. Lo escuchamos.
18: ¿Por qué la gobernadora no hace el cambio o da el jamaquión que tiene que dar? Ya, a mí me parece que no importa. O sea, hay momentos donde el país ya adjudica, y digo el país, esto lo sucede en cualquier lugar del mundo en términos de una crisis. Llega un momento donde las personas adjudican y cambiarles ese pensar es casi imposible. Ya el país adjudicó que el ingeniero Luis González Delgado, la persona escogida por la gobernadora Jennifer González para dirigir acueducto, ya el país ha adjudicado que no tiene las destrezas, que no tiene la capacidad. No lo defiende nadie dentro del PNP. Nadie. Entonces, aquí uno se hace la pregunta de qué cosas tienen que pasar para que Jennifer González reconozca o sus errores, porque ella podría decir, me equivoqué al nombre. Digo, no lo va a decir públicamente, pero privadamente podría decir, diablo, Francisco, nos equivocamos nombrando a nuestro amigo Luis González allí en AAA, porque esto es un revolú, hay que cambiarlo. Pero la gobernadora demuestra una incapacidad de reconocer sus errores y de reconocer las crisis y de establecer estrategias para salir de las crisis. Lo dije hace tiempo y lo voy a seguir repitiendo. La Autoridad de Acueductos y Alcantarillado ya es el equivalente de lo que Luma fue para Pedro Pierluisi.
10: Radio Isla Pegause, la mañana a la hora 5:39, el exmiembro de la Junta de Control Fiscal, Antonio Medina, dijo que no procede el veto de línea al presupuesto del año fiscal 2025-2026 que hizo la gobernadora Jennifer González, después de recibir una carta del ente federal advirtiendo que certificaba su presupuesto. Lo escuchamos.
19: Sé que estoy leyendo, que lo vi en esta mañana, especifica que es del 2026. Que termina junio 30, literalmente lo dice el comunicado. Okay,
20: pero entonces, ¿por qué estamos hablando de que la Junta certificó o la gobernadora no se puso de acuerdo si ya ese presupuesto estaba aprobado y certificado y corriendo?
19: Porque cuando sobra dinero,
20: ahora
19: un gobernador no tiene la potestad de asignar ese dinero como quiera. Tiene que ir por un proceso legislativo. Pero la Junta sí tiene poderes, como sabemos, por encima de la legislatura. Y si llega el momento en que llegó el deadline, y el deadline era ayer a medianoche, y no se pusieron de acuerdo, Cámara, Senado y Gobernadora, no pasaron una ley adecuadamente, la Junta entonces tiene la responsabilidad por la ley promesa de tomar acción. Y eso fue lo que pasó. La Junta tomó acción, certificó la enmienda por encima de Cámara, Senado y la Gobernadora. A mí lo que me parece interesante es que la Gobernadora hizo un show en Facebook Live haciendo un live item veto, que yo creo que no procede un veto, de una línea en específico de una legislación. Eso no procede.
20: Ok.
10: Radio Isla Pegause, la mañana a la hora 5:41, el ex gobernador Aníbal Acevedo Vilá explicó que la Junta de Control Fiscal reclamó como suyo el presupuesto balanceado del año fiscal 2025-2026 que culminó el pasado martes. Lo escuchamos.
18: No el nuevo, no el que empieza hoy.
17: El que terminó ayer.
18: El del 2026, el que la gobernadora estaba celebrando como que era el primero balanceado. Es un poco complicado. No he podido leer los documentos. Cuando yo me fui a...

0: y que eso estaba en el proceso legislativo. Aparentemente, lo que aprobó la Cámara y el Senado y firmó la gobernadora no cumplía con los deseos, requisitos, como usted lo quiera llamar, de la Junta de Control Fiscal. Y lo que interpreto es que como la gobernadora firmó esa resolución, que es una enmienda al presupuesto que terminaba ayer, la Junta le mandó la carta diciéndole, como lo que ustedes aprobaron no es lo que nosotros habíamos aprobado, pues entonces ese no es el presupuesto balanceado, es el presupuesto con el que cerró el año, es el que nosotros impusimos.
1: Radio Isa Pegaus en la mañana a la hora 5:43. El ex gobernador Aníbal Acevedo Vilá advirtió además que la Junta de Control Fiscal indicó que el presupuesto de la gobernadora para el año fiscal 2025-2026 no terminó balanceado, aun cuando Jennifer González se adjudicó el presupuesto balanceado al aplicar un veto de línea a una resolución para lograrlo.
0: Eso la gobernadora da un Facebook Live cerca de las 12 de la noche diciendo, no, pues entonces yo tengo aquí la resolución y la voy└└└por veto de línea para cumplir con lo que dice la Junta. Cuidado, una vez un gobernador firma una resolución que se convierte en ley, a las 2 horas no puede volver a enmendarla. Ya eso se convirtió en ley.
1: O sea,
0: O sea que yo no entendí lo que dijo la gobernadora anoche.
1: pero tengo una duda, porque entonces si la Junta está un poco levantando las manos diciendo ese presupuesto no está balanceado, ¿cuántos son los presupuestos
0: Pues
1: balanceados que tenemos que presentar para que se vaya a la Junta?
0: 4, pero estaríamos en cero. Habría que esperar que termine este que empezó ayer.
1: Pero estábamos celebrando ya de que
0: Estábamos
1: tenemos el primer
0: celebrando que
1: presupuesto
0: teníamos uno y
1: balanceado.
0: que íbamos para el segundo. A menos que la Junta se revoque, según esa carta, la Junta está diciendo estamos en cero y este está balanceado hoy. Lo que pasa es que esto es lo mismo, la palabra se llama presupuesto, lo que tú presupones. Hoy está balanceado el que empezó hoy, 1 de julio. Pero el 30 de junio del año que viene, la Junta va a certificar si terminó balanceado.
1: Pegados en la mañana a la hora 5:44, el exgobernador Aníbal Acevedo Vilá aseguró además que le parece mezquino por parte de la Junta de Control Fiscal pelear por una pequeña partida de un presupuesto de 13 mil millones de dólares. Lo escuchamos.
0: Lo que están diciendo es, el del 2026 empezó balanceado,
1: Pero no.
0: pero no terminó balanceado y nosotros, la Junta, usando los poderes de promesa, lo hemos balanceado a marronazo. Yo no estoy dando la razón a la Junta, te estoy tratando de que entiendan el proceso y aparentemente, y también me parece bien mezquino, y eso aquí voy a defender la postura de la gobernación, de la gobernadora, en un presupuesto de 13 mil millones de dólares, la Junta está peleándose por una chavería de que 35 millones, que si unos dineros para carretera, que si unos dineros para algo de promoción del café, no sé. Pero desde el punto de vista de lo que nos interesa y lo que había reclamado la gobernadora, en este momento, y es el titular de Metro, ¿hay o no hay un presupuesto balanceado? Te voy a leer el titular, tú lo viste también. ¿Está o no estaba el presupuesto que recién concluye? ¿Está o no está balanceado el presupuesto que recién concluye?
1: Es que de todo esto, ¿verdad?
0: Claro, uno de los defectos de promesa es que la Junta es juez y parte, aquí quien decide si los presupuestos están balanceados, si se cumple con el plan fiscal, es la Junta y no hay nadie, no hay un check and balance, no hay.
1: Pero esto me lleva a reflexiones que la Junta de Control Fiscal se va y cuando a ellos les dé la gana.
0: Exactamente, por eso estoy totalmente de acuerdo contigo.
1: O sea que sí. Radio Isa Pegaus en la mañana a la hora 5:46. Por su parte, el senador del PNP, Juan Oscar Morales, catalogó como un acto de mala fe de la Junta de Control Fiscal, catalogó como no balanceado el presupuesto del pasado año fiscal 2025-2026.
2: Mi pregunta es por qué tuvimos que esperar a última hora para que la Junta emitiera esa comunicación cuando ellos mismos habían anunciado que el presupuesto era balanceado. Habíamos llegado a un acuerdo sobre los 35 millones para los municipios, para repavimentación de carreteras municipales, pero la Junta insistía en que en la ecuación tenía que estar el Departamento de Obras Públicas. Y la pregunta que tenemos que hacernos es, ¿qué tiene que ver el Departamento de Obras Públicas con los caminos municipales de los diferentes municipios? Nuestra posición en el Senado era que la necesidad de repavimentar los caminos municipales tenía que recaer en el Ejecutivo Municipal de los diferentes municipios, ¿verdad? Que él determinara cuál era su necesidad, cuáles eran los caminos que había que impactar. Nadie mejor que los alcaldes para hacer ese tipo de señalamiento, así que la gobernadora no tuvo otra opción que darle un veto de línea a esa partida para eventualmente

0: sentarnos con la Junta y poder llegar a un acuerdo. A mí me parece que hay mala fe de parte de la Junta de Control Fiscal.
1: Radio Isa Pegaus en la mañana a la hora 5:47. Por su parte, la economista licenciada Chantal Bennett dijo que aunque el presupuesto que entró en vigor es mayor al del año pasado, sin embargo, el problema es que el presupuesto debería estar dirigido al desarrollo de la economía mediante infraestructura. Esto fue lo que dijo aquí en Radio Isla 1320.
2: Estábamos hablando fuera del aire porque estábamos hablando si este presupuesto es mayor que el presupuesto del año pasado. Es mayor que el del año pasado y en los últimos años los ingresos y recaudos que ha recibido el gobierno han sido mayores. Hay un efecto también de inflación ahí en donde se está recaudando más en corporaciones, ingresos, porque hubo un dinamismo económico por todo el dinero que
3: Sí.
2: entró en la economía.
3: Yo quiero saber si vamos a corregir los salideros de agua. Yo quiero
2: Dicho
3: saber eso.
2: eso, dicho eso. Viendo cómo se está pautando el 2026, entendemos que hay una situación económica que no está tan bullante, así que está bien que el presupuesto crezca. El problema es que ese presupuesto debería estar dirigido entonces a programas que estén desarrollando economía o la economía vía
3: Vamos a
2: infraestructura,
3: poder tener
2: inversión
3: brigadas
2: en
3: nuevas
2: el sector privado, etcétera.
3: atendiendo.
1: Radio Isa Pegaus en la mañana a la hora 5:49. Por su parte, el expresidente de la Comisión de Hacienda en la Cámara, Jesús Santa, dijo que no es correcta la apreciación de la gobernadora sobre el presupuesto cuando se trata de un proceso que se realiza en conjunto. Lo escuchamos.
0: Yo creo que lo que estaba planteando la gobernadora del todo no es correcto. Es cierto que la Junta hizo el presupuesto de enmienda al presupuesto actual, que son los famosos 600 millones de dólares, porque esa resolución llegó a la legislatura, Cámara lo que hace es la coge y la aprueba, Senado hace unos pequeños cambios, pero esa resolución prácticamente viene más cargada de la Junta que de la gobernadora. En ese sentido, creo que la apreciación que hace la gobernadora no es la correcta. En el otro presupuesto, yo te puedo decir de que se hizo una función original con a la Oficina de Gerencia y Presupuestos que eventualmente trabaja la Junta en ella. O sea, no es que el gobierno haya hecho solo este proyecto. Lamentablemente, se hace en este caso, como en años anteriores, en conjunto. Así que es un poco el juego político, quizás el lenguaje. Pero siendo justo, la enmienda al presupuesto actual, eso realmente lo hizo la Junta, pero
3: Manuel,
0: el presupuesto que se aprobó se hizo en conjunto, tampoco fue que el gobierno lo hizo solo.
3: ¿cómo?
1: Radio Isa Pegaus en la mañana, a la hora 5:50, la economista Chantal Bennett dijo que los aumentos de la luz y el agua que entraron en vigor con el inicio del mes de julio vienen a reducir aún más el presupuesto de los ciudadanos.
2: Hay que ponerlo en perspectiva la situación de Puerto Rico en los últimos años, porque hablar ahora mismo de un aumento en agua y luz como si fuese este el único aumento que hemos tenido en los últimos años, es una realidad en que nosotros desde 2020 para acá hemos tenido aumento en todo. El costo de vida hoy en día en Puerto Rico es 16% más alto que de lo que era en el 2020. En cuestiones como alimentos estamos casi 28% por encima. O sea, que hablar de otro aumento para el puertorriqueño. Y déjame decirle, los salarios no han aumentado de la misma manera, eso no ha sido igual en todos los casos, pues es otro golpe que recibe el ciudadano y que hace que su presupuesto
3: Bueno,
2: sea más
3: a
2: pequeño.
3: mí me parece.
1: Radio Isa Pegaus en la mañana a la hora 5:51. El secretario del Departamento de Salud, Víctor Ramos, aseguró que es irresponsable decir que la agencia no da exenciones a medicamentos para enviar a Venezuela en medio de la emergencia que atraviesa ese país debido a los sismos que la han afectado. Lo escuchamos en Radio Isla 1320.
4: Y ciertamente uno tiene que ser responsable. Estamos hablando de una tragedia de marca mayor y uno tiene que ser responsable en este proceso. Quien determina quién entra o no a Venezuela, que un país extranjero es Venezuela, quien le está liderando el esfuerzo a nombre del gobierno de Estados Unidos para ayudar a Venezuela es el Comando Sur, en una misión militar humanitaria. Es decir, que alguien que no es Venezuela tiene que dar un permiso para que alguien entre a Venezuela, ciertamente es irresponsable de parte y utilizar una tragedia para otros fines.
1: Radio Isa Pegado en la mañana a la hora 5:52. Además, el secretario de Salud aclaró que solo se ha realizado una solicitud de exención de medicamentos que van a Venezuela. Escuchamos al doctor Víctor Ramos.
4: O sea, que hace el Departamento de Salud es dar las exenciones para los medicamentos. La única organización que ha pedido una exención para transmitir medicamentos no controlados a Venezuela y van a salir hoy alrededor del mediodía ha sido la droguería Betance, en un esfuerzo privado que incluye al pelotero Yadier Molina, que fue el primero que se encontró conmigo, y unos artistas, para entonces llevar ese primer avión que sale hoy. Ayer en la tarde se sometió a la petición, hoy en la mañana se va a sacar a primera hora el permiso para que ellos puedan salir en el día de hoy. Estas son las instrucciones que tiene la secretaria auxiliar del área, que toda petición que cumpla se tiene que tramitar inmediatamente para que estas excepciones para poder mover medicamentos hacia Venezuela salgan de manera solo. Esa es la única petición que ha sometido en el Departamento de Salud, nadie más.
1: Radio Isa Pegados de la mañana a la hora 5:54, el secretario del Departamento de Salud, Víctor Ramos, explicó que la ayuda del gobierno para Venezuela se llevará a través de la organización Cáritas de Puerto Rico. Lo escuchamos en Radio Isla 1320.
4: Ciertamente uno tiene que ser responsable. Estamos hablando de una tragedia de marca mayor y uno tiene que ser responsable en este proceso. Quien determina quién entra o no a Venezuela, que un país tan grande es Venezuela, quien está liderando el esfuerzo a nombre del gobierno de Estados Unidos para ir a Venezuela, es el Comando Sur, en una misión militar humanitaria. Es decir, que alguien que no es Venezuela tiene que dar un permiso para que alguien entre a Venezuela, ciertamente es irresponsable de parte y utilizar una tragedia para otros fines.
1: Gauce la mañana a la hora 5:55, finalmente el secretario del Departamento de Salud, Víctor Ramos, agregó que el Centro Médico de Río Piedras se prepara para recibir a víctimas de los terremotos en Venezuela.
4: Bueno, hay un proceso que a través del Comando Sur del Ejército, hay un documento que sí, que tienen que llenar las autoridades médicas de Venezuela, poniendo al paciente. Ese documento llega al centro médico, se determina si se tiene la capacidad de sucesos inmediatamente en que atender al paciente y se autoriza el traslado. Pero hasta ahora no nos han pedido a través de ese proceso ningún paciente para trasladar.
5: No han pedido todavía ningún paciente, pero sí escuché ayer que usted expresó que se estaba preparando el centro médico para eso.
4: Estamos preparados y está el documento. Si ellos necesitan, llenan el documento inmediatamente.
1: Radio Isa Pegados de la mañana a la hora 5:56. El sacerdote Jesús Rangel, quien viajó a Venezuela para brindar asistencia humanitaria tras los terremotos ocurridos allí, aseguró que probablemente sobrepasarán las 10.000 muertes en ese país debido a los terremotos. Esto fue lo que dijo en Radio Isla 1320.
6: Pues sin duda alguna que allí sobrepasan los 10.000 y entre desaparecidos y personas que no se encuentran por ninguna parte, esa cifra que dan ellos se triplica, pudiéramos decir así. Ya se está hablando de una cantidad que se requeriría para la reconstrucción de esa ciudad en lo más elemental, y eso diríamos que multimillonaria en dólares, y son situaciones que uno puede palpar a primera vista, sobre todo cuando hay tanta restricción por parte de un régimen que a veces con los mismos socorristas, ayer en el avión que venía de Panamá hacia Valencia, a la ciudad cercana que es donde están llegando los vuelos, venía un grupo de los topos de México, también venían rescatistas de El Salvador.
1: Y se apegó a 11 de la mañana a la hora 5:57. Rangel, quien viajó a Venezuela para brindar asistencia humanitaria tras los terremotos, agregó que aún puede hallarse gente con vida allí.
6: Y al bajarse del avión, como que si los estuviesen esperando allí, no para hacerle una recepción, sino como para hacerle un interrogatorio para darle instrucciones acerca de lo que tienen que decir. Esta madrugada se consiguió una persona, fue localizada una persona con vida, y esto indica que todavía, a pesar de que hoy hace 8 días que ocurrió los terremotos, o que ocurrieron los terremotos de esta magnitud, todavía hay gente con vida. Y sin embargo, el gobierno pues quiere como frenar este proceso en la búsqueda para ya pasar a la remodelación, al remover los escombros, y esto pues tiene alarmada a mucha gente que sigue con la esperanza de encontrar a su familia con vida.
7: O sea, todavía hoy hay esperanza.
6: La situación en Venezuela pues sigue siendo...
7: Todavía hoy hay esperanza. Todavía hay esperanza.
6: Encontraron a una... Sí. Sí, todavía hay esperanza. Yo ayer hablando con algunos de los topos que venían, me decían que ellos han tenido experiencia de 10 días, de 12 días que han podido encontrar, porque hay personas que quedaron, por ejemplo, el que localizaron hoy es un vigilante que estaba estaba en ese momento en el sótano del edificio que colapsó.
1: Radio Isla Pegaos en la mañana a las 6.
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5: Muy buenos días y gracias por conectarse a Pegaos en la Mañana. Le habla José Carlos Sánchez Intrón, soy periodista de Rayos X de Telemundo, y durante el día de ayer y hoy he estado sustituyendo a la compañera Mili Méndez, quien se encuentra disfrutando de unas merecidas vacaciones. Ya vimos en redes sociales por dónde anda Mili, y me acompaña por aquí José Pérez Renta. Saludos.
9: Espero que descanse.
5: Está por París.
9: Imagínate.
5: Está por allá por París. Con Julio, en Julio. Qué bien. En Julio, disfrutando.
9: Dicen que a veces uno viene más cansado de las vacaciones de lo que se fue.
5: Eso no es un mito, eso es una realidad. Y a veces uno necesita unas vacaciones de las vacaciones.
9: Es correcto.
5: Y sobre todo cuando uno se va para allá, para Europa, que uno camina y camina, y con el calor que está haciendo ahora ya en verano.
9: Así que, Madame Milly, debe prepararse para lo que le inspira.
5: Estamos viendo bien redes que Mili está por allá disfrutando, que por cierto, por allá en Europa, específicamente en Francia, la ola de calor
9: está
5: afectando a muchas personas.
9: Terrible.
5: He visto, pues, ya incluso se han reportado muchas muertes por la ola de calor que está dando allá en Europa. Pero no es que Mili la esté pasando bien, que se esté refrescando por allá. Y si eres una persona que está ya va para Europa o se está preparando para un viaje ahora en verano para allá, prepárese bien, llévese mucha agua, pantaloncitos cortos, porque está haciendo aparentemente mucha calor. Yo estuve por allá ahora a comienzos de junio, y si en efecto en Madrid estaba haciendo un calorcito de estos que asfixian.
9: O sea que nosotros que somos de acá caribeños nos sentimos con calor allí, imagínate cómo es la cosa.
5: Es que yo siempre digo que el calor que hace en Europa es diferente al de acá, porque aquí a veces como que sopla un poquito el viento, allá es como un calor seco que no se siente el viento ni nada por allá. Y asfixia un poco. Sí, uno no se da cuenta de estos calores que te asfixian, pero uno no se da cuenta.
9: Otro calor que es fuertísimo es el calor de Nueva York. Y es que como Nueva York se compone de islitas, tú sabes que está todo con agua, de un condado a otro tú pasas por un puente, pues allí en verano El pica, calor, sí, pica, el calor pica, es fuerte.
5: Pica el calor.
9: Un verano. Ay, espérate, no puedo hablar.
5: Eso, allí obviamente también en Nueva York, por la cantidad de edificios. Por cierto, estuve en Nueva York este fin de semana en el festival de Toñita, el Toñita Fest, la famosa Toñita que Bad Bunny la menciona precisamente en esa canción.
9: En Nueva York.
5: Y es increíble la cantidad de personas que llegaron a ese festival. Hablaba con personas dentro del festival y me decían, mira, este festival no es la primera vez que se da, pero sí es la primera vez que se llena tanto. Obviamente, pues Bad Bunny llevó a Toñita al Super Bowl, la menciona en la canción, y estaba la cantidad de personas que estaban allí en esta calle.
9: Mucha comida,
5: había incluso marcas. Toñita tiene una cosa dentro de su negocio, y es que básicamente cuando vas allí tú compras la bebida, pero ella siempre tiene comida gratis para las personas que van, y en este caso para los puertorriqueños que van, este refugio de puertorriqueños allá en Brooklyn. Ella siempre tiene este caldero gigante de comida, de arroz, y la gente va, compra su cerveza y puede comer. Y en el festival había esta especie de dinámica de esta mesa gigante que una marca adoptó y estaba regalando comida para las personas que alcanzaran a comer. Pero
9: ya todos lindo. Los años eso es tradición.
5: Aparentemente sí. No, de esta magnitud es la primera vez que
9: el
5: se da.
9: El festival de Toñita.
5: De Toñita, el Toñita Fest, sí, allí en Brooklyn. Mucha música de Puerto Rico.
9: Él la trajo aquí.
5: Él la trajo sí, al concierto.
9: Al concierto.
5: Pero increíble como Toñita se ha convertido en esta celebridad allá en Nueva York. Y la cantidad de gente haciendo filas para tomarse fotos con Toñita.
9: Mira eso.
5: Y se ha convertido en un patrimonio básicamente de Nueva York. Buenísimo que estuvo ese festival. Si no me amanecí, fui allí a Nueva York, fui a la pelea de Sander el sábado, el domingo estuve en el festival de Toñita y ya el lunes estaba aquí tempranito. Pero
9: pena,
5: no me arrepiento.
9: La pelea de Sander, que no logró la victoria.
5: No logró la victoria. Fue triste estar allí. Fue triste estar allí, pero también fue emocionante verlo, sacar la cría y no. No se quitó en ningún momento y mucha gente hablando de él y que esto no es necesariamente...
9: Bueno, está comenzando.
5: Exactamente. Sí. Este es el comienzo de su carrera. Pasa que a muy temprana edad ha logrado cosas grandes que logran muchos boxeadores cuando ya tienen cierta edad, pero él la ha logrado a temprana edad. Le tocó perder también temprano de esta forma, pero muchos expertos dicen que este es incluso el comienzo de su carrera. Yo creo que lo más triste para los que estábamos ayer era estar rodeado de tanta gente apoyando al otro contrincante. A los puertorriqueños no nos gusta perder. Ajá. Pero lo celebramos a nuestro boxeador y a Sander Saya, pues definitivamente dio una buena pelea, aunque perdió. Esperamos que la próxima pues salgamos victoriosos.
9: Vendió cara a la derrota.
5: Esperamos salir victoriosos. No sé si vio las portadas en el día de hoy, las portadas de los periódicos. El periódico El Nuevo Día está reportando que se está estabilizando el mercado de seguros por desastre. Dice El Nuevo Día que a casi una década del huracán María, las aseguradoras operan con mayor solidez, lo que les permite ofrecer más opciones de cobertura a los clientes, aunque no necesariamente con primas más bajas. Sabemos que este ha sido el tema de nunca acabar después del huracán María, obviamente por la cantidad de personas que tuvieron que acudir a los seguros por el desastre. Pero también publica el periódico Primera Hora, esta nota me encanta, dice... Javier José Vázquez Sayas, el rey del gallinero. El joven de 20 años comparte su historia de éxito al emprender desde Corozal su negocio con 1.400 gallinas ponedoras que lo tienen culeco. Publica el periódico Primera Hora. He visto la historia de este joven de 20 años en redes sociales. De Barranquita, está cerquita allí de casa, vivo en la colindancia entre Corozal y Barranquita, y mucho se habla de este joven, pero si tiene la oportunidad, busquen el periódico y lean la historia de este joven y cómo está en esta industria que la gente piensa que no es para los jóvenes. Fíjate, no están ahí inmersos.
9: Ayer yo entrevisté a un joven de Utuado que es el dueño del negocio Casa Bigote, y entonces ese negocio dice que él lo compró a los 19 años con un préstamo que le dio su mamá. Él tiene ahora 32 años Y pues yo me pareció admirable, ¿no? A los 19 años tener la capacidad de tú comprar un negocio en el cual llevaba creo que 3 años trabajando. Y hoy en día pues hay 2 casas bigotes, me dijo. Uno en el pueblo de Utuado y otro en este barrio que ahora no recuerdo honestamente el nombre. Pero me impactó, ¿no? La experiencia de un muchacho que desde los 19 años tiene un negocio. Le prometió a su mamá que iba a comprarlo y lo iba a trabajar, y así lo ha hecho.
5: Mira qué lindo el apoyo de los padres.
9: El apoyo de los padres, el préstamo que hicieron.
5: Lo significativo que es, y como este y como otros jóvenes, hay muchos emprendiendo ahora mismo en Puerto Rico. Sobre esta nota de primera hora en particular, me llama la atención, y ya que tengo el tema aquí, lo menciono. Tuvimos al secretario de Agricultura en estos días en Rayos X advirtiendo sobre y hablando sobre la situación que está ocurriendo con los huevos del país, que básicamente hay una sobreproducción y está llegando demasiado producto de los Estados Unidos, y el productor local no está pudiendo vender el huevo básicamente del país. Y el secretario de Agricultura estaba advirtiendo y exhortándole a la gente que vaya al supermercado y lo consuma, ya que lamentablemente no están pudiendo vender. Incluso habían productores aquí en Puerto Rico que están teniendo que comprar vagones para refrigerar sus productos, porque está llegando demasiado producto de Estados Unidos, muy económico, que está compitiendo con el de Puerto Rico, y los locales lamentablemente no están pudiendo venderlo. Pero sí lanzaron un comunicado de prensa del Departamento de Agricultura, que hicieron alianza con varios supermercados, así que verifíquese y vaya al supermercado, verifique el producto local, que aparentemente iba a estar el huevo va a estar a menos de una peseta, a 21 centavos aparentemente, y van a hacer una oferta para ver si lograban salir de esa producción. Así que si queremos apoyar a jóvenes como Javier José Vázquez Sayas y todos los productores locales, vaya al supermercado y consuma ese producto. Oye, local.
9: Y esos huevos que están trayendo son huevos americanos, sin duda. Por $5 te dan 3 paquetes. O sea, consigues 3 paquetes por 5. Entonces, pues imagínate tú,
5: claro,
9: a ese precio.
5: Y con tanta cosa subiendo, definitivamente. Pero aparentemente la estrategia que está ahora mismo llevando a cabo el Departamento de Agricultura es que están bajando de precio, van a haber unas ofertas en los supermercados. Importante la exhortación a apoyar a estos agricultores locales y apoyar el producto local. Pero publica también, vamos, la portada que la tenemos aquí con nosotros de Metro, habla que se va a celebrar próximamente el 4 de julio, y nuevamente todos los 4 de julio se abre nuevamente este debate sobre el estatus de Puerto Rico. Y lo que hace el periódico Metro es que recoge nuevamente ese debate, hace esa reflexión, y obviamente es una fecha en donde nuevamente salen los discursos a relucir sobre la estadidad y esta búsqueda de la estadidad. Y hablando de esta portada en específico, el martes en Rayos X, la compañera Adriana de Jesús Salamán presentó una investigación bastante interesante. Resulta que en la séptima orden ejecutiva que presentó la gobernadora Jennifer González cuando llegó a la gobernación, fue una orden ejecutiva que les exigía a las agencias del gobierno a trabajar y gestar iniciativas desde todas las oficinas de gobierno para promover la estadidad o buscar la estadidad. Esa orden ejecutiva en su momento causó mucha controversia, porque pues muchas personas decían que las agencias no deberían estar metiéndose en eso, etcétera, incluso los secretarios, pero bajo la orden ejecutiva. ¿Qué hizo la compañera Diana de Jesús? Envió, ya después, casi un año después de esa orden ejecutiva, envió casi 106 solicitudes de información a todas las agencias para saber qué han hecho las agencias para seguir esa orden ejecutiva. De esas 106 solicitudes de información, respondieron alrededor de unas 60 y pico. Y de esas 60 y pico, 54 agencias respondieron que no estaban haciendo nada. O sea, que por consiguiente no estaban siguiendo la orden ejecutiva. Y otras agencias respondieron que sí, que han hecho viajes a Washington, el Departamento de la Familia, el Departamento de Seguridad Pública, etcétera. Pero llama la atención que hay unas 50 y pico de agencias que hicieron caso omiso a esa orden ejecutiva de la agencia. Y otra cosa que llama la atención es que Francisco Domenech envía una, desde su oficina, envía unas declaraciones a la compañera y a Rayos X, en donde dice, no, Entonces, esta agencia están siguiendo la orden. Pero cuando se hace la comparación de las declaraciones de Francisco Domínguez con las declaraciones que enviaron las propias agencias, se contradice. La agencia dice, no, yo no estoy haciendo nada. Francisco Domínguez dice, sí, esta agencia está haciendo algo para buscar la estadidad. Pero bueno, una reflexión interesante ahora de cara al 4 de julio, que es una celebración icónica en Puerto Rico y en Estados Unidos, pero que siempre abre el debate sobre la estadidad acá en la isla. Otra portada que estuvimos discutiendo ayer en el periódico El Vocero, hoy es portada y dice: cuestionan juicio de la Junta de Libertad bajo palabra. Esto, los requisitos de liberación de convictos de crímenes violentos vuelven a estar bajo la lupa a raíz de la investigación del asesinato en Caguas de la enfermera Jennifer Marie Torres Castro. Esa es la portada de el periódico El Vocero en el día de hoy, y definitivamente es un tema que vamos a estar discutiendo más adelante. Pero bueno, vamos a los titulares.
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1: Sigue dando de qué hablar la crisis del agua. Eloísa siguen sin el servicio, pese a que abrieron 2 de 4 bombas de planta que suple el municipio. Mientras, residente de Ocean Park afirma, de no ser por moción de desacato del municipio de San Juan, no hubiera comenzado a llegar algo de agua al área. Palagrada, mensaje de la gobernadora a juicio de exmiembro de la Junta de Control Fiscal. No procede veto en línea al presupuesto que culminó en junio, dice Antonio Medina. Sale a Venezuela, por fin, la primera ayuda del gobierno de Puerto Rico. Secretario de Salud da instrucciones para que se aprueben todos los pedidos de exenciones de medicamentos para ayuda humanitaria al vecino país. Sacerdote que se encuentra en ese país asegura rescatistas tienen esperanza de encontrar más personas con vida. Expropiaciones en Calley caen como balde de agua fría. Residente en la comunidad Carrasquillo alega recibió una carta del municipio con una intención de compraventa de su hogar. Entra en vigor cambios para recibir la beca Pell y préstamos estudiantiles. Menos estudiantes serán elegibles al beneficio y habrá nuevos topes para los préstamos. Bajo custodia de la policía, sexagenario vinculado con la muerte de una enfermera en Caguas. El sujeto ya tenía expediente por asesinatos y fue liberado bajo la Junta de Supervisión bajo palabra desde el 2023. 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La hora en Pegaos en la Mañana, 6:15.
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5: Y en nuestra noticia de portada en el día de hoy, definitivamente tenemos que seguir hablando del agua y la situación que está ocurriendo con acueductos y alcantarillados. Esto debido a que todavía hay muchas comunidades sin agua en la isla, específicamente en la zona de San Juan, en la zona de Eloísa, etcétera. Pero hoy quiero que se conecte con nosotros José Cajigas Romero, presidente de la Unión Independiente Auténtica, la Unión de la Autoridad de Acueductos y Alcantarillados. Saludos.
10: Saludos, buen día, ¿cómo estamos?
5: Muy bien, muy bien. ¿Y usted cómo está?
10: Todo bien, gracias a Dios.
5: Quería su reacción inmediata. Sabemos que desde la Unión no habíamos podido todavía conversar mucho con usted, incluso no he escuchado muchas expresiones de ustedes referente a lo que está ocurriendo. Específicamente ayer sale a relucir que la gobernadora básicamente ordenó una investigación para investigar, valga la redundancia, un posible sabotaje sobre lo que está ocurriendo específicamente en esta bomba en Canóvanas. Quería saber si ustedes están al tanto de esto, si es algo, una investigación con la que ustedes coinciden dentro de la Unión.
10: Pues mira, yo diría que esta investigación y estas acusaciones de sabotaje, ¿verdad?, hacia los empleados de acueductos y alcantarillados, pienso que debería ir un poquito más atrás en la historia de los empleados de acueductos. Son los empleados que han dado la milla extra, porque son los huracanes, los terremotos y todas estas situaciones de emergencia. Así que decir que los empleados de acueductos y alcantarillados fueron parte de un sabotaje, si no son sustentadas por evidencia, ¿verdad? Siento que son unas expresiones bastante irresponsables.
5: O sea, usted no coincide con esas expresiones desde su perspectiva, porque hemos escuchado a otros empleados de Acueducto hablar sobre lo que puede estar ocurriendo. ¿Qué está ocurriendo entonces en esta zona que estamos teniendo tantas averías que están básicamente fuera de lo normal?
10: Claro, específicamente, ¿verdad? En lo que pasó en Loíza, hay que recordarnos que esto es un cuerpo de agua que le caen lluvias, ¿verdad? Están cerca de otros sitios que tienen cualquier tipo de sustancia, que si llueve, pasa cualquier cosa, ese aceite, ¿verdad? En este caso, puede caer al cuerpo de agua y eso llega hasta arriba abajo, donde sea que esté parando. Pero todo este sistema, ¿verdad? Hay que recordar que el sistema de acueducto es un sistema que hay que darle mantenimiento constante y si la gerencia pues, no da un buen uso del mantenimiento preventivo a esa área, específicamente en el área de las ventosas, que es el que saca el aire de las tuberías y eventualmente es el que lleva a la rotura de los tubos, pues esto pues, va a seguir pasando.
5: En efecto, o sea, ustedes dentro de la unión, he leído varias críticas, en este caso a la unión que usted representa y que usted es el presidente, porque no han estado muy inmersos en toda esta situación, incluso dando la cara por los empleados. Quería saber si pudiera reaccionar a estas críticas que se están haciendo a la organización que usted representa.
10: Claro, claro, ¿verdad? He entendido que mi responsabilidad ahora mismo como presidente es estar trabajando en todo esto que es el plan de clasificación y retribución, en un tiempo donde los empleados de acueductos y alcantarillados son los peores pagos en yo diría, en todas las agencias de Puerto Rico. Estamos trabajando en ese plan que el patrono quiere imponer con unos deberes que no nos convienen, con unas cosas que violan el convenio colectivo y varios derechos que tenemos.
5: Y ¿cuánto es lo menos que está cobrando ahora mismo un empleado de acueducto?
10: Ahora mismo estamos al salario mínimo, a 10.50.
5: 10.50, y ese 10.50 está cobrando un empleado, este es el que va y arregla tubos y está en la calle.
10: Es el empleado que se mete en el boquete, que está ahora dando ahí, dejando el cuerpo en la carretera y garantizando que el pueblo tenga el servicio.
5: 10.50 la hora están cobrando.
10: 10.50 la hora.
5: Y con ese convenio que están negociando, ¿hay posibilidades de un aumento para los empleados de acueducto?
10: No es un convenio. Estamos negociando lo que sería el plan de clasificación y retribución. Y ahora mismo no hace justicia a muchos de los empleados, inclusive esos mismos empleados que están en el boquete a 10.50, ¿verdad? Lo que están subiendo en su salario sería algo que no garantizaría un cambio en su vida.
5: Y sobre, obviamente, le tengo que preguntar sobre este contraste entre el salario que están recibiendo ustedes con los salarios que publicamos hace un año, Rayos X, de los empleados de confianza de Acueducto, que incluso aumentó la cantidad de empleados de confianza a unos 186 dentro de la agencia. ¿Han puesto sobre la mesa ese contraste de lo que están cobrando estas personas ahora mismo que están ocupando puestos de confianza, que incluso algunos de ellos no tienen ni siquiera el conocimiento o la experiencia para estar en esos puestos?
10: Pues mira, yo entiendo que todo ese dinero de personas de confianza que vienen de la fuera sería mejor ubicado dándole una mejor recompensa a la matrícula, que ahora mismo hay muchas vacantes, hay muchos sitios que le hacen falta empleados y obviamente vienen muchas personas que le interesa trabajar en Acueducto porque es una compañía que ¿verdad? Que tiene prestigio, pero cuando vienen a ver las instalaciones, las responsabilidades y todo el trabajo que tienen que hacer a 10.50, no duran un par de días y se van.
5: Quería preguntarle, hace específicamente un año, básicamente fue en noviembre de 2025, se arrestaron a seis empleados de la Autoridad de Acueductos del Alcantarillado que básicamente ponchaban y se iban, y este fue un caso que trascendió y fue noticia. Este caso a nivel noticioso quedó en la nada, pero tengo entendido que estas personas llegaron a un acuerdo y se declararon culpables.
10: Bueno, entiendo que esos empleados y las acusaciones que se hicieron, ¿verdad? Tienen que verse en lo que son los méritos, ¿verdad? Estos empleados pues, son los que tienen que dar esas expresiones. Y entiendo que esas acusaciones tienen mucho más de lo que se ve a simple vista.
5: Pero le quería preguntar porque entiendo que la Unión, habían unos abogados que los estaban representando. ¿Ya la Unión no los está representando en este pleito legal?
10: Los compañeros siguen con los mismos abogados.
5: Siguen con los mismos. La Unión los está representando.
10: Tienen sus propios abogados, sí.
5: Tienen sus propios abogados, pero para los efectos, ¿se declararon culpables o no?
10: Hasta el momento no tengo detalles de eso.
5: Y quería otra pregunta que tenía pendiente con usted. Entiendo que en el comité, se hizo un comité para atender la situación que está ocurriendo con el agua en el área de San Juan. ¿Ustedes, la Unión, son parte de ese comité?
10: Bueno, hasta el momento no tengo conocimiento del comité, pero sí sería bueno que la Unión en parte tenga parte de ese proceso y que tengamos empleados ahí dentro de ese comité que tengan experiencia en el FIL y que se le brinda a estas personas para que en realidad sepan qué es lo que está pasando en la carretera.
5: O sea, pero no han contado con ustedes, con ningún personal de la Unión para pertenecer a ese comité que está básicamente, entre comillas, buscando la manera de solucionar lo que está ocurriendo en San Juan. ¿Han pedido ustedes como Unión estar dentro de ese comité?
10: Hasta el momento no se nos ha considerado.
5: Y quería preguntar si es verdad que no están cumpliendo con los acuerdos o las instrucciones que imparte en este caso Roberto Martínez dentro de este comité. ¿Tiene alguna información sobre esto?
10: No. Parte de ese comité específicamente, claro, estamos dispuestos a dar toda la ayuda que nosotros podamos con la matrícula para que el pueblo de Puerto Rico, como siempre, tenga el servicio y los mismos compañeros tengan el servicio, porque nosotros somos parte del pueblo de Puerto Rico. Así que cualquier ayuda que se necesite, estamos dispuestos, la vamos a dar como siempre y vamos a dar el mayor esfuerzo como ha pasado en todos los eventos climatológicos.
5: ¿Cómo se sienten ahora mismo los empleados de Acueducto que hablan con ustedes y que obviamente pues, hice esta pregunta ayer, pero quiero volver a repetirla? ¿Cómo se sienten los empleados ahora mismo de Acueducto con todo esto que está pasando? Y sabemos que mucha gente les escribe, ustedes son los que salen a la calle, dan la cara. ¿Cómo se sienten? ¿Qué le dicen cuando le llaman o cuando hablas con ellos?
10: Pues mira, hay mucha frustración, ¿verdad? Este plan de clasificación se ha extendido bastante más de lo que nosotros esperábamos. El comité pasado había hecho unas reuniones con Acueducto para evaluar y adelantar este proceso, pero nosotros llegamos y pues prácticamente tuvimos que empezar desde cero. Y al momento hay mucha frustración, ¿verdad? En un tiempo donde las cosas siguen subiendo, parece que la recompensa pues no acaba de llegar a los empleados como se supone. Y estamos dando la batalla para que eso pase lo más rápido posible, pero hasta que eso pase, los empleados van a seguir dejando y sacrificando básicamente su cuerpo por un salario mínimo que en verdad no merecen.
5: Y por último, ¿hay suficientes empleados en el acueducto o hay vacantes?
10: No, muchas vacantes, y eso es una de las razones porque pasan muchas averías, ¿verdad? A veces vienen estas empresas subcontratadas que no son parte de acueducto a hacer trabajos que al final de todo los mismos empleados de acueducto tienen que ir a solucionar el problema. Y hay, ¿verdad? Debido a que, vuelvo y digo, simplemente no están recompensando el trabajo que hacen los empleados de acueducto, y eso imparte a la frustración que tienen y a la fuga de empleados y experiencia.
5: Bueno, pues le agradezco muchísimo su tiempo. Gracias por conectarse con nosotros acá en Pegados en la Mañana. Seguiremos obviamente dándole seguimiento a este asunto. Nosotros vamos a una pausa, pero continuamos con más de Pegados en la Mañana.
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12: Muy buenos días, soy Aixa Vázquez y a esta hora de la mañana le echamos el primer vistazo a las condiciones en las carreteras del país. Investiga un accidente de carácter leve en la carretera 177, la avenida Los Filtros de Guaynabo hacia San Juan, a la altura de la salida hacia el expreso Rafael Martínez Nadal. Esto es antes de lo que es el área de Santa María Shopping Center. Es un accidente que, aunque se investiga de carácter leve, ha requerido la presencia de personal paramédico. Aparentemente uno de los involucrados en el accidente no está bien de salud, así que pendiente si va a transitar por esa zona. Por lo demás, el tránsito a nivel general bastante cómodo, carreteras despejadas, y eso incluye el resto de las carreteras de Guaynabo, también en el área de San Juan, el expreso Las Américas, la Valdoriotti y la jurisdicción de San Juan. Algo de tránsito más pesado en la jurisdicción del área de Carolina, pero nada significativo, cercana al Aeropuerto Internacional Luis Muñoz Marín. Ramal 8 y 65 de Infantería, tránsito moderado en dirección hacia Río Piedras, al igual que el expreso de Trujillo a la altura de Park Gardens, en dirección también hacia la zona de Río Piedras. En la zona norte, el expreso de Diego sumamente cómodo, también la carretera número 2, aunque esta última a la altura de Santa Rosa Mall, en dirección hacia Tintillo Caparra, ya se experimenta algo de tránsito moderado y cómoda la carretera 165, también la 167, entre otras vías principales de la zona de Bayamón, y el mismo panorama que experimentan los conductores que transitan a través de las vías principales de Caguas y pueblos cercanos. En una hora regreso con más del informe del tránsito.
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15: Muy buenos días y continuamos con más de Pegaos en la Mañana. Soy José Carlos Sánchez Cintrón. Son las 6:31 de la mañana. Continuamos con más. Hay un tema interesante que ayer se nos quedó pendiente porque ocurrieron otras cosas y no lo pudimos discutir, pero creo que tengo ya la mejor persona para hablar de esto y para ponernos al día sobre lo que está ocurriendo con Francisco Domínguez, esta citación que le hicieron al exsecretario del DIDEC en el Senado para hablar específicamente sobre esta pesquisa. Nos acompaña Luis Herrero de Puestos para la Mañana. Saludos, Herrero.
16: Buenos días, José Carlos, saludos a ti y a todos los televidentes y radioescuchas, un placer estar contigo. Obviamente no estamos tan bien como Mili, pero estamos aquí.
15: La estamos extrañando. Vi los posts esta mañana y yo decía, Dios mío, quisiera estar por allá con ella.
16: Ya se unió a la fiebre de los memes de julio, así que tendremos que bregar y soportarla.
15: Nos queda un mes completo para ver los posts de Mili con Julio. Pero qué bueno que se montó en la ola, porque todos los años todo el mundo se montaba en la ola de los memes de julio menos Mili. Este año ella picó adelante.
16: Así es.
5: Bueno, Herrero, quería conversar contigo sobre, obviamente, sobre esta citación que le hicieron al ex secretario del DIDE, Sebastián Negrón, uh-huh, al Senado. Yo sé que ustedes, si en algo me pongo al día con las cosas que están pasando en el gobierno con ustedes, es con este tema en específico. Uh-huh. Quería preguntar primero si esto es algo que le conviene a Sebastián Negrón. Y si crees que Sebastián Negrón va a asistir y va a acudir y va a responder a esto, a esta citación que está haciendo el Senado.
16: Ok, te contesto por parte. Número uno, en el libro clásico de la defensa ante un posible caso criminal, como es el caso, porque recordemos que aquí, aunque Negrón Richard es quien comienza todo este escándalo con su renuncia y sus denuncias, el secretario de la Gobernación, Francisco Domech, ha hecho con una contradenuncia, y para todos los efectos prácticos, el FEI está investigando hoy a Sebastián Negrón Richard, a Francisco Domech y al exdirector de la oficina de OCPE, Almodóvar. Así que, en teoría, Negrón Richard está bajo investigación. Así que en el libro clásico La Defensa, uno te diría que no, que lo que los abogados le dicen a sus clientes que enfrentan investigaciones criminales es cállate la boca. Tu derecho a permanecer callado es tu derecho a permanecer callado, y abrir la boca te puede crear unos problemas que después son más difíciles de resolver. Pero como aquí estamos ante un litigio, no un litigio, discúlpeme, ante todo, para todos los efectos prácticos de una investigación criminal pública, se me hace bien difícil ver un escenario donde Richard no testifique. Me parece que en parte la fortaleza de sus argumentos es que él está poniendo su credibilidad en juego. Recordaremos que la carta de renuncia que él le envía a la gobernadora es una carta donde él dice que él tengo que renunciar porque no hacerlo implicaría que dejo de ser leal a Puerto Rico. Y ya cuando tú abrazas una bandera de la lealtad a la patria, pues es muy difícil echar para atrás. Así que mi impresión es que sí, que Negro Richard va a ir a testificar. Ahora bien, yo ayer, cuando analizábamos la noticia aquí en Puestos para la Mañana en Radio Isla, yo me preguntaba si esta investigación va a ser una investigación que corran propiamente los senadores, o si se va a crear un proceso un poco más sofisticado, como ha ocurrido en otros momentos. El clásico que todo el mundo recuerda en Puerto Rico, el Cerro Maravilla, pero en las investigaciones congresionales es típico que se contratan abogados y expertos, investigadores. La mayoría y las minorías contratan sus propios abogados, y son esos abogados los que hacen la investigación inicial. Típicamente se citan a los testigos a una deposición cerrada, sin público, antes de hacer una vista pública, entre otros temas. Yo especulaba ayer si eso era lo que iba a pasar aquí, pero luego de que salí del aire me aclararon que no, que la resolución que aprobó el Senado es una resolución básica, donde esencialmente va a ser esta comisión que preside Tomás Rivera Chats y los propios senadores los que van a llevar a cabo la investigación. Así que veremos a todos los senadores de todos los partidos y al senador independiente también haciendo sus propias investigaciones, haciendo sus preguntas, y yo creo que ahí probablemente hay mayor riesgo, en el sentido de que los senadores son muchas cosas, pero no necesariamente son investigadores, fiscales, abogados experimentados en el día a día del manejo de investigaciones, y yo creo que por ahí es que se pudiera complicar. Y sí, te añado, José Carlos, que no solo yo creo que veremos a Negrón Richard, es que me imagino que tendrá que hacer una segunda visita al Capitolio este año el secretario de la Gobernación, Francisco Domenech, también.
5: Y quería, ¿verdad? Me imagino que la respuesta puede ser obvia, pero ¿qué está buscando el Senado con todo esto?
16: Mira, yo creo que la denuncia y la información que le envió Negrón Richard al FEI en esa carta, en ese paquete de documentos, si no me equivoco, de 110 páginas, esencialmente es la guía de esa posible investigación. Cada vez más es obvio, o parece obvio, que desde la fortaleza el secretario de la Gobernación estaba interviniendo directamente en asuntos del Departamento de Desarrollo Económico, algunos asuntos que quizás son propios y prioridades de la administración, pero otros que tienen que ver directamente con clientes de su ex firma Politank. Si nos dejamos llevar por lo que ha sido el foco de las investigaciones y expresiones de Tomás Rivera Chats en su lucha con la fortaleza, Politank está ahí en el núcleo, así que me parece que entraremos bastante en detalle en el decreto de Politank, entraremos en detalle en este complejo que se está construyendo en el centro de convenciones, en el distrito de convenciones, que aparente alegadamente Francisco Domech buscó que se sacaran unos decretos contributivos, entre otros temas. Me imagino que conoceremos bastante del asunto del director de permisos y lo que provocó la renuncia con este contrato de publicidad entre dos agencias que compitieron en subasta. Así que presumo que por ahí veremos la mayoría de la acción.
5: ¿podría Sebastián Negrón negarse a ir al Senado? ¿Y a qué entonces se enfrentaría si se niega?
16: Él no se puede negar, porque el Senado puede compelerlo y obligarlo a comparecer por desacato. Él sí puede mantener silencio, ¿verdad? Su derecho a la quinta enmienda bajo la Constitución Americana y en la Carta de Derecho de la Constitución del Estado Libre Asociado también. Nadie puede ser obligado a hablar, pero tendría que él afirmativamente decirlo allí bajo juramento. Estoy ejerciendo mi derecho a permanecer callado, con el daño reputacional que eso provocaría, ¿verdad? Porque después de todo se trata de una investigación senatorial. Y importante aquí también el contraste, José Carlos. Ustedes recordarán que al principio de este año, con el escándalo de la exsecretaria de Vivienda, Seary Pérez Peña, estaba corriendo paralelamente una investigación en la Cámara sobre los centros de inspección de autos, y Johnny Méndez ordenó parar esa investigación una vez el FEI asumió jurisdicción, porque Johnny Méndez decía, no, es que no quiero afectar la investigación que está haciendo el FEI en otros dos temas. Pues Tomás Rivera Chávez está tomando el camino completamente contrario, diciendo, no, yo voy a hacer mi investigación paralela. El Senado, igual la Cámara, la legislatura puede hacer su investigación paralela. La legislatura no tiene que guardarle ningún tipo de deferencia al Departamento de Justicia o a las oficinas de los fiscales especiales independientes. Así que me parece muy interesante ese contraste, como en la Cámara Johnny Méndez ayudó a parar una discusión pública en un escándalo, y en el Senado Tomás Rivera Chávez se le está echando gasolina a una discusión pública de otro escándalo, y un escándalo francamente mucho mayor y que tiene muchos más tentáculos que el escándalo de los malvete.
5: Para los efectos, el FEI está investigando a Francisco Domínguez, aunque no sabemos que nos ha dicho como que explícitamente así hay un referido contra Francisco Domínguez. El FEI lo está investigando, supongo.
16: Sí, o sea, en la notificación que hace el panel de los exjueces del FEI, una vez acogen la querella contra Norberto Almodóvar, ex director de OCPE, esencialmente ellos establecen que va a investigar a todo el mundo. Y la realidad es que una vez un caso cae en las manos del FEI, el FEI puede tirar su red como un pescador en el mar, y los peces que salgan de esa red son peces que ellos pueden acusar. Así que me parece que sí, que es obvio, aunque no lo han dicho, que Francisco Domínguez es uno de los investigados. Eso no quiere decir que será uno de los acusados, pero me parece que deben estar mirando con detenimiento las acciones del secretario de la Gobernación en toda esta trama.
5: Hay poca esperanza con el FEI, basado en todo lo que ha pasado recientemente y las investigaciones que ha hecho el FEI, pero ¿qué expectativas hay con esta investigación ante toda la evidencia que ya es pública, o bueno, en este caso, todo lo que está resurgiendo? Incluso me llama la atención que el Senado incluso no confía necesariamente en lo que investiga el FEI, porque si están llevando a cabo una investigación ellos de manera también independiente. Pero ¿qué expectativas hay? ¿Qué dicen las fuentes de puestos para mañana?
16: Mira, las expectativas del pueblo yo las desconozco. Las expectativas mías, José Carlos, son cero. Yo soy un crítico acérrimo de la oficina del FEI desde esencialmente que tengo un micrófono en la mano. A mí me parece que lo que quizás nació con una intención de corregir los errores del pasado, y de hecho el FEI es un producto de los casos del Cerro Maravilla, después de que se encontró la intervención política de la Fortaleza en el Departamento de Justicia en aquel momento, pues quizás en aquel momento se hizo con la buena intención, pero hoy y se ha convertido en otra burocracia más. Y a mí me parece que el principal problema que tiene el FEI es que los fiscales especiales que llevan los casos, que litigan en el tribunal, que representan al gobierno en las acusaciones, son contratistas, no son empleados. ¿Y qué pasa con eso, José Carlos? Que el incentivo de cualquier contratista es naturaleza humana, es facturar lo más posible, porque si yo trabajo 100 horas a la semana, pues son 100 horas que puedo facturar. Y vemos año tras año, cuatrenio tras cuatrenio, que los casos del FEI duran años, 5, 6, 7 años litigándose ese tipo de casos. Incluso vemos casos que se traen que son flojos, que no pasarían el crisol de un fiscal de línea en el Departamento de Justicia, mucho menos de un fiscal federal, pero que aquí se insiste, el caso de la ex representante María Nogales, a mí me parece uno de los mejores ejemplos, un caso que se litigó por 2 años y medio, que se cayeron 50 y pico de casos la primera vez y volvieron a caerse de nuevo en la segunda ocasión. Un fiscal de carrera nunca hubiera traído esos casos contra María Nogales, pero como el incentivo aquí está en facturar, pues me parece que esencialmente está condenado el FEI al fracaso, independientemente de quiénes sean los ex jueces que integran el panel, independientemente de quiénes sean los fiscales que están contratados para llevar los casos. Creo que hay que cambiar completamente la estructura. Hay varios proyectos en la legislatura. El representante Héctor Ferrer lleva 2 cuatrenios esencialmente buscando que se rehaga por completo las herramientas anticorrupción del gobierno de Puerto Rico, y yo creo que eso es lo que hay que mirar. Así que mi expectativa es muy poca. Por otro lado, qué bueno que el Senado va a mirar esto públicamente y tú, yo y todos los televidentes y radioescuchas y todos los colegas de la prensa vamos a poder ver en primera plana y sin intermediarios exactamente qué fue lo que pasó o qué dicen los testigos qué fue lo que pasó.
5: Bueno, Herrero, definitivamente esto es una conversación que sigue abierta y creo que ustedes la van a continuar y hablando de esto en Puestos para la Mañana ahorita. Ya
16: así después, mismo es.
5: Después de Pegados de la Mañana. Gracias por conectarte con nosotros.
16: Gracias a ti.
5: Hasta ahora. Nosotros, antes de ir a pausa, hay una noticia de última hora. Es que los federales ejecutan allanamiento en residencial de Loíza. Hasta el momento solamente se ha arrestado una persona, pero lo que está publicando en la página de Telemundo Puerto Rico es que este allanamiento está todavía en ejecución. Así que repito, los federales están ejecutando un allanamiento en un residencial de Loíza.

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6: Muy buenos días. Continuamos con más de Pegados en la mañana. Una nota positiva. Las primeras ayudas que se enviaron desde Puerto Rico a Venezuela ya llegaron. Y esto lo comunicó la organización Cáritas de Puerto Rico a través de sus redes sociales. Ayer vimos que se envió un avión completo con muchos suministros que se estuvieron recogiendo alrededor de toda la isla. Un esfuerzo de la organización Cáritas de Puerto Rico, en el que eventualmente el gobierno se sumó y se sumaron otros artistas, pero ya esa ayuda llegó a Venezuela y la organización publicó el siguiente video en las redes sociales. Me gustaría que lo vean.
7: De parte de todos los venezolanos, le damos las gracias al pueblo de Puerto Rico por esta hermosa donación. Nos aseguraremos que lleguen las manos correctas. No hay palabras para agradecer su solidaridad en estos momentos.
6: En estos momentos se encuentra un grupo de la organización dando la ayuda y supongo que será, ¿verdad?, el primer avión de muchos que se van a estar enviando, porque se está recogiendo mucha ayuda aquí en Puerto Rico, pero es una buena noticia y hay que agradecer sobre todo y reconocer el esfuerzo que está haciendo la organización Caritas.

0: de Puerto Rico para ayudar a nuestros hermanos venezolanos. Todavía estamos esperando, ¿verdad? Ese permiso que está el gobierno, digo, no estamos, el gobierno está esperando un permiso para enviar ayuda adicional. Sabemos que el sábado sale un grupo de médicos, pero también hoy tengo conmigo acá, a través de vía Zoom, a Camilo Román, presidente de la Cooperativa de Productores de Leche. La Cooperativa de Productores de Leche está anunciando la donación de un vagón con 19.800 cuartillos de leche Indulac, como parte de la ayuda humanitaria que Puerto Rico va a estar enviando a las comunidades afectadas por los recientes terremotos en Venezuela. Y me acompaña Camilo Román, presidente de la organización. Saludos, Román. Entiendo, no sé si está por aquí en mute. No estoy escuchando bien. No sé si puede arreglar un poco el audio. Si producción me puede dejar saber. No lo estoy escuchando, a ver por aquí.
1: ¿Me escucha bien ahora?
0: Ahora sí, perfecto.
1: Buenos días y muchas gracias por este espacio.
0: Entiendo, ¿verdad? Lo que estoy recibiendo, ustedes van a hacer una donación como parte de la cooperativa a Venezuela. ¿Ya tienen fecha de cuándo se va a enviar esa donación allá?
1: Sí, estamos trabajando. Primero que todo, fue muchos de los socios de la cooperativa, como tanto de la gerencia de Indulac, rápido mencionaron y buscaron la manera de cómo podíamos ayudar, y a eso fue que coordinamos con el Departamento de Agricultura para canalizar y enviar esta leche UHT. Lo bueno de la UHT es que permite, no tiene que estar refrigerada y es muy, muy fácil para manejar y para que llegue a estas personas que lo necesitan tanto.
0: Y ya tienen, esto es una coordinación que están haciendo con el gobierno, con alguna organización sin fines de lucro.
1: Correcto.
0: ¿Cómo va
1: Correcto,
0: a llegar esta ayuda a Venezuela?
1: Lo hicimos con el Departamento de Agricultura, yo estaba canalizando para entonces que llegue lo más pronto posible. Pero fue parte de la gente aquí bien preocupada y pues bien complicado. Y pues nosotros teniendo un producto que le permite moverse y satisfacer esas necesidades, por eso pues lo hicimos. Es bien fuerte la situación. Así que esperemos que eso llegue lo más pronto posible para que lo pueda ayudar.
0: No, y entiendo, pues entonces es parte de esta 19.800 cuartillos de leche que UHT de Índula que van a estar enviando, es parte de ese esfuerzo que va a estar trabajando, me imagino, el gobierno, y entonces que me imagino que debe estar a la espera de esos permisos. Ya ustedes entregaron al gobierno entonces toda esa donación.
1: Sí, ese proceso fue ayer, entonces lo estaban canalizando para enviarlo lo más rápido posible.
0: Estamos viendo,
1: esperemos que esto ocurra.
0: Estamos viendo videos en pantalla, básicamente fue un vagón completo lleno de leche Índula, que fueron, esto es la compañía, y entiendo que otros productores entonces se unieron a esta donación.
1: Sí, la cooperativa de productores de leche es la dueña de Índula, entonces pues los mismos socios y los de la Junta aprobaron para que Indulac enviara esta leche hacia allá. Aparte que la gerencia también de Indulac nos mencionaron. Así que pues todo tratando de avanzar lo más posible y lo canalizamos para que eso llegue lo más pronto a esos que lo necesitan tanto.
0: Mencionó que la UHT, esto es una leche que no la fecha de expiración pues no es pronto. ¿Cuánto tiempo dura esa?
1: Eso mismo leche? También nos aseguramos que la misma que se produjo, como se dice, el lunes, y eso tiene un año de vida útil. Así que también nos aseguramos que fuera lo más duradero para que lo pudieran usar lo más posible.
0: De todos modos, necesitamos que el gobierno ya le den ese permiso o consigan ese permiso para que puedan llevar esa producción, porque si entiendo que está ya en manos del gobierno, no necesariamente de la organización sin fines de lucro que está enviando ya la ayuda, pues necesitamos ese permiso para que llegue ese producto. ¿No le dijeron cuándo podía salir para Venezuela?
1: Sé que estaban haciendo tanto la gerencia de Índula con el Departamento de Agricultura, allí mismo cuando pues, hicimos el comunicado, estaban trabajando y pues ya estaban canalizando hacia dónde debían ir para que fuera, para que se enviara.
0: Ojalá sea pronto y creo
1: sí,
0: que
1: bueno.
0: El agradecimiento de parte de todos los puertorriqueños que estamos solidarios con Venezuela, a toda la gente de la industria. Gracias por eso. Pero ya que lo tengo acá, quería Debo preguntarle cómo está la industria ahora mismo. Sabemos, hemos estado escuchando que hay diferentes situaciones con diferentes industrias por las situaciones económicas que están pasando. Aumentó la luz, aumentó el agua, el tema de la sequía. ¿Cómo está la industria en estos momentos?
1: Sí, la industria lechera pues no es ajena a toda la situación que estamos todos puertorriqueños sufriendo, pero sí, nosotros tenemos unos planes de buscar la mejora del producto, para que mejor calidad para esos productos que los puertorriqueños están buscando, y pues estamos, como se dice, buscando la manera de hacerlo, y aunque uno esté apretado, pero ellos necesitan más que nosotros esta situación, por eso es que hicimos estos esfuerzos. Para, o sea, hay que hacerlo. Entonces, que aparte de todas las cosas que están pasando aquí, ellos necesitan mucho más de nosotros y por eso fue que lo canalizamos y hicimos allá. Pero sí, vamos a seguir trabajando aquí, comunicación con compañías que quieran hacer productos nuevos, buscando la manera de suplir esas necesidades que el puertorriqueño está buscando. Así que
0: Le pregunto,
1: estamos
0: este
1: trabajando
0: asunto
1: de esa parte.
0: de la sequía en Puerto Rico está afectando la industria, a los ganaderos. ¿Cómo está
1: Sí,
0: lidiando con
1: afecta
0: eso?
1: mucho. Sí, afecta mucho porque al no haber lluvia, el forraje, que es lo que come la vaca principalmente, no hay. Entonces, los ganaderos de esa área tienen que comprar el forraje, como menos, para suplirle a las vacas. Es más concentrado, pues eso te encarece la producción. Pues están esperando a ver si llueve. Igual se ha contactado las agencias estatales como las federales, para ver cómo podemos mitigar, y hay unos protocolos de cuándo se va a activar, y estamos esperando que eso pase pronto, una de las dos, o que comience a llover y podamos salir de esto, o que ya se activen y comiencen a dar las ayudas para los ganaderos de esa área que está crítica la situación.
0: Y por último, debo preguntarle, ya que todo está subiendo, ¿se prevé algún aumento de este producto?
1: Nosotros, pues, estamos, nosotros, como se dice, hay que trabajar con lo que hay. Pero sí, hay una manera de evaluar los aumentos, las disminuciones en el precio de leche, que es la Oficina de Reglamentación de Industria Lechera, y todos los años, cada 4 años se hace un estudio económico exhaustivo, más entonces todos los años hay una actualización. Ellos están trabajando con eso, según lo que me indicaron, así que pues, esa parte de ese aumento o disminución en el precio es parte de ellos. Así que, pero nosotros, como usted dice, hay que bregar día a
0: A seguir
1: día.
0: trabajando.
1: Producir lo que el consumidor está buscando, y en esa línea vamos.
0: Pues le agradecemos, gracias por la labor que hacen, gracias por ese gesto hacia nuestros hermanos de Venezuela. Le agradecemos de todo
1: Lo
0: corazón
1: menos que se pueda.
0: y gracias por conectarse con nosotros a esta hora para dar esta noticia. Nosotros vamos a una pausa y continuamos con más de Pegados de la Mañana.
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0: Muy buenos días, son las 7 de la mañana, le habla José Carlos Sánchez Intrón, en sustitución de la compañera Mili Méndez, que está de vacaciones por allá disfrutando, pero me acompaña José Pérez Renta por acá, son las 7 ya, ya. Ah, bueno, ojalá se encuentre.
7: Ayer las presentaciones en París.
0: Oye, ¿verdad? No había hecho el clic. No sé si Mili se dé esa vuelta, pero si se da, va a vivir la mejor experiencia de su vida. Yo la viví en Madrid y de verdad que la gocé. No hay nada más.
7: ¿A Bad Bunny?
0: En Madrid. Y tú sabes que lo más emocionante es ver a la cantidad de europeos con ropa de Puerto Rico y ni sabían dónde estaba Puerto Rico, pero tenían banderas de Puerto Rico, pavas y toda la cosa. Yo me fui a entrevistar gente y le preguntaba a una francesa, ¿usted sabe qué tiene puesto? Y yo, pues, sombrero de Puerto Rico. Y pero ¿sabe qué, cómo se llama? Y le tuve que explicar, mira, se llama pava. ¿Usted sabe dónde es Puerto Rico? Gente no sabía, pero no, que amaban Puerto Rico por el Bad Bunny.
7: Qué bueno.
0: Pero es lindo, emocionante. Ese concierto ha sido de los pocos conciertos que he ido que me emociono, de lloro de emoción, pero es más bien ver la música de ahí cuando salió José Eduardo Santana con ese 4 de Puerto Rico, a hacer un homenaje a una música de España, a la música de Puerto Rico, súper emocionante. Si están por allá por Europa y tienen la oportunidad de ir, de verdad,
7: para internacionalizar los instrumentos típicos del país, como el 4.
0: Como el 4. Si tienen la oportunidad, sigan a José Eduardo Santana en redes sociales y vean lo que está haciendo con el 4 en esos conciertos, que es bien, bien emocionante. Pero Renta, esta mañana hay una buena noticia, que llegó la ayuda finalmente de Puerto Rico, la ayuda que está organizando la organización Caritas y que junto al gobierno eventualmente que se sumó y otros artistas, ya llegó a Venezuela. Ya la organización publicó en redes sociales que recibieron en Venezuela esa ayuda, así que es una buena noticia. Y esto que comunicó la organización, ¿verdad?, la cooperativa de productores de leche, que van a enviar también unas donaciones. Los puertorriqueños somos sumamente solidarios cuando ocurren estas cosas, así que esperamos que esa ayuda llegue lo antes posible. Pero bueno, vamos a escuchar los titulares a esta hora.
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3: Organización Cáritas confirma la llegada a Venezuela de la primera ayuda recogida en Puerto Rico. Industria de la leche enviará miles de cuartillos de leche UHT al vecino país afectado por varios terremotos y réplicas. Ganaderos esperan por lluvia para que no se afecte la producción de leche cuando la sequía agrícola comienza a sentirse. Irresponsables para presidente de la Unión Independiente Auténtica, expresiones de alegado sabotaje en planta de canóbanas. Federales realizan un operativo en complejo de viviendas en Loíza. Hay una persona detenida. Se investiga un accidente de carácter leve en la carretera 177 de Guaynabo hacia San Juan. Personal paramédico atiende a uno de los involucrados en este accidente. Soy José Luis Renta. 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La hora en Pegaos en la Mañana, 7:04.
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0: Bueno, nuestra noticia de portada a las 7 de la mañana definitivamente es un tema muy interesante para mí. Una de las cosas que nosotros, una de las oficinas que más nosotros los periodistas recurrimos cuando estamos trabajando en investigaciones es la oficina del Contralor de Puerto Rico, sobre todo porque de ahí surgen muchos informes que eventualmente se convierten en investigaciones más profundas que trabajamos y surgen informes que eventualmente se convierten en referidos a diferentes agencias. Esta oficina tiene una nueva contralora, no había tenido la oportunidad de entrevistarla antes. Me acompañó conmigo la licenciada Carmen Vega Fournier. Gracias por llegar hasta aquí a esta hora. Sabemos que es tempranito.
8: Buenos días, José Carlos, y pues aquí estamos madrugando.
0: Gracias por estar
8: aquí. Me hiciste madrugar, eso lo hace poca gente, pero...
0: No, pues eso es bueno. Teníamos pendiente esta conversación, sabía que tenía esta cita con Mili, estoy acá. Tenía pendiente incluso esa conversación con la oficina del Contralor. El pasado año visité mucho a la oficina, sobre todo para hablar de diferentes informes que se presentaban. Quería, inicialmente, sé que ha dado muchas entrevistas y ha hablado específicamente sobre su cambio de visión dentro de esta oficina. Si me podía abundar un poco sobre ese cambio de visión y qué cambió ahora, ya casi un año de que usted asumió el puesto, ¿qué ha cambiado la Oficina del Contralor de Puerto Rico?
8: Pues muchas cosas. Nosotros llegamos y, ¿verdad?, no venimos a perder el tiempo. Mucha gente me dice, ay, son 10 años, así que cógelo suave. Pero realmente no es así, porque si queremos disfrutar de las cosas, ¿verdad?, que uno implemente, pues lo tienes que hacer rápido para que entonces tú lo disfrutes por 10 años. Por ejemplo, nosotros comenzamos el 22 de octubre y ya en 27 de febrero ya compramos el edificio. La oficina de la Contralora, donde tú habías ido, llevan 74 años de existencia, pero todo el tiempo, todo ese periodo ha estado rentado. O sea que hay un gasto de
0: unos 100 mil dólares de renta.
8: ¿Cuánto?
0: Era casi unos 100 mil dólares de renta o más.
8: Ojalá, si hubiese sido 100 mil dólares, a lo mejor nos quedábamos, pero no, el gasto de renta era 2.3 millones de dólares anuales. Entonces, pues nada, conseguimos un edificio, ¿verdad? Y es público, obviamente, es de un pueblo de Puerto Rico, donde el gasto, lo que nos costó fue 8.3 millones. Así que en 3.7 años, pues ya hemos capitalizado ese gasto de renta, lo capitalizamos en un edificio. Ese edificio también nos permite estar todos juntos. Ahora mismo estábamos en dos sedes diferentes alquilados y muchas veces pues eso crea ineficiencia porque tienes, ¿verdad?, el área de auditoría está por un lado, las oficinas centrales están en otro y pues eso es, para mí, es una buena supervisión. Ahora vamos a estar todos juntos y además de eso, por primera vez vamos a tener un ingreso adicional, que es el ingreso de renta, lo cual nos va a permitir costear casi el 50 o 60% de los gastos de mantenimiento previstos.
0: Había una cuando surge su nombramiento, una de las críticas que surgió en redes sociales y de diferentes personas, era su afinidad con el Partido Nuevo Progresista y el miedo que existía de que la oficina del Contralor básicamente se convirtiera en un refugio del partido PNP. ¿Qué usted le responde a esa persona?
8: Pues mira, yo te voy a hacer una pregunta que casi nadie... Tú preguntas y casi nadie te pregunta. Pues yo te pregunto, ¿lo que tú has visto demuestra eso?
0: No,
8: ¿verdad?
0: Bueno, todavía no puedo responder todavía esa pregunta, pero estamos todavía en evaluación.
8: Ah, pues no has visto los informes. Mira, yo llevo 9 meses en donde hay 550 empleados. A ninguno de los empleados se le ha dicho de qué partido es. En estos 9 meses, en ningún momento en los predios de la oficina se ha hablado de política. Y eso, ¿verdad? Si hay, o sea, no te puedo decir lo vertical que en eso somos. Yo tengo familia de todos los partidos políticos, claro, tengo un derecho constitucional, como lo tienes tú, como lo tiene todo el pueblo de Puerto Rico, a tener su afiliación. Ahora, una cosa es, antes de, ¿verdad? Antes de ese 22 de octubre, después del 22 de octubre, yo sé que ya tengo otro deber y lo voy a cumplir como lo estoy cumpliendo.
0: Ahora mismo, los informes que se presentan desde la Oficina del Contralor no son consultados con Fortaleza, o Fortaleza no tiene que aprobar, o cuando surge algún informe, Fortaleza no tiene que aprobar ningún informe que se publica.
8: Pues mira, qué bueno que hagas la pregunta, porque si tú la tienes, muchas personas la tendrán. La realidad es que nunca ni se me hubiese ocurrido. Jamás ningún informe ha sido dialogado o antes de, ni después de, con Fortaleza. Ni antes ni después. Hasta el día de hoy.
0: Obviamente hay quien hace el nombramiento de usted, y por eso el cuestionamiento de las personas en la calle, es la propia gobernadora. Usted ahora mismo, dentro de su oficina, está fiscalizando al Ejecutivo, pero hay este nivel de confianza con la gobernadora, de gratitud, que usted, si en algún momento tiene que hacer algún informe sobre alguna agencia que involucre a alguien cercano a la gobernadora, en este caso a Francisco Domenech, a todo su equipo de trabajo, ¿a usted no le va a temblar la mano para presentar ese informe?
8: Es que ya lo estamos haciendo, ya lo estamos haciendo, y ciertamente, ¿verdad? Nadie, no vamos a mentir porque yo no miento, pero sí, todo el mundo sabe, ¿verdad?, lo que soy, y eso no tiene nada de malo, y eso es, vuelvo, un derecho constitucional que tenemos todos. Sin embargo, al día de hoy, todos los planteamientos que se han hecho, nada tiene que ver con afiliación o no afiliación. De hecho, todos estos informes los prepara un grupo de auditores profesionales que están en la oficina. Nuestra oficina tiene 350 auditores que son sumamente profesionales. En ningún momento yo he ido donde ellos a decirles sube o bájale el tono. Para nada. ¿Por qué? Porque yo me debo a ellos. ¿Y cómo yo le voy a decir eso a ellos y estar 10 años trabajando con ellos? O sea, yo no me atrevería. Así que nada, en todo momento, sí, lo que nosotros hacemos y plasmamos en los informes es evidencia, es lo que hay. Y yo no sé ni si los auditores, qué partido son, no sé, ni eso no está en controversia aquí. O sea, nosotros estamos haciendo la Oficina de Contralor, que creo que no es desde que yo llegué, ¿verdad? Eso sí me consta y puedo decirlo, que es una oficina de gente profesional. Todos los empleados que están ahí son sumamente profesionales y hacen, de verdad, que hacen su trabajo, y estoy muy orgullosa de ellos.
0: ¿Ha habido algún cambio en cuanto o alguna instrucción en cuanto a la redacción de los informes? Sí hemos visto, nos hemos percatado, los que estudiamos estos informes cada vez que salen, nos hemos percatado que el formato es diferente, incluso son más resumidos. ¿Ha habido alguna instrucción para que estos informes tengan menos contenido, etcétera?
8: Bueno, en el contenido como tal, no. Lo que sí es un cambio de estilo. Antes había muchos, como yo decía, muchos dibujitos, muchas tablitas, muchas fotos, que cuando tú le sacabas foto de foto, pues ya se perdía y no se entendía. Inclusive, fíjate, ayer, casualmente, estábamos reunidos con un personal de agencia, no estaba el jefe, y ellos, una de las muchachas dijo, me encanta el nuevo formato, porque es mucho más llevadero, es mucho más fácil de leer y de entender. Y de hecho van a seguir viniendo más cambios. ¿Por qué? Porque mira, ahora mismo, por ejemplo, cuando tú lees un informe, pues hay 3 o 4 párrafos explicando lo que se está auditando, ¿verdad? Que eso está perfecto. A eso hay que incluirlo para que el pueblo entienda. Pero sin embargo, los últimos 2 o 3 párrafos hablan de los hallazgos. Pues yo lo quiero hacer al revés. Yo lo quiero hacer que cuando se hable de un hallazgo, se diga qué se encontró, y entonces luego se hable de la dinámica y de lo que corresponde, ¿verdad? De la teoría.
0: Y para entrar en los informes, estaba leyendo los últimos informes. Sí quería hablar sobre uno en específico que me llama la atención, y por eso hablo del cambio de formato. Un informe que salió sobre R3 hace unos meses, el programa R3 del Departamento de la Vivienda. Ajá. Me llamó la atención el informe, porque previo a la presentación de ese informe se habían trabajado varias investigaciones periodísticas. Incluso había tenido una conversación con la excontralora en una entrevista, donde me hablaba de este mega informe que iba a salir y todos estos auditores que estaban allí. Incluso tuve una entrevista con ella y estaban todos los auditores sentados, y me hablaba de que esto iba a ser bien voluminoso y toda esta evidencia que ya se estaba recopilando. pero cuando veo el informe que se publica este año, no está ni siquiera ni la mitad de las cosas, de los hallazgos que ya se habían adelantado que podían salir en ese informe.
8: Pues mira, yo creo, ¿verdad?, que no está bien tú hablar de un informe antes de publicarlo. ¿Por qué? Porque no sé si sabes o conoces que cuando se hace un informe, primero se hace una carta a la gerencia, ¿verdad? Tú estás allí, tú terminas tu trabajo y tú haces una carta a la gerencia. En esa carta a la gerencia tú le informas a la persona, ¿verdad?, a la entidad auditada, de cuáles son los hallazgos preliminares, ¿verdad?, lo que ya tú has visto. Ellos tienen 10, 15 días para contestar. En ese momento, pues te someten evidencia. Ahí, si tú tenías por decir 15 hallazgos, pues ellos van a contestar y te van a dar evidencia que entonces puede que entonces de 15 bajen a 5 hallazgos. Posterior a eso, tienes esos 5 hallazgos, tú haces el borrador de informe y vuelves y se lo sometes. O sea que ellos tienen 10, 15 días más para someter evidencia adicional. Así que en ese caso, que no sé, ¿verdad? Porque la excontralora y yo pues no tuvimos así un comité de transición que pudiéramos hablar de esas cosas que estaban pendientes. Lo que sí te puedo decir es eso, que pudo haber pasado, y lo puedo corroborar con el equipo de auditoría, que en estas dos oportunidades, pues se llaman dos oportunidades al BAT que tiene la agencia, para contestar, y a lo mejor, pues obviamente, satisfactoriamente, pues habrá contestado esos hallazgos, y por eso es que tú lo ves más sencillo.
0: Perdona, pero me llama la atención lo que me acaba de mencionar. ¿No hubo una transición entre la contralora, excontralora y usted? ¿No hubo un proceso de transición?
8: No, hubo una reunión de más o menos 3 horas.
0: Y ya. No se habló de los informes ni del proceso. Fueron 10 años.
8: 15. Fueron 15.
0: Pero no hubo, porque no hubo apertura de la excontralora o porque no había comunicación entre
8: ambas. No, la realidad fue que nos reunimos una vez, creo que fue un 11 de octubre, y pues nada, nos sometió un informe y fue muy, o sea, el informe no fue tan abarcador.
0: Quería hablar sobre los últimos informes que han estado presentando y ante todo preguntarle si le ha sorprendido todos estos hallazgos que me han estado presentando. Sabemos que desde afuera pues siempre se dice, mire, las agencias están pasando cosas, pero ya usted que está viendo lo que está que sucede en las agencias y que tiene que leer todos estos informes, ¿le ha sorprendido el nivel de, puedo decir, o tal vez la corrupción o el nivel de mala administración que puede haber dentro de las agencias?
8: Pues mira, fíjate, me ha sorprendido, yo lo esperaba peor porque en las redes y en las noticias y en los radios se habla tanto de corrupción y corrupción y no veo que sea tanto corrupción. Yo más bien lo que si tú me dices qué es lo más que has visto, pues mira, falta de personal, muchas veces personal no comprometido con la institución, que entonces hace quedar mal al jefe de agencia o al alcalde. Hay muchos hallazgos que vemos que son cosas que no hace el alcalde directamente, y obviamente el alcalde o el jefe de agencia, ¿verdad? Y es como en mi caso, o sea, yo no puedo atender el 100% de las transacciones que pasan allí. Entonces tú ves que son cosas que se repiten y que muchas veces los auditores me dicen, mira, nosotros fuimos hace 6 años atrás y pasaba lo mismo. O sea, que realmente son muchos empleados que realmente no hacen su trabajo.
0: Pero sigue siendo un poco mala administración, que sigue siendo el empleado. Claro. Al final hay supervisores que no están llevando a cabo su trabajo cuando se da las situaciones.
8: Claro, en los municipios tienes la situación que pues no tienen tanto budget, no tienen tanto presupuesto, y pues entonces la falta de empleados pues es notable.
0: Estoy mirando que dentro de estos últimos informes y documentos que han presentado aquí en la página, hay dos informes de investigación, dice uno de ellos, Contralor refiere a Justicia, a Educación y Hacienda, investigación sobre fondos del proyecto CASA. Si me puede hablar un poco sobre esto, entiendo que es uno de los más recientes.
8: Sí, fíjate, eso precisamente lo que te decía, eso no es un jefe de agencia o un municipio el que incumplió. Eso es una entidad sin fines de lucro que se le dio un dinero y cuando se hace la auditoría se detecta que el dinero se usó para fines personales. Y pues
0: ¿cuánto dinero fue eso?
8: Pues te puedo decir.
0: Pero al final de todo, pues es una organización sin fines de lucro, pero alguien le otorgó ese contrato.
8: Claro, claro.
0: Alguien no fiscalizó, alguien no buscó.
8: Correcto.
0: Que yo creo que al final de todo, pues es un problema de todas las agencias. Y ocurría con el programa de R3 que le mencionaba anteriormente. Sí. No era necesariamente la agencia, pero era una compañía que se contrató. Pero la agencia no estaba supervisando esa compañía.
8: Sí, definitivamente, sí, ese es el
0: Pero eso se ve reflejado dentro de los informes, más sí. Allá de la organización no hizo lo que quiso con el dinero. Sí. Pero ¿quién debió dentro del gobierno supervisar eso? ¿Y quién debió procurar que eso no sucediera? Eso se ve reflejado en los informes.
8: Bueno, sí, porque se supone que haya una fiscalización, ¿verdad? Que haya un monitoreo. Y realmente, pues en este caso, pues no lo hubo. No es hasta que nosotros entramos, ¿verdad? A esta entidad se le dieron 2.3 millones de dólares y nuestro informe reflejó que sobre 172 mil dólares fueron mal utilizados. Pero sí, la realidad del caso es que fueron usados para cosas personales, que fue lo que la evidencia...
0: Y esta organización debería devolver entonces ese dinero ahora.
8: Sí, correcto. De hecho, y eso me lo han preguntado mucho, en el tema del recobro, sí hemos visto, ¿verdad? No sé si así era antes, pero sí hemos visto que se está haciendo recobro. Se está haciendo recobro y las entidades pues sí están fiscalizando a esos fines.
0: Y veo que dentro de otro de sus informes, usted refiere a ética, justicia, educación, investigación que identificó pagos indebidos de 4 millones de dólares, casi 5 millones de dólares a maestros, 4.926 dólares, perdón, a maestros de Orecagua. Volvemos otra vez aquí al Departamento de Educación. De los informes que ha presentado hasta el momento, ¿cuál ha sido el más que a usted le ha llamado la atención?
8: Pues mira, este de Proyecto Casa, porque verdad son entidades sin fines de lucro que uno confía en ellos y en ocasiones pues se ve que no están haciendo su trabajo.
0: Y quiero volver de nuevo a la pregunta, pero son organizaciones, pero al final, ¿quién le otorgó ese contrato a esa organización?
8: Sí, este contrato fue hecho, aquí está la persona que lo trabajó, Caguas, ¿verdad? En Caguas, fue el municipio de Caguas.
0: Dentro de ese informe sí se señalan las personas que están involucrados. Vienen nuevos más informes de que se estén trabajando. Sabemos que mencionó que no se pueden hablar del informe. No quiero que entre en los detalles. Hay informes que deberíamos estar pendientes que van a salir pronto.
8: Mira, todos los días están saliendo informes. Yo sé que hubo una crítica en un momento de que no estaban saliendo informes, pero es que obviamente teníamos que cambiar un poco, ¿verdad? El estilo. Como te dije, el contenido no se cambió, es el estilo. Y sí, todos los días están saliendo. Ayer creo que salieron, Lisandra, ¿cuántos salieron ayer? Como 3 o 4. Hoy van a salir más o menos 3. Todos los días están saliendo informes. Nosotros estamos... Lo que pasa también es que hicimos un cambiecito también en el sentido de que ya no se están publicando solamente las auditorías, se están publicando también las querellas. ¿Por qué? Porque si nosotros prometimos transparencia, tenemos que cumplirlo. Y hay en la parte de las querellas, pues sí, se hacían querellas, se hacían referidos, pero no se estaban publicando. Y yo creo que no es justo que el pueblo no sepa el trabajo que nosotros hacemos, porque entonces... Si vamos a publicar solamente los informes, pues van a ser, qué sé yo, como 80 al año. Sin embargo, las querellas que nos ¿verdad? Que nos llegan a la oficina por medio de confidencias o muchas veces también no tienen que ser anónimos, pues eso también se debe publicar.
0: ¿Va a haber algún cambio en cuanto a la página en donde se publican los contratos, que básicamente es uno de los portales que más utilizamos nosotros los periodistas y las personas cuando van a ver algún contrato público de alguna construcción que se está haciendo en su comunidad, etcétera? ¿Va a haber algún cambio con esa plataforma o ha habido algún cambio con esa plataforma?
8: Bueno, no sé si lo has notado, pero cuando entras ahora está totalmente diferente y estamos en un proceso... Estamos en dos procesos importantes. Uno es inteligencia artificial y el otro es el tema de la plataforma de contratos. Nosotros queremos hacer una enmienda a la ley 18. La ley 18 dice que las entidades tienen hasta 15 días para registrar un contrato en la Oficina del Contralor. Un día me preguntaron si yo tenía el 100% de los contratos, a lo que tengo que ser honesta y decir que no. Y yo sé que no, porque cuando hemos ido, ¿verdad? Los hallazgos que he visto, en el poco tiempo que estaba, yo veía que habían contratos que no estaban registrados en la Oficina del Contralor, que eso es mandatorio. Así que, pues dijimos, ¿y qué se puede hacer? Pues entonces ideamos una plataforma para que todo contrato, el 100% de los contratos, se registre únicamente o se prepare. Se tiene que preparar directamente en nuestra plataforma. Así que ya fuimos a la Cámara, la Cámara dio su visto bueno, el Senado entiendo que también. Así que lo que vamos a hacer es que todo contrato efectivo, ¿verdad? Yo entiendo que esto va a tomar un periodo de transición un poquito menos de un año. Cuando tú vayas a hacer un contrato con una agencia de gobierno, se tiene que hacer utilizando nuestra plataforma. Nosotros vamos
0: que se va a ver reflejado entonces automático.
8: El 100% automáticamente. Y todo va a ser digital, o sea que vamos a eliminar el papel, la tinta, el almacenamiento. O sea que yo sé, estoy segura que es un ahorro súper millonario que va a tener el pueblo de Puerto Rico. Y vuelvo, nosotros vamos a costear esa plataforma. Así que los municipios y las agencias que no tienen dinero, pues no tienen que gastar un centavo porque van a utilizar nuestra plataforma.
0: Contralora, y antes de irme, otra de las críticas que ha recibido fue recientemente un cambio de reglamentación que permitió los destaques dentro de su agencia y empleados de confianza. Primero, ¿cuántos empleados de confianza tiene la agencia en estos momentos?
8: Mira, la agencia llegó a tener hasta 161. Cuando yo entré eran 56. Y ahora más o menos estamos más o menos en esa misma cantidad. ¿Por qué? Porque realmente la agencia es bien grande. Y no tan solo es lo grande que es que si queremos implementar los cambios que tenemos ahora mismo, pues necesitamos gente de confianza.
0: ¿Y los destaques? ¿Cuántos destaques hay?
8: Destaques hay como 4 o 5.
0: ¿Y estos destaques de qué agencia vienen?
8: Pues 2 vienen de donde yo venía, del Banco de Desarrollo Económico. 1 viene de Recursos Naturales. Otro de AFV.
0: ¿Y no hay un conflicto de interés con estos destaques sobre específicamente? Porque son personas que trabajaban en agencias que precisamente la Oficina del Contralor investiga y audita. ¿No hay un conflicto de interés con traer destaques a la agencia?
8: Pues mira, no, porque estas personas que están en destaque no tienen nada que ver con las auditorías. Nada que ver, son más bien temas operacionales.
0: Pero igual tienen acceso a la información.
8: Pues fíjate, es que no necesariamente, porque con los auditores, por ejemplo, me reúno yo. Estas personas no se reúnen con los auditores. Estoy tratando de ver algún momento donde se hayan reunido y la realidad es que no. Lo segundo es que realmente nuestros auditores son tan y tan profesionales que no hay manera de que yo permita de que haya eso. Eso no va a pasar.
0: ¿Verdad? Con su afinidad con el Partido Nuevo Progresista, uh-huh, que ya lo discutimos, con uh-huh, estos empleados de destaque, con los empleados de confianza que usted acaba de mencionar, ¿verdad? Que de ahí hay dentro de la agencia, entiendo que había más, pero que usted ha traído. Hay este temor de que la agencia, la Oficina del Contralor, se está politizando. ¿Qué le responde, ¿verdad? Finalmente, para culminar, se está politizando la Oficina del Contralor. ¿Usted le debe algún favor al Partido Nuevo Progresista? ¿Qué le responde a esa gente que tiene esa percepción sobre su llegada a la Oficina del Contralor y estos cambios que usted está haciendo allí?
8: Mira, yo no le debo nada a nadie. Gracias a Dios, yo no le debo nada a nadie. Yo, honestamente, yo estaba retirada. Así que, en otras palabras, de verdad, yo no necesito trabajar para sobrevivir. Yo lo único que quería era retirarme para viajar el mundo. Así que yo estoy haciendo un trabajo porque soy una profesional. Yo soy CPA, yo soy abogada. Yo tengo 2 licencias que perder y tengo mucho que perder si yo hago algo incorrecto. De otra parte, yo estuve hace como 10 años en el CRIM y ningún alcalde puede decir que yo tuve preferencias con uno o con otro por el partido que fueran. Todo lo contrario. Me gané el respeto de todo el mundo allí, de todos los empleados. Después estuve, qué sé yo, como 6 meses en el Banco de Desarrollo Económico y nadie puede decir allí que yo politicé. Al contrario, llevamos el banco a otro nivel porque estaba bastante caído. Y ahora estamos aquí en la Oficina de la Contraloría y aquí no hay es que no se habla de política. No se habla de política para nada. Y ningún empleado puede decir de confianza o no de confianza o de los que hemos removido de sus plazas de confianza, ninguno puede decir que yo he hecho nada por temas políticos. Y más aún, vuelvo, yo no le debo nada a nadie, yo solamente le debo al pueblo de Puerto Rico y a mis hijos y a mis profesiones, que tengo 2 profesiones que no voy a jugar con ellas.
0: Pues yo le agradezco muchísimo por estar acá con nosotros, por haber madrugado y estar acá con nosotros pegados en la mañana. Definitivamente es una conversación que sigue abierta y esperamos tener otras conversaciones con ustedes.
8: Bueno, te esperamos allí en la oficina, la próxima vez vamos tempranito, vas allí y también te vamos a invitar a la nueva sede
0: Pues le agradezco. Gracias por estar aquí. Siempre. Nosotros vamos a una pausa y continuamos con más de Pegados en la Mañana.
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11: Muy buenos días, excelente mañana de este jueves, ya tocando la puerta del fin de semana. La actividad vehicular a nivel general bastante cómoda, no hay accidentes a esta hora bajo investigación, solamente se reporta algo de tapón en un tramo de la Valdoriote a la altura del aeropuerto, pero ya una vez pasen la salida hacia precisamente la entrada hacia el aeropuerto, el tránsito fluyendo sin inconvenientes en dirección hacia la zona de Santurce, los elevados, tránsito moderado en direcciones hacia el túnel Minillas, el expreso Kennedy, tránsito un poquito pesado desde Metro Office Park hasta la zona portuaria, el expreso de Diego, que es la ruta paralela, bastante cómodo, libre de inconvenientes, el expreso Las Américas, las vías principales de la zona de Atorrey, también la zona de Trujillo Alto, el expreso de Trujillo, sin inconvenientes, ramal 8, la 65 de Infantería, también la ruta 66. En cuanto a la zona norte, el expreso de Diego, tránsito solamente algo moderado, cercano a la salida de la carretera 167, ya en Río Hondo, en dirección hacia la zona de San Juan, y también la carretera 165, que es la vía costera cercana a la cárcel federal de Guaynabo. También la carretera número 5 del campo de soccer hasta la intersección con la carretera número 2 en el área de Bayamón, también tránsito un poquito pesado, y como de costumbre también la número 2 a la altura de Santa Rosa en dirección hacia Tintillo Caparra, cómoda las vías de rodaje en Caguas, a saber el expreso 52, la carretera número 1 y la carretera 30, no se reportan inconvenientes en el sur ni en el oeste del país. Que tengan excelente día.
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0: Buenos días y seguimos con más información aquí en Pegaos en la Mañana. Hoy fue noticia de portada en primera en el periódico El Vocero y en casi todos los periódicos del país este caso que estuvimos reseñando ayer en Radio Isla sobre este hombre que se estaba buscando por alegadamente como uno de los sospechosos del asesinato de la enfermera Jennifer Marie Torres Castro. Me refiero a Carlos Manuel Estefano Pinos, de 67 años. Él figura como una persona de interés en esta investigación y es lo que trascendió en el día de ayer es que esta persona tiene un trasfondo bastante extenso de otros casos. Él estuvo en la cárcel porque alegadamente pues asesinó a otra mujer en los años 90 y estuvo en la cárcel, salió bajo la Junta de Libertad bajo palabra en dos ocasiones, y esta segunda ocasión fue en el 2018 y ahora está siendo investigado por el asesinato de Jennifer Marie Torres Castro. Pero hubo una publicación en redes sociales que nos llamó bastante la atención al equipo de producción aquí de Pegados en la Mañana y de esta joven que se llama Joan Galarza. Ella comparte su experiencia con este caballero, alegando que lo conoció en su momento y que en algún momento perdió comunicación con él y básicamente le hace un llamado a otras mujeres a que verifiquen los antecedentes de estas personas antes de conocer a cualquier, ¿verdad? O vincularse con cualquier ser humano. Nosotros, ella nos acompaña a través de vía telefónica. Joan Galarza, saludos.
13: Saludos, buenos días.
0: Joan, usted compartió en redes sociales que tuvo la oportunidad de conocer a Carlos Manuel Estefano Pino. ¿En qué, bajo qué circunstancia lo conoció?
13: Pues yo trabajaba en ese entonces en el Mall de Cagua, y yo estaba en un kiosk, y él era el de mantenimiento.
0: ¿Y usted tuvo alguna amistad con esta persona? ¿Se comunicaba con él constantemente? ¿Cómo fue su relación con él?
13: Sí, fíjate, yo estaba por un proceso en ese momento de que me estaba divorciando y pues financiadamente no estaba bien económicamente, y pues llegamos a tener una amistad de hablar, de conversar de los problemas, como descargando, tú sabes, lo que uno estaba pasando con él, porque él era una persona muy amable, hablaba mucho de Dios.
0: ¿Y cómo era su comportamiento, verdad? Era amable, te hablaba mucho de Dios, pero eventualmente ustedes continuaron con comunicación o cortaron la comunicación.
13: Correcto, o sea, yo me lo llevé, salimos a llevar una ropa a una hermana de la iglesia, hemos ido dos o tres veces, tú sabes, de salir por ahí a despejar la mente, o sea, como amistad, no era nada, porque de verdad yo lo que sentía por él es empatía, porque ya era una persona mayor, no es como se está divulgando. Ayer vi algo en las redes que se está divulgando que era por dinero, que ese señor no tenía ni dinero ni nada.
0: Pero en algún momento
13: era una persona muy amable.
0: En algún momento usted cortó la comunicación con él por alguna situación, según publicó en redes sociales, que ocurrió. Usted publicó una foto de él en redes sociales y ahí cortó la comunicación. ¿Por qué corta la comunicación con él?
13: Porque en ese entonces, él cuando yo posteé la foto de una fiesta que había, publiqué una publicación en TikTok, y ahí él me llama, que la hermana lo está llamando, que quitara la publicación, que el cuñado y que era FBI y algo del Seguro Social. Por favor lo quitara, pero yo nunca lo quité.
0: Y le pregunto, ¿él en algún momento le llegó a mencionar algo sobre sobre Jennifer Marie Torres, la mujer enfermera que fue asesinada? ¿La llegó a mencionar en las conversaciones que tenían?
13: El nombre nunca, porque al parecer ella también trabajaba unos booths más abajo.
0: ¿Pero le llegó, hizo referencia a ella?
13: Sí, él me mencionó algo de una enfermera, ¿verdad? Pero lo que él me hablaba a mí era como que si ella no quería nada.
0: Como si ella no quería nada.
13: ¿Sabes? Como que ella no quería nada.
0: ¿Él buscaba entonces una relación con ella?
13: Pues al parecer, porque él me decía, no, todo a su tiempo, tú sabes, yo estoy hablando con ella, pero todo a su tiempo.
0: Y por último le quería preguntarle cuál fue su reacción al ver esta noticia, que lo están buscando como sospechoso de este caso y al enterarse de el resto de los otros casos que involucran a este individuo.
13: Bueno, yo en shock estoy porque no me esperaba eso de él. Ahora, cuando yo supe que me reclamó ayer que yo investigo por la aplicación judicial de Puerto Rico, buscó el nombre y dice unos casos ahí, para ese entonces que estaban ahí todavía, como delito sexual, Y ahí voy, como sabía dónde él vivía, pues buscó en Gurabo ofensores sexuales y ahí que lo encuentro.
0: Bueno.
13: Y en ese momento, ahí fue que yo dije, no, corté comunicación, o sea, yo no quiero nada con este tipo, ¿me entiendes? De amistad ni nada así.
0: Y no, y de,
13: porque
0: y
13: él me decía a veces... ¿Vimos? Él me decía a veces que cuando íbamos a la casa, que como yo me estaba mudando, él me decía, no, si quieres acuéstate en la cama y yo me acuesto en el piso y no va a pasar nada.
0: No, y vimos la publicación de ustedes que ha traído bastante conversación. Me tengo que ir súper rápido, pero no sin antes leer un comentario que le dejaron en una publicación de usted, y ya eso lo vamos a estar discutiendo la próxima semana. Carmen Cordero le publica: gracias a Dios que te pudiste salvar. Este desgraciado en el año 76 mató a mi hermana Judith Cordero en Aguadilla. Tenía 14 años y como era menor de edad, le echaron 4 años y lo sacaron en 2. A mi hermana no la mencionan. Fue su primera víctima. Nosotros estamos tratando de comunicarnos con Carmen Cordero, persona que comentó en la publicación que usted hizo. Nosotros vamos a seguir hablando de este tema eventualmente. Gracias por conectarse con nosotros. Vamos eventualmente a seguir conversando sobre este caso, pero vamos en otros temas. Tenemos ahora en línea a José Caraballo Cueto, economista. Tenemos que hablarle del asunto de nos subió el agua, nos subió la luz, nos ha subido todo. ¿Cómo esto nos está afectando económicamente el bolsillo? Saludos.
14: Buenos días a toda la audiencia.
0: Caraballo, quería preguntarle inicialmente sobre estos aumentos que se están dando. Yo recuerdo que hace como 2 años hablábamos de que Puerto Rico estaba en esta burbuja económica por todas las ayudas que habíamos recibido, pero que esa burbuja estaba próxima a explotar. Y no sé si estamos ya en ese momento.
14: Bueno, ahora mismo la economía de Puerto Rico, vista así como un todo, como una gran foto, está alicaída, está colgando de un hilo. No podemos decir que está en recesión, pero sí podemos decir que está bien cerca de ella. Recesión es que empieza a bajar la producción, empiezan a bajar los empleos y eventualmente empiezan a bajar también los salarios. Y en combinación con eso, pues tenemos también inflación, estamos pagando más caro lo que es producto en general por los aranceles que puso la administración de Trump, que son impuestos a la importación, estamos pagando las consecuencias de la guerra, que ha aumentado el petróleo, y ese aumento en el petróleo se utiliza para producir energía en Puerto Rico, así que Luma ha solicitado que aumente la tarifa porque está pagando más en combustible. Y ahí estamos viendo que aquello que está pasando en un lugar distante llamado Medio Oriente nos impacta acá en Puerto Rico, en nuestro bolsillo. Y en el caso del agua, pues ha sido producto de las malas decisiones tanto del gobierno local como de la Junta de Control Fiscal. La Junta de Control Fiscal, en vez de reestructurar esa deuda, es decir, decirle a los acreedores, mira, no hay dinero, hay que bajar esta deuda, lo que hizo fue aplazar la deuda a cambio de que se estuviera aumentando el costo del agua anualmente, y yo invito a todos los que nos están escuchando que miren la factura que pagaban hace 2 años y hace 4 años y van a ver que ha ido en aumento y así continuará mientras el servicio que están dando pues realmente cada día es peor.
0: Y este efecto cadena, sabemos, sube el agua, sube la luz, pero sabemos que esto eventualmente trae otros aumentos consigo. ¿Cómo se van a ver afectados y cómo esto se va a ver reflejado eventualmente en la góndola y en otros productos?
14: Correcto, para nosotros en nuestros hogares la electricidad y el servicio de agua pues es un servicio esencial que lo utilizamos, pero hay empresas que utilizan esto también, las empresas que tienen restaurantes donde a veces vamos, lo que son también las empresas que empacan comida, las que empacan bebidas, eso están experimentando aumentos en sus costos de producción, van a tratar de pasar ese costo al consumidor, así que estos aumentos de agua y luz los estamos pagando en nuestras casas, pero algunos de ellos también los vamos a pagar cuando salgamos a las tiendas a comprar. Y ahí es que entonces viene el golpe mortal a la economía, porque si la economía ya estaba, antes de estos aumentos, estaba colgando de un hilo, pues ahora este es como el último empujón que necesita para caerse.
0: Y poco se habla también del esfuerzo que tienen que hacer estos empresarios para pagar los costos adicionales de la ineficiencia, de la falta de agua, la falta de luz. Finalmente, esto también afecta a la cadena.
14: Correcto. En la medida de que el servicio de agua pues no está llegando, hay que invertir en cisternas, en sistemas de motores, etcétera. En el caso de la electricidad, tienen que invertir en planta eléctrica y demás. Y esos platos rotos al final los paga el consumidor. No en balde, pues hemos visto que las ventas en los restaurantes, muchos restaurantes han caído, restaurantes que han cerrado, porque es que esto, van a tratar de aumentar el precio, pero a veces el consumidor dice, mire, ya yo no puedo más con más aumentos. Entonces ahí es que empezamos ese juego hacia atrás que llamamos la recesión.
0: Bueno, pues le agradezco muchísimo por conectarse con nosotros, Caraballo. Gracias, gracias. Este es un tema definitivamente que continúa abierto, continuamos hablando de esto y la gente lo está viviendo en su casa. Nosotros vamos a una pausa y continuamos con más de Pegados en la Mañana.
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0: de lo que ocurrió ayer en el Congreso de los Estados Unidos de América, donde la gobernadora y su gobierno y Francisco Domenech han puesto en vergüenza al pueblo de Puerto Rico.
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4: Hola, muy buenos días a todos. Mi nombre es Astrid Cardona, yo soy la directora de la Oficina de Comunicaciones de AELA. Me acompaña el compañero Luis Villar, quien es el productor de nuestro programa radial en AELA. Así que nosotros hoy comenzamos una sección todos los jueves aquí a través de Radio Isla, donde vamos a estar hablando sobre qué es lo que vamos a estar discutiendo en el programa de radio de hoy a la 1:55, Palante con AELA.
5: Así es, lo esperamos a la 1:55 a través de Radio Isla 1320 y toda su cadena. Tenemos un contenido súper especial de una hora de información. Toda la semana nos sintoniza a la 1:55 porque tenemos un espacio lleno de mucha información junto a Johanna Villagastre.
4: Exactamente, y precisamente hoy, hace un ratito, ustedes vieron aquí a la Contralora de Puerto Rico y ella va a ser la persona que nos va a estar acompañando hoy también en nuestro programa radial en la sección de primera mano.
5: Así es, vamos a tener a la Contralora, ella se llama la CPA. Licenciada Carmen Vega Fournier. Vamos a entrevistarle a la sesión de primera mano. Ahí conversamos con esta sobre la oportunidad de dirigir esta importante agencia. Además, le vamos a preguntar cuál es su experiencia en el servicio público y la preparación académica, entre otras preguntas.
4: Exactamente. Además, vamos a estar hablando sobre el programa de beca, que precisamente cumple 50 años de

0: este servicio que le damos a todos los hijos, nietos y a los propios empleados públicos que desean continuar cursando estudios. Vamos a estar ofreciéndoles información sobre cómo vamos a llevar a cabo este evento de la nueva entrega de becas cuando celebramos estos 50 años. Y hoy, precisamente a través de todas las redes sociales de AELA, vamos a estar publicando todos los días distintos becados de años mucho anteriores, hablando sobre de qué forma AELA los ayudó para beneficiarse con esta beca y lograr hoy ser unos profesionales que benefician al pueblo de Puerto Rico.
1: Así es, también vamos a tener a Marisa Medina, educadora perinatal, certificada en lactancia materna y presidenta de la Coalición para la Lactancia Materna en Puerto Rico. Y recibimos también a Marian Lavandero, gerente de ventas del Hotel Casa Costera. Además, Francisco Ayala Resto, supervisor de la sección de deportes, nos va a decir que también tiene el calendario de este nuevo año fiscal que comenzó aquí.
0: Precisamente. Así que de esta forma vamos a concluir esta nueva sección que vamos a estar todos los jueves aquí a través de Radio Isla, dando un adelanto de lo que vamos a estar presentando en nuestro programa radial. Y es importante señalar que este programa de radio de nosotros lleva con Radio Isla lo que era antes la supercadena 30 años.
1: 30 años o más. Así que los esperamos esta tarde a las 1:55 a través de la cadena Radio Isla 1320 y la página oficial de la Asociación de Empleados en Facebook.
0: Que tengan buen día.
1: Buen día.
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3: Bien, nosotros continuamos con más de Pegados en la mañana y continuamos hablando sobre toda esta ayuda que está llegando a Venezuela y la ayuda que está saliendo específicamente de Puerto Rico. Hace dos días la Universidad Albizu Campos, anunció que estaría desplegando una ayuda psicológica aquí en Puerto Rico para venezolanos que estén viviendo aquí en la isla y que estén necesitando de esta ayuda psicológica. Nosotros vamos a estar hablando durante la mañana de hoy con la doctora Sally Quiñones, directora de la clínica de Albizu, quien se va a estar conectando con nosotros próximamente para hablarnos sobre esta ayuda que están brindando a las personas venezolanas que están residiendo aquí en Puerto Rico o cualquier persona que necesita alguna ayuda psicológica, pero específicamente esta ayuda la están brindando a personas que se sientan afectadas por lo que está ocurriendo en el país hermano Venezuela. Hace unos minutos también hablábamos sobre que ya la ayuda de Puerto Rico finalmente llegó a Venezuela. La organización Cáritas publicó unos videos bastante emotivos de cómo ya esta ayuda que se estuvo recogiendo en Puerto Rico llegó a Venezuela gracias a esta organización y otras entidades que se unieron al esfuerzo específicamente de Cáritas Puerto Rico, y me gusta mencionar y darle todo el crédito que se merecen porque fueron ellos quienes comenzaron y quienes finalmente lograron acceder. Sabemos que aquí todavía el gobierno de Puerto Rico está esperando por una serie de permisos para poder enviar otras ayudas que ya se están gestando. Entre esas ayudas, escuchábamos ahorita también al presidente de la Cooperativa de Productores de Leche, que hablaban que donaron unas 19.800 cuartillos de leche que ya el gobierno de Puerto Rico tiene consigo para enviarlos eventualmente a Venezuela cuando se consiga, ¿verdad?, esa ayuda. Ese permiso que se está necesitando para poder entrar al país hermano Venezuela. Pero la buena noticia es que ya finalmente llegó esa ayuda de Cáritas. Nosotros estamos esperando que se conecte con nosotros la directora de la clínica de Albizu, la doctora Sally Quiñones. Saludos.
4: Saludos, buenos días.
3: Si me podría hablar de esa ayuda que están brindando en estos momentos a personas, a los venezolanos que se encuentren aquí en Puerto Rico, que estén buscando ayuda psicológica. ¿Dónde están esas clínicas y a dónde se puede comunicar las personas?
4: Sí, precisamente, gracias por el espacio. Yo soy la directora de la clínica de San Juan. Las clínicas que van a abrir sus puertas para ofrecer servicios de primeros auxilios psicológicos a la población venezolana en Puerto Rico va a ser la clínica de San Juan y de Mayagüez. La directora de la clínica de Mayagüez, la doctora Melissa Besares. ¿Qué tienen que hacer? Lo importante es que se puedan comunicar. Hay un número de teléfono en el cual va a estar canalizando los referidos para las personas del área oeste.
3: ¿Cuál es el número de teléfono?
4: 787-941-2371. El servicio va a ser libre de costo.
3: Y ya hasta el momento, sabemos que el anuncio lo hicieron ayer, hasta el momento hay personas que ya han llamado, han solicitado el servicio, tienen una cantidad de personas que han solicitado el servicio.
4: La cantidad de referidos todavía no la tengo a la mano, pero sí la persona que se está encargando de los referidos, como ya tenemos los voluntarios, está asignando los referidos.
3: Pero sí, ya está recibiendo llamadas. Ya está recibiendo llamadas.
4: Sí, ya estamos recibiendo llamadas y ya están siendo canalizados con un terapeuta.
3: Y esta ayuda básicamente se basa en ayuda psicológica, ¿les van a dar seguimiento a estas personas o se trata de una llamada, algún encuentro?
4: Pues el servicio puede ser presencial, como puede ser virtual también, de acuerdo a la comodidad para la persona. Pero básicamente lo que queremos es amortiguar los síntomas que pueden estar presentando por la exposición a lo que está sucediendo allá en Venezuela.
3: Si puedes repetir el número de teléfono para las personas que nos están viendo y escuchando.
4: El número es el 787-941-2371.
3: Bueno, yo le agradezco muchísimo por estar acá con nosotros y por conectarse y también por la ayuda que están brindando los hermanos venezolanos. Se valora muchísimo los esfuerzos que están haciendo. Gracias. Gracias por conectarse.
4: Gracias a usted por el espacio. Bye.
3: Nosotros ya culminamos con Pegados en la Mañana, pero pasamos con Hoy Día Puerto Rico. Gracias por conectarse. Bye.

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2: No, por supuesto.
3: No te quedaba, sí.
2: Me quedaba. Stuff.
3: Te parecía una alfombra. Ahora no, ahora parece.
2: Menos alfombra. La cortina. Mira, vamos a hablar un poquito sobre dónde estamos hoy. Cambié. Hoy aparece la contralora, las coches. ¿Habrá llegado con un papá de pop? No, no la traigo, ¿verdad? Pero esto es dog friendly aquí, la puede traer. O sea, no, no hay problema, le damos comida. O sea, estoy loco por verla. qué feo nos queda eso, ¿verdad? Qué feo. Tan temprano, tan de esto, tan venenoso. Miren, la economía sigue sufriendo cada día más. Hay aumentos, están los comerciantes pasándola bien mal con el tema del agua en la zona de San Juan. Sigue la crisis, continúa la crisis y pues vienen para el aumento por ahí, incluyendo celulares, porque así es la vida. Eso es que pasa en este país, cada vez más difícil. La ayuda de Puerto Rico está llegando a Venezuela a pesar del gobierno de Puerto Rico, y les vamos a hablar un poco de las iniciativas que están corriendo y de las ayudas, cómo se están canalizando, dónde se están canalizando, qué está pasando con ese asunto. Y pues seguimos. Y mucho más. Hoy es jueves de Ciencia Boricua también, así que vamos a estar hablando sobre algunos asuntos de la comunidad científica en Puerto Rico en este día, de segundo día del nuevo presupuesto del año fiscal del gobierno de Puerto Rico. Y mucho más en esta edición de Puestos por la Mañana que comienza ahora.
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5: Oye, ¿qué pasó? Vamos a irte en primera hora.
2: Ah, ¿viste? Oye. Bueno, porque yo me encargué, sí. De salir. Guapo. La tuya te pusieron la de hace 7 años.
5: Sí, porque pues, yo pensaba que si vinieron a tomarme fotos, ¿verdad? Que iban a darle la foto, pero.
2: Yo me aseguré.
5: Pero no, no. Ya para la próxima salgo con la foto nueva.
2: No me aseguré que. Sí, sí. Porque es. ¿Para qué?
5: No, que no sepan, vayan hoy a.
2: ¿Para qué estamos pasando hambre?
5: Vayan, busquen.
2: ¿Y para qué estamos pudiendo con You Know Shape?
5: Sí, sí. Busquen la edición impresa de primera.
2: Yo no estamos pasando hambre, estoy comiendo bien, está pero. Comiendo bien, no estoy comiendo rico, pero ajá, no estoy comiendo las otras cosas.
5: Vayan y busquen hoy su edición impresa de primera hora para que vean la primera columna de Puestos para Primera Hora, en la página, a ver qué página es que está, en la página.
2: Le quería poner otro nombre, pero.
5: Bueno, está bien, pero tú no eres el dueño del periódico.
2: Por eso.
5: Ni el editor.
2: Tampoco.
5: En la página. ¿Qué página es esta? La 7, la página 8, página 8. No todo es perfecto para Miguel Romero con la primera columna de Jonathan Lebrón en primera hora. Así que como parte de nuestra alianza informática,
2: sí, sí,
5: con el nuevo día de primera hora. Hoy es jueves, pero hoy no tenemos a Torre Cotay. Cada 2 jueves, así que lo tenemos la semana que viene. Pero los invito a que lo busquen.
2: Sí,
5: está
2: sí,
5: muy
2: sí.
5: Buena. Y usted sintoniza, escucha, Puestos para la Mañana. Y
2: que busquen la tuya también.
5: La mía fue el sábado pasado.
2: Por eso es que no.
5: El nuevo día.
2: Está en digital, aquí sí,
5: está
2: en
5: digital, está en digital, sí, sí. Te lo envié.
2: Me enviaste la screenshot,
5: y
2: pero no.
5: El enlace también.
2: No, porque no encontré el enlace. Si hubiese encontrado el enlace, no hubiese visto digital. Por eso es que la estaba buscando el otro día. Y decía, pero ¿qué pasó aquí?
5: Pensaba que te la había enviado.
2: No, no me la enviaste, señor.
5: Anyway, no importa.
2: Está bien, pero lo buscamos después. Ajá.
5: Aquí peleando con un matrimonio. Usted sintoniza puesto
2: ¿qué?
5: Para mañana. Mira,
2: aquí me manda caliente, entonces no hace las cosas.
5: Está bien. Terapia, necesitamos terapia pareja. Que se origina desde el estudio ATH Móvil Powered by AirTech. 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Y bueno, quiero un par de cosas de housekeeping. Ajá. Mañana es 3 de julio. Mucha gente está libre, nosotros no. Nosotros venimos a trabajar, vamos a estar en vivo aquí de 8 a 10. Vamos
2: ¿Por qué, porque la gente se va a coger libre?
5: Pues no sé, porque supuestamente es feriado. Hay mucha duda porque...
2: El gobierno no ha dicho...
5: Hay ciertas agencias del gobierno que están cerradas. Pero, por ejemplo, los tribunales están abiertos.
2: El poder judicial está abierto
5: mañana y todo el mundo trabaja. Yo no sé cómo es el gobierno federal. Entiendo que mañana, aparte de la programación de Radio Isla grabada, nosotros vamos a estar en vivo. 8 a 10, mañana tengo un programa las 2 horas completas. Mira, sí, y aquí no está hablando en serio, pero si ustedes siempre son los primeros que se comen los feriados, pues ¿qué quieren que les diga? Vamos a estar en vivo, no sé.
2: Hay que celebrar los 250 años de la nación.
5: Eso es, no, en verdad no es por eso, es que también nos vamos a coger una semana libre a finales de julio, así que pues.
2: Pero mira a Yelny, que también, ¿qué está diciendo Yelny ahí?
5: Pues no sé qué está diciendo Yelny, pero yo creo que Yelny está libre también. ¿Tú estás libre ir aquí? No, Yelny está trabajando, tú estás trabajando, estás libre ir aquí.
2: También.
5: Iraquí está trabajando. Bueno, pues aquí venimos a hacerle compañía a Yelny Iraquí. Vamos a estar las 2 horas completas mañana hablando de sobre promesa. Un poquito, sí, hablarle promesa, 4 de julio, la estadidad, todo, porque el programa de mañana lo vamos a repetir al final del mes, que va a caer con el 25 de julio, así que va a ser un popurrí de esos temas. Uh-huh. Vamos a estar con Cristian Sobrino, José Javier Lamas Cejullo, no mentira. José Javier Lamas está cuidando sobrinos, así que nos pidió el día libre. Eso es mañana. Entonces, a la 1 de la tarde mañana, en nuestro canal de YouTube, nos sentamos con Héctor de la Guerra del BCN y vamos a hacer como una previa a la postemporada del BCN.
2: Del Lloriquín, vamos del Lloriquín.
5: Y vamos a grabar luego nuestro podcast que sale el domingo. Así que, aunque haya feriado, aunque estemos celebrando los 250 años de la gran corporación, el PPP va a estar full haciéndolo todo, así que no se van a perder nada. Y el lunes, obviamente, pues, estamos de regreso aquí con ustedes en Puestos para Mañana. Y hablando de Lloriquín, ayer en nuestro Patreon...
2: Qué raro que el chat que tenemos con...
5: Con Tío Ñon, ¿verdad? Tío no nos han contestado. Escríbele a Tío Ñon. Escríbele a Tío Ñon.
2: Dame enviarla, a lo mejor no la ha visto.
5: Ajá.
2: Mira, ok. Ustedes saben que los playoffs comienzan en 10 días. Porque,
5: Una semana.
2: En una semana.
5: El jueves que viene.
2: Exactamente, porque hay una ventana FIBA hasta el fin de semana. Uh-huh. Y los torneos tienen que parar. Cosas de BCN, porque BCN no diseña bien su calendario. Pero nada.
5: No
2: son,
5: calendario FIBA.
2: Eso no es. Eso es otro tema. Pero anyway, la cosa es que la serie de todos los machos están chéveres y todas esas cosas. Y Santurce le toca visitar a los Criollos de Caguas en la Royal Mendoza para el primer juego de la Serie A, o lo que sea, correcto, de la Serie B, de la Conferencia A. Nada, cool, todo bien, chévere. Los Criollos de Caguas, como hacen todos los equipos para la postemporada, desde hace últimos años, excepto San Germán, que te obliga a ir a comprarlos allí porque son unos cafres, hicieron disponible un paquete de boletos para los juegos que se iban a jugar en los Royal Mendoza.
5: Era como un abono para la postemporada.
2: Si tú comprabas un abono para la postemporada.
5: Para los 4, los 2, los 3 juegos.
2: Lo que tú quisieras. Los
5: 2, 3 o 4 juegos que se juegan en Cagua.
2: Exactamente. Y en verdad estaba...
5: Era buen precio.
2: Estaba buen precio.
5: La entrada general, allí creo que entrada general es preferencia, era $110 con los impuestos.
2: Está buenísimo.
5: Por un máximo de 4 juegos, no está nada.
2: Está bueno. Y la otra estaba un poquito más cara y está bueno. Ajá. Ya no lo encontré razonable.
5: Buen precio.
2: Pues, ¿qué pasa? Pues, ellos colocan y lo comparten en su plataforma de venta de boletos. Y, pues, ¿qué hizo mucha gente de Santurce? Pues, empezó a comprar los boletos, los paquetes. Uh-huh. Ok, chévere. ¿Qué pasa? La gerencia por la noche del fin de semana, la gerencia de Santurce, como ha hecho ya...
5: Yo creo que fue como que el martes, más o menos.
2: Sí, pero fue como a la medianoche. Sí, sí, eso fue yo, raro, tarde. Raro. Pero anyway, envían un mensaje a través de los canales de los abonados diciendo, envíen su email aquí si quieren boletos para el primer juego, que se los vamos a conseguir, como han hecho toda la temporada.
5: La gerencia lleva como desde el virazón para acá, como desde la mitad de temporada, que esencialmente a los abonados le ofrecen, pónganse en lista a los que quieran y le compran boletos a los juegos de visitantes.
2: Sí, sí.
5: Yo y no sé. Trayendo 300, 400, 500 abonados
2: por juego. Y ya, y les ha funcionado y súper bien.
5: Yo sé como papá que está Amex Platinum de Noah aguanta.
2: No, y ahora que tenemos que hacer montaje, ¿me entiendes? Para cerrar la
5: gira. Amex Platinum de Noah, olvídate.
2: Para cerrar la gira, que tú sabes. Claro, que, anyway, la cosa es que. Y si quieres saber de lo que estamos hablando, entra en nuestro Patreon, que ya le tenemos la fecha y todas esas cosas de cuando
5: anyway,
2: la cosa es que la gente empieza a comprar los boletos y qué sé yo, y el equipo anuncia que va a tener disponibles boletos para los que se anoten. Perfecto. Todos nos anotamos, muchos nos anotamos, yo siempre lo hago. Pues, aunque no vaya, a lo mejor después se lo doy a otra persona, pero me anoto. Ok, ¿qué pasó? Que ayer, durante el día, varios abonados, pero también la gerencia de Santurce, empezaron a recibir notificación de que Tiquetera estaba cancelando las órdenes y les estaba devolviendo los chavos. Qué raro, porque tú dices...
5: Lo que nunca,
2: porque Tiquetera para que devuelva, se puede venir un huracán y no devuelve los chavos.
5: Y devolvieron hasta los fees.
2: No sé, yo creo que sí. Okay. Pero nada, cancelaron las órdenes, no sé qué, no sé cuánto. Y inhabilitaron el enlace para volverlas a comprar.
5: Ajá.
2: Yo me empecé a enterar de esto porque alguien me escribieron por el día, varias personas, y le pregunto a uno que conocemos, oye, ¿te cancelaron la orden de tus tickets? Checa tu email. Y me dice, a mí no. ¿Pero qué está pasando? Y dije, que están cancelando las órdenes de los boletos.
5: Alguien de la bancada que está con nosotros había comprado 4.
2: Por eso
5: y
2: te le digo.
5: Cancelaron 3.
2: Por eso.
5: Se quedó con una.
2: Pero tengo otra persona que hizo una orden de 2 que está en la bancada y no le cancelaron.
5: No se la han cancelado.
2: ¿Sabes? O sea, me dice, los míos están ahí.
5: Sabemos quién es.
2: Ajá, parece que no se han dado cuenta, pero los míos están ahí. Ajá. Y bueno, pues está bien, qué bueno, cool. Y me dice, ¿pero qué está pasando? Y dije, ¿qué está pasando? Esto. Ok, perfecto. Pasan un par de horas y el equipo de Santurce envía un email a todos los abonados diciendo, disculpen, miren, no vamos a poder. No vamos a poder dar las taquillas porque el equipo de Cagua
5: nos canceló
2: los boletos. Bueno, resulta que lo que me enteré es que, obviamente, las tarjetas Platinum del Corillo, pues habían, parece que muchas tarjetas Platinum del Corillo.
5: Sí, que hicieron con una tarjeta, hicieron muchas órdenes.
2: Muchas órdenes.
5: Fácil para tiquetera.
2: Y le estaban diciendo a los muchachos, compren, que vamos a repartir.
5: Y le dieron a todo el staff,
2: dale para abajo, que yo te voy a reembolsar los chavos. Dale por ahí para abajo. Ajá. Que papá va a reembolsar.
5: No va a llegar.
2: Y venite, eso va a llegar. Entonces, tranquilo, que eso va a llegar.
5: Que llegue el cheque de Spotify de este mes.
2: Y te cuadramos. Digitea y te lo cuadramos. Entonces, nada. Pues resulta que parece que los criollos de Cagua se dieron cuenta que habían cometido un error haciendo disponible el enlace a un precio que era bastante competitivo. Y aunque había lloriquín de los fanáticos de Caguas por el precio, pues para la fanática de Santurce, pagar lo que estaban pagando, pues dice, espera un momento, esto está buenísimo. ¿Por 3 juegos o por 2 juegos? O sea, claro que sí, vamos a comprarla. Y ya. Pero se fueron también las que compraron el equipo. Y pues eso ha desatado el chisme. Eso resulta que los criollos de Caguas, que todavía no han reaccionado, no han reaccionado a ese asunto.
5: Dale crédito a ti, Ñon.
2: Le dijeron a Tiquetera que cancelara las órdenes relacionadas al paquete, que ellos lograran identificar que eran de fanáticos de Cangrejeros o potencialmente fanáticos
5: de los playoffs de la NBA. No pasó lo mismo que en San Antonio, estaban cancelando órdenes.
2: Trataron, pero no.
5: Con Six Cousins
2: y sí, Robert, pero el Army de Knicks, nosotros ya tenemos. Hay un plan base. Hay unos VPNs, hay unas cositas que siempre se resuelven. Los muchachos siempre llegan.
5: Okay.
2: Y cuando hacen los equipos eso, nos provocan más todavía, porque ahora es que vamos, de verdad. Y recuerden, lo mismo que está pasando en Santurce con Caguas, lo mismo pasa en Nueva York con los demás equipos. Los tickets en el Madison Square Garden son carísimos.
5: Son mucho más caros que en cualquier...
2: O sea, que tú puedes comprar un ticket en un momento dado, tú hacías un ejercicio con ChatGPT y tú decías, yo quiero un ticket para tal juego en tal sitio. Y te hacía, comprando el pasaje, el hotel, y te salía como una fracción de lo que te costaba el ticket en el Madison Square Garden. O sea, había gente que prefería irlo a verlos de visitantes, se tiraban el tripcito y regresaban. el año pasado, cuando estamos en Perú, uh-huh. hubo un momento dado que yo chequeé los tickets para la serie Indianapolis y estoy a punto de hacer una locura.
5: De irte de Lima para...
2: Del último día irme para allá. Ah, exacto, bueno. Pero nada, no pasó. Anyway, la cosa es...
5: Qué bueno que no pasó.
2: Que no pasó, sí. ¿Por qué no pasó? Porque ya vamos a hacer un papelón. Uh-huh. Hicimos un papelón. Uh-huh. El punto es el siguiente. Hoy, los que dicen que son la presión, sintieron la presión de los cangrejeros de Santurce y le cancelaron los boletos. Y ellos están diciendo que es como que, pues, la especulación es que como la cancha es pequeña, pues querían darle espacio a sus fanáticos, que no estaban comprando los tickets. Me dicen que son como 40 mil pesos en compras que cancelaron en paquete.
5: No, eso está lindo, esas son las cosas que...
2: Entonces, ¿cómo van a poder vender los boletos? Bueno, lo que se sabe es que en algún momento dado, la gerencia de Caguas va a hacer disponibles los boletos, pero tú tienes que ir ahí presencial a comprarlos allí
5: allí a la Royal.
2: A la Royal Mendoza.
5: Vamos a una guagua de etiquetera.
2: A la guagua de etiquetera para comprarla.
5: Ah, estas son las cosas que le añaden pique a la temporada, así que...
2: O sea, estamos los cafres de San Germán, ajá, los cafres de Caguas. Pues no, la presión.
5: Pero recuerden a los amigos criollos que están bienvenidos en Clemente, allí cagamos todo allí, y no hay problema.
2: Y pueden comprarlos donde quieran.
5: Donde quieran.
2: Es más, ya están los paquetes disponibles, los pueden comprar.
5: Y si no pueden comprar el palco porque es que está todo vendido.
2: Bueno, pero el palco está todo vendido porque están los abonados, pero pueden comprar lo que usted quiera, lo puede comprar. Pone su tarjetita TH Pop, la pone y puede comprar su de o la cooperativa de Cagua, no sé cómo se llama.
5: Nahuaveña.
2: Nahuaveña, o San Rafael, o sí, lo que sea. Exacto.
5: No, la Nahuaveña que se anuncia aquí.
2: Por eso. Ahí, se ponen ahí su Mastercard de la cooperativa.
5: Sí. Ya renta me convenció, ya abrí mi cuenta ahora en la Nahuaveña.
2: Pues claro. Gracias. Eso es lo que porque imagínate los bancos. Uh-huh. Mira, pues nada. Qué lindo.
5: Me encanta el BCN.
2: Ay, me encanta.
5: Es lo mejor.
2: Pero es curioso porque una gerencia de un equipo, uh-huh, que, oye, vende online, que están
5: bien al día.
2: Oye, están bien al día en todo. Todos están súper adelante. O sea, tío, yo.
5: Mira, pero.
2: Todas esas cosas. Entonces, de pronto, pues.
5: Cuando tengas la cancha nueva, que en el 28, pues, me imagino que entonces ya no van a hacer así. Porque en la cancha nueva caben 6.500 personas.
2: Yo no sé. Churumba. Churumba no hubiese hecho esta cafrería. No hubiese permitido.
5: No sé. Vamos a ver qué va a hacer los Atléticos para evitar que se le metan los leones allá.
2: Bueno, los Atléticos lo que hacen es que lo venden con la farmacia esa que está allí al frente. Tú tienes que viajar a San Germán, montarte el carrito, comprar los tickets y le mira, es esos tickets de ahí, esos cuatro. Eso es lo que tienes que hacer. Sí. Pero esas son las cosas de esta liga. Nada, la liga más dura del Caribe. La liga más dura. Anyway,
5: mira, en temas más importantes, sí, pero más aburridos. Ok. Después de que todos los programas mañaneros, ayer incluyéndonos.
2: Mira, dice la farmacia Martín te atiende huevo.
5: La gente buena de la farmacia Martín. Después de que todos los programas mañaneros ayer nos alarmáramos sobre los presupuestos y... En parte en reacción al mensaje casi a la medianoche de la gobernadora y el director de los jefes, Mr. Berenjena, diciendo que la Junta había notificado que el presupuesto del 27 del 26 no estaba cuadrado y que ya estaba haciendo unos vetos de línea. Pues en la tarde, la Junta, tal y como habíamos anticipado, emitió un comunicado de prensa diciendo, tranquilo, Corillo, no estamos haciendo un finding. No estamos determinando que el presupuesto del 26 está desbalanceado. Simplemente es que al final del año presupuestario, en las últimas semanas, habían unos sobrantes. Esos sobrantes requerían que la legislatura y el ejecutivo se pusieran de acuerdo en cómo se iban a gastar, uh-huh, mediante la aprobación de alguna resolución enmendando el presupuesto. El ejecutivo y la fortaleza no se pusieron de acuerdo, así que la Junta decidió qué hacer con los sobrantes. Pero eso, según la propia Junta, no echa para atrás cualquier determinación de si el presupuesto está balanceado o no. Así que lo que pensábamos que había ocurrido cuando nos fuimos del aire ayer a las 9:55 de la mañana, pues no ocurrió. Así que si en efecto el presupuesto que terminó el 30 de junio estaba balanceado y el que empezó el 1 de julio está balanceado, pues en teoría estamos corriendo hoy en el segundo día del segundo año de presupuestos balanceados. Claro, eso no se va a saber Uh-huh. Hasta tanto y en cuando se hagan los estados financieros auditados de esos años fiscales. Y hay noticias en cuanto a los estados financieros auditados. En el vocero de hoy, la gobernadora, que un poco está explicando esta misma situación, le dice al periódico que los estados financieros del 2023 van a estar disponibles. Ya, dijo la gobernadora que si no es mañana viernes, es el lunes, que se van a publicar los estados financieros auditados de 2023, o sea, 4 años más tarde, pero está bien. Y dice la gobernadora también, la historia de Andrea Santiago Torres en el vocero, exclusiva del periódico, que antes de que se acabe el 2026, también van a estar los estados financieros auditados del 2024. Esas son muy buenas noticias, ojalá en efecto sea. La gobernadora en la entrevista con el vocero le echa la culpa a Luma y dice que los estados financieros del 23 se estaban tardando porque Luma no le había entregado una información a la Autoridad de Energía Eléctrica y en efecto todo el mundo había entregado. Lo único que faltaba para cuadrar los estados financieros eran la información de la Autoridad de Energía Eléctrica. Luma te va a decir a ellos que la información no es de ellos, que la información es de Energía Eléctrica. Independientemente de quién era el asunto, pues todo parece que se
2: ya la entregaron.
5: Que ya la entregaron y que los informes del 23 van a estar de nuevo. La gobernadora dice, si no es mañana, es el lunes. Dice aquí, los estados financieros del 2023 deben estar radicados ya entre este viernes al lunes, aseguró González Colón al vocero. Y dice que la administración logró destrabar parte del proceso tras recibir información financiera relacionada con la Autoridad de Energía Eléctrica. Si en efecto también se pueden publicar este año los del 24, pues ojalá el año que viene ya tengamos una machina que sepamos exactamente que los estados financieros de los años fiscales se van a publicar, qué sé yo, 3, 6, 9, 12 meses después de cerrado el año fiscal, como suele ocurrir en los gobiernos estatales. Parte de las razones de por qué nos imponen una junta o de las justificaciones que usaron los republicanos para imponer la Junta en promesa, es que Puerto Rico no tenía estados financieros auditados. Y la razón por la que Puerto Rico no tenía estados financieros auditados a la época de promesa 2016 es que esencialmente si Puerto Rico publicaba los estados financieros auditados en aquella época, tenía que admitir que estaba en quiebra. Los estados estaban hechos, simplemente no se habían publicado porque
2: los aguantaban, deliberadamente.
5: Al momento que tú lo publicaras, pues tenías que decir, estoy en quiebra.
2: Agapó no lo dijo.
5: Y como no existía, eso no lo dijo, o sea, nosotros entrevistamos a Alejandro García Padilla en el podcast hace como 6 meses y él nos explicó, y que en ese momento no existía un mecanismo de quiebra, no existía promesa, pues era un tema.
2: De hecho, ahora está como una ficha de negociación.
5: Correcto. Pero obviamente eso se superó una vez aprobó promesa. Así que no hay excusa alguna por la cual los estados financieros auditados hoy se tarden tanto. Y yo presumo, Jonathan, que como la semana que viene empieza el ERP.
2: Eso te iba a decir. Pues eso mismo te digo. O sea,
5: pues ahora va a ser bien fácil.
2: Supone que con la chunche esa
5: del ERP. El año fiscal le da el botoncito. Export Audited Financial
2: Statement. Y se lo da a Claude. Y Claude te monta las cositas.
5: Se lo da la firma de contabilidad. ¿Y ya?
2: Por eso se lo da a la firma de contabilidad, que la firma de contabilidad se lo va a dar a Claude, y Claude va a hacer el análisis y el informe y lo va a publicar. Y ya está. Sencillo. Eso es lo que nos prometieron.
5: Mira, me escriben por aquí que le mando un saludo a la gente buena de la farmacia Martín de San Germán, que son de los Torres, de Armandito Torres, leyenda del
2: Paco. A ver,
5: y de, así que.
2: ¿Y hay que siguen vendiendo tickets?
5: Gente buena de San Germán.
2: Gente buena de San Germán.
5: Los queremos.
2: Changuitos, pero los queremos.
5: 8:20. Ay, mire que Javier Torres, el narrador del BCN, es farmacéutico allí.
2: ¿Ah, sí?
5: Así que,
2: mira qué cool.
5: Qué duro.
2: Qué bueno, qué duro.
5: Qué duro.
2: 8:20, hacemos la pausa, regresamos.
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5: 8:23. Una de las cosas que uno necesita en la vida es un mecánico de confianza. Así que aquí estábamos fuera del aire recomendando a mi mecánico, el más mejor.
2: Particularmente cuando no le mete mi llave a los carros, pues nos chupamos.
5: El mejor mecánico de Coupé, el gran Cundi. Así que
2: si
5: alguien necesita un mecánico de confianza, ojo cerrado y que te hace precio y te da break.
2: Y brega.
5: Te hace hasta plan de pago.
2: Brega, porque es que...
5: Sí, sí. ¿Qué sabes? El gran Cundi ahí en la Puma de la Paraná, en Coupé. Anuncio no pagado.
2: La Puma de la Paraná.
5: De la Paraná, sí. Por allí.
2: O sea, por Mochopán.
5: Al
2: otro lado. Para el otro lado.
5: Ok, sí, sabes. Exacto. Cerca del estudio de los muchachos de Siempre el Lunes.
2: Ok.
5: Mira, vamos a hablar un poquito del agua. Obviamente usando como ejemplo pues a mi suegra, que vive en Ocean Park, como ustedes saben, y su líder de la comunidad, el señor Alfredo Cullar, ayer les llegó el agua como a las 3 de la tarde. Y como saben, pues ayer nos entramos por la mañana, que la noche antes el alcalde de San Juan y su equipo legal habían radicado una moción de desacato en la demanda que lleva el municipio contra la Autoridad de Acueductos y Alcantarillados. Esencialmente, el alcalde estaba solicitando al tribunal que encontraran desacato al presidente de la AAA, Luis González, y a su equipo, porque según el alcalde interpreta, el acuerdo alcanzado entre las partes y la creación del Comité de la Restauración del Agua, el Comité del Aquaman, ese comité era quien daba las órdenes y la AAA tenía que ejecutar sobre esas órdenes. Y estaba alegando el alcalde que la AAA no estaba cumpliendo con lo que quería que el comité quería que pasara. Así que... el juez Antonio Cuevas no citó a vista, esencialmente el juez Antonio Cuevas le dio un no al lugar a las partes les dijo reúnanse, corillo.
2: Y con razón.
5: Yo no puedo meter preso a nadie aquí, ni puedo mandar a abrir válvulas tampoco. Y un poco me parece que esa es la debilidad de este mecanismo, ¿verdad? Una demanda para tratar de obligar a alguien a hacer algo, pues funciona en muchos contextos, sobre todo en contextos privados, pero en este contexto, una corporación pública gigante que tiene que servir a cientos de miles de abonados. Pues,
2: pero una corporación pública gigante y que realmente la demanda lo que está pidiendo es unos ajustes operacionales técnicos diarios. O sea, ¿verdad? Vamos a asumir que en efecto, el juez Anthony Cueva se aburra y diga, ah, pues sabes qué, me voy a entretener. Voy a aquí a hacer la Laura Taylor Swain del agua. Uh-huh. Y vamos aquí a estar aquí, yo voy a ir allí y si tú una vista, mueve la taquígrafa para allá y vamos a ver las válvulas y hacemos todo el show. Que lo puede hacer, el juez lo puede hacer si quisiera. O sea, no es vistas oculares ocurren todo el tiempo y se trasladan, ¿verdad? Porque pues pasan cosas. Uh-huh. El tema es el siguiente. Pues, ok, va a hacer eso todos los días. Porque una cosa es que tú lo hagas como una vista evidenciaria y que de pronto el juez quiera entender y que las partes le digan, mira, le voy a hacer una demostración para que usted entienda cómo funciona esto. Eso es una cosa. Y otra cosa es que el juez vaya ahí todas las semanas a ver si en efecto la válvula del tanque de la Pepsi le dieron las 10 vueltas que hay que darle. Y pues, si usted no le hace sentido lo que yo le estoy diciendo, pues que no hace sentido. Y pues yo puedo entender al alcalde, Romero, o sea, no es lo mínimo que puede hacer, pero a la misma vez pretender que el tribunal va a hacer algo más de lo que está haciendo. O sea, el tribunal ya ordenó un chat. ¿Tienen un chat? Que está supervisado por el tribunal. Uh-huh. Tienen emails que está supervisado por el tribunal. Uh-huh. Tienen las reuniones que se supone que de ahí, de cada reunión, se levanta una minuta que se notifica a través de las partes y está notificándose al tribunal. Ayer el Metro publicó que lo que está ocurriendo allí es que se envían emails y se están mandando charrascazos por los emails que en un momento dado los abogados de ambas partes tuvieron que decir, miren, señores, bájenle porque están aquí muy alzados. Pero más allá de que el agua no va a fluir para San Juan, pues no va a fluir. Y pues tiene que llegar un momento dado que el alcalde va a tener que volver a tener que asumir el rol de opositor político de la administración de su partido, salir allá afuera y decirle incompetente y todas las palabras floridas que se pueda inventar y subirle la presión política a la fortaleza. Eso es lo único que le queda. Es lo que yo argumentaba en la columna hoy que publicó en Primera Hora. O sea, el problema del alcalde de San Juan no es que es un mal alcalde, no es que un alcalde no está presente, no es que está metiendo mano. Inclusive las críticas que le han hecho a la oposición en estos últimos días me ha parecido que han sido media chiquillada. Pero el problema que el alcalde tiene es que es parte del Partido Nuevo Progresista. Un partido que no ha podido traer la estadidad y que para colmo ahora está no sabiendo manejar adecuadamente los servicios públicos que tiene a su haber, a pesar de que tiene el control del gobierno completo. Entonces, y de la ciudad capital. Entonces, si los opositores o él quiere distanciarse de ese berenjenal, que le va a pasar factura. O sea, a mí se me cae la cara de vergüenza y me da una pena terrible entrar a Facebook todos los días y ver a Café Regina poniendo que llevan tantos días sin agua que tienen que seguir operando y que la operación está a chavo. Y ver ayer nosotros pusimos un vídeo de unos muchachos de los dueños de La Pachanga, que es un negocio que está en Loíza, que ellos tienen varias sucursales, uh-huh, fuera de la calle Loíza, que esencialmente van a otro lugar, a otro negocio de ellos, a otra localidad, a echarle agua dos veces al día para llenar sus cisternas en la calle Loíza. Y honestamente, a mí me da una tristeza brutal. ¿Cómo es? Y esos son negocios, pero imagínate lo que le está pasando a tu suegro. O sea, a mí se me cae la cara de vergüenza. Y es un bochorno que esto esté ocurriendo. Y yo sé que el alcalde en estos días está repartiendo cisternas para una gente y todo ese tipo de cosas. Pues eso está bien, chévere. Pero pues no puede ser que esa sea la respuesta. Y no puede ser que esa sea la solución. Y me parece que ya ha llegado el momento de la solución definitiva y el alcalde Romero tiene que utilizar y poner en la línea todo su capital político, según el que lo tiene y según que la encuesta dice que lo tiene, todo su capital político, porque se le va a ir la vida. Porque la gente no va a saber diferenciar al final del día. Y yo no estoy diciendo que eso significa que él vaya a pelear la alcaldía, pero la gente no está agotada, está agobiada. O sea, es un año y pico en esta situación. No es sostenible para nadie.
5: Es un poco, y yo coincido plenamente contigo, al igual que le pasa a él, le pasa a la alcaldesa Nazario Loíza, a la alcaldesa de Canóvanas, en Bayamón, en Guaynabo, la relación entre el ciudadano y el gobierno está a la inversa, y la relación entre el ciudadano y su alcalde es mucho más cercana, su gobierno municipal es mucho más cercana que con el gobierno estatal, y un poco me parece que la AAA se escuda o se siente un poco más cómoda en saber que el cantazo heavy, el calentón, quien lo siente es el ejecutivo municipal y no el ejecutivo estatal. Y pues, mano, los tribunales tienen sus funciones y sus roles, pero este no es el rol del tribunal. Y creo que un poco aquí el alcalde se metió en un callejón sin salida, en el sentido de que presentar la demanda como la herramienta que iba a abrir el grifo, pues lo único que sirve es de crear unas expectativas que nunca se van a cumplir, porque los tribunales no están capacitados para este tipo de trabajo. Por otro lado, el vocero también reporta hoy que por fin arrancó la construcción en Sergio Cueva. Uh-huh. Arrancaron las obras, son 120 millones de dólares que se están invirtiendo en la planta, pero pues los trabajos terminan en el 2028.
2: Claro.
5: Y de hecho, los trabajos principales, que aquí él no lo dijo directamente, pero nosotros lo detectamos, y fue gracias a nuestro sal de agua de la comunidad, que nosotros tenemos un sal de agua, que el tipo se sabe estas cosas de adelante para atrás y de atrás para adelante. Uh-huh. Y nos dijo: oye, el presidente ejecutivo de la AAA estaba con Mili hoy. Yo creo que él dijo que los temas de agua en San Juan no se resuelven hasta diciembre, porque esencialmente le estaba diciendo que las reparaciones más urgentes y las que más afectan la producción de agua en Sergio Cueva, pues no van a estar ready hasta diciembre. Y yo creo que un poco parte del problema, las expectativas en la vida, no solo en la vida pública, en la vida en general, las expectativas son las causantes de la mayoría de las decepciones. Porque usted se enamora, ve un producto que le gusta, está en un chat de relojes y se enamora de relojes que comparte con usted, usted da el fajazo, le llega el reloj por correo y cuando lo ve dice: de verdad yo tenía que haberme gastado media quincena en comprarme un reloj de esta forma y manera, porque pues las expectativas subieron tanto que la realidad no cumple con esas expectativas. Y aquí me parece que el pecado original de todo este tema de la AAA, y aquí no es culpa de los alcaldes, el pecado original de la AAA del gobierno central es que nunca nos ha hablado claro y nunca han creado las expectativas en el pueblo que requiere. De nuevo, si hace un año la AAA nos hubiera dicho: miren, esta es la realidad, la cosa está bien complicada, vienen unos chavitos que están en el pipeline, pero el tema de la contratación se va a tardar un poco más. Nosotros tenemos un plan a 6 meses, a 18 uh-huh. meses, a 3 años, y ahí es que va a ir mejorando. Y mientras tanto, pues vamos a ir controlando, vamos a ir comunicando, vamos a ir así apagando el grifo en un lado y abriéndolo en otro, y vamos a tener una comunicación abierta y tratar de crear. ¿Hubiera sido difícil? Claro, hubiera habido que aseguro. ¿Hubiera generado discordia y hubiera tenido costo político? Obvio. Pero ahora tenemos lo peor de los dos mundos, porque nunca se hizo ese trabajo de crear expectativas, nunca se educó al país, nunca se comunicó a la gente afectada, pero tampoco demos el servicio. Y entonces es bien difícil, un año después de tú estar sin agua, que te vengan a decir en la radio: faltan 6 meses más. Pero quizás si hubiéramos llevado 12 meses diciendo las cosas como son, pues
2: y
5: el país lo entiende.
2: O sea, sabemos que la infraestructura está mala.
5: Claro.
2: Sabemos que no se han cambiado tuberías, sabemos que no se han reparado muchas cosas. Eso lo sabemos. Lo sabemos. El tema es que el expertise técnico está en la autoridad de alcantarillados, y que los que supone que comuniquen eso son ellos. La gente sabe que cuando se va a dragar a algún lago o lo que sea, pueden haber afectarse el servicio. Claro. La gente sabe que cuando Luma va a hacer algunas reparaciones programadas, te vas a quedar sin luz. Pues, ¿por qué la autoridad de acueductos y alcantarillados no puede hacer esa misma secuencia? Y claro, y volvemos. Roturas van a ocurrir, averías van a ocurrir. Eso es una cosa. Pero lo que le está pasando a San Juan y lo que le está pasando ahora a comunidades en Loíza, en Canóvanas, lo que le pasó en un momento a Bayamón, lo que le está pasando a Guaynabo con el tema de los filtros, son problemas de infraestructura y de mantenimiento. Y si no había los chavitos y ahora los hay y hay que hacer los trabajos de mantenimiento, pues está bien, ok, pero comuníquenlo, comuníquenlo. Pero nada, mira,
15: apareció. ¿Está ahí?
5: Modestito, tío. Te quiero, tío.
2: ¿Hay que llamarlo?
5: Sí. No, habla con él, dijo que habla con él. Que digamos, que la información que dimos no es correcta.
2: Ah, ¿no?
5: Eso dice él.
2: Bueno, se, la información que no dio fue el equipo, el otro equipo. No, duramos, mira. 8:36, hacemos la pausa. Regresamos en breve con más.
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19: 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La sequía comienza a afectar a los ganaderos, gastan más en alimento para que las vacas no reduzcan su producción de leche. Todavía en shock, mujer reconoce mantuvo una amistad con imputado de asesinar a una enfermera en Caguas. Era una persona muy amable, pero en algún momento le reclamó por una foto de ambos en las redes sociales y le exigió que la eliminara. Escuchamos a Johanna Galarza.
20: Porque en ese entonces, él, cuando yo posteé la foto de un una fiesta que había, publiqué una publicación en TikTok, y ahí él me llama, que la hermana lo está llamando, que quitara la publicación, que el cuñado y que era FBI y algo del Seguro Social. Por favor lo quitara, pero yo nunca lo quité.
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2: Muchacho. El llamado de... Qué linda es, qué linda es.
5: Ya hablamos.
2: Qué linda es esta liga.
5: Vamos al BCN. 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Oye, Cundi, el mecánico de Coupey, tiene un par de fanáticos. Me ha escrito un par de gente que ni yo sabía que son clientes de Cundi, así que saludito a mi mecánico. Llegó la ayuda de Puerto Rico a Venezuela.
2: A pesar del gobierno de Puerto Rico.
5: Aterrizó anoche.
2: Y hubo una delegación ayer de unos Avengers.
5: Sí, sí. Y, pues no sé si viste que esta mañana el ex secretario de salud, Carlos Mellado,
2: el némesis de Víctor Ramos,
5: emitió un comunicado de prensa a nombre de la entidad que él dirige, que Haití se pone de pie, que era el nombre original de la organización cuando él montó todo ese esfuerzo en los terremotos de Haití la década pasada. Pues ahora esa organización se llama Rescate PR y acaba de enviar un comunicado de prensa esta mañana, esencialmente dando las gracias a la oficina del comisionado residente Pablo José Hernández por hacer lo que el gobierno de Puerto Rico no hizo. Dice aquí, comisionado residente, facilita gestiones federales para la misión médica puertorriqueña de ayuda humanitaria.
2: O sea, que Pablito le consiguió cómo llegar allí.
5: Dice aquí, un comunicado que emite la oficina del comisionado residente y que el director del Rescate PR, Pablo Nieves, tiene una cita. Dice, agradecemos al comisionado residente Pablo José Hernández y a su equipo por responder con prontitud a nuestra solicitud. Su oficina nos ayuda a identificar el proceso correcto, los contactos pertinentes y los requisitos necesarios para encaminar la solicitud de los visados de nuestra misión humanitaria. Por su parte, el doctor Carlos Mellado, cofundador de Haití Se Pone de Pie, destacó el apoyo recibido durante el proceso. En una emergencia humanitaria no hay tiempo que perder. Cuando acudimos a la oficina del comisionado residente, encontramos una respuesta inmediata y el apoyo necesario para encaminar un proceso que es indispensable para que nuestra misión pudiera seguir.

0: La oficina del comisionado residente tiene como, qué sé yo, en el entre Washington y Puerto Rico como 15
1: No mucha
0: empleados,
1: gente.
0: 18 empleados. Y son gente que se dedican a esto y que conocen y que estoy seguro que no es la primera vez que tienen que gestionar una visa para alguien y pues tremendo. Pero el gobierno de Puerto Rico tiene como 2000% veces más recursos, más
1: Claro.
0: personal y adicional, esta administración se jacta de su relación cercana con el gobierno de Donald Trump. Y pues no quiero decir que me parece patético, porque realmente sí me parece patético, pero realmente me parece triste. Porque todo apunta a que al final del día la ayuda no llegó a Venezuela, porque las peleas chiquitas locales boricuas son más importantes.
1: Eso es lo que me ha, honestamente, eso es lo más vergonzoso de toda esta situación, porque no es, yo puedo entender la dificultad, puedo entender las dinámicas geopolíticas, puedo entender, qué sé yo, que Art Garfield quiera ser el general commander, whatever, yo entiendo todo eso, yo, ¿verdad? Y le puedo dar deferencia y puedo darle algo de razón. El tema es que hoy es 2 de julio. Desde el momento que ocurrió el terremoto, Fundación Mochileando, el otro muchacho que también viaja, se me escapa el nombre, que tiene fans en la comunidad, artista, deportista, Carlos Mellado, un montón de gente se han estado organizando aquí en Puerto Rico para hacer centros de acopio y a la misma vez, todos te decían, es que estamos esperando que el gobierno de Puerto Rico decida o notifique cómo va a movilizarse hacia Venezuela. Porque entendían que los primeros que iban eran los rescatistas, con los perritos, los entrenados para sacar gente de los escombros, y luego entonces el gobierno de Puerto Rico se mueve a coordinar y gestionar el transporte de bienes y suministros a Venezuela. En parte porque muchas organizaciones lo que te dicen, yo puedo recopilar, yo puedo recoger, yo tengo ya la andamia para recoger, y voy a recoger toneladas de cosas. Yo lo único que necesito es que el gobierno de Puerto Rico me ayude a ubicar aviones o lo que sea para yo llegar a Venezuela. Punto. Eso era todo lo que se estaba pidiendo. Y no fue hasta ayer que pudieron, que tengo entendido que eso lo pagaron los muchachos.
0: Sí, lo pagó Yadier, que
1: Yadiel
0: el
1: y Tito y
0: bambino
1: toda esta gente.
0: y ese corillo.
1: Y montaron un avioncito y salió un avión para allá
0: Creo
1: abajo.
0: que los dueños de los cangrejos del béisbol y
1: También
0: Martín
1: metieron
0: Hacha
1: chavitos. O
0: también
1: sea,
0: fueron parte del proceso.
1: hubo un pool, hubo chavitos. Pero yo no sé, o sea, yo no sé si la Guardia Nacional Estatal Aérea tiene aviones de esa capacidad. No lo sé, desconozco, ¿verdad?
0: No, tiene.
1: Pensaría yo que tiene. Pensaría yo que tiene.
0: Y Renault está ahí al lado. Pueden hacer varios vuelos. No tienen que hacer uno. No tienen que llevarse todo en uno. O
1: ¿Qué te cuesta tú coger la llamada, llamar al pájaro de puerto y decirle, mire, chequéate con tu gente ahí en Isla Grande o en Aguadilla o en quién, hazme un inventario de aviones, de avioncitos. ¿Quién tiene aviones de esta capacidad? ¿Y cuánto nos costaría? Y hacer una declaración de emergencia, buscar chavitos de la reserva y pagar lo que sea que tengamos que hacer. Pero simplemente yo escucho las justificaciones y las explicaciones y escuché a Víctor Ramos parado allí en la fortaleza, contestándole a Carlos Mellado y mandándole caliente. Entonces, o sea, yo puedo entender que se odian. Yo, Carlos, te odia, Víctor, y tú odias a Carlos. Está bien, yo entiendo todo eso. Pero no puede ser que la reacción del gobierno sea que todo el mundo está mal, todo el mundo está mal, y ellos son los únicos que están bien, pero no están haciendo absolutamente nada.
0: Exactamente.
1: Y no están haciendo absolutamente nada. Porque Rosacheli no me resuelve nada llorando en radio. No me resuelve absolutamente nada llorando en radio. Art Garfield no me resuelve absolutamente nada diciendo que tienes que esperar por el comando no sé quién y no sé cuánto para que mueva mover la gente. No me resuelves absolutamente nada. La gobernadora de Puerto Rico es la comandante en jefe de la Guardia Nacional. Ella puede, ella tiene. El charter de la Guardia Nacional le da a los gobernadores estatales autoridad amplia para movilizar a los efectivos de la Guardia Nacional o los recursos de la Guardia Nacional para atender distintas situaciones dentro y fuera de Puerto Rico. Y aquí volvemos. No se estaba pidiendo que tú movilizaras un contingente militar para allá. Lo que se estaba diciendo es, tú tienes un equipo de funcionarios estatales.

0: de empleados estatales que los pagamos todos, que le hemos invertido, que hemos, porque lo hemos pagado nosotros, hemos invertido en la preparación, en los equipos, en el andamiaje para que ese equipo de rescatistas, que son expertos mundiales en sacar gente de escombros, puedan llegar a Venezuela y puedan asistir a otros grupitos iguales y puedan salvar gente. Eso es todo. Y en la segunda fase, ayudar a las organizaciones del sector privado que están organizadas y que están recopilando y recolectando cosas para llegar las cosas a Venezuela. Eso es todo lo que se está pidiendo. No hay más nada. Pero nada. Es más fácil la politiquería y volvemos a lo mismo. Es el problema de la quincallería de esta administración. Todo lo vemos desde la perspectiva. Es más, no es ni politiquería. ¿Me caes bien o me caes mal? ¿Hablaste bien de mí o no hablaste bien de mí?
1: Porque aquí,
0: ¿O peleaste conmigo en la elección del colegio de médicos o no peleaste conmigo?
1: todos son PNP.
0: Todo el mundo es PNP.
1: Aquí todos son PNP.
0: Todo el mundo es PNP. Y yo nunca he escuchado a Yadel Molina hablar mal de esta administración. O sea, nadie.
1: Quito
0: Nadie.
1: el bambino si alguien.
0: Quito el bambino, ni a mochileando, ni a... Pero nada. Qué bueno que le ayudaba en camino. Usted, en la medida que usted pueda, si lo puede hacer donando chavitos, hágalo. Si puede llevarle cajitas de agua, bienes, ropa que usted tenga en la casa, llévala a los centros de acopio. Hay distintas organizaciones que están recopilando cosas. Hay medicamentos que ya se están movilizando allá, porque pues eso era la otra cosa, que el waiver de medicamentos, que el único lo puede dar el Departamento de Salud, y el maldito Departamento de Salud no quería hacerlo, pero nada, qué bueno que los medicamentos van de camino allá a Venezuela. Y nada, la ayuda va a llegar.
1: Yo creo que el Dodge Boricua debe meterse a ver el Departamento de Estado. Realmente,
0: Sí,
1: si
0: pues ya
1: esa
0: está
1: gente que
0: viajando.
1: trabaja allí sirve para algo, porque para que tengamos una nómina del Departamento de Estado, si una oficina que tiene 20 empleados puede hacer lo que ellos con un par de cientos no pudieron. Gracias por nada.
0: 8:51, hacemos la pausa, regresamos un poco más.
2: 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Estas son las historias que la redacción de Radio Isla 1320 trabaja en estos momentos. Viva de milagro, mujer que tuvo amistad con Carlos Estefano Pino, admite, después de un reclamo por un post en las redes sociales, encontró que el sujeto estaba en la lista de ofensores sexuales y cortó la comunicación. Organización Cáritas confirma la llegada a Venezuela de la primera ayuda recogida en Puerto Rico. Industria de la leche enviará miles de cuartillos de leche UHT al vecino país afectado por varios terremotos y réplicas. Alicaída la economía de Puerto Rico mientras sube el agua y sube la luz. Y va a seguir. Soy José Luis Renta. 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
1: En la segunda hora de Puestos para la Mañana, hoy es jueves de Ciencia Boricua, llegan al estudio dos geólogos y vamos a hablar un poco de los terremotos en Venezuela, qué lo causaron y cuán probable es que sigan ocurriendo sismos de esa magnitud en nuestra zona. Pero antes, vamos a hablar un poco sobre este caso que ha concernado al país de este aparente asesino de una mujer que había sido liberado por la Junta de Libertad Bajo Palabra, a pesar de haber sido encontrado culpable de asesinar a otra mujer en los 90. Y vamos a hablar un poquito también de temas energéticos. El gobierno de Puerto Rico está demandando a New Fortress, curioso. Y hay un nuevo informe de el GAO, la Oficina Congresional, que nos actualiza cuántos chavitos de esos que están para reformar nuestro sistema eléctrico, cuántos de ese dinero federal se ha desembolsado hasta ahora. Spoiler, bien poquito. Todo eso y mucho más en la segunda hora de Puestos para la Mañana, que comienza ahora.
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0: Amigos, está aquí, aquí está la alfombra persa.
1: Llegaste, llegaste.
0: Como Aladino. Y tú sabes que esto no es ninguna alfombra persa.
1: No.
0: Fun fact.
1: Okay.
0: Esto es una... Esa que a mí me gustan camisas floripondes, esas cosas tropicales y más aprovechando y mi color.
1: Está, sí, sí.
0: Y aprovecho mi color porque pues, puedo jugar más con los colores. Esto es una línea de Snoop Dogg.
1: Ah, de verdad. Ah, mira, Dog Supply.
0: Ah, de Snoop Dogg. Y sí, comprando en una tienda que se puse. Ajá, ajá. Que a usted le gusta la suscripción. Ajá. El de la W. Ajá. Nada, estaba comprando una cosa y de pronto pues estaba un pase por allí. Estaba liquidando cosas y dije, mira.
1: No, podemos decir el nombre, Walmart.
0: Sí, Walmart, por eso.
1: Walmart está aquí con nosotros.
0: Una gente y, buena. Y tienen ropa, o sea, honestamente, en ropa. Están subiéndole el nivel.
1: Dele la oportunidad.
0: Dele la oportunidad.
1: Dele la oportunidad.
0: Dele la oportunidad porque... Sí. Va a encontrar cositas interesantes. Y de. O sea, y esta tela es buena.
1: No es nueva la camisa, tú la has usado para. O sea, ha cogido
0: para. Por eso. Por eso te. Claro. Sí. No la usan mucho por el print, pero. De hecho, esto era un set completo, lo que pasa es que era too much. No.
1: Ya somos unos señores.
0: El molleteo es demasiado. ¿Me entiendes?
1: Somos unos señores ya.
0: Lo puedo intentar, pero no.
1: Quizás a los 22 te lo podía.
0: No. Digo, puedo intentar un. Sí, pero no. No, claro que no. Era demasiado.
1: Está bien.
0: Sí, era too much. Era muy. ¿Cómo es? South Central LA.
1: Mira, antes de continuar, la guerra de memes que ya se está dando entre los fanáticos de la Tricolor México y los fanáticos de Inglaterra,
0: oye, qué
1: que
0: buena
1: se enfrentan
0: está. Qué
1: en la ronda de 16 el domingo en el Estadio Azteca. México recibe a Inglaterra y el que gana pasa a los cuartos de finales del Mundial y el que pierda se va para su casa. Pues hay guerra. Liam Gallagher, de la legendaria banda Oasis, dijo que Inglaterra le va a ganar a México 5-0 y Fer, de la legendaria banda mexicana Maná, le dijo a Liam que no mames, güey. Así que ya.
0: Yo soy fan de Oasis.
1: Ajá. Yo también soy fan de Oasis.
0: Pero
1: soy más fan de Maná. Es que por lo menos, Jonathan y yo tenemos cierta diferencia de edad, que no es tanta mientras somos adultos, pero en la adolescencia sí es diferente. Maná fue súper importante en mi
0: año. Bueno, claro. O sea, Maná, Fila La Vega, o sea, ese era
1: el primer concierto que yo fui por mi cuenta en mi vida, fui con mi primo mayor, sí. Fue a ver a Maná. Y
0: o sea, Fabulosos Cadillacs, Maná,
1: Su Estéreo,
0: todo eso. Cuba, claro, o sea, yo llegué un poquito más ya cuando ellos ya están.
1: Sí, ya era donde quedaba el reggaetón.
0: Ya los
1: muchachos. Como 94 ya estaba bajando y venía
0: reggaetón. Ya los muchachos le habían dado duro a la vida. Entonces, pues, no necesariamente estaban en la fase cool. Pero los comentarios han sido brutales. Hay un comentario aquí de una persona que le pone a Fer y le dice: Fer, dile a Liam que por lo menos tú sabes cómo mantener las bandas unidas.
1: No. Es verdad.
0: Porque claro, porque
1: Maná nunca se ha roto.
0: No, y Oasis estuvo roto hasta los otros días por culpa de Liam.
1: Entiendo que ya no se hablan los hermanos.
0: No, y se
1: hicieron el tour para hacer
0: y pelea, y pelean y se rompieron la boca y todas esas cosas. O sea, como que fue una cosa dramática. Así que no, en verdad ha estado bien divertido. Y ese juego va a estar súper divertido este fin de semana. Así que ya lo saben, ayer Estados Unidos jugó súper bien, que bueno, la selección de todos.
1: Pero perdieron a su jugador.
0: Los memes han estado bien buenos de la protesta.
1: Hola, y Balugón es que él se llama, le dieron una tarjeta roja en el minuto 64.
0: Sí, la pelan. Vamos a ver.
1: Pero y ayer también.
0: Están apretados porque roja directa y roja directa.
1: Inglaterra y Bélgica, los dos sobrevivieron a equipos africanos. En el caso de Bélgica, que tuvo la oportunidad de ver el juego. Creo que es como que el único juego que he visto hasta ahora. Fue bien devastador porque Senegal le estaba ganando 2-0 y en los últimos 10 minutos Bélgica hizo los dos goles.
0: Y fue, de hecho,
1: y después fue un penal.
0: Pero fue por errores de Senegal.
1: Sí. Y fue un penal en el minuto 110 por ahí.
0: Un penal que fue desde el VAR.
1: Y fue un penal de VAR, pero fue penal. O sea, pasó lo que pasó. Sí. Y pues perdieron, así que devastador, pero. A Estados Unidos le toca a Bélgica. Bélgica es sucio difícil, así que veremos a ver. Hoy juega el equipo favorito de mucha gente en Puerto Rico, España, contra Austria. También vi un meme del rey, creo que era Carlos V, que le preguntan: Rey, mañana juega el España contra Austria. Digo, el España y Austria. Y él dijo: ¿y contra quién juegan? ¿Verdad? Porque por muchos años España y Austria fueron un solo reino. De hecho, aquí estuvieron, era nuestra corona. Así que. Está buena la FIFA. Creo que ha pasado cosas chulas y están entrando en la ronda final del torneo. Ok, vamos con este tema. Nosotros típicamente no cobremos noticias policíacas aquí en el programa ni en el podcast, pero me parece que aquí, más allá de lo horrible del asesinato de otra mujer que cae a manos de un hombre asesino en Puerto Rico, también hay un tema que en cuestión de que de 3 años se da el segundo caso en que una persona que estaba confinada, que cumplía sentencia de cadena perpetua o de docenas de años, fue dejado en libertad bajo la supervisión de la Junta de Libertad bajo palabra y esa persona delinque y asesina a una mujer. Específicamente, ayer la policía anunció el arresto de Carlos Manuel Estefano Pino, un hombre de 67 años que todavía hoy figuraba hasta ayer como persona de interés en la investigación por la muerte de la enfermera Jennifer Marie Torres Castro, ocurrida la semana pasada en el sector Quebrada Arenas en Cagua. Estoy leyendo la historia de portada del vocero, Laura Isabel González. Pues lo que nos enteramos ayer, luego del arresto, es que Estefano Pino se le concedió la libertad bajo palabra tras cumplir satisfactoriamente con los criterios establecidos por la Junta de Libertad bajo palabra, mientras cumplía una sentencia por un feminicidio ocurrido en 1990. El periódico entrevistó a Stephanie Figueroa del Observatorio de Equidad de Género, que es una entidad que mantiene las estadísticas al día de los problemas de violencia de los delitos de violencia machista en Puerto Rico, y dice la señora Figueroa que estamos consternadas, esto no es un caso aislado, es evidencia de un sistema que minimiza el riesgo cuando existe un historial de violencia contra las mujeres. A juicio de la portavoz, el Estado mantiene un sistema fragmentado que no logra identificar adecuadamente la peligrosidad de ofensores con antecedentes de violencia de género. Es un sistema que no protege ni vela por la seguridad de las mujeres. Saca a la luz fallas catastróficas que tienen consecuencias humanas. Estamos hablando de una muerte que pudo haberse evitado.
0: Miren, yo veo estos casos, y particularmente cuando son que hay un historial, que salieron, que le dieron la junta, las leyes han cambiado, ¿no? Y esos delitos han cambiado y se han modificado luego. Y son las cosas que cuando le he preguntado a personas del observatorio o que trabajan con el tema de violencia de género en Puerto Rico, un agresor, una persona que mata a una mujer o que la agrede, es rehabilitable. Y te plantean que hay posibilidades, que existen modelos, etcétera, etcétera, etcétera. Pero una y otra vez, el sistema nos está confirmando que en el caso particular de Puerto Rico hay una gran probabilidad, una alta probabilidad de que una persona que agrede o que mata, en este caso, a una mujer, va a reincidir. No es rehabilitable. Entonces, ¿verdad? Yo soy de los que creo en que las penas y el sistema carcelario debe rehabilitar a una persona, pero tenemos que diferenciar entre personas que puedan ser rehabilitables y que puedan reinsertarse en la sociedad adecuadamente y personas que no. Y honestamente, con el caso particular y con la violencia institucional que tenemos en Puerto Rico contra las mujeres y la violencia de género, a mí me parece que nosotros tenemos que empezar aquí a hablar seriamente de que personas que cometen este tipo de delitos contra las mujeres en un contexto de violencia de género no son rehabilitables. Y no son rehabilitables no porque no existan alternativas o metodologías para rehabilitarlos, es que simplemente el sistema no lo está haciendo. Y si no lo está haciendo, pues tenemos que entonces cerrar la llave y cerrar la puerta. Y estas personas no pueden volver a salir. Punto y se acabó. O sea, no puede ser que nosotros nos levantemos un día por la mañana de nuevo y veamos una historia como esta, de este ser humano, que ya mató a una mujer, que tiene un largo historial, que cumplió una pena y que salió, y que vuelve a delinquir en el mismo delito, haciendo la misma cosa. Esta mañana yo escuchaba a una señora que estuvo compartiendo con este ser humano. Uh-huh. Esta persona estaba yendo a la iglesia y se promovía por ahí, por allá.
1: Aparentemente la víctima lo conoció en la iglesia.
0: Por eso te digo, o sea, honestamente.
1: Digo, y recuerda a Hermes Ávila. Pobre Hermes Ayala, saludo al amigo Hermes. También se hacía pasar como empleado, ciudadano de bien, y asesinó a esta mujer.
0: Enfermo, y aquel caso fue peor porque aquel caso, ellos ni tenían ninguna relación, se conocieron en una noche y la mató. O sea, nosotros honestamente tenemos que sí trabajar con el tema de la prevención, hay que cambiar la cultura, hay que hablar de cubrirlo con perspectiva de género, todo eso hay que hacerlo, y sí, 100% de acuerdo. Pero una vez se encausa una persona por matar a una mujer, esa persona no es rehabilitable. Esa persona no es rehabilitable, punto y se acabó. Esa persona, su mente está tan envenenada y está fuera de la posibilidad de rehabilitarse y de entender que las mujeres no son su propiedad. Y que el matar o agredir o secuestrar o hacer lo que sea contra una mujer porque no haga lo que él quiera que haga, o porque se molestó porque no hizo lo que él quiere que haga en el momento que él quería que lo hiciera, pues es una persona que simplemente no merece estar, tener ni la posibilidad de regresar a la vida en sociedad. Punto. Ya yo estoy ahí.
1: Sí, yo tiendo a coincidir contigo. Yo, ¿verdad? En el abstracto, en cuando uno estudió derecho penal y entendió las filosofías detrás de la rehabilitación versus el castigo, y pues sí, en el principio de rehabilitar y dar segundas oportunidades, y sobre todo en el contexto de la guerra contra las drogas, ¿verdad?
0: 100%
1: de acuerdo. Por décadas que se ha legislado la mano dura y se han metido gente presa por años por vender o traficar o incluso en crímenes violentos relacionados al narcotráfico. Pues yo puedo entender, pero en un país que somos líderes mundiales en matar mujeres per cápita, y que lo llevamos siendo por siglos, lo éramos bajo la colonia española, lo seguimos siendo bajo el mando de la Águila Americana, que cumple 250 años este fin de semana, pues siento que el riesgo de darle una segunda oportunidad a un asesino de mujeres es demasiado alto, y me parece que no es casualidad que en cuestión de 3 años tengamos 2 casos tan puntuales como este. Miren, el artículo del Vocero entrevistan a Catherine Angueira, por ejemplo, que usted sabe que es una activista sobre el tema por décadas, y ella esencialmente lo que está pidiendo es que se derogue la ley 85 del 2022, que es una ley reciente. Este imputado no fue dejado en libertad bajo esa ley, él lo dejaron en libertad en 2017-18, o sea que fue antes de eso. Pero según Angueira, esta ley está permitiendo que personas que dicen tener conciencia social están facilitando la libertad de asesinos. Dice ella también que no solo el problema de las leyes es el problema de la ejecución de la Junta de Libertad Bajo Palabra. Dice aquí, en el 2000 descubrimos que la Junta de Libertad Bajo Palabra no estaba cumpliendo con revisar la totalidad de los expedientes, y para el 2003 se establecieron esos criterios. El problema es que son cajas y cajas de documentos que tienen que evaluarse. A su juicio, conceder la libertad bajo palabra sin una evaluación integral termina desvirtuando la determinación alcanzada por un tribunal. Y dice aquí también, entrevistaron a Laura Hernández Bermúdez, que fue abogada de la Oficina de Procuradores de las Mujeres. Señaló que la ley 75-2024, que tipifica como delito el estrangulamiento, que es un indicador de riesgo del feminicidio, es que si como parte de una agresión te estrangulan, eso se le subió el nivel, ese estrangulamiento, para que sea un delito con mayores penas. Dice que también incorpora herramientas para que organismos como la Junta de Libertad Bajo Palabra puedan considerar la peligrosidad que representan personas con antecedentes de violencia de género al momento de orar su permanencia en la libre comunidad. Me parece que sí, que es tiempo de que esencialmente se prohíba la libertad bajo palabra para personas que hayan sido encontradas culpables de asesinato, de violencia de género. El presidente de la Junta se defendió, dice aquí, él se llama Samuel Silva, que los factores que se toman en consideración son los ajustes y talleres que ha tomado en el Departamento de Corrección, las pruebas psicológicas, los talleres para aprender a vivir sin violencia y el comportamiento disciplinario. Indicó que una vez una persona es arrestada por una grave violación a las condiciones de su libertad bajo palabra, la Junta celebra una vista sumaria dentro de las primeras 72 horas y posteriormente una vista final en un término de 60 días. Tremendo. Lo que pasa es que pues la vista está, que me imagino que la harán hoy o mañana, y estoy seguro que le van a revocar la libertad bajo palabra a este acusado. Pues pasa después del asesinato. Así que en el balance de intereses estoy contigo. Hay que prohibir la libertad bajo palabra.
0: Punto.
1: A culpables de asesinar mujeres.
0: Punto. Punto. Yo miraría todos los delitos de agresión. O sea, ya se sabe que hay unas entradas específicas, hay unos indicadores específicos. O sea, este tema del estrangulamiento se ha estudiado y se sabe. Pero así mismo se extrapola a otras cosas, a otras áreas, a otros delitos. O sea, no, estamos hablando del caso específicamente de las mujeres, pero en general, de delitos que conlleven agresión o intento de matar o darle muerte a una persona. Son delitos que, honestamente, es bien poco probable que esa persona sea rehabilitable. Y la realidad es que, si lo es, no debe estar cerca de otras personas. Así como estamos viendo a los pedófilos y los agresores sexuales de menores, y los que producen pornografía infantil, que se sabe que esa es la entrada para convertirse en un pedófilo y en un agresor sexual de un menor, pues nosotros tenemos que empezar a cerrar la puerta ahí. Ah, que eso no significa que vamos a ser punitivos en todo. No, porque pues hay delitos de otras cosas, el mismo delitos de robo simple, sin que no me dé violencia, delitos de posesión simple de droga. Claro que sí, hay que mirarlo, el sistema lo tenemos que mirar de una manera distinta.
1: Incluso un sicario que se desarrolló de adolescente y joven adulto en el bajo mundo y mató a personas. Si esa persona lleva 60 años en la cárcel y va a salir a los 65 años, yo creo que el riesgo de peligrosidad de ese sicario es mucho menor a el equivalente en un asesino a mujeres. Porque mira, este señor de 65 años pudo acechar a esta joven adulta, 30 y pico de años, conocerla en la iglesia y ya ganar su confianza para terminar matándola.
0: Es un psicópata.
1: El sicario no está en eso.
0: El sicario es le pagan por su trabajo.
1: Literal.
0: Un trabajo terrible, ¿eh? No lo estoy justificando, pero es su trabajo. Uh-huh. Así que, sí. Y no, y esto de, ay, vamos a abolir las cárceles porque ya vienen por ahí. Pero justicia retorna. Ok, no, yo.
1: Tampoco
0: así. Y sí, claro que sí. Debemos mirar como el ejemplo de los drug courts, que está funcionando, que es un programa brutal y con muy buenos resultados. Claro que sí. Pero hay otros delitos que en verdad no perdamos ni el tiempo ni los recursos de un sistema que necesita enfocarlos a otro lado para esa gente. Bote la llave.
1: Mira, en otros temas, hay una historia hoy de José Delgado en Nuevo Día, página 11. Lento desembolso de fondos para la red eléctrica. Y es que el comisionado residente Pablo José había pedido al comienzo de este cuatrenio un estudio al GAO, el General Accounting Office, que es esta oficina que prepara información para congresistas, senadores, sobre datos, ¿verdad? Y es una entidad no partidista que es bastante prestigiosa en el sentido de que lo que los informes del GAO casi todo el mundo los toma por bueno, los toma por certero. Y esencialmente era que nos dieron una actualización de todo el dinero que ha sido asignado para nuestro sistema eléctrico en las distintas agencias federales, en FEMA, en Vivienda, en el Departamento de Energía. Y no solo que nos dijera cuánto es el dinero asignado, sino cuánto es el dinero que ha sido, olvídate de gastado, que mínimamente ha sido comprometido, que ha sido ya, se dice, este dinero va para tal cosa. Y informa aquí José Delgado que...
0: Obligado,
1: gracias a la palabra, gracias. El informe, divulgado ayer miércoles, indica que de los cerca de 17.100 millones que la GAO estima que se han asignado a través de la Agencia Federal para el Manejo de Emergencias, FEMA, que son 13.200 millones, el Departamento de la Vivienda, que son 2.900 millones, y el Departamento de Energía, que son 1.000 millones, en total 17.100, solo se han desembolsado alrededor de 3.600 millones. Si se toma en cuenta los fondos obligados o comprometidos con proyectos, que son unos 14.300 millones, los desembolsos aún se quedan en un 25%. Los desembolsos de FEMA alcanzan los 2.700 millones, los de Vivienda 600 millones y los del Departamento de Energía 300 millones. Y claro, el GAO no solo da la cantidad, sino que da las razones de por qué el retraso. Dice aquí, según la investigación de la GAO, la reconstrucción se retrasa debido a los procesos de revisión de proyectos, la rotación de personal, la complejidad de la financiación de los proyectos, la situación financiera de la Autoridad de Energía Eléctrica y la incertidumbre en torno a las entidades involucradas a la recuperación. Si se fijan, en ninguna de las razones que da el GAO dice que es que el gobierno federal no quiere a los chavos. En ninguna de las razones dice, no, es que Trump te paró el dinero o es que Biden fue lento. Las razones son los procesos de revisión de proyecto, la rotación de personal, la complejidad de la financiación, la situación financiera de la Autoridad de Energía Eléctrica y la incertidumbre en torno a las entidades involucradas en la recuperación. Así que cuando usted le toque pagar la factura de este mes de Luma, recuérdese de las razones de por qué nuestro sistema eléctrico, 9 años después del huracán María, 9 años que se cumplen en 2 meses, todavía está, es más, no está igual, está peor, probablemente, que como estaba el día antes de que los huracanes Irma y María tocaran territorio puertorriqueño.
0: Y la culpa es del gobierno local.
1: Y la culpa es del gobierno local.
0: O sea, la excusa esa de que me cuento, no. No, culpa del gobierno local.
1: Mira, para irnos, nos envía el moderador de nuestro chat de fútbol, el amigo José, una lista de las bandas mexicanas contra las bandas inglesas y por qué las bandas mexicanas son mejores. Vamos a hacer la comparación. Caifanes mejor que Pink Floyd. No sé.
0: No estoy de acuerdo.
1: Maná mejor que Oasis.
8: Son buenas las dos.
1: Ok, son malas las dos. Juan Gabriel mejor que Elton John.
8: Ya lo. Este tipo es para raro.
1: Yo soy Tim Juan Gabriel.
8: Yo soy Juan Gabriel.
1: Tim Juan Gabriel.
8: Tim Juan Gabriel no es mejor que esto yo.
1: Café Tacuba mejor que Blur. Yo no sé ni qué Blur. Así que ahí Café Tacuba
8: se la lleva.
1: Se la lleva.
8: Sí, yo sé cuál.
1: Plastilina Mosh mejor que Gorillaz. Ahí no, lo siento.
8: Es que raro.
1: Lo siento. Ajá. No, pero esto es un tuit, no es José el que veo. Los Bookies mejor que los Beatles. Por favor, vamos. Respeto a los Bookies, pero vamos. Zoé mejor que Radiohead. No sé.
8: Las dos son buenas.
1: Mon Laferte mejor que Amy Winehouse. Me gusta más Mon Laferte. Nunca me gustó. Amy Winehouse nunca me gustó mucho.
8: Es que fue poco tiempo lo que me pudiste hacer.
1: Sí, también. Enjambre mejor que The Smiths.
8: Enjambre
1: no la conozco. Enjambre. Así que me voy con The Smiths. José Madero versus mejor que Tom York. No sé. Y esta creo que es la más controversial de todas. Cristian Castro mejor que Freddie Mercury.
8: No. Jamás.
1: 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Para papá, me encanta la hora 9:21. Regresamos con el Jueves de Ciencia Boricua aquí en Puesto para Mañana.
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0: Son las 9:25 minutos de la mañana, amigos. Gracias por continuar con nosotros aquí en esta edición de Puestos por la Mañana. Ok.
17: Sí. ¿Serio, Tropical?
0: Sí, sí. Miren, vamos a hablar un poquito sobre el tema de los terremotos desde una perspectiva científica. Obviamente ustedes ya saben que hemos hablado del rescate y las cosas, ¿verdad? Que es lo que está ocurriendo y la crisis humanitaria que está ocurriendo en Venezuela. Así que está con nosotros en el estudio la doctora Mónica Feliú. Buenos días.
17: Muy buenos días, muchachas. ¿Qué tal?
0: ¿Qué tal usted?
1: Muy bien, muy bien. Qué bueno que te tenga de regreso. Y cuéntanos quién te acompaña hoy, con quién vamos a conversar.
17: Pues mira, hoy vamos a conversar con dos profesores de la Universidad de Puerto Rico en Río Piedras, ambos geólogos, ambos miembros de la Sociedad Geológica de Puerto Rico. Nos acompaña la doctora Lorna Jaramillo. Ella es, además de geóloga, es investigadora. Tiene más de 2 décadas dedicadas al estudio de riesgos geológicos.
0: Okay.
17: Y también nos acompaña el doctor Pablo Gerandi, quien es geólogo y es educador. Y pues vamos a estar hablando de los terremotos que sacudieron a la hermana Venezuela el pasado 24 de junio desde una perspectiva científica. No, obviamente vamos a hablar desde la perspectiva científica geológica, pero también vamos a hablar desde la perspectiva científica de los riesgos, porque no, Venezuela experimentó 2 eventos o fenómenos naturales, estos terremotos, pero creo que algo que es bien importante no perder de perspectiva es que la crisis humanitaria que está enfrentando el pueblo venezolano es un desastre político. Y en Puerto Rico conocemos muy bien cómo se ve esto luego de que pasa un fenómeno natural. Así es que vamos a hablar de esto desde esa perspectiva. Obviamente expresamos nuestra solidaridad con las personas en Venezuela, con todos los venezolanos que están aquí en Puerto Rico, porque es verdaderamente trágico ver lo que están pasando las personas allá.
1: Pues fantástico y un honor tenerlos aquí ambos, sobre todo que podamos entrar en estos temas en profundidad con la gente que verdaderamente sabe. Así que vamos a empezar por el principio y doctora Jaramillo, la toma usted de comienzo. ¿Qué sucedió en Venezuela el 24 de junio? ¿Cuáles fueron las magnitudes de estos terremotos? ¿Y cuán común es que ocurran 2 sismos de tal magnitud tan rápido, uno detrás del otro?
18: Sí. Bueno, muchísimas gracias por el espacio. Y me gustaría comenzar expresando mi solidaridad al pueblo venezolano. Que sepan que no hay ningún sismo que pueda sacar de ritmo el corazón y la valentía venezolana. Así que eso, que sepan que estamos con ellos en este proceso, tanto los que están en Venezuela como los que residen en Puerto Rico. El sismo de Venezuela representa 2 eventos que ocurren casi consecutivamente, casi con una diferencia de 39 segundos, y son eventos poco comunes.
0: Okay.
18: Es lo que llamamos un doblete. Los medios han hablado de ellos como los sismos gemelos, pero la sismología le llama un doblete sísmico. Y es básicamente cuando ocurren 2 sismos de una magnitud significativa y similar, muy próximos uno del otro. Cuando nosotros en la comunidad científica en Puerto Rico empezamos a recibir los avisos, una de las cosas que a mí personalmente me sorprendió, y también a otro miembro de la Sociedad Geológica de Puerto Rico, el doctor Alberto López de la Red Sísmica de Puerto Rico, es que el primer sismo fue de 7.2 y luego ocurre uno de 7.5. Y ahí es donde nosotros decimos, pero ¿qué es lo que está sucediendo? Porque normalmente lo que ocurre es un sismo de una magnitud y las réplicas.
0: Exacto.
18: Y esa magnitud debe ir disminuyendo. Okay,
0: exacto. La frecuencia no necesariamente, pero la magnitud sí. Es lo que aprendimos con los sismos del sur.
18: Claro,
0: del
18: la secuencia sísmica que nosotros tuvimos, que también es otro fenómeno bastante particular, que es una serie de sismos precursores, o sea, antes de un evento principal, el sismo principal y sus réplicas. Y entonces, la diferencia en este evento de Venezuela es que ocurre un primer sismo en la falla de Boconó, y básicamente subsiguiente ocurre una en la San Sebastián, y entonces son dos sismos que, como muy bien expresa nuestro colega y miembro de la Sociedad Geológica de Puerto Rico, el doctor Alberto López, es una pesadilla para un analista porque las ondas en el sismograma se sobreponen, se solapan una a la otra y es muy difícil el análisis.
0: Diferenciar cómo se comportó uno versus el otro.
18: Claro, claro. Así que, ¿qué es lo que ocurre? Esta falla es una falla de movimiento horizontal. Y básicamente lo que ocurre en este caso, que fue similar a la secuencia del 2020 en Puerto Rico, es que el foco, el lugar donde ocurre la ruptura, fue bien cerca de la superficie. Y eso es un problema, un gran problema, porque la energía no se disipa, está muy cerca de la superficie. Lo que sentimos nosotros es básicamente la energía liberada de manera casi idéntica de cuando ocurre a como sucedió.
1: O sea, que fue dentro de todo el peor escenario posible.
19: Uno de los peores escenarios posibles.
1: Pues le pregunto, doctor Gerandi, ¿cuál fue la causa geológica de estos terremotos? ¿Cuáles son las fallas que estuvieron involucradas? Y un poquito, ¿verdad? Pues para los que no somos doctores en geología, ¿qué es una falla geológica? Sí.
19: Yo voy a comenzar con lo que es una falla geológica, pero también de igual manera he estado en contacto con mis colegas venezolanos, amistades, aquí en Puerto Rico. He caminado por esas calles en Caracas y sin duda expresamos la solidaridad enorme y el abrazo solidario de parte del pueblo hacia ellos. La falla geológica básicamente es una grieta o fractura que se forma en las rocas. A mí me gusta, cuando hablo con los estudiantes, les digo, cuando estamos instalando losas en el piso o qué sé yo, losetas en el baño, ¿verdad? Casi siempre una que otra se va a fracturar. Y a veces vemos que se fractura solo porque la pusimos ahí media apretujada y se rompió, ¿verdad? Las rocas en la superficie de la Tierra, todas son parte de unos grandes áreas de terreno que llamamos placas tectónicas, que están en constante movimiento, aunque no lo percibamos, ¿verdad? Son movimientos de 1 centímetro, 2 centímetros por año, eso es rapidísimo, a veces menos que eso. Pero para un material sólido como las rocas, eso es suficiente. Sólido y que esté frío, como decimos nosotros, frío quiere decir a temperatura ambiente. La forma de deformarse, la manera en que se deforman las rocas en ese estado es rompiéndose, de manera quebradiza. Se forman las grietas y si pensamos en poner las dos manos juntas, las dos palmas de la mano juntas, y pensamos que ese plano entre las dos palmas es la grieta que se formó, si esa grieta se mueve, si esa fractura, si a lo largo de esa fractura hay movimiento, eso es una falla geológica. Entonces, ¿qué ocurre? Se mueve, pero estamos hablando de roca enorme, estamos hablando de grandes terrenos, ¿verdad? En el caso de la falla Boconó, que se origina cerca del área andina de Sudamérica, se convierte después en lo que llamamos la falla San Sebastián, luego el Pilar hacia el este. En Puerto Rico tenemos miles de fallas también. E imagínense un terreno como, digamos, de Guánica hasta Sabana Grande, moviéndose. Varios kilómetros, decenas, cientos de kilómetros. Ponemos las dos palmas de las manos juntas, movemos, y quizás no lo sentimos, pero realmente hay vibraciones que ocurren cuando se mueven las rocas. Porque hay fricción, ¿verdad? Se está moviendo las rocas. Podemos hacer el ejemplo con la losa, dos pedazos de piedra. Las juntamos y las movemos. Van a vibrar. Esa vibración que surge de ese movimiento es lo que llamamos el terremoto. ¿Okay? Así que en Sudamérica, nosotros tenemos... Puerto Rico y Venezuela son como imágenes casi espejos.
1: Okay.
19: Al norte y al sur de la placa del Caribe.
0: Okay.
19: Okay. Entonces, en la parte sur de la placa del Caribe, este movimiento de la placa del Caribe en relación a Sudamérica está causando unas fuerzas, por llamarlas de esa manera, que están haciendo que estas rocas se vayan poco a poco deformando, como si tenemos una regla de madera y estamos doblando, un lápiz de madera de los que antes usábamos mucho, lo vamos doblando poco a poco y de pronto ¡pah! Se partió. Cuando se partió, se liberó la energía. Ese es el terremoto. Eso está pasando tanto en Venezuela como en Puerto Rico ahora mismo.
0: Es complicado porque obviamente las uno no se puede despegar de las imágenes que hemos visto del momento y de los edificios cayéndose y luego, ¿verdad? La reacción. Yo le pregunto a ustedes porque es que he visto mucha discusión en las redes sociales sobre el tema de predecir de estos eventos. Y usted hablaba de sismos precursores, pero antes de un evento que fue similar a lo que estamos viendo en Puerto Rico hace varios años atrás. ¿Cuán predecible puede ser este evento? Y con cuánta anticipación, si pudiese ser predecible, un evento de esta magnitud como ustedes lo están contando.
19: En este momento, compañeras y compañeros, nosotros no tenemos la tecnología como para predecir el momento exacto en que va a ocurrir un terremoto. Pero sí sabemos, por evidencia, por el contexto geológico, por estudiar la dinámica o cómo se fracturan los materiales. Hay hasta cursos en la universidad de propagación de fracturas, ¿verdad? Eso se estudia tanto en ingeniería como en ciencia. Nosotros conocemos que estamos en contextos bien problemáticos en términos de sismicidad.
0: Claro.
19: Hay una alta probabilidad de que nosotros tengamos eventos en Puerto Rico parecidos a los que ocurrieron en Venezuela. Ya ha pasado anteriormente, va a pasar en el futuro, y hay una alta probabilidad de que Venezuela vuelva a sufrir de estos eventos, pero predecir exactamente no podemos.
0: Vamos a hacer la pausa y seguimos hablando de este tema. Amigos, son las 8:09:36. Regresamos en breve con más.
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2: Estas son las historias que la redacción de Radio Isla 1320 trabaja en estos momentos. Es oficial, el próximo martes inician trabajos de mantenimiento para la rehabilitación de la planta Sergio Cuevas en Trujillo Alto. Economista anticipa cierre de más restaurantes en la medida en que los consumidores no puedan costear los aumentos impuestos. José Caraballo Cueto dice además, será en las compras en donde se sentirá el alza en la factura del agua y la luz. Afirma, la economía de Puerto Rico no está en recesión, pero sí muy cerca de ella. Escuchamos a José Caraballo Cueto, economista.
4: Correcto, para nosotros en nuestros hogares, la electricidad y el servicio de agua, pues es un servicio esencial que lo utilizamos, pero hay empresas que utilizan esto también, las empresas que tienen restaurantes al que donde a veces vamos, lo que son también las empresas que empacan comida, las que empacan bebidas, esos están experimentando aumentos en sus costos de producción, van a tratar de pasarle ese costo al consumidor, así que estos aumentos de agua y luz los estamos pagando en nuestras casas, pero algunos de ellos también los vamos a pagar cuando salgamos a las tiendas a comprar. Y ahí es que entonces viene el golpe mortal a la economía, porque si la economía ya estaba, antes de estos aumentos, estaba colgando de un hilo, pues ahora este es como el último empujón que necesita para caerse.
2: Soy José Luis Renta, usted escucha Radio Isla 1320 y Radio Isla.tv, la hora 9:40.
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0: Son las 9:41 de la mañana, amigos. Gracias por estar con nosotros aquí en esta edición de Puestos para Mañana. Estamos hablando de terremotos, uh-huh. Pero también desde la perspectiva científica, ¿no? De lo que ocurrió en Venezuela y de las posibilidades de que nosotros tenemos que estar listos.
1: Correcto, estamos en el web de Ciencia Boricua, como siempre con la doctora Mónica Feliu Mujer de Ciencia Puerto Rico, y hoy nos acompañan la doctora Lorna Jaramillo Nieves y el doctor Pablo Yarandi Román, ambos geólogos y profesores y en temas de esto, obviamente geología. Fuera de, antes de irnos a la pausa, estábamos hablando un poco de, bueno, que Venezuela y Puerto Rico son espejos geológicos, que esencialmente somos parte de las mismas placas tectónicas, una en el lado norte, una en el lado sur. Y pues la pregunta obligada, doctora Jaramillo, es, pues, ¿cuándo nos tocará a nosotros? ¿Qué recursos tenemos disponibles y cómo podemos, pues, prepararnos? Así que nada, una pregunta sencillita para contestar. Tenemos como 8 minutos.
18: Bueno, voy a hacer mi mejor esfuerzo. Realmente, nosotros no estamos en la sismología a nivel, vamos a decir, de la meteorología, donde días antes podemos decir, mira, viene un huracán, váyanse preparando. Uh-huh. Pero la ciencia va a ir avanzando. Uh-huh. Al momento tenemos, de hecho, un mapa que fue revisado recientemente, publicado en el 2025 por el Servicio Geológico de los Estados Unidos, que es un modelo que presenta las probabilidades que tiene Puerto Rico para experimentar aceleración en el terreno o sacudidas en el terreno debido a eventos sísmicos.
0: Okay. Es lo que estamos viendo acá,
1: ¿verdad? El mapa lo vamos a proyectar, ya lo tenemos. Perfecto. Aquí detrás de acá en la pantalla y lo vamos a proyectar también.
0: Eso rojo, que esas áreas rojas y amarillas, digamos, describamos qué es lo que significa.
18: Sí, la leyenda, de hecho, cuando vemos el documento, es un documento bastante extenso, pero está redactado en español, está redactado para que cualquier persona que no sea geólogo lo pueda leer. Esto es es una publicación aparte de los artículos arbitrados que trabajamos en ciencia. Y ese mapa muestra las zonas en rojo son las zonas que tienen mayor probabilidad de experimentar movimientos más rápidos a causa de un sismo en los próximos 100 años. Ahora, ¿para qué nos sirve esto, verdad? Esto es una herramienta que nos sirve entonces para nosotros prepararnos. Si nosotros ya sabemos
0: Johnny,
18: que...
0: Perdóname, Johnny, déjalo ahí un momentito para ver el mapa. Dale un poquito más arriba. Perdóname. Ah, que está yo aquí dándole instrucciones.
3: Claro.
0: Perdónanos.
18: No, tranquilo. El mapa va a rodar. Mira, vamos a coger, vamos a tomar un ejemplo real de Puerto Rico. Nosotros tenemos un perfil, por ejemplo, sabemos que los puertorriqueños tenemos una disposición para desarrollar tres enfermedades en el transcurso de nuestras vidas por nuestras condiciones, genética. ¿Verdad? Genética. Asma, condiciones cardíacas y diabetes. Vamos a coger diabetes, ¿verdad? No sabemos si la vamos a desarrollar, pero si nosotros llevamos una vida saludable, una buena dieta, ejercicio, seguimos las instrucciones de nuestro médico, no evita que nos vaya a dar, pero nos permite llegar a la condición de una manera más saludable, lo cual nos hará más fácil trabajar esa condición, ¿verdad? Dicho eso...
17: Y evitar las complicaciones.

0: Sí, eso es
1: no,
0: lo que
1: para
0: te iba a
1: que
0: preguntar.
1: sean más seguras.
0: Ok.
1: Ya, no es eso. Es que tienen una menor probabilidad de que haya una amplitud de la onda, movimiento más rápido. Todo el mundo en Puerto Rico tiene que estar preparado.
0: Claro.
2: Claro.
1: Todo el
0: Sí,
1: mundo.
0: Puerto
1: Así que,
0: Rico no es tan grande, o sea, lo que pasa en un lado va a
1: exacto.
0: afectar al otro.
2: Claro.
1: Claro.
2: Pero, Entonces, por ejemplo, ¿en qué nos ayuda esto? Bueno, pues si sabemos que hay unos suelos, por ejemplo, o lugares donde tenemos depósitos de material blando y suelto, pues sabemos que son zonas que debemos evitar para construcción y si por alguna situación tenemos que construir en ellas. Entonces, esta información de los geólogos y la sismología se comparte y se transfiere entonces a otras disciplinas. Hay que trabajar interdisciplinariamente o transdisciplinariamente para entonces poder desarrollar un Puerto Rico sísmicamente resistente. ¿Qué significa eso? Pues ahora hay que revisar los códigos de construcción a la luz de este nuevo mapa para saber si hay que hacer ajustes, ¿verdad? Otra cosa es, pues entonces tenemos que
0: Claro.
2: transferir esa información a los planificadores para que entonces ellos en sus acciones de planificación puedan hacer los ajustes
0: Yo estoy
2: necesarios.
0: viendo, y les pregunto, porque yo estoy viendo en el mapa que estas zonas rojas y amarillas, y obviamente lo que usted explicó, profe, o sea, todo está en riesgo, ¿verdad? Pero me llama la atención porque son las zonas más densamente urbanizadas,
3: Pobladas,
0: o pobladas, y son
3: sí,
0: las
3: las costas.
0: zonas donde las construcciones, o sea, nosotros le hemos hablado aquí, el desarrollo, o sea, el retraso de desarrollo crónico en el sentido de construcciones nuevas, son construcciones viejas, son edificios que tienen en muchas zonas 40, 50, 60 años. Digamos, con esta información que se sabe, ¿cómo nosotros podemos prepararnos para prevenir o mitigar cualquier situación que pueda ocurrir en un futuro
1: Yo
0: con un
1: diría,
0: movimiento?
1: y la doctora Jaramillo es experta trabajando
0: Sí.
1: con estos temas, pero yo diría que esto comienza con nosotros como individuos. Obviamente ¿verdad? Por la historia de colonización del Caribe, se construyeron estas ciudades grandes en los valles, en cerca de cuerpos de agua. Y en Venezuela, por ejemplo, estos sistemas de fallas son valles que contienen cuerpos de agua, pero están construidas estas ciudades básicamente en la zona de las fallas. En Puerto Rico construimos también en muchos lugares, un ejemplo Mayagüez, hay zonas del pueblo de Mayagüez están construidas en los sedimentos del río Yagüez, porque son planos, era fácil
0: Claro.
1: construir, etcétera. Hay unos colegas que nos han estado comentando que el riesgo, a veces nosotros somos quienes lo construimos. Y les doy un ejemplo, en mi trabajo de campo en el área de Sabana Grande, yo fui a unos lugares donde habían derrumbes. No habían casas, no había nadie. Nadie se enteró de los derrumbes. Algunos vecinos que iban a
0: Claro.
1: pescar al río lo vieron. Pero si hubieran habido construcciones, ahí entonces nosotros tenemos que hablar de riesgo, vulnerabilidad. Incluso algunas personas le llaman desastre, pero el desastre no es natural.
3: Claro.
1: Es un evento natural que lleva a desastres que tienen que ver con los aspectos políticos,
3: Sociales.
1: socioculturales, socioeconómicos. Así que nosotros debemos empezar con nosotros mismos. ¿Cuáles son las prácticas que tenemos que hacer? Tener esa mochila no es un chiste, es real.
3: La mochila de emergencia.
1: Yo estuve en Guánica, un sismo de magnitud 5.4 o 5.2, en una casa de una familia, de unas amistades, y la sobrina, la nieta, ya tenía la mochila, dos o tres mochilas en la puerta, tenía sartenes que sonaban cuando venían los sismos. Esto fue durante la secuencia sísmica. Ellos todos estaban durmiendo en la sala y estaban a menos de 10 metros de salir de la casa a un lugar sin postes, sin cables eléctricos. Ellos tenían todo un plan personal para poder salir si podían y si no, guarecerse debajo, esconderse debajo de las mesas y taparse. Esto comienza con nosotros.
0: Claro.
1: Yo soy uno que tengo que hacerlo. O sea,
0: Sí,
1: todos tenemos que
0: todos
1: hacerlo.
0: tenemos que hacerlo.
2: Sí. Estos eventos, particularmente los terremotos, las primeras personas que responden son los mismos ciudadanos, ¿verdad? Y hemos visto cómo rescatistas de diferentes partes del mundo han llegado a Venezuela y han saturado nuestra atención, ¿verdad? En el buen sentido, porque son los expertos en rescate que pueden hacer esa tarea. Durante estos eventos todos tenemos un rol y los ciudadanos tienen un rol para salvaguardar su vida de manera inmediata. Pero los ciudadanos no pueden, si no tienen los apoyos necesarios, continuar en el manejo de esa de los efectos de ese evento.

0: Así que esto es lo que llamamos en el estudio de los desastres las causas de raíz.
1: Okay.
0: Cuando tenemos poblaciones que están que tienen pobreza, ¿qué capacidad yo tengo para sobrellevar el haber perdido mi hogar? ¿Verdad?
1: O sea, el desastre fue distinto.
0: Y entonces ahí empezamos porque,
1: No, y
0: ¿verdad?
1: tú piensas, no, pues me voy a casa de mi mamá. Y sí, mi mamá ha perdido el hogar también.
2: Claro.
0: Claro. No,
2: Seguro.
0: y hay uno,
1: Y el
0: ¿verdad? Y
1: país
0: esto,
1: envejecido.
0: estos son
2: Y la
0: temas,
2: precariedad.
0: y la
1: Sí, la
0: precariedad,
1: precariedad.
0: estos son temas que podrían tomar varios programas, pero todos tenemos un rol desde los gobiernos de establecer la política pública, porque son quienes pueden y tienen no solamente la capacidad o el espacio para hacerlo, pero tienen la responsabilidad de asegurar que el país tenga la política pública necesaria para salvaguardar la vida y propiedad de sus ciudadanos. Eso quiere decir que ya tenemos el instrumento en Puerto Rico, ya tenemos el mapa de riesgo sísmico. Ahora nos corresponde, desde el lugar que estemos, nosotros, si no tenemos un puesto donde podamos desarrollar política pública, encargarnos de identificar quiénes son las personas que eventualmente pueden ser gobernantes, que sí tienen alta estima estos temas y que sí pueden impactar la política pública y que entonces sean esos los que salgan electos para entonces tener ese espacio y poder crear el cambio,
2: Hay que
0: ¿verdad?
2: traducir
0: Como
2: estas herramientas a la acción desde el nivel individual a
1: claro.
2: comunitario a política
1: Y
2: pública
1: como
2: del
1: hemos
2: gobierno.
1: dicho muchas veces en este segmento, a la ciencia no le importa su ideología, si usted es de derecha, de izquierda, de centro, la ciencia va a hacer lo que la
0: La
1: ciencia
0: ciencia,
1: hace.
0: la ciencia.
1: Así que gracias, doctora Lorna Jaramillo Nieves, doctor Pablo Gerandi Román, por estar aquí. Mónica, ¿algún anuncio de Ciencia Puerto Rico antes de
2: Mira, yo quiero aprovechar y dar un anuncio de servicio público. Mucha gente va para la playa este fin de semana largo. Recuerden su bloqueador solar, protegerse
1: Por
2: del
1: favor.
2: sol, protegerse del calor, hidratarse. Si llegó al punto en que tiene sed, ya el calor está haciendo un efecto, así es que beba agua. Se recomienda que en condiciones de calor extremo, 8 onzas, la mitad de una botella de agua más o menos, cada 20 minutos.
1: Pues ahí lo tienen.
3: Muy bien,
1: Gracias,
3: pausa,
1: Mónica.
3: pausa de hidratación.
1: Paso de
2: Paso
1: hidratación
2: de
1: este fin de semana.
2: hidratación, mismo
3: Lo próximo es el calentón con Sara Valentín, que es en sintonía de Radio La 1320. Buen día.
1: Gracias.

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1: Estas son las historias que la redacción de Radio Isla 1320 trabaja en estos momentos. Radican cargos contra una mujer que lanzó piedras a la casa de su madre y la amenazó con hacerle daño e incendiar su residencia en Toa Baja. Desde Puerto Rico donan casi 20.000 cuartillos de leche UHT para los damnificados en Venezuela. Crítica la situación para ganaderos afectados por la sequía. Están a la espera para recibir ayudas mientras esperan por la lluvia. En el tiempo, temperaturas calientes y aguaceros en horas de la tarde dominan el pronóstico para este jueves. Ojalá y caiga. Meteorología informa, monitor de sequía de los Estados Unidos refleja, son más las zonas bajo sequía moderada en comparación con la semana pasada. Soy José Luis Renta. 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

0: Bueno, idilio de Willy Colón. Muy buenos días, Puerto Rico. Buenos días, Isleño. Buenos días a todos los residentes de nuestro hermoso archipiélago. Hoy es jueves 2 de julio del 2026. Escucha Radio Isla 1320. Yo soy Sonia Valentín. Este es El Calentón. Acá yo pongo mi voz firme y pensamiento libre, siempre al servicio de ustedes, para que juntos podamos transformar a Puerto Rico. Recuerde que siempre, además de escucharnos por ese cuadrante 1320, usted también puede vernos y escucharnos simultáneamente por plataformas digitales. Una de ellas es radioisla.tv en YouTube. También puede hacerlo por la aplicación de Radio Isla, que es Radio Isla Móvil. Si no la ha descargado, descárguela ahora. Y en Facebook, vaya por allí a Pages y nos busca como Radio Isla. Recuerde siempre también buscarme como Sonia Valentín entre medios. Ese es Sonia Valentín en tres medios. Ese es nuestro canal de YouTube, así que vaya por allí, regístrese ahora mismo, prenda su campanita, porque por allí compartimos con ustedes contenidos, pero sobre todo también tenemos por allá el podcast Punto de Encuentro. Así que en nuestro más reciente capítulo ya está colgado arriba, pero ya usted sabe que durante el fin de semana sube el próximo y este muy interesante, así que no se lo pierda, que son de ese de los temas que transforman al país y que son sumamente importantes. Bueno, pues ese es uno de ellos. Vamos a ver. Entonces, les recuerdo que por allá también en Sonia Valentín Entre Medios pronto tenemos nuevos contenidos, así que vamos a estar teniendo casos criminales, tarot y astrología, también segmentos de belleza y política con las voces jóvenes, así que no se pierda, que ya mismito suscríbase ahora para que no se pierda todo el contenido. Y obviamente también les recuerdo que nosotros tenemos el estudio de podcast que está allí disponible para todos ustedes. Bueno, y les recuerdo que los sábados estoy aquí de 10 a 11 de la mañana, todos los sábados en Al Punto. Así que ya ustedes saben que por todas esas plataformas nos pueden seguir. Recuerden que me pueden seguir también por todas las plataformas digitales. Eso es por X, por Instagram, por Facebook, por TikTok y por YouTube como Sonia Valentín o Sonia Valentín en tres medios. Sonia Valentín entre medios. Así que por todas las redes sociales, usted entre por allí, coménteme. Ya hemos comenzado la transmisión en vivo. Los que nos están viendo a través de radioisla.tv saben que por allí siempre les leo también y los estoy viendo. Así que ustedes me pueden escribir cualquier comentario que tengan. Lo pueden hacer por allí y estamos en vivo todos conectados. Bueno, la última semana de junio suele ser muy intensa en términos judiciales, sobre todo federales, pero yo voy a ir inmediatamente al plato caliente.
1: El plato caliente.
0: Como les comentaba, este año no fue la excepción. El Tribunal Supremo de los Estados Unidos ha tenido por allí varias decisiones importantes para todos los ciudadanos americanos. Y para discutirlas está con nosotros el profesor y doctor en jurisprudencia, don Héctor Luis Acevedo, entre otras hierbas y títulos adicionales. ¿Cómo está? Buen día.
2: Pues muy bien, muy bien. Acabo de ver algo extraordinario.
0: Ajá.
2: Un joven puertorriqueño, Santana, tocando la borinqueña y la marsellesa ante un estadio lleno en Francia.
0: ¡Oh, Francia, por Dios! No, ¿lo tocó un puertorriqueño? Yo no lo pude ver, sí, en mi equipo.
2: En el show de Bad Bunny, que toca el 4. Ya. Con su...
0: Sí, sí, con, ya, o sea, ya.
2: Tocó la borinqueña y después
0: aquí himno, toda confundida.
2: El himno de Francia con miles y decenas de miles de personas cantando eso allí.
0: ¿Eso fue ahora?
2: Ahora, eso fue ayer, anoche.
0: Ah, anoche.
2: Pero no llegó a Mayagüez eso.
0: No, parece que no. Mire, pero usted está hablando de la FIFA.
2: No,
0: del concierto de Bad Bunny.
2: Del concierto de Bad Bunny, él es el cuatrista de Bad Bunny.
0: Ya. Es que yo, no, eso no llegó a Mayagüez, yo estoy conectada con la FIFA, me desconecté de Bad Bunny.
2: Ah, pues tiene
0: yo decía, pero ¿cómo va a ser cuando pasó esto? Que no lo vi.
2: O sea, es algo extraordinario. O sea, eso... Y para un día como hoy, usted empieza con Bad Bunny y el 4 puertorriqueño en Francia, y no lo va a olvidar.
0: Diantre, no lo
2: pero
0: perdí.
2: Vamos a
0: lo
2: caso.
0: A buscar, me lo perdí, pero lo voy a buscar. Ciudadanía por nacimiento, eso lo dijimos aquí, ¿verdad? Inmediatamente salió la decisión y el tribunal reafirmó que la ciudadanía por nacimiento sigue protegida, ¿verdad?
2: Okay. Este es un caso que ha sido sorprendente porque desde 1898 no se discutía eso hasta que llegó Trump, que dijo, mire, a pesar, porque él no ha terminado de leer la Constitución, ¿verdad?
0: No, él empezó, pero no acabó.
2: Sí, eso lo dijo el abogado de él, que a los 5 minutos dijo, ya me cansé y se fue. Pues mire lo que pasa. En Estados Unidos, la enmienda decimocuarta de 1868 dispone que toda persona que nazca, nacida en Estados Unidos, será ciudadano de Estados Unidos y del estado correspondiente donde viva. Eso en 1898, hubo un caso de un inmigrante chino que nació el hijo en Estados Unidos. Entonces se determina que como el hijo nació en Estados Unidos, aunque sea de un inmigrante chino, es ciudadano americano. 1898. Y eso había permanecido así hasta que Trump lo hace un issue de campaña de contra los inmigrantes, de que mira, aquí hay mujeres que vienen a dar a luz en el Río Grande.
0: Sí, por ejemplo, sobre todo mujeres mexicanas, ¿verdad?, que cruzan la
2: pero que
0: frontera para
2: nosotros
0: dar a luz.
2: tenemos aquí en Puerto Rico miles de personas
0: También.
2: que son hijos de
0: Ya
2: inmigrantes
0: sean dominicanos
2: ilegales
0: o
2: o
0: venezolanos
2: inmigrantes legales,
0: o de cualquier ciudad.
2: legales o ilegales, cuyos hijos nacen aquí. En la playa de Rincón, una mujer, yo conozco una que vino en cinta de un funcionario público de alto nivel hoy, que él nunca conoció a su papá porque ella vino en cinta y dio a luz aquí. Entonces, eso es lo que estaba en issue aquí.
0: Pero el
2: Sí,
0: tribunal le ha dicho a Trump que no, que Nacarile.
2: pero para sorpresa, esa es la portada ayer del New York Times. Los profesores de derecho sorprendidos porque se creía que eso iba a ser 8-1 en el Supremo y fue 5-4 o 5.5 a 4.5 porque Kavanaugh ahí. Pero eso es importante para la tranquilidad de la gente que nos está
0: Claro,
2: escuchando,
0: claro.
2: cuyos hijos nacieron en Puerto Rico de inmigrantes legales o ilegales. Si nacen aquí, bajo la bandera americana, les pertenece la ciudadanía por nacimiento. Nacimiento. Y eso es bien importante para los
0: Pero
2: puertorriqueños. Así
0: mucha gente
2: que
0: se preguntaba si la ciudadanía puertorriqueña estaba ahí en juego, o sea, la americana, los puertorriqueños que si estaba ahí en juego la ciudadanía y nunca lo estuvo.
2: eso no estaba, no era un issue. Yo he oído programas de radio alarmistas con eso, porque aquí no había duda de dónde nacieron los puertorriqueños y que tenían ciudadanía
0: Y
2: por
0: que nunca estuvieron en
2: nacimiento
0: juego.
2: desde el 1917 de una forma y después del 32 por nacimiento. Y hay un caso en el 1967 que se llama Froyen versus Ross, que dice que no se le puede quitar esa ciudadanía. O sea, ni
0: En
2: el
0: retroactivo.
2: Congreso ni nadie se la puede quitar a
0: Ya.
2: usted. Así que aquí eso nunca estuvo en issue, pero
0: Pero por eso lo traigo a colación, porque mucha
2: escuché
0: gente,
2: varios
0: escuché varias
2: programas
0: personas
2: y
0: así.
2: algunas personas montando hasta un issue de estatus, no tenía nada que ver con eso. Y alarmistas, claro, coge audiencia metiéndole miedo a la gente, pero eso no estaba
0: Hay
2: en el
0: algo
2: caso.
0: que sí decidió a favor el tribunal que a mí me da mucha, me llama mucho la atención y me da como sustito, que es extender el poder presidencial sobre las agencias independientes. Y eso está
2: Independiente.
0: brutal,
2: Mire,
0: porque.
2: este caso que se llama Trump versus Slaughter, esta Sonia me tiene trabajando, mira cómo
0: Mira para allá, mira todos los trabajitos que tiene ahí.
2: o sea, aquí son más de 100 páginas en este caso. Este caso es quizás el más relevante en términos de derecho constitucional porque revoca una doctrina de 1936
0: Imagínate.
2: que decía, mire, el poder del presidente de nombrar tiene derecho a nombrar y votar a quien quiera de su gabinete y los puestos de confianza. Pero las agencias
0: No.
2: independientes, que son cuasi judiciales,
0: Tampoco.
2: y se le dice un término.
0: Un ejemplo de una agencia independiente en Puerto Rico, por ejemplo, podría ser la Inspectora General.
2: Inspectora General o los inspectores
0: Los
2: generales
0: inspectores
2: de las
0: de
2: agencias
0: la. Sí. Por
2: federales.
0: eso, pero que para que la gente entienda que está nombrada a 10 años y nadie la puede remover hasta que
2: Hasta
0: termine su periodo.
2: que
0: Pero
2: llegó este
0: ahora,
2: caso.
0: y ahora,
2: Ahora la pueden votar
0: o sea, el
2: mañana.
0: gobernador podría votar la
2: Bueno,
0: inspectora
2: ellos
0: general,
2: tienen que hacer
0: aunque.
2: una determinación si
0: Pero
2: aplica a
0: vamos a
2: Puerto
0: aclarar
2: Rico.
0: esto:
2: Yo entiendo que sí,
0: que aplica.
2: que aplica, porque es el mismo principio del
0: Oh,
2: poder
0: espera,
2: ejecutivo.
0: voy con cuchara y con calma. Ok. Esto es una ley federal que usted entiende podría aplicar a Puerto Rico, pero ¿aplicaría a Puerto Rico desde la figura del gobernador nuestro o desde el presidente?
2: Bueno, esa pregunta me la hicieron ayer. El presidente controla los nombramientos federales, desde el fiscal federal, que
0: Claro.
2: lo puede votar mañana,
0: Imagino.
2: a las agencias independientes. Por ejemplo, cuando usted pasa aquí por el viejo San Juan, ve el Food and Drug Administration, pues el Food and Drug Administration y o los que aprueban las medicinas
0: Sí, el
2: tienen una
0: FDA.
2: junta de profesionales independientes, o los del Poder Nuclear, o los del Federal Trade Commission, que es este caso, que ponen multas. O sea, son cuasi judiciales. Si se pertenecen a la rama ejecutiva, pueden votarlos mañana el
0: Y en Puerto
2: presidente.
0: Rico podría ocurrir.
2: Entonces, el Puerto Rico, a mi entender, lo van a interpretar que le aplica al Poder Ejecutivo lo que llama la teoría unitaria del Poder Ejecutivo, que como Puerto Rico tiene un sistema de separación de poderes en el derecho americano, yo entiendo que el Supremo lo va a decir que le aplica a los poderes del gobernador.
0: Del gobernador. O sea, que aquí podríamos estar viendo, Procuradora de las Mujeres, la puedo votar.
2: Oh, sí, Contralor
0: Contralor electoral, lo puedo
2: Electoral, que
0: votar.
2: son 10 años,
0: Puedo
2: dice que
0: votar
2: no
0: la
2: importa,
0: Inspectora General.
2: Inspectora
0: Por ahí sí,
2: General,
0: ay, Virgen
2: aunque
0: Santa.
2: tenga
0: Y por eso.
2: término, los miembros de la Junta de la Universidad.
0: ASG, la puedo votar.
2: Bueno,
0: Y
2: esa
0: aquí.
2: es, la puede votar siempre.
0: Sí,
2: Sí, la puede votar porque eso
0: siempre.
2: es parte del Ejecutivo, sin
0: Ah,
2: duda
0: yo pensé
2: alguna.
0: que no, yo pensé que era independiente.
2: Pero la Junta de Planificación antes tenía términos, el Banco
0: El Banco
2: Gubernamental,
0: Gubernamental.
2: la Junta de la Universidad, todos tienen términos, el Contralor Electoral, muchas juntas en Puerto Rico.
0: O sea que, o sea,
2: Yo entiendo que le va a aplicar
0: pero en ese
2: el
0: caso,
2: mismo concepto.
0: entonces perdemos ese poder de tener una figura que sea por 10 años luz, no importa el partido que venga ni
2: Eso
0: el
2: es correcto,
0: gobernante, eso
2: eso
0: se
2: es
0: va a
2: correcto,
0: perder.
2: eso se va a perder.
0: Y a
2: Si
0: Cristo, por eso
2: usted
0: es que me alargó tanto.
2: quiere saber lo que va a perder, hay una de opinión disidente histórica de Sonia Sotomayor. Mire, usted puede tener las diferencias que quiera con Sonia Sotomayor, pero lo que ella expresa aquí es una obra maestra. Ha cogido los argumentos uno a uno, los ha buscado, los ha estudiado y los ha destrozado, como ustedes van a quitar un poder que está legislado hace 90 años de forma uniforme, que se lo aplicaron al presidente Roosevelt, que ganó por 60% de los votos, y dijeron, usted no puede votar los miembros del Federal Trade Commission, porque tienen términos y la ley
0: Claro.
2: dispone que sean independientes. Pues este caso revoca
0: Y
2: eso.
0: la
2: Así que esto tiene
0: madre. Eso tiene unas implicaciones.
2: implicaciones, claro, como me decía Virgilio Ramos, que en paz descanse. Mire, eso aplica cuando quisieron alterar la Junta de Redistribución Electoral, una enmienda de Jennifer González, dijo, mire, se le olvida a Jennifer que esa rueda da
0: Oh,
2: vuelta
0: sí, totalmente. Esa es la peor parte.
2: y que si llegan los demócratas, pues
0: También se la
2: tocan
0: van a limpiar,
2: también.
0: claro.
2: Entonces, le quitan al pueblo.
0: Claro, y eso es bien importante traerlo porque usted piensa, ¿verdad? Porque siempre se piensa, yo siempre lo digo acá, gracias por traer eso, que ¿verdad? Yo abro esta ventana, y se lo he dicho muchas veces a los religiosos, yo abro esta ventana porque soy cristiana y creo en que debemos meternos allí los cristianos, y de repente son los musulmanes, ¿y qué hago? Entonces ahora abrí la ventana. Entonces ahora, si hay otro, un gobernante que tenga otra creencia religiosa y quiere entrar, estoy poniéndolo de ejemplo, ¿verdad? Porque lo he puesto en ejemplo en otro momento, pues abrimos la ventana.
2: Eso es
0: Y una
2: correcto.
0: vez abres la ventana, no se cierra, es para todo el mundo. Así
2: No
0: que.
2: sé, eso es o sea, eso es bien, a mi entender, perjudicial a la calidad del gobierno democrático en Estados Unidos, y de esas juntas independientes depende de que se
0: No,
2: aprueben
0: y en Puerto
2: medicinas,
0: Rico, bendito
2: de que
0: sea
2: se aprueben
0: Cristo.
2: medicinas, de que el contralor electoral no lo pueda votar el gobernador como quiera de turno, pero entonces, ¿qué pasa? Si lo vota ahora, el que viene detrás, pues está en la misma.
0: Hay otra cosa que me alarma mucho, que también me dejó la cabeza volada, que es el financiamiento de campañas
2: Ah,
0: políticas. O
2: aquí
0: sea,
2: le
0: ¿cómo
2: tengo
0: cambia?
2: eso.
0: Esto es como, yo lo vi, yo quiero que usted lo explique claramente, pero yo lo veo como un secuestro de la democracia en manos de entidades o de organizaciones o de gente en particular con mucho dinero que crea PAC. Y ahora, porque si yo puedo recoger todo el dinero que sea para que yo salga gobernadora, ¿verdad? Y yo voy a postularme y van a hacer 20 PAC y van a poder recoger, olvídate, 800 millones de dólares. ¿A quién yo voy a responder?
2: Ah, bueno, eso no hay duda. Mire, hay un
0: A ellos,
2: incidente.
0: porque para algo te pagan, o sea, para algo te dan los chavos.
2: Hay un incidente en que lo cuenta un candidato a presidencial que los hermanos Koch, que son unos que aportan 200, 300 millones de dólares, tenían en línea en su oficina a todos los candidatos y le preguntaban: ¿Usted apoyaría que se cambie la capital de Israel? Sí, pues le voy a dar 10 millones de
0: Mira para
2: pesos.
0: allá.
2: ¿Usted no lo aprueba? Pues sálgase de aquí porque no le voy a dar nada. Entonces, pues yo le quiero dar unos datos que de este caso, apabullantes. En 1976, o sea, porque este caso de ahora no es nuevo. Esto lo que hace es bregar con unos detalles que eran inevitables. En 1976, el Supremo de Estados Unidos, en una decisión per curiam, el 30 de enero del 76, dice: mire, los dineros que se gastan son protegidos por la libertad de expresión, money is speech. Después que usted estableció eso, pues mire el resultado. Se crearon los PACs, Political Action Committee, que son grupos independientes supuestamente, pero eso no se lo cree nadie. Mire lo que ha pasado, Sonia. Después de eso vino el caso de Citizens United, que dice que pueden usar los fondos corporativos sin límites hasta el
0: Sin límite.
2: final. Entonces, eso ha sido, por eso es que tanto Obama como McCain, los republicanos y demócratas, decían: mire, están transfiriendo el poder desde los partidos a
0: A
2: estos
0: esta gente,
2: adinerados.
0: empresarios,
2: Pues mira,
0: adinerados o los que sean.
2: mira los números. En el año 2024, ahora, en Estados Unidos, los Political Action Committee recaudaron 15.7 billones
0: Dios
2: y los
0: Cristo.
2: partidos políticos
0: No, no,
2: 2.7,
0: pues ¿quién
2: más
0: manda?
2: de
0: ¿Quién
2: 5 a
0: manda?
2: 1. Eso quiere decir, para que me entiendan los amigos y amigas que nos escuchan, es como si usted va a un debate y entonces vamos, Sonia y yo vamos al debate. Entonces me dicen: a Héctor Luis me le da 50 minutos para que exponga su posición y a Sonia 10.
0: 10 minutos.
2: 10, entonces dice: pero un momentito, dice Sonia, pero un momentito, pero ¿y cómo que 5 a 1? Pues eso es lo que es hoy. Los anuncios pagan 5 a 1. Eso ha transferido el poder
0: Qué
2: y la
0: cosa.
2: dirección de Estados Unidos a los que
0: Complicado.
2: tienen dinero. Aquí, pues, este caso lo que hace es ilustrar que esa teoría de que vamos a reglamentar mucho los partidos y candidatos y sin reglamentación los
0: Todo esto
2: políticos.
0: aplica a Puerto Rico.
2: Todo eso aplica porque es
0: Cristo
2: libertad de
0: Rivero.
2: expresión. Y eso, hay una solución
0: ¿Cómo se salva
2: constitucional.
0: esto?
2: ¿Cómo se? Y es un footnote. Miren un footnote del caso de Bogley que dice que aquellos que aceptan fondos públicos se le pueden imponer límites de gastos. Un footnote. Así que lo que hay, la única alternativa constitucional, y yo oigo gente hablando de prohibir, pues si eso está determinado que no se puede, lo que podemos hacer es aumentar las cantidades de fondos públicos para que sea atractivo e igualar la pelea. Porque si usted acepta fondos públicos, pueden decirle: puede gastar hasta tanto, porque te estoy subsidiando.
0: Ya.
2: Por eso la oferta de, es la gran inversión de libertad de
0: O sea
2: Puerto
0: que la
2: Rico.
0: oferta sería poner a todos los partidos a coger dinero gubernamental,
2: Que sea
0: que sea
2: atractivo
0: atractivo y que con esto tienes que correr. Tú no puedes
2: y
0: correr con
2: tienes
0: más
2: que
0: nada.
2: ser en igualdad de los demás, igual que en la papeleta, que usted aparece en igualdad de los otros candidatos o
0: ¿Cuánto nos
2: partidos.
0: va a
2: Y ese es
0: costar?
2: el
0: ¿Cuánto
2: futuro.
0: nos va a costar?
2: Bueno,
0: Me
2: nos está
0: gusta, pero
2: costando
0: ¿cuánto nos va a costar?
2: mucho menos de lo que nos cuesta
0: De
2: ahora
0: acuerdo, porque la
2: en
0: democracia, de
2: corrupción,
0: acuerdo.
2: y en el transferencia del
0: Del
2: poder
0: poder
2: de la
0: democrático,
2: urna al poder
0: correcto.
2: del banco,
0: Sí.
2: y a quién tiene más chavos en el banco en vez de votos en la urna, que esa es la realidad peligrosa para la
0: No,
2: democracia.
0: esto es, Dios mío, pero deme una buena noticia. ¿Hay alguna buena?
2: Bueno, la de
0: Bueno,
2: la
0: la ciudadanía.
2: ciudadanía es buena.
0: Bueno, pero vamos 3-1.
2: Sí, o sea,
0: Tres malas a una buena. Dito Cristo. Voto por correo.
2: voto por correo. Interesante porque mire lo que hizo el juez presidente. El juez presidente cambia de compañero para firmar las decisiones diferentes.
0: Okay,
2: En esto del
0: cada uno.
2: correo fue con la juez
0: Ah, qué bien.
2: Amy de
0: Sí, la
2: Notre
0: que está.
2: Dame. La de el otro fue con Kavanaugh. La otra fue con todos los liberales. La de
0: La
2: la
0: del Citizen.
2: ciudadanía fue con todos los liberales
0: Claro,
2: y los
0: él no es tonto. Él se
2: conservadores
0: va
2: ahí,
0: buscando.
2: o sea,
0: ¿Quién? Él se va acomodando.
2: Bueno, allá en Mayagüez le pueden decir es un mejunje. O sea, él,
0: sí, es un mejunje.
2: Eso él lo mezcló y los tiró todos 29 y 30. Para cuando tú lo vayas a atacar por esto, lo tienes que defender en lo otro. O sea, ahí hay una persona que calcula. Yo creo que se equivocó terrible en eso de los nombramientos. Pero entonces hay otro que dice, mire, pero no aplica al esa decisión, no aplica al Banco Federal. Porque eso envuelve la economía, envuelve una tradición, pero todas las demás también. Entonces eso se lo señalan, mire, un editorial del New York Times, o sea, ¿en qué línea usted no se contradice? Pero ese es el Poder Judicial en Estados Unidos. Así que
0: me tengo que ir ya, pero dígame un poquito del voto, corriendo por ahí, el voto por correo. Tribunal validó que algunos estados pueden contar papeletas recibidas por correo después.
2: Era hasta cinco días después en Mississippi, en Puerto Rico. Llegan hasta que se termina el escrutinio general, que es en diciembre, y eso es peligrosísimo. Porque en la última elección hubo 138 mil votos que llegaron por correo después de las elecciones. Y ahora han duplicado esa cantidad. Imagínate que ese resultado por correo, como acaba de pasar en Perú y en Colombia,
0: cambia todo el juego.
2: Ganó un día una persona y luego llegan 200 mil votos por correo y sale otro. Eso es bien peligroso. Así que esa es la situación de los cinco casos.
0: Y eso aplica a Puerto Rico también.
2: Y eso aplica a Puerto Rico porque estaban, el permitir eso le da discreción a Puerto Rico y la ley de Puerto Rico, en vez de ser 5 días, etcétera, pues dice hasta que se termine el escrutinio general, que son 2 meses después de las elecciones.
0: Ajá, está brutal. Ahí está. Yo siempre le quiero agradecer que me acompañe. Nos quedamos pendientes con otras como los atletas transgénero y otros temas, pero siempre eso nos acaba el tiempo antes. Le quiero agradecer que me haya acompañado, profesor.
2: Con mucho gusto.
0: Conversábamos con el profesor y doctor en jurisprudencia Héctor Luis Acevedo y otras yerbas. Gracias por acompañarme. Bueno, voy a una pausa. Soy Susana Valentín, este es El Calentón, ya regresamos.
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0: Bueno, ya estamos de regreso. Soy Sonia Valentín, este es el Calentón. Acá yo pongo mi voz firme y pensamiento libre, siempre al servicio de ustedes para que juntos podamos transformar a Puerto Rico. Así que bueno, les recuerdo que me busquen por allí como Sonia Valentín entre medios. Eso es Sonia Valentín en tres medios. Una vez me encuentre, regístrese, prenda la campanita. Eso es en YouTube. Vaya, regístrese ahora. Gracias a todos los que ya lo han hecho y forman parte de esa comunidad que ha crecido rápidamente. Así que muchas gracias. Bueno, vamos inmediatamente a la escena caliente.
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0: Bueno, él cumplía una pena de 167 años por asesinato, violación, sodomía y robo. ¿Okay? En su expediente no está la sentencia ni la hoja de liquidación de sentencia. Y aún así lo dejaron salir de la cárcel. Hoy es sospechoso de matar a otra mujer. Para hablar de esta situación preocupante, está con nosotros el exfiscal licenciado Ángel Rivera González. Buenos días, licenciado. Buenos días,
11: gracias por la invitación nuevamente.
0: Y vía telefónica el representante Ramón Torres, quien fue secretario interino del Departamento de Corrección. Buenos días, don Ramón. Hola, no le escucho. Ramón, saludos.
12: Ahora sí.
0: Gracias. Estefano Pino tenía 20 años cuando fue encontrado culpable y sentenciado a una pena de 167 años por asesinato, violación, sodomía y robo. Alguien que lo sentencian a 167 años, ¿qué motivación de rehabilitación puede haber?
11: Bueno, comienzo.
0: Sí.
11: Mira, nuestro sistema está, ¿verdad?, inspirado en la rehabilitación de una persona y en la reinserción. Ahora bien, ¿qué sucede? Nuestro sistema carcelario reivindica a la persona, la readiestra para estar a la sociedad. Seguro que la persona va a tener la intención de, ¿verdad?, reintegrarse. Pero este señor anteriormente, en los 80, ya había sido convicto, ya había sido, ¿verdad?, puesto por libertad bajo palabra y luego entonces comete otro delito. Aquí hay que ver, ¿verdad?, cuando se tomó esta decisión, qué estudio se hizo, se entrevistaron a las víctimas.
0: Eso, pero este es el segundo.
11: Sí.
0: Que conozcamos.
11: Bueno, que conozcamos públicamente.
0: Pues recuerda que estaba el de Hermes. Pero además, este es el segundo que conocemos públicamente. Representante Ramón Torres, sí. ¿Cómo puede ser posible que no esté una sentencia, ni hoja de liquidación de sentencia, ni nada de eso en su expediente?
12: No es posible, y si eso está pasando, hay un problema de marca mayor en la Junta de Libertad de Palabra, y demuestra un patrón de que se están aprovechando de los sistemas administrativos de liquidación de sentencia y de beneficios para salir y cometer otros delitos. Tenemos el caso de Hermes Ávila, uh-huh, que no tiene que ver con la Junta, pero ciertamente se benefició de un proceso administrativo, y tenemos ahora este caso. Así que no debemos quedarnos con los brazos cruzados, y yo creo que hay que, por un segundo, detenernos y verificar que otros casos también está pasando esto.
0: Por eso.
12: Porque ya el patrón lo que demuestra es que encontraron el espacio por donde burlar la justicia.
0: La realidad, y por otro lado, obviamente, porque sale una persona que tiene ¿verdad? Una pena de 167 años y que es por asesinato, por violación, por sodomía y por robo y que es reincidente, ¿por qué sale en libertad bajo palabra?
11: Según está la ley actualmente, aunque tú seas reincidente, podrías cualificar, aunque sea por asesinato, puedes cualificar. Anteriormente no calificas bajo asesinato bajo el código del 74 y era el asesinato del el artículo 83b, que era si matabas a un funcionario público, un policía, tú no cualificabas. Pero como está actualmente la ley, sí cualifica. Claro, cualificar no quiere decir que automáticamente te la den, porque hay un proceso. Las víctimas, a mí me han contratado para estas evaluaciones y tiene que ser la víctima entrevistada. Y aquí yo entiendo, y es un problema tal vez la ley, si tú eres reincidente, volviste a delinquir, serías elegible. Yo entiendo que la ley que hay que echarle un vistazo.
0: La Junta de Libertad Palabra y el Departamento de Corrección, ¿de dónde coge la información?
12: Del mismo expediente del Departamento de Corrección que va directamente a la Junta cuando el confinado tiene jurisdicción. Y yo creo que el licenciado dijo algo bien importante. Es que no es que cuando tú solicitas la salida es automática.
0: Claro.
12: El problema está en el proceso dentro de la Junta de Libertad o Palabra. No queremos quitarle el derecho y el privilegio de que el que cualifique y tenga todos los requisitos pueda salir. Lo que tenemos que verificar es el proceso interno de cómo se está dando, ¿verdad? Porque entonces no sería justo para que de verdad se rehabilitó. Paralicemos los procesos de la Junta de Libertad Palabra.
0: Claro, pero imagínate, si nosotros, esto está poniendo en riesgo la vida de la gente. O sea, vamos a ver, estamos hablando, no sabemos si este señor es culpable, ¿verdad? Ha sido acusado, pero
11: es sospechoso.
0: Es sospechoso, ya, pero la realidad es que si se probara, ¿verdad? Esta Junta de Libertad bajo palabra se carga dos vidas.
11: Bueno. Suena duro decirlo, Sonia, pero en cierto sentido hay una responsabilidad que todos tenemos, ¿verdad? La sociedad, en este caso unos funcionarios públicos. Lo que pasa es que si el sistema, según está, establece que él cumplía con su, porque le estaba cumpliendo con las terapias
0: sí,
11: y
0: sí,
11: todo.
0: Sí, chico, pero si en el expediente no se encuentra ni la sentencia, ni de liquidación, ni los documentos. Esto es como si yo me fui a la universidad, digo que me gradué, van y buscan allí en la universidad mi expediente, no hay ninguna clase, ninguna nota, ni nada, pero me dan el grado.
11: Ahí hay un problema, y esto pasa muchas veces que los documentos se extravían, pero porque escuché decir no, que si son expedientes, oiga, aquí no importa que son expedientes voluminosos, aquí hay una responsabilidad, y si tienes una persona con este tipo de convicción, hay que ir un poco más allá.
0: Está bien, pero se puede perder algo, ajá, se perdió, pero aquí estoy yo, junta, abro el folder, y en el folder no hay sentencia. No hay sentencia. Yo soy la junta. Lo abrí. Uy, no hay sentencia. Déjame darle la libertad. Hello.
11: No debería ser.
0: ¿Entiendes? O sea, una cosa es que un papel se traspapele, lo cual puedo entender. Y otra cosa es que cuando tú lo evalúas y tú tienes en tus manos darle la libertad, te des cuenta que falta un papel tan importante como una sentencia y documentos importantes para la evaluación. Y aún así la otorgue. Esto es otra cosa.
11: Yo no tengo claro si esas vistas se graban o no, pero sería interesante escuchar esa vista que sucedió y si se virtió para récord, que ese documento no estaba, porque si eso pasa, por ejemplo, en el tribunal, ¿qué vamos a hacer? Va a darle una fecha posterior porque hay que certificar esto.
0: Hay que buscar el documento, hay que ver qué pasó, hay que ver, bueno, o por lo menos enterarse de cuál fue la sentencia. ¿Qué sé yo?
12: Oye, y la sentencia y la liquidación de la sentencia, que son documentos, uno que emite tribunales y otro que emite corrección, no son documentos únicos. Tú puedes pedir, como dice el licenciado, otra fecha e ir al tribunal que sentenció para que te emita una sentencia certificada.
0: Claro.
12: Número uno. Y número dos, si no tienes la liquidación, es cuestión de devolver el expediente al comité que lo vio en corrección para que haga la liquidación. O sea, que no hay excusa válida, ni sensata, ni lógica para que esos dos documentos falten en ese expediente.
0: Para mí, digo, yo no soy abogada ni nada por el estilo, pero esto es como vuelvo y le digo. Fui a la universidad, yo estoy pidiendo que me envíen una certificación de que yo estudié en esta universidad con todos los créditos que tengo ya, valga la redundancia, acreditados. No encuentran mi expediente, nadie ve que yo estudié, pero me dan el título.
11: Es un error craso que no se debe permitir. Entonces, ¿qué pasa? Si él no hubiese... vamos a poner que es sospechoso, pero no hubiese delinquido. Esto pasa, como dicen por ahí, con pichón, nadie se entera cuántos casos habrán así. Por eso. Y eso es lo que preocupa. Entonces, uno se entera ya, uno es reactivo, uno es proactivo. Ya cuando pasa la tragedia, es que nos damos cuenta, anda, metimos.
0: Representante, metimos la pata, metimos error. ¿Van a citar a la a la gente de la Junta de Libertad Bajo Palabra?
12: Pues mira, yo estoy haciendo estoy moviendo el proceso para que así sea dentro de la Comisión de Seguridad de la Cámara de Representantes, porque evidentemente aquí hay que paralizar todos los procesos y revisarlos, como bien dice el licenciado. ¿Quién adicional está en esta misma circunstancia que no merecía la libertad, pero que sí la tiene? Número uno. Y número dos, ser justo con los que sí la merecen y tienen todo el proceso, para que se le dé el proceso conforme al término, porque otro de los problemas que tiene la Junta de Libertad Palabra es que tú solicitas hoy, te citan en 3 años.
0: Le pregunto. Entonces, nuevamente, representante, ¿van a citar a la Junta de Libertad Bajo Palabra para que ustedes puedan... ¿Perdón?
12: Sí, la contestación es que sí. Yo estoy trabajando en eso y próximamente, durante las próximas horas, saldrá alguna notificación de mi parte.
0: Muy bien. Pues le agradezco que me haya acompañado. Esto es preocupante. Gracias. Hay que tomarle la atención que merece, ¿verdad? Porque
11: más que no podemos seguir esperando que pasen tragedias para actuar.
0: Definitivo. Bueno, quiero agradecerle, licenciado, que me haya acompañado en la mañana de hoy. Conversaba con el licenciado Ángel Rivera González y el representante Ramón Torres, el secretario interino del Departamento de Corrección. Voy a una pausa. Soy Sonia Valentín. Este es El Calentón. Ya regresamos.
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0: Ya estamos de regreso, escucha Radio Isla 1320, esto es El Calentón, yo soy Sonia Valentín, así que oiga, vaya por allí, búsqueme en YouTube como Sonia Valentín entre medios, eso es Sonia Valentín en tres medios, vaya por allí, regístrese y prenda la campanita, así vamos a mantenernos comunicados. Por acá estamos obviamente comunicados con ustedes por radioisla.tv, así que nada, allí estamos todos conectaditos, manténganse por allí conmigo y si quieren escríbanme, que sí, que dicen por ahí que tremenda la canción de Willy Colón. Sí, a mí me gusta mucho también. Fue con la que abrimos. Bueno, vamos inmediatamente al Bolsillo Caliente.
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0: Bueno, primero nos anuncian que obviamente va a subir la luz. A esto después le sumamos que la Junta le presentó un acuerdo a los bonistas. Y también pasa lo del alumbrado público que podría quedar en manos de los municipios. Bueno, esto fue como de 3-3. ¿Esto soluciona o facilita los problemas de la falta de energía en la isla? ¿Era indispensable el subión de la luz en momentos en que no hay luz? Pues, para analizar el impacto de estos temas, que involucran por supuesto a Luma y a la Autoridad de Energía Eléctrica, hoy están con nosotros Justo González, el director ejecutivo de la Autoridad de Energía Eléctrica, José Rivera Rivera, presidente de la Junta de Síndicos del Sistema de Retiro de Empleados de la AE, y el licenciado Román Luis Nieves, abogado, Ramón Luis, abogado en temas de energía, y vía telefónica está Javier Jiménez, exalcalde de San Sebastián. Bienvenidos todos.
11: Saludos.
0: Bueno, cuéntenme, un aumento de 4.9 por ajuste al costo de combustible para el próximo trimestre. ¿Indispensable?
11: Era esperado. En la situación geopolítica, mientras nosotros dependamos de la situación geopolítica y tengamos todavía la dependencia del petróleo, vamos a verlo. Ahora mismo la situación que estamos viendo obedece a la situación del estrecho de Hormuz.
0: Sí, pero ya empezó a bajar la gasolina.
11: Sí, comienza a bajar, pero recuerda que hay un combustible tiene que ser conciliado a 3 meses. Anteriormente la autoridad lo llevaba mes tras mes. Pero ahora es a 3 meses, debido a que es el acuerdo que hay con Luma en este momento.
0: Ya está. Y obviamente para ti está justificado también, para todos está justificado.
16: No necesariamente. Uh-huh. El problema principal que tenemos en Puerto Rico en este momento es la Junta de Supervisión Fiscal. Y te digo por qué. En este caso específico, el gobierno de Puerto Rico tiene miles de millones de dólares en reserva guardado. En otros países, en situaciones como esta, donde en un momento dado se da una situación extraordinaria y aumenta el costo del combustible, que va obviamente a impactar el costo de la energía y va a afectar la economía.
0: Toda la completa. Economía.
16: El Estado actúa y subsidia.
0: Claro, vamos a ver, Ramón.
16: Aquí es bueno, tenemos es bueno el dinero para eso, pero la Junta no permite
0: Me parece bien interesante. No sé si la Junta no lo permite, porque la Junta sí permitió que nos enviaran los cheques de 1.500 y 1.200 y tal. Ese dinero, ¿se pudo haber utilizado para subsidiar esto que le está planteando?
11: No, realmente no. Aquí básicamente...
0: ¿Por qué no?
11: Bueno, en primer lugar, aquí hay un orden jurídico, ¿verdad? Uh-huh. Y la Autoridad de Energía Eléctrica, ahora a través del superador, ¿verdad?, Luma, tiene que determinar cuáles son los costos de generar energía, y hay un procedimiento que se da cada trimestre para ver cuánto costó generar energía, cuánto va a costar, que se estima. Y obviamente todavía el sistema energético de Puerto Rico depende de la importación de combustibles fósiles, obviamente.
0: Sí, esa parte yo la tengo clara.
11: Por
0: yo
11: eso, creo, pero lo importante, porque uno se enfoca, mira, subió la luz, pero a veces en el ejercicio trimestral baja. Por eso estamos pagando 28 centavos y no 50.
0: Mira, yo, ¿verdad?, te voy a hacer bien yo pago la luz todos los meses.
11: Sí.
0: Nunca me ha llegado más bajito. Y en mi casa se prende lo mismo, vive la misma cantidad de personas. Y se hace lo mismo, incluso se lava la ropa los mismos días y se seca los mismos días, ¿ok? Yo nunca he entendido cómo varía, pero está chévere, la pago. Porque es que, o sea, es un patrón. En mi casa se hace por patrón. Ah, y by the way, la estufa no se prende.
11: Esas son confesiones de Sony, ¿no? Aquí.
0: Así que
11: requiere una intervención.
17: A veces José Rivera es relacionado a un hedging. El proceso es un proceso, ¿verdad?, para poder suprimir esos cambios. hay veces que se hace, se intentó hacer con una compañía de seguro, salió demasiado generoso.
0: Okay.
17: Por los riesgos que hay de la volatilidad en los precios del combustible, claro, especialmente el derivado, todos los que son derivados del crudo, del petróleo. Y esa es la situación que hay, ¿verdad? Lo que nosotros estamos viendo son ajustes de combustible, aparte de lo que fue la revisión del costo del kilovatio hora, que fue lo que llevó a cabo.
0: Lo que pasa es que es bien duro para la gente que está sin luz y llega, mira, en la oficina a mí se me fue la luz los otros días 2-3 veces, ¿sabe? No puedo trabajar, tuve que poner una batería con placa para poder trabajar.

0: 30 a
1: El
0: principios de junio.
1: primero de junio.
0: Y esto tiene que ver con este teatro que ha habido durante años de la supuesta mediación. La jueza Laura Taylor Swain le ha dicho en todas las vistas, dice, mira, sigan la mediación. Realmente no ha habido una mediación efectiva, no se han llegado a acuerdos significativos y la Junta de Control Fiscal, 30 días después, por algunas razones que su peluquero solamente sabrá, presenta, mira, yo le ofrecí a los bonistas 3 mil millones de pesos, que es un aumento de 1.600 o 1.400 millones de pesos,
1: 1.400 creo que era, pero
0: más que es contradictorio también porque la Junta nos ha dicho desde el 2023 de que la cantidad óptima para
1: esa,
0: pagarse
1: la que
0: es
1: había.
0: menos de 3 mil millones de dólares, sumando todas las obligaciones, y que eso no puede ir a la tarifa, ¿verdad? Que no, y la pregunta todavía es, bueno, Junta, ustedes son, la Junta es parte del gobierno de Puerto Rico por disposición de ley. Pues ustedes definan dónde van a
1: ¿De
0: salir los
1: dónde van a salir
0: chavos,
1: los chavos?
0: que es una contribución como la de los tiempos de
1: Ajá.
0: Fortuño, especial,
1: ¿De
0: sobre
1: dónde van a
0: que,
1: salir
0: o
1: los
0: sea, ¿de
1: chavos
0: dónde
1: la
0: van a salir los
1: diferencia
0: chavos?
1: de dinero? Bueno, pues una buena pregunta
0: Ellos
1: para la Junta.
0: siempre enfocan en términos de dónde va a venir el dinero, de una mejora en la eficiencia del sistema. Siempre busca lo que lo dicen. Va a ser una mejora en la eficiencia del sistema. Pero ¿qué es una mejora en la eficiencia del sistema? Es todo aquello que produce el mismo kilovatio hora con un costo menor. Por lo tanto, tú tienes que trastocar ¿qué?
1: La
0: El combustible,
1: infraestructura.
0: de todas formas.
1: La infraestructura, porque habría que
0: Sí,
1: tener de alguna
0: para
1: forma
0: que
1: lo
0: mueva
1: que
0: la
1: al.
0: aguja, Sonia, de verdad tiene que ser combustible. Por eso yo digo, mira, ¿qué dos vías de combustible? Tenemos que seguir introduciendo la energía renovable, pero tenemos que salir del petróleo. Definitivo, en Puerto Rico tenemos que salir del petróleo.
1: Okay.
0: Sí.
1: Yo, el alumbrado público en manos de los municipios, exalcalde, saludo.
2: Saludos, Sonia, saludos a todos los que están ahí contigo en el estudio y los que nos escuchan en la mañana de hoy. Saludos.
1: ¿Qué le parece esta propuesta y este proyecto de la Cámara que facilita que los municipios puedan ser los que reparen, mantengan en condiciones óptimas el sistema de alumbrado público, etcétera?
2: Bueno, esa es la respuesta a la situación actual en Puerto Rico referente al alumbrado público, donde hay miles y miles de luminarias en todo Puerto Rico que no se han reparado. Muchas de ellas datan de más de 4 y 5 años de dañada, algunas hasta del huracán María, de la época del huracán María. Originalmente, yo recuerdo cuando llegó Luma a Puerto Rico, una de las primeras gestiones que yo hice con Luma fue hacerle una propuesta precisamente al que estaba dirigiendo a Luma, Stanby, que se llamaba, para que nosotros como municipio pudiéramos reparar las luminarias mediante un convenio. En aquella ocasión, pues ellos no quisieron, a través también subsiguientemente de la Federación y Asociación de Alcaldes, se hicieron esas propuestas y tampoco Luma quiso, porque Luma ve todo esto como un negocio, ¿verdad? Y eso ha hecho que hoy día tengamos una gran cantidad de luminarias sin dañada.
1: Pero si
2: Este
1: lo asumieran
2: proyecto.
1: los municipios, ¿de dónde saldría el dinero?
2: Ah, bueno, porque el municipio, los municipios que estén preparados y demuestren que están preparados, pueden hacer un convenio de acuerdo a este proyecto con Luma, y Luma le pagaría de los
1: Correcto.
2: fondos federales que tienen de FEMA, que hay alrededor de un presupuesto que algunos estiman de
1: Sí.
2: 1.100 a 1.200 millones que hay para este
1: Y
2: propósito.
1: obviamente es.
2: De
1: Adelante.
2: esa forma, tú vas a ver que va a haber más a agilidad en la
1: Se va a mover.
2: reparación de esos alumbrados públicos, porque al alcalde le interesa que su municipio tenga un alumbrado público adecuado. A Luma no, a Luma lo que le interesa es facturar
1: Sí.
2: por la reparación de ese alumbrado público, por eso establecen esos procesos tan burocráticos y que encarece la reparación de esos alumbrados públicos. Así que yo
1: Sería
2: creo que es
1: bueno
2: una
1: ver
2: medida
1: dónde es
2: muy
1: que Luma ha
2: positiva.
1: cambiado más de 1 millón de luminarias, que en
2: Sí.
1: su informe En este caso es
0: que
1: utilizar a los municipios y la infraestructura del municipio como un equipo de trabajo para adelantar los trabajos que hay que hacer.
0: Pero la respuesta a eso, perdona la interrupción, pero la respuesta a eso Luma se la ha dado en informes que ha hecho público, donde indica que ha cambiado más de 1 millón de luminarias en Puerto Rico. Sería bueno saber dónde es que las ha cambiado cuando todo el mundo dice que están todas apagadas.
3: Sí, fíjate, en términos
2: Bueno,
3: de los municipios, la colaboración de los municipios es
2: la
3: importante aquí.
1: sí.
3: Aquí Javier puede hablar
1: Sí,
3: de la Pepino Power en aquel entonces,
1: claro.
3: ¿verdad? Pero
2: Sí,
3: es importante en esto,
2: con mucho Tony,
3: inclusive.
1: en esa época. Dame un segundo, por favor, termino acá y
3: Sí,
1: paso con usted. Ajá.
3: fíjate, no, yo voy un poquito más allá. En términos del control de la vegetación, los municipios pueden hacer el recogido.
1: De acuerdo.
3: parte.
1: Y el desganche también.
3: Sí, el desganche, si eliminan, vamos a poner, si energizan el circuito, ellos pueden trabajar ahí, pero más el recogido, porque el recogido.

0: toma recogida y disposición más o menos un 40% de la labor. O sea que también ellos pueden participar ahí.
1: Sí, yo estoy
0: Y
1: segura que
0: como él
1: sí.
0: menciona, pueden hacer convenios
1: Si el
0: con
1: municipio
0: Luma.
1: pudiera desganchar ya tres árboles que yo tengo allí encima de los cables energéticos en San Juan, estarían cortados. Ya me los
0: Eso
1: hubieran
0: sería
1: atendido.
0: correcto.
1: Nada más yo creo. Bueno, apuesto a eso.
2: Si van a hacer eso como atienden las carreteras de los municipios, yo dudo mucho que
1: Bueno,
2: lo
1: habrá municipios buenos y habrá municipios malos. Y
2: Claro.
1: el tan malo, o múdese. O vote en contra para que el alcalde pierda.
2: Pero el
1: Correcto.
2: asunto es
1: Porque
2: que tú te mueves
1: hay
2: en este
1: opciones.
2: país por ahí y
1: No,
2: ya tú
1: no.
2: sabes cuál es la
1: No,
2: condición.
1: yo sé. Hay alcaldes
2: Se
1: buenos
2: supone que los alcaldes
1: y
2: también.
1: hay alcaldes malos. No me hable de las carreteras y los alcaldes, pues yo tengo uno que me tiene cogiendo hoyos todas las mañanas. Así que, mire, es un tema que me he tomado personal. Y no me tapan, no me arreglan la carretera. O sea, después lo vuelvo y lo tiro al medio. Dime, los municipios ayudando.
0: No, yo creo que es muy bueno y me parece que los municipios, algunos municipios han reclamado, incluso, como decía Justo, intervenir y que se han contratado para el tema de la vegetación, que todo el mundo reconoce que es uno de los problemas más grandes que impacta la salida de, o sea, los apagones, etcétera. Y por años se ha planteado, espero que en algún momento se pueda llegar a un acuerdo también en cuanto a eso. Y como tú dices, Sonia, los municipios que puedan, porque se llegan a los acuerdos y se les contrata, porque fondos federales hay para eso.
1: De acuerdo, ¿existe la capacidad técnica en los municipios, don Javier? Se me fue. Ok, bueno, pues estamos
0: Yo te
1: aquí.
0: puedo contestar con él.
1: Sí.
0: Sí, la hay. Por ejemplo, cuando estaba Pepino Power, yo fui a ver y el equipo que él tenía eran exjubilados de la Autoridad de Energía Eléctrica, personas con conocimiento. O sea,
2: Jubilado, ex empleado.
0: exacto, ex empleados, personas jubiladas de la Autoridad de Energía Eléctrica. Y eran los que estaban dirigiendo allí.
1: Sí.
0: Sí,
1: O
0: entonces,
1: sea que
0: pues,
1: la capacidad puede existir y
0: sí,
1: la
0: existe
1: tenemos.
0: la capacidad y se
1: Y se
0: contrata.
1: recluta.
0: ¿Cuántos ingenieros,
1: Sí.
0: cuántos electricistas hay en Puerto
1: Claro,
0: Rico?
1: claro.
0: Sí.
1: Bueno, yo lo veo como algo positivo que podría ayudarnos a acelerar el proceso,
0: Claro que
1: por
0: sí.
1: lo menos de que las calles tengan más luz y de que los árboles
0: Y
1: estén
0: eso es algo
1: recortaditos.
0: no tan complejo. De hecho, existe una cooperativa de trabajadores de energía eléctrica en Puerto Rico,
1: Ya.
0: que existe. O sea que, y está en el sur, está en el sur, eso es
1: Ya.
0: correcto.
1: Bueno, pues les agradezco a los cuatro que me hayan acompañado. Bueno, voy aquí a una última hora antes de irnos. El panel sobre el fiscal especial independiente radicó 10 cargos contra José Miguel Huertas Torres y una corporación por presuntamente desviar 380 mil dólares en fondos públicos mediante un esquema ligado a la ejecución del proyecto de infraestructura en la quebrada Margarita en Guaynabo. La investigación se conecta con asignaciones aprobadas cuando el entonces representante Antonio Tony Soto Torres impulsó fondos legislativos para la obra, canalizados a través de una entidad sin fines de lucro. El proyecto nunca se completó y el dinero fue mal utilizado. Huertas enfrenta cargos por fraude y apropiación ilegal. El caso sigue en etapa judicial. Ahora sí, voy a una pausa. Soy Sonia Valentín. Este es El Calentón. Gracias a todos. Ya regresamos.
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2: El 4 de julio, la libertad bajo palabra, la ayuda a Venezuela y la papa caliente del presupuesto. Con eso y más se forma el verdadero calentón. Paraguay eliminó al tetracampeón Alemania y ya entramos en las eliminaciones vía penales del Mundial de FIFA 2026 y recibimos al tenor de la salsa, Alex de Castro. Soy Sonia Valentín y el calentón continúa ahora.
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2: Bueno, es jueves 2 de julio del 2023. Escucha Radio Isla 1320. Esto es El Calentón. Acá yo pongo mi voz firme y pensamiento libre siempre al servicio de ustedes para que juntos podamos transformar a Puerto Rico. Oiga, recuerde que además de escucharnos por ese cuadrante 1320, usted siempre puede vernos y escucharnos por distintas plataformas digitales en cualquier parte del mundo. Lo que tienes que estar conectado al internet. Por ejemplo, en YouTube, vaya a radioisla.tv. En Facebook, vaya a la página de Radio Isla en Pages. Y también puede hacerlo descargando la aplicación de Radio Isla. Ahí descárguela, se llama Radio Isla Móvil y por ahí puede vernos también. Les recuerdo que siempre vayan y me busquen como Sonia Valentín Entre Medios. Eso es Sonia Valentín Entre Medios. Una vez me encuentre, por favor, regístrese y prenda su campanita. Por allí compartimos con ustedes el podcast Punto de Encuentro. Ya este fin de semana sube un podcast nuevo que usted definitivamente no se puede perder. Espero que lo comenten muchísimo, así que entren por allí, comenten. Ese es de temas trascendentales. Bueno, ¿saben qué? Vamos inmediatamente. Ay, ay, ay. Ay, mira, al verdadero calentón.
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2: Bueno, hoy se forma, las llamas están encendidas y se forma el verdadero calentón con Alondra Belaval del PIP, Brian Saavedra del PPD y Ralean Oxíos.
4: Buenos días.
5: Saludos, buenos días.
2: ¿Cómo están?
5: Bien.
4: Muy bien.
2: Mira, ustedes me escucharon con el Última Hora del panel sobre el fiscal especial independiente radicó 10 cargos contra José Miguel Huertas Torres y una corporación por presuntamente desviar $380,000 en fondos públicos mediante un esquema ligado a la ejecución del proyecto de infraestructura en la quebrada Margarita en Guaynabo. La investigación se conecta con asignaciones aprobadas cuando el entonces representante Antonio Tony Sotos Torres impulsó fondos legislativos para la obra, canalizados a través de una entidad sin fines de lucro. El proyecto nunca se completó y el dinero fue mal utilizado. Hoy Huertas enfrenta cargos por fraude y apropiación ilegal. El caso sigue en etapa judicial.
4: Sí, el asunto de la quebrada Margarita se había discutido anteriormente y yo creo que es un síntoma que apunta a un problema mayor con esto de las asignaciones legislativas, lo que antes era el barrilito, yo creo que todavía se le conoce así. Yo debo decir que mediante esos fondos, que son importantes, que es importante, ¿verdad?, que los legisladores tengan la discreción de dirigir ese dinero directamente a comunidades, pero que lo hagan bien. Los contratos de esos fondos, a qué van, son muy generales, la fiscalización es muy general, y yo he visto cómo se asignan fondos a entidades para que, no para que hagan obra a largo plazo, sino para que lleven a cabo una actividad, y se le asigna muchísimo dinero, así que qué bueno que vemos, ¿verdad?, algún tipo de movimiento en la fiscalización de este asunto, pero ciertamente hay que estar, claro, más pendiente.
2: Definitivamente, y las organizaciones sin fines de lucro, al igual que empresas cualquiera, pues tienen gastos operacionales, o sea, hay unos dineros que tú dices, mira, pues ahí están estos dineros, pero obviamente para correr una organización necesitas tener una operación, y eso es inevitable. Pero por otro lado, lo que es significativo es que si tú eres una organización, ¿verdad?, destacada para hacer X o Y trabajos, pues ¿cómo terminas haciendo una...
4: Esa otra pregunta importante.
2: Una canalización. O sea, eso es como si me los das a mí para hacer un puente. Uh-huh. O sea, pues yo no, ni soy ingeniero, ni tengo una organización que hace puente. O sea, ahí yo donde veo que hay una situación muy particular.
4: Y el asunto político.
2: Digo, sin adjudicar, ¿verdad? Porque esto está todavía, va a ir en tribunales, claro, y seguirá su proceso judicial y toda la cosa. Pero ese es el cuestionamiento, la parte que a mí más me llamó la atención, ¿verdad? O sea, cómo, por ejemplo, yo voy a usted va a recibir un fondo para a arreglar carreteras. ¿Tú tienes alguna organización que arregla carreteras?
4: No, no me lo tengo.
2: Bueno, pues no. Pero sí, obviamente está designado a una organización que en efecto hace ese trabajo. Bueno, pues ya esa es otra historia, ¿verdad?
5: Sonia, varias cosas, sencillo. Primero, que qué bueno que ya se esté comenzando a ver algún tipo de movimiento en este caso. Recordemos que en el pasado también la ex fiscal especial independiente Zulma Fulter Troche llevó a cabo un proceso en este caso, a lo cual salió muy frustrada del FEI porque no pudieron comprobar, probar el caso que en ese momento se radicó. Veremos ahora en este. Sin lugar a duda, este tema de la quebrada Margarita es irregular porque se la asignó a una iglesia para que hiciera una quebrada, ¿verdad? O un trabajo en una quebrada, lo cual es totalmente irregular. Una canalización. Pero esto es un caso de miles de casos que se trabajan a través de esta iniciativa de los fondos legislativos, donde se han reconstruido casas, se ha hecho obras, se le ha dado neveras, estufas a familias necesitadas en los distintos pueblos de Puerto Rico. Esto es un fondo muy necesario. Uh-huh. Es ayuda directa a la gente. Que lo, ¿verdad? La única objeción que del Partido Popular le hemos presentado es que se distribuye a través de la Autoridad de Tierra. Yo creo que ese mecanismo de distribución a través de la Autoridad de Tierra debe cambiar, porque además de que lo hace muy burocrático, también lo somete a procesos irregulares, como este caso particular.
2: Coincido. O sea, el fondo es necesario. La cosa es cómo se distribuye.
6: No, la realidad es que este caso es un caso particular en específico, ¿verdad? De como bien estábamos diciendo, ¿verdad? A mí no me darían dinero para yo hacer una quebrada. Yo no sé nada de hacer quebrada. ¿Verdad? Y hay que tener, ¿verdad? Esa precisión de a quién se le está entregando los fondos. La realidad es que le caiga todo el peso de la ley, ¿verdad? Cuando los casos son claros como esto, yo creo que la opinión de todos siempre será la misma. O sea, nadie está de acuerdo con que, bueno, nadie está de acuerdo con que se malversen fondos de esta forma, con que haya.
5: El FEI también tiene un problema. El FEI tiene un problema que radica casos por delitos de corrupción, delitos graves, que no debe ser permisible en una sociedad o en un gobierno de lo que nosotros queremos aspirar. Entonces después pues, te dicen, mira, pues vamos a negociar por un delito menos grave y te damos una multa. Y ahí el FEI tiene un terrible promedio de bateo también. Es una agencia que debe repensarse y que desde el Partido Popular y específicamente de la Cámara, Héctor Ferrer, ha venido dialogando durante meses y desde el cuatrienio pasado. Son agencias que las agencias fiscalizadoras del tema de la corrupción deben repensarse, incluyéndolo todas y con el FEI como punta de lanza, sin lugar a dudas. Debe repensarse cómo combatimos la corrupción en el gobierno
2: de Puerto
5: Rico.
2: Sigue siendo un miembro del Partido Nuevo Progresista nuevamente en una situación de corrupción.
4: Claro, porque es discrecional enteramente del legislador cuánto dinero da, a qué fines va ese dinero, y la preocupación, más allá de lo que viene antes, más allá de lo absurdo de darle un dinero a una organización que a todas luces no tiene la capacidad, es que es discrecional y no se fiscaliza. No sabemos, hay un contrato que dice este dinero va para esto, pero no tenemos la manera, porque esos contratos son descubribles ciertamente, y con ver los contratos uno levanta bandera roja, pero tampoco hay manera de fiscalizar, de decir, mira, sí, este dinero en efecto se gastó en esto y se llevó a cabo la iniciativa. Como bien dice Brian, hay circunstancias en las que se usa para bien, pero el problema eterno de este país, la fiscalización.
2: De acuerdo. Bueno, say, can you see? ¿Están listos para celebrar?
5: ¿El 25 de julio?
6: No, el 4 de julio, no. El 4 de julio tú lo vas a celebrar también. ¿Tú no lo vas a celebrar?
5: No, yo no.
6: ¿O ya los populares no son proamericanos?
5: Yo no voy a San Lorenzo.
6: ¿Ya los populares no son proamericanos?
2: Que voy a celebrar mi cumpleaños.
6: Ah, felicidades.
5: ¿4 de julio?
2: El 3.
5: Ah, mañana.
2: Mi mamá siempre decía que yo soy casi un 4 de julio.
5: Casi.
4: Muy bien.
2: Mañana. Así que, ¿lo van a celebrar?
5: Bueno, yo obviamente los populares no vamos a ir a la actividad de San Lorenzo, la actividad preparada con fondos públicos de millones de dólares que la gobernadora y el PNP han coordinado. Nosotros no creemos en eso. Y mientras el PNP intenta atentar contra el salario mínimo, mientras el agua y la luz va subiendo, mientras Puerto Rico atraviesa tantos problemas, mientras el presupuesto del país no va alineado con las prioridades, nosotros no podemos promocionar o financiar o asistir a una actividad donde se utilizó millones de fondos públicos para algo.
2: ¿Realidad tú lo vas a celebrar?
6: Sí, claro que sí, yo lo voy a celebrar. La realidad es que a Brian ni al Partido Popular nadie los invitó a San Lorenzo, ¿verdad? Aquí es una actividad abierta al público.
4: Y público, ¿no?
6: Definitivo, exacto, porque es parte de la política pública y el que quiera ir puede ir. El independentista que quiera celebrar la Nación Americana el 4 de julio puede está bienvenido en San Lorenzo. O sea, no hay ningún problema con eso. El Popular de igual forma está invitado para que llegue a San Lorenzo y todas las personas
5: están invitadas
6: para
5: que lleguen a San Lorenzo.
2: ¿Tú vas a la calle?
4: Pero yo tengo una pregunta.
6: Pero yo te estoy diciendo, pero es para que no te sientas que te sientes sentido tú, porque yo no voy a la calle, pero pareciera que a ustedes les molesta que celebremos 4 de julio en San Lorenzo.
5: Lo que nos molesta es el despilfarro de dinero, millones de dólares.
6: Es parte de la política pública del gobierno. Es parte de la política pública con la gente de
4: dólares. No. Adelante, o sea, entonces, este es el esfuerzo de la gobernadora para adelantar la estadidad. Una fiesta de 4 de julio. Esa es la política pública.
6: No va atado a si conseguimos o no.
4: ¿Y cómo es la política pública?
6: Porque es parte de la política pública.
4: Celebrar el 4 de julio con fondos públicos.
6: Bueno, es parte de. Es parte de, porque al fin y al cabo estamos celebrando la nación americana.
4: ¿A los fines de qué?
6: Bueno, allá hay que preguntarle a la gobernadora cuál es su fin, ¿verdad? Y qué es lo que ella busca con esta
4: celebración. Es botella y baraja.
6: Pero la realidad es que es parte, bueno, es parte de la política pública, Londres. O sea, no, estamos hablando...
4: Es que si la política pública es adelantar la estadidad, que eso está, tienes toda la razón, está bien. Pues mi pregunta es si el plan de la gobernadora para adelantar la estadidad, una fiesta en San Lorenzo...
6: Dentro de la política pública, de igual forma, está educar sobre el tema de la estadidad y ese día...
4: Como una fiesta en San Lorenzo.
6: Hacer,
4: ok, efectivo, este gobierno muy efectivo. Muy efectivo.
7: Un reino en la Cámara hubo una actividad de los 250 años de la nación americana y en vez de aprovechar esa oportunidad para hablar de las contribuciones de los puertorriqueños a la nación, de hablar de distintas cosas, la gobernadora utilizó el espacio para hablar solamente de la estadidad. Solamente la estadía. Y ese es el problema, ¿verdad? El Partido Popular es proamericano. Claro que sí, yo lo soy. Mira, aquí tengo, pero si no lo ve el público, no lo ve.
6: Yo
7: tengo las dos banderas, yo soy proamericano. Lo que pasa es que si a las medidas que aprueban en la Asamblea Legislativa le empeñan en poner la palabra estadía a todo lo que tenga que ver con la relación con los Estados Unidos, los Estados Libristas no nos sentimos identificados y no vamos a votar a favor.
6: No tienen que ser identificados. Hay una mayoría, la gente votó por nosotros. La gente votó por el Partido Nuevo Progresista.
7: Y a la gente votó por Pablo Hernández Rivera.
6: Pero y brutal. Y entonces Pablo José, que decía que no se va a meter en el tema del estatus, está ya en el Congreso Federal promoviendo el tema del estatus.
7: Fíjate, te equivocas.
6: Promoviendo la Colombia,
7: lo que tiene que trabajar. O sea, como por ejemplo, ayudar a la gente de Puerto Rico, la
6: Fundación no Municipal del Agua,
7: para ir a ayudar a Venezuela.
6: Como viene una población. Todavía no he escuchado al comisionado residente hablando sobre el tema del agua.
7: Pues claro que sí, mil veces.
6: No lo ha hablado, Brian. Que le pida la renuncia, como lo ha hecho Tomás Rivera Chat, que le pida la renuncia, como lo ha hecho Juan Oscar Morales. Que le pida la renuncia.
7: Pero en realidad, para eso está el secretario general del Partido Popular, que es el portavoz del presidente.
6: A ese nadie le hace caso, se ha perdido tres veces, nadie le hace caso allá. A nadie le importa lo que Manuel Calderón será, me tiene que decir.
7: Es el portavoz del presidente.
6: Ah, pero ok, pues.
7: Pablo José está enfocado en lo que tiene que enfocarse. Por ejemplo, ayudando a la Fundación Haití se pone de pie y al Colegio de Caminos Cirujanos a llevar ayuda humanitaria a Venezuela con Carlos Mellado y con todas las personas que, aunque no militan en el Partido Popular, el presidente le ha dado la mano para llevar ayuda humanitaria a Venezuela. Lo que tu secretario de Estado, que ha sido un incompetente en este tema, no ha podido hacer con el gobierno de Jeffrey González.
6: No,
7: ayudar a Venezuela.
6: Eso es cierto.
7: Ayer, sí lo hemos hecho.
6: Eso no es cierto. Ayer mismo estaban
7: trabajando con todos y para todos.
2: Bueno, ahora mismo se fueron, ¿verdad? Posible una movilización privada, como con empresas como Aerostar, Airport Holding, Grupo BRDG, Droguería Betance, figuras como Yadier Molina, Héctor Delgado, El Fader, Tito el Bambino, y por ahí sigue la cosa, son los que han salido ahora mismo a llevar ayuda. El gobierno todavía, aparentemente, no ha salido.
6: No, eso es parte cierto, parte no cierto. Las agencias de gobierno, por ejemplo, Vivienda estaba ayer, y lo conozco porque conozco gente de Vivienda, yo no estoy aquí para defender al gobierno, yo creo que ha quedado claro en mi última aparición en este programa, pero lo que es cierto es cierto. Vivienda ayer estaba en el Mario Quijote Morales recogiendo los suministros que se van a llevar para allá. O sea, que el gobierno per se no ha sacado un avión del gobierno, porque no sé si existe un avión gigante así del gobierno para llevar cosas para allá. No es del gobierno el avión, pero donde se están recogiendo los materiales y todo eso han sido diferentes agencias de gobierno que se han tomado esta situación bien en serio. Y, por ejemplo, el secretario de Puerto, el director de Puerto, estaba allí ayer con Grupo BRTG, con Héctor El Fadel, con Tito El Bambino, recogiendo todo eso para llevarlo a Venezuela. O sea, el gobierno de Puerto Rico está colaborando con lo que son las ayudas a Venezuela. Y la Secretaría de Estado había comunicado hace un tiempo atrás. Nosotros por nuestra...
7: No vengan con lo mismo, con el estatus y con las... Eso no es así.
6: ¿Pero quién ha dicho eso?
7: ¿Pero quién ha mencionado el estatus?
6: Pero no te he mencionado nada del estatus.
7: Nosotros
6: en nuestra situación colonial... No podemos, la realidad, llevar los suministros como quisiéramos, tal vez lo intentáramos, si fuéramos un
4: yo
6: país...
4: Yo nunca había escuchado esa,
6: ¿Pero qué ayuda de Estados Unidos ha llevado a Venezuela?
7: Hay estados que ya han llegado allí.
6: ¿Qué ayuda?
7: ¿Quién?
6: Personas tal vez como Yankee, pero
7: los estados de la nación han llegado allí.
4: Yo creo que es desafortunado porque yo no, ¿verdad? Y lo pensaba esta mañana, yo no creo que haya un ánimo de la administración de prevenir o no colaborar. Claro. Yo creo que esto lo que demuestra es la falta de organización que hay en el gabinete y que las cosas no corren, porque la pregunta de Brian y del país entero de por qué esto no ha corrido más rápido, ¿verdad? No es por falta de intención, no es por no querer ayudar, es porque no corre.
7: Es un general de brigada de la nación de los Estados Unidos.
4: Y ella,
7: ¿cómo
4: y
7: es posible que Arthur Garfield no dé el acceso al gobierno federal republicano?
6: Vaya, ah, acceso. Y
4: hablando,
6: y lo que ha dicho, lo que estoy diciendo.
4: Hablando,
6: yo estaba en esa comunicación, pero él mismo lo ha dicho, de que no le permiten llevar las cosas allá como gobierno de Puerto Rico, con el escudo del gobierno de Puerto Rico.
4: Sobre
6: dicho
4: nuestra él, condición colonial, aquí hay una Guardia Nacional, que de cual también la gobernadora es comandante en jefe, que se supone que hayan personas que son, ¿verdad?, están entrenadas en ayudar en crisis como esta y en rescate, que tienen sus medios.
2: Pero qué pena, ayer que pena, yo ayer veía un reportaje, si la situación que nos está deteniendo como país organizado, ¿verdad?, como gobierno, es la situación política que vive Estados Unidos con Venezuela, qué pena también que Estados Unidos, en medio de una crisis, ¿verdad?, no permite que nos movamos nosotros, si esa es la realidad, y no se mueven ellos tampoco. Ayer veía un reportaje de una periodista de CNN reclamando, estando allí ella en Venezuela mismo, reclamando, habían como 5 o 10 tractores y equipos grandes que podían remover escombros, detenidos, todos apagados. Y cuando ella fue a preguntarle al conductor de uno de los aparatos por qué estaba apagado, es porque no hay combustible en Venezuela para poder prender los aparatos para remover los escombros mecánicos, ¿no? Y entonces te preguntas, pero ven acá, ¿por qué no hay combustible en Venezuela? ¿Cómo podemos mantener una situación en esta crisis, mantener una situación de no despachar petróleo para que se puedan prender las máquinas?
6: Porque en Venezuela no hay petróleo para
2: poder,
6: la gente.
2: Para poder,
6: en Venezuela hay petróleo para ellos venderlo y el gobierno se lucra.
4: Hace 6 meses tu presidente invadió a son de bombazos Venezuela.
2: Podría despachar ahora mismo petróleo.
4: Que iba a mejorar la situación que pasaba en Venezuela.
6: A bombazos nadie le cayó a Venezuela.
4: ¿Qué ha pasado? No ha pasado absolutamente nada.
6: El presidente de Estados Unidos sacó al presidente de Venezuela.
4: No ha pasado absolutamente nada.
2: Pero Venezuela
4: no control de Venezuela, como lo dijo él. Ahora que se ponga sus pantalones y pregue con la situación de Venezuela.
2: Está bien, pero
6: parte del gabinete de Maduro.
2: Pero, okay, pero no se ha podido despachar petróleo.
7: Pero es que eso contradice grandemente con un video que yo vi en las redes sociales de un discurso, un meeting político del presidente Trump, donde dice que ha sacado suficiente petróleo para financiar 25 veces la guerra que ha tenido con Irán. O sea que no entiendo por qué
4: petróleo,
7: hay un conflicto.
4: Para la guerra hay petróleo, para la ayuda humanitaria no. Y eso ha sido la...
6: Resolver el problema de Venezuela es al gobierno de Venezuela. El presidente Trump.
4: Mira.
6: Bueno, es que no lo están haciendo. Parece así de loco, pero no lo están haciendo.
4: Búscame los videos de enero.
6: Y empieza a utilizar el líder para sacar a
4: conveniente
6: su
4: ahora. Hace 8 meses estaba loco porque bombardearan allí.
6: Conveniente para ustedes. Porque no quieren que Estados Unidos se meta a sacar al dictador que ustedes siempre han defendido. Pero
4: que
6: Estados Unidos vaya allá a llevar suministro.
4: No es lo mismo.
6: Es verdad, impresionante.
4: Así que también está politiqueando con la situación
6: humanitaria de Venezuela. Lo que estoy diciendo es la realidad. A usted le molestó que sacaran a Maduro, pero ahora quieren que Estados Unidos, el mismo que sacó a Maduro y ustedes defendieron y criticaron a la nación, ahora quieren que
2: saquen
6: a Maduro.
2: Criticamos
4: por lo que está pasando, porque mira, ¿quién la tiene ahora paralizada? Ah, ok.
6: Tiene Delcy Rodríguez y el gobierno de Venezuela. Eso es lo que controlan su propio petróleo.
2: Vamos a ir al próximo tema. ¿Somos un país de ley y orden, sí o no? Los criterios y mecanismos para que una persona salga en libertad bajo palabra. Ya ustedes vieron la situación con Carlos Manuel Estefano Pino, ¿verdad? Él recientemente es un presunto, ¿verdad? No se le ha probado, pero es una persona a quien se le acusa, o por lo menos es un sospechoso. Tiene 67 años y es una persona de interés en la investigación por la muerte de la enfermera Jennifer Marie Torres Castro. La libertad, la Junta de Libertad Bajo Palabra le concedió la libertad y allí no había ni siquiera el documento de sentencia, nada.
7: Mira, yo creo que se repite nuevamente un caso bien lamentable como el de Physician Correction, ¿verdad? ¿Y qué hemos visto del saldo total sobre ese caso de Physician Correctional y M. Ávila? ¿Ha habido algún tipo de movimiento? ¿Han despedido a Physician Correctional? Ah, ¿verdad? No, porque como son clientes de Politan, no las han despedido todavía. Por eso el secretario de corrección iba a salir corriendo para la judicatura. Así que mientras en este país continúe imperando la impunidad en todos los temas, como yo mencionaba ahorita, en la corrupción y en los temas de crímenes sociales, pues seguiremos teniendo estos mismos resultados. La Junta de Libertad Bajo Palabra, pues debe entonces someterse a un escrutinio. Yo espero que la Asamblea Legislativa esté preparando una resolución para investigar esto, porque yo estoy segurísimo que hay mucha gente que sí cumple con todos los requisitos, que se han rehabilitado en las instituciones públicas, que incluso han estudiado, se han preparado estudiantilmente hablando, y que no reciben esos vistos buenos. ¿Y cómo es posible que estas personas con dudosa reputación, con historial peligroso, estén en la calle? Esto es inaceptable.
2: Ya el representante Ramón Torres esta mañana dijo que iba a proponerlo. Vamos a ver si en efecto ocurre.
6: A mí es lamentable, o sea, que sigan muriendo mujeres, ¿verdad? Por que sigan muriendo mujeres establecido es negativo, ¿verdad? Y es extremadamente lamentable. Pero mucho más cuando el gobierno, ¿verdad? Tiene
7: las manos manchadas de sangre.
6: Tiene un poco de culpa, tiene culpa. Porque sacas a un criminal, sacas a un asesino de la cárcel, que vuelve entonces a asesinar a una mujer.
4: Yo creo que la Junta de Libertad Bajo Palabra hace un trabajo importante, y el asunto no es necesariamente el estatuto, es la ejecución. La Junta de Libertad Bajo Palabra tiene un problema de recursos que se hace evidente en estos momentos. Aquí es imposible hablar del tema sin traer también la cuestión de género. Cuando, y hay que mirarlo, yo no sé, yo no he visto esos expedientes, pero ¿por qué es que la violencia contra la mujer quizás se mira con unos ojos más, ¿verdad? Más lenient que otros tipos de violencia, porque es verdad, son personas que ya habían cometido ciertos crímenes, violencia de género. ¿Cómo estamos rehabilitando a esa gente dentro de la cárcel? Sí.
6: Bueno, en Puerto Rico estamos tan mal con este tema que nuestro secretario de Gobernación es un abusador de mujeres.
7: Llévatelo.
2: Miren, yo les quiero agradecer a todos que me hayan acompañado. Gracias a Alondra Belavar, del Partido Independiente Puertorriqueño, para Brian Saavedra, del Partido Popular Democrático, Ralean Oxios, del PNP. Gracias, bueno, de un ala. ¡Feliz cumpleaños!
7: ¡Un, dos, tres! ¡Cumpleaños!
2: Una pausa.
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2: Bueno, ya estamos de regreso a escuchar Radio Isla 1320. Soy Sonia Valentín, este es el calentón. Búsqueme por allí en YouTube como Sonia Valentín Entre Medios. Eso es Sonia Valentín Entre Medios. Así que vaya, regístrese y prenda la campanita. Gracias a todos los que ya se han registrado y forman parte de nuestra comunidad. Oiga, quiero decirles que toda la gente que me ha escrito por acá, por radioisla.tv, los estoy leyendo. Nos felicitan por la canción de Willy Colón al principio. También no reelección, no voto íntegro, nos dice por allí Hamilton 2286. Está Echevarría 7052, Yolandita Monge a las 5:30. Eso es allá en San Lorenzo. Así que saludos a Yola si nos está escuchando. Está también, esto tiene que parar en seco, no más feminicidios ni una más, dice Rosa Burgos 8863. Y por ahí sigue la cosa. Así que, bueno, nada, gracias por escribirme. Sigo leyéndolo. Ahí estamos. Bueno, vamos inmediatamente a qué. A Sudando la Gota Gorda.
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2: Oye, sobre la gran sorpresa de esta semana. Paraguay eliminó a Alemania. Que arrancó la fase de eliminación directa y las controversias, ¿verdad? Nos hacen esperar en el Mundial. Así que hablamos con Jesús Cruz Arce, CEO y fundador de ARC Sport Entertainment, José Enrique Quique Bartolomé, periodista deportivo, y Will Fernández Mater, coach de fútbol. Yo siempre digo lo tuyo mal, ¿verdad? ¿Cómo sí, es que
19: arc,
2: dice?
19: Arc. Como el arco. Ajá. El arco que está conectando el mundo ahora mismo.
2: Muy bien. A través pues del deporte. Está. Oye, la fase de eliminación. Cuénteme un poquito de eso, la emoción de los penales.
19: Bueno, yo estaba viendo ese juego con mi papá y yo pensaba que alguien iba a fallarlo así. Yo pensaba que iba a ser Paraguay y fue Alemania. Desde el principio sabía que Alemania como que, no sé, no tenía el it factor para llegar, pero no me esperaba contra Paraguay, que fue la primera sorpresa. Pero ahora estoy viendo así el mismo bracket y de verdad que hay muchos favoritos aquí, hay muchos equipos sólidos que están para la próxima fase. Brasil, Noruega, oye, Inglaterra,
2: pero,
19: México.
2: Pero Alemania, o sea, Alemania, ¿cuántos mundiales ha ganado Alemania?
20: 4.
2: Imagínate tú.
20: Y siempre los alemanes hay que tenerlos en cuenta, sí. Pero la sorpresa era que Paraguay, pues cuando debutó en el torneo, había cogido una paliza de Estados Unidos, ¿no? Que por cierto, adelantó también de fase.
2: También.
20: Y pues obviamente tú decías, el cruce de Alemania los va a...
2: Y no pasó.
20: Y Paraguay, incluso, en los penales sufrió bastante porque tuvo dos chances de acabar el juego.
2: Y no.
20: Y o tapaban o la fallaban y no puede ser que se le vaya la Paraguay hasta que finalmente pasó Paraguay.
2: Bueno, ¿y México vive su mejor momento?
21: Sí, México vive su mejor momento. Me parece que el escenario de jugar en el Azteca los beneficia grandemente. Y Inglaterra puede sufrir.
2: Uy, Dios mío, no sí. Me diga. Mira,
20: el domingo.
21: Puede sufrir bastante.
19: Yo creo que ese va a ser el juego del.
2: ¿Tú crees?
19: De semana. Yo pienso que México va
2: a. México e Inglaterra. Sí.
19: México.
20: En el Estadio Azteca el domingo.
19: México en el Estadio Azteca. ¿Cuántas personas caben? Como.
20: Tienen que ser
19: como 500.000 personas ahí.
20: Ese primer tiempo de México contra Ecuador tuvo que haber sido el mejor tiempo. Bueno, de los mejores 45 minutos que he visto en México. Yo en mi vida.
2: La única forma que lo explico es que los mexicanos tienen tanto orgullo patrio, ¿verdad? ¡Viva México! Y toda la cosa. Y
19: no dejaron dormir a los jugadores. No. Se quedaron afuera sí, cantando.
2: Yo me imagino que ese espíritu, ¿verdad? Porque estamos constituidos de la parte física, racional y el espíritu. Ese espíritu está tan, tan emocionado y tan elevado que los ha hecho jugar de verdad. O sea,
21: la altura mejor. Donde queda el Azteca no va a beneficiar a los europeos también. va a ser difícil. Un partido complicado para.
20: Ya
21: para
20: lo dijo, de hecho.
2: Un buen detalle.
20: Inglaterra señaló ese tema de la altura.
2: Un buen detalle, porque ciertamente para los que no estamos acostumbrados a estar a ese nivel y que siempre lo que vimos a nivel del mar, en caso nuestro, cuando uno va a México o a Perú, la realidad es que te golpea duro. Yo iba a trabajar y tenía que beber.
6: Imagínate mate, correr 90 minutos sin jugar así.
2: Imagínate tú.
20: Más 100.000 mexicanos ahí gritando.
6: 100.000 mexicanos ahí gritando.
2: Ya, eliminado.
6: Sí, ya. ese partido va a estar muy bueno. Yo pienso que los fanáticos también han apoyado mucho a sus selecciones. Hemos visto cómo Estados Unidos ha motivado más el carácter y lo que sería el equipo de Estados Unidos, que obviamente era como el favorito contra Bosnia, pero de verdad, la forma que están jugando, pienso que pueden ganar.
2: Estados Unidos eliminó a Bosnia.
6: A Bosnia eliminó y ahora va contra Bélgica el 6 de julio, el fin de semana de 4 de julio.
2: ¿Cómo ven a Estados Unidos?
20: Me sorprendió bastante.
6: Mejor que
21: Pochettino ha hecho un excelente trabajo. Llegó al grupo y lo ha cambiado totalmente. Ha cambiado una que otra pieza y se están viendo mucho mejor en el juego colectivo. Realmente.
2: Diantre, claro. De verdad. Bueno, yo estoy feliz porque yo les dije el día 1 que yo voy a Francia.
6: Uf.
2: Pelita.
20: Pero te habíamos dicho desde el principio que México también era un equipo que como no tenía mucha expectativa podía llegar lejos, porque siempre hay tanta expectativa con México y ahora por fin el equipo, y mira dónde está, jugando mejor que
2: mira, nunca. Hay un chiste de Luis Raúl por ahí corriendo, en paz descanse, que si uno pierde, el equipo de uno pierde, el que uno va de entrada, uno se cambia de equipo y ya está.
6: Entonces, y uno sigue cambiando hasta que gane
2: uno y ya está. Pero yo siempre les dije que iba a Francia y tengo un segundo equipo, así que estoy comprometida en esa movida. Que es España, que juega hoy, y tienes tú hoy el jacket de España, así que
20: viva que puede España. Puede, tiene que tener mucho cuidado, porque ya hemos visto cómo cualquier rival puede ganarle aquí, y Austria no es un rival tampoco tan fácil, y que importante, también juega Portugal y Croacia, y esos dos se pueden cruzar, se puede haber un Portugal-Croacia, Cristiano Ronaldo contra España después en otras rondas. Sí.
2: Portugal, que en términos generales, más allá del deporte, sale como el primer país para retirarse. Por los beneficios y todo lo que tiene y las ciudades y tal, así que Portugal
6: por eso es que sigue jugando hasta los 41 de, los, de la felicidad esa. Que tiene
20: pero han quedado de verdad hay como más ganas de ver
21: más fútbol, es correcto.
20: Sí, de Portugal, que había mucha expectativa y obviamente Cristiano, hemos visto cómo las figuras han brillado mucho en el Mundial, Messi, ¿verdad? Haaland, Mbappé, pues
2: sí, pero Cristiano yo no he visto que ha hecho tantísima cosa. ¿Ustedes cómo lo ven?
20: Con 41, son 41 años, ¿verdad? Pero siempre que Cristiano va a estar en cancha, siempre va a haber, ¿verdad?, esa expectativa.
6: ¿Cómo siempre va a añadir valor?
21: Sí. Yo creo que Cristiano está en una faceta totalmente diferente. Como han dicho, 41 años, está jugando una posición, ¿verdad?, en Portugal, en donde a lo mejor pues siempre está en última línea, no participa mucho del juego, sino a la hora de finalizar. Y así que es un juego totalmente diferente de lo que hemos visto, ¿verdad?, de los cristianos en el Madrid, en el Manchester. Así que
20: yo creo que coge la bola por la esquina, ahora es más centralizado.
6: No podemos esperar el mismo Cristiano que nosotros vimos hace 10 años, al igual que no podemos esperar el mismo
20: LeBron. Pero si el Messi Cristiano, pues la gente va, pero Messi tiene 6 goles, Cristiano,
6: exacto. Siempre el debate va a estar ahí. Y pues hay mucho que está pasando con eso mismo de Francia, España.
2: Y esta nueva regla de taparse la boca para ocultar los insultos o expresiones discriminatorias durante una confrontación, ¿verdad? Empiezan a pelear dos y entonces, obviamente, eso te podría ya costar una tarjeta roja directamente. Y es que normalmente si se empiezan a insultar, pues usted podía, lo veía. Ahora no se pueden tapar la boca. Se tapaban la boca y se decían cosas, ¿verdad?, muy fuertes, como discriminatorias. O sea, y racismo.
21: Sí. Viene a raíz de eso, de un hecho con Vinicius en un juego de Champions League contra el equipo de Bélgica. Hubo un caso que un jugador se tapa la boca y le dice un comentario supuestamente racista. Todavía entiendo que se está viendo, ¿verdad?, investigando sobre ese acontecimiento. Y viene a raíz de ese hecho, entonces la FIFA pues tomó cartas en el asunto y ya cualquier gesto que te tape la boca quiere decir que algo está ocultando.
20: Que el que lo haga es un irresponsable porque ya se sabe las reglas.
6: Sí.
20: O sea, la gente dice, esto es muy estricto. Sí, es estricto. Puede ser bastante radical, pero ya se sabe, los futbolistas saben que si se tapan la boca... Te van a votar, sí.
6: Y eso se hace en todos los deportes. El punto es de que todo el mundo se tapa con la camisa, se tapa la boca para hablar, y puede ser positiva o negativa la conversación, pero ya pusieron esa regla.
2: Sí, pero oye, no seas bobo, ya. No lo hagas.
6: No lo hagas.
2: Pero en el baloncesto. esto, en el baloncesto, la gente se habla por lo bajito y mira, y en esa cosa van ahí diciéndose ósperas.
6: Sí, el trash talk es lo mejor. Y esta semana de baloncesto, complicado.
2: Que
6: ha sido, estoy aguantando las ganas de hablar de baloncesto. Ha sido una semana increíble.
2: Por eso, entonces, imagínate, ¿va a aplicar al baloncesto? ¿Van a poner algo así en el baloncesto?
6: Yo pienso que en baloncesto quizás se va. Eso es más con los fanáticos. Los fanáticos se ponen un poco más agresivos con los mismos jugadores. Los jugadores son, es competencia. Se insultan, sí, pero en competencia. Se insultan
2: y se hacen trabajo psicológico.
6: Pero cuando se trata de eso...
2: Las cosas que se dicen.
6: Son diferentes países, diferentes culturas. Ahí también abre la puerta pues, más a este tipo de comentarios.
2: Qué pena que realmente sea haya tanto racismo.
20: Es algo cultural. Especialmente en fútbol, ¿verdad? Yo lo separo un poco de otros deportes. Por las culturas europeas y cómo, ¿verdad? Y le gritaban mono, cosas así, ¿verdad? Como poco a poco he tenido que hacer
21: mediante. El hecho con los musulmanes, que también le estaba viendo, hubo, ¿verdad? Un partido, creo que fue de España con Egipto.
20: Sí, que obviamente Lamine Yamal, que es la estrella de España, que tiene raíces
2: es terrible, pues, pero eso nos deja ver tanto de la humanidad. No, que no hemos adelantado casi nada. Imagínate que alertó la FIFA sobre un aumento del abuso en redes sociales durante el Mundial. O sea, detectó 89.000 publicaciones abusivas, de las cuales el 11% contenían contenido racista.
6: Así es. Se supone que el deporte una, pero hay fanáticos que quieren dividirlo. Ya. Y pienso que eso le quita al lo que es el deporte, al mismo Mundial, pero... Nuevamente, estamos disfrutando un Mundial.
2: Este fin de semana, rapidito, ¿quiénes juegan?
6: Que...
20: Bueno, por lo menos, empezando por hoy, el juego más importante va a ser ese de Portugal-Croacia. Va a ser un juego porque se puede retirar. ¿Va a ser el último Mundial de Luka Modric, que es la estrella de Croacia, o de Cristiano Ronaldo de Portugal?
2: Ya está.
6: Suiza, Algeria, también este fin de semana Argentina, Inglaterra, pues va a jugar contra México el 5 de julio. Ese para mí, yo creo que va a ser un buen juego. Brasil y Noruega, Haaland, Vini, eso va a estar brutal. Aquí viendo el bracket, lo pueden ver hasta en ESPN, que eso es lo mejor para visualizarlo. Pues
20: ahora de verdad empezó el Mundial.
6: Sí, ahora es que es.
2: Bueno, pues ahora es que es. Bueno, les quiero agradecer a los tres que me acompañen y que me hayan estado acá. Les deseo un buen fin de semana. Está Jesús Cruz Arce, CEO y fundador de ARC.
6: Ahí está.
2: Sport and Entertainment, José Enrique Quique Bartolomé, periodista deportivo, y Will Fernández Mater, coach de fútbol. Así que gracias por la conversación. Voy a una pausa. Soy Sonia Valentín. Ya regresamos. Este es El Calentón.
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2: Bueno, ya estamos de regreso. Escucha Radio Isla 1320, soy Sonia Valentín. Este es El Calentón. Miren, no se olvide de ir por allí, buscarme como Sonia Valentín entre medios. Eso es Sonia Valentín en tres medios. Búsqueme en YouTube. Por allá se registra y prende la campanita. Recuerde que este fin de semana compartimos con ustedes un nuevo capítulo del podcast Punto de Encuentro. En este caso, mire, es algo nuevo. En este caso no va a ser Punto de Encuentro. Este fin de semana les tenemos una sorpresita. Se llama Estado de Situación. Así que vaya y búsquelo. Temas trascendentales. Bueno, vamos inmediatamente a la cultura encendida. Bueno, hoy recibimos una de las voces más poderosas de la salsa, quien une su música también a su gran labor pastoral. Está celebrando 35 años, no de edad, de carrera. Y esa trayectoria ha sido obviamente bendecida. Le damos la bienvenida a Alex de Castro.
5: Gracias, gracias, Sonia. Estoy celebrando 37 de edad, pero 30.
2: Muy bien, muy bien. Oiga, trabajó con grandes como Gilberto Santa Rosa, Ismael Miranda. ¿Qué fue lo más valioso de esa época?
5: Que la salsa, bueno, la salsa para muchos ha seguido estando en una posición tremenda, pero en esa época, pues fue una época donde prácticamente la salsa romántica nace, que a fines de los 80, uh-huh. y pues yo me monté en ese barco.
2: ¿Y cómo es que lo bautizan el tenor de la salsa? ¿Cómo surge eso?
5: Pues eso surge, yo soy graduado de la Universidad de Puerto Rico, estuve en el coro de la universidad, varios años.
2: Qué bien.
5: Y Eric Barcul, un compañero de la radio, en una entrevista. Entonces, como antes había que ponerle un seudónimo a todos. Entre otras cosas, ¿verdad? Yo digo esto porque Mael Miranda siempre se quejaba que le habían puesto en la Fania un seudónimo que era un reto para él. El niño bonito de la salsa.
2: Ya está.
5: Y entre él y Andy, pues hacen un nursery. pero sí.
2: Y entonces lo bautizó el tenor de la salsa.
5: El tenor de la salsa. Okay. Una responsabilidad tremenda.
2: De acuerdo, de acuerdo. ¿Y Eric Barcourt sigue en la radio?
5: Eric Barcourt estuvo en la radio hasta prácticamente el año pasado.
2: Ya está. Que recuerdo que le gustaba hablar mucho de mí, así que le mando muchos saludos. Sí, sí, sí. Después de tantas décadas, ¿cuál es la clave para reinventarse, para mantenerse activo?
5: Pues mira, a mí me ha servido la disciplina y me ha servido, llevo 27 años viviendo una vida diferente en el sentido de que me he dedicado al pastorado y ha sido una vida que realmente... me ha llevado a guardarme. Cuando la profesión te guarda, pues eso es una bendición.
2: Pero iba, ¿verdad? En los años 90 su carrera iba en un ascenso increíble, uh-huh. por ahí para allá, y de repente hace un alto en la misma y da paso a una nueva versión. ¿Qué pasó ahí? ¿Cómo fue ese cambio?
5: Mira, Sonia, por eso te digo que el tenor de la salsa era una responsabilidad tremenda. Uh-huh. Y me dieron callos en las cuerdas vocales. Uf. Y yo de niño me cuidé para hacer, yo sabía que iba a ser cantante desde niño, me cuidé para eso. Cuando digo eso es que ni fumé, ni huelí, ni me inyecté. pero me dieron callos en las cuerdas vocales y estudié para cantar, pues yo soy
2: estudié para eso. Que no es que hubo, o sea, que tenía todos los elementos ¿verdad? De protección para decir que esa voz iba a ser conservada y que esas así cuerdas vocales iban a permanecer bien, ¿verdad? Para aquellos que no sepan, pues obviamente cuando no te entrenas la voz, pues puedes cometer errores y evidentemente forzar las cuerdas vocales de una manera excepcional, hasta ¿verdad? Complicar aquello allí, que haya inflamación, que hayan pólipos, que hayan otras cosas. Y de igual manera,
5: además de eso,
2: utilizar droga, el reflujo.
5: El reflujo, en el caso mío, el caso mío, el reflujo
2: fue lo que atacó.
5: Me hizo mucho daño ya. Y el mucho trabajo encima de eso. Aparte que tú, el médico tuyo se hace pana tuyo, pues sí, es fanático tuyo. Entonces cada vez que hay un show importante, pues
2: te inyectas, sigues para adelante,
5: tú sabes. Pero sigue uno haciéndole daño. Hasta el día que él mismo me dijo, Alex, tienes que operarte, y casi nadie vuelve a cantar después de eso. Y tú eres el tenor de la salsa. Piénsalo. Y eso fue una recomendación malísima para
2: quizá
5: mí.
2: Quizás fue muy duro porque la real... piénsalo. Pero quizás fue muy duro porque igual sabemos de artistas que se han operado y sus tonos pueden cambiar.
5: Exacto.
2: Pero
5: exacto,
2: no es que no vuelvan a cantar. Pero claro, exacto, siendo el tenor, sí, tenía que llegar allá.
5: Sí, exacto. Y caí en una depresión tremenda.
2: Wow.
5: Sí, él piénsalo, fue me lo imagino. Que me hizo mucho daño. Porque a veces nosotros vemos un lagartijo y creemos que es un brontosaurio. Tú sabes, es una cosa que simplemente o se afronta, que era lo que en realidad a veces nosotros tenemos temores por esos que nacen. Y caí en una depresión tremenda y caí en un tratamiento
2: antidepresivo.
5: Sí, psiquiátrico. Okay. Y por una promesa que hay en la Biblia que dice, si vienes a mí, yo te restauraré. Está en el libro del profeta Jeremías. Le entregué mi corazón al Señor. Y me enamoré de Jesús. Eso fue lo que mejor me ha pasado. Y entonces, y ese día, Sonia, yo quedé sano de depresión. Okay. Esto no es cuento de camino. Yo llamé al psiquiatra el otro día y tuvimos nuestra conversación. Y él me guió de una manera científica para dejar los medicamentos, porque uno viene tomando un químico o una droga legal, se puede llamar así. Y yo considero y siempre recomiendo a la gente que tenga cuidado con eso. Que el profesional que te cuida, que estudió eso, pues te guíe.
2: De acuerdo.
5: Porque, pues,

0: ¿Religiosas o
1: religiosas,
0: canciones
1: si le
0: con
1: pueden llamar
0: corte
1: así,
0: cristiano?
1: pero todas son de amor,
0: Ya.
1: todas, de aquel amor que le he cantado siempre y del amor a Jesús, que es el amor de mis amores.
0: Ya, ¿y se siente que recuperó la voz en la totalidad o hubo cambios?
1: No, no,
0: ¿Completa?
1: vino completa,
0: ¡Niña
1: sí.
0: madre!
1: Sí, no, fue un milagro.
0: ¡Wow!
1: Un milagro y el favor del Señor. Eso no, a mí me gusta decir que para este, decirle a la gente que el 9 de octubre y el 10 de octubre en Bellas Artes, quien se va a presentar es un mudo,
0: Ya.
1: no el tenor de la salsa. Aparte de que la gente es un poco cruel, Sonia, porque la gente espera, la gente quiere escuchar esas canciones de hace 35
0: Imagínate,
1: años.
0: igualita.
1: Sí, y entonces mi recomendación es que pongan el disco. Porque aquel
0: De
1: muchacho de
0: acuerdo.
1: ese disco, pues
0: Y
1: ya no está.
0: no solamente eso, mucha gente, y qué buen pensamiento, porque mucha gente va a un concierto pensando, lo voy a oír igualito que el disco. Mira, no, no necesariamente. O sea, también se hacen otros arreglos o otras armonías para cantarla en vivo y que sea la experiencia
1: Y
0: distinta,
1: mira,
0: porque el disco lo pones en tu
1: tú
0: casa.
1: dices algo maravilloso, porque tú dices lo correcto. Mira, cambia el tono. Yo recomendaría a los que no pueden cantar en esos tonos, acomódalo a tu tono,
0: Totalmente,
1: la gente te va a ir a ver a ti.
0: totalmente.
1: Y
0: Y es normal, o sea, y
1: claro,
0: es normal que,
1: claro.
0: por ejemplo, artistas de muchas carreras que llevan muchos años cantando, en el caso de los cantantes, obviamente van a cambiar su tono, o sea,
1: Claro.
0: y al final del camino, pues no es nada, se ajusta,
1: Se ajusta.
0: cuesta
1: Se
0: unos
1: ajusta.
0: chavitos cambiar, cambiar tu orquesta.
1: Repertorio.
0: Pero no pasa nada, se
1: Claro,
0: hace, por
1: claro.
0: supuesto. El concierto va a ser en la sala de festivales Antonio Paoli. Es los viernes, el viernes 8,
1: Viernes
0: 9.
1: 9 y 10. El maestro Cuco Peña va a dirigir los
0: Así es.
1: muchachos.
0: Y eso es a las 8 y
1: Y
0: 30.
1: eso va a ser a las 8 y 30. Y estoy agradecido del cariño, el respaldo.
0: De
1: Falta
0: acuerdo.
1: tiempo, pero
0: Falta.
1: vayan y chequen cómo
0: ¿Dónde
1: los
0: están los
1: boletos se
0: boletos?
1: han ido en Tiquetera, Ticket
0: Ajá.
1: Center y en la boletería de Bellas Artes.
0: Este concierto lleva algo especial.
1: Sí, todo. Primero que la música va en formato sinfónico. O sea, nosotros no quisimos hacer una fiesta patronal en Bellas Artes para celebrar un aniversario.
0: Okay.
1: No quisimos hacer algo más grande,
0: Ya.
1: algo lindo y eso es lo especial. Algunos amigos que van a estar con
0: Acá
1: nosotros
0: viene
1: allí,
0: y no
1: ¿sí?
0: me dice ninguno.
1: No.
0: ¡Qué malo! Ok, bueno, pero ya usted sabe que va a haber sorpresas allí y bueno, podemos imaginarnos alguna sorpresa.
1: Claro, claro que sí.
0: Pues muy bien, bueno, pero le deseamos mucho, mucho éxito, como ha tenido siempre.
1: Gracias.
0: Recuerden que esto es en la sala de festivales Antonio Paoli en el Centro de Bellas Artes, viernes 9,
1: Sábado 10 de
0: sábado
1: octubre.
0: 10 de octubre a las 8 y 30 de la noche. ¿Y boletos?
1: Tiquetera, Ticket Center y en la boletería Bellas Artes.
0: Bueno, Alex
1: Gracias,
0: de Castro.
1: gracias, Sonia.
0: Gracias por acompañarnos en la mañana de hoy. Gracias a todos los invitados que han estado acá con nosotros. Ya ustedes saben que, obviamente, mire, se acabó el programa. Son casi las 12 del mediodía. Les quiero desear buen provecho, sobre todo a aquellos que van a almorzar, y los esperamos mañana nuevamente. Así que, bueno, soy Sonia Valentín. Este fue el Calentón. Ahora los dejo con Aníbal Sloan en Claro y de Frente.

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5: Muy buenas tardes, mis queridos amigos y amigas de Radio Isla 1320. Hoy es jueves 2 de julio de 2026. Es un fin de semana largo para muchas personas porque mañana mucha gente no tiene trabajo. Y así van a disfrutar de este weekend en familia, van a descansar, van a vacacionar. Qué bueno, aquellos que puedan hacerlo, aprovechenlo y dejen un momento tanto trabajo, tantas tensiones, tanto estrés, déjenlo a un lado y disfruten sus días. Descansen, hagan su pasatiempo favorito, lean un buen libro, escuchen música, cocinen y sobre todo pásenlo bien, sanamente por supuesto y con moderación. Bien, pues ¿qué tenemos para hoy? El escambrón, mis queridos amigos y amigas, es la noticia del momento. El proyecto del edificio multipiso de estacionamiento que quiere construir el alcalde de San Juan, Miguel Romero, en el área de El Escambrón y que pues ha tomado mucha relevancia, se está hablando de esto en todas partes porque el alcalde ayer puso un freno a la aprobación expedita, es decir, a las millas del proyecto como lo tenía planificado con su asamblea legislativa municipal. Pero de forma correcta, a mi juicio, lo detuvo. ¿Por qué? Porque aquí no se hizo subasta pública, porque aquí no se hicieron vistas públicas, que es lo básico para escuchar a la ciudadanía, porque aquí no hay informes de los estudiosos, de los peritos, de los expertos de suelo, de los expertos en tránsito, de los expertos en medio ambiente, en recursos naturales. Aquí no hay eso. ¿Por qué? Porque hay dudas con la compañía, se los dije ayer también, con la compañía a quien le quieren otorgar nada más y nada menos que un derecho sobre el suelo que es de todos nosotros, de dominio público, por 90 años, un siglo. ¿Cómo es posible, señoras y señores? Y porque el expediente alegadamente estaba vacío. Bueno, y entonces eso está en todas partes. Miren, el termómetro de la verdad. El termómetro de la verdad que publica El Vocero, el sondeo informal que publica todos los días en su página 3. O sea, usted abre la portada y ahí está a mano izquierda bien grande. En el de hoy, para que ustedes vean cómo está la ciudadanía dividida en cuanto al proyecto del Escambrón. ¿Qué piensa sobre el proyecto para ampliar y estacionamiento en el Escambrón? Mitad y mitad, 49% en contra, 51% a favor. Y eso que la pregunta, yo entiendo que está mal formulada, porque ahí dicen, ¿qué piensas sobre el proyecto para ampliar el estacionamiento en el Escambrón? Y aquí el problema no es que se amplíe el estacionamiento. Aquí el problema es que es con un edificio multipiso hacia arriba, vertical, que va a tapar una de las poquísimas ventanas al mar que hay en todo ese área de condado hasta la entrada de la isleta de San Juan. Así que, pero a pesar de que la pregunta estaba mal hecha, fue 49-51, o sea, por la misma mitad está dividido el pueblo. Por lo tanto, es un requisito indispensable escuchar a la gente. Por eso había que llevar a cabo vistas públicas. Y les cuento que en la página 10 del Nuevo Día surge una noticia casi de página completa que dice: ante discordia generada, Miguel Romero, frena proyecto de multipisos en el Escambrón. El alcalde de San Juan solicitó a la presidenta de la legislatura municipal que se celebren vistas públicas. Lo felicito porque nos escuchó, se lo dijimos, venimos diciéndoselo desde el lunes. No apruebe eso a la cañona. Lleve a cabo vistas públicas porque no es, hay mucha gente en oposición. Dice aquí, cita el periódico al alcalde diciendo, yo vi la información falsa, fatula, que se estaba circulando y dije, mira, esto es un problema, hagan una vista pública. Y miren lo que él dice, que era información falsa y fatula. Una fotografía que publicó el planificador Pedro Cardona Roy, conocido, mejor conocido en Puerto Rico como El Urbanista, en sus páginas de redes sociales. Vamos a verla, miren, esa es la tenemos ir aquí. Es una foto del área donde se va a construir, donde se quiere construir ese multipiso. Mírenla ahí, ahí está. Recuerden que nos pueden ver a través de las redes sociales y de todas las plataformas de Radio Isla 1320, donde les estoy mostrando la fotografía. Ese es el área del Escambrón, mírenlo ahí mismo, la costa en la zona marítimo terrestre, y el urbanista le colocó encima una plancha y él dice, eso es fatulo, falso. No, señor alcalde, eso no es falso, eso es una hipérbole, eso es una metáfora. Eso lo que él quiere decir, eso es una representación para llevar un mensaje. No es que sea falso y fatulo, eso se utiliza precisamente como una crítica social. ¿Y qué significa? Pues no significa que ahí lo que usted va a poner y construir es una plancha gigante, no. Lo que significa es que estaba planchado, que el proyecto se iba a quedar planchado, porque usted sabe que en Puerto Rico, cuando algo ya está acordado de antemano y los procedimientos que se llevan a cabo son pro forma, son de embuste. Cuando ya se ha decidido algo, se dice que eso está planchado. Pues, ¿qué él hizo? Él le puso arriba una plancha para llevar el mensaje de que, miren, no le importa lo que decimos los ciudadanos porque él ya tiene ese proyecto planchado. O sea que es una representación metafórica y simbólica, eso lo sabemos. Por lo tanto, esto no significa que si esa foto fuera cierta o fuera falsa, o fuera veraz o fuera fatula. Es una representación de crítica social. Bueno, y entonces dice el alcalde, porque esa noticia es importantísima, la tenemos que leer completa, pero... Yo les dije ayer, se los dije, que la Asamblea Legislativa había detenido la aprobación de la ordenanza municipal, simple y sencillamente porque el alcalde se lo había ordenado, porque es obvio, la Asamblea Municipal, y no lo digo despectivamente, pero son un sello de goma, ellos están allí para hacer lo que diga el alcalde, que no se supone que sea así, sabemos que se supone que tengan criterio propio, pero no es así, el alcalde los escoge en su papeleta. Los escoge para qué, para que prácticamente hagan lo que él diga. Y así los alcaldes pueden llevar a cabo sus proyectos para la ciudad. Lo que sí es incorrecto es que lo haga sin subasta pública y que lo haga sin vistas públicas. Y yo quiero leerles lo que dice el alcalde para hablar con, hoy vamos a hablar aquí por teléfono con la legisladora municipal del Partido Popular, la licenciada Ingrid Colbert, que denunció precisamente que se iba a aprobar fast track. Esa se iba a aprobar allí a la cañona, esa ordenanza número 55 en el día de ayer, cuando no estaba preparado el proyecto como para que se pudiera aprobar. ¿Qué dice el alcalde sobre eso? Bueno, pues miren, el alcalde dice que él lo detuvo por muchísimas cosas, pero entre otras que el proyecto estaba listo para aprobarse, que estaba listo, pero que como ha habido tanta oposición, él va a llevar a cabo vistas públicas. ¿Estaba listo ese proyecto como para que la Asamblea Municipal lo pudiera llevar a votación? Bueno, pues vamos a hablar con la legisladora municipal del Partido Popular de oposición que ha levantado toda esta denuncia pública, la licenciada Ingrid Colbert. Buenas tardes, licenciada.
8: Buenas tardes, Aníbal. Gracias por la oportunidad de estar en tu programa.
5: Bien, pues la hemos querido llamar porque queremos saber, ¿verdad?, que esta noticia que publica el periódico El Nuevo Día, si es correcto o no es correcto. O sea, ¿qué había? Es más, no me diga si es correcto o no. ¿Qué había qué hay en el expediente de la Asamblea Municipal de San Juan como para que se pueda evaluar adecuadamente y responsablemente el proyecto del edificio multipiso y votar a favor del mismo?
8: Mira, en este expediente no hay nada. Nosotros, y quiero ir un poquito más atrás, quiero primero decir que nos complace que se haya reconocido la necesidad de las vistas públicas y que se haya detenido la evaluación y consideración de este proyecto de ordenanza. Pero pues es un reconocimiento de lo que llevamos planteando desde el 26 de junio, cuando solicitamos formalmente mediante carta a la Comisión de Gobierno y de lo Jurídico, que preside la misma presidenta de la legislatura municipal, solicitamos que se llevaran a cabo vistas públicas. Eso se llevó a votación ese día y la comisión, la parte de la mayoría del PNP, votó que no querían hacer vistas públicas. Y yo me alegro pues que de alguna manera se haya reconocido, ¿verdad?, lo que estábamos planteando, que había una falta completa o total de información sobre este proyecto. En el expediente nosotros habíamos ya solicitado muchísimas cosas, pero yo quiero ir a lo básico. No hay ni siquiera un croquis, no hay un mapa, no hay una propuesta que nosotros podamos mirar qué es lo que va a pasar ahí. O sea, nosotros hemos tenido conocimiento de que esto es un multipiso porque el alcalde lo ha dicho públicamente, pero eso no forma parte del expediente para nosotros poder evaluarlo. Yo no he visto un diseño, no una propuesta. Realmente, la ordenanza incluso es tan general, ese proyecto de ordenanza, que no está definido en qué parte del parque va a estar ese estacionamiento. El alcalde dice que es sobre la huella, pero el tema es que eso no es parte del expediente. No sabemos las medidas que va a tener, la altura que va a tener. Si tiene 250 hoy y van a ser 950, pues yo no sé si son dos pisos, tres pisos, pero parecería que son más de eso. En la ordenanza habla de que van a haber unas placas solares, pues eso tendría que tener el techo entonces encima, o dónde se van a poner esas placas. Es que son tantas preguntas y está tan incompleto el expediente que realmente nos sorprende que no se detuviera antes. Y lo que, aun cuando no se han convocado todavía estas vistas públicas, que ya anunciaron que se van a hacer, no tenemos fecha, pero yo creo que es fundamental, completamente fundamental, que los documentos y lo que va a ocurrir allí esté disponible. Porque si no, vamos a unas vistas públicas a hablar de un proyecto, ¿verdad? El pueblo va a ir a hablar de un proyecto que no conoce, que realmente no tiene la información para evaluar. Esos documentos tienen que estar listos y tienen que estar disponibles.
9: La verdad que yo escuchándola, pues esa asamblea municipal estaría votando a ciegas realmente, porque ¿cómo pueden votar? Exacto, completamente a ciegas. ¿Cómo pueden votar por un proyecto que ni siquiera saben ni dónde está, ni cuántos pisos va a tener, ni cómo se va a hacer, ni dónde se... O sea, pregunto, ¿tampoco están en ese expediente los estudios de suelo ni los estudios de tráfico?
8: Nada. No hay nada. No hay nada. Y el alcalde habla un poco así como despachando el tema de la subasta, con que esto ya que hay un arrendamiento y es la misma persona y vamos para adelante. Bueno, primero que no es la misma persona jurídicamente hablando, quizás es la misma persona, es el dueño, pero la compañía que tiene el arrendamiento hoy y la que se propone hacer esto son dos distintas. Pero lo segundo es que son dos negocios jurídicos distintos. Un arrendamiento a un año, a cinco años, que es lo que hay, es una cosa totalmente distinta a un derecho de propiedad, un derecho de superficie que se quiere hacer sobre este predio hasta 90 años. O sea, que son cosas diferentes. No sé si es que el alcalde, ¿verdad?, no se ha leído lo que dice la propuesta de ordenanza o de conocimiento, pero no se trata de un arrendamiento que se está extendiendo. Lo que hay planteado no es, mira, aquí este arrendamiento que ya tenemos con fulano, vamos a extenderlo por 90 años, no es eso, eso no es lo que hay ante la consideración, es un derecho de propiedad, es un derecho para hacer un derecho de superficie sobre este terreno que además, como ya hemos hablado antes, es un terreno traspasado de parques nacionales que tiene restricciones federales de uso, o sea, todo esto no lo tenemos para verlo, no tenemos la escritura de traspaso, no conocemos cuáles son esas restricciones, Hay muchas cosas que faltan aquí, demasiadas cosas.
9: Yo le voy a decir algo, usted ha planteado algo que yo no le había escuchado a nadie esta mañana, porque se ha hablado de esta noticia del escambrón en todos los medios noticiosos y en todas las emisoras de radio. Y yo le digo algo, usted ha planteado algo aquí ahora que no se lo había escuchado a nadie y que es tan y tan fundamental, y le voy a decir lo que es, que no es nada más señalar vista pública. Es que para que el pueblo pueda ir a expresarse adecuadamente, primero tienen que estar en ese expediente todos esos documentos, porque ¿de qué se va a expresar el pueblo si todavía no se le ha presentado con detalle cómo es el proyecto propuesto?
8: Imagínate, claro, es que no puede evaluar. Es una irresponsabilidad, uno de verdad, como funcionario, ¿verdad? Que tiene unas responsabilidades, porque allí estamos representando al pueblo de San Juan, y es una irresponsabilidad ir allí a evaluar un proyecto sin tener la información para evaluarlo, los mínimos datos para poder evaluar lo que tenemos ante nuestra consideración. Esa es nuestra función. Y a veces la mayoría legislativa dice, ¿verdad?, que uno sabe que esa es la función también del legislador municipal. Parte de esas funciones es fiscalizar, es pedir documentos, es solicitar información, es denunciar cuando hay algo que no está haciéndose de la forma correcta.
9: ¿Cuándo se supone que comienza otra vez la sesión de la Asamblea Municipal?
8: En agosto.
9: O sea que por lo menos no hay posibilidad ninguna de que vayan a señalar esas vistas públicas ahora corriendo en julio. Eso no podría pasar.
8: Podría pasar, porque ellos podrían convocar a vistas públicas ahora en julio. Pudieran incluso hacer una extraordinaria si es que se quisiera ver el proyecto antes. Pero la realidad es que no tengo esa información, pues no
9: la han convocado todavía.
8: No la han convocado.
9: Exacto, todavía no la han convocado a usted a una sesión extraordinaria. Si la convocaran, por favor, se comunica inmediatamente con esta servidora para
8: claro que sí.
9: Porque tenemos que estar ahora todos vigilantes, porque es que usted, lo que le digo, ¿cómo se va a expresar el pueblo sobre algo, sobre un proyecto, simplemente que lo que hay son alegaciones, pero el expediente está vacío? Eso es imposible. Tienen primero el municipio de San Juan, tiene la responsabilidad primero de llenar ese expediente, de aclarar los detalles del proyecto para entonces que la ciudadanía pueda estudiar eso y expresarse adecuadamente. Así que, pues muchísimas gracias, licenciada Ingrid Colbert. Nos mantendremos en comunicación sobre esta importantísima controversia para el país.
8: Gracias a ti por escucharme y gracias a todos los radioescuchas. Buenas tardes.
9: Y decimos que es importante para el país, porque esta es la ciudad capital, esto es San Juan y esa es la entrada a la isleta de San Juan por donde pasan todos los turistas que vienen a Puerto Rico. Señoras y señores, y en lugar de lo que tienen hoy, a abrir todavía más esa ventana al mar, hacer un parque bien hermoso entre los 250 estacionamientos que hay, no, lo vamos a tapar con un multipiso para que no se vea nada, un adefesio allí en la entrada de la isleta de San Juan. Quiero darle las gracias a la licenciada Ingrid Colbert. Ella es la representante del Partido Popular en la legislatura municipal de San Juan, del municipio de San Juan, que está, por supuesto, la mayoría ocupada por la mayoría del PNP. La presidenta es la señora Gloria Escudero. Y hay dos representantes del movimiento Victoria Ciudadana y una representante del Partido Popular ha sido quien ha llevado esta denuncia que ha tomado tanta relevancia en Puerto Rico. Y les anuncio que esta tarde tendremos aquí en este programa a quién, a la gente, al pueblo, a los ciudadanos. Viene para acá la portavoz y miembros del grupo Escambrón Unido. Y vamos a escuchar lo que tienen que decir a estas alegaciones que hace el señor alcalde. Déjenme decirles dos cosas. Número uno, el alcalde de San Juan se ha convertido de ser un alcalde que no tuvo controversias en su primer cuatrenio y en un año y medio durante este cuatrenio, a un alcalde que está en el ojo del huracán, entre múltiples controversias. Tiene, que también lo publica la prensa de hoy, el Nuevo Día de hoy y el Vocero de hoy, tiene la demanda contra la AAA, que sobre eso vamos a hablar durante la segunda hora. Y pasó lo que yo les dije, que él se fue con las manos vacías del tribunal, que fue un error en el litigio. Y ahora, dicho por él mismo, la gente está peor que antes de que radicara la demanda. Está también en el ojo del huracán con el estacionamiento multipiso de El Escambrón, sin vistas públicas, sin subastas, peleando con todo el mundo. Está, miren, hasta cayéndose en los rings de lucha libre, que eso fue otra locura. O sea, se cayó en el fin de semana hacia atrás, en el mismo medio de un ring, de boxeo donde se estaba llevando a cabo lucha libre. Ese no es él, porque ¿qué hacía el alcalde brincando, brincando dentro de ese ring, haciendo como... Yo no quiero decir la palabra porque no quiero sonar irrespetuosa y jamás lo soy ni lo seré. Pero él no estaba siendo la persona, el alcalde sosegado, de hablar pausado, bajito, respetuoso, hombre de Estado. Él estaba brincando como un chamaquito en el mismo medio de un ring de lucha libre. Pues se cayó, por supuesto, porque él no es luchador de lucha libre. Y tiene que haber pasado tremenda vergüenza. O sea, entonces yo digo, ¿qué le está pasando a Miguel Romero? Ese no es Miguel Romero. Ahora mismo es el alcalde con más controversias públicas, brincando en los rings de lucha libre y cayéndose, o sea, haciendo espectáculos, peleando con la gente, diciéndole aquí en el periódico que la información que pone... Un planificador tan respetado en Puerto Rico como el urbanista, que eso es fatulo, que eso es falso, o sea, usando la técnica de Donald Trump de fake news, eso es fake news, eso es fake news. Cuidado, Miguel Romero. Mírese en el espejo de Jorge Santini. Mírese en el espejo de Jorge Santini. Creía que tenía San Juan totalmente controlado. Creía que él era el invencible, que nadie lo iba a derrotar. ¿Y qué pasó? Se puso a pelear con la gente, se puso a crear controversia, publicó una nefasta tarjeta de Navidad, un momento tan, tan bonito, un momento tan espiritual como es la Navidad para los puertorriqueños, con un leopardo, miren, comiéndole el cuello a un venadito, con los dientes enterrados en el cuello del venadito. ¿Se acuerdan de esa nefasta tarjeta de Navidad? Tuvo problemas en todos sitios. ¿Y qué pasó? Lo impensable, que vino una política recién electa a la Cámara de Representantes, mujer, bajita, combativa, inspiradora en aquel momento, llamada Carmen Yulín Cruz, y le pasó el rolo. Cuidado, Miguel Romero, mírese en el espejo de Jorge Santini. Salga de todas esas controversias. Le estoy dando un consejo gratis, como hago con la gobernadora. Y ella no me hace caso, pero usted empezó a hacerme caso porque le dije que no aprobaran esa ordenanza ayer y la mandó a detener. Usted me hace caso. Salga de todas esas controversias. Y el proyecto de multipiso, deje de defenderlo a capa y a espada. Deje de defenderlo diciendo cosas incorrectas que yo las voy a evaluar esta tarde, lo que usted dijo en el periódico, porque son incorrectas. Escuche al pueblo que lo eligió. Deje de estar brincando y saltando en los rings de boxeo. Compórtese como un hombre de Estado y siga siendo el que ha sido. El que ha sido, porque lo mire, cuando uno tiene éxito no cambia la fórmula. Así que cuando regresemos, vamos a ver y analizar todo lo que dijo el alcalde para defender el proyecto del edificio multipiso, y yo les voy a explicar por qué está en lo incorrecto. Quédense con nosotros, que por ahí viene Escambrón Unido. Regresamos.
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5: Y ya estamos de regreso aquí en vivo desde los estudios ATH Móvil by Evertech en Radio Isla 1320, hoy jueves, prefin de semana largo, hablando de algo que para el país es sumamente importante porque San Juan es nuestra ciudad capital y la controversia ha seguido creciendo en torno al proyecto del estacionamiento multipiso que el alcalde de San Juan, Miguel Romero, quiere construir en el Escambrón. Ya hablamos ahora con la licenciada Ingrid Colbert y ha llegado hasta el estudio la portavoz de Escambrón Unido, Gradisa Fernández. Buenas tardes, Gradisa, ¿cómo estás?
11: Gracias por la oportunidad.
5: Perdona que te haga esta pregunta en vivo, pero es que ese nombre me está muy, muy bonito, muy extraño. Nunca he conocido a nadie que se llame Gradisa. Te pregunté si era una mezcla del nombre de tu mamá y tu papá, con el nombre de tu papá. ¿De dónde sale Gradisa?
11: Pues mira, mi papá era un lector muy grande y entonces le gustó ese nombre de una novela de caballería del siglo XIII española. Así que ni modo, Gradisa y Grimalte se
5: llamaba. Ay, mira qué bien. Pues yo sabía porque suena así como de novela. Pues muy bonito, muy bonito. Gracias por estar aquí.
11: Gracias a ti por la oportunidad.
5: Primero que nada, vamos a empezar por lo más básico. ¿Qué es Escambrón Unido y cómo se crea?
11: Pues mira, Escambrón Unido es un grupo que se formó orgánicamente por los usuarios de ese espacio. Nosotros somos gentes que ya estamos ejercitándonos en diferentes maneras allí, la mayor parte nadando, otros haciendo acuaeróbico, por más de 30 años. Algunos ya llevan nadando allí 50 años. Y como somos usuarios de a diario, pues cuidamos del lugar, nos importa mucho ese espacio y queremos que se conserve ese maravilloso lugar para las próximas generaciones. Así que empezamos a escuchar rumores de lo que se pretendía al tener el contrato del municipio de San Juan con el Hotel Normandy, que en un principio no teníamos ningún problema con que se remodele el Hotel Normandy, ¿verdad? Si es que se pudiera, aunque hay muchos informes de ingenieros que dicen que eso correría un peligro muy grande estructuralmente, pero después nos dimos cuenta que no es solamente el remodelar el hotel, sino que además el dueño del Hotel Normandy pretende extender su propiedad casi duplicando en la huella del hotel para tener un pabellón de eventos que sería como un club privado de playa, hacer una piscina infinita bordeando la playa que está detrás del Normandy. Y para esa tarea del pabellón de eventos necesitaba 500 y pico de estacionamientos. Entonces nosotros empezamos a escuchar que los querían hacer dentro de la pista del Sixto Escobar. Se nos puso el grito en el cielo porque muchos de los jóvenes y personas no tan jóvenes iban a entrenarse allí dentro del Sixto Escobar. Y es nuestro parque histórico y tiene un pórtico histórico, ¿verdad? Y tiene unas gradas que también son consideradas patrimonio histórico. Así que ahí empezamos nuestra unión, nuestra orientación legal, nuestra orientación arquitectónica. Consultamos con arquitectos, ingenieros, consultamos lo que son los límites del mar, fuimos educando y empezamos a hacer una defensa férrea del espacio. En esa defensa había también por el medio la intervención de un dinero de FEMA de 1.9 millones para reconstruir el Sixto Escobar, que estaba bastante abandonado. Así que nosotros también nos comunicamos con FEMA y empezamos a darle información de lo que estaba pasando allí. Y se empezó a reconstruir la pista que está a punto de ser inaugurada, y por eso estábamos muy contentos. Pero eso quería decir que entonces no se le daban los 500 y pico de estacionamiento que necesitaba el hotel para sus pretensiones, ¿verdad? Y entonces, esto que estamos viendo hoy día, nosotros sabemos que es la movida que tiene el alcalde de San Juan para suplirle al Hotel Normandy el estacionamiento que el hotel necesita para hacer su club privado de playa. Fíjate que digo club privado de playa y no estoy diciendo que es para el hotel, porque dentro de los cánones del hotel ellos van a hacer 120 habitaciones para huéspedes. Dentro de los cánones de los hoteles, por cada 3 a 4 habitaciones se necesita un estacionamiento. ¿Qué quiere decir? Que necesitarían de 30 a 30 y pico, casi, vamos a poner 40 habitaciones, unidades de carro, que los tiene alrededor, ¿verdad? Pero las pretensiones del empresario, club. Del empresario del club de playa, que no solamente se quiere quedar con parte de un parque público, sino que además pretende que le den estacionamiento, pues entonces ahí se trancó el bolo. Y esta movida de Romero es claramente darle el estacionamiento que le prometió en un contrato y que no ha podido cumplir.
9: Déjeme preguntarle algo. Entonces ustedes, el grupo de ciudadanos que van allí al Escambrón a ejercitarse, y quiero decirle lo siguiente: mi padre, que en paz descanse, que falleció en el año 2021, mi padre era él solía ir a las 5 de la madrugada, como yo digo, a las 5 de la mañana, a nadar allá al Escambrón, y después que terminaba de nadar, entonces se iba a la Plaza de Santurce a tomarse una batida de frutas naturales. Y le gustaba muchísimo, así que pues ahora que usted dice eso, pues me ha traído ese recuerdo de lo mucho que le gustaba a mi papá por temporadas. No lo hacía como ustedes por 30 años. Él podía hacer que lo hiciera un mes y después volvía dentro de 6 meses, así como por temporada. Ajá. Pero era un lugar que a él le gustaba mucho para hacer lo mismo, para ejercitarse nadando en el mar. Entonces, ¿ustedes se incorporan como grupo? Escambrón Unido.
11: Nosotros nos incorporamos como grupo e inclusive llevamos una lucha legal, que los tribunales no nos concedieron audiencia porque decían que nosotros no teníamos standing. Y nosotros siempre le preguntamos, ¿verdad? ¿Quién va a tener standing sobre un parque si no son los vecinos, si no son los usuarios? Pues desgraciadamente, seguimos luchando hasta el final, que lo llevamos al Tribunal Supremo, y ahí quedó nuestra lucha. Pero nuestra lucha es en la calle, ¿verdad? Nuestra lucha es, y vamos a seguir porque nosotros amamos mucho ese espacio. Consideramos que como parque, como ciudad San Juan, tenemos bien pocos espacios para que la gente vaya en calma, esparcimiento, a disfrutar con sus familias y tenga un espacio de ver el horizonte.
9: ¿Y ustedes se han podido reunir o le han pedido reunión al alcalde o a alguien, verdad, en el municipio en representación del alcalde? ¿Han tenido la oportunidad de hablar con él sobre este proyecto del escambrón?
11: Pues mira, curiosamente nos atendió en noviembre, en mayo 29, después que llevábamos...
9: ¿De este año?
11: Sí. Hace un mes, después que llevábamos 2 años y pico pidiéndole audiencia, y fue que en los últimos tiempos nos metimos ahí a la oficina y todas las semanas estábamos, necesitábamos reunión, porque ya que vimos que el Sixto Escobar estaba casi terminado, queríamos saber qué planes tenía en relación al contrato del Normandy con el municipio de San Juan. Él ha dicho públicamente que él se ha reunido con nosotros 3 y 4 veces, solamente ha sido una.
9: Pero esa vez en mayo, que eso fue hace nada, hace un mes y medio, digamos.
11: Nada, hace nada.
9: Ok, ¿ustedes sí lograron allí en la oficina de él, del municipio, reunirse con él?
11: Logramos reunirnos con él.
9: ¿Y qué pasó en esa reunión?
11: Le pedimos información sobre que ya que estaba hecho el Sixto Escobar como una pista de nuevo, cosa que nos alegrábamos mucho, que nos dijera cuáles eran sus planes con respecto al Hotel Normandy y al balneario. Pues nos dijo algo que fue que nos dejó con una gran sospecha, que el Hotel Normandy estaba buscando estacionamiento, porque el dinero que necesita el empresario del Normandy no le dan el dinero que él necesita como préstamo para hacer la restauración del hotel si no tiene un estacionamiento. Y que andaban buscando estacionamiento, pero no nos dijo sobre esta barbaridad de hacer un multipiso. Eso
9: ¿cuándo
11: no lo
9: ustedes
11: mencionó.
9: Se enteran? ¿Cuándo ustedes se enteran de la intención del municipio de hacer ahí en el estacionamiento que hay actualmente, que es pues obviamente terrero, levantar un edificio multipiso de estacionamiento ahí? ¿Cuándo y cómo ustedes se enteran?
11: Pues nos enteramos nuevamente por la prensa, en este caso por las legisladoras que han sacado la información, ¿verdad?
9: Por la licenciada Ingrid Colbert.
11: Por la licenciada Ingrid Colbert, por Daisy Sánchez.
9: Que es la de Victoria Ciudadana.
11: Que es la de Victoria Ciudadana, igual que Norma de Barí. Empiezan ellas a hacer un llamado, ¿verdad? De que esto es un proyecto que se lo han entregado a la trágala con un folder vacío, y sin estudios de nada, y con una plancha para simplemente aprobarlo sin herramientas ninguna de análisis. Así que nosotros todos nos hemos enterado por la prensa. Nunca se nos ha hecho parte de una conversación de país donde se nos diga, mire, usuarios al escambrón, esto queremos. Y ahí hay muchos grupos, ¿verdad? Ahí hay gente, por ejemplo, un grupo inmensísimo de Campira, que son gentes adultas que van a ejercitarse todas las semanas. Y es un grupo muy formado. Ahí están los surfers, ahí están los corredores, o sea, mucha gente.
9: Sí, que no estamos hablando de un grupo de 2 o 3 personas.
11: No, señor.
9: Vamos a seguir conversando con la portavoz de Escambrón Unido. Tan pronto regresemos de la pausa. Quédense con nosotros.

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7: Y ya estamos de regreso aquí en vivo, en Claro y de Frente. Yo soy Anibel Sloan y estoy conversando con la señora Gradisa Fernández, portavoz de Escambrón Unido. Y cuando nos fuimos a la pausa, me estaba diciendo quiénes son los miembros de Escambrón Unido, qué grupos representa, qué personas representa, y también toda aquella persona que quiera ser parte de Escambrón Unido, cómo lo puede hacer.
8: Pues mira, nosotros tenemos una página en Facebook y en Instagram que se llama Escambrón Unido, y ahí están bienvenidos, ahí ponemos todos nuestros movimientos, todos los llamados a lucha, todas las informaciones que pertenecen a ese espacio. Así que ahí están súper bienvenidos.
7: Eso es en Facebook.
8: Eso es en Facebook.
7: Escambrón Unido.
8: Y en Instagram.
7: Y en Instagram.
8: Y tenemos también una página web que está en proceso y que también ahí pueden obtener mucha información de lo que ha sido nuestro nuestra lucha, nuestra intención desde un principio y nuestra trayectoria. Así que ahí están súper bienvenidos a todas las personas que amen ese espacio, porque nosotras somos personas muchas veces jubiladas, hay jóvenes, hay surfers, hay gentes de campira, hay gentes que hacen yoga, hay buzos que están allí, maestros de buceo, todos están a favor de que se preserve ese espacio porque viven de eso, ¿verdad? Esta mañana me decía un compañero maestro buzo, pero ¿qué nos van a dejar para mirar en el mar? Porque imagínate unos 950 automóviles entrando a ese espacio, cuánta basura, cuánta gasolina, cuánto aceite, o sea, cuánto desastre, cuánto humo esto vamos a tener en ese medio ambiente.
7: Cuánto tapón, porque eso va a ser entrando y saliendo allí más vehículos.
8: Cuánto tapón.
7: Y qué bueno que me lo dice, porque algunas personas pueden pensar, ay, pues esos son un grupo de ambientalistas, esos son un grupo pequeño allí de personas que les gusta protestar por todo, pero eso no es lo que usted nos está diciendo aquí, porque son grupos de personas de todas las edades, de diferentes intereses, que llevan años utilizando el espacio del Escambrón para eso mismo, para los intereses particulares de cada
8: claro,
7: cual.
8: Claro, la defensa de ese espacio.
7: Mire, y entonces ustedes se enteraron, porque si se enteraron por las legisladoras municipales, pues ustedes se enteraron la semana pasada, que es cuando ellas hacen la denuncia. ¿Cuándo ustedes se enteran de que el proyecto es un edificio multipiso de estacionamiento, y qué hicieron?
8: Pues mira, nos hemos enterado en estos días, porque sucede que en un principio la información que le dieron a las legisladoras era esa ordenanza 55, que era muy inexacta, ¿verdad? Eso, que carecía de información. Decía que se iba a hacer 950 unidades de estacionamiento en el Parque del Tercer Milenio. ¿Qué es el Parque del Tercer Milenio? Pues toda la explanada que está alrededor del balneario, así se llama desde los años 90, cuando se hizo una remodelación. Así que, ¿dónde quedaba? Especulamos, ¿verdad?
7: Pero ese Parque del Tercer Milenio, pienso yo, o por lo menos para que usted vea, una persona como yo le voy a decir lo que yo pienso que es el Parque del Tercer Milenio, para que usted me diga si yo estoy en lo correcto o no. Bueno, pues empieza ahí desde el Sixto Escobar, o sea, más o menos cuando termina el Sixto Escobar, completo, hasta donde está el mural de Doña Fela. En Vitrales, que es ahí, tan pronto uno pasa lo que era, yo no sé si eso era como un algo de oficiales, como sí, un club de oficiales.
8: Un club de oficiales.
7: Eso ahí es el Parque del Tercer Milenio.
8: Todo eso es el Parque del Tercer Milenio.
7: Perfecto, estoy
8: así
7: bien.
8: Que, no se sabía exactamente dónde era. Ahora resulta que ayer, antes de ayer, el alcalde dice que se va a utilizar la misma huella del piso que hay de estacionamiento y de que ahí se levantarían multipisos. Mira, te quiero decir que cuando nosotros empezamos la lucha por salvar el Sixto Escobar, allí llegaron los ingenieros. Como nosotros estamos allí todos los días, nosotros estamos pendientes de todas las movidas. Llegaron los ingenieros y frente a nosotros, los ingenieros cavaron y a los tres pies salió agua. Este estacionamiento, piso que hay ahora, está más cerca del mar que lo que está el Sixto Escobar. Quiere decir que es una gran irresponsabilidad y poner en tela de juicio la seguridad de nuestro pueblo haciendo una construcción donde estamos en arenas, que debajo lo que hay son arenas movedizas porque está el mar muy cerca. No nos basta con ver lo que está pasando en Venezuela. No nos ha bastado ver con lo que está pasando, con lo que pasó en Miami, con los edificios que se cayeron, ¿verdad? Además, quiero decirte algo, esa zona en el 2021, por un proyecto que se hizo del mismo municipio de San Juan, que se llamó Plan de Mitigación 2021, se clasificó como zona de desalojo. Quiere decir, decía, propensa a inundación, a marejadas, a terremotos y a tsunami. Entonces, eso dice la ciencia, eso dicen los expertos. Y si los expertos dicen eso, ¿Cómo vamos a desafiar a los que saben para imponer nosotros una construcción donde corra peligro la ciudadanía? Es una cosa que no tiene... Bueno, esta mañana yo estaba retratando el rótulo que dice zona de desalojo, o sea...
7: De tsunami.
8: Y yo digo, bueno, pero es que ¿a quién se le ocurre?
7: De hecho, me ha sorprendido en esta noticia del Nuevo Día, de la página 10 del Nuevo Día de hoy, me ha sorprendido que el alcalde pues insista en que no hay que hacer los estudios de suelo, los estudios de tráfico, porque uno no tiene que ser experto para saber que eso está en la arena, porque es que el que ha ido allí, eso está, miren, hicieron ese parking tirando brea sobre la arena. Claro. Eso es zona casi marítimo terrestre. Sí. Y sinceramente, un estacionamiento multipiso con ese peso, con todos esos casi 1,000 vehículos allá adentro, uno tiene que asegurarse de que ese piso no va a empezar a ceder. Claro. Porque acuérdense que estamos sufriendo también la erosión costera. Claro. El mar sigue adelantando hacia la tierra. ¿Y qué pasa? Que ese multipiso puede estructuralmente correr un riesgo real. Antes de construir eso allí, hay que asegurarse el gobierno de Puerto Rico, el municipio de San Juan y su alcalde, que no hay la más mínima, el más mínimo peligro, el más mínimo riesgo de que a través de los años el mar no siga entrando y pueda ceder ese suelo que está ahí.
8: Eso es imposible de que eso pueda tener esa seguridad, porque el mar está muy cerca y sencillamente con el mar no hay marcha atrás. Al contrario, sabemos que estamos en un proceso de cambio climático, sabemos que es un proceso de subida del mar, ¿verdad? Eso es lo que nos dice la ciencia. Nosotros los que estamos allí viviendo hace 30, 40 años, hay gente que nada hace 50, hemos visto cómo nos hemos quedado sin playa, porque cada vez las marejadas se adentran más. Nosotros hemos visto aguaceros allí donde todo ese espacio se inunda y es peligrosísimo para lo ya construido. Entonces, si hay mapas que hablan de zonas de inundación, ¿cómo es que pretendemos obviar eso por nuestros intereses? Por nuestros intereses que no son para favorecer al público, porque vuelvo y recalco.
7: Y ustedes, Escambrón Unido, ¿están en contra del desarrollo económico de Puerto Rico?

0: único recodo donde nuestro pueblo puede ir al Parque Luis Muñoz Rivera y seguir disfrutando la vista que lo adentra en el horizonte, ¿verdad? Y tiene el espacio de contemplación, un espacio de tranquilidad, de verde, hay una lomita de esparcimiento, la gente va con sus familias, con sus calderitos de arroz con pollo y pasan en familia. Esto, ¿dónde más? ¿Dónde más vamos a poder estar, verdad? Si se hace esa mole, porque hemos investigado que el parque Doña Fela, el parking esto del viejo San Juan llamado Fela, esto alberga 800 y pico de unidades de carros. Y estos son casi 1,950. Imagínense. Entonces, el volumen que tendría que tener esta construcción, y aunque el alcalde dice que no se va a afectar la vista, por supuesto que sí. Cuando venimos del Parque Luis Muñoz Rivera, nos vamos a encontrar con una mole gigantesca, espantosa, ¿verdad? Que nos quita ese derecho al paisaje. Hay cosas que en este momento, y esa pregunta que me haces es bien interesante, esto, porque dentro de lo que es el progreso de un país, debe haber una sensibilidad hacia que la gente se reúna, tenga espacios de esparcimiento, espacios de paz, espacios de encuentro, espacios de mirar el horizonte, de contemplación, inclusive de silencio, ¿verdad? Que no los tenemos porque no todo puede ser fiesta, que me encantan las fiestas y yo soy la primera que brinco y salto, pero hay espacios para todo.
1: Sí, cuando regresemos de la pausa, vamos a hablar de cuáles van a ser los próximos pasos, el próximo curso de acción de Escambrón Unido. Quédense con nosotros que regresamos.

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9: Y continuamos conversando con Escambrón Unido en vivo desde Radio Isla 1320, hoy jueves, fin de semana largo, porque este es un proyecto donde se le va la vida a mucha gente, un proyecto importantísimo. Ahora en la pausa, estaba hablando con Gradisa Fernández, la portavoz de Escambrón Unido, sobre personas que llevan allí 30 años, por ejemplo. Me estabas hablando de una maestra de buceo o de otra de yoga.
10: Así es.
9: Personas que se buscan allí, mujeres, jefas de familia, que se buscan allí el pan nuestro de cada día, trabajando con algo tan importante como la salud de las demás personas. Allí, los que van allí al Escambrón y Escambrón Unido, ¿viven todos en diferentes partes del municipio de San Juan?
10: En diferentes partes del municipio de San Juan. Pero ese espacio lo utiliza tanta gente que viene inclusive hasta de la isla, ¿verdad? Y entonces tenemos allí una representación bien amplia de vecinos. Bueno, yo vengo de Río Piedras y hay gente que viene hasta de Trujillo Alto y van todos los días. O sea que ahí hay una variedad muy grande de gente que aprecia y cuida mucho ese espacio.
9: Hoy en día cobran, ¿verdad? Porque yo la última vez que yo fui, pues cobraban. Cobran por entrar al estacionamiento.
10: Cobran. Mira, ahí, como nosotros tenemos ese espacio ya como usuarios hace tantos años, hasta cuando entró la administración de Miguel Romero, la gente de Campira tenía una oportunidad de utilizar ese espacio gratis, esto para ejercitarse desde las 6 de la mañana hasta las 11 de la mañana, porque son personas que viven de un seguro social, gente retirada, que buscan salud.
9: ¿Qué es eso? ¿Qué es eso? Perdona que te interrumpa. ¿Qué es eso de Campira? Dile a la gente.
10: Campira es un grupo de gentes de la tercera edad que caminan, respiran, tiene esa sigla, son camina, respira, y ahora mismo se me va el otro.
9: Esas son siglas.
10: Sí, esto, pero son que se unen para llevar a cabo actividades de recreación deportiva para el cuidado de su salud y a la misma vez socializan gente mayor que se encuentra, a veces gente que no tienen a nadie con quien hablar, esto, y hacen giras y la pasan hermoso. Ahí hay un grupo muy, muy grande. Pues entraban gratis. Cuando entró la administración de Miguel Romero, esto se quitó esa oportunidad y solamente se les dio a martes, jueves y sábado, con unas horas restrictivas. Y peleamos eso, que no ganamos esto, la oportunidad de que tuvieran todos los días, porque hay gente que con la condición que tienen de salud tienen que ir todos los días. Y bueno, esa no se ganó, pero algo quedó, ¿verdad? Pero en esos horarios, esto, hay gente que allí vemos que es el estacionamiento está vacío. O sea que no había por qué quitárselos a los envejecientes que podían ir a ese espacio. Esto, pero hablando,
11: ¿cuánto cobran para ir allí al día de hoy? ¿O cuánto cobraban y si se ha ido aumentando el costo del estacionamiento?
10: Sí. Cobraban primero $3, después cobraron 5 y ahora cobran 7. Y cuando miramos esos contratos de que este estacionamiento es a 90 años, pues nos imaginamos que después de que le cedan la parte al Normandy, esto va a subir estratosféricamente para que el pueblo de Puerto Rico no pueda accesar. El pueblo de Puerto Rico nos está marginando esto, nuestras posibilidades cada vez más, ¿verdad? Están excluyéndonos.
11: Pero ¿y la persona que va allí todos los días, pregunto yo, o todas las, o pues, varias veces a la semana, tiene que pagar $7 diarios?
10: Bueno, si es de Campira, se consiguió que martes, jueves y sábado pueden utilizarlo hasta las 11 de la mañana. O sea que ahí.
11: Sin pagar.
10: Por $10 mensuales.
11: Ah, por $10 mensuales.
10: Por $10 mensuales. Pero quiero señalar que eso antes era gratis. Porque, bueno, los derechos de la vejez así estuvieron luchando y eso se honró por 30 y pico de años, ¿sabes? Y luego, pues nada, se perdió. Que yo encuentro que es una tontería porque ahí no hay lucha por el estacionamiento en esos horarios que utiliza la gente.
11: Claro, cuando van a las 6 de la mañana y eso, claro, no, claro. Son pocas personas las que se pues, madrugan, pero sobre todo las personas de la tercera edad que se levantan tan tempranito.
10: Mira,
11: la verdad que uno se queda porque uno sabe que cuando uno va a esos estacionamientos de clubes de esa índole o de hoteles o de, pues, o sea, uno sabe, hasta en el mismo Choliseo, uno paga $15, uno paga $20 el estacionamiento.
10: No van a poder.
11: Exactamente.
10: No van a poder.
11: No van a poder. Mira, Campira son las siglas, como dijiste, es que son las siglas de Camina y Respira.
10: Camina y Respira.
11: Mira, CAM de Camina y Pira de Respira.
10: Ya.
11: Así que lo dijiste perfecto, no hacían falta más palabras. Camina y Respira, Campira. Bueno, ustedes, Escambrón Unido, ¿está preparado para la vista pública? Porque ayer el alcalde detuvo la aprobación así a la trágala de la ordenanza número 55, o sea que no se aprobó el proyecto ayer en la Asamblea Municipal. Y ahora él dice, no, es que vamos a llevar a cabo vistas públicas, aunque todavía no las han convocado. Se supone que en julio está en receso esa asamblea municipal y que regresan en agosto. ¿Ustedes están preparados para las vistas públicas?
10: Bueno, esto primero tendríamos que ver de qué contiene ese documento que está vacío y que se le presentó a la asamblea municipal y que no tiene nada adentro, ¿verdad? Para ver de qué estamos hablando.
11: El expediente vacío.
10: El expediente. Pero nosotros, yo me quedé alarmadísima ayer cuando le escuché por radio decir que no hay que hacer estudio de tránsito y que no hay que hacer estudio de suelo. Porque nosotros.
11: ¿A quién escuchó?
10: Al alcalde Romero. Lo dijo por la radio. Y me quedé frita porque. ¿Cómo que no va a haber estudio de tránsito cuando nosotros sabemos la congestión que hay allí para cualquier actividad? Es una congestión gigantesca. Cuando se coge la curva del Hotel Normandy, ahí se vuelven dos carriles y sencillamente eso es un tapón tremendo. Además, eso es un área inundable. Tenemos fotos esto de toda la área frente al Normandy, todo inundado. Además, estudio de suelo, por Dios. Ya nosotros tenemos evidencia de que esos ingenieros, como te conté, entraron sus maquinarias y a los tres pies salió agua. Eso es un suelo comprometido. Ahí hay unos mapas que tienen que estudiar ellos y respetar, de que son unos mapas de inundación que incluyen toda el área del Escambrón. Toda, absolutamente toda. Es un área de desalojo. O sea, nosotros llevamos rato bregando y con ese espacio y sabemos sus características. Allí lo único que hay que sembrar son árboles. Podrá decir alguna gente que necesitan estacionamiento, pero aquí yo insisto desde mi corazón hacer un llamado a este pueblo de que ese espacio es un espacio hermoso, pero limitado. Es un espacio que tiene una capacidad limitada. Es como querer meter 50 personas en un Volkswagen, ¿verdad? Hay cosas que no se pueden hacer. Entonces, si usted quiere ir, pues camine desde. Y si no puede caminar, pues que su familia lo lleve allí y entonces se parquee en otro lado si es que el estacionamiento está lleno. Porque el estacionamiento en la semana, etcétera, está casi siempre vacío. Es en los fines de semana donde hay maratones, etcétera, que entonces sobrepasa la capacidad. Pero al sobrepasar la capacidad, estamos sobrepasando también la posibilidad de que ese sitio siga siendo saludable. Estamos comprometiéndolo con la basura de una manera. Bueno, nosotros desde Escambrón Unido vamos allí a barrer, vamos a pasar rastrillo, hemos ido a jardinear, ¿verdad? Porque estamos viendo cómo se deteriora esto, algo que tanto amamos. Y para que haya peces en un futuro, para que haya cangrejos en esas arenitas todavía, para que haya vida, para que haya pájaros, tenemos que tener árboles, tenemos que tener un cuidado reverencial en ese espacio.
11: ¡Wow! ¡Qué bonitas palabras! Me he quedado aquí, Gradisa, escuchándote y uno dice contra. La verdad es que es de lo poco que nos queda, donde hay verdor y donde hay una ventana al mar, donde uno pasa y se ve el mar. Pero no solo eso, es que yo también he dicho que un multipiso ahí más grande que el de Doña Fela, el viento, es que va a cortar el viento que viene del mar, que es que llega hasta el Parque Luis Muñoz Rivera. O sea, es que es un entorno tan especial y tan único que cambiaría completamente. Pero no solo eso, que yo estoy segura que si se hacen esos estudios de suelo y esos estudios de tráfico van a reflejar que no es favorable, que no van a recomendar ese proyecto en ese lugar. Y yo me pregunto, así como le decíamos al alcalde el lunes, alcalde, pero celebre vistas públicas, porque lo esencial es la gobernanza ciudadana, es escuchar al pueblo, es escuchar a la gente que le dio la confianza a usted para ser su alcalde. Así mismo le tengo que preguntar, pero ¿y qué hay de malo? Al contrario, tiene que prevenir. ¿Qué hay de malo en realizar unos estudios de suelo para usted garantizar la seguridad de la gente que se va a estacionar en ese multipiso? ¿Qué hay de malo en realizar los estudios de densidad de tráfico para ver quién tiene la razón? Si usted que dice que no se va a afectar, o las personas que viven allí o que lo visitan todos los días y dicen, pero es que con el tapón que se forma aquí no podemos, imagínense si se hace este multipiso aquí. O sea, pues ¿quién lo tiene que decir? Pues no es ni el alcalde ni es la gente de Escambrón Unido, son los expertos, porque para eso hay profesionales que se dedican a estudiar los suelos, que se dedican a estudiar la densidad de tráfico, la densidad poblacional en las ciudades. Son los expertos, porque él no es experto. Aquí el Nuevo Día de hoy, y esto hago un paréntesis, dice, está citando al señor alcalde diciendo, nos hace falta más estacionamiento. Yo lo leí, yo dije, pero él es experto en eso, o sea, porque eso lo tiene que decir un experto que puedan analizar cuántos estacionamientos hay en el área, cuántos hacen falta, si realmente hacen falta, porque yo no estoy hablando por Gradisa, yo estoy hablando por mí. Y se los dije ayer, cada vez que yo he querido ir en mi vida al Parque Luis Muñoz Rivera, que he querido empezar a caminar desde ahí hasta el viejo San Juan para hacer ejercicio y regresar, que he ido al Escambrón, yo siempre he conseguido parking. Siempre he conseguido estacionamiento en las áreas allá, o allí en el Escambrón o en las calles adyacentes. Yo nunca he tenido problema de que, o sea, yo nunca me he tenido que ir porque no hay parking. Y bueno, si hay una actividad, que ni con los 1,000 parking va a haber parking, porque si hay una actividad de miles de personas, ni 1,000 van a dar, pues uno va en Uber.
10: Exacto.
11: O uno le dice a alguien que, como decimos en buen puertorriqueño, en el pueblo nuestro, ah, pues que me tiren allí.
10: Claro.
11: Alguien, o sea, uno busca alternativas, pero no puede ser que porque alguien diga, aquí hace falta más estacionamiento, pum, por arte de magia vamos a hacer este multipiso sin los estudios adecuados. Bueno, Gradiza Fernández. ¿Cuál es el próximo paso? ¿Cuál es el próximo curso de acción para Escambrón Unido?
10: Mira, esto, nosotros estamos en la calle y vamos a seguir en la calle. A nosotros se nos ha unido mucha gente que ama ese espacio y que está viendo qué está pasando en Puerto Rico, porque esto es un fenómeno que no solamente es del Escambrón, está pasando en Esencia, está pasando en Rincón, está pasando en Río Grande, está pasando en Luquillo, donde están predominando los intereses de los grandes inversionistas sobre las necesidades de nuestro país y de nuestros ciudadanos. Posiblemente, como lo han dicho esto con sus intervenciones, querrán un Puerto Rico sin puertorriqueños, pero los puertorriqueños estamos educados y estamos listos para defender lo que nos pertenece. Nosotros no peleamos por pelear ni estamos en contra del progreso. Aquí se le ha dicho a Miguel Romero, busquen alternativas al mismo señor del Normandy. Y Chay se le ha dicho, miren, el parking del Paseo Caribe está vacío. El parque del Caribe Hilton se puede hacer también arreglo. El Coca-Cola Distrito, eso es un parking gigantesco. Hagan un shuttle, ¿verdad? Entonces, lo que no pueden es quedarse con nuestro parque público, porque no vamos a pretender que se les reste al puertorriqueño un espacio para estar allí, para dárselo a un privado y que los miremos detrás de una verja. Eso no lo vamos a permitir. Así que permaneceremos en la calle, seguimos educándonos para nosotros ver en qué manera podemos intervenir y a la misma vez educar a las personas que se nos acerquen, ¿verdad?, para beneficio de nuestro país. Y nosotros estamos allí multiplicándonos porque la gente está viendo las necesidades verdaderas y está viendo el peligro que corre un área que amamos tanto. Y
11: sí, usted mencionó, y yo lo mencioné ayer, Rincón. Voy a verificar, digo, no ahora, sino quizás en estos días, en este fin de semana, voy a tratar de verificar ambas sentencias, porque la gente de Tres Palmas, el grupo de Tres Palmas en Rincón tuvo éxito y el tribunal encontró que sí tenían standing, legitimación activa para llevar el pleito que detuvo. Él había... ciclista, que estaba en la misma arena también,
10: sí.
11: Pretendían hacerla en la misma arena de la playa, una cosa loca, y el tribunal dijo, no, eso no va allí, eso está en violación de todo.
10: Claro.
11: El grupo Tres Palmas de Rincón lo logró. A ver cómo, voy a buscar esa sentencia, a ver cómo que ese tribunal le reconoce legitimación activa, mientras que el tribunal de San Juan no les reconocía a ustedes legitimación activa, a pesar de que parte de los demandantes, me estabas diciendo, son personas que llevan allí 30 años trabajando. En ese mismo parque del Escambrón, y uno dice, pero ¿y cómo esa persona no va a tener legitimación activa, claro, para poder instar ese pleito? Para comparar ambas sentencias y ver qué se podría hacer, o por lo menos contestar la pregunta, pues ¿quién tiene legitimación activa aquí en San Juan?
10: Exacto.
11: Para llevar el pleito? Hay que contestar esa pregunta. Para ustedes, ¿esto representa un intento del municipio de San Juan de privatizar ese área? Porque el alcalde ha dicho en la noticia de hoy que para él, lo dice aquí, que para él el uso de ese espacio, darle por un siglo, 90 años, el siglo son 100, pero es que casi un siglo, el derecho de superficie absoluto a un ente privado, que para él eso no es privatización. Yo le pregunto, ¿ustedes lo ven como privatización?
10: Pero claro, pero es que nosotros estamos viendo que el interés del alcalde, desde que hizo el contrato con Ezra Ishai, dueño del Normandy, tiene un interés de privatizar áreas completas. Y ahora con esto del estacionamiento, 90 años, puede que no le tenga el título de que se lo da privatizado, pero a 90 años tú le entregas a una entidad privada un espacio para construir, para hacer, para decidir, lo estás privatizando. Eso no hay que ser muy economista para saberlo. Y ese contrato, que es un contrato leonino que tiene el municipio con el Hotel Normandy, ese contrato pretende quedarse el hotel con un tercio del parque de Escambrón, porque pretende quedarse duplicando su huella, como he dicho antes, y hacer una piscina alrededor de la playa de atrás, levantar dos pisos de un pabellón de eventos, y entonces quedarse con parte de la rotonda para que solamente de ahí para allá puedan pasar los usuarios de ya sea del club privado de playa y de sus huéspedes. O sea que estamos dándole unas prerrogativas al hotel que no deben tener, porque eso es un espacio de dominio público. Esto es un parque. Estamos privatizando un parque. Y por eso ha sido nuestra lucha, ¿verdad? Por eso fue que nos unimos. Así que nosotros andamos velando ese contrato y estamos seguros de que todo este traqueteo que hay con este multipiso es para darle al Hotel Normandy lo prometido que no ha podido cumplir el alcalde. Y recalco eso porque la gente dice, ¡ay, qué bueno que vamos a tener más estacionamiento! No. Esto va a ser un estacionamiento que parte va a ser para el hotel y parte para que ustedes paguen un montón de dinero para poder accesarlo.
11: Quería también sus comentarios sobre esta expresión del señor alcalde sobre la subasta pública, que él dice que no hace falta, y estoy citando de la página 10 del Nuevo Día, artículo de Richard Colón Vadillo. Mencionó además que el motivo por el que no se llevó a cabo una subasta para el proyecto es porque la empresa Smart Parking System ya tenía el contrato del uso del lote previo a su administración y se trata de una expansión de ese derecho de uso, que son las personas que ya tienen el control y el derecho de uso del espacio. Este es mi comentario a eso. De hecho, entrevisté antes que usted llegara a la licenciada Ingrid Colbert, una de esas legisladoras municipales, y ella mencionó que de todas formas no es para el contrato no es para el mismo uso que se le está dando ahora, porque no es lo mismo para un contrato de ese espacio de 250 estacionamientos terrero, que lo que dura es un año o hasta 5 años máximo, uh-huh, a darle un contrato para construir un gigante edificio multipiso de millones y millones de dólares para que puedan controlarlo el derecho de uso durante casi un siglo por 90 años. Claro. Es lo obvio, no estamos hablando de lo mismo, pero yo le quiero añadir algo. A mí me extraña mucho también esa expresión del alcalde, porque si fuera así, entonces ya no hay que hacer subastas públicas en el gobierno de Puerto Rico, porque es lo que dice, como ese es el que está, pues vamos a dejarlo. Vamos a dejar a todos los que tienen contrato ahora mismo y nunca más hagamos subasta, porque ya esos son los que están ahí. Esa no es la norma, esa no es la ley. Cuando termina la vigencia del contrato, hay que volver a hacer una subasta para asegurarse que ese es el mejor postor para el pueblo de Puerto Rico. Porque aunque sea el que está ahora mismo allí, puede ser que cuando venza el contrato, usted consigue un mejor postor, una persona que diga, mira, soy yo el que quiero tener este contrato, te lo hago más barato que Smart Parking. O sea, esa excusa que ha dado el alcalde para no llevar a cabo una subasta pública es sinceramente es irrazonable, es ilógica y para mí está fuera del marco de la ley. Así que ojo, mucho cuidado con eso también. Gradiza, quiero darle las gracias.
10: Gracias.
11: Quiero darle las gracias porque no es fácil, todos ustedes son voluntarios. Ustedes toman de su tiempo, ustedes tienen que enfrentarse a una maquinaria que fuerte, que es la maquinaria del gobierno, y eso no lo digo porque sean PNP, siempre que uno se enfrenta al gobierno es una maquinaria fuerte, sea el partido que sea, y ustedes se están enfrentando a la maquinaria, a la fuerza del municipio de San Juan para defender lo que ustedes como puertorriqueños entienden que es un baluarte de nuestra ciudad capital, que es la ventana al mar allí en el Parque del Tercer Milenio. año en el Escambrón. Ustedes están defendiendo eso, no solamente para los usuarios del área, para los que van todos los días a disfrutar del mar, del viento, de las bellezas, de nuestros recursos naturales, de la contemplación. Es tan bueno eso para el alma, para el espíritu, para el físico, porque van muchas personas de la tercera edad para buscar salud, y ustedes lo están defendiendo a costa de su propio bienestar, a costa de su tiempo, con su dinero, con su valentía, porque hay que ser bien valiente. Así que yo la felicito desde aquí, y yo les digo que están teniendo grandes logros, porque lo que ustedes alcanzaron con su protesta del lunes, su conferencia de prensa, junto a las legisladoras municipales, ustedes son la voz ciudadana.
10: Así lo creo yo también.
11: La más importante, la voz del pueblo, de la gente. Así que de verdad, yo los felicito y sigan hacia adelante.
10: Gracias, gracias. Muy agradecidas por el espacio y por esas palabras que has dicho. Y nosotros a la misma vez disfrutamos de ver cómo nos unimos en una lucha y en una defensa que nos ha hecho enlazarnos con grandes amigos, gente buena, que no tiene mayores intereses, que sobrepasa todas los partidismos, y que estamos allí por la defensa de nuestro país y de nuestro espacio, que es pequeñita la lucha, pero es grande porque esto se potencia, ¿verdad?, en otras luchas en que también queremos ser solidarios y solidarios y tenerlos presentes. Yo creo que las luchas hoy día que tienen que ver con el ambiente y que tienen que ver con que las próximas generaciones tengan el derecho que hemos tenido nosotros de disfrutar del mar, y de toda la vida, esto es fundamental. Y cuando somos abuelas, abuelos, tíos, pues eso toma una fuerza increíble.
11: Y la gente escucha, porque fíjate el éxito tan grande que tuvo el senador Eliezer Molina, simple y sencillamente porque su lema es: las playas son para el pueblo. Las playas son para el pueblo, y hay que dar estas luchas cada vez que se va a perder un pedazo de playa adicional, porque ya es poco lo que queda. Así que nuevamente mis felicitaciones, y quiero dejar algo meridianamente claro. Aquí nadie está en contra del desarrollo económico.
10: Claro,
11: y decir eso, decir que grupos como Escambrón Unido está en contra del desarrollo económico, puede llegar a ser hasta una mezquindad, porque aquí nadie está en contra del desarrollo económico. Es que tiene que ser un desarrollo económico planificado, claro, ordenado, para beneficio de todos.
10: Claro.
11: Simplemente eso. Así que nuevamente, muchísimas gracias Gradisa Fernández. Mucho gracias éxito a Escambrón Unido, y gracias por lo que hacen por el país.
10: Gracias.
11: Mis queridos amigos, quédense con nosotros, que cuando regresemos de la pausa vamos a hablar de AAA y de la gente que todavía no tiene el preciado líquido.
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11: Y ya estamos de regreso en Claro y de Frente, hoy jueves pre-fin de semana largo. Yo soy Anibel Sloan. Y qué bonita entrevista. Yo les digo algo, cuando veo ciudadanos como Gradisa Fernández haciendo todo eso de forma voluntaria, luchando por lo que creen, porque ustedes saben que yo, independientemente de lo que crea la gente, o sea, me refiero de la ideología, de las causas que persiguen, siempre he dicho que no hay nada más admirable que el que lucha y el que lo hace sobre todo voluntariamente por las causas en las que cree, por las cosas que lo apasionan. Y son luchas duras, son luchas fuertes, son luchas anímicamente pesadas. Y sin embargo, hay tantos ciudadanos que dan ese paso al frente, así que yo felicito de verdad a Escambrón Unido y me llena de regocijo ver que hay personas que de forma desinteresada dan esas batallas precisamente por las cosas que aman. Y entonces les quiero decir que en la pausa estuve leyendo sus comentarios en Facebook Live, porque a mí me encanta leer lo que ustedes escriben, saber sus comentarios, y les voy a compartir algunos de ellos. La señora Rosas dice, Escambrón Unido y un corazón. El señor Ruiz, que es un asiduo radio escucha de este programa, dice, no al parking multipisos. La señora Marrero, no al parking. La señora Rosas, el Escambrón es la playa pública de San Juan que es frecuentada por toda la isla y los turistas que nos visitan. Construir esa mole de cemento es perderla. Hay opciones que pueden atender el asunto del estacionamiento, usar los que están en Paseo Caribe y usar el trolley para atraer a las personas a la isleta. No sacrificar nuestro balneario. La señora Marrero, gracias por el tema tan correctamente discutido. Es un lugar hermoso, qué ironía. La Ley de Recreación y Deportes de Puerto Rico impone una obligación al gobierno de proveer espacios de recreación y hoy los eliminamos con tanta facilidad. La señora Jensa, en esta lucha se han unido personas de todas las esferas sociales. La única playa segura en San Juan que tiene arena en la playa todo el año. Muchas gracias a todos ustedes, los fieles radioescuchas. de Radio Isla 1320, a los que les gusta que les hablen así, claro y de frente. Vamos a hablar ahora de la gente que no tiene agua, porque al tomar otros temas relevancia, como hoy que tomó relevancia el tema de la Junta de Libertad bajo palabra y el hombre que estaba, el convicto, que lo dejaron en la calle libre luego de haber cometido un atroz asesinato, violó a una mujer, la asesinó, que no hizo aquel hombre, y lo dejaron en la calle libre por la Junta de Libertad bajo palabra, que dice, no, él está cumpliendo tanto, que ahora resulta que está acusado de asesinar, de otro asesinato, de asesinar a otra víctima inocente, a otra mujer, a una enfermera. Señor santo, vamos a hablar de eso. Pero uno ve esa noticia, salen los aumentos de agua, de luz, del alto costo de vida, sale la lucha, la pugna que hubo, el dime y direte entre la gobernadora Jennifer González y la Junta de Control Fiscal a través de su director ejecutivo Robert Mujica. Sale la investigación, la nueva investigación contra Susan Roy, la secretaria de la familia, por un contrato fallido que ella trató de empujar de $38 millones sin subasta por un servicio para el Departamento de Educación, no era ni para el Departamento de la Familia, de Educación, cuando el Departamento de Educación le había dicho, a mí no me hace falta eso. Y ella viajó con fondos públicos a Luisiana para tratar de que, para reunirse supuestamente o alegadamente con los con el contratista de esa compañía. O sea, una cosa, ya ustedes saben, más turbia no puede estar el agua. Pues entonces, cuando siguen saliendo todas esas noticias, la noticia, el bombazo, el escándalo, escándalo del estacionamiento multipiso en el Escambrón, pues ¿qué pasa? Que nos olvidamos de que todavía hay gente que no tiene agua, sufriendo en desesperación total. Negocios, miren, negocios ahí dando el último respiro en agonía, que llevan más de un mes sin agua. Y uno se pregunta, ¿y qué ha pasado? Despiden al vicepresidente de operaciones el viernes pasado. Y uno el de la región metro parece que lleva un mes de vacaciones, increíble, cuando el municipio de San Juan no tiene agua. Y entonces sale hoy una noticia, se publica una noticia que en el periódico El Nuevo Día, en la página 8, se publica también en El Vocero, que dice, ante denuncias de incumplimiento, el juez, que es Anthony Cuevas, del Tribunal de Primera Instancia, Sala de San Juan, Recursos Extraordinarios, le ordena al alcalde Miguel Romero resolver la disputa con la AAA. O sea, es el municipio de San Juan el que va al tribunal diciendo, mira, la AAA no está cumpliendo, la gente sigue sin agua. Y el juez a quien le ordena resolver la disputa con la AAA es al alcalde Miguel Romero. O sea, él fue por lana y salió trasquilado. Y miren, escuchen ustedes las palabras del alcalde Miguel Romero publicadas en El Nuevo Día de hoy. En la práctica, esos residentes están igual de mal o peor que antes de la presentación de la demanda, que yo les he dicho aquí a ustedes en varias ocasiones. Y esto yo se los digo a ustedes como abogada litigante, con 20 años de experiencia en el litigio o más. Que fue un error del municipio de San Juan haber llegado a esa transacción sin que se hubiese sentado allí ni un solo testigo. Que el municipio radicó la demanda vociferando, mire, con bombos y platillos, que esta es la mejor demanda del mundo, la más grande, que tiene injunction preliminar, injunction permanente, que tiene mandamus, que tiene solicitud de sentencia declaratoria, que tiene la madre de los tomates. Pero que salió del tribunal con las manos vacías. Ahí el que salió ganando fue el demandado, la AAA. ¿Qué le costó al demandado la demanda del municipio de San Juan? Cero. Cero. ¿A qué lo obligó al tribunal? A cero. A cero. Salía agua con el acuerdo que llegó el municipio de San Juan con la AAA. Eso iba a hacer que saliera agua por el grifo, allí en el barrio Venezuela, en Río Piedra. Que cuando aquel señor que salió en la televisión abriera la pluma tuviera agua. No, para nada, porque eso simplemente fue un acuerdo en un papel y ustedes saben que el papel aguanta lo que uno le ponga. ¿Y cuál fue el acuerdo? Ay, pues vamos a crear otro comité más. Díganme ustedes a mí, yo solo pregunto, si en el gobierno de Puerto Rico los comités resuelven algo. La gobernadora de Puerto Rico ha creado ya 11 comités en el año y medio que lleva. Y díganme ustedes si esos comités han resuelto algo. Es más, la gente bromea y dice, cuando tú quieres en el gobierno que no pase nada, créate un comité. Dile, mira, creé un comité para eso. Y después la gente se olvida y ahí quedó el comité, ni se reúnen los de la gobernadora, ni la mayoría ni se reúnen. El comité energético para resolver el caos energético en Puerto Rico que ya creó a principio de cuatrenio, ya ni no se reúnen hace como un año. Me lo dijo un miembro del comité. Un miembro del comité. Y entonces el alcalde de San Juan radica la demanda y el día de la vista, que tenía allí un montón de ciudadanos, en lugar de empezar a pasar pruebas y a que entraran esos testimonios desgarradores de esos ciudadanos que miren, que necesitan agua para la vida, para lo más básico, para cocinar, para la limpieza, muchos de ellos encamados para limpiar llagas para que no les salgan úlceras, en vez de sentarlos allí a declarar, en vez de sentar a los expertos para determinar que para que se hicieran determinaciones de hecho de que la AAA no ha dicho realmente por qué está ocurriendo esto, que ha sido irresponsable, que ha sido negligente. En lugar de probar todo eso, el municipio dijo, ay, yo llegué a un acuerdo ahora aquí con la AAA, vamos a crear el Comité de Restablecimiento del Agua. Porque para colmo le ponen ese nombre, que bueno, que está un poco jocoso. ¿Cómo que Comité de Restablecimiento del Agua? Que el agua solamente se restablece, no es con un comité, es cuando uno abre la pluma y sale el preciado líquido. ¿Ah? Cuando uno mete la mano y se te mojan los dedos, ahí es que se restablece el agua, no es con un comité. Comité de Restablecimiento del Agua, y el Comité del Restablecimiento del Agua está escocotado, pero súper escocotado. No ha servido para nada, dicho por el alcalde, ahora están peor que antes de la erradicación de la demanda. Y entonces el señor alcalde se fue del tribunal con las manos vacías. Y miren si están vacías las manos del alcalde, que ha ido a quejarse, porque también yo les dije aquí, él va a tener que regresar al tribunal porque la AAA no va a hacer nada, no le va a resolver el problema. Porque la gobernadora no quiere salir del presidente, del ingeniero Luis González Delgado. Ella está empeñada en que él siga ahí, aunque él no está capacitado para hacer este trabajo, señoras y señores. Pero ella no va a salir de él, ni Francisco Domenech va a salir de él. ¿Por qué? Porque lo pueden dominar. Porque ellos no van a salir de los jefes de agencia que pueden dominar y que hacen lo que diga Francisco Domenech. Así de sencillito es esto, así de sencillo. Y entonces el señor alcalde, que debe estar con los pelos de punta, porque su gente aquí en San Juan no tiene agua, fue al tribunal a quejarse. Tuvo que, como yo les dije, regresar al tribunal y decir, tribunal, encuentre incurso en desacato a la AAA, porque no han hecho nada y no están cumpliendo con el acuerdo ni con el Comité de Restablecimiento del Agua. ¿Y qué le ha dicho el juez Anthony Cuevas? Que yo me quedo bueno. El juez lo que hizo fue decirle al alcalde, no, váyanse a reunirse, reúnete con el de AAA y lleguen a un acuerdo. ¿Y entonces para qué son los tribunales? Pues han tomado, el municipio de San Juan ha tomado decisiones erradas, equivocadas, luego de haber radicado su demanda. Y ahí está el resultado. La gente de San Juan siguen sin agua. Vamos a una pausa y regresamos para el segmento final del programa de hoy. Quédense con nosotros.
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11: Estamos de regreso, hoy jueves 2 de julio, la mitad del año, la segunda mitad del año empezó a correr, un fin de semana largo para mucha gente. Quiero decirles algo que se me quedó y es muy importante. Al alcalde Miguel Romero, estos micrófonos son suyos. Cuando usted quiera venir para conversar sobre el proyecto del Escambrón, sobre su demanda a AAA, del municipio de San Juan a AAA, o refutar cualquier cosa que esta servidora o cualquiera de nuestros invitados mencione sobre el municipio de San Juan o sobre el propio alcalde Miguel Romero, usted está aquí invitado. En cualquier momento, estos micrófonos son suyos. De hecho, me encantaría poder hacerle muchas de las preguntas que le hice a la portavoz de Escambrón Unido, porque siempre es bueno en la vida pues uno escuchar lo que tiene que decir la otra parte. Y también sobre la demanda, porque a mí me choca muchísimo, o sea, cómo es que todavía no se ha resuelto el problema del agua en Puerto Rico, sobre todo en nuestra ciudad capital. Eso es inaceptable y tampoco podemos dejar de hablar de eso. No podemos dejar de hablar de eso hasta que se restablezca completamente el agua en San Juan. Bueno, y habiendo dicho eso, lo último que quiero hablar con ustedes y desde la perspectiva que les voy a informar es sobre la noticia de que el convicto por feminicidio, este señor que había sido liberado desde el 2018, es decir, hace 8 años, fue liberado luego de haber asesinado, violado a una mujer y estaba cumpliendo, me imagino que casi una perpetua, y lo liberaron en el 2018. Y ahora resulta que es el sospechoso de un nuevo asesinato contra otra mujer. Se llama Carlos Estefano Pino. Y él cumplía con los requisitos de la Junta de Libertad bajo palabra, pero fue arrestado ayer en medio de la pesquisa por el asesinato bendito de Jennifer Torres. Desde el 2018 está liberado. Sí, se le ha dado seguimiento a las vistas, no había presentado ningún problema. Dice Samuel Silva Rosa, representante de la Junta de Supervisión Fiscal. Miren ustedes, siéntense. ¿Están sentados? Ok. Este señor Este convicto por asesinato y violación estaba cumpliendo una condena de 167 años de cárcel. ¿Ok? 167 años por asesinato, violación, sodomía y robo, cuando fue liberado en el 2018 por la Junta de Libertad bajo palabra. Y esto, como tengo pocos minutos, yo lo que les quiero decir es lo siguiente. Y que nosotros vivimos, eso lo sabemos, en el país de la impunidad. Porque uno se pregunta, ¿y qué consecuencias hay si algunas? Miren, pasó lo de Hermes Ávila, que fue una de las razones por las cuales Pedro Pierluisi perdió esa primaria. La primaria con Jennifer González, Pedro Pierluisi la perdió por dos razones. Por Luma, por convertirse en el defensor de Luma en lugar de haber sido el defensor del pueblo y del país. Y por el caso de Hermes Ávila, el que el Departamento de Corrección y su secretaria Ana Escobar dejó salir por error y por los errores del Departamento y de Physician Correctional, la compañía de salud correccional, y que luego nadie le dio seguimiento y asesinó a otra mujer y salió supuestamente engañando a los funcionarios públicos y a los médicos de que tenía una condición también mortal, terminal, que eso estaba, miren, en silla de ruedas a punto de morir. Y él estaba en las barras metido, feliz, fiestando, hasta que asesinó a otra mujer porque tampoco nadie le daba seguimiento. Desde que salió, se tardó un año en asesinar a otra mujer. Y díganme ustedes, ¿quién de la Junta de Libertad bajo palabra, quién del Departamento de Corrección lo supervisaba? Nadie. Él andaba feliz, caminando, vivito y coleando, metido en las barras, fiestando y acechando mujeres, hasta que asesinó a otras, porque ese también había sido un asesino de mujeres. Ok, pues ahora viene la pregunta. Allí se formó un escándalo. Eso le costó a Pedro Pierluisi porque él también rehusó despedir a la Secretaría de Corrección y no solamente rehusó despedir a Ana Escobar y pedirle que rindiera cuentas al país por ese error, sino que para colmo la nombró directora de un departamento en su campaña política. ¿Pero en qué cabeza cabe eso? Así que esas dos cosas le costó la primaria a Pedro Pierluisi. Yo no entiendo, yo te los digo, como gente experta en política llevan campañas de esa manera, porque no hay que haber estudiado política en Harvard para saber que el número uno, que si quería ganarle la primaria a Jennifer, él tenía que hablar a favor del país y no a favor de Luma. Y número dos, que tenía que sacar de allí a Ana Escobar, tenía que despedir a Ana Escobar, tenía que cancelar el contrato de Physician Correctional, tenía que enviar enmiendas a la legislatura para prohibir esa ley 85, para prohibir esa ley, o por lo menos enmendarla, prohibir que pudiera volver a ocurrir algo como lo que ocurrió con Hermes Ávila. Él tenía que convertirse en el defensor del pueblo, no en el verdugo del pueblo. Y eso le costó su primaria. Ok, pero vamos otra vez para atrás. Allí se formó un escándalo tremendo en el país. Estuvimos un mes hablando de Hermes Ávila. El entonces senador José Vargas Vidó llevó a cabo hasta vistas públicas, que luego perdió, hasta vistas públicas. ¿Y qué ha pasado con la ley? ¿Y qué ha pasado en corrección? ¿Qué ha cambiado? ¿Y qué sabemos de qué consecuencias se han impuesto? Allí sigue Physician Correctional de lo más feliz. ¡Nada! No ha pasado nada. ¿Y qué ha cambiado para que eso no vuelva a ocurrir? Señoras y señores, nada. ¿Y a quién se despidió y por qué? ¿Qué personas estuvieron involucradas? ¿Quién cometió el error? ¿Fue un error o alguien lo sabía y formó parte de esa conspiración? Digo, porque nada. No hemos sabido que se hayan radicado cargos criminales. No hemos sabido nada. Los legisladores, esta asamblea legislativa que terminó el 30 de junio, presentaron enmiendas a la ley para que no se repita lo de Hermes Ávila. ¿Quién la presentó? Porque que yo sepa, aquí no se ha hablado más de eso. Digo, porque hay que presentar enmiendas para que eso no vuelva a ocurrir. Hay que exigirle, han pedido el expediente, ver qué fue lo que decían esos informes médicos. ¿Cómo, qué persona tomó esa determinación? Hay que decir en la ley que la secretaria no puede delegar la firma de la excarcelación. O sea, se pueden hacer tantas cosas para evitar que vuelva a ocurrir lo de Hermes Ávila. Pues miren, no se hizo nada. ¿Y qué pasó? Pues que ahora
10: Hermes Ávila, se llama Carlos Estefano Pino, otro convicto que estaba libre por la Junta de Libertad bajo palabra, a pesar de que fue condenado a 167 años. No, o sea, hay que enmendar la ley porque esto no se puede permitir. Que un convicto de violación, sodomía, asesinato, condenado a 167 años de cárcel, a los 20 y pico de años en la cárcel pueda salir a la libre comunidad y asesinar a otra mujer. Digo, señores legisladores, ustedes tienen que hacer algo con esto. Eso hay que enmendarlo, eso hay que prohibirlo. Porque estas son personas que tienen la mente enferma y que tarde o temprano van a asesinar o van a violar a otra mujer. Y no es porque lo diga Aníbal Sloan, ni porque lo diga el representante, ¿cómo es que se llama este señor? Miren, Samuel Silva Rosa, defendiendo lo que hizo la Junta de Libertad bajo palabra. O porque lo diga, aquí tengo a Catherine Angueira, aquí en el vocero, urgen revisión al privilegio de libertad bajo palabra. Porque lo diga la psicóloga social Catherine Angueira. O porque lo diga, miren, Stephanie Figueroa, directora ejecutiva del Observatorio de Equidad de Género. Es porque lo tienen que decir psiquiatras, expertos. Ustedes no pueden tirar a la calle, abrirle las puertas otra vez a la libertad a un convicto de violación y asesinato sin que si hayan psiquiatras, vamos a empezar por ahí, y digo, crímenes violentos como este, condenados a 167 años, yo elimino.

0: van a volver a violar a otra mujer o van a volver a asesinar a otra mujer. Son personas que simple y sencillamente no pueden, mentalmente hablando, compartir en sociedad, en la libre comunidad. Son un peligro. Y lo peor no es eso. La Junta de Libertad bajo palabra, en este caso, lo dejó libre. Recomendó liberarlo con un expediente vacío. Eso es lo que pasa cuando los expedientes están vacíos, como iba a ser el municipio de San Juan aprobando la ordenanza 55 con un expediente vacío, que las cosas salen mal, que hay riesgos, que hay peligros. Pues eso pasó aquí. El expediente está vacío. La Junta de Libertad bajo palabra. Ahora le pidieron el expediente y no está ni la sentencia dictada contra este asesino, Estefano Pino. Si no está ni la sentencia, no podían recomendar su liberación. Ahora es que yo voy a preguntar. Esta es la pregunta de los 64 mil chavitos. Ya se hizo mal. ¿Qué consecuencias se van a imponer? Yo quiero saber quién cometió el error como ciudadana. Yo quiero saber quién recomendó la liberación cuando el expediente está vacío, sin haberse ni siquiera leído la sentencia que impuso un juez luego de ver la evidencia en ese caso. Yo quiero saber qué estudio psiquiátrico, evaluación psiquiátrica tenía este convicto y qué psiquiatra recomendó su liberación. Ninguno, pero la Junta, no importa, se portó bien, vamos a dejarlo salir. Pues alguien cometió un grave error, alguien fue negligente y esa negligencia le ocasionó la muerte. Esa es la alegación ahora de que él es el asesino de Jennifer Torres. Le ocasionó la muerte a un ser humano, a otra mujer inocente. ¿Quién va a cargar con esa responsabilidad? Esto no puede ser el país de la impunidad. Pues la Junta de Libertad bajo palabra tiene que ordenar una investigación, tiene que asignar, determinar quiénes fueron los responsables y los negligentes y tiene que imponer consecuencias. Porque ya es hora de que dejemos de ser el país de la impunidad. Disfruten, mis queridos amigos y amigas, disfruten. Esta es lo que queda de tarde. Disfruten y que lo pasen bien. Gracias por acompañarnos. Nos vemos mañana.
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6: Recuerda que ahora todo el mundo escribe en las redes. 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
7: Uno camina aquí por las aceras y
8: arriesgas tu vida. Como está bloqueada, te tienes que tirar para la calle. Bueno, nosotros que no tenemos ninguna de esas, no podemos caminar por las aceras. Imagínate una persona que tiene algún tipo de impedimento. Algo que disfrutamos cuando nos vamos de vacaciones

0: Qué bueno es caminar por las ciudades y aquí en Puerto Rico somos presos.
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4: Recibimos a un comerciante del programa de descuentos que viene para ampliar la información en cuanto a las rebajas para nuestros socios dueños. Por su parte, en la sección Gente que da la milla extra, llega hasta el estudio una educadora prenatal certificada en lactancia moderna y presidenta de la Coalición para la Lactancia Materna en Puerto Rico. Con Marisa Medina dialogamos sobre unas conferencias libres de costo preparadas para madres y embarazadas y familias con bebés lactantes. Y en el segmento de primera mano recibimos a la Contralora de Puerto Rico con Carmen Vega Fournier. Conversamos sobre su nombramiento y confirmación a tan importante puesto en el gobierno de Puerto Rico. Finalmente regresa el supervisor de la sección de deportes al programa Líder de Servicios y Beneficios con Francisco Ayala Resto. Nos ponemos al día sobre el calendario de la sección de deportes para el año fiscal 2026-2027. Y finalmente le decimos cuándo habrá presencia de Aela a través de toda la isla durante la próxima semana. Johanna.
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1: 1:58 en todo el 100 por 35. Yo soy Luis Manuel Villar, como cada jueves, acompañado por Johanna Millán López, a quien le damos las buenas tardes y el agradecimiento por estar con nosotros. ¿Cómo estás, Johanna?
2: Buenas tardes, Villar, y buenas tardes a todos los que nos escuchan y los que nos ven en Facebook Live. Contentísima. Esta mañana te cuento que estuve en el municipio de Canóvanas en Head Start. Tenemos 50 nuevos miembros de AELA que se unen a la gran familia. Wow. Así que les dije que los iba a saludar. Les saludo a todos con mucho cariño y gracias por todas las atenciones que tuvieron conmigo.
1: 50 es un número bueno.
2: Oh, sí, que somos la fuerza.
1: Así es, con el compromiso de siempre. Hoy es jueves 18 de junio de 2026, estamos de 1:55 a 2:53 aproximadamente, de lunes a domingo, su radio en el 1320 AM, ni para la izquierda ni para la derecha. Saludamos a los empleados de Plaza AELA en Atorrey San Juan y las demás sucursales ubicadas en Arecibo, Caguas, Ponce, Humacao y Mayagüez. Descargue la aplicación de Facebook para que nos vea en nuestro formato en directo a través de la página oficial de la Asociación de Empleados en esa red social. También, una vez culminada nuestra emisión habitual, descargue nuestro formato podcast en la aplicación de Radio Isla Móvil, la página oficial de la Asociación de Empleados en Facebook, X, antes Twitter, YouTube y AELA.com a través de la plataforma SoundCloud.
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1: Y hoy comenzamos un recorrido muy significativo para celebrar los 50 años del programa de becas de AELA. Compartiremos 50 testimonios que reflejan el impacto de este programa en la vida de nuestros socios, dueños y familias, Johanna. Porque detrás de cada beca hay una historia que merece ser contada. La primera, sí.
2: No, que iba a comentar que unas historias tremendas de cómo esa ayuda que AELA le brindó a los estudiantes a través del programa de becas le ha cambiado la vida. Tenemos historias muy bonitas, así que estén pendientes.
1: La primera pertenece a Johanna Carmen Robles Rosa. Vamos a leer. La beca de AELA fue una oportunidad que transformó mi vida, según ella. Gracias a ese apoyo, pude culminar mis estudios en Administración de Empresas y Contabilidad en 2008, alcanzando metas personales y profesionales. Son un ejemplo de cómo la educación y el respaldo en el momento oportuno pueden abrir puertas y hacer realidad los sueños. Becada en el 2008, como dije, 50 años construyendo y transformando futuros.
2: La primera de 50 historias y de muchísimas que nos han llegado. Teníamos que escoger 50, pero realmente hacemos la diferencia y eso nos enorgullece mucho y nos pone muy contentos. Un programa excelente.
1: Claro que sí. Y ahora continuamos con Johanna Millán.
2: 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Simplemente te quedes aquí y disfrutes. Hoy, una hospedería muy especial. Mira, es como tú estar en tu casa, pero con el lujo y con la comodidad de un hotel. Y esta es la gente de Casa Costera Apartments. Y me acompaña Marian Lavandero, gerente de ventas de Casa Costera. Bienvenida, Marian.
3: Muchísimas gracias por tenerme aquí. Es un placer.
2: Mira, Marian tiene mucha experiencia en hotelería, así como Minerva, que es la directora de ventas y mercadeo de la hospedería, con una vasta experiencia y en un proyecto bien especial. No conocía el complejo de Casa Costera y gracias a Dios que llegaron a nosotros y por ende a todos ustedes. Quisiera que le compartieras a los que nos están escuchando y viendo cuál es el concepto de Casa Costera.
3: Pues mira, nosotros no somos un hotel tradicional. Lo que más me gusta de Casa Costera es que, como bien dijiste, tenemos las comodidades de un hogar. Y ¿por qué es así? Porque esas habitaciones tienen cocinas completamente equipadas. No vas a tener ese refrigerador pequeño, sino el refrigerador grande con tus hornillas, con todo lo que necesitas para preparar tu comida. Estamos a pasos de la playa de Isla Verde, así que tenemos habitaciones de una cama o de dos camas. Tenemos las habitaciones sencillas que vendrían siendo nuestros estudios y también tenemos los apartamentos que tienen una cama, tienen una sala amplia, tienen una cocina completamente extensa y ahí pues las personas pueden hacer de una estadía cómoda y costo efectiva.
2: Mira, hay un balconcito así que en algunas de las habitaciones le da así como la vuelta al apartamento. De verdad que la propiedad está preciosa. Y yo no tenía idea de que estaban ahí escondiditos, que también tienen no tienen el bullicio de la avenida Isla Verde per se, sino que está retirado, que para el que quiera descansar, pues es perfecto también. Además de lo que dice ella de las habitaciones, que están preciosas ahí, lavandería, ¿qué otras cosas tienen?
3: Cierto, tenemos lavandería complementaria para nuestros huéspedes y he de mencionar que esas habitaciones que son como apartamentos tienen lavadora y secadora en el interior de la unidad, así que vas a estar literalmente como en casa. Además de eso, nosotros tenemos todas nuestras facilidades en el rooftop, es en un noveno piso con vistas parciales al mar. Tenemos nuestro restaurante Sul, que tiene una comida mexicano costera, y también tenemos un salón de actividades, el Salón Costa, con esas buenas pistas para que eleves tu celebración. Tráenos el motivo que nosotros tenemos el espacio.
2: Buenísimo,
1: me
2: oye.
1: Gustó eso.
2: Buen eslogan, buen eslogan. Y en este momento en que pues la gente quiere hacer las vacaciones con la familia, en los apartamentos se pueden quedar desde dos personas hasta cuántas.
3: Bueno, hasta cuatro personas en los apartamentos que acabo de describir. La propiedad también tiene apartamentos de dos cuartos y esos albergan hasta ocho personas.
2: O sea que si haces un grupito, ¿verdad? Familiar grande, pues puedes inclusive todos se pueden quedar. Yo estuve en ese rooftop y a la verdad que ver un atardecer allí, está la piscina, es fresco, la comida sabrosa, así que no te tienes que quedar en la hospedería para poder disfrutar del rooftop, ¿verdad?
3: Es correcto.
2: Así que sí, en lo que te decides hacer las vacaciones, quieres darte la vueltita por allí, es un buen spot para ir con amigas, tener una buena charla y pasar un buen rato. ¿Tienen estacionamiento?
3: Tenemos estacionamiento en los predios y, ¿verdad? Todo el que quiera visitar nuestro restaurante puede hacer uso de él.
2: Cuéntame, la hospedería, ¿tiene tienda de conveniencia? ¿Incluyen desayuno?
3: ¿Qué tienen? Nosotros tenemos un market, ¿verdad? Con esos buenos snacks para que no te ataquen a la medianoche. Tenemos, eso está ubicado en la recepción del hotel. Nosotros no tenemos desayuno porque queremos impulsar esa estadía independiente donde usted, ¿verdad? Como tiene esa cocina, pues que haga uso de ella.
2: Correcto.
3: Y tenemos muchas, ¿verdad? Supermercados alrededor, que es una paradita, y ya luego en Casa Costera tienes el resto.
2: Perfecto. Y tienen un salón de actividades. ¿Qué capacidad tiene si alguien desearía hacer algún tipo de evento allí?
3: Pues mira, todo depende del setup, pero capacidad máxima de 50 personas. Y ya si es un evento un poquito más informal, pues podemos extender esa capacidad hasta 65.
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1: Me parece estupendo. Me parece también interesante la forma en que ella maneja las expresiones y nos convence de buscar el descuento allá con los amigos de, obviamente, Casa Costera.
2: Y te voy a decir, Marian es así, pero sí, todo el personal, desde que tú llegas a Casa Costera, es así de agradable y cálido, así que la experiencia va a ser extraordinaria.
1: Me parece excelente. No me ubico dónde están en Isla Verde, no me hallo.
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2: Oye, los Marriott son otra cosa, así que ya ustedes saben que van a tener una buena experiencia, y agradecemos a todo el equipo de trabajo de Casa Costera, a Minerva, abrazos y cariño, por siempre contar con Aela para todas sus ofertas.
1: Tengo una pregunta, ¿alguna recomendación ahora en verano para las personas cuando vayan antes de qué deben echar en el bulto? ¿Alguna recomendación especial?
3: ¿Qué deben echar en el bulto?
1: Sí.
3: Bueno, yo soy overpacker, así que esa pregunta es un poquito complicada para mí, pero mira, buen bloqueador solar,
1: claro,
3: para que estén protegidos y cuando vayan a ese rooftop no cojan una insolación, porque no se van a querer ir de ahí. Y entonces ya, pues, ¿verdad? Para protegerse de la playa no tienen que llevar toalla, porque en Casa Costera se las damos. Así que yo digo bloqueador solar, y ya de la comida nos encargamos nosotros, de las camas nos encargamos nosotros, y de esa experiencia inolvidable también.
1: Yo quiero ir, Johanna.
2: Bueno, aprovecha que este es el momento. Claro.
1: Y el verano está apenas empezando.
2: Y de verdad que se pasa muy bien. Y es una alternativa para uno salirse también del bullicio de los hoteles tradicionales. Y como te digo, como tú estar en la comodidad de tu casa, pero con el lujo y con las atenciones de un hotel, ¿qué más quieres?
1: Pues, ir allí, llegar, disfrutar y llevarse el bloqueador.
3: Exactamente.
1: Es que el otro día yo fui a Vieques y se me quedó.
3: Nada. Pues mira, bien te encuentras.
1: Pero Johanna me vio.
2: Sí, sí, sí. 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Recuerden que tienen que utilizar su tarjeta de descuento e identificación con foto al momento de que usted vaya a hacer el check-in en el hotel. Lo tiene que presentar para que le apliquen el descuento. Si no, no ticket, no laundry, como dicen. Así que aprovechen. 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
1: Y aquí están los 200,000 clientes que usted busca, comerciante. Pertenezca al programa de descuentos. Y aquí obviamente tiene una plataforma gratuita para que usted pueda hablar, como hizo acá la colega, sobre los beneficios de su empresa. 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
2: Así mismo.
1: Muy bueno. Oye, esta entrevista ha estado fenomenal. 2-3 en todo, 100 por 35. Yo soy Luis Manuel Villara y escuchaban a Johanna Millán. Luego de nuestro primer break comercial, vamos a recibir por acá a Marisa Medina, educadora perinatal, certificada en lactancia materna y presidenta de la Coalición para la Lactancia Materna en Puerto Rico. También viene de camino la Contralora del Gobierno de Puerto Rico, Carmen Vega Fournier, para la sección de primera mano. Yo soy Luis Manuel Villar, acompañado de Johanna Millán. Usted escucha Pa'lante con AEL a través de la página oficial de la Asociación de Empleados en Facebook.
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2: De hecho, estrenamos segmento hoy, tanto la jefa Astrid Cardona Lugo, directora de la Oficina de Comunicaciones, como este servidor, estuvimos en Telemundo, porque obviamente el programa de Pegados en la Mañana, pues se transmite a través de esa televisora, de 6 a 8 vamos a estar todos los jueves dándole un atisbo de lo que vamos a tener a la 1:55 en Pa'lante con Aela. Así que tiene una cita, además de esta, que es importante, los jueves a las 7:45 de la mañana aproximadamente. Usted va a poder enterarse de qué vamos a tener a la 1:55 en el programa de Aela a través de Telemundo Canal 2. Continuamos, ¿verdad, Johanna?
1: Seguro que sí.
2: Y ya se encuentra con nosotros aquí en el estudio Marisa Medina, educadora perinatal, certificada en lactancia materna y presidenta de la Coalición para la Lactancia Materna en Puerto Rico, a quien le damos las gracias por estar aquí. Buenas tardes.
3: Gracias a ustedes, Luis y Johanna, por la invitación.
2: Bienvenida. Te vi en una, y perdona que te tutee.
3: No,
2: te
3: para nada, al contrario, más vale que me tuteen.
2: Te vi en una entrevista con Celimar Adamante León, y yo dije, ella tiene que ir al programa de Aela.
3: Ay, así gracias, que, gracias. No. He estado haciendo unas cuantas, ¿verdad?, promociones, tanto de la lactancia y otros eventos que he tenido, ¿verdad?, la bendición de estar promoviendo aquí en mi país y haciendo lo que me gusta. Qué bueno.
2: ¿Quién es Marisa Medina?
3: Ay, Marisa Medina es la mamá de Alexa, Sara y Clara. Es una mujer que se ha dedicado a todo lo que es la maternidad, porque desde que yo era niña, yo siempre quería ser mamá. Así que la vida me premió con Alexa y Sara, que son mis primeras hijas, que son gemelas. Que,
2: ¿gemelas?
3: Te vas a reír, lo okay. Primero que me pasó cuando llegué aquí a Aela fue que quien me recibe me dice, ¿verdad que tú tienes una gemelita? Y yo le digo, esas gemelitas ya tienen 29 años. Así que esas gemelas las lacté por 5 años. Fue un parto natural la primera, la segunda fue una cesárea de emergencia. Y me inspiraron en la maternidad a esas metas que nosotras como mamás queremos hacer, queremos lograr. Y hay veces que pues las personas o el lugar o el momento no es el preciso, el que queríamos, el que soñábamos, y entonces es que necesitamos ese apoyo, esa ayuda y ese acompañamiento. Y yo creo que ellas fueron las que iniciaron conmigo, ¿verdad?, esta maternidad, haciéndome empaparme, enamorarme, buscar soluciones. Y hoy día, 22 años llevo como educadora perinatal en Puerto Rico, luego de Alexa y Sara y de lactarlas por todos esos años, llegó Clara, que Clara es la tercera. Ya tiene 23 años y a esa la lacté por 3 años más y con ella en brazos, siendo actriz y haciendo mis cosas, es que comienza mi interés de educarme y convertirme en educadora perinatal, en doula y en educadora en lactancia más adelante. Primero comienzo con mis clases como educadora perinatal porque yo lo que quería era dar clases de parto y lactancia para apoyar y ayudar a esas madres. Pero luego me convierto en doula y me enamoro de la profesión y empiezo a ejercer primero como doula que como educadora.
1: Qué bien.
3: Y hasta el momento ya no estoy haciendo partos, me retiré en el año 2024, ya llevo 2 años trabajando solamente con educación, pero en esos años, en esos 20 años hice sobre 1,600 partos, acompañé a 1,600 mamás en los partos, porque ya en las clases de parto y en el acompañamiento de la lactancia he sobrepasado las 20,000 mamás en Puerto Rico.
2: Wow.
1: ¡Qué belleza!
3: Es un honor, es un honor.
2: Es un propósito de vida.
3: Sí, definitivamente, es algo que amo y que lo seguiré haciendo hasta que Dios me dé vida y me vaya de este mundo.
2: ¿Eso es lo que hacen las parteras o no necesariamente?
3: Son acompañantes, sí, también de las parteras, okay, porque la partera ya es un profesional, ¿verdad? Wow. Donde trae al mundo al bebé, tiene un cuidado clínico también con esa mamá y aunque no es tan regulada como quisiéramos aquí en Puerto Rico, son profesionales que tienen un entrenamiento completo para poder asistir a esa mamá en un parto en el hogar. Ya la doula, en el caso mío, fui la que incluyó en Puerto Rico el término de doula hospitalaria, porque eso no es lo que era la meta de la doula. La doula era para seguir acompañando a la mamá durante los partos en el hogar, pero mi entrenamiento fue en hospitales. Uh-huh. Así que fue en el Hospital IMA San Pablo, donde me convertí en la única doula de Puerto Rico contratada oficialmente en un hospital, en una sala de partos, y allí fue grande la experiencia porque allí fue donde empecé a hacer cientos y cientos de partos porque claro, tenía la oportunidad de ayudar a esas madres.
4: Qué bien.
2: ¿Qué pasa cada primer lunes de mes en el Hospital Auxilio Mutuo?
3: Algo maravilloso que Dios me ha dado esta oportunidad, el doctor Diego Sáenz de la Peña, director de pediatría allí, me hizo el acercamiento porque por muchos años se hicieron conferencias en Auxilio Mutuo sobre la lactancia materna, incluso con el doctor Mario Ramírez, mi querido colega también y mentor. Y el doctor Mario estuvo trabajando muchos años allí y lo estaba haciendo con otros compañeros. Pero después de María, ustedes saben que todo cambió en Puerto Rico. Así que después de María, pues yo me convertí también en la locutora de la radio en cuanto a lactancia se refiere, porque entonces empezamos a hacer lives a través de Facebook Live para llevar, ¿verdad?, un mensaje y un apoyo y un acompañamiento, aunque fuera virtual. Y me llama Sujin Huertas, me llama el Auxilio Mutuo para invitarme a ser parte de estas conferencias y el primer lunes de cada mes, esta servidora está allí en la conferencia Hablemos de Lactancia. Y esta conferencia es un servicio a la comunidad que se hace con muchísimo amor. Es libre de costo, ahí ustedes no tienen que pagar nada y no tienen que ser pacientes que se atienden allí en Auxilio Mutuo. Es un servicio a la comunidad, por lo tanto, si mamá va a parir en Jayuya, en Ponce, en Mayagüez, en Estados Unidos y está aquí de visita en Puerto Rico, todas las familias pueden venir y no mamá. Papá, abuelito, abuelita, tití, la madrina, toda la familia pueden estar allí compartiendo, ¿verdad?, en unas conferencias educativas, pero que también le dan la oportunidad a las madres que ya están lactando, que no están, ¿verdad?, teniendo quizás una ayuda que han necesitado, que puedan tener una ayuda libre de costo, de hablar con ellas, aclarar si tienen alguna duda, les está doliendo, tienen dudas con la producción de leche, que son las más comunes, pues puedan entonces compartirlas conmigo y con muchísimo gusto se les da ese apoyo y esa ayuda que necesitan todas las madres, libre de costo.
2: Claro que sí.
4: Buenísimo. Me conmovió que dijeras fuera del aire que tu deseo en la vida era ser mamá y me identifiqué porque yo creo que eso viene dentro de uno. Mi mamá, la gente pregunta, mira, ¿qué tú quieres ser cuando sea grande? Y yo decía, mamá. Ay, y entonces la gente decía, no, sí, pero mi mamá decía, doctora, maestra, sí, no, yo quiero ser mamá. Y yo lloraba, yo decía, yo quiero ser mamá.
3: Te entiendo.
4: Y pues entonces me identifiqué porque es que esa es la profesión más hermosa que uno puede tener en la vida. Y lacté a mi hijo hasta los 3 años.
3: Imagínate.
4: Y cuando hablaste del huracán, cuando no fue María, fue uno más lejos, yo doné leche para el banco de lactancia, o sea que por ahí mamás pudieron alimentar a sus hijos dentro de una situación tan difícil como fue el huracán, que uno se estresa y no produce, pues pude en una vaca lechera yo.
3: Qué bendición, porque sí, hay veces que por falta de apoyo, de ánimo, de educación misma, hay mamás que no han tenido la oportunidad de tener una producción adecuada para su bebé, y sí hay soluciones, y por eso es que existimos los educadores en lactancia, hay consultores en lactancia, y todo profesional que sea certificado para este tema puede ser de gran ayuda para una madre lactante. No estoy diciendo que los demás no puedan, hay muchos médicos que son pro lactancia, pero un especialista que sepa qué es lo que está pasando con cada mamá, es bien importante en el momento de tomar decisiones de qué profesional de la salud va a atender a esta mamá y a este bebé.
2: Así es. ¿El horario cuál es?
3: Todos los lunes a las 6 de la tarde, este próximo lunes 6 de julio, vamos a estar allí, pero también vamos a estar el lunes 5 de septiembre, lunes 5 de octubre, lunes 2 de noviembre y también vamos a estar el primer lunes de diciembre. Así que vamos a estar todo el año disfrutando con estas familias que nos vengan a visitar. Hay algo bien, bien lindo en esas conferencias y es que al finalizar no solamente tenemos, ¿verdad?, picadera y cositas para las mamás y las familias, sino que también tenemos un tour por una sala de parto para aquellas embarazadas que estén participando.
2: Oh, wow.
3: Así que esas embarazadas que nunca han visto una sala de parto, que quizás también hay muchas dudas como madres en cuanto a la lactancia y cómo van a manejarlo durante ese periodo, ya sea después de un parto o después de una cesárea, ellas puedan tener también esa experiencia de pasear por la sala de partos del Hospital Auxilio Mutuo para que se familiaricen con el ambiente y puedan también preguntarle a las enfermeras,
2: claro,
3: y a la directora de sala de partos que va a estar con nosotros, Mari se llama ella, ¿verdad? Marichelli va a estar con nosotros también y ella misma va a contestar todas las preguntas a las embarazadas relacionadas a la sala de partos.
4: Y si una mamá ya tiene su bebé y tiene alguna situación, puede ir con el niño para que ustedes le asistan.
3: Excelente pregunta. Sí, queremos que todas las mamás que tienen a sus bebés y que están teniendo alguna dificultad, recuerden que este lunes a las 6:00 p.m, libre de costo, vamos a estar apoyándote, conversando contigo, con tu familia, aclarando cualquier duda que tengas con la lactancia para que esa madre reciba el apoyo que se merece.
2: Tengo una amiga mía que me dice que para criar un muchacho se necesita una tribu.
3: Sí, definitivamente. Y yo creo que la tribu ahora mismo es Auxilio Mutuo, donde vamos a estar compartiendo con esas madres, acompañándolas en un momento tan importante de la vida como es, ¿verdad?, el posparto. Después de nacer un bebé, nace una mamá. Nace un papá, nace una nueva familia, pero nacen muchas dudas y muchos retos también. Y con esos retos estamos acompañando a esa madre y educándola con información actualizada. Esa mamá va a poder lograr esas metas que tiene como mamá lactante.
2: Queremos también pedirles que lean un artículo que fue publicado en el periódico Primera Hora. Se tituló "Ofrecerán charlas de lactancia para embarazadas y familias lactantes". Vamos acá a recapitular las sesiones que, como bien dijo, son el lunes 6 de julio, el lunes 3 de agosto, el lunes 5 de septiembre, el lunes 5 de octubre, el lunes 2 de noviembre y el primer lunes de diciembre. Ofrecen orientación basada en evidencia y apoyo práctico sobre temas tales como, mire, apunte, preparación durante el embarazo, técnicas de agarre y posición, expectativas reales de las primeras semanas y establecimiento de la lactancia y recursos disponibles para las familias.
4: Hay un salón específico donde la gente se dirige porque el auxilio es grande.
3: Es bien grande, es en el piso 9. ¿El salón B?
4: Sí.
3: ¿C? Sí. El salón C, me equivoqué.
2: No te preocupes.
4: Piso 9, salón C.
3: Salón C. Y cuando llegan al lobby dicen que vienen para la conferencia de lactancia, Hablemos de Lactancia, inmediatamente le van a dar, ¿verdad?, la oportunidad de dirigirlas, que suben por el ascensor principal del lobby y llegan entonces al piso 9, inmediatamente nos van a encontrar allí esperándoles con muchísimo cariño para acompañarles en la lactancia.
2: Ahora háblame del grupo de apoyo virtual para la lactancia materna.
3: Pues mira, ese grupo de apoyo es todos los jueves y ha cambiado de horario. Okay. Así que hoy, precisamente a las 7:30, estaré con el doctor Ramírez, que es pediatra muy querido aquí en Puerto Rico. Y ahí, libre de costo también, a través del virtual, en Instagram y en Facebook, hacemos entonces una presentación, hablamos de algún tema, las madres preguntan y nosotros contestamos y compartimos, ¿verdad?, con madres no solamente de Puerto Rico, sino del mundo entero, porque se conectan mamás de España, de Argentina, de México, y para nosotros es una gran satisfacción saber que muchas boricuas también que están fuera de Puerto Rico pueden escucharnos y pueden también preguntarnos.
2: Y la lactancia, tengo aquí en mis notas, además de ser un proceso natural, también es uno que se aprende.
3: Sí, definitivamente. Lo que pasa es que la lactancia es lo más natural y hermoso del mundo, pero miren lo que pasa y ustedes van a entenderlo. Con tantas intervenciones que a veces pasan las madres durante el proceso del parto y el posparto, la lactancia se dificulta. Así que tenemos que educar a mamá, a la familia que va a estar con ella, para que puedan proteger un acto tan sagrado como hablábamos ahorita, Johanna, que es el amamantar. Es un acto íntimo, es un acto precioso y es una conexión importantísima que no solamente es alimentar a la cría, sino regular la temperatura de ese bebé, los latidos del corazón, estabilizarlo, porque esa criatura acaba de nacer en un ambiente que nunca conocía, con ruidos, con luces, con una temperatura que no conoce, y lo único que necesita esa criatura cuando nace, ¿qué es? El calor de su propia mamá, que incluso se ha puesto más calientito que nunca para poder acunar a bebé y poder proteger y regular esa temperatura de la criatura en ese momento del nacimiento. ¿Qué sucede? En ese momento, cuando el bebé nace, por olfato y la naturaleza que nos acompaña desde que nacemos, va a buscar por el olfato el pecho de la mamá, porque cuando la mujer queda embarazada, la areola se pone más oscura, hay unas bolitas alrededor del pezón que se llaman glándulas de Montgomery, y todo esto está conectado a un servicio que va a dar esa madre de maternar a esa criatura, y que por el olfato el bebé pueda llegar, incluyendo que mamá esté casi desmayada, el bebé solito podría llegar. Pero lamentablemente, con los años que pasan, tomamos al bebé, lo limpiamos, quizás hacemos algunas intervenciones. Y si ese bebé está totalmente saludable, esas intervenciones, cada día se está hablando un poquito más de que no son necesarias tan rápido, porque lo que queremos ayudar es a la hora dorada. ¿Y qué es la hora dorada? Esa primera hora después de la criatura haber nacido, donde por primera vez va a ir atemperándose, va a ir conociendo, va a ir acurrucándose en los brazos de mamá, va a conocer el olor de mamá y va a empezar por sí solo a amamantar, a mamar, a tragar, a hacer un workout, porque ese bebé tiene que hacer un workout. Claro. Y eso no es de la noche a la mañana y se aprende de momento. Tiene que hacerse con amor, con privacidad, con ayuda, con acompañamiento, porque mamá no está en la casa pariendo, está en un hospital y necesita también tener algunas intervenciones. Así que es bien importante esa educación antes, durante y después del parto para que mamá y bebé puedan disfrutar de ese aprendizaje y que puedan entonces lograr sus metas, ya sea a corto o a largo plazo.
2: Así es. Perfecto. Antes de que terminar, regresas al teatro.
3: Regrese al teatro, gracias. Oye, Luis está bien empapado, ¿sabes? Pues sí, Cuadro de Honor es un proyecto que es del dramaturgo Gerardo Rodríguez, con quien trabajé por muchos años en muchísimas obras, incluyendo este tipo de obra escolar que me encanta, obra para estudiantes. Vamos a estar en Bayamón, comenzamos en Bayamón en la Interamericana. Y para información también pueden llamar al 787-810-6306. Estaré junto a Lisa Lugo, Marisa Baigés, que Lisa es la maestra, yo soy la directora de la escuela. Marisa Baigés va a ser la madre de uno de los jóvenes más problemáticos de la escuela. Y entonces, pues, me divido siempre entre mi faceta de esposa, de mamá, de educadora perinatal y en lactancia, y de actuación, porque eso es una de mis pasiones más grandes. Así que le doy gracias a Dios y a Gerardo, ¿verdad?, Rodríguez, que me da esta oportunidad. Doel Ramírez, que es el director, quien va a estar dirigiendo esta obra teatral que se llama Cuadro de Honor.
2: Así que ya lo saben, auspícienla. Bueno, ahí escuchaban a Marisa Medina, educadora perinatal certificada en lactancia materna y presidenta de la Coalición para la Lactancia Materna en Puerto Rico. Gracias.
3: Gracias a ustedes por esta oportunidad y muchas bendiciones.
2: Y gracias también a Suyin Huerta, que nos las consiguió. Así que ya usted sabe. 2:34 en todo Puerto Rico. No, mire, no toque su aparato de radio. Quedan temas sobre Aela, así que mire, quédese ahí. Yo soy Luis Manuel Villar, acompañado de Johanna Millán. Usted escucha Pa'lante con Aela a través de la página oficial de la Asociación de Empleados en Facebook.
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3: Ese eslogan me encanta también. Está muy original. 2:38 en todo Puerto Rico. Ahí escuchaban a Johanna Millán. Yo soy Luis Manuel Villar, ambos de la Oficina de Comunicaciones, y tenemos unos cuantos saludos que nos enviaron a través de la página oficial de la Asociación de Empleados en Facebook. Mire, Félix Daniel Torres Quiles, a él es un gran apoyo del servicio público, gracias. También escribió a él, nunca le falla el empleado del gobierno. Y gracias. También nos escribió Iván Vargas Muñiz, saludos desde Mayagüez, como ex delegado y ex presidente del Comité de Asuntos Públicos, siempre respaldo a la asociación. Saludos a Iván. Así que ya usted lo sabe. Continuamos aquí en Palante con Ela. Recuerde, jueves de 1:55 a 2:53 y se encuentra con nosotros el supervisor de la sección de deportes, Francisco Ayala. Resto, ¿cómo estás?
4: Saludos, Villar. Saludos, Johanna. Todos los radioescuchas y los compañeros de la asociación que están por ahí conectándose. Conectado hace rato, ya casi una hora, aquí con el programa que informa a Puerto Rico a todos los servidores públicos.
3: Y que ahora estamos en Telemundo, los jueves a las 7:45.
4: Es así, ahí estamos. Yo, me tocará unos días pendiente. Por allá y vamos a ver cómo será esa experiencia, que entiendo que debe ser muy enriquecedora para tanto para nosotros.
3: Como decía,
4: una experiencia nueva, de verdad, y estamos bien contentos. Yo estoy bien ansioso ya de participar de esa,
3: te quedará
4: de esa
3: bien. Sección. Como decía una funcionaria federal que tuvo algún cargo alguna vez, mantengan la sintonía.
4: Exacto, pero tú eres mi maestro en esto, así que yo cogeré clases contigo.
3: Estamos disponibles para la asesoría. Bueno, y Francisco Ayala nos va a hablar del contenido del calendario del nuevo año fiscal 2026-2027.
4: Es correcto, Villar, ya finalizamos en el mes de junio del 2026, finalizamos con el calendario del año fiscal 25-26. Ahora el 1 de julio comenzamos con el nuevo calendario 26-27. Donde vamos a llevar una serie de actividades deportivas y recreativas muy interesantes, porque además de los tradicionales torneos, vamos a tener unos eventos bien especiales como el Festival Deportivo AELA celebrando los 50 aniversarios de la sección de deporte, que eso es, mira, súper riquísimo lo que vamos a tener para todos los servidores públicos y sus familiares, así que esperen, eso va a ser para el sábado 3 de octubre. Antes de eso, vamos a estar comenzando con el torneo de softball Región San Juan, eso sería el sábado 15 de agosto, y el septiembre 12 vamos a comenzar lo que es softball Región Ponce. Y luego, el octubre 3 comenzamos, se va a celebrar ese evento espectacular que es el Festival Deportivo celebrando los 50 años.
2: Mira, sin duda, tenemos un montón de actividades deportivas, pero tenemos también afuera en vivo una visita especial, así que vamos a hacer acá al estudio. Bienvenida.
3: Estamos en vivo acá a través de la cadena Radio Isla 1320, 2:41. Ahí escuchaban a Francisco Ayala Resto, pero le damos la bienvenida acá a la Contralora del Gobierno de Puerto Rico, la CPA y licenciada Carmen Vega Fournier. ¿Cómo está, Contralora?
5: Muy bien, muy bien. Gracias por tenerme aquí. Buenas tardes a usted y a todos los radioescuchas y a todos los socios de AELA.
3: Bueno, continuamos ya mismo contigo, Franklin, claro, pero sí. Obviamente estamos en vivo. Queremos preguntarle, Contralora, ¿quién es Carmen Vega Fournier?
5: Pues mira, Carmen Vega Fournier es una madre de dos hijos adolescentes. Yo soy CPA y abogada, orgullosa hija de unos padres que, ¿verdad?, se dedicaron en cuerpo y alma a criarnos a mi hermano y a mí. Yo simplemente soy una puertorriqueña que quiere poner su granito de arena en la oficina de la Contralora, ¿verdad? Donde Dios me quería poner, pues me quiso aquí, pues aquí estamos. Y estamos haciendo un montón de cosas nuevas. Yo soy estudiante de la IUPI, a orgullo lo llevo, estudié contabilidad. Y luego, desde antes de graduarme, cuando yo estaba ya en tercer año de universidad, comencé a trabajar como auditora. Y ahí fue que yo tenía mis feelings, porque mi abuelo es CPA, era CPA, la licencia 198, miembro de AELA también. Él trabajó en la oficina del Contralor. Así que
2: le vienen los genes.
5: Los números vienen en los genes, exacto. Entonces, pues nada, después de ahí, pues empecé a mis 17 años a trabajar como auditora. Y no paré hasta ahora. Yo estuve como casi 6 meses retirada, pero retirada full. Y hasta que pues un febrero 26 la gobernadora me llamó y pues ahí comienza la historia otra vez.
3: Cuéntame de esa llamada precisamente, ¿cómo fue?
5: Pues mira, yo mi única preocupación en esos momentos era cada mes a dónde voy a viajar, porque mis hijos los dos estaban estudiando fuera y yo decía pues este año o este mes para dónde voy, así fuera a Vieques y Culebra, siempre estaba planificando un viaje. Así que nada, un febrero 26 me llama. Y yo veo una llamada media rara, un número medio raro, y dije, no puede ser. La misma gobernadora pidiéndome que fuera contralora de Puerto Rico. En ese momento le dije que no. Me preguntó por qué. Y yo le dije, bueno, porque los informes de la Contraloría nadie les hace caso. Y me dice, bueno, pues te puedo entender. Y dije, yo como que dice, mira, yo estoy saldría de mi retiro para aportarle a Puerto Rico. Yo no voy a perder el tiempo. Así que entonces nada, me ofreció un par de cosas y hablamos de otras posiciones hasta que acordamos. Nos gustó la idea de ser presidenta del Banco de Desarrollo Económico de Puerto Rico. Fue una experiencia espectacular. Estuve allí desde marzo hasta octubre 22. Fueron 6 meses.
3: ¿Del 2025?
5: Del 2025.
3: Ok.
5: Y entonces, desde octubre 2022, pues estamos aquí en la oficina de la Contraloría.
3: ¿Y qué tal la experiencia hasta ahora?
5: Pues mira, espectacular. Llevamos ya, 9 meses y ya compramos un edificio. En 4 meses, justo en febrero 27, compramos un edificio. Tienen que, ¿verdad?, pensar que la Oficina de Contraloría tiene 74 años.
3: Sí.
5: Y nunca había tenido una sede. Esta es de ustedes, ¿verdad? Este edificio es de ustedes.
3: Ciertamente. Sí.
5: Pues ustedes no tienen que pagar renta. Nosotros estuvimos 74 años pagando renta.
2: Wow.
5: Es más, yo creo que fuimos inquilinos de ustedes un tiempo.
2: Sí, estuvieron acá.
5: Así que yo entiendo, ¿verdad?, que eso no es...
3: de poca monta.
5: No es buen uso de fondos públicos, ¿verdad? Y eso es lo que nosotros predicamos.
3: Claro.
5: Así que pues nos dimos a la tarea. Yo no había, yo creo que ni juramentado. Y ya yo estaba buscando locales.
3: ¿Dónde es?
5: Pues el local es, no te puedo decir el nombre. Ah, bueno, tiene donde vas y desayunas. frente al Darlington, donde desayunamos. ahora nosotros sí nos pasamos allí. Pues es frente al Darlington. Es el edificio justo al frente. Ajá. Ahora tenemos 15 pisos, con la bueno también que allí tenemos este restaurante de comida que está 24/7. Tenemos una compañía de seguro en uno de los pisos y en el piso 7 está la Junta del Trabajo. Así que tenemos, ¿verdad?, un ingreso de renta que nos va a ayudar al mantenimiento de los elevadores y de todos los gastos que conlleva tener un edificio.
3: Contralora, ¿es sociedad de AELA?
5: Pues mira, en el Banco de Desarrollo por primera vez me hice sociedad de AELA y ahora estoy siendo sociedad de AELA otra vez. Y tengo que decir que conozco a la persona que les hizo la plataforma a ustedes. Y nos enseñó que en la plataforma tú puedes hacer todo. Esa plataforma está
2: espectacular. Sí mismo.
5: Correcto. Okay.
2: Puede ingresar y hacer muchas cosas por ahí.
5: Así que los felicito, de verdad que... Y todo el tiempo me dicen mis compañeros de los beneficios que dan. Elvin estaba hablándonos esta mañana. Así que yo exhorto a todos, ¿verdad?, que no queremos que se endeuden, pero si necesitan unos chavitos, pues ¿por qué no?, ¿verdad? No tenemos que limitarnos tanto y ahí pues... con parte de su ingreso, pues van pagando sus chavitos poco a poco. Hay que estar feliz en la vida también, así que...
2: Usted es muy guapa y es joven, y yo me imagino que pudo haber sido bien difícil usted dejar esa vida que tenía de pensar que a qué lugar del mundo voy el mes que viene para hacerse cargo de una posición tan importante para Puerto Rico. Así que le agradecemos que sea parte de, ¿verdad?, de ese equipo y esté comprometida con el país y que sea socia nuestra, porque definitivamente es una combinación perfecta.
5: Eso es así, siempre estoy pendiente de las actividades y todo, y estimulamos mucho que nuestros empleados participen de sus actividades, así que cuando ustedes quieran también, de hecho el 21 de agosto vamos a tener una actividad donde van a estar todos los empleados, así que los invitamos para que vayan y participen, ¿verdad?, y nos den su charla.
3: Pero para quienes no lo sepan, miren, ¿qué es la oficina de la Contralora? La Contralora de Puerto Rico tiene la función ministerial de examinar todos los ingresos, las cuentas y los desembolsos del Estado, de sus agencias, organismos y de los municipios para determinar si han realizado o se han realizado conforme a la ley. Esta autoridad le fue conferida mediante la Constitución en su artículo 3, sección 22 y en la ley 9 del 24 de julio de 1952, según enmendada. El cargo de Contralor lo es por un término de 10 años conforme a lo dispuesto en la Constitución. Algo que se me haya quedado.
5: No, bueno, parte también lo que nos estamos haciendo mucho, nos estamos enfocando, sí hacemos las auditorías porque eso, ¿verdad?, es nuestra razón de ser.
3: Claro.
5: Pero lo que queremos mucho y enfatizamos es que la gente tiene, si ves algo, dilo, ¿verdad? 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Y mira, una cosa que sí me ha sorprendido es que la gente habla mucho de corrupción y corrupción y corrupción, sin embargo, tú vas a ver, y mira, puedo dejar el teléfono aquí,

0: trabajamos súper rápido. Si ves, en este poco tiempo, desde abril para acá, abril, mayo, junio, julio, agosto, no, sí, desde abril para acá, ya hemos sometido 52 informes, de los cuales muchos de ellos, ¿verdad? Algunos son de querellas, porque antes solamente se publicaban las auditorías, ahora se está publicando todo, todo. Nosotros creemos en la transparencia y todo, todo lo que encontramos lo estamos publicando porque el pueblo lo merece.
1: Cuando dice todo, además de la auditoría, ¿qué otros
0: Las
1: documentos están?
0: querellas,
1: Okay.
0: las querellas.
1: Eso
0: Antes
1: no se
0: no,
1: hacía antes.
0: no, las querellas lo que se hacía era que se examinaban y si había, veíamos algo, ¿verdad? Lo referíamos a ética o lo referíamos a justicia. Ahora esos, o sea, se siguen refiriendo a ética y justicia, pero también se publica, pues, para que el pueblo conozca lo que estamos haciendo.
1: De hecho, por acá tengo unas noticias que no pretendo que me reaccione, pero acá dice, señalan 1.8 millones en equipos sin distribuir y pérdidas de alimentos en la Autoridad Escolar de Alimentos. Contralora identifica fallas de control de propiedad en Toa Baja. Contralora identifica fallas en contratos de Head Start en San Germán. Así que están bastante activos.
0: Sí, precisamente esas son las querellas, ¿verdad? Y gente nos llama, pero entonces, mira, otra cosa que ¿verdad? Quiero decir, y no es que yo esté justificando, yo fui jefa de agencia por 6 meses y yo sé lo sacrificado que es, como ahora mismo también. Y todo el tiempo la gente se queja y tú dices, ay, Dios mío, no voy a ser jefe de agencia porque tanto revolú y tanta cosa, ¿verdad? Tanto para ti como para los familiares. Miren, no se asusten. Si usted hace bien su trabajo, no le va a pasar nada. Muchas veces las fallas que estamos viendo son empleados de abajo, que el jefe de agencia no sabe. Por ejemplo, vimos uno en el Departamento de Educación que cogió un dinerito, supuestamente iba para un viaje oficial y lo cogió para unas vacaciones. Pues entonces alguien de sus compañeros, ¿verdad? Pues lo identificó y lo notificó. Y ahora pues se le pidió el reembolso y ya se están reembolsando. Y la mayoría de esas querellas, cuando se refieren a ética y a justicia, ellos devuelven el dinero. O sea, que eso me preguntan también mucho, si hay recobro, si hay recobro. Nosotros no nos dedicamos a recobro, solo hace justicia, pero sí se recobra ese dinero.
1: ¿Qué te parece, Johanna?
2: Excelente, eso es lo que hay que hacer.
1: Claro, hay que hacerlo. Y usted, mire, si usted sabe de alguna información confidencial o no, vaya a las autoridades pertinentes.
0: Correcto, nosotros le garantizamos 100% de anonimato y confidencialidad. Como le digo, solo trabajo personalmente yo. Es mucho el trabajo que yo me he autoimpuesto, pero así, mientras tenga
2: Sí.
0: la energía, lo vamos a hacer.
2: Mientras yo he estado acá, hemos recibido muchos funcionarios, jefes de agencia, y el ombudsman y ella son los únicos que han dado su propio teléfono al aire para que
1: Muy bien.
2: poder hacer su trabajo. Y eso a mí me sorprende porque la realidad es que hay muchos funcionarios que a veces se desconectan de su trabajo y, o sea, pero dar su teléfono personal para
1: Eso dice mucho.
2: hacer definitivamente.
0: Mira, yo si hago algo, lo hago bien. Si no, no hago nada. Así que no sé cocinar, por eso no cocino. Pero
2: Yo
0: esto lo
2: dice
0: hago
2: que
0: bien. Pero esto sí, o sea, nos entregamos 24/7 y, ¿verdad? Mi función con el pueblo es 24/7. Y el que tenía dudas de que si yo venía a politiquear o lo que sea, que sepa que no es así y ya lo ha visto. Porque nosotros no miramos colores, nosotros miramos resultados. Así que
1: claro.
0: estamos súper bien, súper, súper enfocados. Nos mudamos ahora en el 1 de agosto. Y también te quería hablar de una plataforma
1: Por favor.
0: que
1: Sí.
0: queremos implementar.
1: Claro.
0: Tú sabes que todo contrato, ya sea de municipio o de cualquier agencia, tiene que estar registrado en la oficina de la Contralora, en el website. Pues nos percatamos, ¿verdad? En muchas ocasiones cuando vamos a hacer las auditorías de que hay contratos que no se registran. Tú, por ley, la ley 18 te exige que tú te registres 15 días o antes de que se firme el contrato. Pues como nos dimos cuenta de que eso no estaba pasando, pues dijimos, ¿qué podemos hacer? Porque como yo digo y le digo a los empleados, todo problema tiene solución. Así que lo que hicimos fue que ideamos, hablamos con la Cámara y el Senado, para que le hicieran una enmienda a la ley 18. En principio decíamos, pues vamos a hacer una ley nueva, pero es que hacerla es más difícil, vamos a enmendarla.
1: Claro.
0: Y ahora con un parrafito lo que dice es que se le va a exigir a toda agencia y todo municipio que el contrato se haga directamente en la página de la Contraloría. Nosotros vamos a invertir unos 3 millones de dólares que lo vamos a invertir la oficina. Los municipios no tienen, algunos no tienen dinero, pues no tienen que gastar en nada. Las agencias tampoco, simplemente entras a www.ocpr.pr.gov y ahí vas a ver algo que dice contrato y por ahí sigue y el contrato solito, digital, no tienes que imprimir, no tienes que gastar en tinta, no
1: Qué
0: tienes
1: bien.
0: que luego gastar en almacenamiento, no tienes que copiar, el contratista no tiene que venir de Mayagüez o de Arecibo a firmar un contrato. Así que lo que estamos haciendo es 100% eficiente y se va a hacer todo digital y tan pronto se firmen las dos partes, ahí mismito ya se registra. Así que perfecto. Vamos a tener la inteligencia artificial en un auditorio.

0: 24/7 trabajando con los contratos.
1: Nos dio tres exclusivas: lo de la llamada a la gobernadora, lo del edificio y lo de la plataforma.
0: Y lo de la plataforma.
1: Agradecidos sí. Nosotros.
2: Oye, Villar, sí. Quería añadir sí. Y a Johanna, que por favor. Y a la contralora, me imagino que está al tanto de eso. Ellos están bien activos en la sesión de deporte con nosotros.
0: ¿Ah, sí?
2: Últimamente, la señora Liz y Karen, sí. No sé si las conocen.
0: Sí, a las dos, Liz y Karen,
2: entonces,
0: claro.
2: Ellas están bien activas, están haciendo equipos, que eso era algo que no estaba ocurriendo mucho en la influencia. Y últimamente están en todos los deportes, en todas las tías de nosotros, en nuestro calendario, están llevando delegaciones. Estamos bien contentos con ellos. Sí. Están haciendo un trabajo excelente esas dos
0: Karen, coordinadoras. Y los hijos de ellos también, claro, están participando. Claro, claro. Yo he ido a par de actividades, al del torneo de voleibol.
2: El de voleibol, bolo, qué junta, bueno. Llevaron personas a la junta, sí. Este año que no llevaban.
0: Lo sé.
2: Y Liz está haciendo un trabajo increíble. Entonces, sí. Hace poquito lo certificamos por ahí con una licencia de líder recreativo ambas.
0: Ajá,
2: y
0: me enteré.
2: Esperamos que eso ayude tanto en la comunidad,
1: claro que sí.
2: De donde ellas residen, como en la agencia.
0: Sí.
2: Porque están preparadas ahora para atender más público.
0: Pues mira, otra primicia. Estamos en el proceso de contratar 50 auditores nuevos. ¿Y qué es lo que queremos? También decirle, oye, tienen que participar en estas actividades deportivas, sí, porque la vida es un balance.
1: Claro,
0: así
1: claro,
0: que
1: claro.
0: Ahora lo que hacemos también es que ponemos unos videitos para animar a los ¿verdad? Los empleados para que participen, y creo que está dando resultados.
2: Ustedes hicieron una buena elección en nombrar a esas dos personas. Excelente, porque de verdad que le identificaron muy bien y ellos son los que mueven la masa en la agencia.
1: Sí, eso es así. Sí. Bueno, agradecemos a la contadora del gobierno de Puerto Rico, Carmen Vega Fournier, por haber estado con nosotros.
0: Gracias a ustedes. Gracias. Y estoy lista para cuando ustedes quieran volver a invitarme.
1: Gracias.
0: Gracias a ustedes.
1: Bueno, con esta nota nos despedimos, no sin antes excusarnos porque la sesión, los eventos de la semana, pues no puede ir al aire por motivos de tiempo, y parte del calendario deportivo no se dijo, pero usted puede entrar a la página oficial de la Asociación de Empleados en Facebook o a aela.com para que lo termine usted en su casita tranquilo. Si tiene alguna duda, nos puede escribir a radioaela@aela.com. Agradecemos a Johanna Millán, también agradecemos a Marisa Medina, a Marian Lavandero, a Francisco Ayala Resto. También agradecemos a Elvin Figueroa Santa, Joel Berríos, a Manuel Vélez en el Master Control de Radio Isla. En breve, el periodista Alex Penchi con su espacio informativo Hora Exacta. Nosotros nos escuchamos. Nos vemos el próximo jueves en otra edición más de ¡Palante con Aela! ¡Woo!
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5: La empresa de seguridad Genesis dice que está teniendo que despedir 230 trabajadores de su gremio porque el Departamento de Salud le quitó el contrato. Ya mismito tenemos al secretario Víctor Ramos para que nos dé la información. Inicia el pago del incentivo Summer EBT para estudiantes conocidos por las familias que tienen estudiantes que están en verano tomando algún tipo de curso o en campamentos de verano. Renuncia el jefe de la Fiscalía Federal en Puerto Rico, la licenciada Ferraioli, limpia de polvo y paja. El Tribunal Supremo archiva la querella en su contra. Visitó a su tío preso y terminó arrestado. Fue un intento de contrabando en bolsas de papitas, pero lo arrestaron. Mi nombre es Luis Penchi. Son las 3. Esta es la hora exacta.
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5: En una decisión que ha sido catalogada como sorpresiva, el jefe de la Fiscalía Federal de Puerto Rico, William Stephen Muldrow, anuncia esta tarde que presenta su renuncia al cargo de fiscal federal para el Distrito de Puerto Rico. Va a ser efectiva el próximo martes 7 de julio. Dijo que ha sido el mayor honor de su vida profesional servir al pueblo de Puerto Rico como fiscal de los Estados Unidos para el Distrito puertorriqueño. Mi renuncia ocurre luego de haber servido al Departamento de Justicia por 37 años. No dice por qué renuncia. Dice que está muy orgulloso del gran trabajo que la oficina ha logrado y agradece a las agencias del orden público estatales y federales en Puerto Rico. Lo nominó Donald Trump al puesto en el 2019 y el Senado republicano lo confirmó. Son las 3:02. Esta es la hora exacta.
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5: Secretario de Salud Víctor Ramos está con nosotros. La agencia Genesis, una agencia privada que ofrece servicios de seguridad en el Departamento de Salud, está despidiendo a 203 trabajadores porque usted, señor secretario, le ha quitado la posición de, le ha quitado el contrato. Buenas tardes, secretario. Gracias por estar con nosotros.
6: Buenas tardes. Gracias por la invitación.
5: 203 empleados de Genesis se quedan sin empleo porque usted canceló el contrato con la compañía de seguridad Genesis. ¿Por qué usted hizo eso?
6: Bueno, para empezar, no es. Los contratos de Genesis vencieron todos en junio 30. El Departamento de Salud decidió gestionar ahora los trámites de seguridad por órdenes de compra con ASE, lo que nos da mayor flexibilidad no teniendo contratos. En la evaluación que hicimos, Genesis se queda con 4 de las 8 áreas del Departamento de Salud. La mayoría de los empleados que estaban con Genesis en las 4 áreas donde no, ellos no permanecen, migraron a las nuevas compañías que están dando el servicio. De hecho, ayer yo en mi oficina en el Departamento de Salud fui a saludar a los guardias que estaban. Uh-huh. Dos de los tres eran los mismos que estaban el día antes.
5: Okay. ¿Y quién es la nueva empresa? ¿Quién es la empresa donde migraron esa gente?
6: Son distintas compañías. Ahora, en vez de una sola empresa, tenemos cinco compañías, en el cierto, en cuatro de las áreas, y una compañía en las otras cuatro áreas. Estoy fuera del Departamento de Salud ahora, no tengo okay. los nombres de todas de memoria.
5: Okay.
6: Pero básicamente son cinco compañías, en el que sigue con cuatro de las áreas y... hay una compañía en cada una, la otra compañía lo que tiene es un área cada una de las otras cuatro. Uh-huh. Genesis sigue con cuatro áreas.
5: Okay. O sea que la mayoría de esos 200 realmente no van a perder el empleo. Es lo que usted
6: dice. No, la mayoría migraron a la compañía nueva. Por ejemplo, como te dije ayer, yo fui a saludar, ¿verdad? Como estaba la compañía nueva en la oficina central y dos de los tres eran los mismos que estaban allí antes.
5: Mire, secretario, en otro tema, ya que lo tengo ahí, Puerto Rico finalmente va a enviar médicos a Venezuela, aparte de lo que dice el exsecretario que va a enviar o no, ¿qué va a pasar?
6: Bueno, son dos cosas distintas, ¿verdad? Está nosotros como parte del gobierno, somos parte de la misión militar humanitaria uh-huh. que dirige el Comando Sur del Ejército de Estados Unidos. Ellos son los que están pidiéndole a cada estado lo que necesita. Por ejemplo, ya hay personas de la Guardia Nacional de Puerto Rico allá. Okay. Las personas en su carácter privado, ¿verdad? Si pueden hacer las gestiones necesarias, como ayer que salió el avión de Yadiel y los artistas. Yadiel se había comunicado conmigo, no quería ver tan se me pidió la dispensa y se le tramitó inmediatamente la dispensa. Así que desde el punto de vista privado, la gente puede hacer sus gestiones privadas, personales, ¿verdad? Eso no hay problema. Desde el punto de vista del gobierno, la respuesta gubernamental tiene que ser a través de las reglas que ponga el Comando Sur, que fue el que el gobierno de Estados Unidos determinó que iba a tener la visión, porque sabemos que es una situación política entre el gobierno de Estados Unidos y el gobierno de Venezuela. Así que todas las peticiones, el Comando Sur le hace peticiones a cada estado de lo que necesitan. Y por ejemplo, ya hay miembros de la Guardia Nacional de Puerto Rico allá, pero ciertamente lo que le solicite el Comando Sur al gobierno de Puerto Rico y que nosotros lo podamos proveer, lo vamos a hacer.
5: O sea, pero médicos del Departamento de Salud o médicos directamente asignados por usted van a ir.
6: Bueno, eso, como te dije, depende de qué peticiones haga el Comando Sur. El Comando okay. Sur ahora lo que ha pedido ha sido las personas de la Guardia Nacional que ya están allá. ¿Verdad? De tener los recursos.
5: ¿Usted ve bien que el exsecretario vaya?
6: Que sí tenemos abierto son los centros de acopio. Uh-huh. Hoy cierran el centro de Guaynabo, que va a estar hasta el lunes. Pero hasta las 6 de la tarde pueden ir siguiendo a los otros que están en Manatí, en Mayagüez, Ponce, Fajardo y Patilla, y el de Guaynabo va a seguir hasta el lunes.
5: ¿Y usted ve bien que el exsecretario vaya con un grupo de médicos para allá?
6: No tengo problema con que cualquier persona que vaya a ayudar, sí, yo creo que sí es bienvenida en una tragedia de ese nivel, seguro que
5: y necesita
6: sí.
5: El secretario de Salud, Víctor Ramos, con nosotros en Radio Isla 1320 y Radio Isla.tv. Son las 3:07. Esta es la hora exacta.
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5: Una decisión sorpresiva denuncia hoy el jefe de la Fiscalía Federal en Puerto Rico, William Stephen Muldrow, presentó su renuncia efectiva el próximo martes 7 de julio. Según una renuncia fulminante, ha trabajado 37 años en el Departamento de Justicia, ha sido el mayor honor de su vida servir a Puerto Rico desde esta posición. Agradece a Biden que lo dejó, agradece a Donald Trump que lo nominó, y al Senado Republicano que lo confirmó. ¿Qué pasó aquí? porque es sorpresiva la renuncia y es fulminante, que interpreta Manuel Quiliquini, expresidente del Colegio de Abogados de Puerto Rico. Buenas tardes, licenciado.
7: Hello.
5: Sí, buenas tardes, le escucho.
7: Es que tengo la grabación de... Okay. Mira, realmente sorpresivo. Primero tenemos que recordar que Muldrow lo nominó Donald Trump en su primer término. Fue confirmado luego cuando Biden asumió la presidencia, no lo removió y continuó luego con la segunda versión de Trump. Y para todos los efectos prácticos ha hecho un excelente trabajo, por lo menos desde mi punto de vista. Pero tenemos que recordar que los fiscales trabajan mientras el presidente quiere que sostengan el puesto. Yo no sé si aquí ha habido algún tipo de presión. Ciertamente 37 años ya le hace merecedor de una buena pensión y de un retiro, pero no he visto nada en la prensa que pueda decir que fue por factores externos. No quiere decir que no los haya, pero no lo he visto en la prensa.
5: Claro, lo que pasa es que es curioso porque es una renuncia tan fulminante, ¿verdad? Este fin de semana, este fin de semana es el feriado del 4 de julio, él se va el 7. O sea, y entonces ha hecho su trabajo bien, ¿verdad? Entiendo que ha hecho un trabajo decoroso y de momento se va. Bien curioso esto.
7: Luis, yo te doy toda la razón. Me levanta mucha suspicacia porque usualmente si tú te vas voluntariamente, da suficiente aviso para que haya una transición y que te puedas despedir de la gente, y él lleva muchos años aquí. Así que a mí me levanta la misma suspicacia. Lo que pasa es que no he podido encontrar qué puede estar detrás de esta movida. Si ha sido que lo han presionado o algo, no lo sé a ciencia cierta.
5: Bueno, hay otra noticia que rompe esta tarde y es que archivan la querella contra Verónica Ferraioli Ornedo, coordinadora de eficiencia del gobierno de Puerto Rico. Lo hace el Tribunal Supremo, que dice: examinada la queja, así como los demás escritos presentados, se ordena el archivo de la queja. Ferraioli Ornedo dijo que el archivo del caso confirma que no incurrió en conducta impropia y reiteró que siempre rechazó las alegaciones formuladas en su contra. Durante 30 años de servicio nunca había enfrentado una queja disciplinaria. Al ser nombrada secretaria de Estado, solicitó al Tribunal de Apelaciones de Boston autorización para renunciar a la representación legal del secretario de Salud, Víctor Ramos, sin afectar sus derechos dentro del caso judicial. Indicó que esta petición fue aprobada mediante el pleito que permanecía sometido para adjudicación, pero sobre eso precisamente es que se le había formulado la querella. Su comentario, licenciado.
7: Mira, empecemos con que la querella lo que dice es que ella estaba representando a un individuo y a una asociación mientras estaba en el gobierno, sin haber pedido dispensa. Cada vez que tú oigas que digan que no ha pedido dispensa, lo que estamos envolviendo aquí es la Oficina de Ética Gubernamental, que requiere que para que un empleado público pueda dar servicios privados, tiene que pedir esa dispensa. Así que el Tribunal Supremo en eso no tendría jurisdicción. Sobre conflicto de intereses, eso... Yo creo que nunca hubo los hechos que determinaran eso, porque lo que hubo la apariencia de un posible conflicto de interés. El Tribunal Supremo, en la etapa de queja, o sea, no se recibió evidencia ni prueba ni nada, en la etapa de queja determinó de que no habían suficientes hechos que justificasen continuar con la queja y la archivó. Eso es lo que quiere decir la determinación del Tribunal Supremo. Aquí no hemos encontrado hechos que justifiquen una investigación adicional sobre el conflicto.
5: Y entonces, ¿el que radicó la querella o el que planteó la querella se queda como si nada o no se le castiga o penaliza por haber sometido algo frívolo?
7: Mira, no se les, la tradición es que no se penaliza a nadie que radique quejas por frívolas que sean, porque lo que quieren es evitar es que haya un chilling effect, o sea, que la gente deje de radicar quejas temiendo que le puedan sancionar. La persona que radicó esto pudiese correr a ética gubernamental y radicar en ética gubernamental si entiende que se ha violado esa ley. Pero ya también ha pasado un montón de tiempo y esta determinación del Tribunal Supremo cierra por lo menos la queja ante el Tribunal Supremo, la queja como abogado, bajo las reglas de los abogados.
5: Hoy ha pasado una cosa muy interesante y es que ha habido un despido masivo de 203 trabajadores de la compañía Génesis que trabajaban dando servicios en el Departamento de Salud y Seguridad. Y entonces el secretario de Salud nos dice, bueno, no, lo que pasa es que no los tienen que despedir nada porque ellos se cambiaron una vez que nosotros cambiamos la empresa de seguridad. O sea que no es cierto el despido de eso, pero claro, cuando uno escucha lo del despido, pues se queda con la sensación, bendito, por una decisión de Salud, han despedido un montón de gente. Suena como que un truquito ahí, desde el punto de vista legal, lo que están haciendo. Porque, según el secretario, los mismos empleados se van a quedar.
7: Sí, pero no es exactamente así. Y tienes toda la razón. Déjame explicarte, porque yo he estado envuelto en situaciones como esta. Lo que pasa es que el patrón anterior tiene que despedir a esos empleados para que entonces esos empleados acepten trabajo con su nuevo patrono. Si los términos o condiciones de empleo son diferentes, pues la persona tiene la potestad de decir que no quiero. Pero en esta situación, fíjate que habiendo trabajado con una compañía, pierden su empleo, claro que se van a ir con el otro. Lo que no sabemos es si se tienen los mismos beneficios, días por enfermedad, vacaciones, y también muchos de estos empleados tienen unos beneficios que acumulan. Hay que saber si eso pasa con el nuevo patrono. Así que
5: hay gente que ha perdido derecho, lo más seguro.
7: No, hay gente que pudo haber perdido derecho. Yo no sé los hechos, yo no he visto eso, pero no es tan fácil como decir que pasan de una para la otra, porque eso no es automático tampoco.
5: Gracias por estar con nosotros, licenciado.
7: Siempre las órdenes.
5: Manuel Quiliquini, que siempre nos orienta sobre estos temas de carácter legal. Son las 3:15. Estamos en vivo en la hora exacta.
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5: Fin de semana, por ahí viene el fin de semana. Empieza ya, realmente empieza mañana. El fin de semana del 4 de julio. Y siempre cotejo cómo está el oeste del país, cómo está la ocupación hotelera, cómo está el ambiente en el oeste, porque mucha gente se va para allá, para Cabo Rojo, para Mayagüez, para Aguadilla, durante los fines de semana como este, fin de semana del 4 de julio, fin de semana emblemático. Buenas tardes.
8: Buenas tardes, Penchi. Siempre es un privilegio que me invites a tu programa.
5: ¿Cómo está el fin de semana en lo que respecta al 4 de julio, en la ocupación hotelera y el ambiente que hay allá?
8: Pues mira, va a estar lleno, esperamos miles de personas, las hospederías están bastante llenas ya, todavía quedan algunos espacios, pero por el movimiento que he visto y el ánimo y la cantidad de llamadas que estamos recibiendo, sé que va a estar bien lleno. Tenemos este fin de semana, que es el 4 de julio, que cae sábado, pero el próximo fin de semana tenemos la Feria de Turismo Interno aquí en Cabo Rojo, en el balneario de Boquerón. Y el próximo fin de semana tenemos el Boquerón Beach Fest, también en el balneario de Boquerón. Así que esperamos que todo el mes de julio esté bastante lleno, incluyendo los días de semana.
5: Uno puede todavía hablar de un 4 de julio de playa, o sea, en Boquerón, en Cabo Rojo, en Combate. Todavía se puede hablar de un buen fin de semana de 4 de julio, de 25, antes también se hablaba de eso, de playa. Las condiciones están para tener un fin de semana playero, Tomás.
8: Está exquisito, las playas están bien limpiecitas, las carreteras se han arreglado bastante, tenemos ya en el área de Cabo Rojo casi 175 restaurantes, kioscos y food truck, así que hay una diversidad de alimentos para todos los presupuestos y todos los gustos. Y obviamente, pues todo lo que yo he visto durante el mes de junio también, que hemos estado bastante llenos, el fin de semana de padre estuvimos al 100% en nuestra hospedería, y sé que también el Parador Boquemar, que siempre estamos comparando notas, está bien lleno para este fin de semana también. Así que sí, se puede pasar, la playa está exquisita y está haciendo un tiempo bien bonito.
5: Está mejor en el oeste que en la zona metropolitana, ¿verdad? Que todavía en la zona metropolitana, en el este, todavía hay problemas con el agua en algunos sectores.
8: Bueno, en el caso de nosotros, ¿verdad? Pues sí, no tenemos problema de agua. Y en el caso de Cabo Rojo, que se nutre de los pozos y se nutre también de el lago Luquetti, pues el agua no ha sido ninguna dificultad. Y la mayoría de las hospederías tenemos generador, así que si se fuese la luz, usualmente tenemos backup y está viniendo bastante rápido.
5: Gracias por estar con nosotros, Tomás.
8: Siempre es un privilegio. Gracias, Penchín.
5: Tomás Ramírez, empresario hotelero y ex vicepresidente del DMO. Son las 3:17. Esta es la hora exacta.
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5: Voy a Hormiguero. Sigo en el oeste del país con Pedro García. Buenas tardes, Pedro.
10: Saludos. Buenas tardes, Penchín. Saludos a ti y a toda la nación puertorriqueña.
5: Usted no tiene playa, pero tiene atractivo turístico para ofrecer este 4 de julio, ¿verdad? La gente puede ir para allá.
10: Tú sabes que la gente se muda todos los fines de semana al oeste del país. Y Hormiguero también, que tiene también su área de Airbnb y todas estas plataformas. Se quedan aquí en Hormiguero, rezan en Hormiguero y se van a la playa del litoral.
5: Mire, sí, porque Hormiguero es un sitio de turismo religioso. Sí. Anunciado usted como para ser uno de los oradores de un acto realmente independentista, soberanista, este fin de semana, precisamente 4 de julio, que conmemora la independencia de Estados Unidos, pero que hay un grupo independentista y soberanista que quieren conmemorar la aspiración de Puerto Rico de ser soberano. Usted está anunciado ahí. ¿Usted va a ir a eso? Usted no es independentista.
10: Mira, nuestros buenos amigos me invitaron el día de la conmemoración del aniversario del segundo rebelde en Hormiguero y les dije que sí, con mucho gusto los iba a acompañar en esa actividad, pero ahora que cotejamos, la actividad a las 5:30 de la tarde comienza y nosotros tenemos un compromiso con el equipo de béisbol AA de Hormiguero, los Libertadores, que están en la fase final del Carnaval de Campeones de Puerto Rico en Comerío, así que no voy a poder estar allí, pero sí voy a enviar un escrito, ¿verdad?, de lo que pienso de esta unificación que debe haber de las fuerzas puertorriqueñistas al interior del país para juntos encaminar proyectos, ¿verdad?, encaminar aspectos particulares.
5: ¿Usted cree que debe haber como una alianza? ¿Usted cree que debe haber como una alianza entre los soberanistas, los puertorriqueñistas, los creyentes de la libre asociación y los independentistas para las próximas elecciones?
10: ¿Sabe una cosa? Esa es la alianza que yo tengo en Hormiguero. Esa es la alianza que he tenido aquí desde que llegué hace 21 años. En Hormiguero hay una alianza de facto con toda la fuerza viva puertorriqueñista al interior de nuestro pueblo, independentista, soberanista, los soberanistas del Estado Libre Asociado, estadista, gente que, por ejemplo, vota conmigo a nivel local por la administración pública, pero también trabajando al interior del municipio. Tengo personas de todas las tendencias políticas haciendo trabajos de importancia. Pues
5: pero esa no es una forma de contrarrestar.
10: Podemos trabajar juntos.
5: Pero esto no es una forma de contrarrestar la alianza del PIB y de Victoria Ciudadana. Esto no es lo que ustedes quieren, ¿no?
10: No, de ninguna manera. Simplemente que las fuerzas puertorriqueñistas, las que amamos a esta tierra, nos juntemos para hacer un mejor país, para hacer un mejor gobierno. Bueno. Y eso no quiere decir que vamos a dejar de lado la lucha, ¿verdad?, por el desarrollo del Estado Libre Asociado, que en el caso mío, yo no claudico a que sea uno no territorial y no colonial, fuera de la cláusula territorial de la Constitución norteamericana, y eso lo vamos a hacer pues, desde el 1990, pues eso fue lo que decidió el Partido Popular entonces.
5: Gracias por estar con nosotros, Pedro. Seguimos hablando de este tema porque es un tema
10: complicado.
5: 3:22, cuando regresemos, Carmen Yulín Cruz, una que ha sido miembro del Partido Popular. Ella cree en esta alianza todavía de puertorriqueñistas, creyentes de la libre asociación y la independencia. Regresamos en breve con Carmen Yulín, que también ha sido invitada a ese acto del 4 de julio. Volvemos en breve con la exalcaldesa de San Juan. Lo próximo en Radio Isla 1320 y Radio Isla.tv. Hora exacta, 3:22.
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5: El gobierno de Puerto Rico identificó 118 millones para saldar deuda con proveedores de educación especial. Renuncia Steven Muldrow. Le da suspicacia esa renuncia, dijo el expresidente del Colegio de Abogados, Manuel Quiliquini. El Supremo archivó la querella contra Verónica Ferraioli. Génesis despide a 203 ante cancelación de contrato con el Departamento de Salud. La mayoría se queda, no hay ningún despido masivo, dijo el secretario de Salud, Víctor Ramos. Se registran sismos en menos de 24 horas. El reciente ocurrió entre Sidra y Cayey. 82% de Puerto Rico tiene condiciones anormalmente secas o de sequía. El alcalde de Hormigueros sigue creyendo en una alianza puertorriqueñista entre creyentes en la libre asociación y la independencia, pero dice que no va a asistir a una actividad a la que fue invitado porque le conflige con un evento deportivo. Voy a enviar un escrito. dijo el alcalde en entrevista con Radio Isla 1320. Mi nombre es Luis Penchi. 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
5: Estoy con Carmen Julín Cruz, ex alcaldesa de San Juan, creyente en la soberanía de Puerto Rico en una relación autonómica con Estados Unidos. Y quiero precisamente tomarlo donde lo dejé con Pedro García. Pedro García todavía cree en una alianza puertorriqueñista entre creyentes de la libre asociación y la independencia. Y por eso, aunque no va a ir a una actividad de independentistas y soberanistas el 4 de julio, que creo que Carmen Julín sí va a ir, va a enviar un escrito. Buenas tardes, alcaldesa. ¿Cómo está usted?
17: Buenas tardes, Penchi, a ti y a todo el que nos escucha en esta gran nación puertorriqueña.
5: ¿Usted cree en esa alianza? ¿Cree en esa alianza todavía?
17: Antes de que te lo conteste, y tú sabes que yo las contesto por el medio, yo creo no en la autonomía, sino en la soberanía. ¿Verdad? Los que creen en la autonomía creen en el desarrollo dentro de la cláusula territorial. Para mí no hay desarrollo posible dentro. Lo ha dicho ya el Congreso, las Cortes, Casa Blanca, todo desarrollo de un estatus político tiene que ser, en mi opinión, un estatus político soberano, que es o la libre asociación, que es la independencia para pactar, o la independencia total.
5: O sea, y usted a tu pregunta, es soberanista.
17: Yo soy soberanista. Yo creo en la soberanía del pueblo de Puerto Rico, donde el poder pleno caiga sobre los puertorriqueños para hacer lo que William Miranda Marín decía, buscar soluciones puertorriqueñas a problemas puertorriqueños. Eso no quiere decir que estamos enajenados al mundo. Y hay 6 millones de puertorriqueños en Estados Unidos y esa relación tiene que mantenerse para darnos el espacio de nosotros crecer económicamente, crecer en nuestras relaciones con otros gobiernos y podernos mover, y que el pueblo entonces pueda decidir si quiere continuar un pacto con los Estados Unidos o quiere la soberanía plena, que es la independencia.
5: ¿Eso puede darse, esa meta se puede alcanzar mediante una alianza puertorriqueñista entre soberanistas, creyentes de la libre asociación y la independencia, como propone Pedro García, que sigue siendo popular y parece que va a seguir siendo popular?
17: No solamente se puede dar esa alianza, como él bien dijo, ¿verdad? Es una alianza que se hace a nivel municipal. Cuando yo fui candidata primeramente a la alcaldía de San Juan, el Movimiento Independentista Nacional Ostosiano El Min apoyó mi candidatura, porque las alianzas se dan por momentos programáticos, pero se dan también por ideológicos. Esta actividad es planificada por Diálogo Soberanista. Este año se le dedica al licenciado Luis Toro Hueco, que falleció la semana pasada, y que creía firmemente en que esa unión de propósito, y fíjate que bien encaja el 4 de julio en esto, porque hay unos principios ahí básicos que se tienen que aplicar a todo el mundo, una unión de propósitos entre los que creemos en la libre asociación y los que creen en la independencia. Ciertamente nos movemos lejos de la estadidad y lejos de lo que es el estatus actual de Puerto Rico.
5: Lo que pasa es, doña Carmen, que algunos dirán que esa alianza... ¿Perdón?
17: Me dijiste, doña Carmen, que me da complejo.
5: Pero una persona Julín, seria, dime, ya hay una persona...
17: Dime Julín, como siempre.
5: Julín, mire, lo que pasa es que algunos piensan que esa alianza no puede darse con el Partido Popular, porque el Partido Popular anda en otra, y que a lo mejor el Partido Popular coquetea con la idea de que exista esa alianza, porque si no, no gana las elecciones, pero que realmente no hay seriedad en ese partido para hacer eso. Y usted que ha estado ahí, le pregunto sobre eso.
17: No, y ciertamente eso es algo que tiene que contestar, pero de manera categórica, los miembros del Partido Popular. Yo siempre, Penchi, lo he dicho y lo seguiré repitiendo, fue un gran honor para mí hacer una alianza debajo de la insignia del Partido Popular y ser alcaldesa de San Juan en 2 ocasiones con la Asamblea. Pero el momento es distinto. Después de María, Puerto Rico cambió. Nosotros ahora estamos perdiendo fondos federales. Cuando se nos dijeron que los fondos federales solamente se iban a perder con la soberanía o la o con la independencia, ¿verdad? Uno de los principios básicos de ese día del 4 de julio es buscar el bienestar general. Este país no funciona. Nos están aumentando el agua y en muchos lugares no hay agua. Nos están aumentando la luz y en muchos lugares no hay luz. La corrupción arropa el gobierno de Puerto Rico. Estados Unidos se formó el 4 de julio. Ellos celebran el parámetro de la justicia en su gobierno. No hay justicia, si no hay justicia ambiental. En Cabo Rojo, pues le decimos no al proyecto Esencia, donde el mismo gobierno, la Triple A, ha dicho: no tengo para suplirle agua a Esencia y no tengo para suplirle agua a Cabo Rojo. Es lo que ocurre en la Universidad de Puerto Rico, que se va desmantelando poco a poco, ¿verdad?, empobreciendo al pueblo puertorriqueño. Así que ha llegado el momento donde lo que funcionaba antes no funciona, y es un día de convocar la unidad de esas fuerzas para que podamos trazar una agenda en común y seguir hacia adelante.
5: Usted lo que ha dicho es que el Partido Popular debe ser claro. Ahora, yo le pregunto, los que como usted creen en la soberanía, creen en la libre asociación, y otros que son independentistas, pero que en el pasado han votado por gente como usted, por el y han votado dentro del Partido Popular Democrático, ¿deben seguir buscando esa alianza? ¿Deben seguir buscando para derrotar al PNP, votar popular, la mayoría de los candidatos populares y alguna que otra candidatura por ahí, o se acabó eso? Y entonces hay que irse a la otra alianza, la alianza del PIB y de Victoria Ciudadana.
17: Yo creo, Benji, y yo, ¿verdad?, respeto porque me estás haciendo la pregunta, pero creo que eso es precisamente lo que ocurrió en la última elección, que nos hicieron creer que era o la alianza independentista, o entonces me imagino que sería o la alianza de la derecha, ¿verdad? De lo que estamos hablando es de un programa de gobierno que le sirva a los puertorriqueños, donde habemos puertorriqueños que creemos en la libre asociación y puertorriqueños que creen en la independencia, pero pueden haber puertorriqueños que crean en cualquier ideología de estatus. De lo apremiante hoy, aparte de que es por el estatus que tenemos algunos de estos problemas, lo apremiante es que haya agua, que haya electricidad, que haya médicos, que tú no te tengas que tardar 6 meses. No, nosotros no podemos ni enviar, Penchi, ni enviar ayuda a Venezuela, porque el Comando del Sur decía todavía no lo ha pedido y depende de lo que pida el Comando del Sur. Entonces, es hora, lo primero que uno tiene que hacer para resolver un problema es reconocer la realidad, y es hora de que reconozcamos que la relación política en Puerto Rico y Estados Unidos, que es una relación colonial, en el año en que Estados Unidos celebra sus 250 años, tiene que ser una relación donde se termine el colonialismo en Puerto Rico.
5: Carmen, Miguel Romero, su sucesor en la alcaldía de San Juan, se ha estado proyectando como una persona sensible, acaba de descartar el proyecto del estacionamiento soterrado en el Escambrón, demandó, y no solamente demandó, sino que ha sido aguerrido en la demanda contra la Autoridad de Acueductos y Alcantarillado. Se ha enfrentado a la gobernadora Jennifer González. Para muchos, pues sonará como un candidato lógico para la gobernación y un PNP presentable, adecuado, líder, honesto, serio. Para algunos parecerá, si no se fija de mí, que eso es lo que alguna gente piensa. Yo quiero escuchar su contestación a ese análisis y cómo usted lo ve, porque usted estuvo allí y él está allí ahora. En breve va a ser lo próximo. Después de esta pausa, no se vaya nadie, que Carmen Yulín Cruz, Yulín, como ella dice, no le gusta que le digan doña Carmen. Yulín Cruz regresa en breve con la contestación. Lo próximo en Radio Isla 1320 y Radio Isla.tv, hora exacta, 3:36.
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4: Tribunal Supremo archivó la queja contra Verónica Ferraioli. La agencia de seguridad, la agencia privada de seguridad Génesis, sufre un duro golpe, le quitan los contratos en el Departamento de Salud, despide a 203 trabajadores, pero dice el secretario de Salud que no están despedidos nada, que las otras compañías que van a brindar servicio los han absorbido. El gobierno identificó 118 millones, va a saldar la deuda con proveedores del Departamento de Educación Especial. Sebastián Muldrow, el expresidente del Colegio de Abogados, dice que tiene suspicacia sobre ese movimiento inesperado. Sismos se producen en 24 horas. El más reciente ocurrió entre Sidra y Cayey. Más del 82% de Puerto Rico tiene ahora condiciones anormalmente secas o de sequía. Sigue la Middle State sobre el recinto universitario de Cayey. Luego de una serie de conflictos que se están produciendo allí, han despedido a 16 trabajadores. Mañana vamos a tener en exclusiva al presidente del Sindicato de Trabajadores de la UPR. 280 bajas más en la policía en 6 meses. Mi nombre es Luis Penchi, esto es Radio Isla 1320 y Radio Isla.tv. Hora exacta, 3:43.
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4: Me da como un flashback, porque hacía tiempo que yo no hacía esto, de una pregunta sobre la mesa. A Yulín Cruz, a Carmen Yulín Cruz, la exalcaldesa de San Juan, ya fue alcaldesa. ¿Qué le parece la ejecutoria de Miguel Romero y la proyección que ha estado tratando de dar Miguel Romero de enfrentarse a Jennifer González, de enfrentarse a la autoridad de Acueducto Alcantarillado, de demandarla, de descartar el proyecto de estacionamiento soterrado en el Escambrón? Va bien el alcalde.
5: Déjame comenzar por lo último. Él no descartó el proyecto. Él lo retiró de la Asamblea Municipal, que lo iba a aprobar sin vistas públicas, y le dio vistas públicas Yo creo que eso es para tratar de acallar las voces que tienen razón en el municipio de San Juan. Este proyecto no es un proyecto nuevo, este es un proyecto que ha sido tratado, lo trataron bajo mi administración y era evidente los problemas que iba a crear esto en términos del acceso a la playa del Escambrón y en términos del acceso a la isleta del viejo San Juan. A la gente no se le puede olvidar que Miguel Romero fue el ejecutor de la Ley 7 en Puerto Rico. Y el problema es que el Benchi, él no ha enfrentado a la gobernadora. Él estuvo muchos meses con un problema que no lo causó él. Y según te digo una cosa, te digo la otra. El problema del agua en San Juan no es causado por Miguel Romero. El problema del mal mantenimiento de las bombas en San Juan no es causada por Miguel Romero. Cuando me pasaba eso a mí, él me echaba la culpa a mí de esa situación. Pero yo te digo, sin que me quede nada por dentro, que aun cuando no es responsabilidad de él, la responsabilidad de él que cumplió eventualmente cuando la presión, fíjate que cuando la presión llega a un punto, entonces él, y dijo en un programa de televisión, que si él le daban la oportunidad de 5 a 7 días se arreglaba el problema. El problema no se ha arreglado porque es un problema complejo ahora. Él tiene la corresponsabilidad ahora por el comité y el juez ordenó, en ese caso de San Juan, que se sentaran ya a trazar la ruta de lo que se tiene que hacer. Así que el problema es, no hay duda de que el actual alcalde ha tenido una proyección en los medios que es una proyección buena. Eso no hay quien lo niegue. Ahora, ya están empezando las comunidades a levantar sus voces porque no es tan manso el león como se pinta. No es solamente eso, es la construcción de un mega complejo en el sur de la isleta del viejo San Juan que también causaría problemas de agua como lo va a causar Esencia en Cabo Rojo, es rumores de malos manejos en la Casa Cuna de San Juan y en otros lugares donde las comunidades ya están empezando a decir, espérate, que no es solamente brea y aceras. San Juan es una ciudad compleja, así es que el país está empezando a ver el
4: nadie puede ilusionarse con la idea de que él sea mejor candidato a la gobernación que Jennifer González.
5: Bueno, el país tiene que recordar que ya está empezando a ver lo que él ha tomado mucho tiempo y mucho esfuerzo en tratar de tapar, que este es el capataz de la Ley 7, el ejecutor de la Ley 7, y uno puede tratar de ser distinto por mucho tiempo, pero eventualmente se le zafa.
4: Usted se mudó para el este, se mudó para Gurabo, que dicho sea de paso, tiene una alcaldesa nueva ahí, porque la alcaldesa que había estado bastante tiempo, Rosacheli Rivera, es ahora la secretaria de Estado. ¿Cómo se siente en Gurabo? ¿Y está bien administrada esa ciudad? ¿O no?
5: Oye, tú estás súper bien informado. Pues mira, me mudé la semana pasada, de hecho ayer terminé de traer las cosas a la nueva casa. Me siento extraña porque yo seré sanjuanera toda mi vida. Yo tengo a San Juan en mi corazón y siempre me he criado en Coupé y en Fairview, porque me crié, fui a la escuela en Villa de Vares, etcétera. Así que San Juan siempre estará en mi corazón. Pero te tengo que decir que por lo que veo, que todavía obviamente no me he aventado y cada gurabeño tendrá su opinión, pero en esta cosa del manejo del agua y de los problemas de agua, la alcaldesa ha tenido unos movimientos de agua de 2 veces al día en la mayoría de las comunidades, sobre todo las comunidades que dependen.

0: Muy bien.
1: Y me doy cuenta de una cosa, Penchi, de que desde la capital de Puerto Rico, el país se siente distinto. Pero cuando uno está en el país, siente y ve un país que está lleno de valentía, desde el archipiélago completo, desde las mujeres que dan esas luchas en la Alianza de Vieques, hasta Humacao, desde Mayagüez, desde Salinas. O sea, hay dos países. Aquí hay un país de un gobierno que no funciona, de un gobierno corrupto, de un gobierno que entorpece, y hay un país de gente que sale a la calle todos los
0: Bueno,
1: días a dar lo mejor de sí para construir una patria distinta.
0: de ese país que alguna gente llama la isla, ¿usted se va a lanzar como candidata independiente a la legislatura, Senado o Cámara?
1: Al Senado por acumulación, correcto.
0: ¿Y hay ambiente para eso? O sea, en el
1: Siempre
0: país.
1: hay ambiente,
0: Claro.
1: siempre hay ambiente. Hay ambiente para uno decir la verdad, para uno ser portavoz de las causas nobles. Yo no voy a luchar por cosas distintas a las que he luchado. La Universidad de Puerto Rico, por la defensa del ambiente, por la defensa de la diversidad de aquellos que hoy no nos pueden escuchar porque son, ¿verdad?, no oyentes, porque Puerto Rico los servicios funcionen, porque el gobierno escuche y sea la agenda de la gente la que llegue a la legislatura. Lo he estado haciendo en estos años de una manera distinta, y
0: Bueno.
1: si los votantes y Dios lo permite, lo haré desde la legislatura, siendo una voz de los puertorriqueños y puertorriqueñas y de los dominicanos y dominicanas en nuestra legislatura de Puerto Rico.
0: Gracias, Carmen Yulín. Gracias por estar con nosotros.
1: Gracias, Penchi, siempre a las órdenes.
0: 3:51, Carmen Yulín Cruz. En breve, Aníbal Acevedo Vila con el mejor análisis de la tarde sobre la mesa. Buenas tardes.

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2: Muy buenas tardes, bienvenidos, bienvenidas a esta edición de hoy de Sobre la Mesa, jueves 2 de julio, viernes, y hoy sí que se siente como viernes 2 de julio del 2026, de que voy a estar analizando, dialogando, conversando con ustedes durante las próximas dos horas. Llegan a acuerdo el municipio de San Juan y la AAA y sigue en suspenso racionamiento para Canóvanas y Loíza. Además, gobierno demanda a New Fortress, la dueña de Genera, por manipulación, mala fe e incumplimiento. ¡Wow! Y con eso es que estamos haciendo negocios todos los días. Renuncia el fiscal federal Muldrow, se retira, pero haré un análisis de las posibilidades por las cuales ha decidido tirar en los guantes. Luego de controversias y confusión, Junta reafirma que hemos comenzado el segundo presupuesto que puede estar balanceado y la gobernadora anuncia que los estados financieros, pero del 2023, se presentarán de aquí al lunes. Ante feminicidio de la semana pasada a manos de un convicto bajo palabra, se levantan varias interrogantes. Además, si es jueves, panel 3 y contando con Ivonne Lozada, Alondra Belaval y Emma Marrero. Y si es jueves, jueves de película y streaming con Gabriela Acevedo Gándara. Esos son los temas que voy a estar discutiendo con ustedes en la tarde de hoy, en Sobre la Mesa, que comienza ahora.
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2: Nuevamente bienvenido, bienvenidas a esta edición de hoy de Sobre la Mesa. Hoy jueves de fin de semana largo para muchos. 2 de julio, para los que me estén escuchando o me estén viendo en vivo desde aquí, desde el estudio ATH Móvil Powered by Evertech, son exactamente las 4 de la tarde de hoy, jueves. Me escuchas en vivo a través de toda la cadena de Radio Isla 1320. También me ves y me escuchas en vivo en la página web de esta emisora, radioisla.tv, a través de la aplicación móvil de Radio Isla, en el canal de YouTube, la página de Facebook de Radio Isla y también en la página de Facebook de este servidor, facebook.com/acevedovilá.net. Y a esta hora ya está disponible, como ha estado todos los días, aunque martes y miércoles no lo pudimos hacer, la edición de hoy de Análisis de la Z a la A, el programa podcast que hago todos los días con la licenciada Zoela Boy. Lo hacemos en vivo de 12 a 1 a través del canal 11.2, el canal 84 de Liberty, pero lo encuentras grabado en nuestro canal de YouTube bajo ese nombre, Análisis de la Z a la A. Y hoy voy a tocar el tema que lo mencioné cuando dije la introducción sobre el feminicidio que ocurrió la semana pasada a manos de un convicto que había asesinado a otra mujer, que tenía récord de crímenes sexuales, pero que estaba en la libre comunidad bajo palabra. Les puedo decir, yo voy a hacerles mis comentarios hoy aquí, pero si usted quiere escuchar un análisis completo, una explicación sobre qué es esto de libertad bajo palabra, sobre cómo funciona el registro de ofensores sexuales, y obviamente lo que sabemos hasta ahora de este caso, pues saben que tienen que escuchar Análisis de la Z a la A, el episodio de hoy, porque particularmente Zoe, por su doble experiencia, primero como secretaria de corrección que fue en el pasado, pero también como funcionaria, exfuncionaria pública y mujer que le ha dado mucha atención a los temas de los abusos sexuales, la violencia contra la mujer, pues mucho que aportar en el análisis. Así que te invito a que vayas al episodio de hoy de Análisis de la Z a la A en nuestro canal de YouTube y obviamente nos dejes tus comentarios. Pero vamos rapidito a los temas que quiero discutir con ustedes. Primero, antes que todo, quiero dejarles saber que mañana, sí, mañana me lo voy a coger libre. Había una confusión, honestamente, a nivel federal. Es un día festivo. Pero parece que había confusión en cuanto a los empleados públicos. También quiero anunciarles que la gobernadora acaba de determinar que mañana y el 24 de julio son días oficiales en el gobierno para los empleados públicos, sin cargo ni a vacaciones ni a nada. Yo le tengo que admitir, yo juraba que era un día oficial como cuestión de hecho. No voy a estar con ustedes mañana. Esta edición de hoy, jueves, se va a repetir mañana, así que los que me estén escuchando el viernes, pues sí, no estoy en vivo el viernes, hoy estoy en vivo, pero la edición de hoy, jueves 2 de julio, se va a repetir mañana, viernes 3 de julio, y pues yo me voy a disfrutar de un descanso y de un fin de semana largo. Pero vamos a las noticias que quiero analizar con ustedes. Ayer comentaba lo que había sucedido y lo que sabíamos hasta esa hora de la moción de desacato que presentó el alcalde de San Juan, Miguel Romero, contra el director ejecutivo de la Autoridad de Acueductos y Alcantarillado. Les había relatado que Miguel había presentado esa moción de desacato el martes en la noche, pero el miércoles, o sea, ayer en la mañana, el juez Cueva básicamente la declaró no al lugar. Y no solamente, pero al declararla no al lugar, le dio una orden a las partes a que se reunieran ayer mismo, ayer miércoles. Cuando yo terminé mi programa a eso de las 6 de la tarde ayer, no tenía ninguna información. Luego en la noche me enteré que la reunión se había programado para las 5 de la tarde de ayer. Cuando hice hoy con Zoé análisis de la Z a la A, de 12 a 1 de la tarde, lo comentamos y hicimos un poco de análisis de dónde estábamos en aquel momento. Ahora tengo más información, pero básicamente dijimos que nadie nos había informado qué había sucedido. Y recuerdo a los que vayan al podcast de hoy que le dije a Zoé, quizás lo que está sucediendo es que se reunieron ayer y las partes están reunidas para presentarle algún tipo de acuerdo o un documento de conjunto a el tribunal. Bueno, pues eso es precisamente lo que sucedió. Hace como 2 horas se dio a conocer un, entre comillas, acuerdo, porque es un acuerdo para seguir acordándonos que nos vamos a acordar. No hay ninguna determinación de acciones concretas para resolver el problema del agua en San Juan. Pero le voy a leer lo que ellos le llaman moción en cumplimiento de orden. Si te puedes poner la primera ahí en pantalla, ponla completa para los que estén viéndola en video, quizás la puedan leer. Me puedes sacar a mí para que se vea un poquito mejor. Obviamente, es el encabezamiento del pleito del municipio de San Juan contra la autoridad de acueducto y el ingeniero Luis González Delgado. Moción en cumplimiento de orden. Comparecen el municipio autónomo de San Juan, el delante municipio, representado por su alcalde, honorable Miguel A. Romero, la autoridad de acueducto y alcantarillado, la autoridad, y su presidente, el ingeniero Luis González Delgado, en adelante presidente ejecutivo, en conjunto denominadas las partes. Así que, para empezar, el escrito que le presentaron hoy al juez Cueva es firmado por los dos lados. Es un acuerdo entre el municipio y la autoridad. Ok, número uno, el 30 de junio del 2026, el municipio presentó moción urgente sobre incumplimiento y en solicitud de desacato, informando sobre los incumplimientos de la AAA y su presidente ejecutivo, Luis González Delgado. En virtud de ello, el municipio le solicitó a este honorable tribunal la designación de un comisionado especial para asegurar el cumplimiento de la sentencia dictada el 8 de junio y se celebrara vista de desacato a la AAA y su presidente ejecutivo. El 1 de julio del 2026, este honorable tribunal dictó orden mediante la cual resolvió no alugar por el momento a la moción presentada por el municipio sobre incumplimiento y en solicitud de desacato. Asimismo, ordenó a las partes a reunirse ese mismo día, según lo sugerido en la carta que se acompaña como anejo 3 a la moción, y que una vez concluyera la reunión se informara sobre el resultado y o las decisiones tomadas. En cumplimiento con lo ordenado por este honorable tribunal, las partes sostuvieron una reunión el 1 de julio del 2026 en horas de la tarde. En dicha reunión participaron funcionarios del municipio, el presidente ejecutivo de la AAA y otros funcionarios de la misma y los miembros del comité establecido para atender la situación relacionada con el servicio de agua potable en diversos sectores del municipio. Destaco yo que de lo que dice aquí, en la reunión no estuvo el alcalde, porque dicen de dicha reunión participaron funcionarios del municipio, no señalan al alcalde, pero sí estuvo el presidente ejecutivo de la AAA y otros funcionarios de la AAA, y sí estuvo el comité. Pero hasta donde yo sé, el alcalde no es miembro del comité, y creo que si hubiera estado en la reunión lo hubieran dicho. 4. Durante la reunión, las discusiones sostenidas dieron paso a una serie de iniciativas y esfuerzos colaborativos que continúan en proceso de evaluación e implementación. Las partes han acordado celebrar reuniones adicionales para dar seguimiento a las propuestas intercambiadas y a los fines de precisar los mecanismos para su ejecución. Por todo lo cual, se solicita muy respetuosamente de este honorable tribunal que tome conocimiento de la presente moción. Dé por cumplida la orden del 1 de julio del 2026 junto a cualquier otro pronunciamiento que en derecho proceda, respetuosamente sometido, y entonces lo firman los abogados de la autoridad de acueductos y alcantarillado y su presidente ejecutivo y los abogados del municipio de San Juan. En esencia, lo que acordaron, primero, en esencia, le informan al juez que cumplieron con la orden de reunirse, y lo que acordaron es que van a seguir dialogando y que van a seguir reuniéndose. Aparentemente se discutieron, presumimos, algunas
3: propuestas, ideas, iniciativas, presumo que de tipo técnico, de ingeniería, de que si la válvula número 8, la 4, la 5, que si 10 vueltas, que si el simiñoco. Pero hay que destacar que de esta moción y por ende de lo que se le informa al tribunal, no se da ningún detalle. El tribunal mantiene jurisdicción porque cuando se llegó al acuerdo, el tribunal dijo, yo mantengo jurisdicción para que se cumpla con el acuerdo. Yo, luego de esta moción de desacato, el no al lugar del el juez, la reunión de ayer y esta moción de hoy, todavía tengo mis serias dudas de cuál es el alcance del acuerdo y qué poderes reales, si alguno, tiene el comité creado mediante ese acuerdo. Porque si de verdad, y no sabemos cuál es la interpretación del juez de lo que acordaron las partes y que él simple y sencillamente aceptó. O sea, el juez no se sentó a escribir el acuerdo y se lo sometió a ellos para que ellos lo aceptaran. Eso sería una sentencia. Al juez Cuevas le llevaron un acuerdo y él lo incorporó al récord y dijo, váyase para su casa, pero yo mantengo jurisdicción y si alguien no cumple con el acuerdo, pues vengan donde mí. ¿A qué me refiero? Si el acuerdo, si la interpretación del juez, que no la sabemos, es que el acuerdo lo único que hace es crear un comité para que ese comité dé ideas, pues es muy difícil encontrar en desacato a la autoridad. Porque presumo yo que el desacato sería que el representante de la autoridad se niegue a reunirse. Si lo único que hace el comité es eso, ordenar que se cree un comité y que ese comité, que solamente tiene dos miembros, que yo sepa, el acuerdo no dice que tienen que hacer recomendaciones por unanimidad, por consenso. O sea, ¿qué pasa si Roberto Martínez, el representante del municipio, propone algo que el representante de acueducto no esté de acuerdo? Pues en teoría haría el comité inoperante. Así que nada de esos detalles yo los tengo claro. Y creo que se le hará muy difícil al juez poner en vigor algo en esta controversia. Yo creo que lo que está logrando el alcalde de San Juan, Miguel Romero, es utilizar el vehículo del tribunal para mantenerle la presión pública y obviamente a través del tribunal a la Autoridad de Acueductos y Alcantarillado. Ayer les dije que en el escrito del municipio se decía que hubo un periodo, creo que del 22 de junio del 22 al 27 de junio, que el municipio reconoce que la situación se normalizó en San Juan, pero que luego de eso el sistema colapsó y que había nuevamente problemas serios de abasto de agua en sectores importantes de San Juan. Desconozco en este momento, en el día de hoy, si volvieron a la normalidad o si siguen los problemas. Yo creo que una de las cosas que debería hacer el alcalde o su gente es todos los días, decirnos cómo está la situación de agua, cómo está la situación de agua en San Juan. Me está curioso porque entro a la cuenta de Twitter, de X, yo le sigo llamando Twitter, de Miguel Romero, y el último post que puso fue el 30 de junio. O sea, no ha puesto nada ni sobre la demanda, ni sobre la reunión de ayer, ni sobre el escrito de hoy, ni ha puesto nada de que no hay agua en tal sector de San Juan. Así que, pero esto es en un sentido, puede ser un win-win para el alcalde. Si el problema de abasto de agua en San Juan se resuelve sin tener que esperar a los trabajos de infraestructura, creo que hoy la gobernadora puso la primera piedra, o como le quiera llamar, a la restauración o la inversión que se va a hacer en Sergio Cuevas, la planta de filtración que toma agua de Carraízo. Si se resuelve el problema de San Juan sin tener que esperar por esos trabajos de infraestructura que iban a tardar meses, bueno, pues entonces la presión del alcalde dio resultado. Ahora, si no regresa el agua ¿Cuáles son las alternativas que tiene el alcalde? Yo no estoy claro. Me cuesta trabajo pensar, porque ¿qué es lo que yo creo que puede pasar aquí? ¿O qué es lo que, creo que ha pasado? Aparte de que hay una mala leche de lado y lado. Eso no hay la más mínima duda. No sabemos cómo fue esa reunión de ayer. Ayer habíamos destacado en este programa que el periódico Metro había conseguido copia de los correos electrónicos que se intercambiaron las partes, y lo que se describía allí son unas reuniones y unas relaciones muy conflictivas, y aparentemente da la sensación de insultos de lado y lado. A lo mejor ayer llegaron a algún tipo de acuerdo, pero vamos a imaginarnos que sectores de San Juan siguen sin agua y que el municipio le hace la recomendación a Acueducto de que le den 8 vueltas a la llave 4 del tanque de la Pepsi y que entonces cierren la llave 8. Y Acueducto diga, no, esa no es la solución. Además, si hago eso, voy a dejar sin agua a 100.000 abonados de otros pueblos. Y entonces van ante el juez Cuevas. ¿Qué es lo que va a hacer el juez? No sé. Desde el principio tuve dudas de cómo se pondría en vigor este acuerdo. Ya sabemos, el desacato queda en suspenso y hoy, lo que le han presentado al honorable tribunal hoy es el compromiso de seguir hablando, para seguir hablando, para seguir hablando. Repito, me gustaría, y creo, esto es como cuando, tristemente, cuando pasamos los huracanes, que poco a poco nos van diciendo cómo se va restableciendo el sistema de energía en el país. Pues yo creo que el alcalde tiene la obligación de decirnos, mire, hoy San Juan amaneció todo con agua. Hoy nada más tengo un sector. Pero en los últimos días he visto una falta de información en ese sentido. Por otro lado, nos informa el secretario de Asuntos Públicos, Jean Peña Payano, que por ahora no va el racionamiento en Loíza y en Canómana. Y por lo que veo, no lo puedo constatar, parece ser que ya comenzó a regresar el servicio de agua potable a esos municipios. En la página web de la alcaldesa de Loíza, de la amiga Julia Nazario, lo que he visto en el día de hoy es ella disfrutándose y celebrando la Serie del Caribe de Pequeñas Ligas que se está jugando en Loíza. Así que no quiero pensar, vuelvo y repito, que es cierto que el servicio de agua potable regresó finalmente entre ayer y hoy a Loíza y a Canómana, y que esto no lo quiero creer, si no se nos informó. Bueno, pues ya me informan que en Ocean Park no había agua a las 11 de la mañana. Me informa Luis Herrero, pero creo, si te había escuchado bien, Luis, que por la mañana sí había agua. Así que ya sabemos de un sector de el área metropolitana que está sin agua potable. Y Loíza, repito, lo que dijo hoy Jean Peña Payano es que está en suspenso. Por otro lado, las noticias sobre la sequía que están saliendo asustan. El país, Puerto Rico, está en medio, o sea, va camino a una sequía de hace 9 días que no hay agua en Monteflores. Hilda, saludos, Hilda. Ya me están escribiendo la gente, pues muy bien, por eso que estamos aquí, para darle voz. Y repito, lo estoy haciendo porque estoy un poco sorprendido que el alcalde, que ha hecho de este su issue, no nos ha dicho mucho en los últimos días, y como cuestión de hecho nos hemos enterado por esta moción de cuál es el estatus del comité. Pero voy a lo de la sequía. Leo de una nota de hace unos minutos del periódico El Nuevo Día, de las 3:23. Sequía moderada casi se duplica en Puerto Rico tras una semana de poca lluvia. El 82.64% del archipiélago se encuentra bajo condiciones atípicas, secas o algún nivel de sequía. Es una nota de Andrea Guemares Soto. En momentos en que Puerto Rico enfrenta un patrón de lluvias por debajo de lo normal, el informe más reciente del monitor de sequía de Estados Unidos reflejó que la sequía moderada prácticamente se duplicó en la isla durante la última semana. El meteorólogo Carlos Anselmi, del Servicio Nacional de Meteorología, le explicó al Nuevo Día que el aumento en la cobertura de sequía moderada responde al impacto de la falta de lluvia en varios sectores del país. El 34.96, el 35% de Puerto Rico se encuentra bajo sequía moderada. La semana pasada era el 17.5, wow, de la isla, por lo que el aumento básicamente se duplicó. De 17 más 17, estamos básicamente en 35. Mientras el 41.80% del territorio está bajo condiciones atípicamente secas. En conjunto, el 82.64% de Puerto Rico se encuentra bajo condiciones atípicamente secas o en algún nivel de sequía. Eso no son buenas noticias. Estamos apenas empezando julio. Todos los que vivimos aquí en el Caribe sabemos que julio y agosto son los meses más calientes en Puerto Rico, y si ese calentón viene acompañado con falta de lluvia, pues me parece que hay que prepararse para lo peor. Dice el meteorólogo, la sequía es un fenómeno de evolución lenta que puede afectar el suministro de agua, la agricultura, los ecosistemas y aumentar el riesgo de incendios forestales si las condiciones secas persisten. ¿Cuáles son las áreas con bajo sequía severa? Santa Isabel, 98.6% de su territorio, Lajas, 97.4%, Salinas, 72.3%, Guánica, 57.6% y Cabo Rojo, 42.8%. Así que cuando usted combina la crisis administrativa en la Autoridad de Acueductos y Alcantarillado, sumada a la incapacidad o inefectividad en comunicarle a la ciudadanía lo que está pasando, con el potencial de sequía, hay que prepararse. Hay que prepararse. No creo, creo que lo que se avecina es, podría ser la tormenta perfecta, pero la tormenta perfecta seca. Una sequía que no es culpa del gobierno, nadie puede decir eso, y que Puerto Rico las ha pasado en el pasado, pero una sequía acompañada de una deficiente administración y un país que no confía en los que en este momento administran la Autoridad de Acueductos y Alcantarillado. Me suena la musiquita, regreso con más luego de la pausa.
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2: Aquí de regreso a Sobre la Mesa. Para los que me estén escuchando, me estén viendo en vivo, son las 4:26 de hoy, jueves 2 de julio del 2026. Un update del Mundial de Fútbol, el juego de España contra Austria en el minuto 64, España ganándolo 1-0. Ayer los dos países de África que se enfrentaron a potencias europeas tuvieron una más que digna representación. Le hicieron pasar susto. El Congo perdió 2-1 con Inglaterra y Senegal. El Congo empezó ganando 1-0, terminó perdiendo 2-1. Senegal empezó ganando 2-0 y terminó perdiendo, inclusive pues con un controversial penal, ya falta en el tiempo adicional, perdió 3-2 y Estados Unidos ganó en la noche 2-0 a Bosnia. Así que repito, ahora mismo en el minuto 65, España ganando 1-0. Y más tarde es el juego de Portugal contra Croacia, y creo que el otro es Australia contra Egipto, no recuerdo bien, ahorita lo cotejo y se los dejo, pero el juego de Portugal, Cristiano Ronaldo contra Croacia, si mi memoria no me falla, a las 7 de la noche, hora de aquí de Puerto Rico. Me dicen aquí que hicieron un gol, segundo gol de España, 2-0. Acaba de hacer un segundo gol España, así que el partido se pone 2-0 en el minuto 64, 40 segundos. Y en una noticia que no la tenía porque está rompiendo y la saco de las redes sociales de Bonita Radio, de la amiga periodista Carmen Enid Acevedo. Voy a leer el tuit de Bonita Radio. El exsecretario auxiliar de la Oficina de Gerencia y Permiso, bajo investigación de dos fiscales federales, se refiere a Norberto Almodóvar, comenzó a trabajar en la Secretaría del Departamento de la Vivienda como ayudante del subsecretario Carlos Olmedo y en la agencia que administra más de 10,000 millones en fondos federales. Almodóvar es investigado junto a su ayudante Charlene Newman por supuestamente intervenir. Bueno, eso lo sabemos. Así que recordarán
3: recordarán, repito, esto es de Bonita Radio, lo acaba de poner en sus redes hace apenas unos segundos, diría yo, Carmen Enita Acevedo. Ustedes recordarán que en el relato que hace Sebastián de cuando él le dice a la gobernadora que hay que sacar a Norberto de la dirección porque no se puede confiar en él porque, pues lo que sabemos, porque estaba chanchullando con una solicitud de propuesta, según el relato de Sebastián, la gobernadora le dijo, bueno, sí, hay que probablemente hay que sacarlo, pero deja ver dónde lo acomodo. Así que para usted estar de ayudante del subsecretario del Departamento de la Vivienda, no tengo la más mínima duda que este es un contrato que tiene la aprobación de la Fortaleza. Acaba de salir, ustedes pues lleguen a sus propias conclusiones. Pero vamos a los demás temas que tenía para discutir con ustedes. New Fortress es la empresa a la que el gobierno de Ricardo Rosselló y Wanda Vázquez le dieron la exclusividad de el suministro, casi la exclusividad del suministro de gas natural aquí en Puerto Rico. Es la empresa que tenía, y ahora lo renovó, pero tenía el contrato para venderle gas natural originalmente a la Autoridad de Energía Eléctrica, y la empresa a la que se le concedió de forma exclusiva el muelle de San Juan, por donde único puede entrar gas natural a Puerto Rico. Bueno, al norte de Puerto Rico. Luego de que ya esa era la empresa que nos estaba vendiendo el gas natural y que tenía un cuasi monopolio, el gobierno de Pedro Pierluisi decide entregarle a New Fortress, pero ahora bajo una subsidiaria totalmente propiedad de New Fortress, bajo el nombre Genera, la administración de todas nuestras plantas de la Autoridad de Energía Eléctrica para la generación de energía eléctrica. Y ya sabemos que desde el principio muchos hemos señalado que hay un conflicto de interés. Con la parte de, entonces, para colmo, en medio de todo esto, New Fortress está al borde de la quiebra. Acabo de mirar las acciones de New Fortress porque iba a hablar de este tema. Y en este momento, al ustedes y yo hablar, las acciones de New Fortress están a 36 centavos. Empezaron el día en 39 y acabaron en 36 centavos. Así que así de mal está New Fortress. Recordarán que el verano pasado hubo un fuerte incidente porque New Fortress tenía una barcaza con gas natural para entrar y por peleas, por chantaje, como usted lo quiera decir, se llevaron la barcaza. Después también, y en ese momento no había gas natural y se hubo que utilizar diésel. También en otro momento entraron una controversia con lo que se llaman los capitanes del muelle, que son los que deciden qué tipo de barcos pueden entrar o no pueden entrar. O sea, ha habido varios incidentes. Y cada vez que hay uno de esos incidentes, New Fortress no nos trae el gas natural y el pueblo de Puerto Rico tiene que generar energía a través del uso de diésel, que es más contaminante y más caro. Bueno, pues en una acción que yo tengo que aplaudir, pero por otro lado, le genera a uno la interrogante de ¿y con quién es que estamos haciendo negocio? La Autoridad de Energía Eléctrica demandó a New Fortress, si te puedes poner ahí el clipping de Noticel, AE demanda a suplidor de gas por manipulación, mala fe e incumplimiento. Y entonces, en la demanda, se le reclama 55 millones de dólares, que es lo que se alega que el gobierno tuvo que pagar por el compra de diésel más caro que si hubiéramos tenido gas natural. Como dice Oscar Serrano en su nota, es el primer litigio en el que el gobierno, en este caso a través de la Autoridad de Acueductos y Alcantarillados, reconoce la ventaja monopolística que la empresa tiene sobre la isla, ventaja monopolística que se la dio el propio gobierno del PNP. Y la forma que la ha utilizado para su beneficio y para detrimento del pueblo de Puerto Rico. En la demanda se relatan varios de los incidentes. Por ejemplo, se menciona el incidente del verano pasado. La demanda fue sometida por un exfiscal federal que trabaja que está contratado por el gobierno, Max Pérez Burret, y detalla por primera vez la forma en que New Fortress usó daños autoinfligidos, o sea, cosas que ellos mismos hicieron para levantar la justificación de fuerza mayor en un intento para excusar su incumplimiento sistemático en la entrega del gas natural. Explica, por ejemplo, cómo en el incidente aquel del verano pasado, pues ellos se llevaron la barcaza porque les dio la gana para presionar, y entonces después querían decir que eso era fuerza mayor. En otra ocasión le echaron la culpa a la Guardia Costanera, pero dice la demanda, explica la demanda, que la Guardia Costanera tomó esa determinación porque New Fortress fue aumentando unilateralmente el tamaño de las barcazas de lo que se les había autorizado originalmente en el 2018. Cuando la empresa dijo que la acción de la Guardia Costanera era fuerza mayor, engañó al gobierno asegurando que sus operadores y barcazas no habían cambiado, lo que el propio aviso de la Guardia Costanera contradice. O sea, mintieron. Después utilizaron el dragado, de excusa, un dragado que estaba haciendo el cuerpo de ingeniero, pero la verdadera razón por la que se paró la navegación por el dragado ocurrió 4 meses después que New Fortress lo usa como excusa. Entonces, yo aplaudo que el gobierno de Puerto Rico esté demandando a New Fortress. Me parece que es lo correcto. Pero, señores, esa es la misma compañía que el gobierno del PNP le ha dado el monopolio de la entrada de gas natural por el norte, que la gobernadora celebró la extensión de un contrato, porque sí, yo creo que son por 15 años. Claro, el primer contrato era tan leonino y tan malo para los intereses de Puerto Rico y tan a favor de New Fortress que la Junta de Control Fiscal lo detuvo. Entonces, el gobierno de Puerto Rico tiene de socio a una empresa que está quebrada, que tiene el monopolio de la entrada de gas natural por el norte, que tiene el monopolio de la administración de la generación. Bueno, ahí no hay tanto monopolio porque tenemos a Ecoeléctrica y tenemos a ESE, pero por lo menos de todo lo que es generación, que antes era de la Autoridad de Energía Eléctrica. Y a la misma vez, el gobierno de Puerto Rico básicamente la describe como alguien que actúa de mala fe, con manipulaciones y en incumplimiento de los contratos con el propio gobierno. ¿Cómo usted justifica? ¿Cómo usted puede explicar que la hayamos entregado a una empresa? Digo, creyendo en las palabras de nuestro gobierno. Pero para mí me es incompatible, o por lo menos me es difícil de conciliar, que hace unos meses atrás la gobernadora celebró su contrato con New Fortress, que negoció ella, su gobierno, y en este momento su gobierno esté demandando a New Fortress porque son unos manipuladores y porque actúan de mala fe. Y le añado que están al borde de la quiebra. 36 centavos de dólar vale la acción de New Fortress en el día de hoy. Obviamente esto lo analizaremos el próximo martes, el martes de energía, con Ramón Pimillo. Son las 4:37, regreso con más luego de la pausa.
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2: Aquí de regreso a Sobre la Mesa. Para los que me estén escuchando, me estén viendo en vivo, son las 4 y 41 de la tarde. Los que estén interesados en saber qué está pasando en el juego de España contra Austria, sigue 2-0 a favor de España ya en el minuto 79. Bueno, hoy a mediodía recibimos la noticia de la renuncia del fiscal federal Muldrow, de la forma que se ha presentado, es una renuncia voluntaria de él, el propio fiscal la anunció, dice que se está retirando luego de trabajar en el Departamento de Justicia, creo que por más de 37 años. El fiscal Muldrow fue nombrado por el presidente Donald Trump en su primer término. Fue confirmado, yo creo que sin mayores dificultades, por el Senado Federal. Cuando Biden gana, prácticamente todos los, se le pide la renuncia a todos los fiscales nombrados por Trump, pero luego de pedírsela, en el caso de Muldrow, el gobierno de Biden le pide que se quede como fiscal, y no hay ningún indicio de que en este momento esté renunciando porque le hayan pedido que se vaya. Yo tengo que decir que el cambio bajo la dirección del fiscal Muldrow es un cambio del cielo a la tierra. Los espectáculos mediáticos con connotaciones políticas que se daban en el pasado en esa fiscalía federal bajo la fiscal Rosemilia Rodríguez se acabaron. Ni la prensa ni nadie se enteraba cuando iban a entrevistar testigos, o en raras veces se enteraban cuando iban al gran jurado. Podía ser que un periodista viera a alguien entrando al salón del gran jurado. Pero esos espectáculos se acabaron y el fiscal Muldrow le elevó el nivel de seriedad y de efectividad de la Fiscalía Federal aquí en San Juan.
3: El periódico El Nuevo Día tiene aquí una nota de los 5 casos que marcaron el paso de Stephen Muldrow. Me parece que es una buena forma de refrescarnos. Está el representante de la representante María Milagros Tata Charbonnier. Está el esquema del alcalde de Guaynabo, Ángel Pérez. Pero ahí fue que hubo toda una ola que se llevaron alcaldes y alcaldes PNP y algunos alcaldes populares y empresarios. O sea, que aunque el único que va a juicio es Ángel Pérez, en ese operativo fueron varios los que cayeron. También está el juicio o el caso vinculado al de Ángel Pérez de Elcano Delgado. Está el caso contra la exgobernadora Wanda Vázquez, que nunca llegó a verse, por lo que todos sabemos, porque fue indultada por el presidente Donald Trump. Junto con el empresario banquero venezolano Herrera Belutini. Y un caso que pues tuvo mucha atención, pero no fue un juicio, es que el cierre del zoológico de Mayagüez ante las alegaciones de maltrato de animales fue algo que se trabajó, y la solución y dónde llevar los animales y todo eso se trabajó por la Fiscalía Federal. Yo no voy a poner en tela de juicio las palabras de Muldrow de que pues llegó el momento de retirarse, son muchos años. Dijo que su mayor honor había sido este puesto de fiscal federal aquí en Puerto Rico. Él había estado en Puerto Rico en la fiscalía, pero no como jefe, obviamente, en años pasados. Pero yo le voy a dar mi hipótesis. Yo me atrevería a pensar que el fiscal Muldrow no se siente cómodo y puede tener hasta un nivel de frustración porque el Departamento de Justicia bajo Donald Trump es otra cosa. Recordarán que en el caso de Wanda Vázquez, a pesar de que se había llegado a un acuerdo, que todos sabemos que era un acuerdo empujado por el Departamento de Justicia en Washington y que era parte de un acuerdo político, a pesar de ese acuerdo, Muldrow y sus fiscales insistían en una pena de cárcel para Wanda Vázquez, lo que yo creo que fue lo que motivó a que se activaran y le dieran el indulto presidencial. Bajo el Departamento de Justicia, bajo Donald Trump, si usted es amigo de Donald Trump, usted puede robarse lo que le dé la gana. Si usted es en enemigo político de Donald Trump, cuidado que lo van a perseguir. Y yo, no sé, pienso que en un departamento de justicia como ese, una persona como el fiscal Stephen Muldrow no cabía, y que sí, se retiró, porque es cierto, se retiró, pero que debe sentirse que este no es el departamento de justicia al cual él le sirvió por tantos años. Bueno, en otro tema, y obviamente los análisis de su gestión, entonces renuncia efectivo el martes de la semana que viene, que también es un poco extraño, porque pues normalmente un tipo de renuncia como esta, pues un mes, dos meses, no sé, me parece, vuelvo y repito, que hay una alta frustración, debe haber, no frustración, insatisfacción con el giro que ha tomado el Departamento de Justicia bajo el mandato de Donald Trump. Bueno, y finalmente, antes de irme a la pausa, no creo que me da tiempo al tema de los feminicidios, pero creo que lo voy a tocar con el panel. Ayer analizamos toda esta confusión que se creó, controversia sobre el presupuesto. Yo honestamente creo que la Junta de Control Fiscal, cuando dijo que el presupuesto enmendado del que terminó el 30 de junio era el presupuesto de ellos y no del gobierno de Puerto Rico, yo creo que ellos estaban en la onda de decir no tenemos el primer presupuesto balanceado, primer presupuesto de los que habla Promesa, porque lo dije ayer, son tres cosas. Número uno, el presupuesto tiene que estar balanceado, pero todos los presupuestos han estado balanceados bajo la Junta. That's not enough. Tiene que estar balanceado, pero tiene que ser un presupuesto confeccionado y aprobado por los organismos del gobierno de Puerto Rico, legislatura y la gobernadora. Los presupuestos bajo Pierluisi estaban cuadrados, pero fueron impuestos por la Junta. Y tercero, tiene que ser un presupuesto que cumpla con el plan fiscal, porque usted puede tener un presupuesto balanceado, pero no cumple con el plan fiscal. ¿Por qué la Junta certificó su propia resolución de enmiendas al presupuesto el día 30 por la noche y no la que aprobaron la legislatura y la y el gobernador y la gobernadora, porque lo que la legislatura y la gobernadora aprobaron, según la Junta, no cumplía con los planes fiscales. No era porque estaba descuadrado. La Junta, en su expresión de ayer, hizo claro que estos dos presupuestos, el que terminó el martes y el que comenzó ayer, podrían ser de los primeros para cumplir con el mandato de promesa de que con cuatro presupuestos la Junta se va. Podría ser. Pero la Junta hizo hincapié en que no están los estados financieros auditados. Y la gobernadora le dio una exclusiva a el periódico.

0: Cita textual, los estados financieros del 2023 deben estar radicados ya entre viernes y el lunes, aseguró González Colón, al defender que la administración logró destrabar parte del proceso para recibir información financiera relacionada con la Autoridad de Energía Eléctrica. Me parece que pues, es un paso en la ruta correcta, pero se supone que los estados financieros se entreguen, me parece que es a los 10 meses después de haber terminado el año fiscal. Así que los del 2023 se deberán haber entregado para marzo o abril del 2024. El del 2024 ya tiene más de un año atrasado. Y el del 2025 debe haberse entregado para marzo o abril de este año. Dice, González Colón sostuvo además que el gobierno debe entregar los estados financieros del 2024 antes de que concluya el año. Así que desde esa perspectiva, pues sí, buenas noticias que la Junta más o menos ha dicho que el presupuesto estaba, bueno, el presupuesto está balanceado, vuelvo y repito, la Junta nunca dijo que estaba descuadrado. De lo que se trata es de si fue un presupuesto aprobado por los organismos constitucionales de Puerto Rico o si fue impuesto por la Junta. Yo creo que la Junta se está guardando la ficha. Y que en algún momento, igual que le dijeron a Pierluisi, que inicialmente le dijeron que los presupuestos estaban balanceados, después dijeron que no estaban balanceados, y yo creo que obviamente los estados financieros son pieza clave para eso. Son las 4:51. Antes de irme a la pausa, otro gol de España, 3-0 en el minuto 89, así que ya sabemos que España va a ganar el partido y pasa a la próxima ronda. Regreso con el panel 3 y contando luego de la pausa.
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2: Aquí de regreso a Sobre la Mesa. Para los que me estén escuchando, me estén viendo en vivo, son las 4:57 de la tarde de hoy jueves, casi viernes, y sí, para mí se siente como viernes. Les repito a los que me estén sintonizando ahora, mañana no hay programa en vivo, esta edición de hoy jueves 2 de julio se va a retransmitir mañana viernes 3 de julio, ya yo me lo había tomado libre, yo creía que era día oficial, pero me enteré que la gobernadora lo declaró para los empleados públicos oficial durante el día de hoy, tanto mañana como el 24 de julio, así que si me estás escuchando jueves, pues estamos iniciando un fin de semana largo, y si nos estás escuchando viernes, pues espero que te disfrutes lo que queda del fin de semana largo. Te recuerdo que esta edición de Sobre la Mesa se retransmite a las 10 de la noche por el canal 85 de Liberty Cable TV, además la vas a encontrar más tarde hoy, probablemente en todas las plataformas que te permiten escuchar podcast a través del internet, Spotify, Apple Podcast, Google Play, la plataforma de podcast de Radio Isla 1320, y también la encuentras en mi canal de YouTube. 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Así que en YouTube me encuentras en dos canales, el que está bajo mi nombre, ahí está Sobre la Mesa, y en Análisis de la ZLA encuentras el podcast que hago ahora todos los días con la licenciada Zoe Lavoy. Te invito a que te suscribas a los dos canales de YouTube, y sí, ya estamos a la vuelta de que sean las 5 de la tarde.
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2: Bueno, ya tengo aquí a nuestro panel. Estoy bateando para de 3-2. Si fuera béisbol sería excelente, pero ya está con nosotros, pero esto no es béisbol. Alondra Belaval, Ivonne Losada y Emma está media excusada, aunque no sé si va a tratar de llegar, pero estaba en un compromiso profesional. Buenas tardes a ambas.
3: Buenas tardes. Buenas tardes a todos.
2: Y felicitaciones oficiales a nuestra graduanda que
3: Gracias.
2: el jueves pasado estaba en su graduación de la Escuela de Derecho de la Universidad de Puerto Rico.
3: Así es.
2: Y
3: Muchas
2: ahora
3: gracias.
2: empieza ese hermoso periodo de prepararse para tomar la
3: Para todos.
4: Mira,
3: <Maratón.
4: gente, que yo me lo disfruté muchísimo. Más
2: yo
4: que.
2: tengo gratos recuerdos de mi periodo de estudiar para la reválida. Éramos tres panas, amigos. Tito Morales, ay Dios mío, Sandra Espada y yo nos mudamos por un apartamento y entonces estábamos full time de lunes a sábado por la mañana y sábado por la mañana cada uno volvía a la vida normal, y regresábamos el lunes, así que fue una experiencia muy, muy, muy, muy gratificante. Bueno, nuevamente hay un feminicidio que captura la atención no solamente porque se asesina a una mujer, que eso. Aunque tenemos que admitir que todavía, por lo último que leí, la policía no está clara. Primero hay un sospechoso, pero inclusive todavía desde el punto de vista de la autopsia no está clara la causa de la muerte. Así que, pero lo estamos viendo como un feminicidio. Y resulta que el sospechoso que ya fue arrestado estaba en libertad bajo palabra. Como dije al principio del programa, este caso lo discutimos profundamente, o lo discutí profundamente con Zoe en la edición de hoy de Análisis de la ZLA, donde Zoe puso su experiencia como secretaria, exsecretaria, y su experiencia en estos temas de agresiones sexuales. Porque todo el mundo está en shock, porque este señor le dieron libertad bajo palabra en el 2018, si tenía primero una convicción por sodomía, violación y robo de 1980 y pico, algo así, y entonces en aquella ocasión le habían dado libertad bajo palabra, y estando bajo libertad bajo palabra en 1990 comete un asesinato, obviamente sale convicto de ambos, pero estuvo preso por 28 años, o sea, no fue que lo soltaron al otro día. Les invito a que vean la edición de hoy, porque eso lo explica muy bien. Aquí hay dos controversias, porque primero, si fue correcto que le dieran la libertad bajo palabra en el 2018. Y en segundo lugar, en el 2024 lo incluyeron en el registro de ofensores sexuales, pero después en el 2025 lo sacaron. Brevemente, el análisis que hizo sobre. En el 2018, con las leyes vigentes que había en aquel momento, que no son las mismas de ahora, en teoría él cualificaba para libertad bajo palabra. Ah, si el expediente se lo merecía, porque tú sabes que la libertad bajo palabra no es un derecho, eso sí es un privilegio. Eso es lo que hay que examinar. Porque hay una cita en el periódico El Nuevo Día que deja uno bobo hoy, donde el presidente de la Junta de Libertad Bajo Palabra dice, agregó que Stefano Pino reconoció en tanto que en el expediente de Stefano Pino no se encuentra la sentencia ni hoja de liquidación de sentencia, que son documentos del Departamento de Corrección. Cita textual, la liquidación de la sentencia no está en el expediente y la estamos buscando. Porque eso lo hace corrección, y como explicaba Zoe hoy, eso es un elemento fundamental para tú hacer el análisis si la cualificaba o no. Sobre el registro de ofensores sexuales, sucede exactamente lo mismo también. En el momento que él cumplió su sentencia por la violencia, por los delitos de relacionados con agresiones sexuales, no había que ponerlo en el registro de ofensores. En el 2024, el Departamento de Justicia, los fiscales van, un tribunal lo pone y en el 2025 la Oficina de Asistencia Legal dice que eso estaba errado y el Departamento de Justicia coincide. Pero la pregunta entonces también es, ¿un ofensor sexual de violación, aunque haya ocurrido en el 1980 y whatever, no debería de todas formas estar en el registro? Nada, les resumí desde el punto de vista legal, es otro caso, no es lo mismo que Ermer, el de él. O sea, aquí no hay, ni hasta ahora, no hay ninguna alegación de que alguien del gobierno miró para el otro lado. O sea, que el tipo engañó a alguien. El tipo fue, presentó sus papeles de Junta de Libertad de Palabra, lo soltaron y después lo pusieron en el registro de ofensores sexuales y aparentemente era un error y lo sacaron. No hay ese elemento del otro, pero sí la indignación de un hombre que, en este caso, había violado aparentemente a una mujer y después había asesinado, presumimos, a otra mujer, aunque haya pasado hace 25 o 30 años atrás, le choca a uno que esté en la libre comunidad. Las dejo a ustedes.
4: Pues mira, obviamente no tenemos los elementos todavía. Él no es sospechoso.
2: Bueno, es como que objeto de investigación, ni tan siquiera lo han acusado.
4: Exacto.
2: Todavía. Yo desde la calle, yo creo que fue él, porque hay unos videos, bueno, él saliendo de la casa a las 2 de la mañana.
4: Sí, están los videos y eso, pero sí, sin duda, esto vuelve a levantar la desconfianza ciudadana sobre el sistema, porque una cosa es que haya cumplido y que una persona cumpla con los requisitos para salir en libertad de voto o palabra, y otra que efectivamente se haya rehabilitado y que efectivamente ya pues haya superado su conducta violenta, que es distinto, pero volvemos a desconfiar nuevamente de si el sistema está funcionando. Eso por un lado, y por otro, la sensibilidad que hay, independientemente de lo que ocurra con los hechos de este caso, la sensibilidad que hay con los feminicidios, porque a veces se, ¿cómo te digo?, se piensa menos de que, ah, pues mira, no es tan grave, pues es un caso pasional, y a veces dicen, ah, pues a lo mejor es un caso pasional, y por ser pasional, pues es menos violento, es menos importante. Así que yo no sé cuán preparado, capacitado está no tan solo el personal que atiende y evalúa estas peticiones, pero también ahora, pues estas corporaciones privadas también que se contratan y que tengan la sensibilidad para atender y entender estos casos de violencia y la naturaleza de los casos de violencia de género y feminicidio. Así que, más que nada, es que vuelve a levantar esta desconfianza que hay. En realidad estamos rehabilitando, o simplemente se está cumpliendo con unos requisitos ahí técnicos legales y cumplió y para afuera.
5: O incluso antes de cumplió y para afuera, lo encerramos y ya. Y verdad, y que es lo que viene, es lo que viene antes. Yo creo que es complejo, como una persona que cree en que debe haber una responsabilidad de rehabilitar, y como una persona que cree que incluso que el Estado tiene un rol activo en prevenir el crimen, no solo castigarlo, es complejo analizar estos casos porque ciertamente conmueven. Yo coincido un poco con lo que traía Ivonne de la agresión hacia las mujeres y cómo, con qué temperatura se mide ese tipo de crimen a la hora de determinar si la persona está rehabilitada o no. No sabemos del expediente de que tuvo antes y la Junta de Libertad bajo palabra. Yo creo que también hay que ser responsables cuando tenemos esta conversación, porque la Junta de Libertad bajo palabra hace un trabajo importante para aquellos que sí logran su rehabilitación y que logran salir y que salen para reinsertarse en la sociedad y aportar y regresar a sus casas y hacer lo que tengan que hacer, vivir su vida.
2: Pues, es lo que salió en la prensa, que fue 5-0. Zoe dice que por su experiencia no... Son muy pocos los que son unánimes en la Junta. Me dice, mira, normalmente hay alguien que se opone. O sea, que ya dice, ¿qué expediente tuvieron? ¿Qué vieron? Uh-huh. Pues es una de las interrogantes.
5: Exacto. Y entonces traer también a la conversación el asunto de cómo se está trabajando, cómo se rehabilita una persona que tiene un historial de agredir mujeres. Porque yo creo que el asunto punitivo, incluso, evidentemente nos deja desprovistas a las mujeres de seguridad. No es cierto que encontrar el culpable y meterlo en la cárcel es suficiente para garantizarnos a todas seguridad. ¿Qué pasa una vez también se privan esas personas de su libertad? ¿Cómo se trabajan con las masculinidades? ¿Cómo se trabajan con...? Pues todas esas preguntas yo creo que tienen que entrar a la discusión, porque me temo que se va a reducir un asunto de política pública y de castigo. Porque, ¿qué van a traer ahora, no? Es que mira, la gobernadora el año pasado pasó una ley para que tú puedas ir todos los años ante la Junta de Libertad bajo palabra, y no para que lo tengan que, si te niegan la Junta de Libertad bajo palabra, pues que lo tengan que revisar todos los años. Pues mira, es complicado, porque hacen un trabajo importante, pero no es menos cierto que esto es lamentable, que se puede evitar y que, como siempre he dicho, va a requerir un verdad que entendamos que el cambio va a ser a largo plazo. No vamos a bregar con el problema de violencia de género encerrando a la gente en la cárcel e imponiendo más castigo.
2: En el vocero citan a Stephanie Figueroa, directora de ejecutiva del Observatorio de Equidad de Género. Dice: estamos consternadas. Este no es un caso aislado, es evidencia de un sistema que minimiza el riesgo cuando existe un historial de violencia contra la mujer. A juicio de ella, el Estado mantiene un sistema fragmentado que no logra identificar adecuadamente la peligrosidad de ofensores con antecedentes de violencia de género. Es un sistema que no protege ni vela por la seguridad de las mujeres, saca a la luz fallas catastróficas que tienen consecuencias humanas. Estamos hablando de una muerte que pudo haberse evitado. Por ejemplo, yo me hago la pregunta, cuando le dan la libertad bajo palabra, yo espero que tenían el expediente del asesinato, pero yo espero en Dios que hayan tenido también el expediente de la violación que había ocurrido antes, violación, sodomía y robo. Porque hay, o sea, primero, a quien asesinó fue una mujer. En aquella época no le llamaban feminicidio, no se sabemos si era una relación de pareja o si fue una pelea callejera. Pero en el 2018, si ya tú pudiste haber visto que en el 1980 y pico violó a una mujer, y después, aunque en aquel momento no le llamaban feminicidio, tú miras las circunstancias y a quien asesinó fue a su compañera consensual, pues ya tú sabes que tienes un problema de violencia contra la mujer. O sea, ya no es. Pero, vuelvo y repito, ese es el tipo de, mira, que no le da breca a Emma llegar. Emma avisando que no va a poder estar con nosotros. Compromisos profesionales. Pero es un reto de qué tú haces cuando pues tienes una persona que ya son dos delitos contra la mujer que hayan sido hace 20 y pico de años atrás. Entonces, ¿cómo tu evidencia si se rehabilitó o no se rehabilitó? Ah, sí. Perdón, tengo entendido que ahora, hoy, si el delito por el que saliste convicto fue violación, no tienes derecho a libertad bajo palabra. O sea, que si esto hubiera ocurrido en tiempos más de este momento, él no hubiera tenido derecho. O sea, que ir ahora a lo de ver algo, cambiar las leyes, no tiene tanto
5: claro efecto. Claro, porque, y yo creo que también, o sea, francamente, el derecho penal tiene que, es difícil nosotras hacer un análisis aquí porque tenemos que mirar la persona y la circunstancia, y yo insisto que no vamos, no podemos buscar a trabajar con la violencia de género desde el castigo. Yo creo que de ahí no.
4: Es que son muchos elementos. Está el tema de la rehabilitación, está el tema de los protocolos y los requisitos legales para salir en libertad que hay que porque yo no los conozco, ¿no? Pero que habría que revisar, porque una cosa es lo que diga el papel y lo que aguanta el papel, y lo otro, si hubo efectivamente una rehabilitación del individuo. Está el tema también, el elemento del que hablábamos ahorita de la sensibilización con relación a lo que es la violencia de género. Y también el manejo, muchos de estos funcionarios, como pueden ser jueces, policías, fiscales, están constantemente, sobre todo los que trabajan obviamente la cosa criminal, expuestos a la dinámica de crímenes violentos, y eso llega un momento en que también provoca una fatiga. ¿Cuán frecuente o cuál es el protocolo que se está siguiendo para darle también atención a este personal que puede incluso llegar a insensibilizarse por estar constantemente expuesto a situaciones de violencia? Así que son muchos elementos, unos más cercanos, unos quizás no tan cercanos a la situación en sí, pero todos hay que considerarlos, hay que hablarlo y hay que replanteárselos nuevamente a ver si el sistema está funcionando.
2: Bueno, Ivonne, habías mencionado cuando nos estuvimos chateando, la semana pasada hubo primarias en Nueva York, donde el ala más progresista, liberal, depende de quién lo diga, diría comunista y socialista, el ala de AOC, del alcalde Mandani.
4: Mandani,
2: sí. Ganaron, inclusive, lo tengo que decir, derrotaron a un amigo mío, al congresista Adriano Espaillat. Derrotaron al candidato que Nidia Velázquez quería para su propio distrito.
4: Bueno, hasta las propias dominicanas votaron en contra de él.
2: Sí.
4: O lo abandonaron.
2: Y pues eso se analizó como una victoria del alcalde, que se la jugó, y no hay duda que fue una victoria del alcalde, pero eso ha abierto toda una discusión interna, primero dentro del Partido Demócrata, que aunque todo el mundo, yo te diría que hay un sentir generalizado anti-Trump en Estados Unidos, también hay un sentido de que dónde está el Partido Demócrata, o sea, qué es lo que representa el Partido Demócrata. Entonces, ayer hubo una primaria en Colorado, donde también ganó un candidato de esa ala.
4: Una candidata de 29 años.
2: De esa ala más de izquierda. Hoy, la congresista Alexandra Ocasio-Cortez, AOC, como se le conoce, acaba de endosar en una primaria de Michigan, ya estamos hablando para el Senado, a un candidato, el candidato más progresista, contra un representante, un congresista que quiere correr para el Senado y que es el candidato endosado por Schumer. Estamos viendo una reconfiguración o una no voy a decir la palabra refundación del partido demócrata.
4: Ay, orgánica, pero esto es orgánico.
2: Esto está creando unas luchas internas terribles dentro del Partido Demócrata. Hay quienes sostienen que no, que tienes que postular candidatos más moderados. Yo soy de lo que creo que Estados Unidos es tan diverso que tú tienes que a veces también escoger dónde pues un moderado puede ganar versus dónde pues uno. Pero nada, ¿qué te parece? Empezando por ti, Ivonne, que fue quien propusiste el tema.
4: Sí. Un poco que llevamos meses hablando de estos movimientos que se estaban dando en Nueva York, y yo creo que nos habíamos limitado a pensar que esto era un fenómeno de Nueva York, y que es normal porque es Nueva York, y así es, progresista. Pero ya cuando se sale de Nueva York, tú dices, oye, pero espérate un momentito, ¿qué está pasando aquí? Y no es tanto ideológico en términos de demócratas sociales o socialistas democráticos, como le quieran llamar, quieran apoderarse del partido demócrata. Yo sí veo un movimiento generacional, más que ideológico, generacional, que tienen una actitud de takeover, de nos toca a nosotros, de no pedir permiso, de irreverentes, que tienen un discurso distinto y que tienen una actitud no de querer venir a administrar, sino de venir a cuestionar el sistema y de retar al establishment, incluso si eso representa retar al propio establishment del Partido Demócrata. Así que, y es un poco, te dice cómo una joven de 29 años, novata, puede derrotar a una incumbente de 15 términos, de 15. Imagínate, 30 años ahí. Oye, es fuerte, ¿no? Así que te dice mucho de cómo ha estado cambiando la política en los Estados Unidos y de estas generaciones que sí tienen mucho interés en insertarse en la política, pero no como meros espectadores. Y volviendo, son bien irreverentes, tienen su propio idioma, tienen su propio discurso, tienen sus propios medios. Obviamente está lo de las redes, vemos el estilo mismo de Mamdani, que es muy refrescante. Fíjate, tú no lo escuchas, es un discurso sí que atiende y conecta con la gente de a pie, no resulta ofensivo. Así que, pues nada, yo esto como que no lo vi venir, pero me parece que vale la pena estudiarlo y tomarlo en consideración porque eso está pasando aquí también.
5: Yo creo no creo que tengan un lenguaje tan propio porque hay mucha gente aceptándolo, ¿no? Para sorpresa de muchas, yo creo que para sorpresa mía también, quizás demuestra el punto de inflexión política en el que se encuentra los Estados Unidos, en el cual por mucho tiempo, pues la visión era que se movían en un centro dinámico, republicano y demócrata. Yo creo que a mí me comparto muchas de las visiones y me gusta porque lo plantean como lo que son, verdades que son evidentes. O sea, si tú le das techo a la gente, pues va a haber mejor calidad de vida. Si dirigimos el dinero a educación, pues va a haber mejor calidad de vida. Y así lo ha hecho Mamdani, que es como que no es tan difícil.
2: Y si tú eres billonario,
5: puedes pagar un poquito más. Y no es una discusión, no es algo muy...
2: No te voy a llevar a la pobreza porque...
5: Ellos no están... me encanta, pero no lo plantean como que, mira, esto es lo que hay que hacer para mejorar las condiciones de vida.
2: A mí, te lo dice alguien que en el 2016 respaldé a Bernie Sanders contra Hillary Clinton, y todavía yo sostengo que Bernie Sanders hubiera tenido más posibilidades contra Donald Trump porque era el outsider versus el outsider, mientras que contra Hillary fue Donald Trump disque vendiéndose como el outsider contra ella que era el establishment. Pero así que yo en eso estoy claro, pero Yo que pues me formé académicamente en la época de la Guerra Fría, y estaba en la Yupi en la época de la Guerra Fría, el lenguaje que toda esta gente usa es un lenguaje común, no es nada ideológico,
4: No,
2: dogmático, tú
4: no,
2: sabes cómo,
4: no,
2: ¿entiendes?
4: porque el lenguaje de las
2: Es
4: generaciones político
2: básicamente, yo voy a hacer esto pues para que tú llegues
4: es bien
2: más rápido y
4: simple.
2: más sencillo a tu trabajo. Por ejemplo, acaban de aprobar en la ciudad de Nueva York la congelación de los alquileres en ciertos niveles. Eso como que todo el mundo, nadie se atrevía a hacerlo y lo está haciendo. Digo, y los números de Mandani en términos de la aprobación están por las nubes. Ah, y es cierto que Nueva York es la ciudad más diversa, pero pensar que alguien que se llama a sí mismo socialista demócrata iba a dirigir lo que mucha gente piensa que es la capital del mundo, es un cambio, es un cambio dramático. Entonces me hago la pregunta, y no tenemos mucho tiempo, pero quizás va a haber muchos temas en el futuro. Fíjate que el centro está desapareciendo en muchos
4: Sí.
2: lugares. O sea,
4: Bueno, la polarización ha
2: ahora
4: provocado
2: mismo
4: eso.
2: Colombia y Perú, es verdad que ganó los candidatos de la derecha, pero es 50.1 a 49.8. Entonces, los movimientos del centro se están quedando sin oxígeno, y yo no sé si ese es un fenómeno. Lo hemos visto muchas veces que los fenómenos se empiezan a mover de país en país, porque pues Donald Trump y su gente están representando una extrema derecha.
5: Yo creo que el centro, por lo menos en los Estados Unidos, yo creo que el centro, y lo voy a decir quizás hasta en Puerto Rico, no ha estado a la altura de los tiempos cuando tú tienes una extrema derecha, que en los Estados Unidos es evidente que va, ¿verdad?, con unos lineamientos de fascismo, o sea, no, no pare más. Y en ese aspecto, pues, quizás por su propia naturaleza, quizás porque el centro no tiene espacio en estos momentos históricos, pues sí, pues está desapareciendo.
4: Yo creo que el centro dio todo muy por dado, por hecho, ¿no? Y estamos aquí, esto es la democracia, aquí no va a pasar nada, pues mira, pasó. Yo creo que la historia es cíclica, así que
2: Bueno,
4: no estoy muy
2: nos
4: positiva.
2: está sonando la música, eso quiere decir que nos vamos a la pausa. Cuando regresemos luego de la pausa, jueves de película y streaming con Gabriela Acevedo, ese episodio está grabado desde anoche miércoles y al igual que el resto de la edición de hoy se va a repetir mañana viernes. Regresamos con eso luego de la pausa.
4: Como que más rápido.
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2: Aquí de regreso Sobre la Mesa, y si es jueves, ustedes saben que es jueves de película y streaming con Gabriela Acevedo Gándara desde Los Ángeles, California. ¿Cómo estás, Gaby?
15: Pues aquí muy bien. Mis últimos días antes de irme de viaje.
2: Voy a aclarar, como ya les habíamos dicho, durante este mes estamos grabando los miércoles por la noche, porque Gabriela el jueves tiene conflictos de trabajo a la hora que estoy yo en vivo. Pero además, como les dije al principio del día de hoy jueves, este episodio de este programa de hoy se va a retransmitir mañana viernes 3 de julio, porque es día oficial y yo no voy a trabajar. Gabriela va mañana, o sea, el viernes que estás volando, ¿verdad?
15: Sí.
2: Así que, y también les anticipo que Gabriela no va a estar por, ¿cuántos miércoles o jueves?
15: Bueno, incluyendo pues el nuestro, pues los próximos tres.
2: Pues los próximos tres, porque está de paseo. Ok, sí. Bueno, tenemos precisamente por eso, Gabriela va a hablar de lo que estrena hoy jueves, pero también va a hablar de algunos de los estrenos que es importante que van a estar cuando ella no esté con nosotros todos los jueves. Adelante.
15: Ok, bueno, pues la primera que tenemos es una que te aseguro va a ser mucho dinero y le va a ir muy bien, es Minions and Monsters. Y Minions and Monsters actually salió para lo que nosotros es hoy miércoles en Puerto Rico y en Estados Unidos. Los Minions son una figura, unos personajes que los conocimos en las películas de Despicable Me, y luego entonces le han hecho su propio spin-off. Este es el tercero, la tercera de las películas de los Minions, pero técnicamente la séptima en la franquicia de Despicable Me. En esta, pues nuestros Minions se encuentran en Hollywood. Hay muchas referencias a Hollywood, hay muchos, se ve ya que es como un poco de un love letter a Hollywood de una manera pues diferente, ¿verdad? Porque no es lo que uno se espera una película de niños así. Pues es la historia de cómo ellos conquistaron Hollywood, se convierten en estrellas de cine, pero luego lo pierden todo y por culpa de ellos terminamos con monstruos a través de todo el mundo, como lo vemos ahí en el título, y luego como ellos tienen pues que salvar al planeta de los problemas que ellos mismos crearon. Es una película que ha sido recibida hasta ahora por los críticos sumamente positiva. Así que nada, usualmente después este tipo de películas de niños uno las ve pues por los niños, pero por lo que he visto creo que hasta los padres se pueden disfrutar algo de esta, que por lo menos es muy charming, que tiene sus elementos bien escritos, que no la vas a pasar mal, por lo menos es lo que me he enterado según el internet.
2: Yo estoy loco por llevar a Vale y a Diego al cine, así que déjame ver si esa
15: pues ahí tiene Minions and Monsters. Ok, la próxima que tenemos de esta semana es Young Washington. Es un historical drama que narra los primeros años de la vida de George Washington como primer presidente, antes de ser primer presidente, creo, de Estados Unidos. Es de la producción de esta compañía, Angel Productions. So para mí, yo creo que lo que están tratando de hacer es una versión bien, pues, tal vez sanitized, más como, mira, George Washington, un héroe de acción.
2: O sea, este es el que nunca dijo la mentira y cortó la
15: luz. Ajá, exacto. Seguir un poco con eso, pero es como que, pero recuerdas, pero nunca lo has visto como joven, siempre lo has visto como más viejo, ¿verdad? Así que no sé cuán buena es, voy a ser sincera, claro, sí. Estoy como skeptical, pero pues... más que nada, lo que he visto así positivo es que dicen que la acción está bien dirigida, bien filmada, así que, pues, si quieres algo más de acción, algo más light, dentro de todo, pues aquí tiene Young.
2: Más en fin de semana del 4 de julio.
15: Exacto, eso obviamente es la parte del plan. Así que, porque también esto salió en Estados Unidos esta semana, así que sí, esa es la opción para hacer, pues, celebrar ese 4 de julio, que es el aniversario 250 de los Estados Unidos.
16: Sí.
15: Ok. Luego, entonces, el Retro Tuesday, tenemos Interstellar.
16: O sea, esas son las únicas dos que empiezan esta semana.
15: Sí, es poco esta semana, sí.
16: Ok.
15: Sí. En Retro Tuesday tenemos Interstellar, que es la, yo diría, de las películas más famosas de Christopher Nolan. So, nuevamente, Caribbean Cinemas está haciendo el countdown a la que vamos a mencionar última, The Odyssey, enseñando todos los martes una película diferente de Christopher Nolan. Esta es con Matthew McConaughey. Ha sido muy buen recibida. Es una que definitivamente yo todas las, digo, la quiero visitar de nuevo y nunca lo hago, pero muy interesante. Para muchos jóvenes he notado que es de
16: sus yo vi esta.
15: Yo no sé si tuviste Interstellar.
16: Okay,
15: no estoy segura.
16: No me
15: pero tiene ciencia, bien ciencia ficción, tiene espacio, tiene jugar con el tiempo, etcétera. Y entonces no te la mencioné, pero también quería decir que entonces la última que van a dar antes de que salga The Odyssey, si es que la otra semana, el Retro Tuesday, van a dar The Dark Knight, la película de Christopher Nolan de Batman.
16: Okay.
15: So eso es lo que tenemos esta semana. La semana que viene tenemos es el día que más opciones salen. La semana que más opciones salen tenemos una película de terror que se llama Evil Dead Burn. So, esta es parte de la franquicia que comenzó Sam Raimi, que es como un director muy famoso del mundo de terror. Esta no la dirigió él, pero pues sigue en ese mundo. Y pues como todas las películas de Evil Dead toman lugar en un mundo donde las personas están siendo poseídas, por lo que yo entiendo. Y pues en este caso es una mujer que luego de la pérdida de su esposo va a casa de su suegro casi en el mismo medio de la nada, y pues lentamente cada uno se empieza a es una pesadilla donde se convierten en los demonios en específico. Okay, esa no creo que ni tú ni yo la vamos a estar viendo.
16: Muchas películas de terror, de horror, Dios mío.
15: Sí. La próxima que tenemos es The Invite. The Invite es un drama comedia, como pueden ver aquí, con Olivia Wilde, Seth Rogen y Penélope Cruz, la ves ahí, ¿verdad? Y Edward Norton, ella es la rubia en el póster.
16: Sí, me tomó tiempo de darme cuenta que era la rubia.
15: Está dirigida por Olivia Wilde, que Olivia Wilde, si recuerdo, ella hizo Booksmart, que fue muy bien recibida, hizo Don't Worry Darling, que no fue muy bien recibida, y ahora aquí tenemos The Invite, que hasta ahora ha sido bastante bien recibida en Estados Unidos. Anyway, es un remake de una película española, pero se me olvidó buscar el nombre de la película española, eso mala mía, y es sobre una pareja, Olivia Wilde y Seth Rogen, que invitan a los vecinos a su casa, y entonces se convierte en una noche llena de cosas inesperadas, de revelar emociones que nunca habían hablado, de exploraciones sexuales, y nada, la complejidad de la relación entre estas dos parejas. Así que una que me intriga, ya está en los cines en Estados Unidos y no he tenido la oportunidad de verla, pero viene bien recomendada por lo que he visto. Okay. La próxima, otra que le va a encantar a los niños, es la versión live action de Moana.
16: Yo vi la primera, me acuerdo.
15: Exacto. Y pues es la misma historia. Es Moana que quiere viajar, ¿verdad? Fuera de su isla, su papá no la deja. Cuando su isla está amenazada, ella dice que ella va a ir en la aventura para poder salvar a su isla. Necesita la ayuda del dios Maui. Aquí Dwayne Johnson, The Rock, regresa como Maui, pero Auli, no ocurriría el nombre, la original de Moana ya estaba muy mayor para ser Moana, así que tenemos una nueva actriz haciendo de Moana. Lin-Manuel Miranda creo que escribió otra canción nueva para esta, es uno de los productores, y Thomas Kail es el que la dirigió, y le iba a buscar para confirmarlo, pero se me olvidó, pero sí recuerdo, él es el director de Hamilton, la versión Broadway. Sé que es alguien que colabora mucho con Lin-Manuel Miranda.
16: Sí. Y se empieza el otro jueves.
15: El otro jueves, sí. Y entonces, esa es otra opción que tiene ahí. Entonces, la última que tenemos de esta semana es una comedia que se llama Gail Daughtry and the Celebrity Sex Pass. Es una comedia que se ve bastante ridícula, de esta Brim Broad Comedy. Y es de esta chica que se llama Gail, una peluquera así, en el mismo medio de Estados Unidos, que está comprometida, y su novio, pues, usa su celebrity pass, se acuesta con una persona famosa que estaba en la lista de que, ah, si tú conoces este celebrity, te puedes acostar con él. Y ella pues entonces decide que ella va a ir a Hollywood a buscar su propio celebrity pass, que es Jon Hamm, el actor de Mad Men, entre otras cosas. Y pues ella en sus aventuras en Hollywood tratando de encontrar a Jon Hamm y decirle que se quiera acostar con él. Y pues ahí sigue.
16: Muy profunda la trama.
15: Muy profunda por lo que haya visto. Se veía muy ridícula por lo que vi. Y entonces, la última que quería mencionar, te diría, de las más grandes, el estreno pues que se más espera de este verano, es The Odyssey, la nueva película de Christopher Nolan, la última película de Christopher Nolan fue...
16: O sea, pero esto es un estreno, esto es una nueva película.
15: Sí, esto es una nueva, sí, papi, la nueva película de Christopher Nolan.
16: Okay.
15: Su última película fue Oppenheimer.
16: Okay.
15: Para su próxima película, él decidió hacer la nueva adaptación de La Odisea de Homero, ¿verdad? Aquí tenemos a Matt Damon, a Tom Holland, a Zendaya, a Anne Hathaway, a Robert Pattinson, ¿sabes? Todas megas estrellas de Hollywood haciendo esta versión de la historia. Y nada, pues seguimos la guerra de Troya. Ahora mismo, si voy a ir al cine aquí a Universal City Walk, puedo ver un Trojan Horse de 30 pies de alto. Mira, como parte de la promoción.
16: ¿Y cómo la ha recibido la crítica?
15: Bueno, es que sale en 16 de julio, no hay crítica todavía.
16: No, todavía no hay crítica, bueno.
15: Todavía no hay crítica, pero, por ejemplo, hoy salió el último trailer antes que, y pues ha sido, las recepciones bien grandes en aquí en Estados Unidos, para verla en diferentes formatos, de IMAX, de centímetros, la gente está pagando cientos de dólares por las taquillas. Okay. Bueno, así que, tiene mucha anticipación, vamos a decir. Pero hasta ahora no sabemos.
16: Nos tenemos que ir a la pausa. Regresamos con lo que está en streaming luego de la pausa.
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3: Saludos, Radio Escucha, soy Aisa Vázquez. Ya estaba, les actualizo cómo están las condiciones en las carreteras del país. Hay unas situaciones que ha obligado al cierre temporal de un tramo de la carretera número 1, jurisdicción de Ponce, específicamente desde la intersección con la carretera 510 hasta la carretera número 1, salida hacia el expreso 52. Allí, frente a la división de carretera, donde también ubica la división de vehículos hurtados de la policía, al parecer llegó hace aproximadamente una hora un individuo que tenía en sus manos lo que aparentaba ser un artefacto explosivo, así que esto evidentemente activó a las autoridades con todo lo que es el protocolo, así que se ha desalojado toda esa zona, entre ellas la estación de la policía de vehículos hurtados, entre otras. Artefacto es uno peligroso, así que cerrado el tránsito en la carretera número 1 en Ponce, desde la intersección con la carretera 510 hasta la intersección de la carretera que conduce hacia el expreso Luisa Ferré, esto es cerca de la división de carreteras y vehículos hurtados, así que mucha cautela. Por lo demás, no se reportan accidentes en las carreteras del país. En términos de la actividad vehicular en el área tanto sur, cercano al expreso 52, se experimenta tránsito moderado a pesado y por supuesto también en las vías principales de la zona metropolitana saliendo del área de San Juan, ya sea a través del expreso 52 en dirección hacia Caguas, también la Valdoriotti de Castro, todo lo que es la área de San Juan, tránsito lento, el expreso de Diego en ambas direcciones, entrando y saliendo del túnel Minillas, tránsito bien pesado, incluyendo en Santurce y en Puerto Nuevo, también pesado el expreso Kennedy en toda su extensión hasta Metro Office Park, y en el caso del expreso 22, también tapón en la jurisdicción de Cataño, de Bayamón y de Toa Baja en dirección hacia el área de Dorado, y pesado el expreso Rafael Martínez Nadal, por lo menos hasta la salida a la avenida Jesús de Piñero, y el expreso Las Américas en dirección de norte a sur, hasta la salida también a la carretera 17, que es la Piñero. Que tengan excelente tarde.
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6: Aquí de regreso a Sobre la Mesa y de regreso a Jueves de Película y Streaming con Gabriel Acevedo Gándara. Ya repasamos lo que comienza y lo que va a comenzar en las próximas semanas. Ok, los que el fin de semana del 4 de julio no se van para la playa o no se van a montar en aviones y quieren ver qué hay en streaming, qué hay por ahí en streaming, Gaby.
7: Bueno, pues Amazon está esperando que precisamente los que se están quedando en la casa vean Project Hail Mary, la película de las películas más grandes del año, el hit más grande que yo creo que Amazon ha tenido en la mientras Amazon ha estado haciendo películas. Está finalmente va a estar en streaming empezando esta semana. Así que creo que empezamos.
6: ¿Cuál es esa? Refrescame la memoria.
7: Project Hail Mary está basado en una novela con el mismo nombre de Andy Weir. Él escribió también la película de Regresar a Matt Damon al planeta Tierra, The Martian. Y en esta, Ryan Gosling hace de un maestro de ciencia de escuela elemental, si recuerdo bien, de escuela elemental, que cuando el planeta Tierra está a punto de ser destruido, porque básicamente el sol se lo están comiendo como esta cosas del espacio, él es parte del equipo que está tratando de investigar cómo vamos a salvar el planeta Tierra y cómo vamos a salvar al sol, esencialmente. Se llama Astrophage, lo que se está comiendo al sol. Y entonces, él es parte del equipo de esto, pero hay dos timelines. Eso es un timeline de eso, y el otro timeline es él en el espacio, se levanta sin saber qué es ni qué está haciendo, está en el mismo medio del nada, se da cuenta que tiene que salvar al planeta Tierra y empieza a tratar de descifrar todo esto, y cuando llega a donde tiene que estar, se da cuenta que no está solo. Hay otra nave con otro extraterrestre. Y pues, ¿cómo podemos unirnos para salvar el mundo? Vamos a decirlo. Es una película bien chévere dentro de todo. Ryan Gosling hace un super papelazo. El que hace el alien es un puppet, y uno de los puppeteers es un puertorriqueño. Muy bien recibida la película.
6: Es está en Prime, de Amazon.
7: Es está en Prime, desde el viernes, dirigida y escrita por Phil Lord y Christopher Miller, que se les conoce mayormente pues por el tipo de humor que ellos tienen. Así que la recomiendo mucho. Sí es larga, se lo voy a decir, pero muy bien recomendado. A mí me gustó mucho la película y me gustó mucho el libro. Okay.
6: Muy bien.
7: Otra que empezó en Amazon la semana pasada y no me di cuenta, otra de mis películas favoritas de este año, pero esta nadie la vio, excepto yo. Pero ahora que está en Amazon, la respuesta ha sido bastante positiva. Se llama Sheep Detectives. The Sheep Detectives. Es una película en que Hugh Jackman hace de una persona pues que cuida a las ovejas y se muere. Y entonces es un murder mystery en que sus ovejas están tratando de ayudar a los humanos a descifrar quién lo mató. Es bien charming, es bien light, es de familia, pero tiene conceptos de muerte que tienes que pues entender, y te va a hacer llorar. Porque pues al fin y al cabo tiene conceptos de muerte que pues hace un buen trabajo con esos. Me encantó, definitivamente de mi favorita. So, es Sheep Detectives en Amazon. Ok, en Netflix tenemos la tercera película de Enola Holmes con Millie Bobby Brown. Ella hace de la hermana pequeña de Sherlock Holmes, y en cada película pues tiene una aventura nueva donde ella también es detective. En esta ella se supone que se va a casar, pero está tratando de descifrar pues si ella puede ser ella y también casarse con el chico con que ella está enamorado, y obviamente hay un misterio dentro de todo. Okay, la próxima es una película de horror comedia, Ready or Not 2, Here I Come. Esa comienza en Hulu esta semana, y es la secuela de Ready or Not. No voy a decir mucho de ella, no le fue muy bien en el cine, pero pues si te gustó la primera, esta es bien similar. Básicamente ella tiene que jugar un juego con very high stakes, donde todo el mundo lo está tratando de matar, vamos a decir eso. Pero yo me disfruté mucho la primera, nunca llegué a ver la segunda, así que yo le daré la oportunidad. Esa es Ready or Not 2, Here I Come, en Hulu. All right. En televisión quería mencionar que sale esta semana Elle en Prime. Elle es una precuela de Legally Blonde que no sé si debe existir o no. Perdón, tengo que abrirle al perro.
8: Ok.
7: Llevamos estándome un par de minutos. Ok. Entonces, esa L en Amazon es una precuela de Legally Blonde, de donde ella creo que está en high school. Pero no sé. Ahí sí te la vendo. La próxima que tenemos es Silo, que tú dijiste que la vas a dejar de ver, pero para los que no me van a dejar de ver, las
8: tres. Pero es que la fueron estirando y la fueron estirando y perdí el interés.
7: Sí. Empieza en Apple TV esta semana.
8: Yo no terminé de verla, ¿verdad? El season.
7: Yo creo que no, porque Gloriana y yo la terminamos, ¿sabes? Aparte, ¿sabes? Yo me fui para acá y la terminé. Eso sí, Silo temporada 3 en Apple TV. También tenemos la segunda temporada de la serie animada X-Men 97 en Disney Plus. Ok. La voy a mencionar nada más. Dos más. El 9 de julio.
8: No tienes prisa, tenemos tiempo todavía.
7: Ok, bueno, pues. X-Men 97, si te gustó la serie de animada de X-Men de los años 90, esto sigue la historia en ese estilo y con esos personajes. Y a mí es de mis programas favoritos, así que es algo que estoy muy excited. Ok. Eso es para esta semana. La semana que viene, el 9 de julio, no sé si yo no lo pude encontrar, pero no pude encontrar mucho que salía en streaming en términos de película. Pero sí vi que venía en Netflix Little House on the Prairie, que para los que no saben, es un clásico de la literatura americana para niños, de que básicamente sigues a una familia en que son pioneers, ¿verdad? En el mismo medio de la nada. Está basado en una serie de libros de... No puse el nombre. Esta es una serie de libros famosos y aquí pues sigues a Laura Ingalls en su vida, en su coming of age y todo eso, y su familia, mientras ellos están tratando después de crear esta nueva vida en los Estados Unidos, y pues tienes los threads de...
8: No, pero es una serie.
7: No, es lo que te dije, que no, por alguna razón no vi nada, por lo menos hasta ahora no había visto que nada que salía el 9, pero tenemos esta serie, ¿sabes? Little House on the Prairie en Netflix. Luego, la semana del 15 de julio, tenemos Heartstopper Forever, una película en Netflix, pero película es difícil de decir porque técnicamente Heartstopper es una serie en Netflix que sigue la historia de amor de estos dos chicos, Nick y Charlie, en Inglaterra, cuando ellos están en lo que

0: que se llama Ride or Die, que va a estar en Amazon, que, mala mía, no, se me olvidó poner los actores, pero son dos actrices, pero ahora mismo por alguna razón no, me quedé como incompleta. Creo que estaba cansada cuando lo hice y pensé que lo había terminado. Nada, pues entonces ese es el último que tenía. Ride or Die, comedia en Amazon. ¿Con quién era? Bueno, sabes que también vamos a buscarlo aquí ahora rápido, ya que estamos aquí, ¿por qué no? Ride or Die, comedia en Amazon. Con Octavia Spencer y Hannah Waddington de Ted Lasso. So, Octavia Spencer es una super actriz que ha sido nominada para Oscar, y Hannah Waddington, ella es la que es la dueña del equipo en Ted Lasso.
1: Ah, okay, sí, tremendo,
0: Así
1: sí.
0: que es una comedia de ellas dos, en que hacen de dos mejores amigas que creen que saben todo sobre una y la otra, pero sorpresa, una de ellas es una espía. Y pues obviamente eso viene y complica la vida de todos ellos.
1: Bueno, pues muy bien.
0: Espero que esto sea un buen review de lo que viene en las próximas semanas.
1: Bueno, pues nada, con eso tú y yo nos despedimos. Tú y yo, la próxima vez que hagamos este jueves de película, creo que lo haremos en vivo, porque te veré acá en Puerto Rico.
0: Entiendo que sí. Sí.
1: Después nos desaparecemos todos porque nos cogeremos unos de vacaciones juntos. Así que, bueno, pues nada, baby, buen viaje.
0: Bye.
1: Con eso yo me despido. Ustedes y yo nos volvemos a ver el próximo lunes, porque si me estás viendo jueves, pues este programa, pues mañana va a ser repetir este mismo programa. Así que jueves o viernes, que tengan buen fin de semana largo.

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9: 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Bueno, hoy me acompañan dos planificadores, bueno, un planificador y un planificador frustrado, pero dos planificadores que les tengo mucho respeto y alto estigma. Jonuel Pérez, ¿cómo estás? Has estado aquí antes de Diálogo Urbano.
10: Muchísimas gracias, Giancarlo, por invitarme nuevamente. Aquí estamos presentes.
9: Y Víctor Ramírez, programador y planificador. ¿Cómo estás, Víctor?
11: Muy bien, gracias por invitarme.
9: Bueno, yo los invito a ustedes hoy específicamente porque, y da la casualidad que el tema de la isleta está candente. Tenemos el issue con el escambrón, pero también hay otro problema que está pasando un poquito menos desapercibido, que es el problema en el Morro y un proyecto que hay para eliminar, iban a talar 28 árboles por la zona de baja del Morro, donde están las canchas de tenis y de baloncesto. Y sale a relucir pues el detalle de ese proyecto de la Autoridad de Carreteras, que es el proyecto AC240013, que se titula Improvements to Streets and Pedestrian Access Near El Morro. Y hemos estado indagando un poco más sobre este proyecto y lo que hemos encontrado pues ha sorprendido mucho a todos los residentes que vivimos en la zona, que caminamos por ahí. Hicimos una página de internet que se llama salvemoselmorro.com. Y ahí hay información, la podemos poner la primera versión aquí en pantalla. Pero salvemoselmorro.com presenta cómo es que esto está actualmente y qué es lo que pretenden hacer. Y quiero discutir esto con ustedes porque el proyecto pretende formalizar 30 estacionamientos que habían en los predios del área baja del Morro y hacerlo, asfaltarlo y hacer eso un estacionamiento permanente para servir necesidades de la fortaleza, quien además ya cuenta con el motor pool, quien además ya cuenta con estacionamientos en la puntilla, quienes además ya cuentan con una machina de vehículos dándole vuelta a los otros estacionamientos como la puntilla y Covadonga. Y pues, ¿por qué quieren asfaltar y formalizar más estacionamiento aquí y no proponen arreglar el parque existente que estaba allí. Así que quiero primero tocar este tema y después extrapolarlo a cómo esto impacta en si queremos un viejo San Juan más peatonal y si queremos mejorar la entrada y salida de la isleta, pues cómo esto va, nos lleva en retroceso. Empezamos con Víctor.
12: Bueno, a mí me parece que pues en un paso en la dirección incorrecta. Ahora mismo no existe, técnicamente no existe un estacionamiento ahí. Eso es parte de un parque que, pues, que existe y se puede usar, por ejemplo, para caminatas, para bicicletas, pero que ha sido poco a poco colonizado por Fortaleza para su uso, digamos, para el uso personal de la policía y de los empleados de Fortaleza. El problema con esto es que de algo que pues es temporero que hicieron para resolver, pues lo van a convertir en algo permanente. Y al convertirlo en permanente, están ampliando la cantidad de estacionamiento superficial que hay en el casco urbano del Viejo San Juan y, por tanto, están fomentando más vehículos. Correcto. En cierta medida están fomentando más vehículos estén circulando, discurriendo por las calles del Viejo San Juan, y sabemos que eso pues termina creando más congestión, termina imponiendo unos costos de mantenimiento en las vías, etcétera, etcétera, etcétera. Estamos yendo en retroceso.
10: Sobre este proyecto, perdóname, no estaba familiarizado antes de venir para acá, lo discutimos antes, y al igual que el proyecto del Escambrón, me parece que marca la ausencia o unas visiones como distintas de para dónde quieren llevar toda la isleta de San Juan, del Viejo San Juan, incluyendo el casco urbano. Como menciona Víctor, en mi opinión también es una acción en la dirección incorrecta. ¿Por qué quieren esos estacionamientos? ¿Cuál es la capacidad actual que tiene el Viejo San Juan? ¿Dónde están los estudios que demuestran el flujo vehicular para la expansión de este estacionamiento o la propuesta de expandir las vías existentes? No lo sabemos.
9: La capacidad actual que tiene el Viejo San Juan sí la sabemos.
10: Okay.
9: Uno tiene el Luis A. Ferré, que está en el Capitolio, pero ahí es 750. Tú tienes Paseo Portuario, tienes Covadonga, tienes Doña Fela, tienes La Puntilla.
10: Claro.
9: Luego también tienes en el Tótem, y la Fortaleza tiene el Motor Pool. O sea, ahí hay 2.500 estacionamientos en total entre todo esto. Ahora, a esto tú le puedes sumar, también está la cochera, también está la catedral. Si te sales más hacia afuera, pues cada uno de los edificios de residencias, Capitolio uh-huh. Plaza, Caribe Hilton, Paseo Caribe, tienen estacionamiento. La Guardia Nacional, el Army National Guard, Covadonga hace poco lo están cerrando por reparaciones y están estacionando en el estacionamiento del Salvation Army.
10: Yeah.
9: O sea que hay otros lotes también. Y tú tienes... Hay amplias oportunidades de estacionamiento que tú puedes montar una máquina recurrente que está un poco informal actualmente, y quizás puedes pensar que esto es sacar carros de ahí.
12: Bueno, el deseo en general, el deseo, digamos, miope de una agencia así como Fortaleza de querer más estacionamientos o querer convertir en permanente un estacionamiento que ahora mismo pues sencillamente invadieron un terreno que estaba ahí.
9: Exactamente.
12: El deseo de hacer eso realmente responde a una falta de transporte que hay en el área. ¿Y cuál es la falta de transporte? Bueno, ahora mismo como no hay ningún tipo de no hay exclusividad para una machina en las vías públicas para llegar a la agencia y llegar a los destinos principales de los pasajeros, que son la Plaza de Armas y el Morro. Como no hay exclusividad en las vías, pues entonces eso nos deja un problema, digamos, de indigencia de transporte, que entonces la agencia, los negocios, todo lo que ven como una posible solución, pero que es miope, es que haya más estacionamiento en el Viejo San Juan. Pero siempre el estacionamiento es un costo de oportunidad de hacer cualquier otra cosa mejor con ese espacio, especialmente en el caso de estacionamiento superficial, como por ejemplo, la Puntilla y los estacionamientos superficiales que hay en la isleta ahora mismo. Si el estacionamiento superficial se ubica en un parque, pues mira, en ausencia de ese estacionamiento superficial tendríamos más parque. Si tú tienes un estacionamiento superficial al lado de un negocio, pues podríamos tener más negocios, pero no los podemos tener. ¿Por qué? Porque a la falta de transporte, pues no hay otra forma de llegar y no hay una, o sea, no hay otra forma de llegar y entonces pues tienes que dedicar espacio que se utilizaría mejor para ese uso, pues para ese uso que resulta ser un costo de oportunidad.
10: 100% rápido, y añado lo que digo mi colega, el costo de oportunidad fue lo que hablamos la última vez con los espacios comerciales, ahora sí, pero la vez, con los espacios comerciales, la Domenech, hablando del estacionamiento,
12: correcto,
10: lo que se podría hacer en ese espacio en vez de más estacionamiento, pero lo que mencionaba sobre los estacionamientos, que no sabemos cuánto tenemos, me refería nada más a esa área en particular.
12: Ajá.
10: Cuando hacemos un poquito zoom out a la isleta en total, ahí vemos bastante estacionamiento. En una reseña que hice en el Diálogo Urbano, también con mi colega Víctor Elgueta, creamos un mapa para visualizar exactamente dónde quedaban esos estacionamientos de soporte, nosotros le llamamos en la propuesta. Y tú contabilizaste bien, sobre lo que tú diste nada más, yo conté mínimo 10 estacionamientos. Si tú los contabilizaste 2.500 plazas, yo creo que lo que me refería más bien era que en la propuesta de este proyecto, no sé si tienen consciente cuál es la capacidad actual, cuál es la capacidad que se está utilizando y para qué van a expandir esos estacionamientos más bien. Pero claro, me parece que está respondiendo entonces un modelo de un viejo San Juan, priorizando el carro, orientado hacia el carro, que nuevamente no es la visión de que deberíamos estar llegando.
13: Correcto. De hecho, nosotros encontramos un manual de calles completas de Puerto Rico que lo preparó el Departamento de Transportación y Obras Públicas por la firma Steer Davis. Mm. Y en este manual, que tiene la firma de Contreras, pero es lo que aparece vigente, pues habla sobre si vas a implementar un proyecto de mejoras de una calle, tiene que haber un tipo de envolvimiento de la comunidad.
10: Claro.
13: Y hablan de Project Initiation and Planning y el Public Involvement. Debe de ser que se les considera la opinión de los vecinos y de los negocios. Concept Design, y vuelven y hablan Public Involvement. Debe haber Public Outreach to Inform Vision, Develop Concepts and Select from Options. Y luego Engineering Design, Meeting with Community and Affected Property Owners to Review Design Details. Estos tres pasos no ocurrieron en el viejo San Juan con los vecinos para modificar esta calle. Y tú te fijaste, Víctor, hiciste una observación que hacen una rotonda.
12: Sí, hacen una rotonda. Cerca hay una casa rosada donde están las operaciones principales de la gente que rescata a los gatos en el viejo San Juan.
13: No, eso es Seiba Gato, está más abajo. En la casa rotonda había un programa del Departamento de la Familia de Next Gen que tenían allí, de hecho, hasta... para el back to school, poder llevar a tus nenas para que le hicieran el examen dental. Habían unas cuantas iniciativas muy chéveres de la comunidad de familia que ahora lo sacaron, pero esa casa la arreglaron. Es una casa rosada que está justo en la esquina. Si me suben la página, la presentamos. Pero,
12: bueno, pero frente a esa casa rosada,
13: un cuchillo
12: esa casa rosada, y estamos hablando de pues, un área que queda más o menos detrás del Instituto de Cultura.
13: Correcto.
12: Pues allí hay una intersección, como un ramal que sale para el lado, y para esa intersección el plan de la autoridad de carreteras era construir una rotonda. Correcto. Ahora, las rotondas son muy buenas en general, en la manera...
13: Aquí está sí. la casa rosada y ahí está la rotonda que van a hacer, exactamente.
12: Sí, las rotondas generalmente son mejor que muchos diseños de intersecciones porque previenen accidentes o la severidad de los accidentes. Porque una rotonda no permite que haya un choque frente a frente o un choque al lado, sino que todos los choques que pueden ocurrir en una rotonda ocurren como que un ángulo diagonal, que son pues un toque menos peligroso que una intersección convencional. Y por eso, pues... La autoridad de carreteras a nivel federal ha promovido y se ha divulgado y se han empezado a hacer, y la gente los critica en Guaynabo, pero las criticaban más.
13: Aquí está la rotonda que propone. Ahora la pregunta es si esa rotonda ahí hace sentido.
12: En mi opinión está totalmente fuera de escala que haya una rotonda que tenga que la vía de rodaje sea de 22 pies de ancho, cuando ese es el tamaño de básicamente dos carriles. Y entonces tiene una rotonda que la vía de rodaje de los lados son 22 pies de ancho para una vía que es un carril yendo, un carril viniendo, que es una vía que es bidireccional, y por lo tanto tiene solamente un carril a cada lado, el círculo de la rotonda como tal lo que necesita es una sola dirección. Así que quizás, como estás haciendo una curva, podría justificar una anchura de un poco más de un carril normal, ¿verdad? Pues para darle un poquito de espacio extra para maniobrar al conductor. Sin embargo, el doble, o sea, más del ancho de dos carriles, me parece como totalmente fuera de escala y entonces es innecesario. Eso es dinero, eso a fin de cuentas se traduce en dinero, se come un pedazo del jardín que queda en el margen este de la calle, y además de eso, parte de este diseño es supuestamente dirigido para la accesibilidad de las personas discapacitadas. Crean un desvío donde las personas discapacitadas tendrían que bajar una cuesta para poder llegar al cruce peatonal, sumamente desviado. Estamos hablando de como 25 pies más abajo de la cuesta, cruzar la vía y subir por el otro lado. Entonces eso lo hicieron, ese tipo de desvío al peatón lo hicieron también en el escambrón. Crean en la parte donde es recta, crean un carril, una ciclovía bien cómoda, bien chula, pero entonces cuando llega a la intersección dice no, pero es que aquí pasa mucho carro y por lo tanto hay que darle prioridad a los carros. ¿Y qué hacen con el resto, con los peatones y los ciclistas? Los desvían a bajar una cuesta para tener que subir al otro lado. ¿Dónde están las prioridades?
10: Al final también, como comenzamos esta conversación ahora, este segmento, todo viene porque esto viene sin insumos de las personas que utilizan estas vías. Vienen sin insumos de las personas que viven en el área. Vienen sin insumos de las personas que quieren utilizar maneras alternas, ya sea en el escambrón, ya sea en el morro, y sin conocer verdaderamente los usos del área, la capacidad, antes de hacer el diseño. Nuevamente, por eso la participación ciudadana es crucial en estos proyectos. Y al parecer, pues aquí no ha habido, como en muchos proyectos en Puerto Rico.
13: ¿Y por qué ustedes creen que eso ocurre con carreteras? O sea, ¿qué es lo que ocurre con el tema de la...?
12: Pues que carreteras tienen una cultura institucional, uh-huh, de que el criterio de diseño es la velocidad de los carros. That's it. Y hay inclusive otro elemento, que esto es típico de la
13: seguridad de los carros.
12: La seguridad de los carros, y entonces hacen el mínimo, como le llamarían en inglés, un afterthought, que eso es el mínimo para la seguridad de los peatones que están. Y entonces el resultado ha sido que a nivel nacional de Estados Unidos las muertes de los peatones y los accidentes involucrando peatones han empeorado en los pasados 10 años, dramáticamente. Entonces, ese ha sido el criterio de diseño de la autoridad de carretera en prácticamente todos sus proyectos, es la velocidad de los carros, uno.
13: Y eso es lo que están llevando
12: a esa zona
13: del viejo San Juan. Un criterio de velocidad mayor de vehículo, más estacionamiento y más velocidad en un área que lo que debe de ser es que la gente la camine.
12: Ahora,
13: de hecho, hay un parque que se queda abandonado. Hay un parque allí. Y en el proyecto no se menciona, el parque se queda como highlight de una parcela que la están ignorando por completo mientras le dedican 2 millones a transformar estas vías.
12: Sí. Bueno, yo simpatizo con la preocupación que tienen la autoridad de carretera en no empeorar
13: el parque abandonado.
12: En la mayoría de sus proyectos, en no empeorar el tapón, digamos. Hay un miedo por parte de las agencias de gobierno que se puede entender, que es si se empeora el tapón, pues me caen chinches. ¿Entiendes?
10: Claro. Pues, y es un miedo entendible, pero...
12: A la misma vez, ese miedo creo que queda totalmente fuera de contexto. Cuando estamos hablando del viejo San Juan, de una vía, pues que tiene... Que no todo el mundo puede transitar por ahí. O sea, por tanto, no es una vía que se tapona. No hay que aplicar ese criterio. El criterio debe ser distinto. Lo que pasa es que allí la cultura institucional de la autoridad de carretera es... Este es el criterio que es. Y así es que nosotros hacemos las cosas. Y si te paras en el medio, te aplastamos.
10: Ya. Cultura institucional, todo lo que yo, colega, siento que está perfectamente ahí. No tengo nada más que añadir. Lo segundo, que siempre tengo que mencionar también, en muchos de estos diseños y los procesos, carecen de planificadores. Personas que están un poquito más capacitadas en la parte antropológica, vamos a decir, de considerar los usos de las personas, la necesidad de la participación, todas estas cosas, que para eso estamos entrenados y tenemos licencia, y se hace más con ingeniería de tráfico, bajo esta cultura institucional que comienza mi compañero Víctor, donde siempre se ha acostumbrado a hacer lo mismo, a darle prioridad al carro, a darle prioridad a evitar los accidentes, que es una meta, una buena meta, pero utilizando una fórmula un poquito anticuada y que sabemos que lleva la mayoría de las veces esta apertura, estos ensanches de carretera más amplio, a más tapón todavía, por lo que comentamos la última vez, de demanda inducida. Si tú sigues construyendo infraestructura para el vehículo, donde le da prioridad a aumentar la velocidad, a aumentar el flujo y todo esto, más carros van a estar en la acera. Si haces lo contrario, si inviertes en infraestructura peatonal, aumenta la capacidad del transporte colectivo en el área, entonces van a utilizarlas de esa manera. Así que un poquito de cultura, un poquito de maneras de trabajar anticuadas y la falta de profesionales que consideren estos usos.
13: Bueno, de hecho, la rotonda ni contempla el cruce que hacen, es un cruce de cebra donde tú bajas al nivel de la calle en vez de hacerlo elevado para que el peatón esté en la acera, se quede a mismo nivel.
10: Exactamente. En este cruce, por ejemplo, o sea, lo ideal sería darle prioridad a las personas que están cruzando de un lado a otro en vez de estar construyendo las rampas de estas azules que requieren por ADA, donde sabemos que las inclinaciones son muy difíciles para las personas en silla de ruedas, porque mejor no elevas ese paso, como tú bien acabas de decir, para garantizar que todo el mundo cruce, para reducir la velocidad de los conductores y hacerlo, considerar los usos más, un poquito más ampliamente.
13: Este proyecto, nuevamente, si lo quieren ver en detalle, pueden ir a salvemoselmorro.com. Ahí hay una petición, ha alcanzado ya casi 7,000 firmas en contra del proyecto como está presentado actualmente. Hay mucho más información aquí, fotos, detalles de lo que se pretende hacer y las propuestas que nosotros quisiéramos sugerir que se reconsideren. Vamos a ir un poquito zoom out. Vamos a mirar ahora el casco del viejo San Juan. Después quiero mirar la isleta completa, pero entonces mirando el casco, ¿por qué no ocurre que tengamos quizás unas circulares? Yo creo que tú pensaste en un momento un ascensor, una vez habías propuesto una idea. ¿Qué es lo que ha pasado? Que en el viejo San Juan no conectamos los estacionamientos existentes con un acceso al casco. Y de hecho, ¿qué hicieron? Hasta eliminaron el acceso de los scooters. El scooter solamente entra hasta la Plaza Colón y abajo hasta casi la puntilla, se queda por el Parque de Hosto. Uh-huh. Los scooters no pueden entrar al casco. ¿Por qué? Bueno, porque se trepaban por las aceras, había un problema, pero no repensaron nunca el acceso vehicular. Y quizás ponerle como un orden de jerarquía. Tú tienes el residente primero, el comerciante, luego el que da servicio, luego los empleados, luego los visitantes y los turistas. Pues, ¿cómo tú puedes empezar a reducir esa carga? Yo he pensado quizás poner sellos de autoexpreso, empezar a cobrar al que vaya a dar la vuelta del tontejo. ¿Qué podemos discutir sobre el acceso más general del viejo San Juan, que puede incentivar a que la fortaleza diga, yo no necesito 30 estacionamientos en los predios del Morro, los podemos sacar porque tomamos estos servicios?
12: Bueno,
13: Jonuel.
10: Dale. Llamaron directamente. Bueno, lo que pasa es que en este aspecto nos hemos quejado, hemos dado sugerencias y todo, pero también nos gusta proponer, esto es una parte importante de estas conversaciones y las discusiones en general. De parte de Diálogo Urbano, para responder exactamente a eso, nosotros tenemos una propuesta donde nos preguntamos, la pregunta central es, ¿por qué no se ha peatonalizado el viejo San Juan? Que me parece que es el proyecto más fácil de hacerle calles completas en todo Puerto Rico.
13: ¿Verdad?
10: Es una de las áreas coloniales más antiguas. La infraestructura física responde pues a todas las áreas peatonales que vemos en el resto del mundo, todos los cascos coloniales a través de América Latina, los centros en Europa. Y en Diálogo Urbano nosotros exploramos esta misma y lo dividimos en tres partes. Primero exploramos los antecedentes históricos de qué se ha hecho ya, qué se ha estudiado, de dónde vienen las primeras propuestas. La segunda, que es la capacidad que tiene el municipio actualmente o la visión en respecto al viejo San Juan, de acuerdo a lo que se ha dicho en periódicos, redes sociales y en su propia visión del municipio. Y la tercera, que es una propuesta propia de nosotros. Desde nuestro punto de vista, lo primero que tengo que decir es, esto requiere, como siempre digo, estudios formales, profesionales que hagan reportes sobre la capacidad vehicular, sobre los usos que se le dan al área actualmente, las clasificaciones en el área, en la actividad comercial y todo esto, pero desde nosotros hacemos unos señalamientos como de 5 maneras en las cuales se puede empezar a darle prioridad al peatón en esa área. Lo primero es cerrar el paso vehicular a todas las personas que no sean residentes comerciantes o trabajadores en el área.
13: Servicio.
10: Servicio, trabajadores y los residentes en el área. Ahora mismo creo que tienen un sistema donde, si no soy residente del área, pero ya me he encontrado, con que los residentes nada más se pueden estacionar en el parking de superficie en las carreteras de Piedra San Juan.
13: Hay una zona de estacionamiento
12: en el cuadrante noreste, hay un área designada horario, que es el cuadrante noreste, que es para uso exclusivo de residentes solamente ciertas horas del día.
10: Exactamente. Construir por encima de eso, en nuestra opinión, debería estar delimitado una área en particular que yo la señalo. No sé si tienes el mapa que te había enviado anteriormente.
13: Lo podemos presentar, creo que en el link de, súbete el link.
10: Que es más fácil explicarlo de esa manera.
13: VSJ peatonal, es el link que compartí.
10: Pero lo continúo hablando, donde delimitamos una zona que sería solamente para, o dándole prioridad al pase peatonal. Segundo, utilizar los estacionamientos de soporte, de apoyo, perdón, que hablamos la otra vez, lo mencionamos, hay sobre 10 en el área, donde puedes estacionar tu carro, donde se pueden hacer unas alianzas, si son privados, entre municipios y las personas que lo gestionan, ya sea en horas después de actividad laboral, como pasa en Hacienda, que tiene un estacionamiento absolutamente enorme, que la mayoría de las veces...
13: Los sábados y los domingos está cerrado.
10: Está cerrado y después de horas laborables están básicamente vacíos.
13: Aquí está. Esta página, que es vsjpeatonal.com, tiene detalles de...
10: Ahí lo pueden ver más claro. Activar estos estacionamientos y darle un uso un poquito más amplio para que las personas puedan dejar sus carros y caminar hasta el área. Y una tercera propuesta, que lo resumo, activar el transporte colectivo a esta área. Y nosotros utilizamos la experiencia en las fiestas de la calle San Sebastián reciente, donde cada año, creo que desde la administración de Carmen Yulín, se movilizan guaguas, sistemas de pago para garantizar que las personas dejen sus automóviles fuera de la isleta y todos lleguen en transporte colectivo. Y creo que este año sobrepasaron los 1 millón de visitantes en las isletas. Así que tenemos precedentes para cómo se hace. Tenemos la herramienta. La pregunta de qué nosotros nos hacemos es por qué no se hace todo el tiempo.
13: Correcto. O más reducido. Pero
10: claro, no a esa capacidad, claro. Esto es.
13: Está el sábado peatonal que se hace el primer sábado de mes, creo que es peatonal. Uh-huh. Los policías cierran las calles. No hay una machina montada para que la gente llegue. Están los carros trepados. Hay actividades constantemente. No existe eso. Hay un hecho también es que hay residentes y comerciantes en el Viejo San Juan que le tienen miedo al tema porque piensan que un Viejo San Juan peatonal, cuando hacen algo, viene a la inconveniencia de quien vive y trabaja allí.
10: Yeah.
13: Como no se planifica bien, uno sufre.
10: Yeah.
13: El tapón, el acceso, o sea, es y pues ante la duda de que no lo van a saber hacer bien, prefieren que no se haga nada.
10: Yeah.
13: Y yo le he comunicado, le dije en un momento a alguien de liderato en el municipio, le dije, empiecen ustedes. Elimina todos tus estacionamientos de la legislatura municipal, sacrifica tú tus estacionamientos y ponte a usar la machina tú y ve inculcando la cultura. Si el gobierno lidera, por ejemplo, se sacrifican primero y lo hacen funcionar y lo hacen valer, entonces la demás gente se monta. Pero no puede ser que sacrifiques a todo el mundo con un mal sistema de diseño y entonces la gente está pagando por una inconveniencia mayor.
10: Al final es la desconfianza institucional que siempre hablamos.
12: Giancarlo y yo estuvimos en las reuniones donde se habló esto. Principalmente el grupo de residentes en general apoyaba que se hiciera algo para moverse la dirección peatonal. Sin embargo, los comerciantes se opusieron férreamente en contra. Y pues uno puede simpatizar, pero a la vez, dentro de lo que se hablaba allí, no se estaba hablando la parte de transporte, que hace Correcto. Falta. Hace falta. Entonces, uno puede entender también que los residentes y los comerciantes pues tengan duda, nunca han visto un transporte que pueda funcionar. ¿Por qué? Porque no hay... Se necesita exclusividad en ciertas vías para garantizar que el transporte sea bueno. Se necesita, pues, diseñar una ruta con unos criterios. Y esto fue el ejercicio que yo hice, que yo le presenté a Giancarlo, que se llama el ascensor, que subía por la calle que queda inmediatamente al este de la Plaza de Armas y conectaba con el morro y podías hacerlo con una sola ruta. Si tú tuvieses esa vía exclusiva para uso de transporte público, inclusive es suficientemente ancha que podrías tener transporte público en las dos direcciones, cruzando por esa vía. Sacrificaste una vía. En términos, sacrificaste me refiero en el sentido de que se están eliminando los estacionamientos en esa vía. Pero es una sola vía, permitiría tener una ruta de transporte que pase cada 10 minutos. Uh-huh. Cada 10 minutos y pase por las dos destinos principales, que son la Plaza de Armas y el Morro. Uh-huh. Y que haga pocas paradas, sea frecuente y sea conveniente. Pero los residentes y los comerciantes nunca han visto algo así. Y ni siquiera se estaba hablando cuando se estaba hablando de peatonalizar. Pero también se pueden hacer unas medidas mucho más sencillas para dar un pasito en la dirección correcta sin tener que eliminar estacionamiento. Y eso tampoco se ha hablado. Estamos hablando de un concepto que en Nueva York le han puesto el nombre de daylighting. Y daylighting se refiere a despejar las esquinas en las intersecciones que actualmente son ocupadas por vehículos que...
13: mal estacionados, en las líneas amarillas que no puedes doblar.
12: Exactamente, que están o alineados esperando o estacionados ilegalmente. ¿Y cómo tú despejas esas esquinas? Pues poniendo uno polardo, unas barreras físicas que son sumamente baratas. O sea, estamos hablando de que esto un costo sumamente barato, sencillamente poner unas barreras físicas previniendo que la gente se alinee en esas esquinas, y de ese modo tú ofreces unos cruces en las intersecciones mucho más cómodos para los peatones, y estás previniendo que ocurra algo que es ilegal, que es el alineamiento en esos espacios y el estacionamiento ilegal en esos espacios. Lo que estás haciendo es promoviendo el cumplimiento de la ley, y no estás eliminando estacionamiento y estás brindando una comodidad al peatón que ahora mismo hace falta. Y eso sería un buen comienzo para entonces ahí abrir la puerta a qué más se puede hacer y tomar unas medidas un poquito más polémicas.
13: 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Regresamos, seguimos la conversación sobre viejo San Juan peatonal y tocamos el tema del escambrón. ¡No se vayan!
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13: Regresamos y seguimos la conversación. Y Jonoli, vas a darnos un ejemplo ahora de Barcelona.
10: De Barcelona, al tema que siempre regreso. Nada más era para añadirle a la idea que estaba comentando Víctor anteriormente, que él estaba hablando de una escalera eléctrica para subir, porque el viejo San Juan es
12: escarpado.
10: Escarpado, exacto. Hay que subir elevación. Y ya había comentado brevemente de un ejemplo de Barcelona, de Montjuïc, donde recientemente estuvo Benito Martínez, Bad Bunny, haciendo su concierto. Y un ejemplo nada más, que obviamente nunca se debe copiar y pegar. Yo estoy muy en contra de esta idea, pero sí se puede tener creatividad cuando uno diseña el entorno urbano. Entonces ahí hay unas escaleras eléctricas, por ejemplo, que están directamente sin afectar el patrimonio y te llevan directamente desde la Plaza España. Uno tiene que caminar, pero uno cuando toca comenzar a subir, hay entonces una escalera eléctrica que te lleva directamente hasta el Estadio Olímpico. Así que no para implementar esto en el Viejo San Juan, aunque se pudiera en algunos lugares, pero que se puede hacer más creativo cuando se habla de movilidad. En estos proyectos que hemos hablado, son todos prioritarios para el carro, 100%. No se consideran otro uso y pues nada, un poco más exhortando la creatividad más que nada. Pero
13: ¿algo con eso o vamos para el Escambrón?
12: No, vamos para el Escambrón.
13: Vamos al Escambrón. Bueno. La segunda propuesta que está generando polémica es sobre la que estaba considerando el alcalde y la legislatura municipal de San Juan de establecer un multipisos en la zona donde actualmente hay un estacionamiento. Y aquí hay varios planteamientos. Déjame dar un poco de contexto porque tú tienes el Normandy. Y uno de los puntos que se ha resaltado para el que compró el Normandy es que no es viable bajo los estacionamientos que tiene actualmente el edificio. Y pues para contrarrestar eso, se ha dicho, bueno, pues si tú puedes hacer un multipiso, un estacionamiento en el Sixto Escobar a tu costo, eso te hace viable el Normandy, pues quizás eso es una solución que se esté evaluando, pero ellos tendrían de todas maneras que conseguir el financiamiento. Dicho eso, el alcalde estaba haciendo unas reparaciones con unos fondos que tenía CBDG para el estadio Sixto Escobar, que él no lo iba a perder, pero queda todavía un poco en cuestión si se puede dar la oportunidad al Normandy de hacer el multipiso o no. Eso está todo ahí como en veremos. Yo, un issue grande que tiene es que el Normandy, como lo declararon propiedad histórica, no se puede hacer otro tipo de acción con él. Yo pienso que sería la mejor oportunidad, sería quizás enmendar esa ley, sacarlo de ahí y demolerlo. Pero la persona hizo una inversión y quieren ver cuán viable puede ser para él. Por otro lado, está entonces este otro multipiso que se propone, donde están actualmente el estacionamiento asfaltado del Escambrón. Y ahí es que se propone entonces hacer otro multipiso. O sea, que si se hace ese y luego el Normandy, se le da la oportunidad a ellos y hacen el otro multipiso en el Sixto Escobar. Estamos hablando de dos multipisos de repente en el Escambrón. Por lo menos eso es lo que se ha planteado.
12: Ok, lo último que ya había visto era solamente multipiso solamente sobre el estacionamiento actual. Y
13: eso es lo reciente ahora.
12: Eso es lo reciente.
13: Pero se ha hablado también de un multipiso en el área donde está la pista del Sixto Escobar, alrededor de la pista.
12: Ok. Pues, yo me pregunto de dónde viene la supuesta necesidad de tener estos estacionamientos. Y entonces, pues, estaba revisando recientemente el plan de ordenamiento territorial del municipio de San Juan y veo, curiosamente, que el mismo plan del municipio de San Juan exige un estacionamiento por cada tres habitaciones de hotel y exige también un estacionamiento por cada tres empleados de un hotel. Por tanto, estoy viendo, oye, ¿será esto un problema con el mismo reglamento del plan municipal de San Juan que el mismo municipio podría eliminar si enmienda el plan para eliminar esas exigencias?
13: O sea, los requisitos mínimos que tiene actualmente quizás hacen que no es viable el Normandy.
12: Yo preguntando si sale de ahí o si sale de un análisis, un estudio económico que hayan hecho los mismos dueños del Normandy. O sea, podría ser cualquiera de esas dos cosas. Ahora, si se trata de una exigencia del plan de ordenamiento territorial de San Juan, pues tú tienes una solución que es un poquito hasta más sencilla. Vamos a enmendar el reglamento para decir en la isleta no hay requisitos mínimos de estacionamiento. Porque total, mientras más estacionamiento tú metas en la isleta, más estás fomentando el uso del carro. ¿Y cuál es uno de los problemas más grandes que tienen los residentes del viejo San Juan? Tú sabes más que...
13: El tapón
12: para entrar y salir de la isleta, que tiene un cuello de botella, que es una sola entrada, una sola salida. Y entonces se ataponan. ¿Por qué? Porque la gente quiere entrar al viejo San Juan en carro. Uh-huh. Bueno, si hay, mientras más estacionamiento tú metas en la isleta, más gente va a entrar en carro y van a formar más congestión.
10: Un carril más lo va a solucionar, tranquilo.
12: Sí, la gente dice, bueno, un carril llevamos cuando 90 años añadiendo carriles adicionales y tenemos peor tapón. Mira, cuando se ha ido una quinta parte de la población de la isla se ha ido y tenemos más tapón que antes de que se fueran. Entonces, pues el problema no tiene que ver con la cantidad de gente, sino cómo la gente pues sobreutiliza los vehículos para ir a todo y cada uno de los sitios.
13: Pero es porque no tienen otra opción.
12: Muchos casos porque no tienen otra opción, pero mira, a mi favor, otro proyecto de la autoridad de carretera, la intersección 5. La intersección 5 es esos dos puentes que conectan la isleta de San Juan con la isla grande. Hicieron esos dos puentes, los ensancharon, que los terminaron hace como 10 años, 15 años, lo terminaron. Sí, estuvieron trabajando ese puente bastante.
13: ¿De qué puente estás hablando?
12: Los puentes Guillermo Esteves. El puente que cruza la isleta. Estuvieron trabajando en esos puentes hace, estamos hablando más de una década. Sin embargo, cuando lo construyeron, cuando invirtieron ese dinero en esos puentes, no dejaron carriles exclusivos para las guaguas. Y entonces...
13: Correcto.
12: Entonces, cuando le dieron cinco carriles a los vehículos, entonces, bueno, porque la gente no usa el transporte público, pues porque no tiene prioridad en la vía.
10: Y la boba la ves todo el tiempo en el tapón.
12: Y la boba la ves todo el tiempo en el tapón.
10: Excepto para la fiesta de la calle San Sebastián.
12: Exacto,
10: donde fiesta... por los conos se crearon carriles exclusivos para que vea que funciona y las boba podían pasar todas de lo más tranquilo.
12: Con unos conos, tú resuelves el problema dándole prioridad en la vía al transporte público, que es lo que hace falta, que es lo que realmente hace falta.
13: Bueno, el Satur, sí, el proyecto del tren liviano de Santini sí proponía otro puente específico para el tren liviano que iba a estar donde estaba el antiguo puente del tren, lo iban a hacer por ahí.
12: Yeah. Bueno, sí, pero como ese proyecto ya murió, pues podemos, mira, es cuestión de darle prioridad, o sea, cómo se haga, pues esos son más bien detalles, pero cuando tú haces un proyecto que impacta esa entrada y esa salida de la isleta, que es una sola, que tiene obligatoriamente que ser por ese cruce del Caño San Antonio, porque está la Marina al otro lado y tú no puedes, digamos, hacer otro puente que esté en otro lugar, porque entonces prohíbes, que lo hace extremadamente caro, porque entonces los botes tienen que pasar y tienen que pues se van a encontrar con ese puente. Entonces tiene que ser por ahí.
13: Yo, Noel, el Escambrón. ¿Qué pasa si añadimos 950 espacios adicionales en un multipiso del Escambrón?
10: Podemos expandir todas las carreteras a 5 carriles, pues, exclusivamente para carros, prohibir todos los peatones y continuar construyendo estacionamiento. Es que, nuevamente, igual que la conversación previa que tuvimos, o sea, ¿para qué? Quizás responde a lo que habías comentado, Víctor, de los requisitos del plan de ordenamiento territorial. Me parece que el plan de ordenamiento territorial de San Juan es bastante viejo.
12: 2000... Bueno, pero lo han ido, le han hecho unas revisiones, pero según lo que yo he visto, a pesar de las revisiones, nunca han hecho nada para reducir los requisitos mínimos de estacionamiento.
10: Claro, son revisiones parciales. El más reciente que yo vi fue el 2018 y realmente no se atiende el tema, o sea, estos temas de reglamentario sobre estacionamiento. La pregunta del Escambrón, de verdad, es ¿para qué? Y regresando a un tema que también tocamos la otra vez, que comentaste ahorita que las personas no tienen confianza, estamos ahora mismo en un momento en la planificación, en la política puertorriqueña, donde hay muchas cosas pasando en la oscuridad de la noche. No necesariamente en la noche exactamente, pero que hay esta ordenanza que salió de la legislatura, no se anunció. No sé, una discusión pública. Yo no sabía, por ejemplo. Sale el urbanista a publicar en sus redes personales, que el urbanista tiene muchos seguidores en sus redes sociales, a empezar a denunciar estas acciones que está tomando el municipio. Encima de eso, previamente, tiene la tala de árboles en el Viejo San Juan. Tiene las dos propuestas para cambiar lo de los permisos, el reglamento de relación a los permisos, tanto de la administración de Jennifer González como del Senado con Rivera Chats, aparte, tiene muchas cosas pasando a la misma vez, que es como una ola de, yo voy a llamarle propuesta, pero de medidas que están como desalineados a las expectativas de las personas. Tenemos esta propuesta del Escambrón que sale, tenemos la imagen generada por inteligencia artificial, que entiendo, ya se ha hablado y Miguel Romero ha salido a hablar de que ese no es el proyecto, evidentemente. Yo, como residente de San Juan, no entendí que iba a ser todo estacionamiento, pero era para ilustrar.
13: Me quedo con exacto.
10: ¿Para qué? ¿Cuál es el propósito de hacer esto de estacionamiento? Y aquí es que viene toda esta controversia, porque de aquí en adelante yo, como residente, lo que he visto es una inundación de punto contra punto, sin un análisis urbanístico real sobre el área. ¿Para qué quieren hacer el estacionamiento del Escambrón? No lo sabemos. Todo lo que yo diría de aquí en adelante sería especulación. En el metro también salió un artículo hablando de las intenciones del alcalde y de la legislatura, pero por lo menos a mí no me queda claro. Yo, desde el punto de vista de la planificación, no me tiene sentido hacerlo, al menos que se esté preparando un plan para peatonalizar el Viejo San Juan y se utilice esto como un punto, otro estacionamiento de soporte o un punto en el transporte colectivo para empezar a mover a los ciudadanos a partir de este lado. Si es así, a mí todavía no me gusta la idea del estacionamiento, pero tiene un poquito más de lógica. Pero como siempre, ¿cuáles son los propósitos de todos estos proyectos? Todos en un punto distinto del mapa, no lo sabemos. ¿Hay una estrategia? No lo sé. Todo esto carece de planificación estratégica, como siempre.
13: Mira, yo he visto las filas al estacionamiento de Doña Fela y Paseo Portor en el Viejo San Juan. La fila sale de la Recinto Sur y llega hasta el Banco Popular allá abajo. Claro. La gente haciendo esa fila. Tú haces 900 estacionamientos en el Escambrón y los 900 que van a añadir para el Hard Rock Café y lo que va a haber es una ristra de autos haciendo fila para llegar a un estacionamiento. Claro. Y yo que me muevo todo el tiempo en el scooter, veo la diferencia en llegar a un punto, dejo el scooter al frente y sigo, versus el que está haciendo la fila para el estacionamiento para hacerlo, o sea, es mucho más ligero. Entonces, no veo cómo puedes hacer más estacionamientos de multipiso sin que el tapón no llegue hasta la Muñoz Rivera pasando por el puente Dos Hermanos. O sea, van a ahorcar la isleta.
12: Bueno, y quizás es importante también mencionar que, o sea, hace 10 años no había estas cosas, pero hoy día tenemos también Uber y tenemos los scooters de alquiler de dos suplidores de servicios de transporte por carro, que son Uber y Lyft, y tenemos dos suplidores principales, que son Kick, las de la
13: Verde
12: y Scooter. O sea, hay hay otras alternativas de transporte que quizás que no se están viendo como que tienen un impacto. Bueno, realmente para llegar desde el Normandy hasta el viejo San Juan, que es la mayoría, que es lo que van a hacer muchos de los turistas para ir allí y a la playa, muchas personas pueden utilizar micromovilidad. Y también pueden usar servicios de transporte público, servicios como Uber. No hace falta tanto estacionamiento, sencillamente para hacer que un hotel sea disque viable. O si es para cumplir con el reglamento, pues mira, vamos a eliminar esa exigencia de reglamento.
10: Ya. Rapidito, lo último que comento.
13: Adelante.
10: Sobre esto. Todos estos supuestos que estamos trabajando y lo que tú estás comentando, que son unos señalamientos muy importantes, se quedan en estas discusiones, en estos espacios y todo, porque al final del día. Hablamos de cuál es la intención. Nosotros entendemos que...

0: poquito más amplia sobre movilidad, no entiende para qué peatonalizar, que es uno de los temas que yo me encuentro cuando uno habla en la comunidad. Se resuelve comunicándose, hablando, presentando propuestas, pero también al final del día creo que tenemos que preguntarnos si entienden estos temas, si entienden el impacto de estos proyectos, porque tú bien dijiste, o sea, todo la propuesta del Hard Rock Café, que también es otro tema que podemos estar aquí hablando mucho tiempo, el tema de Dios mío, del estacionamiento del Escambrón, son cosas que aumentan el flujo peatonal. No lo entendemos por nuestra profesión,
1: El
0: pero
1: flujo de
0: ellos,
1: vehículos,
0: el flujo
1: ¿verdad?
0: de vehículos, perdóname,
1: Exacto.
0: pero las autoridades lo entienden. Saben que estas cosas pasan, saben cuáles son las cosas, saben lo que es demanda inducida, pues realmente no lo sé. No conozco todo el equipo de trabajo entero, pero parecería nuevamente que no hay ni una visión, ni un más amplia de lo que se quiere con estos proyectos, ni un entendimiento real de los temas. Parece que respondería a la visión de los 90, de los 2000 es temprano, de que construir es progreso, de que tirar cemento, brea y asfalto automáticamente es progreso sin una visión, sin una coordinación detrás de ello. No lo sé, aquí estoy especulando, pero parecería.
1: En el episodio anterior estuvo aquí una maestra de la escuela de planificación con tres estudiantes que hicieron un proyecto del escambrón ecológico
0: Claro.
1: y literalmente presentan hacen una propuesta donde el puente del cruce peatonal del escambrón lo hacen un puente ecológico que tiene pues ¿sabes? Unos caminos con árboles, es verde, y como si tú no te dieras cuenta que estás cruzando del Parque Muñoz Rivera al Escambrón, está todo completamente integrado. Y algo interesante que surge de esto es, mira, si se hiciera un parque y se fomentaría este tipo de dinámica ecológica en el Escambrón, ¿hace eso igual de viable al Normandy? Pues claro, hay un montón de turistas que irían a un hotel que está al lado de un parque de ese calibre. O sea, no es todo que tenga parking y playa y música. Hay un montón de diferentes tipos de turismo que tú puedes buscar para hacer ese estacionamiento, para hacer ese hotel viable. Y un tipo de parque de este, pues también serviría a eso.
2: Bueno, como había mencionado al principio del programa, o sea, el estacionamiento es el costo de oportunidad de hacer cualquier otra cosa mejor con ese espacio. Entonces,
1: Exactamente.
2: si no tuviésemos ese estacionamiento en el Escambrón, tendríamos más parque.
0: Claro.
2: Podríamos tener más parque del que hay ahora.
0: Claro. Y la propuesta me pareció espectacular. Mi compañero, nuestro compañero David Soto, me
1: Exactamente.
0: compartió en enlace donde se veía. Pero es que otra vez regreso rápido a lo que hablé justo hace unos minutos atrás. Tenemos oficiales electos o asignados que entienden el valor, el impacto económico que aportan estos proyectos, la biodiversidad, la peatonalidad. Aquí en Puerto Rico, otra vez, la actividad económica, y aquí pues uso ¿cómo dice? Mis credenciales como economista para preguntar, ¿en Puerto Rico todavía se miden? Y digo todavía porque muchos países ya se han movido fuera de indicadores económicos tradicionales.
1: Ventas de automóviles usan aquí.
0: Ventas de automóviles y construcción, que de verdad yo a veces, de verdad, me explota la cabeza un poco, pero el desarrollo económico se entiende por eso. O sea, tenemos indicadores que se miden por eso, y cuando tú interpretas el mundo de esa manera, tú tienes que cuestionarte, o sea, nuestros oficiales electos también lo interpretan así, porque ahí podemos hablar de qué es lo que aporta la biodiversidad,
1: Sea,
0: el paraíso lindo, que los turistas visiten, pero ellos y ellas lo entienden.
1: el endeudamiento individual por un activo que deprecia, miden eso como desarrollo económico. Yo
0: Exacto. Si nuestros
1: me
0: marcos de referencia ya son dubitativos, entonces, ¿qué te hace pensar? Y de nuevo, me encanta la propuesta, pero ¿qué te hace pensar que esto va a salir de este círculo a estas personas que son quienes toman las decisiones?
1: Mira, ellos trabajan en el Capitolio. El Capitolio tiene 300 estacionamientos cerrados los domingos. Y está el Luis Aferré, 750 estacionamientos cerrados los domingos. Y está el de Hacienda.
2: Y careciendo, y esos que están frente al Capitolio, esos que están cercanos al Capitolio no tienen transporte, o sea, no tienen un transporte que los conecte con el casco.
1: No lo hay. Y tienes el de Hacienda. Tú nada más habilitas esos tres y pones una máquina a correr y tienes parking para todo el escambrón y para todo el casco.
2: Con vías prioritarias para el transporte público, porque si no, aunque tenga la máquina, si está estancada en el tapón, no resuelve el
0: Claro, no
2: problema.
0: resuelve. Y importante conectar siempre el tren urbano con todos estos proyectos, que el tren urbano es una de las infraestructuras más importantes que tenemos en el país, como la SANSA igual. Se puede no tiene que ser solamente de la isleta al Viejo San Juan con la propia isleta, se puede hacer desde el exterior, utilizando, por ejemplo, el

0: distrito de Timóvil, que tiene mucho estacionamiento,
1: Ese es otro
0: Sagrado
1: punto.
0: Corazón, por ejemplo, que no tiene que ser todo dentro de la isleta, sino puedes conectar personas desde Bayamón directamente con la isleta, con el casco urbano, con el casco antiguo del viejo San Juan. Pero
1: Sí, bueno, abundando un poco sobre el tema, creo que a lo que estaba llegando es que a corto plazo se puede hacer un montón con un mejor manejo de los recursos que ya hay. Si hay, va a haber demanda de estacionamiento, no podemos de la noche a la mañana prescindir de todos esos estacionamientos que hay en la
0: claro.
1: isleta y que hay aledaños al viejo San Juan. Pero sí se puede hacer un mejor manejo de los estacionamientos que existen ahora
0: Claro.
1: mismo. Ya existen unos estacionamientos, por ejemplo, frente al Capitolio, pues qué hay que hacer para poner esos estacionamientos a funcionar mejor.
0: Completamente. Siempre esto es por fase, nunca es por imposición, siempre es con diálogo con la comunidad y también pues con estudios previos de profesionales en estos campos para llegar a las propuestas.
1: Ven acá, tú
0: Hemos
1: viviste en Barcelona, tú participaste de cuando el gobierno municipal allí hacía cambios, ¿viste allí específicamente cómo era que se hacía la dinámica?
0: No participé, lamentablemente. Mientras
1: Estabas
0: se hacía.
1: hackeando.
0: No puedo diseminar esa información, pero no estuve presente. Desde mi lado, yo veía la parte técnica, pues está publicada en sus propias páginas web y las convocatorias y todo. Pero no. Se detallan los procesos y en tu propia puerta te pegan las reuniones comunitarias con las autoridades que se van a hacer en los años antes de.
1: Ah, okay. O sea, te llegaba
0: Perdón.
1: una notificación.
0: Exacto, pero no, yo no participé de esos procesos.
1: Lo que sí me consta que tienen en Barcelona, que no hay acá, es que dependiendo de cuántos votos recibe cada partido, es la representación proporcional en la legislatura municipal, en el ayuntamiento. Versus acá, el que gana, básicamente acá tenemos un problema que es que por las leyes de la gobernanza de los municipios, cuando vienen las elecciones, para todo efecto práctico, los alcaldes escogen sus legisladores municipales y no la población.
0: Excepto tres, o sea, que creo que hay
1: Sí, exacto. Hay una ley de hay una cláusula de minoría que
0: un.
1: exige que haya representación de los otros partidos, pero siempre se utiliza esa cláusula de minoría. ¿Por qué? Porque siempre gana abrumadoramente y es por las reglas electorales. Esto es un efecto artificial de las reglas electorales y no necesariamente representa la voluntad del pueblo.
0: Completamente. Añado a eso que no solamente tienen una democracia más representativa, pero las comunidades son muy activas en Barcelona cuando tratan de estos temas. Están siempre fiscalizando, están siempre pendientes, están siempre. Yo vi algunos ejemplos personalmente que voy a decir que militan un poquito más activamente. No esperan a las reuniones, no esperan a que les diga algo las autoridades, son más proactivos, interactúan más con sus gobiernos municipales y. Ya esto es temas culturales fuera de Puerto Rico, o sea, que no va con nuestra idiosincrasia, aunque las cosas pueden cambiar. Pero vamos a decir que toman las medidas en sus manos cuando los gobiernos municipales, los ayuntamientos no quieren escucharlo.
1: Bueno, pero yo me sospecharía que para que ese tipo de dinámica ocurra, tiene que haber más posibilidades de uno efectuar el cambio a nivel comunitario. Entonces, aquí nosotros no tenemos, tú sabes, unos distritos representativos. No, lo único que existe en la ley que yo haya visto son las juntas de comunidad. Las juntas de comunidad se dedican casi exclusivamente a darle el visto bueno, a repasar los proyectos que ocurren dentro de la comunidad. Ellos repasan como si fuesen parte del órgano de revisión de permisos. Pero no hay otra participación a un nivel más cercano al ciudadano, más allá del municipio como tal. O
0: Sí,
1: sea,
0: sí. Porque muchas veces se cumple con lo mínimo que le exige la ley. Entonces, hacen estas
1: por
0: interacciones un
1: eso,
0: poco
1: pero la gente,
0: superficiales. Bueno,
1: digamos, si no hay participación es porque la gente dice, bueno, aquí no hay posibilidad de que yo logre nada. tampoco están incluidos, correcto. Exacto, porque la
0: Bueno,
1: ley no, no
0: última
1: puede.
0: palabra, que se nos acaba el tiempo.
1: Sí, ya nos tenemos que ir. Lo último que yo quiero decirle de esto, siempre me gusta terminar con una nota positiva. Todas estas discusiones, críticas, propuestas y todo eso siempre van acompañadas de una invitación a las propias oficiales que estamos hablando, personas del municipio, personas de las agencias,
0: de colaboración. Esto no es uno contra los otros. Esto no es ciudadanos contra profesionales, contra municipios. Trabajemos juntos. Reciba nuestras invitaciones. Lo que nosotros decimos no es necesariamente un ataque, sino es una invitación a colaborar para crear estos proyectos de manera un poquito más coherente y estratégica. Vamos a trabajar a ver qué pasa.
2: Joanuel de Diálogo Urbano, gracias por estar con nosotros. Víctor Ramírez, recuerden que pueden descargar el Urbital App para conocer datos y precios sobre el mercado y revisen salvemoselmorro.com sobre el proyecto que quiere hacer un estacionamiento en ese casco, en ese patrimonio. Hasta la próxima. Gracias.

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2: Vamos, por supuesto.
3: No te quedaba así.
2: Me quedaba. Stuff.
3: Te parecía. Alfombra. Ahora no, ahora parece.
2: Menos alfombra. La cortina. Mira, vamos a hablar un poquito sobre dónde estamos hoy. Cambié. Hoy aparece la contralora, la escuché. ¿Habrá llegado con un papá de pop? No, no la traigo, ¿verdad? Pero esto es Dog Friendly aquí, la puede traer. O sea, no, no hay problema, le damos comida. O sea, estoy loco por verla. qué feo nos queda eso, ¿verdad? Qué feo. Tan temprano, tan de esto, tan venenoso. Miren, la economía sigue sufriendo cada día más. Hay aumentos, están los comerciantes pasándola bien mal con el tema del agua en la zona de San Juan. Sigue la crisis, continúa la crisis y pues vienen para el aumento por ahí, incluyendo celulares, porque así es la vida. Eso es que pasa en este país, cada vez más difícil. La ayuda de Puerto Rico está llegando a Venezuela a pesar del gobierno de Puerto Rico, y les vamos a hablar un poco de las iniciativas que están corriendo y de las ayudas, cómo se están canalizando, dónde se están canalizando, qué está pasando con ese asunto. Y pues seguimos. Estoy mucho más. Hoy es jueves de Ciencia Boricua también, así que vamos a estar hablando sobre algunos asuntos de la comunidad científica en Puerto Rico en este día, de segundo día del nuevo presupuesto del año fiscal del gobierno de Puerto Rico. Estoy mucho más en esta edición de Puestos por la Mañana que comienza ahora.
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5: Oye, ¿qué pasó? ¿A posar en primera hora?
2: Ah, ¿viste? Oye. Bueno, porque yo me encargué, ¿eh? Sí. De salir. Guapo. La tuya te pusieron la de hace 7 años.
5: Sí, porque pues, yo pensaba que si vinieron a tomarme fotos, ¿verdad? Que iban a tener la foto, pero...
2: Yo me aseguré.
5: Pero no, no. Ya para la próxima salgo con la foto nueva.
2: ¿No me aseguré que...? Sí, sí. Porque, ¿para qué?
5: No, que no sepan, vayan hoy a...
2: ¿Para qué estamos pasando hambre?
5: Vayan, busquen...
2: ¿Y para qué estamos apoyando con You Know Shape?
5: Sí, sí. Busquen la edición impresa de primera hora.
2: Estamos pasando hambre, estoy comiendo bien, estoy comiendo rico, pero, no estoy comiendo las otras cosas.
5: Vayan y busquen hoy su edición impresa de primera hora para que vean la primera columna de Puestos para Primera Hora en la página. A ver qué página es que está. En la página...
2: Le quería poner otro nombre, pero...
5: Bueno, está bien, pero tú no eres el dueño del periódico.
2: Por eso.
5: Ni el editor.
2: Tampoco.
5: En la página... ¿Qué página es esta? La 7, la página 8, página 8. No todo es perfecto para Miguel Romero con la primera columna de Jonathan Lebrón en primera hora. Así que como parte de nuestra alianza informática con el nuevo día de primera hora. Hoy es jueves, pero hoy no tenemos a Torrecotay. Es cada dos jueves, así que lo tenemos la semana que viene. Pero los invito a que lo busquen. Está muy buena. Y usted sintoniza, escucha, Puestos para la Mañana. Y
2: que busquen la tuya también.
5: La mía fue el sábado pasado. Por eso es que no. El nuevo día.
2: Está en digital, que
5: está
2: en digital.
5: Bueno, sí. Te lo envié.
2: Me enviaste la screenshot, pero no.
5: El enlace también.
2: No, porque no encontré el enlace. Si hubiese encontrado el enlace, no hubiese visto digital. Por eso es que la estaba buscando el otro día. Y decía, pero ¿qué pasó aquí?
5: Que te la había enviado.
2: No me la enviaste.
5: Señor. Anyway, no importa.
2: Está bien, pero lo buscamos después. Ajá.
5: Aquí peleando con un matrimonio. Usted sintoniza puesto para mañana.
6: Me manda caliente, entonces no hace las cosas.
5: Está bien. Terapia, necesitamos terapia pareja. Que se origina desde el estudio ATH Móvil Powered by AirTech. 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Y bueno, quiero un par de cosas de housekeeping. Ajá. Mañana es 3 de julio. Mucha gente está libre, nosotros no. Nosotros venimos a trabajar, vamos a estar en vivo aquí de 8 a 10. Vamos
2: ¿Por qué la gente se va a coger libre?
5: Pues no sé, porque supuestamente es feriado. Hay mucha duda porque...
2: El gobierno no ha dicho...
5: Hay ciertas agencias del gobierno que están cerradas. Pero, por ejemplo, los tribunales están abiertos. El Poder Judicial está abierto mañana y todo el mundo trabaja. Yo no sé cómo es el gobierno federal. Entiendo que mañana, aparte de la programación de Radio Isla grabada, nosotros vamos a estar en vivo. 8 a 10, mañana tengo un programa las 2 horas completas. Mira, sí, Iraquí no está mirando en serio, pero si ustedes siempre son los primeros que se comen los feriados, pues ¿qué quieren que les diga? Vamos a estar en vivo. No sé.
2: Hay que celebrar los 250 años de la nación.
5: Eso es, no, en verdad no es por eso. Es que también nos vamos a coger una semana libre a finales de julio, así que pues.
2: Pero mira a Yelny, que también, ¿qué está diciendo Yelny ahí?
5: Pues no sé qué está diciendo Yelny, pero yo creo que Yelny está libre también. ¿Tú estás libre, Iraquí? No, Yelny está trabajando. ¿Tú estás trabajando o estás libre, Iraquí?
2: También.
5: Iraquí está trabajando. Bueno, pues aquí venimos a hacerle compañía a Yelny Iraquí. Vamos a estar las 2 horas completas mañana hablando de sobre promesa. Un poquito sí, hablarle promesa, 4 de julio, la estadidad, todo, porque el programa de mañana lo vamos a repetir al final del mes, que va a caer con el 25 de julio, así que va a ser un popurrí de esos temas. Uh-huh. Vamos a estar con Cristian Sobrino, José Javier Lamas Cejullo, no mentira. José Javier Lamas está cuidando sobrinos, así que nos pidió el día libre. Eso es mañana. Entonces, a la 1 de la tarde mañana, en nuestro canal de YouTube, nos sentamos con Héctor de la Guerra del BCN y vamos a hacer como una previa a la postemporada del BCN.
2: De Jory King.
5: Y vamos a grabar luego nuestro podcast que sale el domingo. Así que, aunque haya feriado, aunque estemos celebrando los 250 años de la gran corporación, el PPP va a estar full haciéndolo todo, así que no se van a perder nada. Y el lunes, obviamente, pues, estamos de regreso aquí con ustedes en Puestos para Mañana. Y hablando de Jory King, ayer en nuestro Patreon...
2: Qué raro que el chat que tenemos con...
5: Con Tío Ñoñón, ¿verdad? No han contestado. Escríbele a Tío Ñoñón.
2: Dame enviarla, a lo mejor no la ha visto.
5: Ajá.
2: Mira, ok. Ustedes saben que los playoffs comienzan en 10 días.
5: En una semana. El jueves que viene.
2: Exactamente, porque hay una ventana FIBA hasta el fin de semana. Uh-huh. Y los torneos tienen que parar. Cosas de BCN, porque BCN no diseña bien su calendario. Pero nada.
5: No
2: son,
5: calendario FIBA.
2: Eso no es. Eso es otro tema. Pero anyway, la cosa es que la serie de todos los machos están chéveres y todas esas cosas. Y Santurce le toca visitar a los Criollos de Caguas en la Royal Mendoza para el primer juego de la Serie A, o lo que sea, de la Serie B, de la Conferencia A. Nada, cool, todo bien, chévere. Los Criollos de Caguas, como hacen todos los equipos para la postemporada, desde hace últimos años, excepto San Germán, que te obliga a ir a comprarlos allí, porque son unos cafres, hicieron disponible un paquete de boletos para los juegos que se iban a jugar en los Royal Mendoza.
5: Era como un abono para la postemporada.
2: Si tú comprabas un abono para la postemporada.
5: Para los 4, los 2, los 3 juegos.
2: Lo que tú quisieras.
5: Los 2, 3 o 4 juegos que se juegan en Caguas.
2: Exactamente. Y en verdad estaba...
5: Era a buen precio.
2: Estaba a buen precio.
5: La entrada general, allí creo que entrada general es preferencia, era $110 con los impuestos.
2: Está buenísimo.
5: Por un máximo de 4 juegos no está nada.
2: Está bueno. Y la otra estaba un poquito más cara. Está bueno. Ajá. Ya no lo encontré razonable.
5: Buen precio.
2: Pues, ¿qué pasa? Pues ellos colocan y lo comparten en su plataforma de venta de boletos. Y pues, ¿qué hizo mucha gente de Santurce? Pues empezó a comprar los boletos, los paquetes. Ok, chévere. ¿Qué pasa? La gerencia... Por la noche del fin de semana, la gerencia de Santurce, como ha hecho ya...
5: Yo creo que fue como que el martes, más o menos.
2: Sí, pero fue como a la medianoche. Sí, eso fue. Yo, raro, tarde. Raro. Pero anyway, envían un mensaje a través de los canales de los abonados diciendo, envíen su email aquí si quieren boletos para el primer juego, que se los vamos a conseguir, como han hecho toda la temporada.
5: La gerencia lleva como desde el virazón para acá, como desde la mitad de temporada, que esencialmente a los abonados le ofrecen, pónganse en lista a los que quieran y le compran boletos a los juegos de visitantes.
2: Sí, sí.
5: Yo y no sé. Trayendo 300, 400, 500 abonados
2: por juego. Por juego. Y ya, y les ha funcionado y súper bien.
5: Yo
2: y...
5: sé como papá que esa Amex Platinum de Noah aguanta.
2: No, y ahora que tenemos que hacer montaje, ¿me entiendes? Para cerrar la
5: gira. Amex Platinum de Noah, olvídate.
2: Para cerrar la gira, que. Anyway, la cosa es que. Y si quieres saber de lo que estamos hablando, entra a nuestro Patreon, que ya le tenemos la fecha y todas esas cosas de cuando
5: anyway, vean boletos.
2: La cosa es que la gente empieza a comprar los boletos y qué sé yo, y el equipo anuncia que va a tener disponibles boletos para los que se anoten. Perfecto. Todos nos anotamos, muchos nos anotamos, yo siempre lo hago. Pues, aunque no vaya, a lo mejor después se lo doy a otra persona, pero me anoto. Ok. ¿Qué pasó? Que ayer durante el día, varios abonados, pero también la gerencia de Santurce, empezaron a recibir notificación de que Tiquetera estaba cancelando las órdenes y les estaba devolviendo los chavos. Qué raro, porque tú dices...
5: Lo que nunca,
2: porque Tiquetera
5: devuelva.
2: Tiquetera para que devuelva. Se puede venir un huracán y no devuelve los chavos.
5: ¿Y devolvieron hasta los fees?
2: No sé. Yo creo que sí. Okay. Pero nada, cancelaron las órdenes, no sé qué, no sé cuánto. Y inhabilitaron el enlace para volverlas a comprar.
5: Ajá.
2: Yo me empecé a enterar de esto porque alguien me escribieron por el día, varias personas, y le pregunto a uno que conocemos, oye, ¿te cancelaron la orden de tus tickets? Checa tu email. Y me dice, a mí no. ¿Pero qué está pasando? Y dije, es que están cancelando las órdenes de los boletos.
5: Alguien de la bancada que está con nosotros había comprado 4.
2: Por eso
5: y le cancelaron 3.
2: Por eso
5: se quedó con una.
2: Pero tengo otra persona que hizo una orden de 2 que está en la bancada y no le cancelaron.
5: No se han cancelado.
2: ¿Sabes? O sea, me dice, los míos están ahí.
5: Sabemos quién es.
2: Ajá, parece que no se han dado cuenta, pero los míos están ahí. Ajá. Y bueno, pues está bien, qué bueno, cool. Y me dice, ¿pero qué está pasando? Y dije, ¿qué está pasando? Esto. Ok, perfecto. Pasan un par de horas y el equipo de Santurce envía un email a todos los abonados diciendo, disculpen, miren, no vamos a poder. No vamos a poder dar las taquillas porque el equipo de Cagua
5: nos canceló
2: los boletos. Bueno, resulta que lo que me enteré es que, obviamente, las tarjetas Platinum del Corillo, pues habían, parece que muchas tarjetas Platinum del Corillo.
5: Sí, que hicieron con una tarjeta, hicieron muchas órdenes.
2: Muchas órdenes.
5: Fácil para tiquetera.
2: Y le estaban diciendo a los muchachos, compren, que vamos a repartir.
5: Y le dieron a todo el staff,
2: dale para abajo que yo te voy a reembolsar los chavos. Dale por ahí para abajo. Ajá. Que papá va a reembolsar.
5: No va a llegar.
2: Y venite, eso va a llegar. Entonces, tranquilo, que eso va a llegar.
5: Que llegue el cheque de Spotify este mes.
2: Y te cuadramos. Digitea y te lo cuadramos. Entonces, nada. Pues resulta que parece que los criollos de Cagua se dieron cuenta que habían cometido un error haciendo disponible el enlace a un precio que era bastante competitivo. Y aunque había lloriquín de los fanáticos de Caguas por el precio, pues para la fanática de Santurce, pagar lo que estaban pagando, pues dice, espera un momento, esto está buenísimo. ¿Por 3 juegos? ¿Por 2 juegos? O sea, claro que sí, vamos a comprarla. Y ya. Pero se fueron también las que compraron el equipo. Y pues eso ha desatado el chisme. Eso resulta que los criollos de Caguas, que todavía no han reaccionado, by the way, no han reaccionado a ese asunto.
5: Dale escribita a ti, Ñon.
2: Le dijeron a Tiquetera que cancelara las órdenes relacionadas al paquete que ellos lograran identificar que eran de fanáticos de Cangrejeros o potencialmente fanáticos
5: de Cangrejeros. En los playoffs de la NBA no pasó lo mismo que en San Antonio, estaban cancelando órdenes.
2: Trataron, pero no.
5: Sí, Cosen,
2: sí, pero el Army de Knicks, nosotros ya tenemos, hay un plan, hay plan BC, hay unos VPNs, hay unas cositas que siempre se resuelven. Los muchachos siempre llegan.
5: Okay.
2: Y cuando hacen los equipos eso, nos provocan más todavía, porque ahora es que vamos, de verdad. Y recuerden, lo mismo que está pasando en Santurce con Caguas, lo mismo pasa en Nueva York con los demás equipos. Los tickets en el Madison Square Garden son carísimos.
5: Son mucho más caros que en cualquier...
2: O sea, que tú puedes comprar un ticket en un momento dado, tú haces un ejercicio con ChatGPT y tú decías, yo quiero un ticket para tal juego en tal sitio. Y te hacía, comprando el pasaje, el hotel, y te salía como una fracción de lo que te costaba el ticket en el Madison Square Garden. O sea, había gente que prefería irlo a ver los de visitantes, se tiraban el tripcito y regresaban. El año pasado, cuando estamos en Perú, hubo un momento dado que yo chequeé los tickets para la serie de Indianapolis y Estoy a punto de hacer una locura.
5: De irte de Lima para...
2: Del último día irme para allá. Exacto. Pero nada, no pasó. Anyway, la cosa es...
5: Qué bueno que no pasó.
2: Que no pasó, sí. ¿Por qué no pasó? Porque ya vamos a hacer un papelón. Hicimos un papelón. El punto es el siguiente. Hoy, los que dicen que son la presión, sintieron la presión de los cangrejeros de Santurce. Y le cancelaron los boletos. Y ellos están diciendo que es como que, pues, la especulación es que como la cancha es pequeña, pues querían darle espacio a sus fanáticos que no estaban comprando los tickets. Me dicen que son como 40 mil pesos en compras que cancelaron en paquete.
5: Ah, eso está lindo. Esas son las cosas que...
2: Entonces, ¿cómo van a poder vender los boletos? Bueno, lo que se sabe es que en algún momento dado la gerencia de Caguas va a hacer disponibles los boletos, pero tú tienes que ir a ir presencial a comprarlos allí
5: allí al Arroyo.
2: A Arroyo Mendoza.
5: Vamos a una guagua etiquetera.
2: A la guagua etiquetera para comprarla.
5: Ah, estas son las cosas que le añaden pique a la temporada. Así que...
2: O sea, estamos los cafres de San Germán, los cafres de Caguas. Pues nada, la presión.
5: Pero recuerden a los amigos criollos que están bienvenidos en Clemente, allí cabemos todo y no hay problema.
2: Y pueden comprarlos donde quieran. Es más, ya están los paquetes disponibles, los pueden comprar.
5: Yo no voy a el palco porque es que está todo vendido.
2: Bueno, pero el palco está todo vendido porque ahí están los abonados. Pero pueden comprar lo que usted quiera, lo puede comprar. Pone su tarjetita TH Pop, la pone y puede comprar su de o la cooperativa de Cagua, no sé cómo se llama.
5: Nahuaveña.
2: O San Rafael, o sí. Lo que sea. Exacto.
5: No, Nahuaveña que se anuncia aquí.
2: Por eso. Ponen ahí su Mastercard de la cooperativa.
5: Sí. Ya Renta me convenció, ya abrí mi cuenta ahora en la Nahuaveña.
2: Pues claro, gracias. Eso es lo que, porque imagínate los bancos. Uh-huh. Mira, pues nada. Qué lindo.
5: Me encanta el BCN.
2: Me encanta.
5: Es lo mejor.
2: Pero es curioso porque una gerencia de un equipo que, oye, vende online, que están
5: bien al día.
2: Oye, están bien al día todo. Todos están súper adelante. O sea, tío, yo.
5: Mira, pero.
2: Todas esas cosas. Entonces, de pronto, pues.
5: Cuando tenga la cancha nueva, que en el 28, pues, me imagino que entonces ya no van a hacer así. Porque en la cancha nueva caben 6.500 personas.
2: Yo no sé. Churumba no hubiese hecho esta cafrería, no hubiese permitido.
5: No sé. Vamos a ver qué va a hacer los Atléticos para evitar que se le metan los leones allá.
2: Bueno, los Atléticos lo que hace es que lo venden en la farmacia esa que está allí al frente. Tú tienes que viajar a San Germán, montarte el carrito, comprar los tickets y le mira, es esos tickets de ahí, esos cuatro. Eso es lo que tienes que hacer. Sí. Pero esas son las cosas de esta liga. Nada, la liga más dura del Caribe. La liga más dura. Anyway,
5: mira. En temas más importantes, sí. Pero más aburridos. Ok. Después de que todos los programas mañaneros, ayer incluyéndonos.
2: Mira, dice la farmacia Martín te atiende huevo.
5: La gente buena de la farmacia Martín. Después de que todos los programas mañaneros ayer nos alarmáramos sobre los presupuestos y... En parte en reacción al mensaje casi a la medianoche de la gobernadora y el director de los jefes, Mr. Berenjena, diciendo que la Junta había notificado que el presupuesto del 26 no estaba cuadrado y que ya estaba haciendo unos vetos de línea. Pues en la tarde, la Junta, tal y como habíamos anticipado, emitió un comunicado de prensa diciendo, tranquilo, Corillo, no estamos haciendo un finding. No estamos determinando que el presupuesto del 26 está desbalanceado. Simplemente es que al final del año presupuestario, en las últimas semanas, habían unos sobrantes. Esos sobrantes requerían que la legislatura y el ejecutivo se pusieran de acuerdo en cómo se iban a gastar mediante la aprobación de alguna resolución enmendando el presupuesto. El ejecutivo y la fortaleza no se pusieron de acuerdo, así que la Junta decidió qué hacer con los sobrantes. Pero eso, según la propia Junta, no activa, perdón, no echa para atrás cualquier determinación de si el presupuesto está balanceado o no. Así que lo que pensábamos que había ocurrido cuando nos fuimos del aire ayer a las 9 y 55 de la mañana, pues no ocurrió. Así que si en efecto el presupuesto que terminó el 30 de junio estaba balanceado y el que empezó el 1 de julio estaba balanceado, pues en teoría estamos corriendo hoy en el segundo día del segundo año de presupuestos balanceados. Claro, eso no se va a saber hasta tanto y en cuando se hagan los estados financieros auditados de esos años fiscales. Y hay noticias en cuanto a los estados financieros auditados. En el vocero de hoy, la gobernadora, que un poco está explicando esta misma situación, le dice al periódico que los estados financieros del 2023 van a estar disponibles. Ya, dijo la gobernadora que si no es mañana viernes, es el lunes, que se van a publicar los estados financieros auditados de 2023, o sea, 4 años más tarde, pero está bien. Y dice la gobernadora también, la historia es de Andrea Santiago Torres en el vocero, exclusiva del periódico, que antes de que se acabe el 2026, también van a estar los estados financieros auditados del 2024. Esas son muy buenas noticias, ojalá en efecto sea. La gobernadora en la entrevista con el vocero le echa la culpa a Luma y dice que los estados financieros del 23 se estaban tardando porque Luma no le había entregado una información a la Autoridad de Energía Eléctrica y en efecto todo el mundo había entregado. Lo único que faltaba para cuadrar los estados financieros eran la información de la Autoridad de Energía Eléctrica. Luma te va a decir a ellos que la información no es de ellos, que la información es de Energía Eléctrica. Independientemente de quién era el asunto, pues todo parece que se
2: ya la entregaron.
5: Que ya la entregaron y que los informes del 23 van a estar de nuevo. La gobernadora dice, si no es mañana, es el lunes. Dice aquí, los estados financieros del 2023 deben estar radicados ya entre este viernes al lunes, aseguró González Colón al vocero. Y dice que la administración logró destrabar parte del proceso tras recibir información financiera relacionada con la Autoridad de Energía Eléctrica. Si en efecto también se pueden publicar este año los del 24, pues ojalá el año que viene ya tengamos una machina que sepamos exactamente que los estados financieros de los años fiscales se van a publicar, qué sé yo, 3, 6, 9, 12 meses después de cerrado el año fiscal, como suele ocurrir en los gobiernos estatales. Parte de las razones de por qué nos imponen una junta o de las justificaciones que usaron los republicanos para imponer la Junta en promesa, es que Puerto Rico no tenía estados financieros auditados. Y la razón por la que Puerto Rico no tenía estados financieros auditados a la época de promesa 2016 es que esencialmente si Puerto Rico publicaba los estados financieros auditados en aquella época, tenía que admitir que estaba en quiebra. Los estados estaban hechos, simplemente no se habían publicado porque al momento que tú lo publicaras, pues tenías que decir estoy en quiebra.
2: Agapó no lo dijo.
5: Y como no existía, eso no lo dijo, o sea, nosotros entrevistamos a Alejandro García Padilla en el podcast hace como 6 meses y él nos explicó, y que en ese momento no existía un mecanismo de quiebra, no existía promesa, pues era un tema.
2: De hecho, ahora está como una ficha de negociación.
5: Correcto. Pero obviamente eso se superó una vez aprobó promesa. Así que no hay excusa alguna por cual los estados financieros auditados hoy se talen tanto. Y yo presumo, Jonathan, que como la semana que viene empieza el ERP.
2: Eso te iba a decir. Pues eso mismo te digo. O sea,
5: pues ahora va a ser bien fácil.
2: Se supone que con la chunche
5: esa del ERP. El año fiscal le da el botoncito. Export Audited Financial
2: Statement. Y se lo da a Claude. Y Claude te monta las cositas.
5: Se lo da la firma de contabilidad. ¿Y ya?
2: Por eso se lo da la firma de contabilidad, que la firma de contabilidad se lo va a dar a Claude. Y Claude va a hacer el análisis y el informe y lo va a publicar. Y ya está. Sencillo. Eso es lo que nos prometieron.
5: Mira, me escriben por aquí que le mando saludo a la gente buena de la farmacia Martín de San Germán, que son de los Torres, del Mandito Torres, leyenda del
2: pasado.
5: Y
2: ahí que siguen vendiendo tickets.
5: Gente buena de San Germán. Los queremos.
2: Changuito, pero nos queremos.
5: 8:20. Ah, mire, que ¿qué? Javier Torres, el narrador del BCN, es farmacéutico allí.
2: ¿Ah, sí? Mira, qué cool. Qué duro. 8:20, hacemos la pausa, regresamos.
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5: 8:23. Una de las cosas que uno necesita en la vida es un mecánico de confianza. Así que aquí estamos fuera del aire recomendando a mi mecánico, el más mejor.
2: Particularmente cuando no le mete mi a los carros, porque nos chupamos.
5: El mejor mecánico de Coupé, el gran Cundi. Así que.
2: Si
5: alguien necesita un mecánico de confianza, ojo cerrado y que te hace precio y te da break.
2: Y brega.
5: Te da break, te hace hasta plan de pago.
2: Brega, porque es que... Sí.
5: El gran Cundi allí en la Puma de la Paraná, en Coupey. Anuncio no pagado.
2: La Puma de la Paraná.
5: De la Paraná, sí. Por allí.
2: O sea, que por Mochopán.
5: No,
2: al otro lado.
5: Para el otro lado. Ok, sí, sabe, exacto. Cerca del estudio de los muchachos de Siempre el Lunes.
2: Ok.
5: Mira, vamos a hablar un poquito del agua. Mm. Obviamente usando como ejemplo pues a mi suegra, que vive en Ocean Park, como ustedes saben, y su líder de la comunidad, el señor Alfredo Cullar, ayer les llegó el agua como a las 3 de la tarde. Y como saben, pues ayer nos entramos por la mañana, que la noche antes el alcalde de San Juan y su equipo legal habían radicado una moción de desacato en la demanda que lleva el municipio contra la Autoridad de Acueductos y Alcantarillados. Esencialmente el alcalde estaba solicitando al tribunal que encontraran desacato al presidente de la AAA, Luis González, y a su equipo, porque según el alcalde interpreta, el acuerdo alcanzado entre las partes y la creación del Comité de la Restauración del Agua, el Comité del Aquaman, ese comité era quien daba las órdenes y la AAA tenía que ejecutar sobre esas órdenes, y estaba alegando el alcalde que la AAA no estaba cumpliendo con lo que quería que el comité quería que pasara. Así que el juez Antonio Cuevas no citó a vista, esencialmente el juez Antonio Cuevas le dio un no al lugar a las partes les dijo reúnanse, corillo.
2: Y con razón.
5: Yo no puedo meter preso a nadie aquí, ni puedo mandar a abrir el barco tampoco. Y un poco me parece que esa es la debilidad de este mecanismo, ¿verdad? Una demanda para tratar de obligar a alguien a hacer algo, pues funciona en muchos contextos, sobre todo en contextos privados, pero en este contexto, una corporación pública gigante que tiene que servir a cientos de miles de abonados. Pues,
2: pero, o sea, pero una corporación pública gigante y que realmente la demanda lo que está pidiendo es unos ajustes operacionales técnicos diarios. O sea, vamos a asumir que en efecto Anthony Cueva, el jugador Anthony Cueva, se aburra y diga, ah, pues sabes qué, me voy a entretener. Voy a aquí a hacer la Laura Taylor Swain del agua. Uh-huh. Y vamos aquí a estar aquí, yo voy a ir allí y si tú una vista, mueve la taquígrafa para allá y vamos a ver las válvulas y hacemos todo el show. Que lo puede hacer, el juez lo puede hacer si quisiera. O sea, no es vistas oculares ocurren todo el tiempo y se trasladan, ¿verdad? Porque pues pasan cosas. Uh-huh. El tema es el siguiente. Pues, ok, va a hacer eso todos los días. Porque una cosa es que tú lo hagas como una vista evidenciaria y que de pronto el juez quiera entender y que las partes le digan, mira, le voy a hacer una demostración para que usted entienda cómo funciona esto. Eso es una cosa. Y otra cosa es que el juez vaya ahí todas las semanas a ver si en efecto la válvula del tanque de la Pepsi le dieron las 10 vueltas que hay que darle. Uh-huh. Y pues, no hace, si usted no le hace sentido lo que yo le estoy diciendo, pues es que no hace sentido. Uh-huh. Y pues yo puedo entender al alcalde, primero, o sea, no es lo mínimo que puede hacer, pero a la misma vez pretender que el tribunal va a hacer algo más de lo que está haciendo. O sea, el tribunal ya ordenó un chat. ¿Tienen un chat? Que está supervisado por el tribunal. Uh-huh. Tienen emails que está supervisado por el tribunal. Uh-huh. Tienen las reuniones que se supone que de ahí, de cada reunión, se levanta una minuta, que se notifica a través de las partes y está notificándose el tribunal. Ayer Metro publicó que lo que está ocurriendo allí es que se envían emails y se están mandando charrascazos por los emails, que en un momento dado los abogados de ambas partes tuvieron que decir, miren, señores, bájenle, porque están aquí muy, muy alzados. Pero más allá de que el agua no va a fluir para San Juan, pues no va a fluir. Y pues tiene que llegar un momento dado que el alcalde va a tener que volver a tener que asumir el rol de opositor político de la administración de su partido, salir allá afuera y decirle incompetente y todas las palabras floridas que se pueda inventar y subirle la presión política a la fortaleza. Es lo único que le queda. Es lo que yo argumentaba en la columna de que publicó en primera hora. O sea, el problema del alcalde de San Juan no es que es un mal alcalde, no es que un alcalde no está presente, no es que está metiendo mano. Inclusive de las críticas que le han hecho la oposición en estos últimos días, me ha parecido que han sido media chiquilladas. Pero el problema que el alcalde tiene es que es parte del Partido Nuevo Progresista. Un partido que no ha podido traer la estadidad y que para colmo ahora está no sabiendo manejar adecuadamente los servicios públicos que tiene a su haber, a pesar de que tiene el control del gobierno completo. Entonces, y de la ciudad capital. Entonces, si los opositores o él quiere distanciarse de ese berenjenal, que le va a pasar factura. O sea, a mí se me cae la cara de vergüenza y me da una pena terrible entrar a Facebook todos los días y ver a Café Regina poniendo que llevan tantos días sin agua que tienen que seguir operando y que la operación está a chavo. Y ayer nosotros pusimos un vídeo de unos muchachos de los dueños de La Pachanga, que es un negocio que está en Loíza, que ellos tienen varias sucursales, uh-huh, fuera de la calle Loíza, que esencialmente van a otro lugar, a otro negocio de ellos, a otra localidad, a echarle agua dos veces al día, para llenar sus cisternas en la calle Loíza. Y honestamente, a mí me da una tristeza brutal. ¿Cómo es? Y esos son negocios, pero imagínate lo que le está pasando a tu suegro. O sea, a mí se me cae la cara de vergüenza. Y es un bochorno que esto esté ocurriendo. Y yo sé que el alcalde en estos días está repartiendo cisternas para una gente y ese tipo de cosas. Pues eso está bien, chévere. Pero pues no puede ser que esa sea la respuesta. Y no puede ser que esa sea la solución. Y me parece que ya ha llegado el momento de la solución definitiva. Y el alcalde Romero tiene que utilizar y poner en la línea todo su capital político, según el que lo tiene y según que la encuesta dice que lo tiene, todo su capital político, porque se le va a ir la vida. Porque la gente no va a saber diferenciar al final del día. Y yo no estoy diciendo que eso significa que él vaya a pelear la alcaldía, pero la gente no está agotada, está agobiada. O sea, es un año y pico en esta situación. No es sostenible para nadie.
5: Es un poco, y yo coincido plenamente contigo, al igual que le pasa a él, le pasa a la alcaldesa Nazario en Loíza, a la alcaldesa de Canóvanas, en Bayamón, en Guaynabo, la relación entre el ciudadano y el gobierno está a la inversa, y la relación entre el ciudadano y su alcalde es mucho más cercana, su gobierno municipal es mucho más cercana que con el gobierno estatal, y un poco me parece que la AAA se escuda o se siente un poco más cómoda en saber que el cantazo heavy, el calentón, quien lo siente es el ejecutivo municipal y no el ejecutivo estatal. Y pues, mano, los tribunales tienen sus funciones y sus roles, pero este no es el rol del tribunal. Y creo que un poco aquí el alcalde se metió en un callejón sin salida, en el sentido de que presentar la demanda como la herramienta que iba a abrir el grifo, pues lo único que sirve es de crear unas expectativas que nunca se van a cumplir, porque los tribunales no están capacitados para este tipo de trabajo. Por otro lado, el vocero también reporta hoy que por fin arrancó la construcción en Sergio Cueva. Uh-huh. Arrancaron las obras, son 120 millones de dólares que se están invirtiendo en la planta, pero pues los trabajos terminan en el 2028.
2: Claro.
5: Y de hecho, los trabajos principales, que aquí él no lo dijo directamente, pero nosotros lo detectamos, y fue gracias a nuestro sal de agua de la comunidad, que nosotros tenemos un sal de agua, que el tipo se sabe estas cosas de adelante para atrás y de atrás para adelante. Uh-huh. Y nos dijo: oye, el presidente ejecutivo de la AAA estaba con Mili hoy. Yo creo que él dijo que los temas de agua en San Juan no se resuelven hasta diciembre, porque esencialmente le estaba diciendo que las reparaciones más urgentes y las que más afectan la producción de agua en Sergio Cueva, pues no van a estar ready hasta diciembre. Y yo creo que un poco parte del problema, las expectativas en la vida, no solo en la vida pública, en la vida en general, las expectativas son las causantes de la mayoría de las decepciones. Porque usted se enamora, ve un producto que le gusta, está en un chat de relojes y se enamora de relojes que comparte con usted, usted da el fajazo, le llega el reloj por correo y cuando lo ve dice: de verdad yo tenía que haberme gastado media quincena en comprarme un reloj de esta forma y manera, porque pues las expectativas subieron tanto que la realidad no cumple con esas expectativas. Y aquí me parece que el pecado original de todo este tema de la AAA, y aquí no es culpa de los alcaldes, el pecado original de la AAA del gobierno central es que nunca nos han hablado claro y nunca han creado las expectativas en el pueblo que requiere. De nuevo, si hace un año la AAA nos hubiera dicho: miren, esta es la realidad, la cosa está bien complicada, vienen unos chavitos que están en el pipeline, pero el tema de la contratación se va a tardar un poco más. Nosotros tenemos un plan a 6 meses, a 18 uh-huh. meses, a 3 años, y ahí es que va a ir mejorando. Y mientras tanto, pues vamos a ir controlando, vamos a ir comunicando, vamos a ir así apagando el grifo en un lado y abriéndolo en otro, y vamos a tener una comunicación abierta y tratar de crear. ¿Hubiera sido difícil? Claro, hubiera habido quejas, seguro. ¿Hubiera generado discordia y hubiera tenido costo político? Obvio. Pero ahora tenemos lo peor de los dos mundos, porque nunca se hizo ese trabajo de crear expectativas, nunca se educó al país, nunca se comunicó a la gente afectada, pero tampoco demos el servicio. Entonces es bien difícil, un año después de tú estar sin agua, que te vengan a decir en la radio: faltan 6 meses más. Pero quizás si hubiéramos llevado 12 meses diciendo las cosas como son, pues
2: y
5: el país lo entiende.
2: O sea, sabemos que la infraestructura está mala.
5: Claro.
2: Sabemos que no se han cambiado tuberías, sabemos que no se han reparado muchas cosas. Eso lo sabemos. Lo sabemos. El tema es que el expertise técnico está en la autoridad de acueductos y alcantarillados, y que los que supone que comuniquen eso son ellos. La gente sabe que cuando se va a dragar a algún lago o lo que sea, pueden haber afectarse el servicio. Claro. La gente sabe que cuando Luma va a hacer algunas reparaciones programadas, te vas a quedar sin luz. Pues, ¿por qué la autoridad de acueductos y alcantarillados no puede hacer esa misma secuencia? Y claro, y volvemos, roturas van a ocurrir, averías van a ocurrir, eso es una cosa, pero lo que le está pasando a San Juan y lo que le está pasando ahora a comunidades en Loíza, en Canóvanas, lo que le pasó en un momento a Bayamón, lo que le está pasando a Guaynabo con el tema de los filtros, son problemas de infraestructura y de mantenimiento. Uh-huh. Y si no había los chavitos y ahora lo hay y hay que hacer los trabajos de mantenimiento, pues está bien, ok, pero comuníquenlo. Comuníquenlo. Fernando, mira.
14: Apareció. ¿Está ahí?
5: Como despido, tío. Te quiero, tío.
2: ¿Hay que llamarlo?
5: Sí, sí. No, habla con él y okay, hablar con él. Que veamos que la información que dimos no es correcta.
2: Ah, ¿no?
5: Eso dice él.
2: No, pero la información que nos dio fue el equipo. El otro equipo. No, mira. 8:36. Hacemos la pausa. Regresamos en breve con más.
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18: Estas son las historias que la redacción de Radio Isla 1320 trabaja en estos momentos, presentadas por Cooperativa Naguabeña. 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La sequía comienza a afectar a los ganaderos, gastan más en alimento para que las vacas no reduzcan su producción de leche. Todavía en shock, mujer reconoce mantuvo una amistad con imputado de asesinar a una enfermera en Caguas. Era una persona muy amable, pero en algún momento le reclamó por una foto de ambos en las redes sociales y le exigió que la eliminara. Escuchamos a Johanna Galarza.
19: Porque en ese entonces, él, cuando yo posteé la foto de un una fiesta que había, publiqué una publicación en TikTok, y ahí él me llama que la hermana lo está llamando que quitara la publicación, que el cuñado y que era FBI y algo del Seguro Social. Él me dijo que por favor lo quitara, pero yo nunca lo quité.
18: Y le... 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
2: Muchacho. Qué llamada de... Qué linda es, qué linda es.
5: Ya hablamos.
2: Qué linda es esta liga.
5: Amor BCN. 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Oye, Cundi, el mecánico de Coupé, tiene un par de fanáticos. Me ha escrito un par de gente que ni yo sabía que son clientes de Cundi, así que saludito a mi mecánico. Llegó la ayuda de Puerto Rico a Venezuela.
2: A pesar del gobierno de Puerto Rico.
5: Aterrizó anoche.
2: Y hubo una delegación ayer de unos Avengers.
5: Sí, sí. Y, pues no sé si viste que esta mañana el exsecretario de Salud, Carlos Mellado,
2: El némesis de Víctor Ramos,
5: emitió un comunicado de prensa a nombre de la entidad que él dirige, que Haití se pone de pie, que era el nombre original de la organización cuando él montó todo ese esfuerzo en los terremotos de Haití la década pasada. Pues ahora esa organización se llama Rescate PR y acaba de enviar un comunicado de prensa esta mañana, esencialmente dando las gracias a la oficina del comisionado residente Pablo José Hernández por hacer lo que el gobierno de Puerto Rico no hizo. Dice aquí, comisionado residente, facilita gestiones federales para la misión médica puertorriqueña de ayuda humanitaria.
2: O sea que Pablito le consiguió cómo llegar allí.
5: Dice aquí, un comunicado que emite la oficina del comisionado residente y que el director de Rescate PR, Pablo Nieves, tiene una cita. Dice, agradecemos al comisionado residente Pablo José Hernández y a su equipo por responder con prontitud a nuestra solicitud. Su oficina nos ayuda a identificar el proceso correcto, los contactos pertinentes y los requisitos necesarios para encaminar la solicitud de los visados de nuestra misión humanitaria. Por su parte, el doctor Carlos Mellado, cofundador de Haití Se Pone de Pie, destacó el apoyo recibido durante el proceso. En una emergencia humanitaria no hay tiempo que perder. Cuando acudimos a la oficina del comisionado residente, encontramos una respuesta inmediata y el apoyo necesario para encaminar un proceso que es indispensable para que nuestra misión pudiera seguir adelante. Eso nos permitió continuar enfocados en lo verdaderamente importante, llevar ayuda médica al pueblo venezolano. Primero, qué bueno, y para eso están los líderes electos, y quien lo haya resuelto, qué bueno que lo resolvió.
2: Y lo dije aquí hace un par de semanas atrás, la oficina del comisionado Pablito José, con una situación que tuvo la abuela de Estela en París, fueron sumamente diligentes y se mueven para asistir a cualquier ciudadano. O sea, que hayan hecho esto para esta situación, pues qué bueno. O sea,
5: pero te tengo que decir, ¿sabes? La oficina del comisionado residente tiene como, qué sé yo, entre Washington y Puerto Rico como 15 empleados, 18 empleados. Y son gente que se dedican a esto y que conocen, y que estoy seguro que no es la primera vez que tienen que gestionar una visa para alguien, y pues tremendo. Pero el gobierno de Puerto Rico tiene como 2000% veces más recursos, más personal, y adicional, esta administración se jacta de su relación cercana con el gobierno de Donald Trump. Y pues no quiero decir que me parece patético, porque realmente sí me parece patético, pero realmente me parece triste. Porque todo apunta a que al final del día la ayuda no llega a Venezuela, porque las peleas chiquitas locales boricuas son más importantes.
2: Eso es lo que me ha, honestamente, eso es lo más vergonzoso de toda esta situación. Porque no es yo puedo entender la dificultad, puedo entender las dinámicas geopolíticas, puedo entender, qué sé yo, que Art Garfield quiera ser el general comandante o whatever. Yo entiendo todo eso. Yo, ¿verdad? Y le puedo dar deferencia y puedo darle algo de razón. El tema es que hoy es 2 de julio. Desde

0: Correcto, los entrenados para sacar gente de los escombros, y luego entonces el gobierno de Puerto Rico se mueve a coordinar y gestionar el transporte de bienes y suministros a Venezuela. En parte porque muchas organizaciones lo que te dicen, yo puedo recopilar, yo puedo recoger, yo tengo ya la andamia para recoger, igual recoger toneladas de cosas. Yo lo único que necesito es que el gobierno de Puerto Rico me ayude a ubicar aviones o lo que sea para yo llegar a Venezuela. Punto. Eso era todo lo que se estaba pidiendo. Y no fue hasta ayer que pudieron, que tengo entendido que eso lo pagaron los muchachos.
1: Sí, lo pagó ya 10,
0: Yadiel
1: el
0: y Tino y toda esta
1: Bambino
0: gente.
1: y ese corrió.
0: Y montaron un avioncito y salió un avión para allá
1: Creo que
0: abajo.
1: los dueños de los cangrejos del béisbol y
0: También
1: Martín
0: metieron
1: Hacha
0: chavitos. O
1: están
0: sea,
1: metiendo un recurso.
0: hubo un pool, hubo chavitos. Pero yo no sé, o sea, yo no sé si la Guardia Nacional Estatal Aérea tiene aviones de esa capacidad, no lo sé, desconozco, ¿verdad? Pero pensaría yo que tiene. Pensaría yo que tiene.
1: Y Renault está ahí al lado, pueden hacer varios vuelos, no tienen que hacer uno, no tienen que llevarse todo en uno, o
0: ¿Qué te cuesta tú coger la llamada, llamar al pájaro de puerto y decirle, mire, chequéate con tu gente ahí en Isla Grande o en Aguadilla o en quién, hazme un inventario de aviones, de avioncitos. ¿Quién tiene aviones de esta capacidad? ¿Y cuánto nos costaría? Y hacer una declaración de emergencia, buscar chavitos de la reserva y pagar lo que sea que tengamos que hacer. Pero simplemente yo escucho las justificaciones y las explicaciones, y escuché a Víctor Ramos parado allí en la fortaleza, contestándole a Carlos Mellado y mandándole caliente. Entonces, o sea, yo puedo entender que se odian. Yo, Carlos, te odia, Víctor, y tú odias a Carlos. Está bien, yo entiendo todo eso. Pero no puede ser que la reacción del gobierno sea que todo el mundo está mal, todo el mundo está mal, y ellos son los únicos que están bien, pero no están haciendo absolutamente nada.
1: Exactamente.
0: Y no están haciendo absolutamente nada. Porque Rosacheli no me resuelve nada llorando en radio. No me resuelve absolutamente nada llorando en radio. Art Garfield no me resuelve absolutamente nada diciendo que tienes que esperar por el comando no sé quién y no sé cuánto para que mueva a mover la gente. No me resuelves absolutamente nada. La gobernadora de Puerto Rico es la comandante en jefe de la Guardia Nacional. Ella puede, ella tiene el charter de la Guardia Nacional, le da a los gobernadores estatales autoridad amplia para movilizar a los efectivos de la Guardia Nacional o los recursos de la Guardia Nacional para atender distintas situaciones dentro y fuera de Puerto Rico. Y aquí volvemos. No se estaba pidiendo que tú movilizaras un contingente militar para allá. Lo que se estaba diciendo es, tú tienes un equipo de funcionarios estatales, de empleados estatales que los pagamos todos, que le hemos invertido, que hemos, o que lo hemos pagado nosotros, hemos invertido en la preparación, en los equipos, en el andamiaje para que ese equipo de rescatistas, que son expertos mundiales en sacar gente de escombros, puedan llegar a Venezuela y puedan asistir a otros grupitos iguales y puedan salvar gente. Eso es todo. Y en la segunda fase, ayudar a las organizaciones del sector privado que están organizadas y que están recopilando y recolectando cosas para llegar las cosas a Venezuela. Eso es todo lo que se está pidiendo. No hay más nada. Pero nada. Es más fácil la politiquería y volvemos a lo mismo. Es el problema de la quincallería de esta administración. Todo lo vemos desde la perspectiva. Es más, no es ni politiquería. ¿Me caes bien o me caes mal? ¿Hablaste bien de mí o no hablaste bien de mí?
1: Porque
0: ¿O peleaste conmigo en la elección del colegio de médico o no peleaste
1: aquí
0: conmigo?
1: todos son PNP.
0: Todo el mundo es PNP.
1: Aquí todos son PNP.
0: Todo el mundo es PNP. Y yo nunca he escuchado a Yadel Molina hablar mal de esta administración. O sea, nadie.
1: Quito
0: Nadie.
1: el bambino si
0: Nadie
1: alguien.
0: de Bambino, ni a Mochileando. Pero nada. Qué bueno que le ayudaba en camino. Que usted, en la medida que usted pueda, si lo puede hacer donando chavitos, hágalo. Si puede llevarle cajitas de agua, bienes, ropa que usted tenga en la casa, llévala a los centros de acopio. Hay distintas organizaciones que están recopilando cosas. Hay medicamentos que ya se están movilizando allá, porque pues, eso era la otra cosa, que el waiver de medicamentos, que el único que lo puede dar es el Departamento de Salud, y el maldito Departamento de Salud no quería hacerlo, pero nada, qué bueno que los medicamentos van de camino allá a Venezuela. Y nada, la ayuda va a llegar.
1: Yo creo que el Dodge Boricua

0: meterse a ver el Departamento de Estado. Realmente,
1: Sí,
0: si
1: pues
0: toda
1: ya
0: esa
1: está
0: gente que
1: viajando.
0: trabaja allí sirve para algo, porque para que tengamos una nómina del Departamento de Estado, si una oficina que tiene 20 empleados puede hacer lo que ellos con un par de cientos no pudieron. Gracias por nada.
1: 8:51, hacemos la pausa, regresamos un poco más.
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3: Estas son las historias que la redacción de Radio Isla 1320 trabaja en estos momentos. Viva de milagro, mujer que tuvo amistad con Carlos Estefano Pino admite, después de un reclamo por un post en las redes sociales, encontró que el sujeto estaba en la lista de ofensores sexuales y cortó la comunicación. Organización Cáritas confirma la llegada a Venezuela de la primera ayuda recogida en Puerto Rico. Industria de la leche enviará miles de cuartillos de leche UHT al vecino país afectado por varios terremotos y réplicas. Alicaída la economía de Puerto Rico mientras sube el agua y sube la luz. Y va a seguir. Soy José Luis Renta. 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La hora 8:53.
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